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0: Bueno, amigas y amigos, le damos la bienvenida a el nuevo integrante. Cada aplauso, por favor. Buenos días, señor. Buenos días.
1: Mejor narrador.
2: Escúchame.
1: Perú.
0: Como está en tantos programas, ya no sabe en qué horario va a entrar el campeonísimo.
1: No, se me ha dicho que acabamos 8:30. Digo
2: No.
0: ¿Qué?
2: No voy a... lo que se hace, hace, y lo que pasa, pasa. ¿No es cierto? Pero
0: esa filosofía está muy buena.
2: Solamente hablo de una situación personalísima y listo.
0: No
2: puedo estar... ¡Ay, qué perdón!
0: ¿No es supernumeraria?
2: No, es un hecho, un control médico de mi esposo en el hospital de Baleati. Pero que...
1: O sea, en sapo también, dígale.
2: ¿Qué mueve la mano? ¿Qué mueve la mano? Así,
0: ¿qué mano?
2: Que yo... ¿Estás aquí?
0: No estoy. No. No te puedo decir lo que estoy haciendo con la mano porque...
2: Más tarde llama, pues a...
0: 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A ver, hice una consulta. Dos de nuestros médicos de cabecera me responden al toque, no hay nada que hacer. Los tengo dominados. Son fanáticos el programa. Dice, lo primero.
2: ¿Dónde alianza?
0: Yo decía, ¿por qué está tan lindo el programa? No, obvio en ese comentario. No, por supuesto, dice. Pero es lo que dice. Anatómicamente puedes estar intacto con relación a lo de Aquino, ¿no? Y la parte mental es fundamental. Lo otro es que hay condiciones que no son diagnosticables por resonancia. Son problemas de nervios comprimidos. Enfermedades sistemáticas que afectan la parte muscular. Ya se metió a la ciencia. Se trata al paciente, no la resonancia. La lesión de Aquino, me dicen, es fractura del quinto metatarsiano, un hueso en el pie, que es la base del dedo chico. Por la localización, tiende a demorar en fusionar. Y si no se trata bien, puedes quedar con dolor crónico. Pero esta lesión es del 2022, me dice el mismo. Hay condiciones, en conclusión me dice, hay condiciones que no son diagnosticables, me dice el médico 1. El médico 2 me dice lo siguiente, por si acaso. Médico 2 me dice, no me voy a referir a lo que dijo al comienzo, por si acaso, el día de hoy. Dice lo siguiente, son sensaciones, son condiciones neurológicas. Es como los amputados. Por ejemplo, a un amputado de la pierna tiene la sensación de dolor en el pie. ¿Ah? Ok, es como nosotros nos sentíamos amputados porque todavía no llegaba el Ejalder y sentíamos un dolor por su ausencia. Pero bueno, ha llegado el momento de hablar de Universitario, justo y casualmente con la llegada del Ejalder y la llegada de Cooper, que se escribe con U. ¿Ok? Y ya la gente está comentando que Cooper va a venir con su resaltador de texto para subrayar a los jugadores que no deberían de seguir.
2: Pero yo creo que la U, porque el administrador dijo, metiendo la pata hace 15 días, el campeonato no terminaba, después que perdió con... Me acuerdo que si fue en ese momento, la U pierde en Arequipa contra Melgar, ya todo se vino abajo, salió el ex técnico de la U, ¿no es cierto?
0: Rabanal.
2: Y él dijo, a partir, yo soy el que manejo, se van a ir jugadores, etcétera, etcétera, etcétera. Y entonces, pero no había terminado el campeonato, señores. Hace poco, hace dos días, o si ha sido ayer, lo veo al administrador de Alianza, le hacen la pregunta, casi parecida, con relación a que si van a contratar y quién se va a ir. No es el momento, cuando se termine, o sea, ese señor administrador de Alianza está aprendiendo. El de la U no sabe nada. Entonces dijo todo lo que dijo, con lo cual ahora, para mí, y aquí cierro, se quiere cubrir con Cooper. Va a decir que Cooper va a votar a 3-4 jugadores. Porque a lo que sí sé que Cooper parece que viene con dos jugadores. Dos jugadores de su confianza.
0: Pero no puede.
2: Ah, no sé.
0: No puede. No.
1: Pero ¿qué pasa?
0: Puede haber
1: pasa?
0: Cambio de extranjero por extranjero una sí, sola vez.
1: Uno, ¿no?
0: Entonces pero no se puede quedar atrás del segundo. Claro.
1: ¿Pero qué pasa si Cooper llega y...? Porque todo el mundo...
0: ¿Y que le dice Gazama queda?
1: No, todo el mundo pensamos que tienen que sacar. La gente pide orejas, tienen que sacar a Castillo. No, la gente pide, tío.
2: Pero ¿cómo a Flores lo estás votando?
1: La gente pide eso. Está jugando mal. No. Es lo que yo leo. Es lo que yo leo en las redes y veo que hay un malestar con Orejas, hay un malestar con Castillo.
0: O sea, ¿está mintiendo?
1: Hay un malestar. Hay un malestar.
0: Lo que dice, lo que ve.
1: Es que yo tengo otras redes de repente.
2: Claro.
1: Hasta Concha han comenzado a cuestionar. El Riveros. O sea,
0: escúchame,
1: hay un
0: no le das caso a Richa, que Richa te da toda la
1: no,
0: lista.
1: No, pero es verdad.
0: Que quiere cambiar a
1: todos. No, pero es verdad.
0: Él es de Alianza.
1: ¿Qué pasa, qué pasa si ahora llega Cooper y le da la confianza a esos jugadores?
2: Qué raro que no hay una observación del Tigrillo, porque dice que yo leo y redes.
1: Yo siempre he dicho que sigo y leo redes. ¿Ah?
2: No dice es
1: que,
2: nada.
0: No.
2: No llama la atención.
1: ¿Pero escúchame, por qué va a llamar la atención? Si yo siempre sigo redes.
2: Estás atrás de la red.
1: Yo consumo redes y veo yo.
0: No, perdón. Pedile, pues. Okay, está bien. Para aclarar la situación.
2: Eso es lo que
0: yo lo que digo, para terminar con esto, es que el señor Elejalde, para opinar de fútbol,
2: no.
0: Escucha a todos. Y no discreciona. No elabora y dice, a fulano dice
2: chequear
0: la verdad. Fulano no dice la verdad. No, inventa. No, él agarra y todo,
2: no,
0: sin procesarlo, viene y ¡boom! Y lo lanza acá. El señor Yaya dice, lo que yo veo, y dice, es que en las redes...
2: O sea, las redes no mandan, hermano, las redes son las redes, pero no mandan. ¿Cómo? Que se vaya Flores, que se vaya... Hace poco Flores, con el de los goles imposibles, creo que era. Hasta etiqueta tenía. Ahora ya no sirve.
0: Pero es así el fútbol, esa no.
2: Ya no sirve.
1: El fútbol es así. Las redes están en contra de muchos jugadores ahora porque se fue Rabanal y le echaban la culpa a Rabanal. Con Coco Araujo, ahora la culpa es de Coco Araujo más los jugadores. Porque dijeron, ya no son dos entrenadores, ahora los jugadores son los culpables. Y han comenzado a nombrar a muchos de ellos que han sido tricampeones y que hasta hace poco eran idolatrados por todos.
0: Uh-huh.
1: ¿Qué pasa si Cooper
0: y eso
1: llega?
0: Es extraño en el fútbol que hoy lo aplaudas y mañana lo pifes.
1: Es normal, pero ¿qué pasa si llega Cooper ahora y le da su confianza a sus jugadores?
3: Pero lo absolutamente normal es que va a llegar y va a pedir un refuerzo porque tiene la posibilidad de cambiar a uno, ¿no? No puede pedir a dos. No puede llegar con dos.
0: No puede llegar con dos. Por eso, no sé a quién habrá chequeado el Elejalde, ¿ok? Porque él ve todo. Ahí es cuando te das cuenta, pues, que mete la pata.
1: O sea, el tío se deja llevar por lo que dice.
0: Pero, ¿cómo va a decir? Viene con dos jugadores y solamente puede venir uno, nada más, cambia uno por uno, nada más.
2: ¿Y por qué te pone tan...
1: Sería Gazama.
2: Ahora, lo que no he escuchado...
1: Uno nada más.
2: Bueno, pero lo que no he escuchado es el tema de UTC, que está caliente.
0: Ah, su madre, ya me quiere... Ya quiere agarrar la carretera. Paga tu peaje, hermano. ¿Sabes?
2: No,
0: viene con Tarzán y me quiere cambiar la pauta.
2: Me extraña que sea un tema periodístico interesante y ya va a terminar el programa y...
0: Y recién llega, si todavía viene a decir...
2: He escuchado.
0: ¡Qué buena!
2: Sí, también.
0: Como decía Alberto, ves qué buenos conjuntos.
2: No se me acaba. A mí no se me acaba el mundo. Así que es un tema interesante.
0: Ya, ok. Mañana puedes abordarlo en todos los otros programas que tiene, lo abordas, hermano. No hay ningún problema.
2: Se puede tornar lo de UTC, ha ido a la justicia ordinaria.
3: Sí.
2: Está fregado, le van a quitar los puntos, lo van a eliminar, dicen, del campeonato.
0: Dice.
2: Esa es la información. Comentado, yo he llamado a gente de federación. He llamado a.
0: Habla con gente en federación, ¿ah?
2: Claro.
0: Ah, su madre.
2: ¿Qué tengo que hacer si el que dirige es una torreja? Eso es lo de menos. Entonces puede ocurrir un cataclismo, hermano.
1: Quedaría una sola baja.
0: Escúchame, Puchungo. Ya cambió el tema. Eso es lo que quería.
2: Ahora,
0: cambiar
2: no?
0: el tema. ¿Por qué? Porque tiene que disfrazar. Tiene que disfrazar los dos jugadores que van a venir, pues, hermano.
1: O sea, soy Gil.
0: Recontra Gil eres, pues, hermano. Y es el Callao, cuadradillo de Lazareto.
2: La verdad que eso depende del productor. Porque es un tema interesantísimo.
0: Bueno, escúchame, no me cuestiones al productor, que no cuestiona tu tardanza, hermano. Yo no sé por qué lo cuestiona. Él todavía dice, el tío va a venir. No te confíes mucho de Richa, nomás te digo, por si acaso.
2: Bueno.
0: No te confíes mucho de Richa. Pero bueno, estamos en ese tema. Después ya lo abordarás en cualquier otro programa, hermano.
2: Es interesante ese tema, cuidado.
3: Okay. Yo creo que Cooper va a decidir por traer, y justo mi tío estaba aclarando, va a preferir un 9, ¿no?
2: Sí,
3: va a buscar un 9, porque ante la ausencia por algunos partidos, algunas situaciones de Valera, no va a optar por otro 9, va a traer un 9. Y vamos a ver por quién, porque todo el mundo dice Gazama.
2: No puede.
3: Va a llegar y puede ser Fertoli, puede ser
2: Fertoli,
3: el brasilero, porque puede cambiar uno por uno.
0: Ahora, escúchame, la U puede resolver el contrato de 2, 3, 4 jugadores,
3: claro,
0: si quiere.
3: Claro,
0: no hay
3: claro,
0: ningún
3: claro,
0: problema.
3: Pero, que puede
0: pero en el cambio, en el trueque, sí, es un extranjero por otro extranjero.
1: Nacionales sí pueden llegar.
0: Nacionales
3: sí, claro,
0: sí,
3: sí,
0: llegar.
3: Sí puede llegar.
1: Nacional. Ah. Ustedes los técnicos, cuando llegan a un equipo, en este caso, sobre la marcha, que siempre ya tienen jugadores mapeados como para reforzar.
3: Sí, ya vio toda la liga, todos los partidos de la liga ya los vio. Ya. Todos los partidos de la liga.
2: La verdad es que no tengo mis dudas ahí que haya visto.
3: ¿Que Cooper no haya visto los partidos de la liga, de la U? Yo no, no tengo ninguna duda que ha visto todos los partidos desde la fecha 1 hasta la fecha que no jugó.
1: Y el refuerzo que puede traer, que el tío dice que va a venir un refuerzo, que por ahí es delantero. Ya lo debe tener mapeado.
3: Ya lo tiene,
1: país,
3: ya lo tiene mapeado.
0: Las alternativas sí, las tiene.
1: Sí, porque
0: las tiene.
1: Claro, pero el problema es que 2 años no ha dirigido, supuestamente, ¿no?
3: Sí. Y, no, equipos.
1: Es que por eso. Dos años que no dirigió ahorita, ¿no? Que la última fue la selección de Siria.
0: Septiembre 24.
3: Septiembre 24.
1: Por eso, la selección de Siria. Entonces, los jugadores que deba tener ahorita no son jugadores actuales de repente. De su confianza. Como que tú
3: claro,
1: llegas a un sitio
3: claro, claro,
1: y ya, yo sí quiero que venga el Pato Cabanillas conmigo porque pero, ya, le tengo confianza.
0: A ver, pero esa es la interpretación que yo le doy, ¿no? La gente que está metida en el fútbol, que no se aleja del fútbol, y el no dirigir no quiere decir que no se mantiene informado en el día a día, en las conversaciones, porque el hombre de fútbol no va a su casa. El hombre de fútbol en Argentina se reúne y el café,
3: el
0: y la conversación, y el almuerzo, y el asado.
3: ¿No? No. Por ejemplo, los que lo están rodeando, que son estos muchachos que están viniendo, el preparado físico,
0: su staff.
3: Saben todo.
1: Ellos han venido trabajando o también pararon con Cooper.
3: Yo creo que estuvieron con Cooper en el último
2: de
3: la selección de Siria, creo que fue. Sí, pero
2: el hijo está metido como Gareca tuvo 2 hijos metidos en la selección. Ya, lo que hicieron no.
1: Claro, pero Cooper ha traído cuando son 3, son 4 con él, ¿no?
3: Cuatro que
0: no,
3: viene con él.
0: Vienen 3. Yo he visto 3 nombres,
1: cuando
0: uno de ellos.
1: ¿Cuántos vinieron?
2: Aparte que se.
1: Eran 14.
3: Cuando llegaron la primera eliminatoria, vino Bonillo.
0: Ahora, escúcheme.
3: Vino Trena, 4 vinieron.
0: Ah, de ahí estamos volando en el tiempo. 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Pausa y regresamos. O sea, llega tarde y quiere...
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10: Bueno, el señor Lejal está desesperado por su comunicado de Zafap. A ver, ¿qué dice el comunicado de Zafap, mi querida Marisolcita? ¡Ah, su madre! Ya. ¿A quién le deben? Usted se pone. A ver, no hay nada. Lo máximo. Ahí está el espíritu periodístico de Zafar. Con titulara. UTC pone en peligro al fútbol peruano. El fútbol peruano tiene, según el estatuto de la federación, una única instancia de justicia para resolver cualquier controversia de carácter contractual. El estatuto siguiendo lineamientos dispuestos por FIFA, prohíbe a sus miembros recurrir a la justicia ordinaria. Cierto. El club UTC ha recurrido a través de su presidente, José Ramírez, a un órgano jurisdiccional, ¿no es cierto?
11: Exacto.
10: Los futbolistas exigimos a la federación que haga respetar su estatuto, el estatuto y el de Conmebol y el sistema de justicia vigente. No hacerlo, claro, a ver, ya. Le voy a decir de lo que se trata este asunto. La Zafap dice que la FIFA, cuando alguien, no la federación necesariamente, sino alguien que forma parte de las bases de la propia Federación Peruana de Fútbol, escúchese, federaciones departamentales o clubes acuden a la vía ordinaria para un tema deportivo, ¿no es cierto? La FIFA dice que puede desafiliar a toda la institución de la federación. O sea, eso es lo que están diciendo. Que la FIFA va a desafiliar a toda la federación porque UTC se ha ido a quejar al órgano ordinario jurisdiccional.
11: No, pero, por ende, UTC puede quedar fuera del campeonato.
10: Pero eso no mueve todo el campeonato.
11: Con lo cual, a Alianza, que ya enfrentó, se le quita puntos, se le quitaría.
10: ¿Por qué?
11: ¿Por qué?
10: Esa es una fantasía.
11: Ah, fantasía.
10: Pero lógico, porque...
11: Pero dice, llama Baldovino, pues.
10: Acaba de decir Alejandro.
11: Pero llama.
10: No dice, le quitan a punto de Alianza. O le quitarían,
11: a
10: claro.
11: A los que han jugado,
10: porque va
11: ya ha pasado eso.
10: Va a ser decisión del órgano correspondiente de la federación decidir.
11: Pero ya pasó eso, ya ha pasado con otros equipos, es así. Gracias, Sorín.
10: Sí, pero ya
12: pero
10: pasó.
12: Quitarle ya, pongamos en el caso.
10: Pueden pasar mil
12: dice,
10: cosas. Pueden
12: le
10: pasar.
12: Quita, le quita los puntos contra Alianza, le quita los puntos a Chinchano.
10: Y la federación puede decir,
12: le quita los
10: tomaremos
12: Chanca.
10: Decisiones no, Chanca, al final del torneo.
11: Puede,
10: apertura.
11: Claro,
10: y listo,
11: puede.
10: Sacado, pero...
11: ¿Por qué se ha puesto así? ¿Por qué se ha puesto así? Pero ¿por qué se...?
10: Me viene
11: lo que pasa.
10: Bueno,
11: escúchame.
10: Pero escúchate cómo comenzó. Porque es importantísimo.
11: Lo
10: el
11: que
10: mundo
11: pasa,
10: se va a acabar.
13: ¿Qué te pasa, hermano?
11: Sigue porque ya el público sabe que cuando, sobre todo este pechito, remarca cosas,
10: pero
11: le,
10: no.
11: le afecta, se acabó.
10: No,
11: pero quiero decirle al
10: ¿no
11: público.
10: ¿No me decís que no es un inflador? Pero dígame, pues, usted con todos los años de experiencia.
11: Señor, ya, joven, ¿ya pasó con...? Por favor, colega. Aunque su equipo no. ¿Qué es lo que pasa? ¿Qué es lo que pasa? Chanca no ha jugado con... No ha jugado. Entonces, Chancas, no tienen que quitar
10: ya,
11: a alguien. Nada.
10: Y ahí.
11: Y se puede acercar.
10: Y ahí.
11: Porque a esos equipos.
10: Y ahí. Perdón, solamente te pregunto. ¿Y cuándo crees tú que se va a tomar
11: una
10: decisión al respecto?
11: Es,
10: ¿cuándo se va a tomar?
11: Cuando se
10: faltan
11: vaya a tomar.
10: Faltan tres fechas.
11: Pero,
10: faltan

0: fechas.
1: Momento, no te pongas nervioso.
0: ¿Pero qué momento? Estás vendiendo humo.
1: Yo no vendo humo.
0: Si no podemos vender más humo.
2: Si quitan los tres puntos, Alianza, Cinciano, Chancas, gana.
0: Logró su cometido. ¿No? Logró su cometido. Me voy. Nos vamos mañana a las 6 de la tarde. Aquí en PBO TV y en PBO Radio, la radio con fe. Sigan con PBO Estelar. Bueno, hasta mañana.
3: Siete y 24. 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

0: noches y bienvenidos a Edición Estelar. Como siempre, gracias por estar conectados a la señal de PBO. Ustedes ya saben que nos pueden ver a través de Movistar TV, canal 735 HD y 35 SD. También estamos en Claro TV, canal 515 HD, 18 y 23 SD. Y nos escuchan por radio en los 91.9 de la FM. Somos PBO Radio, la radio con fe. Estamos en la conducción, Jacob Saito, y quien le habla, Andrea Mesa.
1: Muy buenas noches, amigos. Iniciamos rápidamente con las informaciones, no sin antes recordarles que si se perdieron algún momento del programa o quieren revivir los mejores comentarios, ya estamos en TikTok. 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Bien, amigos, iniciamos rápidamente con todas las informaciones de esta jornada. En conferencia de prensa esta tarde, tras el Consejo de Ministros en Iquitos, el presidente de la República, José María Balcázar, garantizó la seguridad en estas elecciones, en esta segunda vuelta electoral. Vamos a escucharlo.
2: El pueblo de Iquitos y el pueblo del Perú deben estar tranquilos en la medida en que el gobierno se comprometió y se compromete por mandato constitucional a respetar la autonomía del Jurado Nacional de Elecciones. El jurado es el que lleva a cabo y procesa todas las elecciones de la primera y segunda vuelta. Nosotros, como Ejecutivo, somos totalmente ajenos a ese manejo, diríamos, administrativo, electoral, y solamente nos corresponde dar la seguridad, tanto con la policía o con las Fuerzas Armadas, cuando nos soliciten. Por el momento estamos asignando todo el presupuesto que nos han requerido el Jurado Nacional de Elecciones. De manera que no hay ningún pretexto para decir de que el Ejecutivo no apoya. Al contrario, hasta el momento nos hemos mantenido de la forma autónoma e independiente de todos los políticos que están aspirando a los cargos públicos.
0: Además, José María Balcázar se pronunció sobre un posible indulto a Pedro Castillo. Eso fue lo que dijo.
2: Es un tema que sigue un trámite, como ustedes sabrán, un trámite normal que va al ministro de Justicia, y el ministro de Justicia tiene una comisión de indultos donde se procesa todos los reclamos que se puedan presentar. Nosotros hemos declarado la primera vez inadmisible el pedido del presidente Castillo y supongo ahora, no conozco exactamente la solicitud que usted dice, no lo conocemos si habrá acompañado o no habrá acompañado, los recaudos que se llaman, o sea, los requisitos que requiere un indulto desde el punto de vista legal y constitucional. De tal manera que yo no puedo adelantar nada mientras no tengamos a la mesa y vaya al sector correspondiente para ser analizado. Nuestro gobierno no tiene ningún prejuicio contra nadie y actuaremos en forma autónoma e independiente. Y por eso quiero reiterar acá que este gabinete que me acompaña es un gabinete de autónomo que no tiene ningún compromiso con ningún partido político. Y por lo tanto no pueden ustedes dudar de que nuestras acciones serán de las más autónomas e independientes. El que habla, por ejemplo, no tiene ninguna afiliación política, ni tampoco estoy apostando o direccionando a nuestro gobierno a hacer apologías políticas. No. Entonces, nos estamos dedicando exclusivamente a cumplir con las labores de las obras que nos hemos comprometido a realizar.
1: Además, durante sus actividades por la selva de nuestro país, el presidente supervisó la operatividad del aeropuerto regional y llevó a cabo un consejo de ministros descentralizado como parte de su agenda de trabajo. Durante su discurso, el mandatario dio un mensaje directo a los jóvenes. Vamos a escucharlo.
3: A esa juventud del futuro que nos va a suceder, le decimos desde aquí que tengan esperanza. Van a cambiar los tiempos rápidamente. Las últimas elecciones que hemos tenido es un claro ejemplo de lo que quieren los jóvenes de Perú. Ya no quieren políticos improvisados como hemos sido nosotros. Quieren gente, caras nuevas, gente nueva que entre al país. Y si son preparados, mucho mejor. No es posible que la democracia llegue a Iquitos como todo el Perú cada 5 años en una votación y te olvidas. Y los que salieron elegidos no lo podemos remover. ¿Qué es eso? Si nos toca la mala suerte, un alcalde o un gobernador en cualquier parte, o un congresista o un presidente que no tiene ni siquiera sentido de gobernar, no lo podemos cambiar, porque la Constitución no nos permite. Y tenemos que esperar, ¿no?, 5 años más. ¿Qué democracia es esa?
0: Bien, ahora les comentamos que la Fiscalía y la Policía Nacional realizaron un mega operativo en Lima y Ucayali, allanando 10 inmuebles vinculados a la organización criminal Los Operadores del Oriente, investigada por corrupción en contratos públicos. Entre los investigados se encuentra la congresista Francis Paredes, acusada de direccionar contratos de vuelos médicos y cobrar por cargos públicos. La intervención incluyó la vivienda de su hermana, Rosa Paredes Castro, mientras las autoridades continúan recopilando pruebas relacionadas con el caso.
1: Y precisamente sobre este caso, sobre estos allanamientos, se pronunció la involucrada, la congresista Francis Paredes, a través de un comunicado. Ella rechazó todas las acusaciones, sobre todo esta de pertenecer a una organización criminal, y afirmó que colaborará con las investigaciones en curso. Defendió también a su hermana Rosa Paredes, cuyo hogar fue allanado, recordemos, y sostuvo que las imputaciones carecen de fundamento. También aseguró que se les responsabiliza por actos de terceros y pidió a las autoridades actuar con objetividad en el proceso.
0: Y el congresista Flavio Cruz Mamani se pronunció acerca de estos allanamientos relacionados con la parlamentaria Francis Paredes. Escuchemos.
4: Nosotros somos garantistas, siempre nos manejamos en el nivel de la presunción todavía, ¿no? O sea, son diligencias necesarias seguramente, son estrategias del Ministerio Público, pero esto de estar allanando a veces de manera irrazonable, ¿no? Yo no sé qué cosa han encontrado. Si realmente hay hallazgos valiosos como elementos de convicción para que ciertos casos sean luego importantes para terminar en una acusación y una sentencia, muy bien, ¿no? Nadie está libre de caer en una comisión de un delito, pero también deberíamos respetar siempre el sistema de justicia, el sistema de derecho, y no cometer delitos. Puedes excederte, puede haber, hay delitos por dolosos y también culposos, pero vamos a ver, no conozco exactamente el caso, ¿no?
5: Ahora, el tema aquí es también, usted cree que la congresista debe ser enviada a ética, o el fiscal de la nación tiene que inmediatamente pasar curso a la subcomisión de acusaciones constitucionales para el levantamiento del fuero?
4: En el caso concreto hay plazos, ¿no? O sea, yo no sé en qué etapa de la investigación estarán, entonces seguramente seguirá su curso. Si hay un ánimus político, ahí la congresista creo que no ha sido reelegida, ¿no? Ha postulado, pero no ha sido, no sé, no habría ningún interés, ¿no? De repente es un plazo regular, en su momento el fiscal de la nación hará una acusación, no lo sabemos, pero en otras circunstancias esperemos que nada más que pase la ética.
1: Bien, y en otras noticias, el Partido Renovación Popular ha reiterado su solicitud para que se proclamen los resultados de las elecciones generales hasta que se resuelvan los procesos pendientes relacionados con 96 actas reportadas como siniestradas o extraviadas por la OMPE, que representan aproximadamente 28.000 votos. En un comunicado, el partido expresó su preocupación por la falta de participación de sus personeros y del Ministerio Público en el recuento de estas actas. Además, también cuestionaron los criterios utilizados para declarar la nulidad de las mismas y denunciaron restricciones en la entrega de documentos originales durante la jornada electoral. Renovación Popular apeló estas resoluciones y solicita que se cuenten los votos resguardados en las ánforas antes de la proclamación de los resultados oficiales.
0: Y la Municipalidad Metropolitana de Lima anunció que subsanará en 3 días las deficiencias formales señaladas por el quinto juzgado constitucional en su demanda de amparo contra el Jurado Nacional de Elecciones. El juez Jorge Luis Ramírez indicó que el alcalde Renzo Reyardo no aclaró si actúa a título personal o institucional y omitió incluir al presidente de la República en el recurso. La Municipalidad de Lima busca garantizar el derecho al voto de los ciudadanos afectados por incidentes logísticos en las elecciones del 12 de abril.
1: Keiko Fujimori, lideresa de Fuerza Popular, estuvo en Piura y realizó algunas actividades y también dio algunas declaraciones. Vamos a escucharla.
6: Queridos amigos, nosotros, yo sé que durante muchos años hemos pasado por escuchar a tanto candidato mentiroso, por el presidente, y les daba amnesia. Se olvidaban de sus promesas, se olvidaban de su pueblo. Miren ahora dónde estamos. Yo no he sido presidenta todavía. Pero ¿qué significa
7: presidenta?
6: Que vamos a ocupar el sillón presidencial? Esta elección no se trata de mí, se trata de ustedes. ¡Y el rojo que queremos!
0: 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Breve pausa y regresamos.
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6: Regresamos con más noticias, amigos, pero antes les tengo que recordar que pueden escuchar PBO en Cajatambo, en Lima, en los 103.3 de la FM, Tamarindo en Piura, 97.9 de la FM, El Alto también en 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a través de los 93.9 de la FM. El líder de Juntos por el Perú, Roberto Sánchez, reconoció que sigue vigente la acusación por falsa declaración, aunque aseguró que la demanda por apropiación de fondos fue archivada. Agregó que ha colaborado en las diligencias que se vienen realizando desde hace 6 años. Escuchemos.
7: Absolutamente. Yo acudo a todas las diligencias de ley para defender el debido proceso y la legalidad y justicia y lo correcto, la forma como actúa. El delito allí de apropiación de fondos, he demostrado absolutamente que eso no existe. Está archivado eso. Lo que continúa es el delito supuesto de falsa declaración. Yo he rechazado eso, ¿no? Y como corresponde, es una investigación de 5 o 6 años y que he hecho todas las diligencias que corresponden, porque no tengo por qué correrme, siempre doy la cara y siempre he ido a las diligencias. El control de acusación todavía está en esa etapa, se está retomando y yo esperaré a apelar a todo lo que procede justamente para decir que eso no corresponde.
8: Bien, además, en una actividad en Lima Centro, el líder del partido de Juntos por el Perú, Roberto Sánchez, pidió 1,000 personeros en Lima para poder defender sus votos. Escuchemos.
9: Compañeros, solo en Lima se necesita miles de personeros. Esta vez, compañeros.
10: Nosotros ya hemos sacado un...
8: ¿Qué pasó?
9: Se va a contar en el acta. Y necesitamos garantizar, no el acta que te entregan al final y la traes hacia acá, no. Garantizar un conteo, una sumatoria de la verdadera voluntad de nuestro pueblo. Y allí está la necesidad de disponer de 100,000 personeros para garantizar el triunfo democrático, la nueva constitución, la libertad para nuestro hermano presidente Pedro Castillo y la justicia para los cambios del sur.
6: Apropiación de fondos del partido Juntos por el Perú será archivada. Vamos con lo que dijo.
10: Y a nosotros no nos preocupa en lo absoluto porque esto se va a archivar.
11: Este proceso va a caducar el otro año, por eso es que se está viendo ahora. Y ha habido dos procesos, uno se archivó y este no se ha archivado.
10: Pero bueno, al igual que el otro proceso se archivó porque están ambos en la misma situación, ya se han hecho todas las explicaciones, se ha ido durante 5 años a prestar todo tipo de declaraciones, se ha prestado toda la información pertinente, y al igual que el otro proceso se archivó, este también se va a archivar.
5: Pero lo contrario, congresista, porque son casi medio millón, un cuarto millón de soles, no es poca plata, y es mejor a estas alturas que saber quién va a ser el presidente, ¿no? Es que no va a ser presidente en su casa, va a ser del Perú, el destino de todo.
10: Por supuesto, que se hagan todo lo que tenga que hacer el Ministerio Público, nosotros no estamos en lo absoluto en contra de ello, pero más bien lo que sí nos preocupa y le señalamos a la población, que las contracampañas en pleno proceso electoral, ya la población los conoce, están muy asustados, es que se sigan asustando, porque esto no va a tener ningún efecto tampoco en la población y en los votantes.
8: Además se pronunció sobre la candidata a diputada, Juliana Carbonell, quien estaría integrando esta red criminal Los Pulpos. Escuchemos.
10: Nosotros ya hemos sacado un comunicado como Juntos por el Perú que eso no tiene que ver absolutamente nada con el partido ni con el candidato. Y a la señora que se le dé toda la investigación y todo el peso de la ley, pero también sean justos en el sentido de que el alcalde, que es el principal, es de Renovación Popular. Y había otra persona de Somos Perú. Así es que en ese sentido nosotros señalamos claramente que aquí se haga todas las investigaciones, todo el peso de la ley con la señora, y el partido, por su lado, también está haciendo la cuestión administrativa para expulsar a esta señora.
6: Además, la Comisión de Constitución del Congreso aprobó un informe que impide la incorporación de Zaira Arias como reemplazo de Guillermo Bermejo, quien, recordemos, cumple una condena de 15 años por afiliación terrorista. Con 19 votos a favor, se determinó que la curul debe permanecer vacía hasta que la Corte Suprema resuelva la apelación, ya que la sentencia de primera instancia no es firme. La decisión respeta los requisitos establecidos en el reglamento interno del Parlamento.
8: Y hoy la Subcomisión de Acusaciones Constitucionales del Congreso de la República realizó una audiencia para ver el caso del ex jefe del gabinete, Alberto Otárola, acusado de influir indebidamente en la contratación de Yaciré Pinedo. Las denuncias, que incluyen colusión y tráfico de influencias, se basan en audios revelados que sugieren un favorecimiento laboral. De aprobarse el informe acusatorio, el caso podría avanzar al Pleno del Congreso para decidir sobre el antejuicio político de Otárola.
6: Además, el Ministerio Público inició una investigación preparatoria contra la expresidenta Dina Boluarte y otras 7 personas por el presunto delito de lavado de activos en agravio del Estado en hechos relacionados con su participación en la fórmula presidencial del Partido Perú Libre. La decisión fue adoptada por la primera Fiscalía Supraprovincial Corporativa especializada en lavado de activos mediante la disposición número 36 emitida el pasado 24 de abril, que formaliza y da inicio a la investigación preparatoria contra la ex jefa del Estado y los demás implicados.
8: Además, la Fiscalía de la Nación ha decidido archivar el caso Valquiria y no formular denuncia constitucional contra la fiscal suprema Patricia Benavides, quien enfrentaba acusaciones de organización criminal, cohecho y tráfico de influencias. En una resolución fechada el 11 de mayo, el fiscal Tomás Gálvez determinó que no se logró probar la existencia de una red de corrupción liderada por Benavides. La investigación, que se inició en enero de 2024, también incluyó a varios congresistas y un exintegrante de la Junta Nacional de Justicia. La decisión se basa en la falta de evidencia objetiva que respalde las imputaciones, las cuales se sustentaron mayormente en declaraciones de un ex asesor.
6: Bien, pasamos rápidamente a otras noticias, a otras informaciones. Y tras la movilización de estudiantes de la Universidad Nacional Mayor de San Marcos, se realizó esta tarde un consejo directivo que fue liderado por Geri Ramón. La rectora de la decana de América calificó esas manifestaciones como un acto deplorable y también confirmó la realización de destrozos dentro de la institución. Vamos a escucharlo.
12: Todos tienen conocimiento de lo que ha ocurrido el día de ayer en plena celebración de los 475 aniversario, más o menos a eso de las 4 de la tarde, que ha empezado la toma de la Universidad de la Decana de América. Y es un acto deplorable porque No puede ser que en un día tan importante, donde la comunidad universitaria está celebrando su aniversario y hayan llegado representantes de otros países, se pueda dar una imagen de esa naturaleza. Creo que todo tiene sus límites, todo tiene su momento, todo tiene su espacio, y no era el momento para que hagan ese tipo de reclamos, y más de la manera en la que se ha podido mirar cómo han podido cortar las puertas con cizalla, la puerta 3, cizalla eléctrica. Además, han estado correteando con palos, ¿no?, y generando una serie de daños a la institución. Que creo que todos debemos entender esta grave afectación a la imagen institucional, no solamente a nivel nacional, sino a nivel internacional. Porque posiblemente piensen que a mí me van a hacer daño como rectora. A mí no me hacen daño. Hacen daño a la institución y están haciendo daño también a la juventud.
8: Además, la rectora anunció que van a iniciar acciones legales contra aquellos manifestantes que destrozaron infraestructura de la Universidad Nacional Mayor de San Marcos. Escuchemos.
12: De que es la universidad, la rectora y los funcionarios de alta dirección que tienen que asumir la responsabilidad. Y yo sí le voy a decir, yo estando atendiendo al rector de Salamanca, tuve que ordenar que denuncien penalmente, porque gracias a Dios ahora con la instalación de las cámaras están los rostros de todos aquellos que han dañado la infraestructura. Y esa denuncia se ha tenido que hacer sí o sí, porque caso contrario yo sería la responsable de los daños a la infraestructura. Gracias.
6: Bien, y precisamente frente a esta información acerca de las manifestaciones que se realizaron ayer en la Universidad Nacional Mayor de San Marcos, desde los exteriores se encuentra nuestro compañero Alex Buenaño y nos brinda detalles sobre cómo está el panorama a esas horas de la noche. Adelante.
13: ¿Qué tal, compañeras? Muy buenas noches. Estamos desde los exteriores de la Universidad Mayor de San Marcos. Este es el panorama en esta hora de la noche, donde sigue todavía esta asamblea, si se quiere, esta sesión del Consejo Universitario, en la cual se decide si es que continúa o no esta toma de la universidad, no digamos de esta ciudad universitaria. En particular, hay que recordar de que el motivo de esta toma realizada por los estudiantes tiene que ver con la negativa a justamente uno de los las gigantografías que se encuentran aquí colgadas, obviamente para que también el resto del público entienda. Ellos están en contra de una eventual o posible reelección de la señora Geri Ramón Rector, obviamente, de esta universidad. Son un aproximado de 9 decanos que también en medio de una serie de documentos, en particular un comunicado, se han mostrado en contra también de esa medida, en apoyo también a los estudiantes. ¿Qué sucede con los mismos? ¿Qué está pasando en el interín? Algunos de los estudiantes han decidido quedarse en la universidad cuidando obviamente las puertas, como sucede en este momento, y obviamente colocando una serie de banderolas relacionadas a estos reclamos que ellos tienen. No es la única toma o acción en contra, digamos, de la administración de universidades o grandes universidades que ha sucedido. En la Universidad Católica del Perú, aquí a unas cuadras, también en horas de la mañana existió una toma a la, digamos, al rectorado justamente de la EPUC, en reclamo al nuevo sistema de pensiones que existe en esta universidad. Los estudiantes en horas de la mañana se manifestaron, ingresaron hacia este lugar y hasta esta hora siguen esperando también una respuesta por parte del vicerrector. Conversamos con uno de los miembros de la Federación Universitaria de la Católica y nos mencionó lo siguiente respecto a su medida.
14: personó el vicerrector Eduardo Ismoes, con quien se tuvo una conversación entre distintos estudiantes, representantes. Hay ciertas condiciones que se están construyendo, que esperemos que se puedan construir, pero que sobre todo puedan partir desde el reconocimiento de que la revocatoria es la consigna, que si hay una comisión, tiene que ser una comisión real, donde participen los estudiantes equitativamente con las autoridades, y que también se debe de garantizar que el derecho a la protesta es un derecho humano. No deberían de perseguir a estudiantes que han decidido movilizarse, ¿no? Entonces también son temas, distintos temas que se están conversando allá adentro, sin embargo todavía no se ha conversado directamente con el rector, ¿no? Que es algo que también se está solicitando.
13: Bueno, dos paralizaciones estudiantiles al simultáneo prácticamente aquí en San Marcos, una toma, digamos, de los ingresos, se está dejando entrar y salir a los estudiantes, sin embargo, pues está esta situación, digamos, de insurrección por parte de los estudiantes a raíz de este proyecto en el cual, según ellos, se beneficiaría la señora Geri Ramón y a la Universidad Católica, pues algo muy similar, pero ya relacionado a tema de pensiones, por lo cual se tomó, por ejemplo, las oficinas de la rectoría y hasta ahora siguen esperando los estudiantes a fin de conversar, cuando menos con el vicerrector, a ver qué soluciones les otorgan. La información que tenemos en esta hora de la noche.
8: 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Pausa y volvemos.
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15: No hay duda, en el Perú estamos bendecidos. Nuestra abundante tierra fértil, diversidad de climas y una inigualable sabiduría ancestral nos consolida como una potencia agrícola exportadora en América Latina. A nadie le quedan dudas que la agricultura peruana tiene enormes oportunidades de crecimiento sostenible. Por ello, diversas alianzas estratégicas apuestan por la convivencia entre la agricultura y la minería, otra de nuestras principales actividades generadoras de empleo. La agricultura es un motor de alto impacto económico. Basta con ver nuestros cultivos en los mercados convertidos en un festín visual y un homenaje a la fertilidad. Gracias a nuestros bravos agricultores, más de 34 millones de peruanos nos abastecemos a diario con variados alimentos. Como dijimos, nuestros cultivos nacionales son el resultado de una mezcla de arduo trabajo, tradición y tecnología moderna, crucial para la economía y la seguridad alimentaria. Actualmente, el desafío es potenciar el crecimiento de nuestros campos y desaparecer los mitos que aseguran que existe un conflicto entre la minería moderna y la agricultura. Se ha demostrado que la explotación minera responsable no agota ni contamina los recursos hídricos tan importantes para el desarrollo agropecuario. La agricultura nacional genera más de 4 millones de puestos de trabajo, lo que representa más del 20% de la población económicamente activa. Es evidente que la labor de nuestros campesinos es vital para la economía del país. Su esfuerzo en el campo ha logrado, por ejemplo, que el arándano, los espárragos y las uvas peruanas nos coloquen como líderes mundiales en exportaciones agropecuarias. Empezamos esta semana una serie de documentales sobre la agricultura en el Perú. 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

0: Seguimos rápidamente con las noticias policiales.
1: Policiales.
0: Y la Policía Nacional efectuó la captura de tres presuntos integrantes de la banda criminal Nueva Generación, organización dedicada a la extorsión y usurpación agravada mediante la venta fraudulenta de terrenos y viviendas en Lima Este. El coronel de la policía, Juan Carlos Montúfar, jefe de la División de Investigación de Asuntos Sociales de la DIRINCRI, explicó acerca de esta captura.
2: Sí, en esta oportunidad, por la hipótesis que vamos manejando, sería el titular del celular de la cual el 25 de febrero salió una llamada y un mensaje extorsivo, todavía no podríamos definir la participación de este efectivo policial, definitivamente. Estamos en investigación, hay que ser un poquito cautos en poder dar alguna apreciación sobre la participación o autoría de este efectivo policial. Pero la policía, al ver la titularidad que pertenece a un efectivo policial, no tenía ningún reparo en someter ante el Ministerio Público para que a su vez ante el Poder Judicial y emita la resolución de detención. ¿Faltaré? Señor periodista, ¿cuántos agraviados son víctimas por parte de estos sujetos? ¿Quiénes son estos dos miserables? Dos sujetos que de repente, si tú lo ves en la calle, no das, pero de repente ni un sol. Pero estos criminales, tras un teléfono y tras un conjunto de personas orientadas a lo delictivo, a la violencia, definitivamente van a causar zozobra.
3: De terreno, sí.
2: Aproximadamente 50 certificados, o sea, cartones de certificado de posesión. Esto lo entrega simplemente alguna entidad que corresponda, como son la superintendencia de repente de registros públicos, ¿no? Pero no lo va a entregar él. Él a la Junta podría entregar de repente una constancia de posesión. Pero mira cómo ellos hacen, se abastecen de logística para engañar pues a estos agraviados de estas víctimas, que son más de 50 y que durante 2 años han venido pagando, y si no pagaban el monto pactado por el terreno, simplemente lo sacaban y ese terreno lo vendían a otras personas. Imagínense la violencia. Si no pagas la cuota, este es un mensaje, si no pagas la cuota ya sabrás lo que te espera. ¿Quién lo firma? Los mexicanos. Ellos, por lo que vamos teniendo conocimiento y por la experiencia que vamos investigando, estos grupos delictivos asumen un nombre de una banda o una organización que de alguna forma está causando algún protagonismo diferente.
3: Un
2: curso de delitos que ahora la actividad criminal, o sea, los delincuentes, no solamente se dedican a un solo rubro, sino hacen sicariatos, delitos contra el patrimonio, usurpadores, tenencia ilegal de armas de fuego, una serie de actividades delictivas en las cuales se vienen siendo inmersos estos criminales.
4: Y en Huancayo, un presunto cabecilla de la banda criminal Los Lechuceros del Centro fugó de la comisaría tras burlar la seguridad del calabozo. El sujeto, que había sido capturado apenas un día antes y contaba con antecedentes recientes tras salir del penal en abril, burló la seguridad del calabozo y escapó saltando hacia una vivienda contigua para acceder a la calle. La fiscalía investiga presunta negligencia en la custodia de este peligroso delincuente.
0: El Poder Judicial condenó a cadena perpetua a 4 integrantes de la organización criminal Los Pulpos, implicados en el secuestro y brutal tortura del empresario Iván Díaz Garrido, de 59 años, ocurrido en el 2023 en Trujillo. La sentencia fue emitida luego de hallar los culpables de mantener en cautiverio a la víctima y someterla a graves agresiones físicas con el objetivo de exigir el pago de 250.000 soles para su liberación. El abogado de este empresario que fue secuestrado dio detalles. Escuchamos.
5: La condena ha sido total, cadena perpetua, y los votos han sido unánimes. Estas 4 personas han sido sentenciadas. Que esto sirva como un precedente y un castigo ejemplar para aquellos quienes dejemos de una vez por todas ese miedo que nos suele a veces empapar a todos cuando se habla de las bandas organizadas, del crimen organizado. De manera, señores, que no tenemos ninguna duda, ningún ápice de duda objetiva, que en ese sentido las pruebas que determinan y señalan a estos señores como los responsables son totalmente objetivas. En cuanto al hecho de la ex conviviente del empresario Iván Díaz, la señora Juanita Giver, se ha determinado que si bien es cierto, hubieron algunos otros procesos que la opinión pública ha conocido, pero que el colegiado ha evaluado que las constantes amenazas y algunos hechos objetivos y consecuentes que se dieron en esta investigación han llegado a determinar su presunta vinculación con los hechos que hoy han sido materia de sentencia.
4: Y un hombre fue hallado herido y ensangrentado en los exteriores de la institución educativa María Inmaculada, generando preocupación entre padres de familia y transeúntes de la zona. El hecho fue reportado en el sector de Intihuatana, a un costado de la carretera central en Huancayo. Según testigos, la persona presentaba heridas en la cabeza y otras partes del cuerpo y fue encontrado tendido dentro de una acequia. Tras el reporte, personal de emergencias y efectivos policiales acudieron al lugar para auxiliar al herido e iniciar las diligencias correspondientes. Hasta el momento, las circunstancias en las que ocurrió el hecho continúan siendo materia de investigación.
0: El Ministerio Público de Lambayeque pidió 18 meses de prisión preventiva contra 8 integrantes de la presunta banda criminal Los Injertos del Norte, acusada de delitos de extorsión y tenencia ilegal de armas y artefactos explosivos. Según el jefe de la División de Investigación Criminal de Chiclayo, el coronel Luis Revilla, las investigaciones han arrojado que los detenidos operaban en Trujillo. Vamos con sus declaraciones.
1: Hoy lo que estamos viendo es ya el traslado de una banda criminal que ha sido capturado hace 7 días acá en la región policial Lambayeque. Ellos, ya después de una ardua investigación, porque no sé si ustedes recordarán que estas personas fueron detenidas con 2 armas de fuego, ¿no? Con número de serie limadas, se le encontró con explosivos, se le ha encontrado con mechalentas, se ha encontrado con motos robadas, ¿no? Con número de serie limados. Entonces, lo que no sabíamos era por qué estaban acá, porque era una banda, es una banda integrada por trujillanos y por chiclayanos. Queríamos saber qué cosa, ¿no? Queríamos establecer a qué habían venido, porque había muchos rumores, ¿no? Venían algunos diciendo de que iban a atentar contra los integrantes son del Duque, otros contra empresarios constructores, ¿no? Pero la verdad que nos ha faltado un poco de tiempo, pero sí hemos logrado nosotros establecer, ¿no? A través de una pericia que se le ha hecho a los teléfonos incautados de los detenidos, ¿no? Se ha encontrado bastante información relevante, ¿no? Donde existen videos de sicariatos, ¿no? Donde hay personas que son victimadas y luego prendidas con gasolina.
3: ¿Este se ocurrió, ¿no? Aquí en Lambayeque, ¿o en otra?
1: Lo que pasa, aquí no tenemos registrados esos casos, ¿no? Pensamos que esos casos son de la ciudad de Trujillo, porque esos se han encontrado en los números telefónicos, en los celulares de los trujillanos. Hay bastante material, lamentablemente el tiempo es un factor que nos juega en contra. No hemos podido todavía analizar toda la información, porque es un montón de información. Hay videos de secuestros, hay información de extorsiones, ¿no? Hay información con granadas, con pistolas, revólver, una serie de información. Nosotros hemos logrado destapar 7 teléfonos, periciar 7 teléfonos de ellos. Pero por el tiempo solamente hemos logrado analizar 3 de ellos. En esos 3 de ellos se ha logrado contradecir la estrategia que tenían esta banda criminal a través de sus abogados, ¿no? Porque así como hay buenos abogados, también hay abogados pues que inducen, ¿no? A sus patrocinados a realizar pues toda una estrategia que ellos tienen para poder sacar a todos. ¿Cuál fue la estrategia primera de ellos? Ninguno declara, solamente uno. Ese uno se estaba echando toda la responsabilidad. Había indicado de que, o sea, había declarado, que es lo raro, ¿no? Que él tenía las armas, que él había comprado los explosivos, que él había comprado la munición, que él había comprado la mecha lenta, que a él le habían encargado las motos y que todo el resto no sabía nada. Entonces, si no se hubiera ido un poco más allá, si no hubiéramos contado con el apoyo del Ministerio Público a través de la doctora Scarlett de flagrancia, la verdad que no se hubiera llegado a nada, ¿no? Nosotros queríamos establecer qué estaban haciendo estas personas acá. Eso es lo que parece que no lo estamos entendiendo, ¿no? Si encontramos nosotros a una banda criminal, a personas reunidas entre trujillanos y chiclayanos, ¿qué estaban haciendo acá con todo ese arsenal que tenían? Probablemente alguien iba a ser víctima de una extorsión, de un explosivo o de un acto de sicariato acá en la región.
4: 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Pausa y volvemos.
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5: Momento de las noticias regionales.
4: Regionales.
5: Les contamos que momentos de tensión se vivieron en la zona de la refinería Cajamarquilla en Chosica, luego de que un incendio de gran magnitud consumió 2 almacenes y provocara fuertes explosiones que alarmaron a trabajadores y vecinos del sector. De acuerdo con información preliminar, 4 personas resultaron heridas durante la emergencia y fueron auxiliadas por los equipos de rescate que llegaron rápidamente al lugar. En tanto, efectivos de la Policía Nacional vienen investigando las causas del siniestro. Tras varias horas de intenso trabajo, las compañías de bomberos lograron controlar el incendio y evitar que las llamas se propaguen a otras áreas cercanas.
6: Y el Centro de Operaciones de Emergencia Regional informó que 4 personas que viajaban en un bus de Lima a Sullana resultaron heridas en un quíntuple choque registrado en el kilómetro 585 de la Panamericana Norte, cerca del óvalo El Milagro de Trujillo, en La Libertad. Los pasajeros que viajaban a bordo del bus interprovincial señalaron que sintieron hasta 3 impactos por la parte delantera y la zona lateral derecha del vehículo. Otras unidades, entre ellos 3 tráileres y un camión, también se vieron implicados en el accidente, resultando con daños materiales.
5: 2 personas fallecidas y al menos 20 heridos fue el saldo que dejó el choque de un bus interprovincial y un camión en la Panamericana Norte, en el tramo Sullana-Talara, en la región Piura. El accidente fue protagonizado por un bus de la empresa de transportes Expreso Internacional Fernandita, que cumplía la ruta Tumbes-Trujillo, y un camión de carga pesada. El fuerte impacto ocasionó que 2 pasajeros que viajaban la primera fila del segundo nivel del bus salieran disparados del vehículo. Ambos lamentablemente fallecieron en el acto.
6: Y la Gerencia Regional de Comercio Exterior, Artesanía y Turismo advirtió que los problemas registrados en el ingreso a Machu Picchu vienen afectando el flujo de visitantes hacia el principal destino turístico de Cusco. Según informó el gerente regional, Rosendo Vaca, durante los primeros 5 meses del año se habría registrado una caída del 20% en el ingreso de turistas al santuario histórico. El funcionario explicó que frente al incremento de visitantes en temporada alta, se vienen aplicando medidas de contingencia para evitar largas colas y turistas varados en aguas calientes.

0: ámbito internacional, la policía de España detuvo a un sujeto que se dedicaba a estafar a personas mayores con el cuento de la falsa urgencia hospitalaria. ¿De qué se trata esta nueva modalidad de estafa? Vamos a escuchar la nota.
1: La Policía Nacional de España detuvo a un hombre acusado de engañar a personas mayores utilizando la llamada técnica de la urgencia hospitalaria, un método que jugaba directamente con la desesperación y las emociones de sus víctimas. Según la investigación, el hombre habría cometido al menos 13 delitos de estafa. Todo iniciaba con una llamada desde un número oculto. Al otro lado, un supuesto médico informaba que un hijo había sufrido un accidente y necesitaba ayuda inmediata para salvarle la vida. Mientras hablaba, se escuchaba a alguien llorar de fondo. El falso médico explicaba que el paciente estaba siendo operado y que necesitaban evitar amputaciones o incluso la muerte para impedir que las víctimas verificaran la historia con otros familiares. Los delincuentes mantenían las líneas telefónicas ocupadas durante horas. Finalmente, los estafadores pedían que colocaran dinero y joyas en bolsas de plástico y las lanzaran por la ventana para que supuestos miembros del equipo médico las recogieran y las llevaran al hospital. La investigación reveló además el duro impacto emocional que sufrieron muchas víctimas. Algunas personas padecieron ataques de ansiedad e incluso cuadros cardíacos graves. Hasta el momento, la policía ha esclarecido 13 casos ocurridos en Madrid, Alicante y Murcia. Y mientras la investigación continúa,
2: nuestra programación continúa. Fernando Calmel del Solar. Buenas noches.
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0: están, amigos? Yo soy Fernando Calme, el del Solar. Nos encontramos nuevamente acá en La Realidad Real, en PBO. Amigos, ¿de qué hablamos? ¿Qué les interesa? ¿Qué es lo que sucede? ¿Qué es lo que les preocupa a ustedes, los peruanos que están en su casa, que están trabajando? Porque queda claro que este tema de las elecciones ya nos tiene bastante hartos. Ya todos conocemos de las irregularidades, pero seguir hablando del tema, cuando no haya una auditoría o no haya algo claro, realmente deja de lado muchísimas cosas que realmente nos deben interesar. Porque en vez de hablar de eso, deberíamos estar hablando de qué Perú queremos, de qué Perú queremos hacia adelante. ¿Qué queremos para nosotros, para nuestras familias, para nuestros hijos? Desgraciadamente, no les puedo dar una respuesta. Porque lo único que sí es seguro en el futuro es mayor incertidumbre, mayor inestabilidad, mayor caos y mayor desgobierno. Veamos un poco realmente lo que pasó en las elecciones. El primer puesto se lo llevó el ausentismo. Sí, el ausentismo sacó más votos. El segundo puesto, el señor Blanco Viciado, efectivamente. Recién en el tercer puesto, Keiko Fujimori. Y el cuarto puesto, todavía, un mes, un día después, no sabemos quién lo tiene. La incertidumbre, lo hemos dicho muchas veces, atenta contra nuestra capacidad de desarrollo. El enfocarnos permanentemente solo en esas noticias no nos deja ver la realidad de lo que está sucediendo en el país. El crimen organizado sigue avanzando. Se viene un fenómeno del Niño. La sarampión ha salido con un brote. Sarampión todavía en el Perú. Y las distintas enfermedades. Amigos, concentrémonos en el futuro. Concentrémonos más allá de por quién pase a la segunda vuelta y quién, por quién tengamos que votar. Eso sí, siempre, con la certeza de que quien pase haya pasado por el voto popular y no por las mañas o mañoserías de alguien, nosotros tenemos que concentrarnos en qué nos espera y en qué tenemos que estar atentos de los candidatos que vienen ahora, de los gobernadores regionales y los alcaldes municipales. Amigos, el futuro no depende solamente de los políticos. Destruyen y manejan y nos ponen trabas. Estamos hartos. Sí, elegir un mal político frena nuestro esfuerzo y nuestro desarrollo. La excesiva burocracia que tiene el Estado, no los buenos funcionarios, sino todos aquellos que están ahí sentadotes porque son amigos del último alcalde, gobernador regional, ministro o presidente y que no hacen absolutamente nada y no sabes que están ahí, hasta que aparecen como ahora en el municipio de La Victoria porque eran parte de un clan mafioso. Todos ellos frenan nuestro desarrollo. Todos ellos generan gasto público, que en vez de irse en infraestructura, en hospitales y en colegios, se va a pagarle los sueldos a todas estas personas que realmente no hacen nada por nosotros. Entonces, más allá de lo que suceda en las elecciones, seguimos esperando acá la auditoría, y lo vamos a decir siempre, pero empezaremos a pensar hacia adelante y tomaremos en cuenta, ya verán, las distintas voces de los distintos sectores empresariales del Perú, porque todos tenemos que saber qué queremos, qué nos espera, y sobre todo los candidatos tienen que conocer qué necesitamos los peruanos. La primera cosa, se las digo gratis, que no nos estorben, que no nos frieguen. Eso, amigos, es la realidad real. 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Y bueno, amigos, dejando de lado un poquito el tema de las elecciones, desgraciadamente nos seguimos encontrando con más cosas. Ahora han allanado la vivienda de Rosa Paredes, la hermana de la congresista Francis Paredes, que es investigada por presunta corrupción. El Ministerio Público las indica que forma parte de una presunta organización criminal que ha sido encabezada por la propia congresista, Francis Paredes, a quien se le atribuye el alias de la profesora. La investigación indica que en coordinación con otros funcionarios y operadores, la parlamentaria habría incorporado a personas de su entorno de confianza para ubicarlas en puestos estratégicos dentro de diversas entidades de la región Ucayali. Lo que les decía. Estos políticos, que son asaltantes de banco disfrazados, entran al gobierno para buscar el botín. ¿Y de dónde se roban la plata? De nuestros bolsillos. ¿Cómo? Poniendo a sus amigachos en puestos públicos y, por supuesto, cobrando de nuestra plata. Acuérdense, el Estado no tiene plata, es nuestra. Pero, a ver, ¿qué iba a decir la congresista Francis Paredes? Por supuesto que ha rechazado las acusaciones, dice que carecen de sustento y de verdad. Precisó que su hermana no es funcionaria pública ni ha trabajado para el Estado. Indicó que no puede responsabilizarse de que terceras personas hayan utilizado nombres o referencias sin autorización para aparentar vínculos o influencias existentes. Y aseguró que brindará toda la colación necesaria para el esclarecimiento de los hechos en materia de investigación. A ver, amigos, vamos por partes. Siempre lo hemos dicho, la presunción de inocencia. La congresista tiene la presunción de inocencia. Pero esto que dice de ella no se puede hacer cargo de que gente use su nombre para entrar al gobierno regional, alguien tiene que haber levantado el teléfono y decirle, oye, señora congresista, ¿cómo está usted? ¿Es verdad que tal persona ha venido recomendada por usted? ¿Por qué siquiera eso es posible? Que alguien vaya a decir, oye, dame un puesto de trabajo porque la hermana de la congresista me está dando el pare. O sea, eso ya es... O sea, es la desgracia en la que estamos en el Perú y que tenemos que reformarla, limpiando el Estado de todos estos parásitos y dejando los buenísimos funcionarios que tenemos en el Perú. En otros temas que sí tiene que ver un poco con las elecciones, Marisol Pérez, dice que viciará su voto porque a Keiko no le cree. Veamos qué dijo Marisol Pérez.
1: Es un voto viciado activo, porque no es el voto del hartazgo, es el voto del ustedes no me representan, no tengo ninguna garantía de que, bueno, de Keiko tengo todas las garantías de que no va a hacer nada de lo que diga que haga, yo ya le di una vez una oportunidad, asumí el costo de haberle dado esa oportunidad, no le creo. Creo que ha gobernado garantizando impunidad, garantizando leyes que favorecen el crimen organizado, garantizando leyes que retroceden en derechos, garantizando leyes que no solo no persiguen la corrupción, sino que la facilitan. Pero del otro lado, tengo a un Sánchez, que es un oportunista y que se ha acomodado para mantenerse en el poder, no dándome ninguno de ellos, ninguna garantía de que prometan lo que prometan va a ser diferente. Mi voto viciado, no en blanco, viciado activo porque no me representa, también será un voto respetuoso que lo único que reclama es que si terminas decidiendo por alguien, asumas si es un voto vigilante y crítico, la vigilancia y la crítica. Y si es un voto por hartazgo, las consecuencias de no hacerte cargo de tu país.
0: Marisol Pérez, Miss Odebrecht, ella siempre pura, siempre llamando... Además, lo han escuchado. No me representa. ¿Dónde más lo escucharon? En las marchas de Merino, de repente. Ah, no, es que vamos a estar vigilantes. Vigilantes con todos, menos con los que son de tu bando. Como lo que pasó con tu partido. Cuando pusieron la pauta en el canal del dueño de uno que era parte de tu partido. No, con las firmas falsas. Bien vigilante ha sido. Por favor, no le creamos a estos caviares que van saltando de grupo en grupo. Dicen lo mismo. Cuando escuchan estaremos vigilantes, eso implica que voy a fregarte la vida a ti y voy a dejar que mis amigos pasen por el costado. Ya lo tienen claro, ya los conocen. A ver, ahora volvemos a lo que ha pasado y lo que está pasando sobre Roberto Sánchez, que está como candidato, pero no nos olvidemos, es congresista de la República, por más de que él no lo quiera negar y dice que todo lo que ha sucedido es un desastre. Veamos qué dijo Jaime Quito, congresista reelecto, sobre Sánchez.
2: A ver, primero yo creo hablar de robo es cosas mayores y eso no hay de ninguna manera, más aún cuando este proceso viene del 2018 y ya el Poder Judicial también ha ido descartando diversos procedimientos y ha ido también archivando. Así es que a nosotros nos parece bastante sospechoso que a estas alturas de campaña electoral, de segunda vuelta, vuelvan a sacar estos temas y el fiscal de la Nación, muy amenazante, va planteando que esto generaría algunos inconvenientes cuando eso no es así. El proceso mismo en estos momentos está en proceso intermedio, ni siquiera es para llamar a juicio oral. Recién se está evaluando las cosas, así es que el fiscal y la fiscalía pueden pedir lo que ellos crean conveniente y a nosotros no nos preocupa en lo absoluto porque esto se va a archivar.
0: Jaime Quito, en las elecciones pasadas, cuando Keiko era la investigada, tu campaña se basó en, no, Keiko está siendo investigada. Cuando el fiscal perseguía a Keiko, no decías nada. De nuevo, presunción de inocencia con Roberto Sánchez. Pero robo, por si acaso la definición es tomar algo que no es tuyo. Y si el señor Roberto Sánchez y su hermano se comprueba que sacaron plata que no era para ellos, eso es robo. No es que hay palabra exagerada. Nuevamente, el doble rasero, ¿no? Cuando se trata de atacar al enemigo, robo, asesino, ladrón, ocioso, todo. Pero cuando se trata de los suyos, no, son palabras muy exageradas. Por favor, qué raro que esté sucediendo. Amigos, ya tenemos harto esto, pero sobre este mismo tema también declaró el congresista Flavio Cruz. Veamos qué dijo.
3: Y yo creo que también este caso del señor Sánchez tiene cierta connotación, cierto tufillo político, porque justo ahora para la segunda vuelta resulta que activan el caso, mediatizan el caso, se ponen las pilas, como quien dice, el sistema de justicia. ¿Y por qué? Lo mismo pasó, por ejemplo, el caso del doctor Cerrón, todo ese y otros casos más se activaron cuando Perú Libre pasó a la segunda vuelta. O sea, esos no son casos que vinieron de antes. Justo en el tiempo de segunda vuelta se activaron esos casos. Y si no hay, te lo inventan. En este caso, obviamente, no es un invento. Es un caso ya existente. Por eso yo creo que más allá de que nosotros, la clase política que está ahorita al margen de la segunda vuelta, sean ellos los que aclaren, esclarezcan, salgan a la prensa. Y creo que eso puede darle tranquilidad a sus electores y a la ciudadanía en general.
0: Flavio Cruz diciendo exactamente lo que dijo Jaime Quito. Pero, amigos, ¿no se acuerdan las elecciones pasadas cuando Clara Elvira Ospina, que todavía manejaba las redes de Canal 4, inventó, ya no me acuerdo, ¿cuál fue? ¿La de la llamada de Montesinos? No, esa fue la elección pasada, antepasada. ¿La elección pasada qué fue? ¿Lo de la DEA, que también lo inventaron, o lo de alas peruanas? A ver, por favor, señor congresista. Esto pasa porque hay gente que está interesada en manipular el voto popular. Desde acá, vamos a decirlo siempre, defendemos la presunción de inocencia y se tendrá que juzgar. Esperemos que no se entorpezca la voluntad popular con las mentiras que propaga normalmente cierta prensa que está buscando platita en publicidad estatal. Amigos, nos vamos a una pausa comercial y volvemos en unos minutos con las entrevistas.
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0: Bueno, amigos, estamos de vuelta. 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Y amigos, antes de entrar a nuestra siguiente entrevista, nos comunicamos con Alex. Buen año, Alex. ¿Por dónde andas ahora?
14: ¿Qué tal, Fernando? ¿Cómo estás? Muy buenas noches. Ahora desde los exteriores de la Pontificia Universidad Católica del Perú. ¿Qué está sucediendo aquí? En horas de la mañana también existió una manifestación por parte de los alumnos, en particular los miembros de la FEPUC, en contra de la medida que, digamos, renueva o genera cambios en la escala de pensiones de la universidad. estuvieron justamente en la sede del rectorado, digamos desde las 4 de la tarde, y es allí en donde permanecen inclusive hasta estas horas buscando la respuesta del rector de la universidad. Pudieron conversar con el vicerrector, pudieron tener, digamos, algunos alcances al respecto de ello. Conversamos con uno de los representantes justamente de la FEPUC. ¿Y qué es lo que va a suceder mañana? Porque mañana hay una asamblea estudiantil en donde van a participar también los altos cargos de esta universidad, y en todo caso, ¿van a ser escuchados? ¿Este tema va a concluir o va a seguir en medidas un poco más radicales o de manifestación? Escuchamos.
15: También tenemos representantes del gobierno que están exigiendo que Julio sea presente el día de mañana. No nos ha dicho que no, pero tampoco tenemos una respuesta, ¿no? En realidad estamos un poco en incógnita sobre ese tema, pero esperamos que sí, ¿no? De lo contrario, bueno, tendremos que realizar diversas acciones, ¿no? Que para movilizaciones, para que se nos pueda hacer caso. En realidad queremos dialogar con el rector, pero el rector, la verdad es que no tenemos respuestas ahora.
14: Fernando, para terminar, ¿qué está sucediendo en esta hora y cómo va el panorama, al menos en la universidad? Podríamos decir, ¿está tomada, así como en San Marcos hay, digamos, bloqueos para el ingreso? Bueno, aquí no. Básicamente hay una afluencia normal de estudiantes que en este momento están saliendo de ese centro de altos estudios, este centro académico. Evidentemente las clases siguen con normalidad. Mañana, insistimos, va a existir una asamblea estudiantil donde va a existir un quórum mínimo de 500 estudiantes, según lo que se nos manifiesta, y mañana veremos en todo caso si la medida se radicaliza. Lo que nos han indicado desde la FEPUC es que van a pernoctar aquí, están trayendo inclusive víveres, y que van a exigir en todo caso que mañana esté el propio rector para explicarles ello. Informaciones preliminares indican que tuvieran una respuesta a raíz de este tema relacionado a las pensiones dentro de 3 meses, pero vamos a ver si en todo caso esto se agiliza a raíz de la medida tomada por los estudiantes. A ver, y para terminar, en fácil, una paralización, una toma como la sucedió en San Marcos, no. Una paralización, una toma como la sucedió en San Marcos, no, pero en donde sí se pide justamente que se tenga en cuenta la escala remunerativa, que se tenga en cuenta también la escala de pensiones en esta universidad, para que el común de estudiantes que se mantienen puedan seguir llevando sus estudios justamente aquí. La información que tenemos en esta hora.
0: Alex, muchísimas gracias. A ver, la realidad de la Universidad Católica, porque ya no es ni católica ni pontificia. Amigos, estudiantes, ustedes que están haciendo por lo menos una protesta como debe ser, permitiendo que los otros alumnos entren a estudiar, yo les digo por qué les han subido la pensión.

0: acción. Porque como USAID y todos los ONGeros caviares que dirigen esa universidad se han quedado sin plata del extranjero, necesitan más billetes porque no pueden mantener su linda vida viviendo en Punta Hermosa. Exactamente, así de simple. Por eso le están subiendo las pensiones. Y a todos los amigotes caviares que le quitaron la universidad a la Iglesia Católica. Cría cuervos, te comerán los ojos. Esa es la realidad. La Universidad Católica del Perú, que ya no es ni católica ni pontificia, liderada por estos caviares que cuando van personas como de derecha, les tiran piedras, los insultan y los tratan de boicotear, es un negocio redondo. San Miguel, el centro comercial San Miguel, le paga alquiler a la universidad. Entonces, ¿por qué le tienen que subir el sueldo? ¿Por qué tienen que subir la pensión a los alumnos si tienen tanta plata que les entra de tremendo alquiler de todo lo que era el Fundo Pando? Ah, ¿quieren que no les suban las pensiones? Estoy seguro que si regresa esto al comando de la Iglesia Católica, no sucederán estos mercantilismos caviares o enejeros que ahora le están subiendo la pensión a alumnos. Ya saben. Bueno, estamos ahora ya conectados con el doctor Ernesto Blume, expresidente del Tribunal Constitucional. Doctor Blume, ¿cómo está? Qué gusto tenerlo esta noche con nosotros.
1: Muchas gracias por la invitación. Muy amable y muy grato estar en su programa.
0: Ernesto, te voy a tutear. En verdad, quiero hablar contigo. Tú tienes una experiencia impresionante en todo lo que es desarrollo de la Constitución. Y has mirado siempre los problemas del Perú por lo que la ley manda y la ley dice, no por el sesgo político. Y la primera pregunta es, ¿qué puede pasar con las elecciones? Porque mal que bien todavía ronda, estamos hartos, pero todavía ronda. ¿Y qué va a pasar con las elecciones? ¿Se pueden anular? ¿No se pueden anular? ¿Se debieron haber anulado?
1: Bueno, mira, yo veo con profunda preocupación el tema de las elecciones por la actitud pusilánime y de abdicación de su rol por parte del Jurado Nacional de Elecciones. Me estoy refiriendo específicamente a la actitud que ha tomado frente a lo que ocurrió el día 12 de abril cuando, por responsabilidad de la OMPE, no se abrieron algunas mesas en centros de votación y los electores estuvieron esperando hasta 6 horas y después se abrieron, pero ha habido un perjuicio a más de 541,000 electores, más de 500,000 de electores en Lima se vio perjudicado por una negligencia monumental del propio Estado a través de la OMPE, a pesar que por mandato de la Constitución el Estado debe brindar al ciudadano todas las garantías para el cabal y pleno ejercicio de sus derechos políticos, entre ellos el derecho al sufragio, y a pesar que la Constitución sanciona con nulidad y punibilidad cualquier acto que restringe o limita el ejercicio de los derechos políticos. Frente a esta situación, el Jurado Nacional de Elecciones, en lugar de adoptar una medida para solucionar este problema y disponer la reapertura de esas mesas para que voten aquellos ciudadanos que no han votado, se ha mantenido una actitud inconstitucional de decir, bueno, lamentablemente es inviable la solución, con lo cual está avalando una lesión al derecho al sufragio, violentando flagrantemente el artículo 31 de la Constitución y el 176, que lo obliga a que las elecciones reflejen la voluntad del electorado, del pueblo, plasmada en las urnas. Y esto es sumamente grave. No le ha interesado la verdad electoral, sino el tema de los plazos. Claro. Y creo que el jurado está permitiendo que se, digamos, configure una causal de anulación de las elecciones. Porque como tú comprenderás, si estamos hablando de medio millón de lectores, por más que calculemos, digamos, un 40% de dicho medio millón que no iba a votar o decidió no votar, es el resto de electores sí hubiesen votado, y esos votos iban a todos los partidos y candidatos que están en la contienda.
0: Por supuesto,
1: y obviamente
0: sobre todo
1: iba a haber una recomposición del resultado.
0: Sobre todo con un resultado que está siendo tan ajustado.
1: Que es segundo lugar y tercer lugar. Pero esto, en forma irresponsable, el jurado lo está permitiendo. Y yo lo denuncio públicamente y creo que este es un acto que está provocando una causal que puede a la larga significar pues una situación de burla del mandato popular. Porque no se puede permitir que una elección continúe cuando medio millón de electores se han visto perjudicados, conforme lo ha manifestado expresamente el Jurado Nacional de Elecciones en su acuerdo del día 23 de abril del año 2026.
0: Totalmente de acuerdo, doctor, pero además, el día de las elecciones, a las 10 de la mañana, que era la hora límite inicial de apertura de mesas, la tercera parte del Perú, porque ellos lo dijeron, 8.2 millones de peruanos no habían podido empezar a votar. Ese momento se tenía que haber cerrado la elección.
1: Por supuesto, indiscutiblemente. Entonces tenemos pues una situación que lamentablemente algunos observadores están tratando de ignorar y de ocultar. Pero aquí yo creo que esto hay que analizarlo a la luz de lo que establece la Constitución, que es una Constitución que otorga al derecho político, que no solamente es el derecho al sufragio, sino sabes perfectamente que hay otros derechos políticos, le otorga un carácter de esencial dentro del sistema constitucional peruano. Y la participación electoral, la participación vecinal, la participación del pueblo en la problemática electoral es para la Constitución peruana nuclear, es algo que hace al núcleo del concepto de Estado constitucional peruano.
0: Es la parte del demos de democracia.
1: Claro, y además, como tú comprenderás, esto es tan importante, que la propia Constitución dice es nulo y punible todo acto que limita o restrinja el ejercicio de los derechos políticos.
0: Claro.
1: Y no obstante a la claridad de ese artículo, el Jurado Nacional de Elecciones, consciente en una violación al derecho de más de medio millón de electores en la capital de la República, y se queda impertérrito como si no fuera su rol garantizar que esos ciudadanos ejerzan su derecho.
0: Y lo peor de todo es que sigue insistiendo en que la fecha de la segunda vuelta no se debe mover, cuando no hay ningún problema o hay algún problema si se mueve la fecha de la segunda vuelta, mientras el presidente sea definido antes del 28 de julio, no hay ningún problema con que la segunda vuelta sea la primera semana de julio, ¿o la hay?
1: No hay ningún problema. Además, mira, acá en términos comparativos, yo me pregunto, ¿qué es más importante? ¿La verdad electoral, lo que el pueblo por mayoría decide, se trate de elegir a uno u otro candidato, o es un problema de plazo? Porque total los plazos se pueden mover. Hay fórmulas para manejarse dentro de esa situación.
0: Clarísimo. Pero, y además hemos tenido ya 6 presidentes en los últimos 10 años que no han tenido ni siquiera etapa de transición de gobierno.
1: ¿Perdón?
0: Hemos tenido 6 presidentes en los últimos 10 años que han asumido el gobierno en menos de 24 horas. O sea que no es ningún problema tampoco decir que si no se hace y no se designa al ganador va a haber un problema de gobernabilidad. Todo lo contrario.
1: Por supuesto, no se cae el mundo. Esta gente magnifica una posición formalista, una posición, digamos, que alude a un aspecto accesorio, que es el cronograma, frente al tema de fondo, que es respetar la voluntad del pueblo peruano plasmada en las urnas. Y consciente en una marginación de más de medio millón de electores.
0: Definitivamente.
2: Eso es realmente gravísimo aquí y en cualquier país del mundo.
0: Definitivamente, pero en este país estamos acostumbrados a que los derechos de algunos prevalezcan por sobre el de los varios. Y es desgraciadamente la situación de lo que está sucediendo estos días en la Universidad Nacional Mayor de San Marcos, en el que un grupo de delincuentes, porque están cometiendo un delito, han agarrado la universidad y están prohibiendo el ingreso a más de 30.000 alumnos de la universidad que tienen el derecho a asistir a sus clases. Porque hay determinada prensa y ayayeros que dicen, no, son luchadores sociales, no, el justo reclamo que siempre aparece, y es lo mismo que sucede con las carreteras. Doctor, ¿cómo tenemos que entender esto? ¿Cuál es, está permitido yo salir a reclamar y fregarle la vida a todo el mundo?
2: Yo creo que la ley no ampara el abuso del derecho. Uh-huh. Y allí donde se ejerce un derecho, pero se ingresa en el territorio de lesionar el derecho de otros, estamos en un campo ya vedado. Y esta gente no entiende que el ejercicio de los derechos constitucionales y de los derechos políticos se enmarca dentro de un riguroso respeto a la Constitución y a la ley. Estos actos prepotentes y abusivos demuestran una entraña totalitaria que debe a la población hacerla pensar en cuáles son las opciones que aseguran democracia, libertad, respeto de derechos y progreso para el país.
0: Definitivamente, y además lo que corresponde según la ley es que la policía entre y lo saque a patadas, no a balazos, sino a patadas, y los ponga ante la justicia porque están cometiendo un delito, y que permita el ingreso de los estudiantes, como debería ser la policía en cuando se bloquean carreteras o se intentan tomar edificios e instituciones públicas. Eso es lo que debería pasar. ¿Por qué no sucede, doctor? ¿Por qué no se hace valer la ley?
2: Yo creo que es porque todavía, lamentablemente, nuestro Perú, y en esto invoco reflexiones de un gran amigo mío y un gran doctrinario, Enrique Bernales Balleceros, todavía el Perú es un Estado-nación en formación, a pesar de que han pasado más de 200 años desde la fundación republicana. Nos falta madurar como Estado constitucional. Yo creo que no hay cultura constitucional, no hay conciencia constitucional, ni hay sentimiento constitucional en muchos personajes que son influyentes en la sociedad. Y no hay responsabilidad constitucional. Entonces usan la Constitución cuando les conviene, y cuando no les conviene actúan de acuerdo a sus intereses coyunturales, partidarios o personales.
0: Y económicos, ¿no? Porque el oponerse a la norma y al sentido común y al derecho es bastante lucrativo para muchas personas.
2: Ciertamente, ciertamente que sí.
0: Doctor, entonces, ¿qué nos espera? ¿Qué podría suceder? Si es que se da una segunda vuelta como está planeada ahora nomás en junio, y lo que creemos todos, yo también, que lo que va a suceder, que no importa quién gane o quién pierda, alguien va a gritar y va a desestabilizar todo el país porque no va a estar de acuerdo, y ahí van a gritar todos los comechados que ahora se ven beneficiados con esas irregularidades, que sí fue fraude, ¿no? O sea, ahí qué puede pasar con el país, o sea, ¿podríamos volver a hacer una elección desde cero?
2: De tensión social muy complicada. Uh-huh. Y por eso todavía estamos a tiempo. Creo que el Jurado Nacional de Elecciones debe reflexionar, debe reconsiderar su posición, debe asumir su rol constitucional, garantizar el ejercicio de los derechos políticos y dilucidar cualquier duda que hay sobre este proceso. Y una vez que se haya aclarado todo, actuar en concordancia con la Constitución y con la ley. Yo creo que aquí el gran responsable en este momento es el Jurado Nacional de Elecciones, sin perjuicio de los actores políticos que tienen su posición y que están dentro del juego político que se da cotidianamente.
0: Definitivamente, y es claramente la manipulación de intereses para, como siempre, limitar la libertad de la gran mayoría de los peruanos que no somos violentos y que no buscamos salir a las calles cada vez que algo no nos cae bien. Doctor Ernesto Brumi, ha sido realmente un gusto tenerlo, aunque sea por manera virtual. Muchísimas gracias por estar con nosotros ahora en el programa.
2: Igualmente, ya habrá oportunidad de acompañarlos presencialmente.
0: Muchísimas gracias. Amigos, estuvo con nosotros Ernesto Blume, expresidente del Tribunal Constitucional. Tienen que tener claro y tenemos que tenerlo claro. Existen derechos, el derecho a la protesta, claro que existe, pero ese derecho se termina cuando tú limitas la libertad de tránsito y la libertad de desarrollo de cualquier otra persona. Eso es lo que sucede. Vámonos a una pausa comercial y volvemos con el siguiente invitado en unos minutos.
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0: Bueno, amigos, ya estamos de vuelta. 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Amigos, estamos acá y tengo el gusto de presentar a un amigo. Además, Eduardo Estrada, el gerente general de la Confederación Nacional de Comerciantes, CONACO, gremio histórico en el Perú con más de 81 años. Qué gusto tenerte acá, Eduardo.
1: Existencia, siempre apoyando y respaldando a los microempresarios, a los emprendedores en todas estas 8 décadas de que tenemos de vida institucional, y ahí dispuesto a contestar tus preguntas. Bueno, y a
0: claro, no, la labor que hace la CONACO por todos los empresarios del Perú es tan importante, esa idea, amigos, que no sé si han ido ahí al Congreso, hay un edificio al frente del Congreso, porque ahí lo están, que dice CONACO. Porque es histórico, porque es parte del desarrollo peruano. Cuéntanos, ¿de qué hacen ustedes desde ahí?
1: Bueno, sí, justamente como te comentaba hace un momento, Fernando, en la actualidad, CONACO, somos nosotros la Confederación Nacional de Comerciantes, gremio empresarial, como ya lo dijimos ya, con 81 años de vida institucional, el cual fuimos creados en el año 1945. Posteriormente, el año 1961, creamos la inmobiliaria CONACO, la Inmobiliaria Corporación Nacional de Comerciantes, S.A., uh-huh, para administrar el edificio, ¿no? Entonces, ¿qué pasa? Bueno, hasta ahí todo bien, vivimos en armonía, CONACO tenía su sede ahí, según los estatutos de la inmobiliaria. Pasa un tiempo, llega una persona al edificio, un inquilino, y de manera, no ética, no moral, obtiene el libro de matrícula de acciones de la institución, de la inmobiliaria, y también de una manera irregular se inscribe y le quita.
0: O sea, les han robado, les han quitado a la mala el edificio histórico que tenían ustedes ahí frente al Congreso.
1: Así es. CONACO, cuando crea la inmobiliaria, lo crea con 97% de acciones CONACO. O sea, CONACO tiene ese 97% de acciones. Y este señor, como repito, así de inmoralmente, digamos, por no decir otra palabra.
0: El clásico Pepe el Vivo.
1: Exactamente. Agarra y en el libro de matrícula de acciones nos quita las acciones, ¿no? El tema ahorita está judicializado. Uh-huh. Nosotros confiamos en la justicia, hay un tema penal y un tema civil en el área comercial. En el tema penal, por cierto, este señor, puedo decir su nombre, señor, ¿sí?, Guillermo Verdejo.
0: ¿Guillermo Bermejo?
1: Verdejo.
0: Ya,
1: guarda con la presidencia. Este señor, bueno, en la actualidad es presidente de la inmobiliaria CONACO, ¿no? Uh-huh. Bueno, la forma como llegó, ya te indiqué, de claro, manera irregular, con ya la justicia se va a encargar de darnos la razón en su momento. Pero el señor, como repito, también un tema penal, el cual él indica que ya ha sido absuelto, pero yo desde aquí le vengo a decir de que no ha sido absuelto. La denuncia continúa, el proceso continúa, uh-huh, así que bueno, nosotros reitero, confiamos en la justicia, en que en un momento vamos a retomar a nuestra sede institucional e histórico, como tú lo dices.
0: Ojalá, porque efectivamente son y han sido la primera línea de defensa de los empresarios peruanos. Han sido ustedes parte fundadora de lo que ahora es la Confederación, la CONFIEP.
1: Por supuesto, ¿no? CONACO es parte de los gremios fundadores de la CONFIEP, exactamente. Uh-huh. En ese entonces, nuestro líder histórico, Gerley Bucio, uh-huh, es que tuvo la idea de crear una confederación, un gremio de gremios, ¿no?
0: Claro, un gremio, porque ustedes principalmente se enfocan en el comercio.
1: Exacto.
0: Y Eduardo, cuéntame un poquito, o sea, ¿qué hace la CONACO por los emprendedores, por los empresarios peruanos? ¿Qué tipo de afiliados tienen? Para que la gente que nos está escuchando acá, usted amigo taxista, que el que está ahí en la bodega, que es comerciante, el que está en su almacén, el que está en su tienda, el comercio está en todos lados. ¿Qué hacen ustedes por ellos?
1: Bueno, CONACO, como bien lo sabes, y tú también, uh-huh, eres dirigente gremial, nosotros nos encargamos de defender y apoyar al empresariado. Desde el emprendedor, desde aquella persona, hombre o mujer que tiene una idea de negocio, nosotros estamos ahí para orientarlos, capacitarlos y guiarlos por el buen camino para que puedan más adelante ya formalizar su empresa, ¿no? Uh-huh. Tú bien sabes, Fernando, que tenemos más del 70% de informalidad.
0: Es una locura.
1: Y esto, como exactamente, toda una locura. Un país tan emergente como el, uh-huh, nuestro, no, no puede haber ese tipo de ese índice de informalidad en el país. Entonces, esto pues nos estanca un poco. Estamos hablando de más del 70% también de informalidad laboral

0: aspecto, permíteme, uh-huh, Fernando, sí, si me permites, a propósito de lo que te mencioné de este señor Guillermo Verdejo, bueno, también aprovechando que está en el edificio con algo, como tú bien lo acabas de...
1: Que le dé una limpiadita, por lo menos bien sucio, lo he visto, ¿eh? Que le dé una lavadita, pues, ¿no?
0: Exacto, que cuide, que nos
1: cuide el edificio.
0: Que ya, cuando volvamos tenemos que encontrarlo tiza.
1: Claro, que, claro, que claro. Eso, o se lo piensa alquilar a los congresistas, seguro, que están pagando extra ahí.
0: Pero, no, te quería, permíteme, sí, lo que pasa es que aprovechando a este señor que está en el edificio Conoco y como tú bien lo dijiste al comienzo, nos identifica, toda la vida hemos estado ahí, nuestra sede principal, es que este señor incluso hoy en día se hace pasar por Conoco, o sea, una empresa...
1: Ah, o sea, además estafa a los empresarios y emprendedores diciendo que él es la confederación.
0: Imagínate.
1: Ya saben, amigos, atentos. Si ustedes quieren contactarse con la Conaco, tienen que hablar con Ibarro Estrada, ya les dará él dónde ubicarlos exactamente. Pero en este tema de la defensa del emprendedor, del empresario peruano, porque el emprendedor es un estado de ánimo. El momento que tú compras y vendes, ya eres un empresario. ¿Cómo ha venido la situación económica de los comerciantes peruanos? Y hablamos de los comercios, el comercio está del comercio al por mayor, grandazo, autos, lo que quieran, hasta el que vende joyería ahí afuera como ambulante.
0: Todos somos comerciantes, exactamente, venimos del comercio. Mira, Conaco como gremio el año pasado hemos hecho, junto con los gremios del centro de Lima, por ejemplo, Mesa uh-huh. Redonda, Triángulo Grau, Barrio Chino, Mercado uh-huh. Central, hemos hecho 4 marchas multitudinarias en defensa de todo ese sector, todo ese conglomerado comercial. ¿Por uh-huh. qué? Porque la Municipalidad de Lima, a través del Plan Maestro, uh-huh. Los han querido, bueno, es más, lo quieren todavía, tienen la idea de erradicar todo el comercio. ¿Tú te imaginas? Hemos sacado un cálculo de 60.000 licencias de funcionamiento que hay en todo ese sector.
1: Okay.
0: De esas 60.000 licencias de funcionamiento, ponle 3 trabajadores por empresa. Uh-huh. Estamos hablando de 180.000 familias que se quedarían en la calle solamente por un tema de entre comillas, remodelar el centro de Lima, que está bien, me parece bien remodelar los templos, los monumentos, todo eso me parece perfecto, pero ¿por qué irse contra los que generan puestos de trabajo, los que generan riqueza al país? Uh-huh. Entonces, la ley 31980, que es la ley que nosotros hemos venido luchando porque se derogue, si bien es cierto, nos atendieron algunos congresistas amigos, pero solamente se logró cambiar parte de la ley, no por completo toda la claro. ley del 31980. Entonces seguimos en la lucha todavía. Uh-huh. Estamos en la lucha, estamos reuniendo firmas para irnos al Tribunal Constitucional y que esto se declare inconstitucional esta ley, ¿no? Uh-huh. Eso es parte de los...
1: Eso es parte de lo que están haciendo, sí, pero ya en cuanto al tema, el tema netamente económico y de desarrollo de los empresarios, ¿cómo le ha venido el comercio después? Porque en pandemia Martín Vizcarra nos mató a todos. A ver, algunos los mató literalmente y es una pena porque es el más grande homicida que ha habido en el Perú. Pero las empresas también las mató.
0: Sí, sí.
1: ¿Cómo se ha recuperado el sector comercio?
0: Mira, el sector comercio ha sido el más golpeado, uh-huh. Porque tú sabes que hemos estado en cuarentena buen tiempo. Si bien es cierto, hay muchos que se han resistido en el sentido de que han tenido que optar por otras opciones, otros rubros. Por ejemplo, gente que ha tenido que vender por internet, ¿no? Si bien es uh-huh. cierto, se ha abierto un nuevo espacio también claro. para lo que es el comercio, que hoy en día, pues, es digamos, entre comillas, es un boom. ¿Quién no hace sus transmisiones en vivo y ofrece su producto?
1: Sí, claro, y se vende un montón. Pero la SUNAT ya está atrás de todo, ¿sabes? Porque la SUNAT apenas ve que alguien gana plata, viene a perseguir.
0: Sí,
1: o sea.
0: Sí. Es lamentable el trabajo de la ciudad, ¿no? Si bien es cierto, cumple una labor fiscalizadora, pero yo creo que en Conaco pensamos de que no debe ser solamente fiscalizadora, también debe ir acompañado de un seguimiento al que recién empieza, ¿no? Darle ciertas uh-huh. facilidades, ¿no? Porque tú abres tu empresa hoy, estás inaugurando tu empresa, ya inauguras tu local y al día siguiente vienen 15 o 18 instituciones.
1: Claro, apenas sacas tu RUC, ya tienes tu fiscalizador en la puerta. Es garantía, eso al toque. No te vienen a ayudar, te vienen a fiscalizar. Y eso es algo de lo que quiero hablar contigo, Eduardo. Tenemos un Estado que es enemigo de los empresarios. Y desgraciadamente, los últimos 10 años han sido, o 15 años en realidad, han sido peor todavía. Hemos crecido, porque el empresario peruano, lo hemos dicho acá, es chamba y acá vamos a vender la libertad de hacer empresa siempre. Pero, ¿cuál es el daño que nos hace tener gente no preparada en los gobiernos, presidentes que ven a la empresa como una vaca lechera a la que le pueden sacar plata? ¿Qué tanto daño nos hace a los empresarios?
0: No,
1: a los peruanos en general.
0: Definitivamente no nos deja

0: Crecer. Si un peruano crece y es exitoso, es por mérito propio, no porque el Estado lo ayudó en un momento. Y eso, bueno, es lamentable porque, como te repito, todos decimos Perú es un país de emprendedores, ¿no? Es nuestro eslogan que siempre nos
1: Sí.
0: caracteriza, pero ¿qué recibimos de parte del Estado para que se fortalezca el emprendedor, el que quiere hacer empresa, que quiere formalizarse? No, no recibimos absolutamente
1: Nada.
0: nada, solamente, como tú dices, nos persigue la SUNAL, la municipalidad, hoy día la SUNAFIL, en Defensa Civil, entre otros, ¿no? Eso es
1: El
0: persecución.
1: supervisor municipal, el serenazgo, el esto, y ahora el crimen organizado también.
0: Ah, para
1: ¿Qué,
0: variar,
1: qué?
0: para
1: Bueno, ya
0: variar.
1: estábamos acostumbrados a un
0: Sí.
1: tipo de extorsión, pero venía el Estado, ahora viene el crimen organizado. ¿Qué tanto está golpeando el crimen organizado a los comerciantes peruanos, de Mesa Redonda, de todos estos lugares en el centro y a nivel nacional?
0: Mira, según un estudio a propósito que hablabas hace un momento de la universidad,
1: La
0: la
1: Católica.
0: Católica, hicieron un estudio que implica 35 mil millones de soles al año, lo que es las extorsiones en pérdidas para el país, ¿no?
1: 35 mil millones de soles al
0: Al
1: año lo
0: año
1: que se
0: se
1: pierde
0: pierde.
1: en el sector comercio.
0: Exactamente, exactamente. Entonces, hay un 80%, según los datos que tenemos, hay un 80% de empresarios, comerciantes que han vivido una extorsión en un momento. De ese 80% hay un 70% que sí, bueno, definitivamente han tenido
1: Han
0: que
1: tenido que
0: acceder, pero bueno, por el tema de su integridad
1: Claro,
0: de su
1: no, sí,
0: vida,
1: claro,
0: su
1: nadie pone en
0: familia,
1: riesgo su vida.
0: claro, entonces han tenido que acceder y bueno, esto genera ¿qué te digo? Un costo más para hacer empresa en el país, como tú dices, como yo siempre digo, un impuesto más que hay que pagar algún
1: Eso
0: día.
1: es que finalmente un impuesto, ya sea del Estado, o sea del crimen, o el crimen organizado, cuando esa plata se va a un delincuente, es una extorsión. Y lo que pasa con nuestros impuestos es que, acuérdense, el Estado no tiene plata, son los impuestos que pagamos, ya seamos formales o informales, tenemos una sarta de delincuentes que se los roban. ¿Qué esperan los comerciantes del Perú en esta, no sé si llamarla segunda vuelta, primera vuelta que no termina, elección tan mamarrachenta que ha pasado? Y en las que vienen de gobierno regional y municipal, ¿qué busca el empresario peruano del comercio en un líder?
0: Que haya estabilidad jurídica, estabilidad social, estabilidad política. Hoy tú bien lo dices, no se sabe si estamos primera o segunda vuelta, vivimos una inestabilidad política, el cual pues no beneficia en nada al país. Los que nos ven de afuera dicen, caramba, ¿cómo voy a invertir en el Perú si hay mucho movimiento?
1: Claro.
0: No se ponen de acuerdo, las instituciones no son sólidas. Entonces, impide y ataja un poco lo que es la inversión de inversionistas extranjeros, sobre todo, ¿no?
1: Claro,
0: Y del peruano, y
1: del
0: del peruano
1: peruano, el
0: también.
1: peruano, porque además la inversión extranjera, ojo, es grande o es chica, igual que la peruana. Y claro, si van a construir algo grande, viene la inversión extranjera. Y si ustedes lo han visto, amigos, cuando construyen un centro comercial de los que ya no se construye, pero se construyeron hace más de 15 años centros comerciales por todo el Perú, trajo chamba para todos. Para todos, para todo el barrio. El barrio mejoró por completo. Entonces,
0: Exacto.
1: esa es la economía. Bueno, entonces, o sea, ¿qué opinan ustedes, los comerciantes, de estos políticos que ven a las empresas como las vacas lecheras? O sea, ¿qué le puedes decir a los peruanos que están ahora chambeando, que están rajándose como siempre para sacar adelante a sus familias? ¿Qué tienen que evaluar dentro de los posibles candidatos que tenemos?
0: Bueno, sobre todo hoy en día hay que votar con bastante conciencia, leer bien los planes de gobierno, lo que nos ofrecen los candidatos. En realidad, hemos visto unos planes de gobierno realmente que dan miedo, te digo que dan miedo, sinceramente. Y todo lo que hemos construido, si bien es cierto, con altibajos, pues se vendría abajo, ¿no? Estos planes que en realidad pues no ayudan en nada a lo que es a la empresa hoy en el país, ¿no?
1: Sí, no, ya hay que tener mucho cuidado, amigos, siempre lo decimos acá. O sea, el bienestar social, la equidad, los colegios, los hospitales, las pistas que ustedes reclaman, las calles seguras que ustedes reclaman, no se logran con el comunismo y el socialismo, se logran con plata. ¿Y quién genera la plata? Los empresarios. ¿Y los empresarios pagamos impuestos? Por supuesto que pagamos impuestos. ¿Cuál es el sector de comercio que más ha crecido en estos últimos años de la gente que ustedes representan?
0: Bueno, en Conaco convergen también en diferentes rubros, no solamente comerciantes. En la actualidad han ingresado una buena cantidad de socios inmobiliarios.
1: O inmobiliarios.
0: Inmobiliarios, sí, bastante inmobiliarios están ingresando a Conaco. de diferente. Hoy, por el tema, por ejemplo, de Chancay, uh-huh. tenemos como 20 socios nuevos que ofrecen terrenos en Chancay, por ejemplo, ¿no?
1: Ya.
0: Es un boom ahorita, ¿no?
1: De lo firme, ¿no? De, no son como no, los no, que no, te venden por internet y no saben quién es el dueño.
0: No. Acá yo mismo te llevo, te hace una excursión, uh-huh. te muestra los papeles y todo eso, ¿no? En Conoco se hace un filtro primero para que sean socios, ¿no? Así nomás tampoco nadie ingresa.
1: No, no, sí, lo tengo clarísimo.
0: Sí, entonces, ese es el sector que más ha crecido.
1: El inmobiliario.
0: El inmobiliario, exactamente. Uh-huh. Sí, inmobiliario, construcción, pues, ¿no?
1: Claro, y el inmobiliario es, a ver, amigos, el inmobiliario es indispensable, es uno de los grandes motores y es uno de los grandes señales de que el Perú puede avanzar, porque el inmobiliario arrastra al carpintero, al gafitero, al pintor, arrastra a la señora del menú, al que fabrica las puertas, al que hace los muebles, al que vende las telas para las cortinas, al que vende el aire acondicionado. A todos, la construcción arrastra mucho más progreso y desarrollo. Entonces tenemos que procurar que se invierta y se desarrolle. Y como dices tú, Chancay, es importantísimo porque está generando un polo de desarrollo económico. ¿Qué otro proyecto serviría para generar en el Perú? ¡Ay, de los tantos que están paralizados! ¿Qué podría ser del Perú si es que no tendríamos tanta burocracia?
0: Wow, imagínate lo que sería el Perú. Sería pues el nuevo Singapur si no tuviéramos esos problemas que hoy en día tenemos, ¿no? Imagínate tantas trabas y como te dije hace un momento, el Perú si está como está en la actualidad, teniendo la moneda más sólida de la región, es porque...
1: somos recios.
0: Exactamente, es porque somos recios y estamos prácticamente en piloto automático, como se dice, ¿no? Uh-huh. La economía desde los 90, 92, que se mantuvo, por ejemplo, el sol, hasta la actualidad, pues, te sirve el sol, es la moneda más fuerte, sí. Como lo comentamos hace un rato.
1: Y lo que has dicho tú es el famoso piloto automático. Uh-huh. Y el piloto automático, se ha dado porque los empresarios hemos seguido saliendo adelante, porque los políticos de los últimos 15 años no han hecho absolutamente nada por el desarrollo peruano y las únicas grandes inversiones que han hecho han sido para llevarse la plata a ellos, por eso están todos presos. Que dentro de los congresistas que ahora se llaman diputados y senadores, ¿hay algunos que vengan del sector o que se hayan preocupado? Porque yo, desgraciadamente, los candidatos presidenciales no escuché nada en los debates sobre el desarrollo de la micro y pequeña empresa. Sí. ¿Hay algún congresista que ya hayan tenido cercanías? Porque los gremios tenemos, amigos, sí. Que están en el Congreso que nos apoyan. No, porque coimeamos, no. Uh-huh. Que apoyan el desarrollo del emprendedor peruano. ¿Ya han identificado alguno de ellos?
0: Sí, hemos tenido, bueno, ahora próximo vamos a tener una reunión con una de las ya diputadas, uh-huh. Nuestro dirigente le ha indicado la situación que estamos atravesando, lo que te comenté, la 3980, uh-huh. nos va a escuchar, y una vez que ingrese el 28 de julio, bueno, vamos allá a reunirnos en el Congreso, uh-huh. Posiblemente también con su bancada, y así estamos buscando otros aliados también, estratégicos que nos puedan ayudar a mantenernos como empresarios, que es lo que queremos, ¿no?
1: Sí,
0: no buscamos otra cosa, como tú dices, no buscamos el amiguismo, no buscamos lucrar, no, acá lo que simplemente queremos es que nos dejen trabajar tranquilo, no buscamos otra cosa.
1: Exacto, y lo que hay que hacer además de parte de los dirigentes gremiales es educación a muchos congresistas que no entienden cómo funciona la economía y cómo funciona una empresa y que hablan y proponen unos proyectos que son una... que van a destruir, porque dicen, no, que la gran empresa, pero en verdad quien destruye en esa la pequeña y microempresa, ¿no? Eso. Entonces hay que trabajar mucho. Un dato, y es bueno, es que, amigo, si usted ahora tiene esa voluntad de pagar su, puede, esa potestad de pagar su IGB, que se llama el IGB justo, y lo paga hasta 90 días después de que te debería hacerlo, esa ley que la desarrollamos muchos gremios juntos fue ayudada por alguien que ha salido reelecto y es Miki Torres, que es que ayudó en su momento muchísimo el desarrollo de las empresas. Y hay muchos que han entrado de distintos partidos que conocen y entienden. Sí, ¿qué mensaje le das finalmente, Eduardo, que ya nos está ganando el tiempo, a todos, a esta cámara, a todos los emprendedores y todos los empresarios peruanos? ¿Qué tenemos que hacer para aguantar en este país?
0: Bueno, como ya lo dijimos, hay que pensar con cabeza fría en estas elecciones, leer las propuestas que nos están dando los candidatos o los futuros candidatos a esta segunda vuelta. Hacer empresa en el país no es fácil. La señora, el señor que abre su tienda, su bodega, todas las mañanas, en la madrugada, se levanta pensando que le va a ir bien ese día. No, no, a él muy poco le interesa quién es presidente, porque en realidad no reciben apoyo de nadie. Entonces, ellos lo único que quieren es vender y generar ingresos y pensar en su familia y, ¿por qué no también más adelante crecer, ser micro, pequeño y, ¿por qué no mediana empresa y, ¿por qué en un futuro también gran empresa? Por eso también cuenta con Conaco para cualquier asesoramiento, capacitación que nosotros brindamos para ese objetivo.
1: Bueno, Eduardo, muchísimas gracias. Y ya saben, amigos, Conaco, la Confederación Nacional de Comerciantes, está ahí. Ya está 81 años protegiendo. Y la Confederación Nacional de Comerciantes está ahí. Ya está 81 años protegiendo y velando por el desarrollo del empresario peruano, porque pequeño, micro, mediano o grande, no es el tamaño que tiene usted, amigo o amiga empresaria. Es el tamaño de lo que factura, y eso se lo pone la SUNAT. Todos somos grandes empresarios y el gran desarrollo y el crecimiento de las empresas, lo saben muy bien ustedes, es en base al desarrollo familiar que una generación va tomando y va creciendo y va creciendo. Para eso hay dirigentes como Eduardo Estrada que están acá para ayudarlos, protegerlos. Eduardo, muchísimas gracias de tenerte acá.
0: Sí, gracias a ti, Fernando, por la invitación. Mira, no quiero dejar de pasar la oportunidad para hacerte entrega de nuestra revista institucional, donde justamente nos acompañaste en el último Congreso Nacional de Empresarios.
1: Claro.
0: Y bueno, te hago presente.
1: Muchísimas gracias. Ya saben, amigos, con la Conaco, busquen a la Conaco. Ahí van a ver el loguito. Acá está el loguito, no va a chantar la cámara, pero ya saben que no se dejen engañar por los verdejos, que son como lo bermejo, parece. pero solamente ellos, no, por supuesto, toda su familia. Muchísimas gracias, Eduardo, por estar,
0: Fernando,
1: con nosotros.
0: Gracias.
1: Y amigos, nosotros nos vamos a una pausa comercial. Les dije que ya íbamos a dejar el tema de las elecciones. Vamos a ver qué pasa con el clima. ¿Se viene el niño? ¿Es super niño? ¿Es medio niño o es niña? Vamos a ver qué pasa eso después de la pausa comercial. Lo vemos en minutos.
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2: Bueno, amigos, ya estamos de vuelta y ya estamos conectados vía telefónica con Alexis Ibáñez. Él es docente del Departamento de Física y Meteorología de la UNAM. Alexis, ¿cómo estás? Qué gusto tenerte en el programa.
3: Buenas noches, Fernando, ¿cómo estás? Encantado de comunicar.
2: Ah, gracias, Alexis. No, mira, Alexis, a ver, ya hay algo, o sea, el niño, ¿viene el niño? ¿Viene el fenómeno del niño o no viene el fenómeno del niño este año?
3: Bien, de acuerdo a los últimos reportes de la NOAA y también del Centro Europeo de Pronóstico, las tendencias están indicando de que este año se va a producir un niño. Lo que todavía no se ha definido es cuál va a ser la magnitud de ese evento, ¿no? Y normalmente este evento se puede vislumbrar mejor o se puede definir de manera más nítida a partir de la mitad del verano en el hemisferio norte, que empieza ahora en junio. Entonces, la mayoría de los estudios o centros de investigación están apuntando a que los modelos justo puedan ser validados a partir del mes de junio, julio, para que ellos, a partir ya de lo que sería para nosotros la primavera, ya tendríamos unas proyecciones mucho más concretas.
2: O sea, niño hay de todas maneras, lo que no sabemos es la intensidad. ¿Y qué es lo que hay alguna proyección? ¿Hay alguna proyección de qué tanto puede afectar? O como dices, hay que esperar a junio a ver qué nos sucede. Porque el niño, ya claramente estamos ahora en mayo, amigos, y todos los que nos ven, están sintiendo que el clima no está como debería estar, ¿sí o no? Entonces ya niño hay, pero ¿qué tan fuerte va a ser?
3: Claro, lo que sí se tiene es que, claro, el niño va a haber lo que anteriormente, por ejemplo, en el 2023, después del niño costero que tuvimos y que nos afectó bastante, se tuvo un año 2023 a nivel global bastante cálido. De hecho, se batieron los récords históricos de temperaturas ese año. Ese año el hemisferio norte alcanzaron las temperaturas más altas de toda la historia del planeta. Pero ese niño, a pesar de que fue global, fue intenso, pero no llegó a tener esas magnitudes del niño 97-98 o el 82-83. Pero sin embargo, sí tuvo un impacto importante en muchos lugares del planeta. Felizmente al Perú no nos afectó, además que ya veníamos de una condición bien compleja, ¿no? Que fue las lluvias torrenciales del 2023. Y entonces en ese contexto lo que ahora sí se ha evaluado es la posibilidad de que puede llegar un mega niño. O sea, es todavía factible que pueda darse. Pero eso, la certeza o digamos una mejor aproximación se va a tener después del mes de julio de este año, ¿no? De todas maneras, a nivel de lo que es nuestra zona es muy particular, Fernando. O sea, nosotros estamos en una zona de transición entre las aguas frías, que son típicas del mar de Perú, y las corrientes cálidas que vienen de la parte ecuatorial y que justamente se encuentran en la zona de Piura-Tumbes. Entonces, esa zona es una zona muy dinámica justo por ese encuentro, porque es un encuentro que se va desplazando o que también se va volviendo más cálido o más frío dependiendo de cuál es la fuerza de uno de los dos movimientos que hay en esa zona. Entonces, nosotros hemos tenido un comportamiento muy particular. Por ejemplo, este año hemos vuelto a tener un niño costero, que si bien ha sido un niño moderado, pero solo ha afectado a Perú, Ecuador y a Chile. No se ha manifestado a nivel global. Pero aún así ha tenido efectos como los que hemos visto este verano, ¿no? Ha habido lluvias importantes y ha habido episodios como el de Arequipa, por ejemplo, que afectó fuerte, ¿no? Y que fue muy muy difundido a nivel nacional.
2: No, definitivamente, pero Alexis, tú dijiste, me pareció que ya, mega niño, dijiste mega niño.
3: O sea, existe la posibilidad de que pueda darse un mega niño. O sea, ¿por qué? Porque el mar está cálido, está, uh-huh, las temperaturas están más altas de lo normal en el centro del Pacífico y de hecho en nuestra zona. Por eso que estos días, por ejemplo, nosotros estábamos teniendo días muy cálidos, ¿no? El, uh-huh, ciclón del Pacífico Sur empezó a refrescar, con, ¿no? El ciclón del Pacífico Sur actúa como si fuera un gran ventilador sobre un cuarto, ¿no? Entonces, uh-huh, los vientos que moviliza bajan las temperaturas de nuestra costa y nos permiten esa sensación de menor temperatura. Pero luego tuvimos un evento de unas masas de aire muy frías que han venido del Polo Sur, y que justo este fin de semana, Día de la Madre, pues a nosotros nos tocó un día nublado y frío, ¿no? Uh-huh. Que ha estado el fin de semana, pero ese episodio ya se disipó y estos días hemos vuelto a tener temperaturas altas. Hemos alcanzado 28, 29 grados los últimos dos días porque el mar está caliente y el debilitamiento de los vientos ha hecho que volvamos a tener esa sensación de calor. A la 1, 2 de la tarde hoy día, en muchos puntos de Lima se ha sentido este efecto, ¿no?
2: Sí, no, hoy día ha estado bastante caluroso para la época. Pero entonces, ok, no se puede saber cuál es la intensidad del fenómeno del Niño, pero si dices que el que hubo este verano fue leve, igual generó inundaciones y muertos, ¿qué puede pasar si es que realmente, y esto es para que todos los pobladores del Perú vayan directamente donde sus alcaldes y vean qué están haciendo, ¿qué puede pasar con un mega niño? ¿Qué nos podemos esperar si es que nos cae un mega niño?
3: Claro, si hubiera un mega niño, los efectos serían muy parecidos a los del 2017. En 2017 tuvimos una secuencia de lluvias torrenciales en el norte, a partir de La Libertad hacia Tumbes, uh-huh, ¿no? Y bueno, un episodio bastante prolongado. Entonces, este año, por el 2023, volvimos a tener, a pesar de que por eso era solamente en nuestra zona, ¿no? Uh-huh. Pero en este caso, la idea es a poder aplicar todo lo que es. Dentro de un documento muy importante de la política pública nacional, tenemos el marco macroeconómico multianual, que es, uh-huh, el que orienta más o menos cuáles son las grandes inversiones y gastos a los que se aboca el Estado. Tiene un componente dirigido al niño que le permite con anticipación justamente disponer de los recursos para la prevención. O sea, ahora creo que es después de haber pasado este episodio 2026 verano, da toda la potestad para que se pueda activar ese mecanismo y empezar a realizar las actividades de prevención, porque este año no nos alcanzó el tiempo. O sea, si las actividades no se empiezan a mitad de este año, prácticamente ya estaríamos en la etapa de respuesta frente al, ¿no? Porque en la gestión de desastres tenemos un periodo anterior que es para la preparación, ¿no? O
2: claro,
3: para la prevención, y luego ya la preparación y prácticamente la respuesta cuando ya lo tenemos encima. Entonces, ese escenario se tiene que manejar para que evitemos cualquier condición muy no esperada, ¿no?
2: Claro, claro. Y este presupuesto que dices que tiene, que puede ser utilizado, ¿quién lo dispone? ¿Los alcaldes, los gobernadores regionales, los ministros? ¿Quién puede decir, oye, necesito chapar de acá para hacer descolmatación, drenaje, limpieza, etcétera, etcétera? ¿Quién puede decir eso?
3: Claro, normalmente desde el Ministerio de Economía se dan las pautas para que las entidades públicas, los pliegos de presupuesto, puedan, en primer lugar, destinar una parte de su presupuesto a lo que es la prevención de emergencia. Entonces, eso ya está, digamos, ahí, ¿no?
2: Okay.
3: Entonces, esa es la primera parte. Luego, yo supongo que a partir de los reportes que va a dar la comisión multisectorial que ve el niño, más o menos a partir de julio, uh-huh, se deben tener justamente todas las previsiones más cercanas a lo que podría ocurrir para que se pueda actuar de la mejor manera.
2: Sí, porque todavía hay plata de la famosa reconstrucción con cambios de PPK y Martín Vizcarra dando vueltas que nunca se gastó y millones de soles que no se ejecutaron obras, y hemos visto que ciudades que ya no deberían tener problemas, como Piura, se sigue inundando, y esta vez sí nos sorprendió que pase en el sur. ¿Es posible que con un mega niño ahora, el próximo año que llego, a fines de año, también afecte la sierra sur del país? Porque muchas veces la costumbre... No, el niño solo afecta a las regiones del norte, y ahora nos cayó en el sur. ¿Es posible que este mega niño llegue a distintas regiones del país?
3: En el caso de... Sí, porque normalmente el niño se alimenta de unas transferencias de energía, ¿no? Viene calor a través del mar, lo que se llaman las famosas ondas de Kelvin, ¿no? Las ondas de Kelvin son paquetes de energía, porque en la zona del Pacífico hacia el lado de Oceanía es muy cálido. Entonces transfiere esa energía como olas que van justamente sobre la marea y que se demoran pues 30 días o 20, entre 20 a 30 días en llegar a la costa del Perú. Y entonces cuando ellas llegan, esa energía pues ingresa al mar y esa condición vuelve pues la mayor evaporación en el océano, que se acopla con las lluvias que vienen de la Amazonía, que normalmente nosotros en los veranos tenemos lluvias en toda la zona de la cordillera. Uh-huh. Esas nubes que se acoplan con las que por el mar caliente pueden ocurrir, entonces generan justamente estos eventos tipo lo que pasó en Arequipa ahora, o que también ha ocurrido en algún momento también en Lima, en la parte alta de Chosica, en Chaclacayo, ¿no?
2: Clarísimo, porque además Arequipa fue lo más notorio, pero sufrió Ayacucho, sufrió Apurímac, sufrió Junín, y muchísimas regiones también sintieron la ineficiencia de las autoridades públicas que no estaban preparados para estas cosas. Ahora, entrando ya al tema meteorológico, ¿tenemos capacidad en el Perú para monitorear la meteorología o tenemos que depender de organismos internacionales? ¿Tenemos estaciones meteorológicas en el Perú?
3: Sí, bueno, en Perú se tiene, ¿no? Y como repito, tenemos una comisión que está formada por muchas instituciones científicas, uh-huh. El Instituto Geofísico, el Instituto del Mar del Perú, el CENAMI, y varios organismos públicos que tienen personal altamente calificado. Quizás esa es una de las ventajas de nuestro país ahora frente a situaciones anteriores. Y este conjunto de expertos pues da una pauta, cada mes emiten un boletín y lo importante es hacer seguimiento a las recomendaciones de esos boletines para que estemos informados y sobre todo al tanto de lo que se puede ocurrir en un plazo, ¿no?
2: Claro, o sea, porque yo me acuerdo que fue el creo que el Niño Costero en 2017 o en algunos eventos que se dio después, que leí una nota que decía que los sistemas meteorológicos que teníamos para la medición en el Perú, primero, no eran la cantidad necesaria por cantidad de kilómetros cuadrados, no sé cómo es que se mide eso, pero no eran la cantidad necesaria, y además eran todavía de los que manuales, de los que había que subir, revisar si había goteado o no había goteado. ¿Tenemos última tecnología en esto o dependemos todavía de tecnología que ya no deberíamos usar?
3: No, creo que justamente a partir de esa situación del Niño Costero de 2017 se ha implementado un número de estaciones automáticas, por ejemplo, ya no hay que esperar el tema que, como comentas, ¿no? Que tengo que ir con una bureta, sacar el almacenamiento de agua y medirlo, ¿no? En
2: claro.
3: Este caso ya tenemos equipos en varios lugares de Perú que tienen incluso transmiten información en tiempo real. Entonces, de esa manera se puede tener una visión mucho más cercana. No es lo suficiente, pero creo que se ha mejorado y además también ahora, por ejemplo, se están usando radares, por ejemplo, para monitorear tormentas y también se están haciendo estudios de estabilidad de la atmósfera, ¿no? Lo que se llaman los sondajes, que ya tenemos, por ejemplo, en Trujillo, tenemos en Iquitos, que se están haciendo lanzamientos bastante frecuentes que nos dan un panorama mucho más amplio de las condiciones que van ocurriendo.
2: O sea, sí se ha invertido en estos equipos, porque comparado a lo que perdemos los peruanos cada vez que viene un fenómeno del Niño, estos equipos no valen absolutamente, o sea, no valen nada. Y deberíamos tener el 100% de los aparatos y todos los equipos operativos y automatizados para prevenir precisamente desastres con la, obviamente es el clima, nadie puede predecir el clima, pero por lo menos ustedes se han especializado en poder entender lo que muchos de los peruanos no lo llegamos a entender. Y ahí hay una necesidad mayor de entender, porque uno va a otros países y las personas no salen de su casa sin consultar el clima. Acá en Lima es un clima muy estable, pero no todo el Perú es igual. ¿Tenemos esa capacidad de predecir el clima de manera más fehaciente en distintas regiones y ciudades del país?
3: Sí, yo creo que en esa parte, por lo menos los avisos meteorológicos del Senami no es que sean perfectos, ¿no? Porque eso es a nivel global no se llega a ese nivel. Uh-huh. Pero han tenido bastante nivel de acercamiento. Por ejemplo, el año pasado, cuando hubo este evento de los vientos, uh-huh, se emitió una alerta importante antes de esa situación. Ahora, cuando han habido estas condiciones de lluvia, también ha habido cierto nivel de prevención anterior, ¿no? Sino que quizás lo que todavía nos está faltando, y ahí me incluyo yo como meteorólogo, como tú dices, es esa capacidad de poder informarlo de manera más simple, que la gente lo pueda entender, que uh-huh, pueda también ir poco a poco más que teniendo confianza en esta información para que sea parte de su día a día, ¿no? Entonces uh-huh, eso se está haciendo poco a poco, creo, pero digamos que pasos se han dado y yo confío en que recomendaciones que dé esta comisión a partir de los datos globales que hay, también los que se van generando desde la misma comunidad científica a nivel del Perú, pues van a dar la información lo más apropiada para esta condición.
2: Buenísimo, Alex. Muchísimas gracias, Alexis, por estar con nosotros. Alexis, cuenta con nosotros además para comunicar cualquier emergencia o prevención. Lo que buscamos acá es que los peruanos siempre estén informados antes de que sucedan los desastres. Amigos, ha estado con nosotros Alexis Ibáñez, él es docente del Departamento de Física y Meteorología de la UNAL. Muchísimas gracias, Alexis.
3: Muchas gracias, Fernando. Hasta luego.
2: Amigos, dijimos que no íbamos a hablar de elecciones. Hemos tratado de cumplir la palabra. ¿Por qué hablamos del clima? Porque muchísimos de ustedes, en los momentos que hay estos fenómenos, pierden absolutamente todo. Y pierden todo, pierden sus casas, pierden sus negocios, su mercadería, las oportunidades de negocio, porque tenemos autoridades que no han hecho su trabajo. Estamos mayo, el niño viene normalmente en febrero. Tenemos tiempo, pero va a haber tiempo si ustedes se ponen y en vez de que estén todos los alcaldes robándose billete o tratando de hacer obra con las justas de cualquier mamarracho, remodelando plazas, banquitas y pintando paredes en su distrito, sea cual sea, amigos, no importa la región en la que estén, vayan, júntense, las juntas vecinales, vayan a los municipios y pregunten quién es el encargado en el municipio, que tiene que haber uno, de gestión de desastres. ¿Qué está haciendo el municipio, el gobierno regional, para prevenir la posibilidad? Acabamos de escuchar al meteorólogo, no quiero poner alarma, pero existe la posibilidad de que sea un mega niño. Y un mega niño no nos golpea desde el año 97, sí, ¿se acuerdan esas fotos de Alberto Fujimori con los pies en el barro? Desde esa época, acuérdense, los que vivimos esa época, cuéntenle a sus hijos lo que nos puede pasar en todo el país. Amigos, la plata existe, lo voy a dejar de repetir, en el Perú sí hay plata. Los municipios, los gobiernos regionales, el gobierno central tienen plata. Lo que pasa es que no la gastan. Y si la gastan o no la invierten, ¿por qué la gastan? No solamente en el personal que debe estar, el oficial, los médicos, la policía, los profesores. No, se la gastan en planillas doradas teniendo asistente del asistente del asistente del asistente. Porque el que nombran es una bestia, amigo de alguien. Y eso lo hemos vivido con la cantidad de ministros que hemos tenido los últimos 5 años y los tipos de presidente que hemos tenido, amigos, por favor. Entiendan, la ineficiencia de nuestras autoridades no solamente nos cuesta día a día, sino que cuando hay fenómeno del niño, también nos puede matar. Y por eso, no quiero ser alarmista, no quiero esto, pero hay que estar preparados y hay que tomar buenas decisiones. Desde acá, no me voy a cansar de repetirlo siempre. Vamos a defender la libertad, el desarrollo. Pero para poder tener libertad y desarrollo, necesitamos de un Estado que sea eficiente y que primero no nos trate a los empresarios como si fuésemos lo peor de la sociedad, porque nosotros sí generamos riqueza y generamos puestos de trabajo para mucho más peruanos. Amigos, conmigo ha sido todo hasta hoy. Mañana seguiremos regañando de los delincuentes que están en la Universidad Nacional Mayor de San Marcos. Nos vemos hasta mañana. Chao, gracias.
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7: No hay duda, en el Perú estamos bendecidos. Nuestra abundante tierra fértil, diversidad de climas y una inigualable sabiduría ancestral nos consolida como una potencia agrícola exportadora en América Latina. A nadie le quedan dudas que la agricultura peruana tiene enormes oportunidades de crecimiento sostenible. Por ello, diversas alianzas estratégicas apuestan por la convivencia entre la agricultura y la minería, otra de nuestras principales actividades generadoras de empleo. La agricultura es un motor de alto impacto económico. Basta con ver nuestros cultivos en los mercados convertidos en un festín visual y un homenaje a la fertilidad. Gracias a nuestros bravos agricultores, más de 34 millones de peruanos nos abastecemos a diario con variados alimentos. Como dijimos, nuestros cultivos nacionales son el resultado de una mezcla de arduo trabajo, tradición y tecnología moderna, crucial para la economía y la seguridad alimentaria. Actualmente, el desafío es potenciar el crecimiento de nuestros campos y desaparecer los mitos que aseguran que existe un conflicto entre la minería moderna y la agricultura. Se ha demostrado que la explotación minera responsable no agota ni contamina los recursos hídricos tan importantes para el desarrollo agropecuario. La agricultura nacional genera más de 4 millones de puestos de trabajo, lo que representa más del 20% de la población económicamente activa. Es evidente que la labor de nuestros campesinos es vital para la economía del país. Su esfuerzo en el campo ha logrado, por ejemplo, que el arándano, los espárragos y las uvas peruanas nos coloquen como líderes mundiales en exportaciones agropecuarias. 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
24: Quique Bravo Prado, le doy la bienvenida a Quique Montenegro. ¿Cómo está, Quique? ¿Qué tal? Muy buenos días, Quique Bravo, cual sea el medio en el cual usted nos está viendo, nos está siguiendo, gracias a través de la manera tradicional en los 91.9 en la frecuencia modulada. Muchas gracias por estar, por su tiempo, por compartir también la información que en cada momento vamos a ir actualizando. De eso se trata, no solamente malas noticias, que es este primer bloque, básicamente empezando por los prófugos. Usted ya sabe cómo empezamos desde hace buen tiempo, recordando como nadie ni un medio le va a recordar quiénes son, aunque muchos saben, de repente no desconocen el paradero de estos tremendos personajes de la política prófugos de la injusticia peruana empieza, como siempre, con quien encabeza esta lista, Quique Bravo. Adelante.
0: Esta lista la encabeza penosamente Vladimir Cerrón, que hoy cumple 950 días prófugo de la justicia. Te puede llamar al 0800-40007, se ofrecen por Vladimir Cerrón 500 mil soles de recompensa. Es el, digamos, el prófugo más emblemático de la injusticia nacional. No puede ser capturado a pesar de todas las alternativas y todas las posibilidades que ha podido tener la Policía Nacional para retenerlo, pero parece que Vladimir Cerrón tiene una mejor tecnología que la mismísima Policía Nacional de Perú.
24: A ver, otro personaje, Juan Silva Villegas, exministro de Transportes y Comunicaciones del régimen del golpista y corrupto Pedro Castillo, cumple hoy 1.436 días como prófugo.
0: Otra prófuga de la justicia, Bexi Chávez, bajo la pantomima del asilo político, se metió a la Embajada de México, cumple hoy 188 días esta mujer que participó en la conspiración por el golpe de Estado de Pedro Castillo, que ahora quieren indultar, imagínense.
24: Ilan Heredia, otro personaje, el hermanísimo, cuñadísimo, el hermano de la ex primera dama Nadine Heredia, cumple hoy 393 días como prófugo.
0: Y otro prófugo es Jorge Cuba. Este sujeto cumple 293 días. Desapareció del radar de la policía. Se escapó, para decirlo de alguna manera, por la frontera norte. No tenía ningún pedido de retención cuando estaban próximos a leer su sentencia. El tipo aprovechó que le dieron esa ventaja y se fue del país. Nadie sabe exactamente dónde está. Ninguna autoridad policial, ni menos de la Cancillería, nos ha informado en dónde se encuentra este prófugo de la justicia. Esta es la lista terriblemente penosa que tenemos en la mañana de los prófugos de la justicia peruana. Por supuesto que hay muchísimos más, pero estos son los más emblemáticos, encabezados como siempre por Vladimir Cerrón Rojas, que cumple hoy, reitero, 950 días. El tipo desapareció un 6 de octubre del 2023. Estamos 13 de mayo del 2026. Está próximo a cumplir 3 años prófugo de la justicia. No es ningún perseguido político, ¿eh? Es un prófugo de la justicia que ha tenido la colaboración, y ya nos enteraremos en algún momento, de muchas personas para no ser capturado. Así iniciamos PBO con esta lista. Usted ya la sabe, ya lo sabe, ya que nos conoce desde algún tiempo, si nos ve siempre. Si nos sintoniza por primera vez, así empezamos, terriblemente con esta información. Porque además en este primer bloque tenemos todas las informaciones policiales que se desprenden de la ola de inseguridad, de secuestros, de extorsión y sicariato que vive el país. Lamentablemente, arrancando en Cajamarca, donde, para infelicidad de del Ministerio Público, han detenido a una funcionaria de la Fiscalía. Y en la Fiscalía trabaja cualquiera, a mí ya no me queda ninguna duda. Cualquiera puede trabajar en la Fiscalía. No tiene mayor currículum, es gente bastante limitada, gente que no sabe ni hablar siquiera. Y hemos tenido pues fiscales que seguramente eran los mejores, y esos eran los mejores. Y entonces cualquiera puede trabajar en la Fiscalía, y gente deshonesta abunda en esa institución. Han detenido a una mujer llamada Maricela Chávez, que es acusada de haber solicitado dinero para emitir un informe fiscal. Este es la gente de la Fiscalía detenida a una mujer en Cajamarca.
2: Maricela Chávez Cisneros, trabajadora del Ministerio Público, fue detenida.

0: Hola, hola, hola, queridos amigos. Bienvenido a otro programa, Detrás de una Canción, un programa hecho por músicos, cantantes, bajistas, trombonistas, tecladistas. Toda la música del Perú está acá. Hoy en día vamos a rendir homenaje a un gran talento nacional. Un talento que empezó con la salsa, pasó a la música criolla, trajo grandes lauros al Perú desde Viña del Mar, nos ha hecho conocer muchas canciones que nos hacen bailar con ustedes. Vamos a ver quién es nuestro personaje invitado el día de hoy. Adelante, control.
1: Carlos Rincón es uno de los compositores peruanos más versátiles de las últimas décadas. Autor criollo, creador de cumbias exitosas y ganador del Festival de Viña del Mar, su obra ha cruzado géneros y generaciones. Entre sus canciones más conocidas están Pensando en ti. Así es el amor. Juramento. Lárgate y Pecadora.

0: con Pecadora. Grabada por Johnny Orozco y el grupo Néctar, Carlos Rincón ingresó con fuerza a la cumbia peruana. Según cuenta en la entrevista, Johnny escuchó la maqueta y al día siguiente ya estaba grabando el tema. Pecadora superó sus expectativas. Fue llevada a distintos géneros como salsa, bolero, vals y reggaetón, demostrando la fuerza universal de una buena canción. En Viña del Mar hizo historia con Juramento, un vals peruano que le dio al país un triunfo inolvidable en uno de los escenarios más importantes de Latinoamérica. Formado desde la guitarra y el criollismo, Rincón reconoce que el vals enriqueció su manera de componer, especialmente en la armonía y la melodía. Hoy, con Carlos Rincón y Los Avilés, propone un nuevo presente para la música criolla. Repertorio fresco, lenguaje popular y una mirada actual sin perder la raíz. Su objetivo es claro, que la música criolla vuelva a sonar en las fiestas, en los barrios y en la vida cotidiana de los peruanos. Carlos Rincón, tradición, riesgo y talento al servicio de la música peruana.
1: Queridos amigos, desde Colombia me llaman interminantemente, me dicen, cántese por favor esa canción, lárgate. Así que presentamos a Carlos Rincón.

0: lárgate. ¿Qué tal puñalada, daga, flecha, arpón? Carlos Rincón Ruiz.
1: Hola Armando, ¿qué tal? La verdad que muy contento de estar aquí. No solo porque me reencuentro contigo, sino porque me reencuentro con amistades de toda una vida, ¿no? Porque yo obviamente he sido parte también de tu proyecto musical muchos años, algo que te agradezco, que le agradezco a la vida porque aprendí mucho, ¿no?, con las personas con las que he estado, bueno, y contigo casi 10 años, ¿no? Con la banda, viajando, aviones, festivales, aprendiendo mucho.
0: Oye, Carlito Rincón Ruiz, esta canción definitivamente es un flechazo. ¿Cuál fue el motivo de la inspiración, si se puede? Porque a veces el autor, ¿no?, compone por el sentimiento y a veces también por el oficio.
1: Sí, sí. Cuando tú trajiste a Álvaro Torres, al gran compositor salvadoreño, él un día en las conversaciones me dijo: un día escribirás por obligación. ¿Y por qué uno empieza escribiendo por motivos personales, como tú dices? El tema de Lárgate fue que Hermanos Yepen ya me había grabado un tema y me encuentro casualmente en alguna calle de Lince con Walter. Y Walter me explica que Ojalá que te mueras, que era un tema mexicano que él había grabado y pegado, ya estaba de bajada y me dice: necesito una canción donde la temática sea un problema de pareja, pero fuerte, una pelea. Entonces yo llegué a mi casa y obviamente me puse a pensar en un problema de pareja. Y lo primero que se me ocurrió fue Lárgate, ¿no? Lárgate de tu vida, lo que quieras. Luego quise ponerle un coro a esa, pensando que esa era la estrofa, pero luego me di cuenta que había empezado por el coro. Entonces luego ya le puse la historia. Así como te dije, quédate. Ahora, y de ahí terminé en el coro Lárgate, que bueno, fue canción del año, se ha grabado en muchos países. Y sobre todo ver que el público hasta le inventó su propio tren, ¿no? Lárgate, ver 20.000 personas haciendo eso, la verdad que motiva y nos ayuda a seguir.
0: Ito, así lo conocemos todos en el mundo musical, todos lo conocemos como Ito Montuno.
1: Y me gusta, Ito. Mi vieja me dice Ito.
0: Bueno,

0: peso es algo que creo que le puede ayudar a muchos jóvenes que estén escuchando lo que voy a decir y pueden pensar que el tiempo el tren se les pasó, porque hay muchachos que tienen 15 o 20, 25 y dicen, no, ya no puede ser en la música. Yo estaba en la universidad, tenía 18 años, estaba estudiando lengua y literatura y nunca había tocado un instrumento en mi vida. Todo era así, melómano, coleccionista de discos, de long play, sabía de autores, de compositores, de todo, pero nunca había tenido un instrumento. Y recién a los 18 años me cae una guitarra por un regalo de mi hermano, Javier, que viaja al extranjero y me dejó ese regalo de la guitarra. Entonces dejé la universidad, traté de recuperar esos supuestos años que uno pierde de niño, de joven para estudiar. Y busqué, ¿no? Busqué en Pepe Torre, busqué en Rafael Amaranto, busqué en la esquina, busqué en la calle. Llegó el paquetazo de Fujimori, me sacó la guitarra, tuve que terminar en una fábrica trabajando. La cosa es que ahí se empezó a dar todo, ¿no? Tuve ese viaje a El Salvador donde un grupo merenguero, la colección, me graba por primera vez un merengue. Y luego viene Osquitar Cabero, que está aquí presente, que es un artífice también de lo que a mí me pasó. ¿Por qué? Porque lo conozco a Oscar Cabero gracias a ti, que él te produjo los discos que grabas en Elías Ponce.
1: Así
0: Y
1: es.
0: Oscar, al escuchar Un Mundo Lleno de Amor, que tocaba el 3, me pregunta y me dice, ¿no tiene festejos, salsas por ahí? Porque yo voy a hacer el disco de Bayón. Y ahí es que Ritmo, Color y Sabor termina en la mano de Oscar.
1: A
0: O
1: ver,
0: sea, todo ha sido
1: cómo es un poquito Ritmo, Color y Sabor? Porque es
0: A
1: un
0: ver,
1: temón, es un temón, ¿ah?
0: se puede en fa sostenido menor.
1: A ver, ¿cómo es?
0: Ajá.

0: Tremenda canción que nos hace mover. Un saludo para la maestra de Bayón. Y tremenda canción.
1: Una colaboración con Moisés Vargas. Tengo muchas lindas colaboraciones, Armando, contigo también. Hemos compuesto también temas incluso que han ganado el Festival de Colombia con Danielito Ibárcena, con Tony Zúcar. Tengo unas colaboraciones brutales, de verdad, muy feliz por eso.
0: Bueno, solamente para muestra un botón, ya han ustedes escuchado ritmo, color y sabor. ¿Quién no ha vacilado con este festejo tan movido que hace que uno se explaye? Pero después, Carlos, ¿qué significa para ti una gaviota? Y si es de plata, mejor.
1: Sí, sí, bueno, definitivamente que... Bueno, uno piensa que cambia la vida, ¿no? Pero tú sabes que el Perú es un país complicado, sobre todo para los autores, diría yo. Y precisamente porque yo pertenezco al grupo de autores, al que creo que también tú perteneces, que no es precisamente el grupo preferido de autores de la comunidad o el sistema que maneja la música. Entonces nosotros hemos nadado mucho contra la corriente. Y ganar Viña del Mar, que dicho sea de paso, fue el festival número 43 de Viña del Mar, y donde Perú nunca había ganado una final. Sí se había ganado un intérprete y todo, pero no una final. Y que Perú gane doble gaviota, intérprete, compositor. Y sobre todo, Armando, bueno, pues es como un sueño, ¿no? Para mí es como cuando uno sale del cine y recuerdas algo de la película y sales a la calle y ves que estás en otra realidad. Así es como pienso. Lo lindo fue que Viña del Mar me tuvo 4 veces en ese escenario, porque después de 3 años de haber ganado el festival, me invitan como jurado al festival, que fue otra experiencia linda, porque estuve con Gabriela Baroa, presidente del Grammy, con Fey, con Ovio Bermúdez. Bueno, como me decía el presidente del Festival de Viña, como participante, bacán Viña del Mar, pero como jurado lo vas a disfrutar. Y la verdad que es muy lindo porque ya es otro nivel, digamos, otro level.
0: Bueno, Carlos Rincón Ruiz, autor de Ritmo, Color y Sabor. Carlos Rincón Ruiz, ganador indiscutible con... ¿Cómo se llama la canción?
1: Juramento.
0: En Viña del Mar.

0: ¿dónde nace Carlos Rincón? ¿Quiénes son sus padres? ¿Cuántos hermanos son? Bueno, rápidamente.
1: Bueno, tú sabes dónde he nacido. Porque claro, tú estabas en la casa de la abuela el día que nací. Es bueno que la gente sepa. El día que nací, yo nací en la casa de la abuela, ¿no? No tú, mi mamá, muy preocupada porque ella siempre pues tuvo sus hijos en los hospitales. Y esta vez la abuela la convenció de que una señora la atienda. Y ahí nazco yo. Pero ese día estabas tú y está la anécdota de la Coca-Cola, ¿no? Porque yo estaba recién nacido, todos compraron Coca-Cola para celebrar. Y todos se descuidan y Armando va a la cama y me da Coca-Cola. Recién nacido, o sea, ya de ese tiempo me querías desaparecer. Que conste. Y también es que, a ti te debo el color de Coca-Cola.
0: Como lo vi un poco pálido, sí, un poco de Coca-Cola.
1: Ahí me di de ritmo, color y sabor.
0: Qué bien.
1: Qué buena anécdota.
0: Bueno, tus padres, tu madre, nombre. Bueno, tus hermanos.
1: Mi papá, Javier Rincón, obviamente que está en el cielo, mi viejo, y mi viejita quesita, 95 años, ha ido a votar. Mi viejita está caminando su escalera sola, de moro, pues, ¿no?
0: De moro.
1: Comida sana.
0: ¿Hermanos?
1: Bueno, mis cinco hermanos, pues yo soy el último de la fila, como dice ese grupo, yo soy el Conchito. Ahí está, pues, mis hermanos también quisieron ser guitarreros, cantan. Mi hermana tocaba la guitarra en el recreo en sus actuaciones. La música siempre ha estado con nosotros, pero yo fui al que le tocó sufrirla, ¿no? Y gozarla.
0: Claro que sí. Bueno. ¿Y hijocito?
1: Ahí está, Carlos Fabio, mi único hijo.
0: ¿Seguro?
1: Que ya está. Eso dicen. No, yo creo que ya, si hubieran más, ya hubieran aparecido.
0: Ya hubieran aparecido. Carlos Fabio
1: pero,
0: también.
1: Pero no creas, mira, contra todo lo que la gente pueda pensar, no creas que a mí me haría sentir mal. Porque a veces dice, oye, uno no es ninguno. Pero creo que los hijos son una bendición. O sea, vengan como vengan, obviamente, lo ideal es que nazcan como deben nacer y en orden. Pero si a mí, que no creo que pase, un día hubiera venido alguien a decirme, ella es tu hija, yo lo hubiera querido mucho, de verdad. Porque es lindo, ¿eh? O sea, que
0: no,
1: alguien...
0: No des ideas, Carlos, porque este programa, este programa se ve en todo el Perú.
1: No, pero es mi sentido.
0: Se ve en todo el Perú, Carlitos.
1: Y por el contrario, tal vez alguien que no sea capaz de atender a su hijo o a sus hijos... entienda que ellos desprecian lo que otros quisiéramos, ¿no? O sea, yo tengo a mi hijo, lo amo, ya está terminando su carrera de producción musical, está con la música, está grabando, está componiendo, pero si hubieran sido dos, tres, me hubiera gustado mucho.
0: Fabio, ¿músico también?
1: Sí, claro, ahí está todo el día, está en el estudio, él es el que se maneja.
0: ¿También está en Sonando?
1: Ya está, 21 añitos, pues imagínate... Así cuando íbamos chiquillos a tocar, ¿no? Acá está Yovecito, que iba también con 18, 20 añitos, era el Ricky Martin de La Guardia del Tiempo.
0: ¿Y quién es Jorgito, que siempre un flaco blanquiñoso, larguirucho, que te acompaña siempre?
1: Jorgito es el otro hijo que me dio la vida, ¿no? En realidad es el hijo de mi hermana, de Lela, que tú la conoces, que ella vive en Madrid.
0: De Ángel Azarela.
1: Y Jorgito grababa en mis producciones de niños, voces de niños. Pero cuando creció, a los 12 años se fue a Madrid, a España, y a los 18 años me pidió desde España que lo traiga al Perú, porque me dijo, yo quiero ser músico, quiero estar en la música, como cuando vivía contigo de niño. Así que yo le puse sus pasajes y se vino a vivir conmigo. Y ahora él es el que maneja el estudio de grabaciones, también estudió con trabajo, toca, canta, ya van para cantantes. Entonces yo estoy feliz con esos dos tigres, con Fabio y con Jorge, que todos los días los tengo. Es la bendición de mi vida, ¿no?
0: Carlitos, ¿qué artistas famosos han compartido escenario contigo y tú los has acompañado musicalmente?
1: El otro día recordaba con Fernando Armas que nosotros salimos al escenario con Juan Verdaguer, no sé si recuerdas, Armando, y artista, Basilio, en esa época, ¿quién más? Álvaro Torres, Manolo Galván,
0: Mamá.
1: Bueno, y obviamente, a mí me tocó estar un año en Aguamarina, en el bus, viajando ahí por...
0: Basilio.
1: Por eso, Basilio, Manolo Galván, tocamos también con Manolo Otero.
0: Fernando de Madariaga.
1: Los Iracundos. Bueno, tantas experiencias bonitas.
0: Álvaro Torres,
1: que me pidió acompañarle una canción, Los Dos Solos. No, bueno.
0: Y lo máximo, tocando el cielo con las manos, Ojita Arcavero.
1: No, Oscar sabe, mira, tengo pocas oportunidades de decírselo así en directo, yo, bueno, por Facebook y todo, pero Oscar Cavero es un fuerelote, de verdad, en el Perú, un gran guitarrista, versátil, y sobre todo una persona que al momento de hacer arreglos, y he aprendido de él también, siempre piensa en lo que al público le puede gustar. O sea, se despoja de todo el gran conocimiento que tiene para hacer exactamente lo que el público va a responder, por eso que ha hecho exitosos a muchos cantantes.
0: Ok, orgullo. Carlitos, vámonos cantando nuevamente la canción con que empezamos, con Chispa, ¿no? Lárgate. Así nos vamos, lárgate. Vámonos.
1: ¿O hacemos Pecadora?
0: No, esa tienes que comprar completita. Ah,

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Bien, queridos amigos, ya estamos nuevamente aquí en tu programa Detrás de una Canción. ¿Por qué detrás de una canción? Porque después de una canción que tú disfrutas, que tú cantas, que tú lloras, detrás de esa canción hay un autor. Y ese autor puso todo su sentimiento para que esa música exista. Puede ser que sea una historia real o gajes del oficio, una creación, pero una canción trae muchas historias, y eso es lo que estamos aquí resaltando. 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Y quiero contarles que en Abdike, para el momento de hacer el reparto de las regalías, existen unos planillones donde cada músico, cada director de orquesta declara una por una qué canciones son las que tocan, ¿no? Para que así hay una sumatoria y cada tres meses se hace un pago de acuerdo a lo que declara cada grupo. Por ejemplo, en el caso del grupo 5, Chico y Aipen hace su lista, por ejemplo, ¿no? El señor Quiroga hace el de Agua Marina y así Antonio Cartagena hace su lista de Antonio Cartagena. Rosy Guard y Tito Mauri hacen su lista. Así es el mundo del derecho de autor. Un día llegó a mis manos la planilla de Agua Marina y yo veía autor Carlos Rincón. Segundo, autor Carlos Rincón. Tercero, Carlos Rincón. Cuarto, Carlos Rincón. Como hasta el día se fue Carlos Rincón, yo pienso, ¿no habrán puesto comillas? No. Es que realmente Carlos Rincón Ruiz es el principal autor de la Agua Marina, de este grupo, y de muchas canciones, de muchos grupos, y ahora nos va a regalar una de las tantas canciones que nos ha regalado Agua Marina. ¡Viene la música!

0: Bravo, bravo, bravo. Aplauso para Carlos Rincón, Carlos Enrique Rincón Ruiz, conocido por todos como Hito Montuno.
1: Hito Montuno.
0: ¿Qué significa Hito Montuno? ¿Qué fue esa experiencia?
1: Ese fue un chiste.
0: ¿Por qué fue Hito Montuno?
1: ¿Por qué? Porque como tú bien dijiste, todos me conocen como Hito. Y cuando todo el mundo ha creado su correo electrónico, yo dije que sea Hito, pero Hito fue tres letritas nomás. Entonces dije que le aumento un término latino,
0: claro,
1: un género cubano, porque a mí me gusta mucho la salsa, y le puse Montuno, Hito Montuno. Entonces cuando salió mi primer disco, en Yensa me dijeron, oye, pero Carlos Rincón no pasa nada, mejor que se llame Hito Montuno, suena latino. Ya, pues que se llame Hito Montuno. Entonces salió como Hito Montuno. Ya después vino lo de Viña del Mar, me iba bien. Salió mi segundo disco y leo ahora Hito Montuno. No, Carlos Rincón me dice.
0: Ahora
1: tiene
0: sí
1: que ser Carlos Rincón. Entonces, tengo una producción como Hito Montuno y otra como Carlos Rincón. Una vaina. Pero así es.
0: Mucha gente conocerá, otros no, de que tuviste tú una presencia marcada en la música criolla. Casaste con los Avilés.
1: Sí, hicimos un proyecto lindo con la familia de don Oscar Avilés, precisamente. Y mira, yo escribí el homenaje para don Oscar, él es Oscar Avilés, porque fue impresionante. O sea, conocer a Oscar Avilés es como decir que tú seas futbolista y conoces a Maradona. Yo, para mí, un criollo que conozca a Oscar Avilés es algo más o menos por ahí. Y escribí, me pidieron José Luis y Osquita Avilés escribir un homenaje para su papá y para Lucila Campos. Entonces grabamos el tema, los dos temas, y a la gente le gustó. Pero nosotros lo habíamos grabado para un recuerdo de amigos nada más. Pero llamaron de Estados Unidos y dijeron, oye, ¿por cuándo viene Carlos Rincón Los Avilés? Pero no éramos un grupo. Entonces nos juntamos con Luchito Valle.
0: Luchito Valle.
1: Y Luchito Valle dijo, yo quiero apoyar ese proyecto. Entonces terminamos dos producciones y vino una gira por Estados Unidos donde Osquitar Cabero estuvo en la primera guitarra. Pues yo nada sonso, pues me reforcé con Osquitar ahí adelante de CR7. Y viajamos y le puse la idea a Luchito Valle que comprara dos camiones y que sean escenarios rodantes. Entonces iban dos camiones por todo Lima y los colegios, se abría de manera hidráulica el camión y ya todo el grupo estaba listo para tocar. Hicimos 150 presentaciones gratuitas en colegios, universidades, pero tuvimos muchos contratiempos, porque aunque no lo creas, Armando, había municipalidades que ni siquiera gratis nos dejaban llevar música criolla al pueblo.
0: Hazme una lista
1: de era eso. Increíble. No, ya. Ya nos habían desanimado. Ya nos habían desanimado, pero qué lindo proyecto. Qué lindo proyecto. Y pegaron temas, porque ahí pegó el tema del ceviche, que hasta ahora yo veo que Gastón y otra gente utiliza esos temas. El ceviche, el homenaje a Oscar Avilés. Muy bonito, muy bonito.
0: Bueno, Hito, tú sabes que en una entrevista tiene que haber carne y hueso.
1: Así ¿no? es.
0: Todo tiene que haber. Y tú has tenido momentos muy bonitos. Has representado al Perú, has ganado la Gaviota de Plata en Viña del Mar, has cantado con una infinidad de grandes cantautores que han sido ídolos tuyos y de medio Perú, pero hay momentos de sinsabores.
1: Así
0: y yo
1: es.
0: Como músico podría decir que un momento para ti agrio, muy injusto por cierto, en la cual toda la colectividad seria de la música salió a respaldarte, fue ese desencuentro que tuviste con una señorita que canta muy bien, muy conocida, y en la cual se atribuía injustamente una canción que te pertenecía, y a mí me consta.
1: Sí. Bueno, un par, en realidad, de canciones, ¿no?
0: En resumen, aquí te puedes sacar el clavo porque en estos momentos muchas veces no te dejaban hablar, siempre
1: sí,
0: a veces no, la prensa se inclina hacia un lado.
1: No, pero mira, Armando, te digo la verdad, sí, fue incómodo, nuevo para mí. El próximo mes cumplo 30 años de autor en Abdai, imagínate. 30 años. En 30 años no me había pasado algo así. Yo en realidad actúo en muchos momentos de ese problema como novato, ¿no? Como debutante, estamos, porque nunca me había pasado.
0: Para que la gente se entere, estamos hablando ligeramente del caso de Leslie Shaw y el conflicto injustificado, ¿no? Por una canción que siempre le perteneció a Carlos Rincón.
1: Pero yo te digo algo, yo he pasado esa página. Tengo algo. Si algo me ha dado el tiempo, Armando, es que, y creo que te pasa, y también le pasa acá a mis queridos amigos y compañeros, uno se va haciendo mejor cada vez. Yo estoy en un momento recontra distinto y o sea, me fluye todo. Estoy grabando constantemente, todas las semanas. O sea, vaya Jaira Plasencia, va Marisol, va Pamela Franco, va hago cosas con Tony Zúcar. O sea, yo no me podía quedar, digamos, en un tema en el que, para empezar, yo estaba seguro de lo que estaba reclamando, porque obviamente es como que alguien me diga, no, ese hijo también es mío, cuando tú sabes que te acostaste solo tú con una mujer, y alguien te diga, no, también es mío, ¿en qué momento estuviste? Pero eso ya yo creo que la gente lo entendió, bueno, y si no lo entendió, ya pues que se puede hacer. Yo dejé esa parte porque además, de verdad, tener un problema para un creador, para un músico, para un compositor, es un tema que te bloquea. Y finalmente, mira, te lo digo así como que tú eres parte de Adai, yo también. Esas dos canciones, a pesar de haber logrado Canción del Año y todo, están en el grupo de canciones que menos me han resultado de manera económica.
0: Entonces,
1: y encima con un problema, ¿no? Entonces yo aprendí, creo que el mensaje fue lo que has dicho tú. Todo viene, todo es día y noche, hay de cal y arena, y hay que continuar. Yo no me podía quedar en una canción o en dos canciones. Sí me encantó lo que provocó Pendejerete, porque no solamente fue la canción del año, sino porque ha creado una onda.
0: Una onda,
1: yo,
0: sí.
1: Mira, yo como autor siento lo que la gente...
0: Te has vuelto el compositor de todas las féminas.
1: Sí, hace poco me dijeron en Canal 5 que era el terapeuta de la cumbia, que yo era... No, sino que bueno... Todo bien, Armandito. Yo creo que cada quien tiene su talento. Tú eres médico. Huguito es un percusionista. No, tú no vas a poder ser percusionista como él. Ni él va a poder ser médico como tú. Así quiera. Entonces, nosotros somos los compositores. Nosotros somos los compositores. Pero mire esto, ¿eh? Nosotros somos los compositores. Y ellos son los artistas, los intérpretes. Así como el intérprete nunca será como la primera guitarra, ni el conguero, ni la trompeta de su orquesta. Y muchas veces ellos piensan que están por encima dentro de la categoría, y no es así. El pianista de esa orquesta, de cualquier orquesta del mundo, sabe mil millones de veces más que el cantante, que a veces no entiende ni por qué modula. ¿Entiendes? Pero eso cuesta un poco, de que a veces los artistas... digamos, un día piensen que ellos pueden saber más de repente que un poco del público, pero jamás empoderarse de la gente que está compartiendo con ellos en el escenario.
0: Claro.
1: Eso está negado.
0: Sabios consejos. Vámonos a un corte con nuestra cortina musical. ¡Volvemos!

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8: Bien, queridos amigos, nuevamente por acá con nuestro invitado de nuestro programa Detrás de una canción. Y ya ustedes están comprobando que detrás de una canción hay muchas historias que pasa un artista. No siempre el artista que tú lo ves, que sube y baja de un avión, que es entrevistado, que gana festivales, no siempre uno empieza con el pie derecho. Me consta que la vida del artista es muy, muy sacrificada. Me consta que hay un desconocimiento de la población en la función que hace el músico en el Perú. Les explico por qué. En muchos lugares del Perú profundo no hay ningún movimiento económico, ¿no?, que hace que esa economía dé el pan nuestro de cada día a mucha gente. Cuando llega Antonio Cartagena, Rosy Ward, Grupo 5, Hermanos de Aipén, Son del Duque, llega a un pueblo, ese día todo el pueblo no solamente festeja, si no hay trabajo para todos. ¿Por qué hay trabajo para todos? Porque para ese pueblo que llegó un artista de una ciudad importante, es como si acá llegase Michael Jackson o Juan Gabriel, todo se mueve. Y en esos pueblos del Perú profundo, esa semana, ese fin de semana, ¿qué hay? Hay trabajo para el que pega los afiches de las esquinas, el que recoge las botellas de cerveza, el que ayuda a armar el escenario, poner las luces, el sonido, también el que vende la canchita, el que vende el anticucho, los mototaxistas, las radios, los animadores. Eso es la música. ¿Y qué hace el músico? El músico se traslada 7-8 horas hasta llegar, bajar del escenario, poner su mejor sonrisa, subirse y viajar en ese bus. Ustedes saben que las carreteras del Perú son bastante complicadas y esa es la vida del músico hasta que llega un momento que él puede despegar, que en este mundo muchos son los llamados, pocos son los elegidos. Creo que tú, Carlos, no te mereces, 30 años vas a cumplir desde la primera guitarra que te regaló tu hermano Javier, conocidos por todos como Soli para la familia, como
9: así
8: Soli.
9: Así es.
8: Y bueno, mándale un saludo a tu hermano que te regaló la guitarra.
9: Hoy día hemos estado en la tarde, tenemos un campeonato de golpeado, ¿eh? Tenemos un campeonato como parte del relajo con Jorgito y él, y ahí nos matamos de risa, la verdad que, porque, mira, te voy a decir la verdad.
8: Pero ¿cómo es eso?
9: Mañana componemos, grabamos. Vimos Champion, hoy día el partido de la Champion. Luego sacamos los casinitos y ahí tenemos que andar armando. Ahora regresamos, prendemos la máquina, grabamos, maqueteamos y mandamos los vamos. O sea, mira, te cuento algo, Armando, mira. Para que veas que soy loco y diferente. Nosotros, por ejemplo, no alquilamos el estudio. Que nos necesitamos plata, quisiéramos. Pero no. ¿Por qué? Porque nosotros grabamos solamente cuando tenemos ganas. O sea, y le digo a la gente, no me digas pasado mañana, no voy a poder. O sea, lo voy a hacer cuando quiera, pero obviamente, ¿no? Dentro de 3 días, 4 días. ¿Por qué? Porque no quiero hacer nada obligado. Entonces, la gente no entiende. A veces van y le digo, pero yo estoy viendo fútbol, Leo, no puedo. Pero por un partido, Leo. Ahora, si quieres, ven, ves el partido, toma tu come tu canchita, todo, y después de 2-3 horas nos metemos al estudio. Y varios artistas van y están mirando el partido con nosotros. Y nosotros, pero levanta, cabecea. Y ellos están. Le decía, no puedo creer que así estuviera. Yo le digo, así es mi vida. Me gusta, salgo, jugamos ping-pong, estoy con mi perro jugando. Entonces yo pienso que esa es una forma, y he visto tu terapia acá con los muchachos. ¿Eh? Porque la manera más linda de vivir es vivir haciendo lo que quieras y como quieras, sin presión, sin que el jefe te esté llamando.
8: Así es, esa es una forma, de vivir sabia, que lamentablemente...
9: Peligrosa también, porque cualquier día te llamo por un préstamo, pero... Pero es como quiero vivir.
8: Pero lo que tú dices, Carlos, lamentablemente muy pocas personas pueden llegar a esa forma de vida. Muy pocas. Yo me gustaría que todo el mundo trabaje en lo que le guste, porque es la mejor manera de surgir. Cuando tú trabajas en lo que te gusta, nunca te cansas.
9: Así es.
8: Nunca
9: así
8: te cansas, es. ¿No? Y bueno, me alegra que tú vivas también esos momentos. Particularmente, yo comulgo contigo. Estos músicos que me acompañan no son músicos, son mi familia.
9: Por supuesto.
8: 30 años que me han acompañado por todo el Perú tocando, cantando. Y siempre nos reunimos. Nos reunimos una vez por semana a cantar con público, sin público, porque es la forma de sentirte bien.
9: Y te cuento porque, así como estamos abiertamente hablando, hay gente que se me comenta, ¿no? Oye, Armando, ¿y eso qué es eso? Yo le digo, si supieras por qué es. Es porque eso los hace sentir bien, le digo. O sea, lo ha hecho para sentirse bien. Así como ¿tú qué haces? Te vas a comer picarones, vas a visitar a un amigo, una abuela, te metes unos tragos. Bueno, a él le gusta la música y con toda su chamba médico, ¿verdad? Y todo. Y aparte que ahí están los productores de su disco, los amigos de siempre. Les da trabajo. O sea, está todo completo. Cansar. Veo fútbol. La gente se burla de mis dos pantallas en mi sala y dice, ¿qué es esto? Casa de apuestas. Me dicen, no es casa de apuestas. No es casa de apuestas. Le digo, lo que pasa es que cuando los partidos de Champions son a la misma hora. Entonces, cuando juega Bayern con Real Madrid, abajo está jugando el City con el Liverpool. O sea, yo no me puedo... Entonces, ponemos los dos, estamos comiendo. Hoy mira arriba. Hoy mira abajo. Mira arriba. Entonces, yo le digo, y la gente, ¿pero cómo vas a hacer eso? Y yo le digo, ¿pero tú qué haces? Tú te vas a Punta Canas, te vas a Egipto, yo te he visto
8: En tu camello.
9: En tu camello, sí, acá en el avión, ya no saben cómo tomarte fotos divirtiéndote. Bueno, eso a mí no me gusta. O sea, yo de repente pudiera viajar, pero no, yo quiero estar con gente viendo fútbol, viendo videos de música. Cuando van a mi casa, hoy nos pasamos el otro día, fue Cristian Yaipen, se fue a las 5 de la mañana y nos hemos matado de risa. No sé si servirá lo que hemos creado, no sé, pero hemos estado felices.
8: Ok. La gente me está pidiendo Pecadora.
9: Pecadora.
8: ¿No? Pero danos un avance. ¿Cómo se crea esa canción y todo?
9: Sí, bueno. Pecadora, para empezar, es una canción que se grabó, Armando, en tus estudios, en Prisma. A Johnny lo conocí en Abdai, pero cuando él llega a Prisma a grabar, ya tenía el set de los temas que iba a grabar, y me pide un tema y yo le muestro Pecadora y él la incluye, ¿no? Entonces, Pecadora es una canción que está grabada en casi 20 países, ¿no? En diferentes géneros, que Pecadora está en salsa, está en valses, está en bachata, está en música urbana, en reggaetón. Y bueno, Osquitar Soto, que está aquí también contigo, que es otra de las personas de las que tú no, digamos, has dejado de ver, él fue quien grabó Pecadora, ¿no? Entonces, Johnny puso Carlos Rincón Ruiz con cariño en el disco. Es el primer artista y el que pone mi nombre. Y bueno, Pecador, obviamente, ¿no? Yo no sabía que estaba creando una canción. Un día un productor de cumbia me dijo, tú no sabes lo que has creado, porque tú no sales, no vas, yo no voy a eventos. Me dice, tú has hecho el himno, o sea,
8: de Trampolín a la Fama.
9: Sí, y yo le digo, no creo, me dice Carlos, pero yo ni me llevaba a su show, porque me pedía, quiero verte, y cuando yo llegaba a su concierto, me hacía subir al escenario, y decía, acá está, Pecadora, Carlos Rincón. Y él tenía un montón de gente que no bailaba con parejas, sino eran puras mujeres que eran sus seguidoras. Y las mujeres me jalaban el pantalón. Era una locura, Johnny, de verdad. Yo lo quiero mucho, lo recuerdo. Y un gran tipo, incluso con sus músicos, mira, algo como lo que haces tú. Él en su casa puso mesas de billar, mesas de recreo para sus músicos. O sea, era un pata que quería mucho a su agrupación y a las personas que estaban con él. Por eso que también tuvo éxito.
8: Yo aquí no pongo mesa de billar, pongo un bar.
9: Un bar, ¡ay, oh, Dios mío! Eso lo va a llevar.
8: Bueno, vámonos a cantar este clásico de la cumbia peruana, porque ya es un clásico. Pecador. Y toda esta canción. Vamos a cantar Pecadora, de Carlos Enrique Rincón Ruiz, conocido como Ito Montuno.

0: ¡Ay, ay, ay! Con cariño.
1: Un aplauso para nuestro director musical.
0: Danielito.
1: Daniel Ibárcena Estabridis.
0: Mi hermano, ¿ah? ¿Eh? Cuando actuábamos juntos teníamos el cabello largo y todos decían, son hermanos, no son hermanos.
1: Un día voy a escribir las historias de esos hermanos.
0: Los hermanos caradura. Los hermanos caradura.
1: Bueno, aprovecho para decirles a todos ustedes, queridos amigos, que los amantes de la música tienen en Abdai, tienen todos los días sábados clases gratuitas de guitarra. Y justamente esas clases de guitarra gratuitas la dicta el maestro Daniel Ibárcena. Así que si usted tiene algún hijo, sobrino o alguien que quiere hacer la música, va a Abdai, se inscribe totalmente gratis, hasta le prestan la guitarra y ahí le enseñan. Por si fuese poco, ¿no?, si a usted le gusta la percusión, tiene una sangre rítmica, ahí tienen a Huguito Bravo,
0: Huguito,
1: que se han puesto unos lentes, pero parece soldador. Huguito, que se ha recorrido los 5 continentes del mundo como músico, pues, talentosísimo, él enseña gratis cajón a todas las personas que van a Abdai para tener esa canción. Y bueno, y por si fuese poco, si a usted le gusta cantar y quiere un profesor que le enseñe la música, igual, Homero del Perú, nuestro Homero, ganador de Viña del Mar, él es el profesor de todas las personas que quieran los días sábados.
2: Hola, ¿qué tal? ¿Cómo están? Muy buenas noches. Bienvenidos a Combater por Panamericana. Buenas noches con todos, con todas y con todes. Tenemos nuestros invitados, invitades, y espero que ustedes sean televidentes y televidentas. Porque vamos a hablar seguramente de Keiko y de Sánchez, que es ahorita pues toda la bataola de la muy probable, prácticamente segura, segunda vuelta. Pero ha pasado en estos últimos 2 días dos temas que a mí me han llamado la atención. Y voy a hablar acá más de que comunicador como hijo de viuda. Mi viejo se murió cuando yo tenía 12 años. Entonces, para mí, en mi mecánica de trabajo, yo siempre tenía que trabajar para ayudar a mi mamá. Para que mi mamá deje de trabajar y vive como vive ahora, como una campeona. Porque de eso se trata la vida, ¿no? La mamá te da de lactar, te pone pañales y después tú le tienes que poner los pañales a tu mamá. Es la ley de la vida. ¿Por qué estoy diciendo esto? Porque en mi cabeza, los hijos tienen que hacerse responsables con los padres cuando son viejitos, en contraprestación monetaria, económica. No estoy hablando de la mora, que esa es otra cosa. Que siendo humano tiene habla de divino, por amar no es un delito, porque Becerra amó. Y si el cariño es puro y el deseo es sincero, ¿por qué robarle quieren a Mario Saldaña la fe del corazón? Entonces, ¿qué es a lo que voy? Hay hoy 2 protestas. La protesta de San Marcos, que me he tomado el trabajo de ver todos los videos y todos los entrevistados. Hemos entrevistado en PBO al representante de los estudiantes de San Marcos. Y considero que es absolutamente razonable el reclamo de los señores o señoritas, todes y todas, alumnos de San Marcos. Creo que es razonable, que es un exceso que la señora Geri Ramón se quiera reelegir a mitad de camino, con una ley del Congreso. Creo que tiene razón. Creo que tiene razón al argumentar que no le deben cambiar las condiciones de la participación de los estudiantes en la gobernanza. Me parece que es razonable. Pero eso me lo declaran en PBO con la cara limpia, lavada, bañado y bien argumentado, con cabeza. Pero ir a la universidad encapuchado, agarrar pedradas y forzar un acto violento deslegitima por la forma el fondo. Hasta ahí me he quedado a entender, ya. En la Católica, esta va para el bronce. Chicos de la Católica, ni tan chicos, ¿ya? Porque después de 18 años se mata y va preso, ¿no? Escúchenme, hay 2 tipos de alumnos de la Católica ahorita de hoy. El que trabaja y el que no trabaja. Porque si estás piteando porque la universidad es más cara y no trabajas, eres un conchudo. Porque tu viejo y tu vieja se rompen el alma, hay veces madres solteras o viudas, está trabajando en un telar, está trabajando en un banco, está trabajando en otro instituto, tu papá tiene 2 trabajos, taxea de noche, y tú no estás trabajando. O sea, tú eres un conchudo. Tú no te vas al Starbucks, tú no te vas al Norquis, tú no te vas al Rockies, tú no eres un emprendedor, no eres jalador de gamarra, no eres taxista, no haces Uber. Eres un conchudo que va y se queja con la universidad porque le está costando la economía familiar y tú no trabajas. ¡Conchudo! Tienes que ver a tu viejo. Tienes que ver a tu vieja porque tu viejo y tu vieja se han roto el alma, han hecho sacrificios que tú ni te imaginas para que tengas tu iPhone, ¿no es cierto? Para que tengas tu morral y te vayas a los conciertos que te paga tu papá con su plata. Porque a todos ustedes les encanta ahora a Karol G y van a ver a la U y tal, ¿no? Entonces, el que no trabaja es un conchudo. Y el que trabaja, presumo que toda la plata que ganas se la das a tu vieja para pagar esta pensión abusiva que te está poniendo la Católica. Tú no vas a concierto Karol G, tú no vas a ver a la U, tú no te vas al Starbucks, tú no tomas el café macchiato, ¿no es cierto? Porque si tú trabajas y no le das toda la plata a tu viejo, también eres un conchudo. ¿Cierto o no? Pero además, trabajando o no trabajando, si te pones de lado el sindicato de los trabajadores de la PUC y se suben el sueldo, ya eres un absurdo. Entonces, ¿por qué me interesa comenzar el programa con esto? Porque en Perú la gente tiene que comenzar a pensar, porque todos estamos llenos de emotividad por las elecciones. Pero si tú eres universitario, sanmarquino, histórico, eres contestatario, materialismo dialéctico, ya has leído y estás estudiando francés, porque te quieres ir a vivir a París, donde están todas las libertades. O si tú eres un chico de la Católica, que eres un bacán, porque eres un tipo de una superioridad intelectual y moral a la de tus padres, no puedes ser conchudo. Entonces, a riesgo de ser antipático, vamos a comenzar con la verdad de lo que está pasando en el Perú. Que hay gente que no le gusta trabajar y que quiere que el Estado o tu viejo te mantenga. Es la manera que todos ustedes, todes y todes, comienzan a ver combates.
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2: Buenas noches, buenas noches y buenas, señor, señora, señore. ¿Qué tal, Mario? María, ¿cómo estás?
4: ¿Cómo estás, Felipe?
2: Oscar, Mario, ¿qué tal? ¿Cómo estás?
4: Buenos días.
5: Bien, bien, gracias.
2: Estoy medio asado.
4: Por supuesto, no es para menos.
2: Yo he sido educado a la antigua.
4: Yo también.
2: Nada más mide 1,50 m, pero parece 1,80 m. Y además se para al frente mío y me callo la boca y me cuadro, como corresponde a la ley y al orden.
4: Exactamente.
2: Entonces, no sé si saben todos los pormenores de lo que ha pasado el día de hoy.
4: Algo.
6: Imágenes cruentas en el caso de San Marcos, por lo que he visto. ¿Eh?
2: O sea, se meten a la mala, cierran, sueldan por dentro, dejan a ver quién sale y quién entra, es su coacción delito, y después dicen que le exigen a la señora Gerí Ramón, que vamos a decir que esté equivocada.
6: Puede ser.
2: Es más, es altamente probable que la señora sea una abusiva y que se quiera pedir lo que tú quieras. Y le dice, pero esas cámaras que has puesto me las sacas, ¿ah? Lo primero que te pido es que la saca, me saca la cámara y no me acuses. Y en la Católica lo mismo.
6: O sea, delinco y porque soy universitario, tiene que desaparecer la prueba del delito.
4: Es flagrancia pura, ¿no?
2: Y te dicen, exijo que no me acuses.
6: ¿Por qué? O sea, ¿qué corona tengo para delinquir impunemente?
4: Para justificar el vandalismo, digamos.
2: No, y no sé si me he dejado entender con esto de trabajar, ¿no?
6: No, sí, o sea...
2: Yo no creo que tú tienes tus padres vivos, dudo, ¿no?
6: No. Pero
2: tú has trabajado y le has dado plata a tu papá.
6: Yo fui a la uni porque no podía, o sea, si yo no entraba a la uni no podía estudiar, porque mi papá era profesor de colegio público y mi mamá se ocupaba de la casa. Si yo no iba a la uni, no podía estudiar. Para mí estaba clarísimo.
2: Oye, tú tienes a tu hijo Mario, cuando tú seas viejo, tú tienes la expectativa de que Mario te ayude si te falta, ¿no?
4: No, para empezar voy a tratar de que eso no pase.
2: Pero si sucede,
4: trabajo
2: lo natural es que...
4: Eventualmente va a ser igual tus hijas, ¿no?
2: Igualito. Todos trabajamos para que eso no pase.
4: Claro. Pero, a ver, en el caso de San Marcos, más allá de que cualquier protesta puede ser legítima, hay vías para hacerlo y formas para hacerlo. Yo veo esas imágenes en el caso de San Marcos, y la verdad que me retrotrae a la década de los 80,
6: Ascendero.
4: A la ocupación de Sendero Luminoso, a los encapuchados.
2: Estos mismos chicos, hermano, pueden haber hecho exactamente igualito lo mismo sin la capucha. Iban estos 600 o 700, entraban a la Plaza Bolívar, ¿no es cierto? Si quieres a la fuerza,
6: ahí
2: en la puerta,
6: donde tienen que reclamar.
2: Por atrás, en la Casa Bolívar se metían y se chantaban ahí y decían, de acá no me muevo hasta que venga el presidente del Congreso.
4: Además, porque es un tema de un proyecto de ley.
6: Exacto.
2: Proyecto, o sea, digamos, de ley.
6: Claro. Exactamente.
2: Está bien, avanzamos con la nota, Quique Montenegro. Apuren, todes y todas, veamos las notas y las notas. Veamos.
3: En exclusiva, accedimos a las cámaras.

0: y es un acto deplorable porque no puede ser que en un día tan importante, donde la comunidad universitaria está celebrando su aniversario y hayan llegado representantes de otros países, se pueda dar una imagen de esa naturaleza.
1: Cientos de estudiantes, muchos de ellos encapuchados y con mascarillas, serían integrantes de la Federación Universitaria de San Marcos. Según se visualiza en las cámaras de seguridad, los manifestantes incluso impidieron la salida de otros alumnos que no participaban de las movilizaciones.
2: Claro, también por ejemplo ahorita los chicos de residencia que viven dentro no tienen ahorita la comida porque no han permitido entrar y más que nada de afuera va a venir prácticamente los alimentos, ¿no?
1: En medio de las protestas hay un rostro que se repite en distintos puntos de la universidad. Observe a este joven con anteojos, barba, mascarilla y camisa celeste floreada, participando activamente en las movilizaciones y coordinando acciones con otros estudiantes durante la jornada de protesta.
3: Porque ser joven y no ser revolucionario es una contradicción.
4: Hay que destruir
5: para volver a construir.
1: El blanco de las movilizaciones es el proyecto de ley número 12736, presentado en el Congreso por el legislador Edgar Tello, que busca modificar la ley universitaria para permitir la reelección inmediata de rectores y vicerrectores. Los estudiantes han bautizado la propuesta como la ley Jerí, al considerar que beneficiaría directamente a la rectora de San Marcos, Jerí Ramón.
6: De igual forma, así como este punto, tenemos otros dos puntos que están ligados al tema del reglamento del comité electoral, que giran en torno a las elecciones presenciales. Nosotros exigimos que las próximas elecciones se den de forma presencial y no de forma virtual como se ha aprobado recientemente dentro del reglamento del comité electoral, porque esto daría pie pues a posibles fraudes que se puedan desarrollar.
0: Porque posiblemente piensen que a mí me van a hacer daño como rectora. A mí no me hacen daño. Hacen daño a la institución y están haciendo daño también a la juventud, porque bajo esos actos vandálicos que se han presentado el día de ayer en la universidad, bajo un pretexto de un absurdo que no existe, puedan haber hecho lo que han hecho.
1: Aunque se ha reportado la presencia de personas ajenas a la comunidad universitaria, los manifestantes bloquearon los accesos con maderas, sillas extraídas de las aulas e incluso una mototaxi colocada en la puerta número 8 de la universidad.
7: En este caso es conocimiento de todos que la rectora Jerí Rubio tiene antecedentes de contratar matones para golpear estudiantes. Tiene antecedentes, y ustedes lo oyeron, compañeros, de intentar privatizar la Universidad Mayor de San Marcos.
1: Mientras las autoridades y los estudiantes exigen respuestas, las imágenes dejan en evidencia que la protesta terminó afectando el normal desarrollo académico y poniendo en riesgo la seguridad dentro de la Universidad San Marcos. Una cosa es el derecho a manifestarse y otra muy distinta es imponer el caos, bloquear accesos y perjudicar a quienes solo buscan estudiar.
8: Profesor Becerra, ¿por qué no han ido a tomar el Congreso, por último? ¿Por qué la universidad? Si el proyecto está en el Congreso.
9: Por supuesto.
8: ¡Vayan a la Plaza Bolívar!
9: Exacto, no tiene nada, la señora Jerí Ramón no tiene nada que ver hasta que no se apruebe esa ley.
8: ¡Métase a la oficina de Rospigliosi!
9: Exactamente.
8: ¡A la oficina de Tello!
9: ¡De Tello!
8: ¡Tello es comunista!
10: Que es el que ha impulsado el proyecto de ley, justamente, para la reelección.
9: Entonces que se pongan de acuerdo entre
8: ellos. Todas y todos vayan a la oficina de Tello y Tellos.
9: Claro. Eso es lo que corresponde. Exacto. Y mientras no haya ley, ¿de qué estamos hablando?
8: Que vayan y tomen la plaza de Simone Bolívares.
10: Claro, bajo esa lógica tendrían, como decía el doctor, tomar UNI, San Agustín de Arequipa,
9: San Cristóbal de Guamanga,
10: Nacional de Trujillo.
8: ¿Qué cosa piden?
10: Todas las unidades
8: ¿Qué
10: públicas.
8: ¿Qué cosa pide este dirigente de San Marcos y cómo lo pide? Porque

0: Interesante, la Fonda de Reforma. Veamos.
1: Como Federación Universitaria de San Marcos tenemos tres demandas. Una de ellas es justamente el proyecto de ley que busca la reelección, en este caso, de los rectores, que concretamente beneficia a una persona, ¿no? Y es nuestra actual rectora, Geri Ramón Rufner. Nosotros exigimos que las próximas elecciones se den de forma presencial y no de forma virtual, como se ha aprobado recientemente dentro del reglamento del Comité Electoral.
2: Ahora, ¿ustedes son conscientes que tomar una universidad es un delito?
1: Efectivamente, estas situaciones, estos contextos que conllevan, ¿no?, a tomar tales medidas de protesta, seguramente traerán algunas repercusiones de parte de las autoridades. Sí, somos conscientes que nuestras actuales autoridades no solamente pueden autorizar la intervención policial, sino que también somos conscientes de que ellos son capaces de contratar matones, ¿no?, con recursos propios de la universidad para poder golpear y herir a los estudiantes, como ya lo han hecho.
2: ¿Para realizar sus medidas de protesta?
1: Sí, es una probabilidad. No lo puedo afirmar en este momento, pero es una probabilidad.
0: A ver, al margen de las autoridades, simplemente lo ve por televisión un fiscal de prevención de delito, va, tiene que con la policía.
3: Tiene que irse preso ahorita.
0: Y se va preso.
4: Ninguno matón.
3: Está admitiendo
4: la policía, ¿no? Está obligada.
0: Pero ese es un país civilizado.
3: Ah, claro.
0: Si esto pasa en Suiza o en París,
3: están fuera.
0: Correcto. Pero miren la diferencia de la argumentación de este encapuchado, que se debe estar matando de calor con la capucha y la chompa y cuánta cosa hay, con las uñas que no se las ha cortado desde diciembre del 94, a este mismo señor que responde al nombre de Percy Rosado, que es el presidente interino de la Federación de San Marcos. Estuvo en PBO, argumentó con toda tranquilidad, en su aire acondicionado tomó su agüita. Tranquilo. Y es razonable lo que dice el señor. Yo creo que tiene razón. Veamos.
5: Un pliego de reclamos bastante conciso, que consiste, pues, en, primero, que se le niegue la aprobación a este proyecto de ley que busca, pues, permitir la reelección de rectores, que evidentemente tiene un nombre propio, ¿no?, que es el de la rectora Yerí. Y por último, queremos, pues, que se reduzca la valla electoral que se le ha impuesto a los estudiantes para poder alcanzar los escaños de consejo y asamblea universitaria.
3: O sea, es razonable.
4: Pero esa protesta es para el Congreso.
3: Exacto.
4: No es para la rectora. Y no es cierto que tenga nombre propio, porque todos los rectores tienen nombres propios. Entonces, todos esos nombres son.
0: Y además, no fue a PBO, entró, saludó, se despidió, no gritó, no pitió, no rompió nada, no tomó las instalaciones, nada.
3: Bueno, ok. Estamos de acuerdo con eso. Yendo al hecho concreto y al hecho político, también es cierto que San Marcos es un emblema, ¿no es cierto? San Marcos es un emblema del Perú.
4: Del mundo.
3: Del mundo, en realidad. Y, digamos, es como las protestas que antes se hacían en el Puente Viena, ¿te acuerdas? Las activaciones. Yeah. O sea, en realidad lo que buscan estos dirigentes estudiantiles, totalmente equivocados, errados, por supuesto, es llamar la atención.
0: Un happening, pues.
3: Y hacer todo un escándalo. Y obviamente que están esperando la reacción de las fuerzas policiales.
4: Pero
3: están esperando
4: que quieran detenidos. Sin delinquir.
3: Exactamente.
0: Han debido ir al Congreso.
4: O al mismo San Marcos, pero sin delinquir.
0: Exactamente. Quique Montenegro está apurado. Parece Montenegro el de la OMPE. Así tu tío debería ser rápido también en la OMPE. Veamos lo que pasa en la Pontificia Universidad Católica. Ya saben, el que trabaja y el que no trabaja. Veamos.

0: Compañeras, compañeres.
1: Y a la señorita es la que decía que lo primero es que borren las imágenes lo que he hecho y que nadie me toque. Pero básicamente, acá hay un pronunciamiento ante el reajuste de las escalas del pago de la Pontificia Universidad Católica. Si lo pueden poner en pantalla, sería mejor. Sobre la gestión económica y falta de transparencia, dice, denunciamos la incapacidad administrativa de la universidad, la cual pretende subsanar su falta de planificación mediante la imposición desproporcionada de costos a la comunidad estudiantil. Es ver, más billete, pues. O sea, de 9 clasificaciones pasas a 4 y va a costar más caro.
2: Reducen la escala de pensiones.
1: Cuesta más caro, hermano.
2: Exactamente.
1: Más del 150%.
2: Le elevas la pensión.
3: Correcto. Los que pagaban 1.200, ahora pagan 2.700.
1: Carísimo, además. Vamos a decir que sea carísimo. Ya. Es inadmisible que ante cualquier desbalance de las boletas de prepago sean instrumentalizadas como soporte financiero a la universidad. No, discúlpame, si el ingreso es eso, es admisible.
3: De eso pues. Vive.
1: De eso vive, ¿no? Hoy la historia se repite bajo el mismo patrón, hablaban de Marcial Rubio, que era absolutamente caviar, que lo vapulearon y él no se dejó. La historia se repite bajo el mismo patrón, se traslada el costo de una aparente crisis de sostenibilidad directamente a la economía de las familias sin haber agotado ni transparentado otras vías de financiamiento. Oye, este es un ente privado.
3: Exacto.
1: Ellos ya verán si administran bien o se administran mal, el hecho es que a ti te dicen esto va a costar más caro.
3: Si no puedes almorzar en la Huacapullana, almuerza en la carretilla del mercado de Surquillo.
1: Además, este es un contrato por adhesión. Después dicen, ¿eh? No aceptamos que la variable de ajuste sea siempre el bolsillo del estudiante mientras los sueldos y gastos de la alta dirección se mantengan intactos si fuera el escrutinio público. A ver, número uno, ¿por qué escrutinio público?
3: Si no es pública.
1: Yo no sé quién será el rector, pero vamos a decir que el rector de la universidad gane 80.000 soles. Para mí la verdad es que no es gran sueldo. Debería ganar más. Y de repente tiene un BMW como el que tiene Mario. Una Lexus. Tiene mejores carros que Wilber Medina. Tiene cofre. Ya pues. ¿Y? ¿Qué vamos a hacer?
3: No te, hay universidades que cuestan 800 soles y son privadas.
1: La desnaturalización del fin democratizador de la educación. Estás en una universidad privada. Mirada,
3: ándate a una pública o a una más barata que hay.
1: Además, hay examen de admisión, hay categoría. O sea, eso es... Tiene una discriminación positiva. Pero además dice, al aumentar excesivamente el valor del crédito, la universidad está renunciando de facto a su principio humanista y a su rol como espacio de movilidad social. Estos señores son estudiantes universitarios, estudian economía, estudian administración. El Kentucky Fried Chicken no tiene un rol humanista de alimentar a la sociedad. ¿Correcto? Entonces, al final, ¿no? Una decisión compromete la estabilidad económica de las familias, no puede gestionarse bajo una política de canales cerrados. Discúlpame, ¿trabajas o no trabajas?
2: Yo sí tengo una anotación que lo comentábamos antes de entrar a... Yeah. Yo sí creo, digamos, independientemente que es una entidad privada, que el alumno ante la imposibilidad de pago puede tener una alternativa, ir a una pública o una más barata, sí creo que por un deber de transparencia justamente... por los problemas que tuvo la Universidad Católica hace unos años, en la época de Marcial Rubio, sí debería estar en la obligación de transparentar eso. Es decir,
1: sí, claro.
2: Es decir, la estructura de costos, cómo se financia cosas. Yo, digamos, si yo fuera rector, sí lo haría.
1: No está bien.
2: Sí lo haría.
1: ¿No? Lo que no, no tiene
3: la
1: derecho
3: ley te obliga totalmente. A cierto nivel de transparencia.
2: Okay.
3: Pero no te obliga a cobrar
2: a
3: lo
2: menos,
3: que quiera.
2: No te obliga a perder plata.
3: Pero
2: no
3: hay un tema, que se nos está pasando.
1: Ya,
3: ya pasó en Chile.
1: Ya.
3: Cuando el gobierno chileno decidió pagar la mitad de las pensiones de estudios privados a las familias, todas las universidades subieron 100%.
2: Es lo mismo que está pasando ahora.
1: Porque esperan acá... que Pronavec les pague.
3: Exactamente. Le subo 150%, no importa porque le cobro a Pronavec.
2: A Pronavec, claro. Una con otra.
3: Y los estudiantes que se...
1: Y por supuesto los muchachos de la Católica también pude a PBO y la cuestión... Yo lo primero algo voy a decir. No trabajas, no puedes hablar. No tienes derecho. Porque tú no es que tengas que cumplir conmigo, cumple con tu viejo o con tu vieja. Ni
3: además,
1: se imaginan el sacrificio que hacen los papás para que su hijito vaya a la Católica.
3: Te van a subir la pensión a 2.700.
1: Así sea un millón de dólares.
3: Hay universidades privadas que cuestan 800.
1: Perdón, no. Si es un millón de dólares, tú puedes llevar a tu viejo y tu vieja vas, tu sangre,
2: ya,
1: un litro de sangre. Toma, mamá, pues si tú no trabajas y eres un zángano, o si trabajas y te lo gastas en los conciertos de Karol G... Y tú quieres comer como Saldaña, no puedes, así no corre Perú.
3: No,
1: así no corre Perú. Tú quieres ir a ver Cooper, ya viene Cooper, 300 soles viene y pagas por ver a Cooper. No puede, no seas abusivo. Vamos a la pausa. Y estoy de buen humor, por si acaso. Pausa. ¡Traba!
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1: Este es para el hijo de Mario, Marito. 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Ha salido de ahí cuando dabas vueltas, y te acuerdas, ¿no? Hasta que te conseguiste un óvulo y naciste. 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Y ya no falta nada para la fiesta del fútbol, y tú podrías ir al Mundial de Estados Unidos con tu papá. 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Es que a mí me raya, hermano, que un hijo no ayude a su papá. Es antinatural.
2: No puede ser.
1: Es el colmo. Pero en fin. Roberto Sánchez, te suena el nombre. Comencemos a diseccionar a Roberto Sánchez. Denuncia sobre su falsa declaración y el señor dice lo siguiente.
3: Absolutamente, yo acudo a todas las diligencias de ley para defender el debido proceso y la legalidad y justicia y lo correcto de la forma como actúo. El delito allí de apropiación de fondos he demostrado absolutamente que eso no existe. Está archivado eso. Lo que continúa es el delito supuesto de falsa declaración. Yo he rechazado eso, ¿no? Y como corresponde, es una investigación de 5 o 6 años y que he hecho todas las diligencias que corresponden. Porque no tengo por qué correrme, siempre doy la cara y siempre he ido a las diligencias.
1: Bueno, entonces sí tiene una denuncia por falsa declaración.
4: Totalmente. Sí, pues.
1: Entonces, que no se victimice.
4: A mí lo que me hace ruido es esta pérdida de los libros contables de 3 veces de mototaxis, otro que se le pierden los libros contables y que no tiene cómo probar o negar el tema de las transferencias de los fondos, ¿no? Eso es lo que le ha hecho el hermano ha declarado eso, pero el señor Sánchez.
1: Otro dicho y refrán, como Nicole Salinas dijo, no llores como mujer lo que no has podido defender como hombre. A Keiko le ha metido la cana 3 veces.
4: Y ahí está.
1: Y no puedes seguir victimizando, ya sabemos que te ha metido la cana ya. Pasa la página. Que los libros contables lo tiene José Domingo Pérez. Pasa, avanza, hermano, avanza. No llores, no llores ni te enamores. ¿No es cierto? Necesitamos de miles de personeros en Lima. O sea, está plagiando a Keiko, porque Keiko también pide personeros. O sea, veamos.
5: Compañeros, solo en Lima se necesita miles de personeros. Esta vez, compañeros, el voto en conteo ya no va a ser de manera electrónica, se va a contar en el acta. Y necesitamos garantizar, no el acta que se le entregan al final y la traes hacia acá, no. Garantizar un conteo, una sumatoria de la verdadera voluntad de nuestro pueblo. Y allí está.

0: esto lo está diciendo este es Rafael López Aliaga Sánchez. ¿No dice lo mismo por aquí?
1: Sí, pues.
0: Dice lo mismo. Necesitan personeros, miles de personeros.
2: Bueno, 100.000 personeros. Realmente... hay que tener bolsillo de payaso, ¿no? Sí. Plata como cancha, como diría...
0: Bueno, pero si yo que me pongo... No vaya a ser que pongan una empresa Gálaga en Arequipa, en Cusco, en Puno, y no abran las mesas hasta las 12 del día, 2 de la tarde.
3: Claro. Y hacen la misma.
0: Claro. ¿Y por qué está ahí? Ahora te quiero ver. Pero en fin. Claro. Keiko, durante los últimos 30 años, ha gobernado el antifujimorismo. Si ven la postal de Keiko, es Keiko en el norte... Ya sin ningún parlamentario al costado. Ella solita, el micro y el populorum subida en un carro.
3: Como su papá.
0: A ver, chicos de la San Marcos, chicos de la Católica, ustedes que son universitarios, ¿qué cosa falta en la foto? Es Keiko Fujimori. ¿Qué falta? Está subida en medio de un carro, que es una movilidad. ¿Qué es lo que falta en la...? Póngase a pensar. Lo está pensando Mario. Lo está pensando el doctor Becerra, que tiene, no sé, 4 máster, 5 títulos, ahora 8 idiomas. Mario ha nacido hablando sánscrito. ¿Qué falta? Yo les apuesto que ninguno de ustedes se da cuenta que falta en la foto. Yo le voy a contar luego que vean la vaina. Mira.
4: Yo sé
5: tierras abandonadas
4: que durante
5: por
4: muchos años hemos pasado por escuchar a tanto candidato mentiroso. Y les daba amnesia, se olvidaban de sus promesas, se olvidaban de su pueblo. Y miren ahora dónde están.
5: Eso.
4: Yo no he sido presidenta todavía. Durante los últimos 25 años ha gobernado el antifujimorismo. ¿Y qué han hecho en estos años?
0: Está sudada, está al costado del pueblo. Tiene su papel, que se seque el sudor.
2: La alianza con el pueblo.
0: Alianza con el pueblo. ¿Qué cosa falta en la foto?
2: A ver. La foto de Alberto.
3: Sí, pues.
0: No. ¿Cuántos títulos universitarios tiene usted? ¿Cuántos títulos tiene? Dile a la gente.
3: 4.
0: Creo. 4. ¿Cuál es el más sencillo? ¿Tiene físico o astrónomo?
3: Yo soy físico.
0: Físico.
3: Sí, bachiller en física.
0: Bachiller en física. Mario, bachiller en físico, pero de señoras mayores. Mario, ¿qué falta en la foto? Tú eres experto en comunicación. ¿Qué falta en la foto?
2: Yo pondría la foto de Alberto Fujimori al costado.
0: Cocina Surge. Loción Capilar La Carmela. Muebles América. Faucet Perú, peruanos como tú. Yo le regalo, hermano, arroz Don Lucho al que me diga qué cosa falta. Para un año, ¿qué cosa falta? ¿Qué cosa falta? El tractor, pues. Tiene que hacer exactamente lo mismo
3: que el papá.
0: Montada en un tractor.
2: Pero más fácil la foto, pues.
0: No, pero la tractor, se consigue un tractor, se sube el tractor, tractorcito, pues, donde va, tractorcito. Ay, si no digas honradez, tecnología y trabajo, pues sí la camoto. ¿Qué? No ha sido gobierno, se victimiza, parece caviar, veamos.
6: A lo largo
7: yo siempre comento en las redes sociales.
6: 15 años en los que he participado en política, 30 años teniendo responsabilidades diversas, ¿ok? Yo no formo parte de ningún proyecto, no he sido gobierno, no he manejado presupuesto. Busco ser presidente del Perú ahora. Con referencia a los proyectos, aquí lo importante, queridos amigos, es ver cómo vamos a utilizar el agua, ¿ok? Y la primera prioridad del agua será para el consumo humano. Lo que tenemos que hacer son plantas para poder tener agua potable.
3: ¿Sabes qué voy a hacer, Filip? Voy a hacer por el país algo que voy a hacer con mi plata.
0: A ver.
3: La peregrinación del Camino de Santiago.
0: Bueno.
3: Me voy este viernes.
0: Santiago Compostela.
3: El lunes, 103 kilómetros a pie con la mía.
0: Ya.
3: Porque he creado en la Universidad Politécnica del Perú la Cátedra de Humanismo Cristiano. Porque
0: tú eres humanista, ¿no? Tú eres como Roberto Sánchez también.
3: Yo soy humanista cristiano. No eres humanista.
0: Lo que
3: cristiano.
0: Me gusta de esta postal, Mario, es que es puro Perú.
3: Sí, pues,
0: abrazada con la gente.
2: La alianza con el pueblo.
0: La señora con el bebito. El señor sin dientes, todo, o sea, está perfecto.
3: Es el Perú profundo.
2: Exactamente, ella está apelando al voto de provincia, va a apelar a su no alianza con el empresariado, a su no alianza con políticos limeños. Está muy bien enfocada la campaña. Para mí está en el camino correcto y ojalá que en los debates que ella está pidiendo que hagan, que se hagan, ¿no? Está pidiendo hasta 3 debates, yo no creo que sean 3, saque una diferencia también importante, ¿no? Vamos a ver.
0: Mario, tú eres vidente. ¿Sabes por qué? Porque habla de los tres debates. Gran Tico, Palman y Zoom.
6: Sí, esperamos que el Jurado Nacional de Elecciones se pronuncie y yo me imagino que esta va a ser una elección bastante corta, ¿no? Porque quedarían simplemente 3 semanas. Pero en 3 semanas yo creo que se pueden llevar a cabo los debates, por supuesto, que creo que en lo personal deberían de ser 3 debates. Uno de los candidatos presidenciales, un segundo de los vicepresidentes y un tercero de los equipos técnicos. Yo creo que con 3 debates y con, digamos, con la participación de todos estos grupos, la población podrá sacar sus mejores conclusiones.
2: Gracias. ¿Está bien?
3: Está bien, claro.
2: Está planteando lo que corresponde. Ojalá que se den esos 3 debates, ojalá que haya tiempo, porque, bueno, van a pronunciar, ya van a proclamar los resultados, creo que mañana o en unas horas, ¿no? Entonces no hay que perder tiempo, hay que apurarlo en la segunda vuelta.
0: Consejo de pata para Keiko. Que sean 3 debates presidenciales. ¿Ya? Vamos a debatir en Manchay. ¿Ya? Vamos a debatir en Ayacucho. Claro, y vamos a debatir tú y yo en Cajamarca, en la plaza.
2: Claro.
0: En la plaza. Debate. Se acabó. Tú y yo, mano a mano. Porque esta elección es Keiko contra ella. Sí. Los empresarios. Imagínate ahorita, pues, que Barrios está peleando con, ¿cómo se llama? El Conde Drácula, ¿cómo se llama? El de la CONFIEP.
2: Jorge Zapata.
0: Jorge Zapata se pone su capa así, se va volando, ¿no? Pero que no le ayude, que no le ayude. ¡Una más! Lo del indulto, el presidente. Bueno, Balcázar, ¿qué cosa quiere? Habla del indulto. Balcázar ha dicho que si quiere indulto a Castillo que se lo pida, pero Keiko dice lo siguiente, el indulto.
6: El presidente Balcázar lamentablemente tiene poca credibilidad. Por lo tanto, yo voy a esperar el día lunes, que entiendo que se va a presentar el ministro de Justicia y me imagino que el primer ministro, y esperaremos de parte de ellos las declaraciones correspondientes, que me imagino serán bastante claras, como lo dijeron hace algunas semanas atrás, cuando señalaron que un posible indulto a Pedro Castillo no estaba en agenda. Pero esperaremos su participación en el Congreso.
0: Ya te respondió, Keikito. Mira.
1: ¿Indultará Pedro Castillo, presidente?
8: Eso está, depende de que lo presente su solicitud correspondiente.
0: Se le chispoteó.
2: Claro. Pero ya han dicho que es inviable legalmente. No hay sentencia.
3: Tiene que haber. O sea,
2: no puede haber.
3: La gracia.
2: El derecho de gracia, que es otra cosa que
3: es otra cosa.
2: Se da habitualmente en Navidad, ¿no es cierto? Y no corresponde. Aunque lo pueda hacer el presidente con el
0: pelotudece democrática, hermano. Lo indulta y se acabó, hermano. Claro. Después quéjate, di que te vas a
3: la... Ya está fuera y ya está en la
0: por
3: campaña.
0: Último, ¿lo quieres volver a meter preso? Pasa la clandestinidad.
3: Encuéntralo.
2: La pregunta es saber si una decisión como esa beneficia o perjudica a Sánchez. Esa es una pregunta que habría
0: yo
2: que
0: creo hacerse. Que lo beneficia porque sale a hacer campaña.
3: Claro, con inmediatamente. Ya salen dos sombreros en vez de uno.
0: Pero, en fin, vamos a ir a la pausa. Vámonos a la pausa, Ivo, sin mención. O sea, quedó preocupado, Ivo. Después le voy a contar ahorita de nuestro director. Tiene un problema, no te imaginas. ¿No? Pero, en fin, y Atila. Atila Chamba no te gusta, le dice. El honesto, le dice. Encuentra un trabajo, lo devuelve. Vámonos a la pausa.
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6: 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Enmarrocada Luz Salgado, ¿no? La Chacón así, encima una Patrullero, Rosángela Barbarán. ¿Te imaginas, no? Cae la banda de los cobracupos de los naranjas. ¿Te imaginas, no? Sachi enmarrocada. Y a Keiko perdió de todas maneras. Pero eso pasa si eres fujimorista. En cambio, acá hay una angelita que trabaja con los pulpos. A ti que te gusta tu pulpo a la parrilla. En la rica Vicky. ¿Conoce la Victoria, no?
7: Sí, claro. Parinacocha. Yo estudiaba en la Gran Unidad Escolar Felipe Santiago Salaverri.
6: Ah, ya, conoce.
7: Ahí terminé la secundaria.
6: Parinacocha, Coincidencia la Católica.
7: Claro.
6: Donde la tía Cucha, que vende sándwiches con adivinanza. Claro. ¿Has visto o no? Tú, Mario, ¿te acuerdas?
8: Obvio. Yo iba a Matú, ¿te acuerdas?
6: Mario, tú has sido bujiero. Tú has vendido Mario, tú has vendido espejos ahí, ¿sabes la Católica? ¿Sí o no? ¿Cuántas veces estás sin comprar direccionales cuando se sacaban, te acuerdas?
8: Ya, cuando me robaban los faros.
6: Los pulpos en la Victoria con Mario Saldaña. Así eran los 80, nosotros somos los 80. Trabaja por tu viejo y por tu viejo y vamos, o sea, veamos los pulpos.
9: De candidata a diputada por Juntos por el Perú a ser retenida, acusada de cobrar cupos en Gamarra, es la historia de Juliana Carbonell, según la policía, integrante de Los Pulpos de la Victoria.
10: Me presento, soy Juliana Angélica Carbonell Carbonell, participando para diputada con el número 16 de Juntos por el Perú y nuestro futuro presidente Roberto Sánchez.
9: Juliana Angélica Carbonell Carbonell, alias Juli, no sería una miembro cualquiera de la organización criminal que extorsionaba a todo tipo de comerciantes en el emporio de Gamarra. Su rango era, según la policía, tan cercano al cabecilla que es considerada una lugarteniente, o sea, con tal capacidad que podría sustituir al líder en el mando. El acta de investigación detalla la función que cumplía esta aspirante a diputada por el partido de Roberto Sánchez. Amenazaba, violentaba y hasta despojaba a quienes no pagaban cupos.
11: Habría ejercido el control del cobro de los cupos extorsivos, los cuales son producto de violencia o amenaza, de manera diaria o semanal a los vendedores ambulantes por ocupar los espacios públicos que se encuentran ubicados en la avenida Aviación y Bausati Mesa, zona Damero A del Emporio Comercial de Gamarra en el distrito de La Victoria, recibiendo el dinero ilícito de las cobradoras.
9: Carbonell era, según la tesis, la encargada de juntar el dinero producto de las extorsiones. No perdonaban ni a los módulos ni a las carretas de comida.
11: Lo que pasa es que a raíz del atentado que sufriera pulpo, negro o pelado, el 28 de octubre de 2024 se comenzó una disputa por saber a quién se le haría entrega de las recaudaciones por calles o jirones, tanto en el Damero A, donde la conocida como Julie, quien es lugarteniente del pulpo, se encargaba de cobrar por módulos, carretas de comidas, entre otros.
9: Bajo su mando, Julie tendría a un grupo de mujeres que se encargaban de realizar el cobro de cupos en los dameros A y B de los ambulantes de Gamarra. Estos comerciantes informales habrían realizado pagos desde hace 3 años que sumarían un total de 75 millones de soles. Pero esta mujer que consigna estudios de fisioterapia tiene antecedentes que al parecer en el partido político que la acogió no tomaron en cuenta. Y es que registraría denuncias del 2019 cuando fue acusada de robo agravado y agresión física en la comisaría de San Cosme. La agresión por la que se le acusó habría sido contra una comerciante. De momento, Juliana Carbonell se encuentra con prisión preliminar que en los próximos días podría convertirse en una prisión preventiva que la mantendría tras las rejas mientras continúan las investigaciones.
6: Marito sabe tacobra, dice. Marito, ahí te comprabas, te chocabas, comprabas las puertas,
7: claro,
6: ¿no?
7: Todo.
6: Direccional.
7: Todo, ¿no? Las plumillas, todo.
6: Bueno, en medio de todo le ha pasado a esta señora de JP que no tiene nada que ver con Roberto Sánchez. Yo no me voy a poner a pensar que Roberto Sánchez es el jefe de una banda de extorsionadores, ¿no?
12: Si fuera Keiko sería seguramente. No,
6: si fuera Keiko meten preso al gato de Kenji.
7: Sí, pues.
6: Pero estas cosas pasan en campaña. Lo que te dice es con quién te rodeas. Dime con quién andas y te diré quién eres.
7: Exactamente.
6: Pero
7: en todo caso, ya sabemos qué nos espera si el señor es presidente, ¿no?
6: Claro.
7: O sea, con quién se va a rodear, en quién confía
12: en el hermano. Va a pagar.
7: Exactamente. Y dicho sea de paso, como comentaba un abogado, si el señor de repente no alcanza para que su proceso penal avance por los dos delitos que le han denunciado, pero vamos a tener un presidente nuevamente sujeto a una investigación complicado, con un plomo en el ala, ¿no? Entonces va a ser complicado. O sea, más allá de que uno esté a favor o no de Sánchez, la realidad es que si gana el señor, va a ser un presidente con un hándicap penal arrancando su gestión.
6: Sí, sí, pues.
7: Eso objetivo, no es ninguna valoración subjetiva, ¿no?
6: Está bien. Parque Humber. Oye, tienes que ir a comprarle las sábanas a tu suegra, Marito, ahí en Parque
7: Sí,
6: Humboldt.
7: Sí, claro, está muy bien.
6: ¿Conoce las ofertas?
7: Muy bueno.
6: Tú has sido jalador de Chibola.
7: Gamarra tiene cosas espectacularmente buenas.
6: Sí,
7: ¿no?
6: Claro que
7: toda
6: sí.
7: Toda la vida.
6: Claro que sí, es un market. So, profesor, ha sido usted muy amable.
12: Muchas gracias.
6: No se dieron cuenta del tractor. Acuérdese lo que le digo, Keiko se consigue un tractor naranja y la hace linda.
12: Aunque el del papá era verde, ¿no?
6: Sí, sí, sí, sí, sí, sí. Yo sé quién le hizo el comercial a Fujimori. El mismo que le hizo el comercial al papá ha sido reclutado para los comerciales que vienen. ¿Quieres saber de qué trata el comercial de Keiko cuando venga? Te lo cuento cuando acabe el programa. Chau, chau.

0: Le hablo desde Miami, Florida. Tanto te pido que incluya a algún artista criollo peruano en su programación y que, pues, que nos regale con música criolla de Perú para beneficio nuestro y también de todos los hermanos latinoamericanos. Dios te bendiga, señora Arbudú, y hasta la próxima. Gracias. Bye.
1: Amigos, ¿cómo están? Muy buenas tardes, bienvenidos entre nosotros, tu amiga Patricia Arbulú, dándole las más cordiales de las bienvenidas, donde te encuentres un apapacho gigante y escuchando las llamadas que nos dejan ustedes. Muchísimas gracias, muchas gracias en cada rincón donde nos escuchen a este modesta programa, a esta modesta comunicadora, a esta modesta amiga, a su chochera, Patricia Arbulú. Quisiera que pensar de que todos en este momento están recontra bien, y si no están recontra bien, que estás bien, pues. Hay que decirlo así, hay que decretarlo, hay que traer las cosas buenas, hay que decir que lo mejor está por venir y en lo demás estás en plena luchita. Muchos dicen, eso no se dice. No, porque es como que nos estamos esforzando demasiado y entonces ya nos estamos predeterminando de que todo es muy complejo. No, vamos a ser realistas, no es complejo. La vida es linda, pero hay que darle la fuerza, hay que darle la batalla. ¿Y por qué no? Hay que decirle la lucha, pero en el mejor sentido de la palabra. Bueno, si estás manejando, por favor, espero que estés seguro y seguro tus tripulantes, ya sea que estés trabajando o taxiando o estés llevando a tu familia o camino a casa, estás solo y nos estás escuchando. Muchísimas gracias por tu preferencia, por darnos tu tiempo. Muchas gracias, muchas, muchas gracias. A quienes estén desde sus casas, desde su trabajo, pues espero que estén bien. Muchas gracias, es tu amiga. Recordándote que hoy en el programa vamos a tener de todo un poco y vamos a dar un repaso a todo, ¿no? Ese fondo musical es para abrazar, sobre todo y sobremanera, en medio de esta semana que no hace la diferencia de una semana llena de noticias resaltantes y fuertes, pero no deja de mellar una gran victoria de nuestros hermanos del Melgar, de nuestra Arequipa linda, que clasificaron a las semifinales de la Copa Sudamericana, y por eso es nuestro fondo musical, señor director. Río Arequipa, levántelo, elévelo, por favor. Un abrazo a todos nuestros hermanos arequipeños. ¡Uy! ¡Buenito hermoso! ¡Perú

¿Qué es eso? ¿Qué crees? Muchísimas gracias por esos momentos inolvidables que nos dan, que nos desestresan, que nos quitan esos momentos tan difíciles que todos los peruanos estamos atravesando. Pero la vamos a superar todo, y sobre todo cuando ustedes, esta escuadra hermosa del Melgar, nos regalan sus esfuerzos, sus triunfos, su buen fútbol. Muchísimas gracias.

0: Qué buena música, señor director, se está luciendo el día de hoy. Señores, ahora nos vamos, si me acompañan, nos vamos a volar y nos vamos a Nueva York porque tenemos una llamadita desde allá. Aló, muy buenas tardes, ¿con quién tenemos el gusto de conversar?
1: Hola Patricia, ¿qué tal? Te saluda Oscar Guevara acá desde Nueva York.
0: Oscar Guevara, caramba, compatriota.
1: Así es, Patricia, ay, qué gusto qué poder bueno conversar contigo.
0: Oye, un placer, hermano. Cuéntame, Oscar, ¿a qué te dedicas y de qué lugar de Nueva York nos hablas?
1: Bueno, te hablo de acá de Queens, New York. Nosotros tenemos con mi esposa, con Silvia Yumbato, tenemos un emprendimiento ya hace un año. En realidad esto empezó hace 6 años, empezó cuando pusimos un pequeño point peruano sobre la 37 acá en Queens.
0: Un puntito,
1: Y dábamos pues cubos peruanos, anticuchos y esas cosas. Fue en un verano, me acuerdo. Allá por el 2016. Y pues la gente le gustó mucho, ¿no? A la gente le gustó mucho y se nos puso en la meta pues poder poner algo bacano, algo chévere. Pusimos un food truck de comida peruana.
0: Ah, un camión de comida. Pero, a ver, empezaste haciendo juguito y anticucho.
1: Así es. Como o sea te comento, en el año 2016, en una esquinita ahí en la 37 y 90 Street, empezamos hace 6 años atrás. Nos quedó la experiencia que nos gustó todo esto y el año pasado, en el 2021, pues concretamos la compra del food truck y pusimos barrio. Esa es la marca.
0: ¿Cómo
1: conocido acá.
0: ¿Cómo se llama?
1: Como en el barrio.
0: Como en el barrio.
1: Como en el barrio.
0: Uy, qué rico. ¿Y cuántos platos manejas, caballero? Mira.
1: Uy, qué lindo. Mira, gracias a Dios, tengo una variedad diversa. Tengo más de 20 platos.
0: Oiga, qué bueno.
1: Tengo desde chaufas de pollo, carne mixto, chaufa de mariscos, vendo ceviche de lenguado, tengo ceviche carretillero, tengo trío marino, arroz con marisco con ceviche de lenguado y su chicharrón con mazuyuquita frita, tengo salchipapas, tengo lomo saltado, tengo pollo broster, tengo mostrito, tengo hamburguesas royal, pollo deshilachados, salchibroster, tengo chicha morada de casa.
0: Oiga, de todo.
1: Tengo guaraná, cola inglesa.
0: Para extrañar tampoco nuestro país, qué rico, así se extraña menos, ¿no? Así se extraña menos.
1: Mi esposa es la tía veneno acá, es la experta en las cremas, te prepara tártaras, te hace golf, huancaína, ocopa, aceituna, mayonesa, tenemos de todo.
0: Oscar, me dices que eso empezó hace 6 años, pero hace un año ya que compraron el camión, como en el barrio. Oye, cuéntame una cosa, ¿qué te dedicabas en Perú?
1: En Perú era taxista, en Perú taxié desde los 19 años. Así es, taqué mucho, pero siempre me gustó la comida, siempre fui curioso, por lo mismo que soy gordito, siempre me gustó la comida, pues sí. Cuando llegamos a este país, pues le cocinamos primero a los gringos, ¿no? Hasta que como todo peruano emprendedor, la idea de mi esposa, y pues hicimos lo nuestro, ¿no? Ahora ya tenemos un año en esto.
0: ¿Cuánto que dejaste el Perú para venir aquí a tierras americanas?
1: Allá por el 2002.
0: 2002, ya que...
1: Allá por el 2010, 20 años, ¿no? 20 años, 20 años, sí, febrero del 2002, 20 años ya.
0: Y 20 antes, años que estamos fuera. Y antes de hace 6 años que empezaste con tus anticuchos y tu juguito, ese point ahí en Queens, dime, ¿qué hacías antes?
1: Oh, bueno, pues como buen peruano, chambeador y dejando la patria en alto, pues teníamos 3 trabajos para poder sobrevivir.
0: Como todos.
1: Cocinaba para los americanos, trabajaba de seguridad, los fines de semana pues lavaba platos, era una cosa alucinante, era una cosa que había que pasarla, ¿no? Como buen peruano, lo bueno es que somos chambas, eso es lo bueno.
0: Sí, sí, somos conocidos por ser chamba. Sí, es verdad, sí, es verdad. Oye,
1: gracias,
0: te felicito.
1: Gracias a Dios que sí.
0: Te felicito. ¿Quieres mandar un saludo a todos nuestros hermanos peruanos que te están escuchando a través de PBO Radio, la radio con fe, aquí en el programa Entre Nos?
1: Claro. Primero, pues, un saludo a todos allá en Perú. Saludo para mi gente de Chorrillos, para mi papá Pelón. Saludos para la gente de mi esposa allá en Caja de Agua, en la 30. Y pues darle muchas gracias por la oportunidad y ante todo pues darle gracias a Dios.
0: Claro que
1: darle gracias a Dios por todo lo que estamos consiguiendo.
0: Claro que sí, hermano.
1: Y pues
0: que sí.
1: Nada, Te espero por acá, Patricia, te espero. Es un puente bien chévere. Tenemos una carpita afuera donde los peruanos disfrutan, bailan.
0: ¡Qué bueno!
1: No tienes idea, es un puente muy, muy bonito. Y ojo, ojo que no solamente es público peruano.
0: De todo, 100%, claro.
1: No tienes idea cómo los ecuatorianos, colombianos aman nuestra comida. Claro. Cómo les gusta el mostrito, la mezcla del chaufa con pollo broster.
0: Ese es el mostrito.
1: Cuando prueban las cremas, el mostrito.
0: El chaufa.
1: Claro, el mostrito es el arroz chaufa, papas fritas, tu pollo broster, más ensalada, más las 12 cremas que tenemos. Y la gente se va, pero se van muy felices. Gracias a Dios se van muy contentos. Eso es muy bueno.
0: Oye, pero ahora tenemos que inventar un nuevo plato: choritos a la chotana. ¿Ah? Es un nuevo plato.
1: Pero hay varios ahí. Nos va a faltar plato, porque son varios. Nos van a faltar platos ahí. Ahí nos va a faltar plato. Ya parece que cae, ¿no? Ya va a caer, ya viene cayendo por fin ya.
0: Ay, hermano, ¿qué te puedo decir? Mío. Oye, un saludo a todos nuestros hermanos allá en Nueva York y sobre todo a nuestros hermanos en Queens. Y nada, y ojalá podamos ir. Invítalos para que te vayan a ver, invítalos.
1: Por supuesto, los esperamos acá en un pedacito del Perú, en el corazón de Queens, New York. Los esperamos en Como en el Barrio. Van a ser atendidos muy cordialmente por mí, por mi esposa Silvia. Vengan acá, los esperamos. Dirección exacta 9030 Roosevelt Avenue, Queens, New York.

Hermosa la voz de esta muchacha peruana que lamentablemente pues estuvo unos cuantos meses aquí en los Estados Unidos huyendo de la violencia y las amenazas contra ella, contra su familia, Brunella Torpoco. Quiero mandarle un saludo y nuestra apreciación. Se la hice llegar en su momento cuando estaba acá, cuando había ocurrido lamentablemente la última amenaza que tuvo y estaba ella en la ciudad de Miami. Pero quiero mandarle un saludo fraterno y desearle los mejores de los éxitos en nuestra tierra, y que demuestre y ese coraje que tenemos nosotras las mujeres incas y que se enfrente a su felicidad. Esa es la verdad, es su felicidad y con el pueblo peruano. Una muchacha hermosa y con este tema, costumbres.

0: Prunera Torpo.
1: Qué atrevida, yo queriendo hacer un dúo desde aquí.
0: Bueno, felicidades a nuestro hermano en Queens, Nueva York, por ese point tan hermoso de nuestra comida, de nuestro emblema, de nuestra comida peruana. Aquí nosotros, los peruanos, cuando migramos a los Estados Unidos de América, empezamos a lucharla como todos, como la gran mayoría de los migrantes del planeta que vienen a los Estados Unidos. Me quiero referir rápidamente a este punto. Esta semana vi, lamentablemente, en un programa de televisión que nos llega a través de la cadena Sur a los estadounidenses y a los latinoamericanos que residimos acá, que residimos aquí, el programa pues de la señora Magali presentaba, Magali Medina, y presentaba un triste momento, una denuncia que hacía una de las hijas de Melcochita. La verdad es que de todo el problema familiar, que espero lo sepan solucionar, que me dolió muchísimo como peruana y admiradora del gran Melcochita por todo lo que nos ha entregado ese sonero y humorista, es que ventilen sus cosas tan privadas. Sin embargo, me llamó la atención y quiero hablar del punto que evidenció una de las partes con respecto a cómo había llegado su hija menor, Yesenia. Y yo no soy nadie, se los dije hace mucho tiempo, que no soy nadie para decirles a mis hermanos peruanos que no tomen la locura de aventarse y venir de una manera ilegal a los Estados Unidos de América. No soy nadie, digo yo, porque yo no les voy a quebrar la esperanza, la lucha, la pasión, el sueño. Sin embargo, todo esto antes dicho, esa pasión, esa lucha, ese sueño, esa esperanza, pueden ser diluidos en unos segundos y no por ti. Cuando ella dijo que había cruzado el río, el único río que nos conecta es a través de Texas y es el Río Grande. Es un río que tiene unas corrientes muy agresivas y hemos visto fallecer a muchos hermanos de América Central, México y América Latina a través de aventarse. Y hemos visto dentro de la apatía de las autoridades, tanto mexicanas como estadounidenses, ver hermanos ahogarse y no hacer nada. Otros vienen a través del tren, el tren de la muerte. Yo les quiero decir que evidentemente si toman esa decisión de venir y de pagar a unos coyotes, a unos traficantes de sueños, esto es ilegal. A los norteamericanos no les gusta nada que sea ilegal. Venir en este momento tan difícil es terrible. Este es un país de lucha. Este es un país como de todo, como en todo lugar del mundo, es de lucha, pero aquí no es como tal vez en nuestra patria, que si por ahí hoy día no hiciste dinerito, por lo menos está la vecina, la hermana o alguien que te dé un plato de comida. Aquí no es así. Aquí simplemente, si no lo hiciste el día o la semana o el mes y no llegaste, si no tienes que comer, pues no tienes que comer. Yo les pido por favor que piensen muy bien. Hay algunos que vienen con sus mujeres embarazadas y con niños. Me enteré por estos días a alguien que había venido con la esposa con 7 meses y medio de gestación. O sea, evidentemente para dar a luz aquí. Y que no venía por el aeropuerto, venía por estos coyotes que cobran entre 10,000 y 20,000 dólares por cabeza. Y, y estaban diciendo, ah, mira, para el próximo mes de marzo me van a dar $5,000 por cada hijo, por la que una que había nacido aquí, que hemos vuelto y hemos venido por a la hija legal, la había traído también, o sea, para no separarnos, o sea, ella no la manda por el aeropuerto a la hija que había nacido, o sea, para no separarnos, o sea, ella no la manda por el aeropuerto a la hija que había nacido.

habla es una que siempre ha estado en la lucha hasta el día de hoy, en una lucha por una reforma migratoria justa, en otras palabras, que le den documentos legales y les permitan trabajar legalmente a nuestros hermanos indocumentados que hayan venido aquí quintas razones, pero que contribuyan con sus impuestos y su buen comportamiento en la Unión Americana. Pero frente a esto que te estoy comentando, que me acabo de enterar por hermanos peruanos que acaban de venir, y eso es lo que están diciendo, ¿cómo debilitan todo esfuerzo? Y no es justo para tantos hermanos peruanos que llevan 20 años, 28 años y más, sin poder haberse legalizado. Te pido que lo pienses. Es riesgoso, es penoso, y cada estado tiene leyes diferentes. Si bien es cierto, hay una ley, leyes federales, cada estado es independiente y tiene sus propias leyes. Hay estados donde no hay recursos destinados para ayudar a las personas que no aportan económicamente. O simplemente se aportan a través de un número que le llaman el 18 number, que viene a ser una especie de un número para poder poner sus impuestos, como el Social Security. Si no lo tienen o lo tienen, hay estados que no dan ningún tipo de ayuda. Por favor, no quiero ver hermanos peruanos de indigentes. No quisiera ver a hermanos peruanos siendo una cifra más de los sin casa, de los homeless. Cuida tu corazón, cuida tu vida, cuida tus sueños. Me voy rápidamente a un corte comercial. Ahora sí, señor director, eleve a ver.

Muchísimas gracias por volver. Es la voz de Rocío Dúrcal y la confianzuda de su amiga Patricia Arbulo. Muchísimas gracias por volver. Y es que estamos rindiéndole un homenaje a todos nuestros grandes sabios, las personas de la tercera edad, es decir, todos. Y ojalá que todos vayamos por ahí. Y bueno, sí, adulto mayor, sí, el adulto mayor. Bueno, le dicen a la persona de la tercera edad, ¿no? Aunque la tercera edad es

0: de los 50, yo no sé, ahora ya estamos más ejercitados, hasta vivimos hasta los 100 y con total sapiencia y coherencia y todo, ¿no? Es más, yo veo a las personas más adultas y más sabias. Veo a unas pepillos que la verdad parten el alma y comprimen el pecho. Y hay algunos que son de edad media, middle age, como se dice, que parten el alma, ¿no? Saludos a Pedro Castillo. Bueno, señores, vamos a volar, si ustedes me acompañan, hasta la ciudad de Miami. Y le vamos a dar la bienvenida a una empresaria. Es una colega, una amiga, una hermosa peruana que se faja, luchona. Y es la directora de la Cámara de Comercio del Perú en la ciudad de Miami. Es la señora María del Carmen Sega. ¿Cómo estás, María del Carmen? Qué gustazo tenerte aquí en esta tardecita de Entre Nos.
1: Qué lindo, qué lindo. Gracias, Entre Nos, a ti, Patricia, nuevamente estar aquí contigo, conversando un poquito más de lo que sucede aquí en Miami, en Estados Unidos.
0: Sabes, María del Carmen, hemos querido contactarte porque sabemos de que muchos hermanos peruanos están pues migrando, ¿no? En el segmento anterior estábamos hablando con una abogada de inmigración y estábamos viendo las oportunidades, las posibilidades y las vueltas que se puede tener de oportunidades, si acaso, para venir a los Estados Unidos de una manera viable y no estar viniendo a través de estos traficantes de personas, los coyotes comúnmente llamados. Sin embargo, hay muchos que están viniendo por los 5 estados que colindan con México, con los Estados Unidos a nivel de la tierra, ¿no? Bueno, y también el río Bravo. Y están viniendo por estos 5 estados de frontera, pagando a los coyotes, arriesgando su vida, y si acaso pasan, pues no se quedan en ninguno de esos 5 estados, entre ellos pues Texas, California, y se van hasta Miami. Cuéntamelo todo, ¿qué es lo que está pasando y por qué se van hasta el otro lado, hasta la otra costa? Indocumentados, bueno, ¿qué sabes?
1: Claro, Miami es una ciudad pues hermosa, aparte de su clima y las playas, ¿no? Uh-huh. Y me imagino que como hay tanto peruano aquí en el sur de la Florida, pues muchos vienen ya con un familiar, tienen familiares aquí con contacto, porque venir y quedarse en cualquier ciudad donde tú no tienes una familia, no tienes un apoyo, no es fácil, ¿no? Bueno. Además del idioma, tú sabes que aquí en Miami realmente
0: se habla español.
1: El 80% es español. Sí. Entonces eso favorece también a los inmigrantes, ¿no? Uh-huh. Sí, entonces definitivamente es una ciudad pues que acoge ya a cualquier inmigrante.
0: Ahora, sí, pero yo sé de que es una ciudad, número uno, es una ciudad que es un pueblo muy pequeño. Miami es pequeñito. La Florida es todo un estado, pero todo el mundo se queda en ese pueblito chiquito que es Miami. Y no hay cama para tanta gente. Discúlpame, pero es la verdad. Y yo soy una que promueve la migración legal, pero hay que decir verdad, ¿no? Porque no le dan licencias de conducir a nuestros hermanos si no tienes documentos. No te dan ayuda y los bancos de alimentos son muy pocos. No sé si ahora, después de la pandemia, han abierto más, pero yo recuerdo que ayudaba mucho con Paul Chejade, que en paz descanse, con un banco de comida que él tenía, y trabajamos duro, pero era uno de los muy poquitos que había. Entonces, claro. ¿Cómo la hacen?
1: Bueno, la verdad que, como uno dice, ¿no? Viene indocumentado, bueno, viene con su visa, el que viene con visa, igualmente se va a quedar en este país y la cosa no es fácil. Como yo digo, si tú tienes que venir porque vas a tener un futuro mejor acá, lo haces, pero si allá tienes un mejor futuro, mejor todo, quédate en tu país. Pero igual, anyway, una vez que tú estás acá, como tú dices, los bancos de comida, a través de estos últimos años, la pandemia ha originado más bancos de comida. Hay mucha gente, muchas organizaciones non-profits, ¿no? que donan todos los fines de semana, están entregando comida. Bueno. Ya se originó a partir de la pandemia y siguen haciéndolo, ¿no? Pero realmente, mira, el peruano específicamente, muy poco, más que nada se dedica a trabajar. El que viene, de alguna forma, consigue trabajo y realmente no está atrás de ir a comer, a conseguir comida gratis.
0: Sí, nada. Eso es verdad. Somos muy chambas. Pues, sí.
1: Se ganan su dinerito y bueno, pues, ¿no? Con mucho sacrificio, con mucho, como tú mismo dijiste, las licencias de manejar. Después de, imagínate, 6 meses ya no tienes una licencia de manejar.
0: Y estamos hablando de las personas que han venido con visa. Pues se le va el visado de entrada. Te pueden dar la visa por 3 años, por 10 años, lo que sea. Pero lo que te dan en el aeropuerto, el agente de inmigración, y te pone el sello 15 días, 20 días, 3 meses, esa es la fecha de caducidad de tu visa, no los 10 años que dice, y te lo dieron en la embajada en Perú. Es lo que dice ese sello del aeropuerto. Y si tú te quedas más tiempo, claro, ya estás indocumentado. Entonces no van a darte licencia. ¿Cómo haces si no manejas? Todo en vas.
1: Mira, no, la verdad que mucha gente maneja, después que se les pira, pues siguen manejando. Y no solamente los que vienen ahorita, el último año, el último 6 meses, hay gente que está tiempo y bueno, pues.

0: hacer, vender online, hay muchos trabajos online. Entonces, uno se las arregla realmente. Mucha gente aquí sale adelante.
1: No, este es el país de la inventiva. Si allá somos súper creativos, aquí es recontra creativo. Y te tienes que estar reinventando constantemente, porque es así, es así, es así. Oye, muchísimas gracias, María del Carmen Sega, directora de la Cámara de Comercio de Perú en la ciudad de Miami. ¿Algún dato de contacto para contactarte, María del Carmen? Si
0: Bueno, te voy a
1: alguien
0: dar
1: nos
0: mi
1: está
0: teléfono.
1: escuchando ahí en
0: Claro.
1: Perú.
0: 786 es el área code. 290-2899. Y el email es el maricarmen.sega@hotmail.com.
1: Nuevamente,
0: maricarmen.sega, sega@hotmail.com. Así
1: Y
0: es.
1: te contactan para ver alguna posibilidad o qué. Cuéntame.
0: Sí, bueno, alguna guía, yo le puedo orientar en algo, le
1: Tan
0: puedo
1: bello.
0: contactar cómo vienen y todo. Tenemos amistades, abogados que lo pueden
1: Oh,
0: orientar.
1: tan linda, María del Carmen. Yo te agradezco tanto para que nuestros hermanos peruanos no se sientan tan perdidos. Nuevamente es la
0: Exactamente.
1: directora de la Cámara de Comercio de Perú en Miami, la señora María del Carmen Sega. María del Carmen, nos das nuevamente tu teléfono. Ay, qué vergüenza.
0: Sí, 786-290-2899.
1: Ahí está, señores, para que no se sientan tan solos quienes vengan desde el Perú a Miami. Ahí está su compatriota. Muchísimas gracias, María del Carmen. Que Dios te bendiga.
0: Un
1: Hasta
0: abrazo,
1: la próxima oportunidad.
0: y saludos a todos mis peruanos,
1: Claro que sí.
0: amigos,
1: Así
0: orientes y
1: mismo,
0: todos.
1: María
0: Un
1: del
0: abrazo.
1: Carmen. Muchas gracias. Un abrazo.

Benny Moré, señores, ¿saben de que Benny Moré es un cantante cubano que murió muy, muy jovencito, 43 años de edad, el gran Benny Moré? Y yo aprendí a conocer de este intérprete cubano cuando llegué precisamente hace muchos años a la ciudad de Miami y me quedé a radicar ahí. Y me encantaba la música que se escuchaba por todos lados, ¿no? Se escuchaba muchos cubanos, que son la gran mayoría de nuestros hermanos migrantes aquí en los Estados Unidos, en el sur de la Florida, escuchan esto, ¿no? Su música. Entonces me encantaba la interpretación y me aprendí muchas canciones, aprendí del bolero cubano. Y entonces me pegué tanto con este intérprete que nunca imaginé que cuando tuviera mi programa y abriera los teléfonos, la gente pues me diera cátedra de Benny Moré. Entonces, hoy quiero volverlos a abrir y que me comenten de todo esto para poderlo conocer de quienes lo conocieron de verdad, verdad al Benny, ¿no? Porque yo lo vengo a saber de él, pero ya póstumamente, ¿no? Y a enamorarme de su voz, de su trayectoria, de este gran cantante. Entonces voy a abrir los teléfonos, vamos a conocer un poquito. Y en este marco de darle esta sabrosura a nuestros adultos mayores aquí en Entre Nos. Vamos a los teléfonos, señor.

0: Aló, aló, muy buenas tardes. Gracias por llamar y esperar pacientemente.
1: Aló, buenas tardes.
0: ¿Cómo está, señor? Muy buenas tardes. Usted se ha gozado con Don Benny Morel.
1: Ay, esa es mi canción favorita.
0: ¿Ah?
1: Esa es mi canción favorita.
0: Ay, ¿cuál de ellas? ¿Cuál de las tantas del gran Benny?
1: Toda, alma mía, todas las canciones.
0: Ay, Dios. Ay, ¿cómo
1: ayer? Yo soy dominicano.
0: ¿Tú eres dominicano?
1: Dominicano.
0: Mire, ajá. ¿Y?
1: Y ese Benny Morel lo queremos nosotros donde quiera que esté.
0: Es verdad.
1: Arriba y abajo.

0: Aló, aló, muy, muy buenas tardes. Gracias por llamar y esperar pacientemente.
1: Buenas tardes, Patricia.
0: ¿Cómo le va, mi caballero? ¿Qué es de su vida?
1: Era para decirle que Benny Moré fue uno de los cantantes de Cuba que él cantaba en el Alibar. El Alibar era un cabaret que no era como Tropicana ni nada de esas cosas, pero ahí iba la gente nice de Cuba para oír a Benny Moré.
0: ¿Que en el Tropicana
1: llenaba
0: quiénes iban?
1: Ese cabaret, que eso era lo más grande del mundo, y había que esperarlo porque había veces que se demoraba en llegar, pero siempre con el cabaret lleno.
0: Ya.
1: Y allí era una cosa que era increíble, el lleno de ese cabaret.
0: Mira,
1: porque él era único.
0: ¿Y por qué se presentaba en el Alibar? Él era parte dueño,
1: bueno,
0: con no propietario.
1: Si
0: ¿por qué no Tropicana?
1: Dueño, no te puedo decir si él era dueño del Alibar.
0: Ajá.
1: Pero sí era un cabaret que era ahí, era donde él cantaba mucho.

0: Aló, aló, muy buenas tardes. Gracias por llamar y esperar pacientemente. Aló.
1: Buenas tardes.
0: ¿Cómo está mi vida? ¿Qué de tu vida?
1: Bien, ¿y ustedes?
0: Ahí, tranquilita, con una foto de verde, así, con llena de esperanza para poder recibir a mi Benny More donde esté.
1: Con el gran Benny. También yo lo conocía de la Libar.
0: También.
1: Y también por la música de Manzanillo, porque yo soy de allí.
0: Ajá.
1: Y él le cantaba mucho la canción a Manzanillo. Maravilloso,
0: ¿sí?
1: Yo lo conocí personalmente.
0: ¿Y tú recuerdas esa canción que él cantaba?
1: ¿Cómo no? Manzanillo, Cienfuegos.
0: Ajá.
1: Santa Isabel de las Lajas.
0: ¿Cuál quieres cantar conmigo?
1: Manzanillo.
0: A ver, ¿cómo dice Manzanillo?
1: A ver si recuerda, espérate.
0: A ver.
1: En Manzanillo se baila el son. En Manzanillo. Son cosas que se me van porque ya yo tengo 70 años.
0: ¡Ay, mi linda, bella! ¡Un besote, mi reina!

0: vivo.
1: Aló, aló, muy buenas tardes. Gracias por llamar y esperar pacientemente.
2: Gracias, mamita. Hoy
1: ¿cómo estás, mi amor? ¿Qué tal?
2: Veo siempre tu programa, que es buenísimo. La
1: muchas
2: verdad
1: gracias.
2: Que tú vales mucho.
1: Muchas gracias.
2: Y yo me acuerdo de Lali Bar cuando él iba ahí. Aparte, también Nico Menviela. Y ajá, me acuerdo cuando que, porque él fui a bailar con mi esposo, ajá, cuando yo estaba en estado de mi primer hijo.
1: Oh, my God.
2: Sí.
1: ¿Qué tal romanticismo?
2: Ay, sí, de lo más bien, bailábamos allí y la pasábamos divinamente.
1: Sí, ¿y esperabas mucho por Don Benny?
2: Sí, como que no, ¿sí? hasta que no llegaba, nosotros no nos íbamos.
1: Sí, ¿y él sí, siempre cordial?
2: Muy cordial siempre.

0: Aló, aló, muy buenas tardes. Gracias por llamar y esperar pacientemente.
1: Patricia.
0: ¿Cómo está, mi amor? ¿Qué tal?
1: Bastante bien. ¿Y usted qué tal?
0: Ahí, tranquilita como una foto, tratando de bailar sentada.
1: Muchas felicidades.
0: ¿Cómo está?
1: Benny Moré vivió al lado de mi madrina.
0: Ay, cuéntame,
1: sí, todo. Y él, cuando él se enfermó y se puso malito, ajá, le regaló muchas cosas lindas que él tenía a mi madrina porque lo quería mucho. Y yo bailé mucho con Benny Moré en las canciones de él, en el Johnny Dream en La Habana.
0: Mira.
1: Él es una persona, era una persona maravillosa. Pero a usted la tenemos que nombrar periodista principal del Capitolio de Cuba cuando Cuba sea libre.
0: ¡Caracho!
1: ¿Qué dijo? Como presidente del Perú.
0: ¡Uy, carajo!
1: Porque usted está con una personalidad, con una verdad, como le dice a las personas.
0: Ajá.
1: Con mucha decencia, pero con unas palabras muy lindas.
0: Ay, mi amorcito, muchísimas gracias por tanto cariñito. Me quedo con eso de que me ibas a renombrar en Cuba, porque en Perú, para presidente de Perú, ya está Jaime Bailey candidateando.

0: Aló, aló, muy buenas tardes. Gracias por llamar y esperar.
1: Buenas tardes.
0: ¿Cómo está, mi caballero? ¿Cómo está?
1: Tu amigo Gustavo, que siempre te llama.
0: ¡Ay, qué de tu vida, Tavo!
1: Un catarro, por ahí vamos tirando ya. Mi amor, yo estoy de acuerdo contigo, soy cubano, me gusta la música cubana, como la música internacional es la música de todo.
0: Qué bueno.
1: Pero tienes un grupo que a mí me gusta mucho en el Perú que se llama Los Pasteles Verdes, que hay que reconocerlo.
0: ¡Ay!
1: Que eso para mí es, y Jaime Jaramillo de Ecuador. Vamos a hablar, claro, la música cubana es muy linda. Estoy de acuerdo contigo, pero hay que reconocer todas las músicas, habidas y por haber.
0: Pero son otras épocas, pues, chico, son otras épocas.
1: No, mi amor, pero Los Pasteles Verdes, yo soy cubano, pero esos Pasteles Verdes para mí son lo máximo de Perú, la verdad.
0: No, sí, bueno, hay cosas más buenas, ¿ah? Los Pasteles Verdes son excelentes.
1: Me fascinan.
0: Sí.
1: Yo tengo toda la colección de ellos. Mi amor, un beso para ti y hasta luego. Eres cubana peruana, te quiero.
0: Tan bella del mundo. Gracias, mi amor. Gracias. Mientras que no me voten de ningún país, porque realmente parten el alma y comprimen el pecho. A veces nos revientan el corazón. Aló, aló. Muy buenas tardes. Gracias por llamar y esperar pacientemente. ¿Aló?
2: Óyeme.
0: Oye.
2: Patricia.
0: ¿Qué de tu vida?
2: ¿Me oye?
0: Te oigo.
2: Fíjate.
0: ¿Ahora qué
2: Roberto,
0: me haces?
2: Yo fui músico en Cuba.
0: Ay, ay, ay. ¿Y?
2: ¿Me oye?
0: Te oigo.
2: Sí, entonces quiero explicarte que Benny Moré empezó con el conjunto Matamoros en Oriente.
0: Ajá.
2: De Oriente fue para México.
0: Ajá.
2: Cantó con Pérez Prado en México.
0: Ajá.
2: Y de Pérez Prado vino para Cuba. En Cuba estuvo en el Ali Bar, que era el bar de Alipio García, que fue esposo de Blanca Rosa Gil.
0: Ajá.
2: Y de ahí hizo su orquesta después.
0: La gran banda, ¿no?
2: La banda de él.
0: Ajá.
2: Que ahí fue donde estuvo todo el tiempo. Yo era músico, incluso yo tocaba cerca del Alibal, y entonces él llegaba a cualquier lugar a cantar.
0: Uh-huh.
2: Y era lo más fácil que había acompañar a Benny Moré, más que cogía un tumbado, pam, pam, pim, pom, pom, y ya estaba inspirando y estaba una hora cantando con,
0: mira,
2: con
0: alguna,
2: cualquier grupo.
0: ¿Alguna vez le hiciste a él su compañía?
2: No, pues estaba tocando en el Palete Club, que estaba cerquita del Alival.
0: ¿En la competencia?
2: Entonces, no, era un otro cabaret.
0: Ya.
2: Y entonces, pero él llegaba y cantaba con cualquiera.
0: Ya.
2: Eso es lo más fácil. Él se ponía a inspirar y estaba toda la noche inspirando.
0: No te vayas, no te vayas. ¿Con qué otro artista de este siglo podrías tú compararlo a Benny Moré?
2: ¿Compararlo?
0: Sí.
2: No, Benny Moré es inigualable. Había muchos buenos cantantes en Cuba, pero Benny Moré era completo. Porque era en la guaracha, improvisando, en el bolero. Él era muy bueno.

0: que lo cubano. Ay, para que se vaya la artritis. Nos vamos rapidito un corte comercial. Me encantó escucharlos. Muchas gracias por llamarnos. Muchas, muchas gracias. Señor director, usted sabe que qué bonito y sabroso es cuando hacemos un programa así rico para nuestros adultos mayores. De verdad que sí. Para ponerle ya el cherry, señores, vamos a cerrar con Donna, ¿sí? Con Donna McLucci, ese cantante y escritor argentino. Nos vamos a toda la sabrosura también con más música. Señor director, eleveme, por favor, Benny Moré.
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0: Muchísimas gracias por volver. Plácido Domingo, señor director. Este cantautor súper versátil, lo conocemos todos, el español Plácido Domingo, un tenor que ha promovido este género musical de ópera y tiene a su haber más de 100 óperas realizadas. Un hombre que tiene un éxito internacional y que hace unos cuantos años, no muy lejos, fue denunciado por una veintena de mujeres por sus comportamientos sexuales abusivos, extorsionadores, aquí en los Estados Unidos. De esas 20 mujeres se dicen de que sus víctimas fueron más de 120 y solamente 3 han dado sus nombres y apellidos. Las otras mujeres que no se han presentado con nombre y apellido de la veintena que lo denunciaron en los Estados Unidos por estos comportamientos, mientras él era el director de ópera en Washington y también aquí en Los Ángeles, California, no dieron su nombre por represalias. Sin embargo, hoy Plácido Domingo nuevamente está en los titulares de las noticias y nuevamente por unos escándalos. Y esta vez no va a poderse negar, como lo hizo al inicio de las primeras denuncias que tuviera hace años, que decía de que todas estas mujeres eran fantasmas y todos los fanáticos de Plácido Domingo pues minimizaron estas acciones y estas denuncias de todas estas mujeres, hasta que finalmente se constató que todo esto es verdad. Hoy Plácido Domingo en Argentina está nuevamente pues puesto en las primeras planas de todos los diarios y medios de comunicación y a través de Argentina hacia el mundo, puesto que se sabe que es un consumidor del negocio más antiguo, la prostitución, y a través de una empresa de yoga, y ha consumido este tipo de, vamos a decir, de servicios por más de un cuarto de siglo. Sí, señores, hasta hace poquito. Y lo peor de todo es que hay un audio, y ese audio lo vas a escuchar solo aquí en Entre Nos. Empezamos.
1: Salgamos del ¿cómo se llama? De la cena. Pues digamos venimos separados, ¿no? Y después lo hacemos así, porque ellos, mis agentes y todos, se van a subir a la habitación conmigo cuando yo suba, ¿ves?
2: Perfecto, entiendo, perfecto.
1: ¿Ves? O sea que así, y ya después, pues como están en el mismo piso y todo, yo ya te digo, yo estoy en el 500, ¿qué es? 500, ay.
2: No me mandes a la de otro, por favor.
1: Sí, no, por favor, no. Venga, pues, ok. Espérame, déjame ver.
2: Ya me llamó y armó la matufia para que esta noche me quede yo en el hotel, que sin que los agentes se den cuenta, y llamó toda la matufia. Muy graciosa.
3: Qué degenerada, pues.
2: Además de estar fascinada con este escenario que arman los dioses cada día más lindo y más divertido, tengo mucha vocación de sacrificio, ¿no es cierto?
3: Sí. Ay, cómo te quiero. Te quiero mucho, ¿eh?
2: Yo también a vos, mi Juan. Muchos, muchos, muchos besos.
3: ¿Sí, y me contás cómo sigue?
2: Sí, claro que sí. Con detalles, si querés.
3: Gracias, amor. Te quiero mucho.
2: Te amo. Gracias, gracias a vos.
0: Y luego de escuchar este audio que se ha presentado en primer lugar en la prensa argentina y para el mundo, donde ha sido un audio por demás revelador, y una vez más, pues impacta, sobre todo porque tiene a Plácido Domingo nuevamente en una investigación. Y no es que se le investigue directamente a él, sino que está su nombre, su voz y sus prestaciones para un servicio sobre esta secta, ¿no? De esta investigación sobre esta secta de sexual en Argentina. Pero para que nos hable de todo esto y nos ponga en contexto, qué mejor que un periodista investigativo, apasionado de todo esto y de muchos otros temas por demás interesantes en las comunicaciones, Alfredo Brakaczyk. Muy buenas tardes desde Argentina. ¿Cómo estás, Alfredo?
4: ¿Cómo te va, Patricia? ¿Cómo estás?
0: Bien.
4: Un saludo para todos tus oyentes.
0: Muchas gracias.
4: Sí, estamos
0: Contame, ¿qué es lo que ha pasado? ¿Por qué es que sale esta bombaza, pobre Plácido Domingo? Estaba tratando de volver a salir después de tantas cosas que le han ocurrido, investigaciones, más de 20 mujeres acusándolo de abuso sexual aquí en los Estados Unidos, que prácticamente lo ha alejado de aquí, de Norteamérica, de todos los negocios que podía hacer en Norteamérica. Está tratando de salir adelante post-COVID y ahora en esto. ¿Qué pasó?
4: Mira, yo lo que sucede es como si de pronto él no es parte de lo que es la organización, sino por su vicio o sus malas costumbres y demás, era un cliente de esta organización. Uh-huh. Esta es una organización, una secta que de pronto tiene muchas ramificaciones, pero digamos, una cosa que es habitual en lo que son las sectas, una de las maneras de cooptar clientes y a partir de eso empezar a escalar en el poder, tiene que ver con una debilidad humana que es lo sexual.
0: Claro.
4: Sea hombres, sea niños y demás, son famosas las sectas que manejan todo el tema de pedofilia y demás. En este caso, digamos, la estructura estaba armada a partir de, por un lado, una escuela de yoga que hace muchísimo tiempo que está, que es la Escuela de Yoga de Buenos Aires.
0: Así se llama, Escuela de Yoga de Buenos Aires.
4: Ajá. En realidad la organización estaba con una, digamos, una fusión, por decir, que es exactamente la misma gente que lo arma de esa manera. Ajá. Hay una que es Buenos Aires Group, que en realidad, como sociedad anónima o demás, tiene un montón de partícipes, de gente de pronto que accede a negocios, o sea, ajá, negocios inmobiliarios, negocios financieros, ya, por un lado. Por otro lado, la manera de cooptar es a partir de la escuela de yoga,
0: ya. Me vuelvo loca. O sea que tú ibas a hacer el om y te hacían el om. ¿Qué es eso, chico?
4: Exacto. Y aparte, con un tema, la escuela de yoga ya está, digamos, investigada y casi llega a juicio acá en la Argentina hace 30 años. O sea, no es de ahora.
0: Fíjate el poder que tiene esta gente. ¿Las previas investigaciones también eran con respecto a esto?
4: Pero claro, porque vos fíjate que, por ejemplo, la escuela de yoga, uh-huh, la famosa escuela esta de yoga y demás, y el líder que ahí aparece, que ya es un hombre grande, uh-huh, ellos casi llegan a juicio en el año 93 y obviamente a través de todas las trampas legales y judiciales, bastante típicas acá en la Argentina, uh-huh, quedó stand-by eso. Uh-huh. O sea, esta misma gente, 30 años después, por supuesto, ya con la segunda línea de poder, digamos, el hijo de, uh-huh, de Perkovic, que es Marcelo Guerra, que tiene 50 y pico de años, uh-huh, que es ahora el que maneja todo, siguen las cosas, digamos,
0: pero me
4: todos
0: vuelvo
4: los
0: loca, o sea que es tierra de nadie. Estamos muy parecidos en el Perú con Argentina, pero volvemos a este punto. Plácido, sí, Domingo consumía entonces este otro negocio que tenía esta escuela de yoga de Buenos Aires.
4: Prostitución, digamos.
0: No, concretamente. Tengo entendido de que en Buenos Aires no es un delito la prostitución, o sea que no es ilegal. Entonces iba, pedía así a la carta, Plácido Domingo, yo quiero esto, ¿no? Se sabe,
4: claro,
0: que estaba
4: en estos casos,
0: el audio, ¿no? Donde estaba conversando con
4: exactamente,
0: con Mendy. Bueno, se hacía
4: exacto. Exacto. Mendy es la señora esta que tiene, aparte, es una jubilada de 75 años.
0: Imagínate. Mendy. Y era la que le hacía la coartada. Que... Ya te van a ir, sí, venme a ver a tal lugar. Ninguna de mi gente te va a encontrar, te puedes alojar en ese hotel. Susana Mendelevich. Entonces, que se dice llamar Mendy. Madame Mendy. ¿No? Ella le decía. Exacto. Ahora, ¿se sabe si Plácido Domingo ha consumido varias veces este tipo de bocaditos?
4: Y yo creo que sí, porque digamos, vos fíjate que el perfil, claro, vos fíjate que el perfil generalmente de en algunos casos de gente primero que tiene mucho poder y que tiene, ya sea en lo económico o lo artístico, o sea, que tiene mucho renombre, hay un tema que tiene que ver con la sofisticación. Yo muchos años me he dedicado, ya tenía una productora de eventos corporativos, o sea que hacíamos eventos para empresas y para empresas extranjeras que venían a Buenos Aires y demás. Y bueno, y todos estos ejecutivos de empresas importantísimas, lo primero que te piden, bueno, ¿dónde tendré alguna señorita? Que sé yo, esto es habitual.
0: ¿A ti te lo han pedido así? ¿Así te lo han pedido?
4: Pero por supuesto.
0: Oh my God.
4: Te cuento, mira, y es más, te cuento como para que lo tengas. Uno de los secretos de los de todas las, digamos, de los empresarios, en general era así en esa época, japoneses, cuando llegan a tu país, ellos el primer momento lo que quieren es tener mujeres y después hablamos de negocio. O sea, quiero decir, la prostitución como elemento de agasajo, eso existe. Si está bien o mal es otra historia, yo no hablo de eso, pero digo, lo que tiene de perverso una secta es que las personas que participan, porque a ver, si vos de pronto tenés un servicio...
0: Dime, ¿las personas que participan qué? Dime, ¿las personas que participan qué?
4: Claro, las personas que participan están cooptadas en forma y son esclavos prácticamente de la secta.
0: Ahora, dime una cosa, yo estoy preocupada por Marta Ornelas, la esposa de Plácido Domingo. La señora, ¿no le da un infarto con todo lo que ha pasado, que 20 mujeres han denunciado de que mientras que él era director de la ópera aquí en los Estados Unidos de California y de Nueva York, lo han denunciado que por años él la sometía, incluso tuvo relaciones sexuales con algunas, donde después él dijo, ay, lo siento, si se han sentido así y pido disculpas por todo el daño, no deberían de sentirse así, etcétera. Y ahora que se sabe de qué, porque hay un audio donde está hablando él con la Madame Mendy pidiéndole pues a la carta a señoritas. O sea, ¿esta mujer no le ha dado un infarto de indignación o no le ha dado un patadón, ya tú sabes por dónde, a Plácido Domingo?
4: Yo diría lo siguiente, sin ser llega un momento que digamos, más si estás muchos años con una persona, en algún lugar vos estás consintiendo y aceptándolo, y ya no creo que te vaya a dar. Posiblemente, yo me imagino un diálogo en este momento, ella llamándola a Ornella, llamándola a Plácido, otra vez me había dicho que no ibas a hacerlo más, porque ya, si vos me decís la primera vez sufrió, la segunda vez sufrió, pero a ver, a esta altura de la soiré, yo creo que, pobre mujer, ya te habrá hecho. Lo que pasa es que no quiere agregarle, vos imagínate que si ella hiciese un escándalo a la mujer, hoy sería ella, noticias estarían todo detrás de ella.
0: Bueno, yo espero de que ella tenga dignidad, ¿no? Ya ahora los tiempos han cambiado, por más que la señora ya tenga su edad, por favor, mayor. Lo que sí, ojalá que dentro de las investigaciones, pues no nos demos con el charcazo de que el señor pedía a menores de edad. Ojalá que eso no sea así. Y todo esto se va a saber en los próximos...
4: Esperemos que no, ¿no?
0: En los próximos días. Muchísimas gracias, Alfredo. Muchas gracias.
4: Al contrario,
0: gracias.
4: Un abrazo grande para vos, Patri, y un abrazo grande a Luis Alberto. Y bueno, cuando lo necesiten, acá estamos.

0: Señores, ahora si ustedes me lo permiten, vamos a recibir llamadas. Nos dicen de que tenemos una llamada de Argentina. Qué buena fondo musical, señor director, un súper apropiado. Caminito de Julio Iglesias.
1: Caminito que entonces estabas bordado de...
0: Vamos a darle la bienvenida. Aló, muy buenas tardes. ¿Con quién hablamos?
2: Hola, buenas tardes.
0: ¿Cómo estás?
2: Con Diana Caballero.
0: ¿Cómo está mi Diana? ¿Qué tal? Desde Argentina me dicen. ¿Desde qué lugar de Argentina, Diana?
2: De acá, de capital, de Buenos Aires.
0: Desde Buenos Aires. ¿Cómo está todo por allá? Sí. ¿Cómo está esta tarde? Diana, cuéntanos.
2: Y mucho frío por acá.
0: Mucho frío.
2: Horrible por acá el frío.
0: Me muero. Bueno, sí, es un lugar frío de por sí Argentina, ¿no? ¿Y qué tal?
2: Sí, más frío que en Perú, que en Lima.
0: Uy, Dios mío, ¿cuántos grados más o menos está haciendo?
2: A veces llega a cero, bajo cero.
0: Ay, ay, ay.
2: En estos tiempos, en agosto es peor todavía.
0: Y ahí se tienen que cambiar así, tipo vestir con capas, ¿no? Que le llaman layers, con capas. Una chompa.
2: Sí, hay que tener.
0: Dos chompitas, sí. Una cafarena y así. ¿Te imaginas a la hora que
2: doble pantalón?
0: Imagínate, ¿no? O sea, que ahí en invierno no se procrean bebés, ¿ah? Porque si no, imagínate, se va la pasión. Una, dos, tres, no, de la cuarta ya no, ya se fue todo la pasión. Oye, cuéntame, sí. Diana, ¿de qué lugar de Perú eres?
2: Ah, yo soy de Lima, del barrio de San Juan del Lurigancho.
0: De San Juan, sí. Del Lurigancho. ¿Y hace cuánto que viajaste a Argentina?
2: Uy, yo estoy acá desde el 2008, 14 años.
0: 14 años. ¿Y qué te movió, qué te motivó salir del Perú y echar raíces por allá?
2: Bueno, yo en ese entonces era menor de edad, mis padres decidieron venirse para acá por el tema de oportunidades de estudio, más que todo para una buena universidad, porque por allá como que así nomás están contaditas, ¿no? Los que pueden ir a una estatal, ¿no? Yeah. Y acá son más oportunidades.
0: Ya, ya, ya. ¿Y has podido estudiar allá en Argentina?
2: Sí, estoy estudiando todavía.
0: ¿Qué carrera estás haciendo?
2: Yo para el docente ahora, porque me gusta, me encanta la docencia. Claro, de primaria.
0: Ah, hay una maestra de primaria, qué lindo. Debes de ser muy dulce, muy tierna. ¿Ah? Como,
2: sí,
0: como
2: mucha
0: nuestro,
2: paciencia.
0: Sí, como nuestro presidente, ¿no? Así de más o menos, ¿no? ¿Tú crees que le puedas enseñar una tabla multiplicar, tal vez, al presidente? ¿Ah? Oye, mi querida Diana, cuéntame, ¿cómo está Argentina? ¿Cómo están nuestros hermanos peruanos ahí? ¿Cómo le están pasando con esta crisis económica mundial?
2: Y más o menos, de haber hay ciertos grupitos, pero... mucha unión, más o menos, ¿no? No hay como antes. Creo que antes había un poco más de unión, pero igual cuando se necesita apoyo, sí, por ahí que sí se aparece. Por ejemplo, ha habido varias peruanas que han venido por acá, gente mayor. Vi un caso de que bueno, vino creo que a buscar trabajo y estuvo como en estado de calle y la gente se puso pila y comenzó a compartir, ¿no? Para ayudarlo, para que pueda regresar para allá, porque él pedía regresar para Perú.
0: Para Perú. ¿Y eso hace cuánto que fue, Diana?
2: Eso fue el año pasado.
0: El año pasado.
2: Sí.
0: Oye, dime una cosa, Diana, ¿qué le pudieras decir a nuestros hermanos peruanos que te están escuchando y están pensando por ahí emigrar, salir de Perú y tal vez pensar en Argentina? ¿Qué les dirías?
2: Bueno, acá lo que sí o sí, la oportunidad de estudio, porque no solamente los peruanos, hay un montón de extranjeros acá, mexicanos, colombianos, dominicanos, que aprovechan mucho acá la educación y después se regresan a su país a poder ejercer su carrera, ¿no? Porque la universidad acá de Buenos Aires es muy reconocida. Bueno, en esos temas, sí.
0: Bueno, yo en ese punto sí me recuerdo, yo cuando estaba preparándome luego de salir de la escuela, quería yo ser médico y estaba en la Academia Cayetano Heredia preparándome y ya estábamos sopesando en la posibilidad de que si ingresábamos o no ingresábamos, irnos a Tucumán, a la universidad y en Tucumán para hacer medicina. Pero bueno, nos ganó los atentados que hubieron en la familia con respecto al terrorismo que vivíamos y nuestra vida cambió. Claro. Dime una cosa, Diana, ¿qué puntos de encuentro ahorita los peruanos que tú me dices que están en mucho frío? ¿Hay peruanos que están en indigencia, en calle, que tú sepas?
2: Sí, de vez en cuando, porque como estoy en varios grupos de Facebook que son de peruanos,
0: ¿ya?
2: Más que todo acá de Buenos Aires.
0: Ya, qué bueno que se
2: puede. Hay, claro, hay casos así, por ejemplo, a veces hay personas que son solas o no tienen familia acá o no se ubican.
0: Ya.
2: Entonces, hace poco falleció un compatriota y estaban buscando a los familiares porque ellos son los que tienen que ir a retirar o a identificar, ¿no?, a la persona, y a veces un poco...
0: ¿Y se logró? ¿Se logró hacer?
2: Se logró, sí, vi que se logró, porque tanto lo compartieron y felizmente se pudo...
0: Qué bueno.
2: Se pudo lograr.
0: Qué bueno, sí. qué bueno que se ayuden. Y el plato de comida, o sea, si podemos suponer, no puedes trabajar o qué sé yo, que ¿cómo hacen para comer si no tenés techo, la comida? ¿Cómo hacen? Cuéntame.
2: Acá hay mucha ayuda del Estado, tanto en eso. Ah. Hay ¿cómo se llama? Son ayudas del Estado que se llama, por ejemplo, eso se llama la habitacional, en caso de que uno esté en situación de calle, uno va...
0: Ya.
2: Y te dan un dinerito para que puedas pagar, ¿no?, un lugar. También a los estudiantes, por ejemplo, también les pagan. Uh-huh. Es una beca que te dan,
0: ya,
2: para que te ayuden con los implementos. Uh-huh. Y en esa parte, como te digo, hay todo tipo de ayuda acá, para todo.
0: Bueno, entonces aportarnos bien, quienes estén sopesando ese sueño, aportarnos bien y recordar de que siempre cada peruano... Que salga en cualquier lugar del mundo, que salga hasta de manera digital, que salga hacia el mundo, recuerden de que somos calidad de exportación. Y todo lo que tengamos que poder reflejar, pensemos en la patria, que tenemos que dejarla bien en alto, por favor. Mi querida Diana, manda un saludo, manda un saludo a todos tus hermanos allá en tu barrio. Cuenta. Dale.
2: Bueno, yo tengo a mi hermano mayor, Henry. Ajá. Henry Caballero.
0: Mándale saludos.
2: Él es el único que está por allá. Porque... Saludos, Henry, hermanito, te quiero mucho. Cuídate.
0: ¿Y los amigos, los chocheras, ahí hay o no?
2: Es que pasa que yo acá terminé el colegio.
0: Ah,
2: bueno, mira. Claro.
0: Ya tienes casi toda tu vida por allá, ¿no?
2: Sí, la verdad que sí.
0: ¿Y no has regresado?
2: Pero igual siempre tengo contactos. Sí, he regresado un par de veces.
0: Ya.
2: Con decirle que mi pareja es de allá por el barrio cerca. Se vino para acá también.
0: Tú viajaste y te quedaste con un par. Oye, mira qué fresca que soy yo, que tanto me fui tantas millas, de miles de millas, y me casé con un huancaíno. Imagínate tú. Parte el alma.
2: Sí, así pasa.
0: Sí, así pasa.
2: Porque a veces, porque acá como hay tantas nacionalidades, yo a veces pienso, ¿no? Por ejemplo, acá donde yo vivo hay muchos que son de Paraguay, Bolivia.
0: Ajá.
2: Y me ponía a pensar, me caso con uno de esos países, no, si yo algún día me quiero regresar a mi país, no va a querer vivir ahí en mi país, claro. Va a querer ir a su país o quedarse por acá.
0: Por ahí en esa parte. Consuma lo de la casa, se dice. Sí. Oye, mi Diana, un gran beso, que sigan los grandes esfuerzos, los sueños, y sobre todo hasta que logres el éxito y más, sin miedo al éxito, hermana. Muchísimas gracias por acompañarnos, abrir tu corazón, y gracias por ser una peruana de calidad de exportación. Ya sabes que aquí tienes una amiga y nada, échale ganas, amor, échale ganas.
2: Sí, bueno, muchas gracias
0: a ti.
2: Cuídense, saludos.
0: Gracias.

0: Buenas tardes, Donald, ¿cómo le va?
1: Mire, muy bien, muy lindo. Ha sido un día muy agradable aquí, un día de sol. Y ahora me refrescó un poquito, pero son los últimos fríos del año, creo. Ya después, a partir de noviembre, ya empieza a hacer calor. Sí. Sí, ya viene la playa.
0: ¿Y usted se va
1: se
0: a la
1: acerca
0: playa?
1: A la playa.
0: ¿Usted se va a la playa?
1: Y no tengo otro remedio si quiero ir a la playa. Está en mi destino ya.
0: Y es que la playa es deliciosa, ¿verdad? ¿Le gusta ir en los atardeceres o cuando el sol está quemando?
1: Cualquier hora es buena, cualquier hora es buena.
0: ¿Y de alguna vez se ha inspirado por ahí? ¿Se ha inspirado usted ahí en las orillas del mar?
1: Y en realidad sí, mi primera inspiración vino con Las olas y el viento, que fue una canción. Después vino en una playa junto al mar. Y después grabé un hit de Europa que era Vamos a la playa. Y eso ya fue en los años 80 y tuvo mucho éxito también esa canción.

Bueno, la playa siempre es inspiradora, el mar, la arena, sin duda que sí. Pero cualquier motivo es bueno, el amor es bueno para inspirarse, fundamentalmente el amor.

0: usted enamorado con doña Verónica, ¿ya tienen cuántos años de casados?
1: Tenemos 48 años de casados.
0: O sea que y, Dios sí, acompaña.
1: 4 hijos, 9 nietos,
0: wow,
1: sí.
0: Dentro de poco, medio siglo, ¿eh? Medio siglo de unión,
1: sí,
0: de amor.
1: Sí, bueno, ya casi medio siglo, sí.
0: Y dígame, don Dona,
1: es cierto.
0: ¿Quién aguanta quién?
1: ¿Cómo fue la pregunta? Si me aguanta, sí, me aguanta. Tiene un gran aguante, mi señora.
0: Felicidades, es una diosa, una diosa, una verdadera diosa.
2: Porque sí.
3: Porque no.
2: Porque sí, porque

0: empecé a querer.
1: Hemos sabido mucho de su carrera, de sus grandes éxitos, de sus inspiraciones, de su familia. Usted viene de una familia de músicos. Músicos.
2: Así es, así es.
1: Desde el tuétano. Su padre, un gran músico norteamericano.
2: Mi padre fue un músico de jazz, sí, que vino a la Argentina con una orquesta de jazz, de Don Dean se llamaba él.
1: Claro.
2: Y la orquesta era Don Dean y los estudiantes de Hollywood. Porque era un parte de su banda, la banda que él dirigía en la Universidad de California. Y los fines de semana actuaba en lugares de baile, salones de baile, y ahí fue que le propusieron hacer una gira por toda Sudamérica, las principales capitales de Sudamérica. Se subió en avión y estuvo 2 meses dando vueltas por toda Sudamérica hasta llegar a la Argentina. Y acá la conoció mi madre y ya se quedó de por vida en adelante.
1: Usted vino aquí y volvió luego a Argentina, tengo entendido, ¿verdad?
2: Viví en Miami, en la Florida, 3 años, sí.
1: 3 años en la Florida.
2: Del 76 al 79.
1: Usted hizo el primer reggae en español, ¿verdad? Y acaba de hacer uno.
2: Efectivamente, así fue. Wow. Scaba Badibidú, hace 50 años atrás.
1: ¿Cómo suena? A ver, recuerden.
2: Scaba Badibidú, Scaba Badibidú, Scooby-Bidú, B.A. Algo así.
1: Scooby-Doo, algo así.
0: Ven conmigo ahora, sí. Vamos a vivir.
1: Usted siempre nos ha dicho las cosas y no le entendíamos. También nos hablaba del dengue y nadie dijo nada.
2: Dengue, cheque, dengue.
1: Sí, usted nos decía, claro. Nos lo decía desde toda la vida y nosotros ni volada, no nos dábamos cuenta. Qué bárbaro, Dios mío.
2: ¿Y sabe una cosa, Patricia?
1: Dígame.
2: Mi primer show, mi primera actuación en mi vida, la primera actuación de mi vida profesionalmente, digamos, con un contratado para cantar, fue en el año, allá por los años 60, principios de los años 60, en Lima, Perú, en el grill del Hotel Bolívar. Sí, en Lima, Perú, efectivamente. Y estuve dos semanas ahí actuando en el grill del Hotel Bolívar, como telonero de Raúl Lavie, que es un cantante muy famoso de tangos actualmente, y que en esa época cantaba boleros y tenía mucho éxito. Y bueno, esta primera actuación mía fue a los 15 años de edad y fui como acompañándolo a Raúl Lavie. Empezaba el show, arrancaba yo con 3 canciones en inglés y después venía Raúl Lavie y cantaba boleros.
1: Usted y su música es atemporal. Si hablamos de música como tal, disculpe usted, yo siempre digo, y cuando hablo con amigos músicos les digo, lamentablemente la música buena como tal está expirada comercialmente, o sea, es eterna, no fallece jamás, pero comercialmente está expirada porque no le dan la importancia. ¿Usted qué cree? ¿Estoy equivocada?
2: Yo creo que cada uno le

0: todo ha ido cambiando, como usted bien dice, y eso ha sido de siempre, pero hace ya un buen tiempo, yo diría que ha venido para quedarse, porque ya lleva mucho tiempo, y qué bueno, y por aquellos que les guste, y es el reggaetón. ¿Usted le gusta el reggaetón?
1: Me gusta, sí. Uh-huh. Es un lindo ritmo, es un ritmo muy bailable y que uh-huh. la gente se mueve, y en cuanto lo oye, se mueve.
0: ¿Y usted se ha movido al ritmo de reggaetón? ¿Ha dado un perreo de esos o no?
1: Bueno, no sé si ya están para el perreo, pero sí, me gusta el ritmo, sí, ya. Claro que sí.
0: ¿Se bailaría un buen reggaetón, un buen perreo meneado con su esposa o no, señor?
1: Puesto que usted está hablando en el terreno de las suposiciones, sí, me bailaría.
0: Supuesto. Ay, ay, ay, mi Donald. Donald, querido, una pregunta, y tengo varias, pero la que más me intriga es... ¿Cantaría con un reggaetonero o usted haría un reggaetón?
1: Bueno, en realidad estoy grabando un reggaetón.
0: Anda, sí.
1: Es un reggae volcado al reggaetón, que es ese que mencionamos, Skaba Badibidú.
0: Ajá.
1: Lo estoy grabando con un intérprete americano, Marty Tredd, que es... Ajá. Este señor hawaiano.
0: Ya.
1: Que es el embajador hawaiano del reggae jamaiquino.
0: Ajá.
1: Que es de Hawái y yeah. está grabando una nueva versión en inglés, en la cual me reservó 8 estrofas.
0: Qué bueno.
1: Y entonces lo está grabando él allá en Estados Unidos, y en cuanto lo tenga listo me lo envía,
0: y ahí
1: le pongo la voz online. Uh-huh. Y ahí lo sacan al disco, sí.

0: caso de que va desde los 15 años y hace después por dos semanas es el telonero de un artista colega y amigo suyo y compatriota en el Perú. ¿Qué impresión le dio Perú en esa época a usted?
1: Bueno, ¿qué recuerdo de esa época? Recuerdo, por ejemplo, el Caramanduca, que era un lugar de música folclórica peruana,
0: claro,
1: donde se tocaba requinto, guitarra, cajón. Recuerdo que estaba esa noche Chabuca Granda ahí. Había también un animador de televisión, Pablo de Madaleine Goitía, que se llamaba. También un señor que no recuerdo el apellido, Kiko, creo que se llamaba, que era animador Ledgar, de televisión. Que usaba una media colorada y una amarilla. me acuerdo de ese detalle. Mira. Y recuerdo, sí, el puente de los suspiros ahí frente al Caramanduca, que era un lugar muy lindo, de ensueño. Y donde probé pisco peruano por primera vez.
0: El pisco es peruano, el pisco es peruano. Y se lo quieren ganar.
1: Bueno, está el pisco chileno también, que se deja tomar también.
0: Sí, se deja. Un abrazo para todos hermanos chilenos que nos estén escuchando. Pero el pisco es peruano.
1: Así es. ¿Y el pisco sour?
0: El peruano.
1: Ah, peruano también.
0: Claro.
1: Y es que he tomado rico pisco sour chileno, ¿eh?
0: Ah, sí, también, claro. Pero lo que pasa es que las copias a veces salen ahí mejor. Dígame una cosa, mi Donald. Yo quiero saber, este nombre suyo, su padre se llamaba Donald, le ponen Donald, Clifton McCluskey. ¿Así está su partida de nacimiento suya?
1: No, en realidad mi padre se llamaba Dean. Dean. Y cuando él inició la gira esa por Sudamérica, se dio cuenta de que en los países a Pedro le decían Don Pedro, a Jorge le decían Don Jorge, y entonces él se cambió el nombre y se puso Don Dean. Por Don Dean, porque se llamaba Dean.
0: Claro.
1: Y cuando en Argentina formó su familia con mi mamá, bueno, tuvo dos hijos mayores, un tercero que se llamó Guillermo, y después nací yo y me puso Donald. ¿Por qué me puso Donald? No lo sé. Pero así me llamo, sí. Donald Clifton McLaughlin.
0: ¿Cuántos países ha recorrido con su música, Donald?
1: Y he recorrido muchos. América...

0: América del Sur, América Central, uh-huh. Estados Unidos, uh-huh. He estado en Europa, uh-huh. Sé que mi música llegó a lugares muy lejanos, uh-huh. Incluida Corea, llegó a Corea en un momento con una canción que tuvo mucho éxito, uh-huh. y Alemania también llegó en castellano, una de mis grabaciones llegó a Alemania. Así que unos cuantos países, no los conté, pero son unos cuantos. Y los que más éxito he tenido ha sido desde ya acá en la Argentina, en Uruguay, uh-huh. en Paraguay, en Chile, en fin, los lugares más. Perú también, estuve en Perú años atrás, uh-huh. me dieron un premio muy lindo ahí, el premio Nailam, que en su momento era un premio muy destacado.
1: Claro.
0: En fin, y sobre todo la pasé muy bien en Lima, Perú. Hice amigos. Empecé a hacer surf ahí en Lima, en un lugar Cerro Chato se llamaba.
2: 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Parece conversar.
1: Sé de que tienes un problema neurológico, pero no nos has dicho qué.
0: Neurológico, sí, es un problema neurológico que ahora hay medicación que lo mantiene a raya los síntomas. Uh-huh. Pero no los cura, entonces
1: ya.
0: He recurrido a terapias alternativas, uh-huh. digamos, sin dejar la medicación.
1: Claro.
0: He recurrido a terapias alternativas como una dieta vegetariana muy estricta,
1: claro.
0: como darme una ducha fría todos los días, una ducha helada.
1: Pero puede ser Parkinson, puede ser Alzheimer.
0: Sí, sí, algo así. No, Alzheimer por suerte no. Pero eso sí que es bravo.
1: ¿Es un parkinsonismo?
0: Sí, exactamente. Es un parkinsonismo. Que genera un temblor en las manos, pero con la medicación eso se...
1: Carbidopa, eso se levadopa,
0: exacto,
1: levadopa.
0: Exacto, exacto. Es decir, uno puede llevar una vida normal.
1: Claro.
0: Y de hecho la llevo, uno puede cantar, puedo actuar,
1: todo
0: puedo trabajar,
1: claro.
0: puedo seguir haciendo todo.
1: Ahora,
0: solo que bueno, que hay que...
1: No, hay que tener
0: hay que
1: cuidado.
0: Asumir, que hay que asumir que uno lo tiene y bueno, y ya está.
1: Claro.
0: A partir de ese momento ya todo mejora.
1: Claro.
0: Que la realidad es que si uno lo asume y lo enfrenta, uh-huh. enfrenta al toro por las astas y sigue haciendo una vida normal. A mí la neuróloga lo primero que me dijo es toque la guitarra todos los días.
1: Eso es así.
0: Si va al mar, camine por la orilla del mar, camine descalzo por la arena, bañes en el mar.
1: Uh-huh.
0: En fin, todo lo que sea bueno y sano
1: eso
0: contribuye.
1: Va. Eso es verdad.
2: Esa mujer.

0: Esa muchacha es solo una amiga.
1: Tu hermano Alex fue el manager de Luis Miguel, ¿verdad?
2: Sí, así es. Fue manager mío primero, en mi mejor época, en la época dorada, esos años 70. Y después viajó a México, fue manager de Vicky Carr, estuvo a cargo de la cadena de hoteles Sheraton en México, y posteriormente se asoció a Hugo López, que era el representante de Luis Miguel, y representó a Luis Miguel al igual que a Cristian Castro y otros artistas mexicanos.
1: ¿Después dejaron de trabajar contigo? ¿Cómo fue?
2: Claro, bueno, mi hermano era mi representante, tuve años muy buenos, años gloriosos con Alex, con el manejo de Alex de mis asuntos.
1: Claro.
2: Después viajé a Miami, estuve esos 3 años que hablamos recién hace un ratito. Uh-huh. Y al volver ya Alex estaba a cargo de del Hotel Sheraton de Buenos Aires. Uh-huh. Y entonces, bueno, él tenía sus cosas, yo tenía las mías, pero siempre relacionados y siempre viéndonos.
1: Tú cumples 60 años de carrera artística, si dices 60 años, wow, Dios mío, cualquiera dice, mira la lucidez tuya, con todo respeto. Tú has empezado, sabemos, la prensa tiene 75, si es que no te has aumentado de edad.
2: Así es.
1: Ya.
2: No, ni me la aumento ni me la quito.
1: Sí, esa edad. Que tú empezaste, como bien dices, cuando tus hermanos te pusieron en el escenario, cuando ellos tenían su cuarteto, de grupo, a los 8 años. O sea, que tú prácticamente has ido creciendo sabiendo lo que son los escenarios, la música, el público. O sea, qué difícil para tus padres decirte ponte a estudiar.
2: Sí.
1: Y aún así te hiciste
2: abogado.
1: No creo abogado.
2: Que para ningún padre sea fácil.
1: Wow.
2: Sí, es verdad, soy abogado. Pero ya de grande, ¿no? Me recibí de grande.
1: Ya.
2: Pero sí, el escenario fue desde chico un poco mi propia casa. Porque en la casa de mis padres, que era un petit hotel muy grande, se hacían reuniones cuando los Mackie Max empezaron a brillar. Hacían cada tanto una music party en la casa de mis padres, en el primer piso, que había un piano grande de cola. Y entonces cuando caía un artista famoso, caso Chabuca Granda, Buenos Aires, o Los Panchos, o Louis Armstrong, o Joao Gilberto, cualquier artista que cayese por primera vez a Buenos Aires, generalmente se la homenajeaba, o sea, homenajeaba a ese artista, con un music party en la casa de mis padres, donde el artista, por supuesto, era invitado a participar y a cantar, pero fundamentalmente los Mackie Max, mis hermanos, ahí hacían sus primeras armas. Entonces ahí fue también donde de chiquito, en algún momento de la noche, me llamaban para que cantara una.

0: Mi camino nunca lo pensé por el lado de la música. Como te dije, de chico pensaba que quería ser abogado, algo que lo logré ya siendo bastante grande.
1: ¿Por qué entonces el desvío a la música si tenías claro desde chico ser abogado?
0: Bueno, fue más por una circunstancia,
1: ¿Cuál?
0: Una quiebra financiera de mis padres, de mi padre, y tenía que salir a buscar un trabajo. Y tenía la opción de trabajar como cadete en obras públicas, que me podían conseguir un trabajo. Y al mismo tiempo me ofrecieron cantar en televisión, un programa que me pagaban una fortuna cada semana, y en el cual estuve dos años.
1: ¿Cómo llegas
0: entonces
1: a ese
0: sí, me
1: canal?
0: Por el lado de...
1: ¿Cómo llegas a ese programa de televisión?
0: Porque en una de esas music party de la casa de mis padres, ¿ya? Había un productor de televisión que iba a salir con un programa de televisión juvenil, al estilo del Club del Clan. Y bueno, ahí me ofreció cantar, me escuchó cantando y me ofreció cantar en el programa de televisión. Y así fue como empecé.

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1: ¿Cuáles son el secreto que les puedes dar a toda esta nueva juventud de grandes talentos que crees tú necesitan hoy por hoy saberlo como una Biblia para poder quedar eternizados en el corazón del público, lejos de los cambios que se puedan dar de que su música se escuche o no a nivel comercial?
2: Bueno, si alguien tiene la clave esa, el secreto, que me lo cuente, porque me gustaría saberlo. De todos modos, a título de adivinar, creo que la dedicación es un factor importante. Dedicarse y dedicarse de lleno a lo que uno hace y con convicción, a lo que uno le gusta, ¿no? Parece que por ahí puede haber un camino, pero lejos estoy de poder dar un consejo o algo por el estilo a nadie.

0: Le encanta, ¿verdad que sí?
1: Gritando, caminando por la playa.
0: Ay, qué bonito. Ahora las letras son: ay, en la playa y te

Bueno, señores, este ha sido el programa para todos ustedes. Espero que haya sido de su agrado. Donald, ya saben, no nos ha querido decir del todo, pero nos ha dejado entrever si pudimos darnos cuenta en cada una de sus respuestas, pues el mal que le aqueja es el Parkinson's. Y él ya está haciendo lo que tiene que hacer. ¿Ah? Se ha puesto, ustedes lo han escuchado, a estar activo, ¿ah?, a tocar la guitarra y a estar en eso. Y claro, hay que moverse, hay que estar. No esperes de que los demás te pongan música. Ponte la música, aunque ya no escuches tan bien, ¿qué importa? Mueve tu esqueleto, ahí, siéntete bien, sonríe, aunque digas, ay, pero no hay nada porque sonríe. Dale, anda, date el placer de sonreír, sí, mi amor. Porque esa sonrisa le estás diciendo a ti, a tu alma, a tu reflejo, que estás vivo. Y entonces eso es importantísimo, mi amor, y tú lo sabes, para poder proseguir. Saben todos, y esto es para mis adultos mayores, saben todos ustedes que son tan importantes, pero también es importante de que no nos victimicemos por la edad. La edad es un símbolo de respeto, de experiencia, y que las equivocaciones sí, tal vez puedas cometerlas, pero eso no quiere decir de que las equivocaciones tienen esos perdones porque tú eres mayor. No, si estás en tus cinco sentidos, mi amor, pues vamos a echarle ganas y no nos victimicemos y vamos a ponerle el pecho a las cosas y a la vida, porque de eso se trata. Un gran beso, que tengan una semana formidable, bendiciones, los quiero, chao.

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4: 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Nos vamos con historias que inspiran, la historia de un niño que convirtió latas en esperanza. Recicló 1,500,000 de latas y donó $20,000 con esta actividad que la hizo evidentemente con un fin filantrópico. Veamos.

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1: ¿Puede un niño transformar el mundo reciclando? Tal parece que sí. Soy Sandra Ramírez y esta es la historia de Ryan Hewlands.
2: Todo comenzó en 2023. Ryan empezó a contactar negocios por su cuenta preguntando si podían regalarle sus latas de aluminio usadas. No tenía patrocinadores, ni dinero, ni un gran proyecto detrás, pues solo tenía ganas de ayudar. Al principio recolectaba unas cuantas bolsas por semana. Las guardaba en casa mientras sus padres intentaban hacer espacio como podían. La familia comenzó a aplastar las latas con el auto para almacenarlas mejor antes de llevarlas a centros de reciclaje, pero pronto se convirtió en algo gigantesco. Recicló alrededor de 1,5 millones de latas, recaudando miles de euros para organizaciones benéficas, todo desde su garaje. Conforme pasaron los años, la familia logró procesar cerca de 1 tonelada de latas y cuentan con más de 200 proveedores habituales que colaboran con el proyecto. Pero quizás lo más impactante no son las cifras, sino la disciplina detrás de ellas. Ryan dedica unas 20 horas semanales a recolectar, clasificar y compactar latas después de la escuela y durante los fines de semana, pensando en las personas que puede ayudar. Entiende por qué vale la pena continuar. Su historia no habla solo de reciclaje, habla de propósito, de constancia y de entender a una edad muy temprana que incluso lo que otros desechan puede transformarse en esperanza.
1: Esa fue la historia de Ryan Hewlands, quien nos demuestra que nunca se es demasiado pequeño para hacer algo gigante. Así que con esa historia de inspiración comienza bien el día en PBO.
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3: Vamos ahora con las efemérides que se recuerda hoy. Una fecha como hoy, un 13 de mayo, hoy se conmemora la Virgen de Fátima también. Una fecha como hoy se recuerda el intento de asesinato al Papa, al ex Papa Juan Pablo II. Una fecha como hoy fallece también Felipe Pinglo Alba. También se recuerda el fallecimiento de los integrantes, una verdadera tragedia, ¿no? Todos los integrantes del grupo Néctar en Argentina. Una fecha como hoy, pero en 1950, nace el cantante Stevie Wonder. Todo esto y mucho más aquí en Las Efemérides con Quique Bravo. Adelante.
4: Hola, ¿qué tal? ¿Cómo están? 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
5: En el mundo del catolicismo hoy se celebra el Día de la Virgen de Fátima por una aparición, y les cuento de qué se trata. Un día como hoy, en 1917, tres niños pastores, Francisco, Jacinta y su prima Lucía, afirmaron haber presenciado a la Virgen en un pequeño pueblo de Fátima llamado Cova de Iría. Ella les dijo que aparecía los días 13 de cada mes durante 6 oportunidades más, fechas en las que los niños recibieron profecías, las cuales, según sus seguidores, se han cumplido. Entre ellas, entre estas profecías, se encuentra el inicio de la Segunda Guerra Mundial, la conversión de la Rusia soviética y el intento de asesinato de Juan Pablo II. La Virgen de Fátima, formalmente Nuestra Señora del Rosario de Fátima, es una advocación con que se venera entonces el catolicismo a la Virgen María. Y justamente un día como hoy, en 1981, cumpliéndose la profecía, intentan asesinar a Juan Pablo II. En plena Plaza San Pedro, en el año 1981. Les cuento. Como les cuento, un día 13 de mayo, pero de 1981, se habría cumplido una de las predicciones de la Virgen de Fátima cuando el terrorista turco Mehmet Ali Akka atentó contra el Papa Juan Pablo II en la Plaza San Pedro. Una monja y varios testigos impidieron el escape del sujeto. El Papa recibió 4 balas, pero logró sobrevivir. El intento de asesinato contra el Papa Juan Pablo II tuvo lugar el 13 de mayo de 1981 en la Plaza de San Pedro, en la mismísima Ciudad del Vaticano. A causa de los graves disparos, el Papa perdió bastante sangre y tuvo que ser hospitalizado. Akka fue apresado inmediatamente y sentenciado a cadena perpetua por un juzgado italiano. Posteriormente, Juan Pablo II, Carlo Wojtyla, perdonó a Akka por haber intentado asesinarlo. El presidente italiano, Carlo Azeglio Ciampi, otorgó luego el indulto a Akka a petición justamente del poderosísimo Juan Pablo II, que hay que decirlo, tenía mucho poder. Y un día como hoy, fallece el compositor peruano Felipe Pinglo Alba. en el año 1936, uno de los grandes compositores que ha tenido la música peruana. Les cuento. El 13 de mayo de 1936 fallece el compositor peruano Felipe Pinglo Alba. Su nombre de pila era Julio Felipe Federico Pinglo Alba. Nació el 18 de julio de 1899 y falleció un día como hoy en 1936. Conocido como el Bardo Inmortal, fue un destacado compositor y músico peruano, considerado uno de los máximos exponentes de la música criolla, poseedor de un estilo de amplio arraigo popular que enriqueció el acervo musical peruano. Es también considerado y conocido internacionalmente por ser el autor del vals El Plebeyo. ¿Quién no ha cantado El Plebeyo? Y un día como hoy también fallecen todos los integrantes del grupo Néctar. Esto fue en un terrible accidente en Argentina en el año 2007. Hay que decir que este accidente impulsó, irónicamente, la carrera musical de muchísimas agrupaciones de este estilo de música. Les cuento un poco. En el año 2007 fallecen todos los integrantes del grupo Néctar en un accidente de tránsito en Argentina, luego de que el bus en el que viajaban intentara esquivar dos autos que había chocado minutos antes. La banda, liderada por el vocalista Johnny Orozco, era una de las exponentes de la cumbia a nivel internacional. Esto pasó, reitero, en la madrugada del 13 de mayo del 2007. Entre los fallecidos se encontraban, además de los músicos, la empresaria Miriam Orrillo y su socia Lidia. El chofer en este caso era Juan Murillo, quien fue en busca del grupo por falta de movilidad, ya que justamente tenía que presentarse el grupo en su local de la ciudad de La Plata, Salsódromo El Rey. Esto finalmente fue, digamos, el problema que tuvieron al cambiar de movilidad y al ir apurados de un punto a otro. El grupo Néctar se había presentado en aquella noche en la discoteca Boliche, como lo conocen los argentinos, mágico boliviano ubicado en el barrio de Liniers, donde la colonia peruana había asistido para celebrar el Día de la Madre. Y un día como hoy nace uno de los más grandes de la música. Este está rankeadísimo. Stevie Wonder. Stevie Wonder nace en el año 1950. Su no poder ver, su invidencia, vale decir, no ha imposibilitado en nada su gran capacidad creativa. Te cuento un poco. Stevie Hardaway Morris nació el 13 de mayo de 1950. Conocido artísticamente como Stevie Wonder, es un cantante, compositor, productor discográfico y activista social estadounidense. Siendo ciego desde la infancia, Wonder se ha convertido en uno de los más exitosos y reconocidos artistas en algún momento de la compañía discográfica Motown, con más de 100 millones de discos vendidos. Ha grabado diversos discos y sencillos que fueron aclamados por la crítica. También ha escrito y producido para otros artistas. Wonder, además, toca diversos instrumentos, como la batería, bajo, congas, piano, notablemente, la armónica y el teclado. Los críticos refieren que la alta calidad y versatilidad de su trabajo indica todo el genio musical que es Stevie Wonder. Hasta el año 2008, Stevie Wonder ha ganado 25 premios Grammy. Estas fueron las efemérides del 13 de mayo. Dejen sus comentarios y compartan este video si les gustó. Ahora sí, me voy. ¡Chao!
3: Llena de connotadas figuras las efemérides de hoy, como la del maestro Felipe Pinglo Alba, que está entre los más grandes compositores de la historia de la música peruana, y el maestro, pues, Stevie Wonder, otro de los más importantes músicos.
6: 76 años.
3: 76 años.
6: Yes.
3: 76 años. Y este tigrito también, Stevie Wonder, así se molesta el tigrillo, porque se molestó.
6: ¿Por
3: se
6: qué?
3: Puso celoso, se puso porque dijimos que Rafael estaba enterito. La vez pasada me dijo.
6: Se ofendió.
3: Se ofendió. Como a él no le decimos que está enterito, entonces se pica.
6: Sí, se pica.
3: Él está acabadito.
6: No,
3: ya viene el tigrillo.
6: Está chivolón todavía. Chivolón. El Stevie Wonder de PBO.
3: Viene Carlos Alberto Navarro luego de la pausa con los deportes. Más adelante, Philly Butter. Nos vemos. Chao.

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6: No hay duda, en el Perú estamos bendecidos. Nuestra abundante tierra fértil, diversidad de climas y una inigualable sabiduría ancestral nos consolida como una potencia agrícola exportadora en América Latina. A nadie le quedan dudas que la agricultura peruana tiene enormes oportunidades de crecimiento sostenible. Por ello, diversas alianzas estratégicas apuestan por la convivencia entre la agricultura y la minería, otra de nuestras principales actividades generadoras de empleo. La agricultura es un motor de alto impacto económico. Basta con ver nuestros cultivos en los mercados convertidos en un festín visual y un homenaje a la fertilidad. Gracias a nuestros bravos agricultores, más de 34 millones de peruanos nos abastecemos a diario con variados alimentos. Como dijimos, nuestros cultivos nacionales son el resultado de una mezcla de arduo trabajo, tradición y tecnología moderna, crucial para la economía y la seguridad alimentaria. actualmente. El desafío es potenciar el crecimiento de nuestros campos y desaparecer los mitos que aseguran que existe un conflicto entre la minería moderna y la agricultura. Se ha demostrado que la explotación minera responsable no agota ni contamina los recursos hídricos tan importantes para el desarrollo agropecuario. La agricultura nacional genera más de 4 millones de puestos de trabajo, lo que representa más del 20% de la población económicamente activa. Es evidente que la labor de nuestros campesinos es vital para la economía del país. Su esfuerzo en el campo ha logrado, por ejemplo, que el arándano, los espárragos y las uvas peruanas nos coloquen como líderes mundiales en exportaciones agropecuarias. Empezamos esta semana una serie de documentales sobre la agricultura en el Perú. Solo por PBO, gracias a Paltarumi.
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7: ¿Cómo están, amigas y amigos de PBO TV y PBO Radio, la radio con fe? Aquí, el acabadito, Carlos Alberto Navarro, el Tigrillo, según Quique Bravo y Prado. Bueno, amigas y amigos, entusiasmados por lo que se viene en el campeonato. El viernes y el sábado van a estar moviditos, aunque el viernes va a ser, creo que, un pasar nada más. Juega Universitario con Grau y creo que el partido más se levanta por el tema de Cooper, que no va a dirigir, sino por el tema de Grau, que está último en la tabla de colocaciones. ¡Ojo! En este Grau está Raúl Ruiz Díaz. ¿Jugará Raúl Ruiz Díaz frente a sus ex compañeros? ¿Oreja Flores lo dejará pasar? ¿Andy Polo le dirá, pasa por acá, compadrito, que te estoy esperando hace rato? Pregunto a esta altura de la mañana y para el sábado, ¡uf! Sábado mágico. Juega en el Cusco, Cienciano con Alianza Lima. No sabes todo lo que están promoviendo en el Cusco. ¡Quique, qué bárbaro! Ahora quieren vestir el estadio. Ya no va a ser Garcilaso, va a ser Garcirrojo. Lo quieren pintar de rojo al Garcilaso. ¿O no, mi querida Shauny Max?
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7: Lo más grande del Cusco, dice Shauny Max, Cienciano. Ojo, cuando tú vas al estadio y juegas Cienciano, ves un montón de turistas ya con su camiseta. No sé si la oficial o la bamba, pero mucho turista, ¿ok? Y se pone la camiseta de Cienciano. Es parte de la fiesta y hay entusiasmo después de mucho tiempo en el equipo cusqueño. ¿Recuerdan ustedes que hace 3 temporadas le decíamos, Cienciano arranca bien y después se cae estrepitosamente? Bueno, así sucedió ahora, porque los dos primeros resultados creo que no fueron buenos para el Cienciano, del campeonato digo, y posteriormente fue levantando, jugando en paralelo el tema de la Sudamericana, donde es primero en la tabla de colocaciones en su grupo. Pero bueno, ahí está lo que pueda ofrecer. Ayer entrenó el equipo. El precio de las entradas lo ven ustedes, los niños pagan 15 soles. Norte 25, Oriente 35, Sur 45, Quique, porque en Sur van a estar los aliancistas, o sea, los aliancistas que paguen capricho. Muchos aliancistas van a llenar los vuelos porque saben que este partido es decisivo y Cienciano se prepara. Ayer volvió a los entrenamientos. Ayer volvió a trabajar el equipo cusqueño después de esa gran volteada que se metió el fin de semana. Y por supuesto que destacan los jugadores que estuvieron en el entrenamiento como Bandiera, el propio el ecuatoriano Garcés, que es una de las cartas importantes que tiene este cuadro cusqueño. Y precisamente ayer hablábamos con Nery Bandiera, este jugador argentino de mediana estatura nada más, que juega detrás del 9 y a veces el 9, de 9, como le preguntaba Jorge Espejo ayer en la entrevista, en campeonísimo. Estuvo a las 6, casi 7 de la noche, estuvo Bandiera declarando y también se le preguntó sobre este caso de su técnico, ¿no? De Melgarejo, que se cree pendenciero. Bueno, dice, no, el profe es así, el profe es fastidioso. Neri, lo del técnico Horacio Melgarejo es una táctica para atraer la atención y liberarlos a ustedes de cualquier presión, o nos hace renegar a nosotros así porque sí.
9: Y puede ser en parte absorber un poco de presión y bueno, también está medio loco, así que no lo vamos a negar. Pero no, Horacio es así, a veces verborrágico, a veces se enoja y empieza a contestar. Ahí nosotros lo jodemos un poco, le decimos, bueno, dejá de hablar, así no hinchan las bolas. Pero la verdad que lo está haciendo muy bien, sacando, bueno, el tema de algunos enfrentamientos ahí con la prensa. La verdad que junto con el equipo, su comando técnico, está haciendo un buen trabajo y bueno, ojalá que el día sábado también salga todo lo que plantean ellos para que salga bien contra Alianza.
10: Claro, la gente se queda seguramente con lo que lo pelea, la polémica, alguna cosa con periodistas o con otro comando técnico, pero trabaja bien en su comando técnico, ¿no?
9: Seguro, obviamente que la prensa consume más lo que ve en las redes, las conferencias, bueno, las peleas y demás, pero no se ve lo que se hace todos los días en la semana. Pero la verdad que están trabajando bien, lo físico también el equipo responde, por eso, como dije antes, muchos partidos lo hemos ganado sobre el final con ese resto que tenemos. Y en líneas generales se está trabajando muy bien y bueno, creo que los puntos que se están haciendo en el torneo y en Sudamericana reflejan un poco esa
7: Sudamericana, que es patrimonio de Cienciano, el único club de fútbol peruano que ha campeonado en algo a nivel internacional es Cienciano. Me va a decir la U, no, nosotros fuimos campeones. ¿Qué cosa fue eso? ¿Reserva? ¿Sub-20? Sub-20 fue, ¿no? De la U Boca, la Libertadores, sub-20 fue, ¿no es cierto? Claro, que fue un torneo innovador ese que se llevó a cabo. Y Universitario lo logró en el Monumental. Claro, forma parte de la historia Universitario de Deportes. Bueno, y Alianza tiene toditita la fe y la alegría de que puede traerse algo del Cusco. Mira, le roba un punto, o mejor dicho, se trae, porque si se trae un punto a Alianza, le estaría casi robando los otros dos que quedan en el aire. Y lo colocaría en la imposibilidad de ser alcanzado. Alianza Lima, que ayer siguió trabajando y que tiene a su plantel sanito por si acaso, salvo el caso de este Anthony, que por acumulación de tarjetas amarillas no va a estar presente, pero sí va a estar Advíncula y Paolo Guerrero ya estará. Yo digo, Guede dirá, ¿lo pongo a Paolo en la altura o no? ¿Lo pongo a Ramos? Girotti, tú de todas maneras vas a estar en la banca porque yo no te traje. Pero bueno, Alianza Lima va a tener que construir su historia este día sábado a las 5:45. Los escucharás aquí en PBO Radio, la radio con Fele, y Yalder Godos estará al frente de la transmisión el día sábado. 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Todo es Cooper, todo es Cooper. Después de las 6 vamos con la 8, mi querida Jauni. Pero todo es Cooper, ahora que Cooper, el tío Lejalder molesto, que todo el mundo dice que los 70 años. Hermano, cuando tú dices tal club, tal selección, contrató a tal entrenador, lo primero que dices es su nacionalidad, tantos años, fue o no fue campeón. La edad es parte de él. Yo no sé cuáles son los complejos que tiene Lejalder. Y todavía en algún momento dijo, bueno, tendrá para 4 o 5 años más. O sea, a los 74, 75, entonces yo le pregunté a Alejandro, ¿y cuántos tienes tú? Le dije a Alejandro, me dijo, 74. O sea, ¿te queda uno más? Me dijo, ya me estás votando. No, le digo. No, o sea, más o menos el ciclo de vida que da en el fútbol, pero la fortaleza de Alejandro se va a sentir este viernes cuando transmite el partido de Universitario de Deporte. Ayer tuvo un enfrentamiento con su engreído Puchungo. Puchungo le dijo, yo no te voy a responder. Y si tú me faltas el respeto, yo te voy a faltar... ¿Qué? Después, claro, se dieron la mano, pero costó un lonchecito. Pero bueno, sigamos con más, porque ¿quién habla de Universitario y de Cooper? Un fundamentalista, un químicamente puro, sufrido a esta altura del año porque la U... ha perdido la oportunidad de ser primero en la apertura y creo que está tiki-tiki y hay que darle su agüita de azar a Philip Butter, que habla sobre Héctor Cooper.
11: Ha llegado Cooper a la U, está por llegar el hecho que se confirma de un tipo que es un súper entrenador, o que lo fue, porque Cooper es un tipo que juega 2 finales de Champions y que no las gana, una recopa y no la gana, pero después termina siendo entrenador de Siria y de Egipto. Me dicen que ya está de bajada, con su pasado basta, tiene 70 años, es un tipo exigente, no se ha olvidado, está lúcido. Pero señores, Cooper llega a un equipo con historia, la historia de Lolo, la historia de Terry, la historia de Leguía, la historia del Puma, de Roberto Martínez, de jugadores buenos. A la U ahorita le falta un 9 de pierna diestra que meta goles, eso le falta a la U. Le falta a la U un win por derecha, un Rey Muñoz, por dar un ejemplo. Sobre la izquierda le falta un Baroni. El 9 puede ser como Balán. Balán, Balán, Balán, Balán, Balán. Eso es lo que necesita, acuérdense, un Baroni, un Balán, un Ratón Núñez. Eso es lo que necesita, busquen en la historia de la U y van a entender que Cooper, con todo lo bueno que es, necesita jugadores que hoy no tiene. Hay que contratar, hay que rebuscar en la historia de la U. Es facilísimo. Vamos la U, dale U, vamos Cooper.
7: Bueno. Filip habla de Universitario con autoridad. ¿Cómo olvidar ese momento cuando baja la cancha? El rostro de Filip dándole la mano a Fosa. No le dio la mano a Bustos. No, dijo ya, él va a campeonar también, me va a ser bicampeón. Y después regresó el viejo Fossati y lo hizo tricampeón. Y ahora llega esta corriente de los entrenadores expertos, de vasta experiencia. O sea, está Gregorio Pérez, Fossati, está Héctor Cooper. O sea, todo el mundo ha sacado, pero ha desempolvado los trofeos, medallas, finales, ganadas y perdidas. Títulos de Cooper, pero yo me quedo con la entrevista cuando dice que cuando era niño su mamá le decía que tenía que bañarse con agua fría, porque el agua fría iba a ser más vital, más rápido, más vivo, más sano. Y el tema es que en casa no había para el agua caliente. Es un hombre en la entrevista amplia que le da Valsky, ¿no es cierto? Juan Pablo. Señala de que ha sido una adolescencia dura. Cuando alguien te utiliza ese término, te habla pues de un momento difícil en el que ves que el viejo se saca la mure, la madre se saca la mure, hace milagros, pero de todas maneras se sienten las carencias. Y esos tipos están hechos de una manera, y ese es Cooper. Si tú lo ves a Cooper, es rostro duro, apellido inglés, pero está sequito. Está como Quique. ¿Ah? sequito está.
12: Lo máximo.
7: Lo máximo está. Es más, yo creo que si se mete un pique, hasta de repente le gana Oreja Flores. Vamos a ver cómo está. Fácil, dice Quique Bravo. Y Prado.
13: Fui.
7: Bueno, amigas y amigos, otro técnico que se va. Ayer decíamos, 11 creo que son. Bueno, son 12 los clubes que han cambiado al técnico con el que empezaron el campeonato. De los 18, 12 han cambiado de técnico. El último, ayer en comunicado oficial, UTC informa a la hinchada, a los medios de comunicación, y esta línea que ya está, yo creo que ya este es un copy y pega, ¿no? Expresamos nuestro más sincero agradecimiento por el compromiso, profesionalismo y dedicación demostrados durante su gestión, así como por el trabajo realizado en favor del club y de toda Cajamarca. Ya, le borraron y pusieron Cajamarca, borra, borra. Borra Piura, borra Huancayo, borra Callao y pon Cajamarca. Esta decisión se ha tomado en los mejores términos, con respeto y disposición de ambas partes, priorizando siempre el bienestar y los objetivos institucionales. Por lo tanto, Carlos Bustos y su comando técnico culminan su etapa frente a nuestra institución. Le deseamos, esta también, ¿eh? Le deseamos al profesor Bustos y a su comando técnico el mayor de los éxitos en sus próximos desafíos profesionales. No como acá, faltó que dijeran. Reiterando nuestro reconocimiento y gratitud por su valioso aporte al Gavilán del Norte, que estuvo puntero. 9 de 9 hizo el Gavilán los tres primeros partidos el UTC de Cajamarca. Y lo que dijo Florentino Pérez, Quique, ayer sacó la metralleta. Le dicen, ese señor está desquiciado. Tiene demencia senil, ha salido, le ha disparado a Barcelona, a dos periodistas le ha dicho, ustedes no saben de fútbol, y ¿sabes qué? Voy a renunciar para volverme a elegir. Pero ¿tú sabes cuál es el dulce, no? Que hay que aportar el 15% del presupuesto de la institución para ser candidato a una lista en Real Madrid. Y el 15% está en el orden de los 180 millones de euros. ¿Quién tiene? Yo. A ver, tú pesa que tu billete, dice. Por lo tanto, voy a ser reelegido y me voy a quedar acá y voy a seguir campeonando. Y tú, Barça, sigue robando títulos. Un gran Pepe. A todos árbitros y todo lo demás. Mis campeonatos son limpios, no hay nada que hacer. Habla Florentino.
14: Muchas gracias a todos por su asistencia. Y lamento decirles, porque me cuentan por ahí, que no voy a dimitir, sino que les he pedido a la Junta Electoral que inicie el proceso electoral para la Junta, para las elecciones a la Junta Directiva, a las que nos vamos a presentar esta Junta Directiva actual.
7: Las cosas que bien apunta aquí, que es que, y es lo que dice, que para mí bururú, que se ha molestado. A mí lo que más me ha molestado es que se haya filtrado que dos jugadores se hayan peleado. Yo tengo 27 años acá y se pelean todos los días. Y cuando no hay pelea, yo he convocado para que se peleen.
15: ¿Eh?
7: Y olé. Y lo que más me duele es que se haya filtrado. Y ya sabemos quién es. Y está durmiendo con los peces. Es decir, Florentino. ¿Quién decía? ¿A quién le decía Florentino Pérez aquí en el Perú? A Ferrari, me llaman Ferrari, no decía. Algunos me dicen que soy el Florentino Pérez. Hace 27 fui, años. ¿Cuántos nomás tuviste, mi querido? Jean Ferrari, Anki Abra. Anoche fue una noche inolvidable para los hinchos del San Antonio Spurs. Porque anoche, enfrentando la quinta, el quinto partido ante los Timberwolves de Minnesota, lo vencieron por un puntaje amplio. 29 puntos le sacó el San Antonio Spurs a los Timberwolves. Pero vean el siguiente resumen, mi querida Shawnee, por favor, que es el de la noche mágica de Víctor Wembanyama. Este francés de 22 años, ¿sabes cuánto mide, Quique? 2 metros 24 centímetros. Considerado el mejor jugador europeo de su generación, este muchacho que ayer hizo un puntaje muy bueno de 27, 17 rebotes, 5 asistencias y 3 bloqueos. Ayer batió su récord personal de 17 rebotes. Dos metros, o sea, escúchame, y lo curioso es la movilidad. No tiene, por supuesto, la movilidad de Michael Jordan, que era pues de goma. Pero este muchacho, cuando yo me enteré de la estatura que tenía, decía, igual, tiene cierta plasticidad para estar ahí, para llevar al equipo a la posición en la que está. Por eso los Spurs de San Antonio están 3-2. Ganan el sexto partido y queda. Tiene un tico, dice. Sí, lo maneja, pero del parachoque trasero, ahí se sienta. Ay, ay, ay. ¿Te imaginas a este Wembanyama en una moto eléctrica? Ay, ay, ay. Ahora van a decir que me estoy burlando del hombre. No, señor, yo no me burlo. Lo que le digo a continuación es muy serio. Viene Philly Butter para continuar aquí en PBO Radio, 42 emisoras en todo el Perú. Y en PBO TV llegamos a 265 compañías de cable gracias a Milton Satt. Volvemos con Philly Butters en PBO.
0: Seis y 40. 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

0: 6 y 47.
1: Hola, hola, hola. Son 6 de la mañana con 47. Gracias a todos ustedes por estar ahí en el Facebook TPB. Buenos días. ¿Qué tal? ¿Cómo andan? Un gran abrazo. Saludos a los que están en otro uso horario, también en el canal de YouTube de PBO. Muy buenos días. Acá en Lima son 6 de la mañana con 48. En cualquier lugar del mundo nos pueden escuchar ustedes también y nos pueden ver a través de nuestras redes sociales, por si acaso. Estamos en el arroba Philip Butters Perú. El QR está en la parte superior, superior de la pantalla. Ahí está en la esquinita, mi querida Johnny, Stacy, Max y Delgado. ¿Qué pasó con el QR de ahí está, de arroba Philip Butters Perú? Gracias por estar viéndonos a través de Movistar en sus vertientes, que ya saben, 735 y 35 del H del Standard Definition, 515 de Claro, 23 y 18, pero estamos gracias a la magia de la vía satélite en Optical NetSAC, en Lima Cable Perú, en Lima estamos en Iconex, en Fibernet Soluciones, en el norte estamos con Tu Fibra, en Lima Norte estamos en SpeedyNet. En Ica estamos en Cable Imagen, Cañete, en Cable Láser, en Guaral. Estamos en todo el Perú gracias a la magia de la vía satélite. En el streaming estamos a través de Vitel en su app TV 360. Estamos en Claro Video, en Movistar Video, DirecTV Go, en Zapping TV App. Estamos en Nuplin TV y en Pez Cable. 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Estamos, señores, a las 6 de la mañana con 49 en Cajatambo, en Lima, en los 103.3. En Tamarindo, en Piura, en 97.4. En El Alto, en Piura, 88.9. En Cante, en Lima, somos 88.7 FM. En Huacho, en Lima, sí, en Huacho, 104.7 FM. 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Y en Huacho, por supuesto, está el original. En Barranque, en Lima, en los 104.9, La Burbuja. La Burbuja, en Huancabamba, en Pasco, nadie burbujea, solo Quique, 97.3 FM. En Irabaya, en Toquepala, en Tacna, estamos en los 93.9 FM. Son 6 de la mañana con 50, 10 para las 7. A ver, volemos. Esto de la judicialización de la política le toca a todos y seguramente también le va a tocar por un buen tiempo al señor Sánchez, inclusive si logra ganar la presidencia. El hecho es que la fiscalía pide 5 años y 4 meses de prisión por haberse achacado, en buen romance, a ver si birlado, la plata de unos aportantes a su partido junto con su hermano. El caso, evidentemente, quema y Roberto Sánchez podría ser condenado a prisión. Pero hoy por hoy eso no se va a dar, que se entienda. El juicio está en una etapa previa al inicio del juicio oral y no va a pasar nada de acá hasta la segunda vuelta. Eso es lo que lo quiere decir. Ya, si pierde, seguirán dando el juicio. Pero si gana, no

0: pasar nada. El hecho es que el pata tiene fama de picador, pues, ¿no? De mochasueldos, de vivaracho, de que le gusta el billete. Muy leal no es, ¿no? La traición está en la punta de la lengua y en la punta de sus manitos. Veamos.
1: Porque sí podrán acusarnos, inventarnos una serie de declaraciones, acusaciones, insultos.
2: Van a tener que hacerle una celda roja a Roberto Sánchez, quien podría enfrentar 5 años y 4 meses de prisión por presuntamente entregar información falsa a la OMP.
3: Esa investigación empezó el año 2018 y se me acusaba de haber apropiado yo de uso personal de los fondos del partido. ¿Y qué ha dicho el Poder Judicial después de 5 o 6 años? Archivado. O sea, el fraude como delito en mi caso ha sido archivado.
2: Sánchez, quien está a un paso de la segunda vuelta electoral, es investigado por los presuntos delitos de falseamiento de información sobre aportes partidarios y falsa declaración en procedimiento administrativo, hechos que habrían ocurrido entre los años 2018 y 2020 en agravio de la OMP. Según la Fiscalía, en 2018 el candidato habría ocultado aportes partidarios por más de 200.000 soles, dinero que habría ingresado a una cuenta bancaria a nombre de su hermano, William Sánchez Palomino.
4: El señor, su hermano de Roberto, Ricardo Sánchez, era presidente de la comisión, presidente del comité electoral. ¿No?
5: Ya. Sí. ¿No hay un tesorero en el partido? ¿No hay un tesorero?
4: Entiendo que en ese momento habían problemas con la tesorería.
2: Pero hay más. La Fiscalía también acusa a Roberto Sánchez de haber presentado información falsa sobre los ingresos y gastos de su partido entre los años 2019 y 2020. Según la Fiscalía, existía otra cuenta bancaria mancomunada en la que se habrían recibido más de 75.000 soles, monto que no habría sido declarado correctamente ante la OMP.
6: Un proceso judicial tiene que ser transparente, de respeto absoluto al debido proceso, porque aquí quienes ponen en riesgo su prestigio es el propio Ministerio Público. Así es que yo hago esta invocación.
2: Todo indica que los problemas en Juntos por el Perú siguen creciendo. Y es que Juliana Carbonell, candidata a diputada por esa agrupación, fue detenida por presuntamente integrar la organización criminal Los Pulpos de la Victoria. El próximo 27 de mayo, el juzgado evaluará el pedido de la Fiscalía. Mientras la justicia avanza con las investigaciones, Roberto Sánchez enfrenta serios cuestionamientos en plena carrera electoral, en un caso que podría complicar su futuro político y judicial.
0: Bueno, ya le preguntaron a Keiko. Keiko ha dicho que no se politice la política. ¿Cómo lo para decir? Keiko en mosca, pues, ¿no? Dice que no le pase un buen romance lo que me ha pasado a mí. El hecho es que también le preguntaron a Keiko por su multa esta que le ha puesto la OMP y ha dicho lo siguiente.
7: Los viajes que se han hecho, en nuestro caso el señor Pacheco del Águila y quien habla a la ciudad de San Francisco, ha sido un viaje académico. Todo esto ha sido sustentado. El viaje del señor Miki Torres ha sido un viaje político. Pero mire, yo le voy a poner un caso, ¿ya? La OMP en algún momento exigió los libros contables del partido y les dijimos, los libros contables se encuentran incautados por el Ministerio Público, solicítenlos a ellos. Y nos dijeron que no, que los libros tenían que ser expuestos de parte nuestra. Dijimos, no los tenemos. Fuimos multados. Perdimos en segunda instancia dentro de la OMP. Pero 3 años después de batallar, el Jurado Nacional de Elecciones finalmente nos dio la razón. Entonces nosotros vamos a apelar y estamos absolutamente convencidos que ganaremos este
5: procedimiento.
0: Bueno, y Keiko, estando en Tumbes, le preguntaron por la inseguridad ciudadana y, en fin, se despachó al siguiente, ¿eh? al toque. Ella está en Tumbes, ella ya está en la segunda vuelta. Y está con el tema este de que conversó la gente, conversé con unos pescadores, zapatos, tal cosa. O sea, ella está buscando el contacto mano a mano, el contacto coloquial con la gente. Siempre rodeada de populorum, dice esto con respecto a la situación de las extorsiones, de los robos, del sicariato, etc.
7: He tenido una conversación de más o menos media hora con dos pescadores y me contaban la situación terrible y dramática por la que ellos están atravesando. Ayer han robado dos embarcaciones. La semana pasada han matado a un pescador. Y la situación de la delincuencia, el sicariato, la extorsión, el cobro de cupos es terrible, terrible.
0: Bueno, la situación es tan terrible con los cupos que el alcalde Cano de La Victoria, que entiendo es de las filas de Renovación, ¿no? De Renovación, del partido de Porky, le hicieron pues un levantamiento de información, cruce de información, la fiscalía allanó su casa, pero encontraron nada más y nada menos como parte de una organización criminal que ajusta gente, es decir, que extorsiona, a una señora que se llama Juliana Carbonell. No sería nada particular la señora si es que no fuera miembro de JPP, candidata todavía al Congreso. Veamos la nota.
8: El crimen organizado y la política una vez más de la mano. Juliana Angélica Carbonell Carbonell, candidata a diputada del partido Juntos por el Perú, que lidera Roberto Sánchez, fue detenida en un mega operativo contra los Pulpos de la Victoria, organización delictiva que se dedicaba a la extorsión de comerciantes informales en el emporio de Gamarra. Carbonell Carbonell, que intentó llegar al Parlamento con el número 16 de Juntos por el Perú, no era un miembro más de esta estructura criminal, sino que según la Policía Nacional, era una de las lugartenientes del cabecilla Juan Manuel Núñez Castro. Por su parte, el candidato Roberto Sánchez descartó que Carbonell haya tenido restricciones para ser parte de su partido.
9: Nunca tuvo ni un impedimento, pero si hoy hay una investigación y acciones que el sistema de justicia tiene que tomar, nosotros creemos que respetando el debido proceso, tomando la diligencia necesaria, tiene que investigarse.
8: En ese sentido, el candidato presidencial de Juntos por el Perú evitó tomar una postura frente a este caso y solo exigió que se investigue.
9: No podemos ni condenar de manera anticipada, tampoco ni justificar que se realicen investigaciones necesarias respetando el debido proceso, la diligencia como corresponde. Yo creo que la compañera precandidata tiene que dar cuenta, someterse a la investigación. Nosotros hemos mandado para saber exactamente de qué se trata, porque nosotros no vamos a de ninguna manera avalar ni atropellos ni tampoco acciones ilegales.
8: En tanto, desde la Policía Nacional indicaron que por ahora no se investiga los vínculos políticos de los detenidos, como el caso de Juliana Carbonell.
10: En lo que respecta a alguna presunta filiación de carácter...
0: Bueno, son 6:59, casi las 7 de la mañana. Vamos a hablar en un rato con el doctor Jorge González Izquierdo para saber cómo ve él el tema económico y la posibilidad de Keiko versus la posibilidad de este señor Roberto Sánchez. Ya viene el tío Jorge González Izquierdo. 6:59, casi las 7. La actualización ya, pues, faltando 68 actas, casi nada. A ver, Keiko Fujimori y Gucci, 2.875.708, que equivale a 17.179 de los votos válidos. En buen romance, 8.5%. Digo esto para que ustedes recuerden siempre lo que les decía. Keiko debe estar por el 8.5, 9, no más. Bueno, 8.5. Porque la gente que la quiere a Keiko decía, no, Keiko tiene 10, 12, sólido. No, le ha ido bien, pero con su histórico, 8.5. con lo que venía en los últimos años, no pues cuando tenía 76 parlamentarios, ¿no? Keiko tiene hoy 17.179, que equivale al 8.5% de los votos, de los 100% de los votos, esa gente votó por Keiko. Para hablar después del tema de la legitimidad, que le afecta a ella y a los demás. En el caso de Roberto Sánchez, que ya tiene pie y medio y tres cuartos en la segunda vuelta. Tiene 2.012.041 votos. 12.09. Es decir, en el Perú, el 6% de los peruanos ha votado por él. Para cuando te digan que yo represento al Perú profundo y que el pueblo... No, 6%. 6%. Porky. Con Porky pasa lo mismo. 1.993.535. Lo que ha votado por él son 11.909. Igual, más o menos 6%. Yo tengo voto duro, yo voy a pasar a la segunda vuelta. Y eso, si hay segunda vuelta, yo puedo pasar a primera vuelta. Así de soberbios escuchaban a muchos seguidores de Porky enero, febrero y marzo. Que estamos en la segunda vuelta galopando, que las empresas mienten, que yo, que Polymarket, que yo voy a pasar, de repente gano en primera vuelta, que voto sólido, repetía. Entonces, la diferencia hoy, a las 7 de la mañana con un minuto, entre Sánchez y Porky, es, me parece, 18.000 votos, ¿no? Algo por ahí, ¿no? Exacto. 18.506 votos. Ya faltan 68 actas. No hay cómo darle vuelta, ¿correcto? Que si las actas, 900, bueno, no le han respondido nada hasta el día de hoy a Wilber Medina. De las que se perdieron, tampoco. Entonces, no lo digo con ánimos jodiendi, ¿ya? Lo digo, lo que me mandan amigos, ¿no? Me dicen, no, es irrefutable. Hay tres fuentes de trafa que le han restado al menos 143.000 votos a Porky. La demora en abrir mesas, 89.640 de las mesas abiertas a las 12 del día, usando como base los 541.000 que señala el Jurado Nacional de Elecciones en su informe, porque tiene 20% de eso, si hubieran votado, y el 3.3% Sánchez. Es verdad, si toda esa gente que no fue a votar hubiera votado en Lima, y hay una base científica, la proporción que muestran en Lima. Ahí habían 89.000 votos. A mí me resulta clarísimo, y yo concuerdo con Federico Salazar, inclusive con la gente que vamos a escuchar de la Cámara de Comercio, inclusive, o sea, Fernández Concha, que es el de la Cámara de Comercio, dice que ha habido fraude y tienen que repetir las elecciones. El señor presidente de CONFIEP, el señor Zapata, dice que ha habido irregularidades que afectan, pero vamos para adelante. Ahí habrían 89.000 votos. Es decir, si hubiera cumplido con su trabajo la empresa Gálaga y todo hubiera sido normal, no perfecto, porque pasaba largamente a la segunda vuelta. La mesa es en el extranjero, un mínimo de 54.243 votos, dado el mayor ausentismo, ¿no? El desorden y falta de control, las mesas 9.000, no es posible estimar el impacto matemáticamente. Pero que hacen un cálculo que dicen 143.000. Y yo este cálculo no me parece un absurdo. Es una realidad. A ver, entonces, la diferencia, si la ponemos en pantalla a full, mi querida Johnny Stacy, para que quede claro, la diferencia a esta hora de la mañana son 18.506 votos al 99.927. Esto es a las 4 de la mañana, la última actualización. Ya no hay vuelta que darle, va a pasar este señor Sánchez. Que se perjudicó porque si eso seguirá con las investigaciones fiscales y de acá a 6 años sabremos si el señor Corbeto se va a la cárcel 20 años junto con Burneo y los demás. Esa es una realidad. El hecho es que, a la segunda vuelta, la empresa Gálaga, la empresa que no cumplió, gracias por las tomas de apoyo, esta empresa, la que no cumplió con entregar la mercadería, que dice que la culpa la tuvo la OMP, está yendo para ver si es que ellos son los que reparten la segunda vuelta. Y el ejército manda. En el interín, como les digo, los empresarios, que evidentemente todos los grupos empresariales, y eso lo vamos a conversar con Jorge González Izquierdo en 2 minutos, no quieren el comunismo en el Perú. El problema está que se pelean, ¿no? Porque el señor Fernández Concha, el señor Barrios Fernández Concha es mucho más enérgico, dice acá ha habido un fraude, acá hay que repetir las elecciones, esto es inconcebible, que se queden un año más los congresistas, que se quede Balcázar, yo eso lo veo inviable, porque estamos en el tema de te come el tigre, ¿no? Estás en la cueva y el tigre está en la puerta. Si te metes adentro, el tigre va a entrar, te va a comer. Y si sales, el tigre igual te va a comer. Entonces, ¿qué haces? Esperas a que el tigre esté con más hambre para esperar a que se duerme y te quitarte corriendo. Pero el animal, mientras más fiero, igual te va a comer. Estás en la cueva. Pero se están sacando los ojos los empresarios y eso no es bueno para la democracia, según mi punto de vista. Escuchemos.
11: Yo he dicho claramente que es fraude, claramente que es fraude.
12: Que la OMP no ha hecho bien su trabajo y que nos ha metido en un gran problema.
13: Que la OMP no ha hecho bien su trabajo.
14: La convulsionada coyuntura política de la que todos quieren hablar. Ha pasado un mes desde que se realizaron las elecciones presidenciales y lo que se ha vivido ha sido escándalo tras escándalo, que hasta las cabezas de principales gremios empresariales han salido en entrevistas para hacerse oír.
12: Que están buscando entrar por un camino de las elecciones para después cambiar constituciones y buscar perpetrarse en el poder.
11: Yo he asumido la presidencia de la Cámara hace 2 semanas y en mi discurso dije que los empresarios no íbamos a estar silenciados, no nos íbamos a quedar callados, íbamos a decir la verdad.
14: Por un lado, Raúl Barrios, presidente de la Cámara de Comercio de Lima, quien dejó clara su postura sobre lo ocurrido en la jornada electoral del 12 de abril.
11: Y yo he dicho claramente que es fraude. Y lo dije, nadie se ha tomado la molestia de leer la definición. O sea, el fraude es un acto deliberado para violar la confianza y la ley. Y son un montón de actos, ¿no?, deliberados, irregulares, para no decir la palabra fraude porque la gente se asusta, pero que estamos viendo y lo que no es posible, que se esté pidiendo el padrón y no se lo entreguen.
14: No puede ser producto de una casualidad tantos errores juntos. Para el presidente de la Cámara de Comercio de Lima hay una clara intencionalidad de enlodar el proceso.
11: Y a mí lo que más me preocupa, porque acá se está direccionando como que esto es lo que Rafael López Galea, porque es el que está quejándose. No, la gente tiene que darse cuenta que el tema es mucho más grave. La composición del Senado y de diputados no es la real. O sea, le han quitado senadores a Keiko, a Porky, al señor Nieto, al señor Álvarez, al señor Belmont. Sánchez no, porque prácticamente no ha tenido votación en Lima.
14: La solución más idónea, dice, es anular todo y que se hagan nuevas elecciones.
11: Yo por eso inicialmente dije que teníamos que anular las elecciones porque en Austria, por ejemplo, en el año 2016 hubieron actos irregulares y simplemente porque el tribunal determinó que esos actos habían afectado el resultado, anularon las elecciones.
14: En otra vereda, desde la CONFIEP no hubo la misma dureza hacia el mal accionar de OMP. La palabra fraude fue evitada por su presidente, Jorge Zapata. Lo que sí hay, aunque de forma un poco ambigua, es un cuestionamiento a cómo se llevaron a cabo las elecciones.
12: Nosotros hemos sido claros en decir que la OMP no ha hecho bien su trabajo, ha sido muy deficiente su desempeño en estas elecciones y que nos ha metido en un gran problema. No estaríamos en este gran, enorme problema, y así lo hemos manifestado en reiteradas oportunidades, si no hubiese sido por el mal trabajo de la OMP.
14: No es la primera vez que el presidente de CONFIEP muestra tibieza cuando se trata de cuestionar a Corbeto y compañía. En anteriores entrevistas ya se había mostrado dubitativo con el asunto.
15: Nosotros no encontramos elementos como para afirmar de que haya habido una cosa intencional o una intención de fraude, ¿no? Han habido irregularidades producto de un mal manejo, de una mala gestión, evidentemente.
14: En lo que sí fue duro Jorge Zapata fue en señalar a Roberto Sánchez y sus propuestas.
12: Nosotros estamos totalmente en contra y somos absolutamente opuestos a las ideas que tiene este partido político que pasaría a la segunda vuelta, ¿no? Y por supuesto, un desastre sería que se junte con Antauro Humala y que lo trate de llevar al gobierno.
14: El presidente de la Confederación Nacional de Instituciones Empresariales Privadas hizo un llamado a la Unión para evitar que propuestas de poca convicción democrática, como la de Juntos por el Perú, lleguen al poder.
12: Pero tenemos que, como país, buscar soluciones. Los técnicos, los constitucionalistas, los juristas, por supuesto los empresarios y los políticos, sobre todo, tenemos que darle una solución al país. No podemos empezar 5 años de gobierno con ilegitimidad. Eso es muy peligroso.
14: Con respecto a la OMP, tienen una posición similar en cuanto a lo ocurrido durante las elecciones, solo que uno duda y el otro es más directo.
0: Bueno, así están dadas las cosas y no creo que debería ser así. Son 7 de la mañana con 10, vamos a ir una pausa rápida, raudy, veloz. 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Pausa y regresamos con lo que está pasando todavía, la toma de San Marcos.
16: Siete y once. 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

0: 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A ver, son 7:15. Ayer en la tarde ha habido una toma violenta de unos alumnos, presuntos, presumo que son alumnos, a la mala, a lo bestia, encapuchados han tomado San Marcos. Y hasta esta hora de la mañana entiendo que siguen ahí. Tienen derecho a hacerlo, ellos creen que sí. ¿De qué trata el tema? Es ilegal, eso es un delito. Lo que están haciendo es un delito. Inclusive si tuvieran razón. Porque tú no puedes tomar una institución pública o privada a la fuerza, no dejar entrar, salir a nadie y convertirte en el dueño de la libertad, de movimiento, de acceso y salida a su centro de estudios de todos. Porque tú crees tener razón. Se dio una ley en el Congreso que permitía la reelección de los decanos, rectores de las universidades nacionales. Y se ha visto beneficiada la señora Geri Ramón, que es la actual rectora de la San Marcos. Y estos muchachos, a la usanza de los 80s, han tomado San Marcos de manera violenta, encapuchados, y están haciendo lo que se les da la gana con la ley. A esta hora del día, si estuviésemos en Estado de Derecho, ya hubiera, olvídense, ayer en la tarde nomás, un fiscal de prevención del delito, policías, y los sacaban a la fuerza y los metían presos porque eso es un delito. ¿Pero qué es lo que va a pasar? Van a ir congresistas hoy por la mañana, va a ir Roberto Sánchez, se va a solidarizar, va a ir seguramente el señor López Chao, porque él es de la ingeniería, a hablar con los de los muchachos, seguramente Balcázar va a ir a hablar con los muchachos, van a empoderarlos, siguen siendo encapuchados. ¿Está bien? Está mal, pues. Tú no vas a la universidad para hacer política, tú vas a la universidad a estudiar. Peor, de esta manera violenta. Entonces, ayer en la noche, 10 y pico de la noche, Alex Buenaño estuvo ahí y logró hablar con una de estas chicas que se está metiendo en un tema penal. Seguramente su papá, su mamá le distinguirán la voz. No son pocos, ¿ah? Deben ser 200, 300, no son pocos. Pero es una universidad de 30.000. ¿Tienen derecho? No. Es que hemos pedido diálogo. Perdón, si no te dan el diálogo, o sea, tú delinques. Toma la calle. Es una manera subversiva de ver las cosas. No le digas subversivo, no lo terruques. Es ilegal lo que están haciendo. Por mucho que vayan políticos, como seguramente van a estar yendo a esta hora de la mañana, a legitimar a estos muchachos. Se están equivocando, están delinquiendo. A ver qué cosa le dijeron ayer a Alex Buenaño.
1: Este es el panorama. Ellos han denominado esto como una toma en contra de la reelección de la actual rectora, la señora Geri Ramón. Evidentemente es una medida que responde a una serie de irregularidades que habrían encontrado los estudiantes de San Marcos, principalmente los de la Federación, justamente de esta universidad. No es la primera vez que existe algún tipo de toma o insurrección, si queremos utilizar el nombre, en contra de esta rectora. Vamos a poder conversar, a ver si me permite. ¿Qué tal? ¿Cómo está? Buenas noches. Ustedes están, si me das un momentito, por favor, ustedes están realizando esta toma en contra de lo que sería una reelección. ¿Qué irregularidades han visto en este proceso, digamos, que existe para con la rectoría de esta universidad?
2: Bueno, primeramente nosotros nos llama la atención que el día jueves, que fueron las interfacultades, la rectora aprovechó para acercar al Congreso cuando se estaba discutiendo en el Pleno este proyecto de ley de reelección. Entonces nosotros vemos pues una conexión en ese tema de, o sea, muy convenientemente, se da un proyecto de ley de reelección, la rectora se acerca y el día sábado, me parece, se dan las listas y ella ya ha estado en entrevistas comentando sobre una posible reelección. Y nosotros estamos en contra de esto porque ahorita en estos momentos incluso rechazamos su mandato porque a nosotros nos parece una persona violenta y corrupta, sobre todo con el estudiantado.
1: Exacto. ¿Cuáles son esas acciones violentas que ha existido por parte de la rectora?
2: Bueno, Un ejemplo bastante mediático, de hecho, fue la toma de los 24 en el que la rectora envió a través de operadores políticos matones a que agredieran a los estudiantes. Ese día estudiantes salieron heridos, no solo agredidos, agredidos no solo cuerpo a cuerpo, sino se les lanzaron piedras, se les lanzaron botellas de vidrio. Yo fui agredida en esa situación. Eso no fue la única vez, ha pasado en una siguiente medida. Entonces nosotros vemos que la rectora, en lugar de empezar por el diálogo, empieza por la violencia. Y nosotros lo único que hemos exigido hasta el momento es una mesa de diálogo, que se nos escuche y que se pueda garantizar lo que se nos promete.
1: Exacto. ¿Esta toma hasta qué día va a durar? Si es que en todo caso están esperando la respuesta y una reunión con la propia rectora.
2: Sí, bueno, para dar este informe, nosotros antes de esta medida hemos pedido en varias ocasiones una mesa de diálogo y se nos ha rechazado y se nos ha desconocido. Por eso esta toma fue una última medida. Y en este caso nosotros vamos a extender la toma hasta el día jueves, que es el pleno. En caso se rechace este proyecto de ley, nosotros levantamos la toma.
1: Exacto.
2: Pero en caso se continúe, nosotros vamos a continuar hasta que se derrogue.
1: Exacto. Muchísimas gracias. Es la información que tenemos en esta hora. Y obviamente, ¿no? Como les decíamos, el panorama, estudiantes, en todo caso, encapuchados. Vamos a ir un poco más aquí para poder mencionarte, serie pues de banderolas, las cuales no solo se enarbolan aquí, sino también en otros ingresos de la Universidad Mayor de San Marcos. Vamos un poco más aquí también por si es que no se ha visto la indumentaria que están utilizando estos estudiantes, es tratar pues de encapucharse. Ellos básicamente consideran de que existe una especie pues de persecución, si podemos decir, por parte de la señora Geri Ramón. No están de acuerdo con su gestión y en particular también mencionan que esto se trataría de algún tipo de beneficio, una ley que se dio obviamente en el Parlamento de la República a favor de la reelección de los rectores en universidades nacionales, y que esto hubiera sido, digamos, algo que de lo cual la señora Geri Ramón se habría beneficiado. La información que tenemos en esta hora de la noche, una toma que hasta lo que nos mencionan durará hasta el día jueves.
0: Bueno, a ver, le preguntamos ayer a la señora rectora, que no estaba del todo informada. Y esto nos dijo la señora rectora de la San Marcos, Geri Ramón.
3: Invitados que han venido del exterior.
4: ¿Ya?
3: No, yo todo el día estaba en la casona, ¿no? Y ahorita estoy acá en el teatro.
4: Ya. O sea, ¿la toma se produjo a qué hora exactamente? ¿Cómo fue, por favor?
3: No te puedo informar porque no he tomado. O sea, solamente me han mandado el mensaje más o menos 5 o 6 de la tarde de la toma.
4: Ya. De estos alumnos encapuchados que vemos en imágenes. ¿Correcto?
3: Que más que alumnos deben ser también gente extraña que ha entrado, ¿no? Porque yo no puedo creer que un sanmarquino, en el día de su aniversario, en su cumpleaños, haga esto, ¿no?
4: Claro.
3: Eso es enorme.
4: ¿Por cuánto tiempo fue la toma, doctora? Mi última pregunta. ¿Por cuánto tiempo fue?
3: No, hasta donde tengo entendido sigue tomada, ¿no?
4: ¿Sigue hasta este momento?
3: Ah. Sí.
4: Correcto. Me imagino que ha informado a la policía para que puedan tomar cartas en el asunto.
3: Sí,
4: doctora. Exacto. Muchas gracias. Muy amable. Gracias por su atención.
3: Gracias.
0: La señorita no dijo qué pretendía. Muchas veces pretenden que sea mejor la comida y la cocina. ¿Cuáles son las mejores académicas? ¿Qué es lo que pretendía? La señora no quiere que se reelija. Ya se religió. Es que el diálogo, o sea, ¿cuál es el tema de estos muchachos? Ellos tienen una ideología que tienen todo el derecho del mundo a tenerla. Pueden ser todos los izquierdistas y todos los comunistas, pero por eso no puedes delinquir. Y lo que están haciendo ahora es delinquir. O sea, lo que se tiene que decir, ¿qué cosa estás pidiendo? Una ley del Congreso. El Congreso ya votó, en el Congreso están los representantes del Perú y de ellos también. Entonces, si dan una ley que a ti no te gusta, quieres pedir que la deroguen. Bueno, no la van a derogar. Ah, ya, entonces tomo la universidad y terminan en la toma de la universidad, que es un delito. Repito, lo que tendría que ir a hacer fiscal de prevención del delito, policía, lo sacas. No es que dialogo para que te saquen, no, sal, porque estás delinquiendo. Eso se llama Estado de Derecho. Y te vas a la comisaría, te hacen tu atestado, le pegas a alguien, lesiones. O sea, ese es lo que dice la ley. Entonces, hay muchachos como ellos que tienen su ideología y tienen todo el derecho, libertad de expresión también tienen. Les quiero pasar un video de la Facultad de Ciencias Sociales de la San Marcos y tal. Con unos chicos que dicen tener arte, que cantan su rock. Si cantan bonito o feo, ya ese es su tema. Pero así piensan y así comenzó este tema en los 80s, para que en los 90s, cuando llegó Fujimori, lo saquen a la fuerza. Porque no puedes delinquir. Una cosa es hablar. Habla, grita, exprésate. Haz tu concierto de rock, maletea la Keiko, échale la culpa a la neoliberalismo, lo que tú quieras. Pero el mensaje es que tenemos que destruir para construir. Es un mensaje subversivo, que lo hacen y lo dan. Miren.
5: ¡Fujimori nunca más! ¡Abajo el pato mafioso! Porque ser joven y no ser revolucionario es una contradicción.

Todo está bien, ahora sí.

¡Nunca

0: revolucionario es una contradicción.
1: Ya, ser joven y no ser revolucionario es una contradicción, no hay ni, lo puede decir 30 veces. No hay ningún problema. Dice, estoy en la calle pateando latas. ¿Por qué pateas latas? Estás en la San Marcos, estás estudiando. Tu papá y tu mamá están trabajando para que tú puedas ir a la Universidad San Marcos, es una universidad nacional. Que todos pagamos. Yo pago, yo trabajo, yo doy mis impuestos para que tú vengas a, vayas a la universidad. No te gusta la San Marcos, entonces dile a tu papá y a tu mamá que te pongan, no sé, pues en la de Lima, en la Pacífico, ciencias sociales, lo que tú quieras. Destruir, ¿cuál es? Hay que destruir para construir. ¿Por qué no te pones a trabajar en vez de patear latas? Porque tu papá y tu mamá no son gente rica, ¿no? Los ricos no mandan a sus hijos a San Marcos. Entonces no patees latas, ponte a trabajar. Ayuda a tu viejo, ayuda a tu vieja. Entonces, esto que parece un juego, no es un delito, por si acaso, delito sonoro, delito al buen gusto, todo. Pero así comienzan. Entonces, ahí es labor de los padres el conversar con sus hijos, ¿no? Mira por el camino que puede terminar. De repente uno de estos chicos es lo que está encapuchado tomando la universidad. Y el día de mañana esto se expone. Esto ya pasó en el Perú. Y no debe volver a pasar. Entonces, a esta hora de la mañana, que son 7:29, siguen tomando esto. Y queremos que deroguen una ley. Pero como tenemos presidente comunista, y no hay pues un ministro del interior, yo ni sé quién es el ministro del interior, encojonado, estos señores les han debido sacar ayer 7 de la noche, para afuera. Y como ya son mayores de edad, que se busquen su abogado para sacarlos de ahí. No puedes hacer eso, eso es un delito. No, que no me escuchan. No puedes delinquir si no te escuchan. Vámonos ahí con Marcial.
2: ¿Qué tal, gobierno comunista? Estamos iniciando esta jornada de miércoles en los exteriores de la Decana de América, Universidad Nacional Mayor de San Marcos de Lima, cercado exactamente a la Avenida Venezuela, donde estudiantes aún continúan en su media de lucha de protesta. Esta universidad ha sido tomada a las 5 de la tarde de ayer y hoy las vías de acceso están literalmente cerradas. No hay, me imagino, la voluntad de los estudiantes de ceder para que pueda haber clases. Es, va a ser un poco imposible. Incluso algunos trabajadores también que trabajan a la interna en el área de administración están tratando de ingresar y hoy los estudiantes se resisten a ello. Aquí vemos cómo ha quedado esta puerta, ¿no? Con este, con esta pancarta, es la puerta principal número uno. Igual también algunos estudiantes, de repente salen algunos de la Facultad de Medicina, no sabemos si pertenecen al área de medicina, pero sí hemos tratado de conversar con algunos de ellos que por medidas de seguridad han señalado y represalias también no van a mostrar el rostro, ¿no? Obviamente que estudiantes siguen entonces aquí en esta medida de lucha tomando el campus universitario. Es decir, estamos en la sede central, en nuestra capital hay varias sedes, pero esta es la principal en protesta por este proyecto de ley, según ellos están denunciando, de la reelección de rectores y además el aumento de la valla electoral para el cogobierno en esta Universidad Mayor de San Marcos. Esta movilización, ayer tuvimos ese dato, esa referencia, se habría iniciado a las 3 de la tarde aproximadamente en el comedor, ¿no? Y donde se ha visto también a través de las redes sociales las fotografías, los videos donde daban a conocer esta medida como protesta. Los alumnos de diferentes bases, de diversas facultades, llegaron hasta esta ciudad universitaria y permanecen muchos de ellos aquí. ¿Qué tal? No van a ceder. ¿Qué tal? Buenos días. No van a ceder ningún chantaje, señalan ustedes, hasta que no se solucione esta ley que ustedes rechazan de la reelección de rectores.
3: Imagino que sí, yo no participo, yo vine a preguntar si el comedor está activo para comer mi desayuno y eso.
2: ¿Crees que es justa esta protesta que están haciendo tus compañeros?
3: Sí, bueno, me imagino que algo se tiene que hacer al respecto. Yo la verdad no estoy tan informado.
2: Ah, tú eres nuevo entonces, estás cursando algunos ciclos recién.
3: Sí.
2: ¿Pero qué te han dicho tus compañeros a la interna? ¿Cuál es el dato exacto?
3: Como dije, realmente no estoy informado, pero
2: no hay clases, te han dicho.
3: Ajá. Sí, no hay clases, pero vine a ver de todas formas a ver si había.
2: El comedor ustedes se atienden con los alimentos.
3: Ajá, claro.
2: Es imposible. Muy bien. ¿En qué facultad estudias?
3: FIDE.
2: Muy bien, perfecto. Te dejo. Gracias. ¿Eh? Hemos tratado de conversar con un alumno también de la facultad, donde ya nos está dando a conocer que él no puede hacer su ingreso desde el comedor. De repente estaba tratando. A ver, Jordi, si aquí algunos alumnos están saliendo también en este momento. ¿Qué tal, joven? ¿Qué tal? Buenos días. ¿Algunos datos? Sí. A ver por acá si tratamos de conversar. ¿Qué tal, amigo? Buenos días. Sí. Solamente para darnos a saber esta media de lucha, ¿hasta cuándo van a estar ustedes? Cuéntame.
4: Hasta que se cumplan las demandas del estudiante.
2: Sí. ¿Cuáles son las demandas exactamente que están pidiendo para que tengan en cuenta las autoridades educativas?
4: Son tres. Que por parte del Congreso, pues no se archive la ley, el proyecto de ley que permite la reelección de rectores, que se baje la valla electoral para las elecciones de cogobierno. Y la otra no me acuerdo. Esas dos por mientras. Nada más.
2: ¿Cuántos alumnos exactamente han tomado o se encuentran al interior?
4: Bastantes.
2: Bastante. ¿Y es todos los accesos?
1: Muy bien,
2: te dejamos entonces acá. Vamos a mostrar entonces ya en los exteriores. Hay algunos padres de familia que han llegado de repente para ver esta situación. Y me imagino que son familiares de los alumnos quienes aquí permanecen, ¿no? Con esta mega de lucha. Pero lo que tenemos entendido a través de las redes sociales, se conocía pues que la Federación Universitaria de esta importante Universidad Nacional exige la eliminación del proyecto de ley de reelección de rectores y además la eliminación del incremento de la valla electoral para el cogobierno en esta propia universidad y en otras sedes, obviamente, y el rechazo a la modalidad virtual de las elecciones del cogobierno y rectorado. Días antes también ya esta importante federación daba a conocer que no están de acuerdo, ¿no? Y denuncian también a la intención de la actual rectora de la decana de América, Geri Ramón, de mantenerse en el poder mediante este mencionado proyecto de ley. Vamos a ver las reacciones no solamente en los exteriores, pero también vamos a ver desde el Congreso de la República cuál es el resultado y qué es lo que tienen que hacer para salir de esta crisis, obviamente, que los alumnos han señalado que no va a haber clases y de repente va a ser hasta por un tiempo indefinido.
1: A ver, dos caras de una misma moneda, ¿no? El muchacho que quiere y que no sabe lo que ha pasado, ¿no? 30.000 son ahí. De repente no está politizado, estudia artes, no escuché bien la facultad que el muchacho quería ingresar a tomar su desayuno, no puede. Al otro muchacho le preguntan, ¿cuáles son tus demandas? Archivar el proyecto de ley. Es el Congreso de la República. Los congresistas son los que tienen el poder porque la gente votó por ellos. De repente él no, porque está muy joven, tiene 19 años, ¿no? 18 de repente. Pero así es, las leyes de juego son así. La gente vota por estos congresistas que a mí no me gustan y quieres que derogues. No tienes que derogar si es proyecto de ley, número uno. Dos, el cogobierno. ¿Qué es cogobierno? O sea, los muchachos van a decir cómo se administra la universidad. O sea, una persona que no tiene un título universitario, que no termine de estudiar, que está aprendiendo y tiene los problemas comunicacionales que tiene el chico, ¿no? Lo has visto el chico, encapuchado atrás. ¿Y cuáles son las tres? Bueno, esas dos. Él quiere cogobernar. Todo el mundo tiene derecho a ser rebelde. Todo el mundo tiene derecho a opinión, especialmente los muchachos. Bacán, yo también en mi casa estimulo que la gente tenga una opinión diferente a la mía, lo que tú quieras. Pero no puedes delinquir. Entonces son las 7:36, vamos a estar ahí a ver qué cosa va a hacer el ministro del Interior, qué cosa va a hacer la señora Geri Ramón, qué va a hacer la policía y qué va a hacer el Balcázar. Les aseguro que si esto no se pone orden y se impone el Estado de Derecho, vamos a tener un recatafila de congresistas electos por elegirse, por reelegirse en la puerta de ahí. Y que no extrañe que llegue Balcázar. Vámonos a la pausa. Regresamos con Jorge González Izquierdo, 7:36.
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1: A ver, 7:40. Recordar es volver a vivir lo que acabamos de ver de San Marcos. Así fue casi toda la década de los 80. Toma de las universidades, no solamente San Marcos, ¿no? ¿Y en qué terminó? Con Fujimori interviniendo las universidades. En San Marcos particularmente nombró a un joven, Aníbal Torres, ahí puede Quique buscar los archivos, y Aníbal Torres se encargó de sacar a todos los muchachos subversivos junto con el ejército, la marina, la aviación y el servicio de inteligencia, porque estaba plagada de subversivos la Universidad Nacional Mayor de San Marcos. Hay que esperar que eso se exponencie, qué es lo que se tiene que hacer, qué opinión tiene al respecto Jorge González Izquierdo anotando. Es un delito, eso es, creo que es lo obvio, pero ¿qué cosa se tiene que hacer ahorita? Que vaya el presidente, es capaz de pedir que vaya Balcázar, y Balcázar es capaz de ir a que vaya el primer ministro, que se inicie un diálogo entre el Congreso y los muchachos para que ese proyecto de ley se archive. ¿Qué se puede hacer? Jorge, ¿cómo estás? Buenos días.
16: Hola, Filipe, ¿cómo estás? Muy buen día.
1: A ver.
16: Gracias por la invitación.
1: ¿Qué hacemos con esto de San Marcos?
16: Mira, es bien complicado porque cuando la juventud comienza a movilizarse, la experiencia del Perú dice que cuando la juventud comienza a movilizarse, podrían haber problemas mayores. Entonces hay que saber manejar este tema con mucho tacto para evitar que llegue a conflictos mayores. Ya la experiencia del Perú demuestra claramente que cuando la juventud, sobre todo universitaria, comienza a movilizarse, a protestar, hay que mirar y tratar eso con mucho tino, porque puede terminar bastante
1: claro mal. Lo que dice el Estado de Derecho es que tiene que ir fiscal de prevención del delito, hacer el deserraje, entrar con la policía y sacarlo. Pero en este momento, victimízalo, muchachos.
16: Claro, no es.
1: Van los políticos. Hasta Keiko, si le preguntan, va a decir, bueno, hay que escuchar, hay que dialogar. Nadie va a querer hacer cumplir con la ley. Porque además, estamos en una etapa electoral. Porque además se pueden quedar ahí un mes. Y te pueden volver a hacer otra vez la toma de Lima. En fin, y se meten a la universidad. Y así como el señor López Chao brindó la Universidad de Ingeniería, se meten nomás. Y la policía no les puede hacer nada. ¿Tú has visto que hay?
16: Sí, va a ser, es un momento bien difícil. Se va a tener que trabajar con mucho tacto políticos sobre todo, para que esto no degenere y no vaya a explotar justo en la segunda vuelta, caray. No.
1: Imagínate, y Balcázar, digamos, todos vamos a llegar a la edad de Balcázar, ¿eh? Eso me queda claro.
16: Con un poco de suerte.
1: Con un poco de suerte, pero digamos, el señor no es lo más lúcido que hay, ¿no? Es capaz de ir, sentarse, tratar de dialogar, o sea, empoderar a los muchachos es malo. Sacarlos a la prepo es malo. ¿Qué actor político va a estar en el medio? Porque tú dices, es una solución política, hay que... Congresistas, ¿tú te imaginas? Ahí va a llegar todos los congresistas que no salieron electos, de picones van a ir. Los que han salido electos van a ir. Gente de JPP va a salir, le damos a usted la razón, porque es un tema pues, ideológico. Tú has visto los chicos, las arengas, sí, claro. Los que cantan. Esto ha complicado la situación electoral.
16: Tremendamente lo ha complicado. Y con miras a la segunda vuelta, Phillips, que ya de por sí el tema de la segunda vuelta está bien movido, bien inestable, se suma esto ahora, ¿no? Claro. Es bien complicado.
1: Y fíjate,
16: hay que manejarlo bien.
1: Estamos claros que los que creemos en la economía social de mercado, en el Estado de Derecho, en las libertades privadas y públicas, en el derecho a la propiedad, a la libertad de expresión, a la libre inversión, al flujo de capitales, etcétera, etcétera, estamos de un lado y del otro lado está JPP con Sánchez. Hemos visto cómo en los últimos dos días la Cámara de Comercio, liderada por el señor Raúl Barrios, aplica la razón. Dice, acá había un fraude y lo han perjudicado por aquí, de varias maneras y de varias formas. A toda la derecha se le ha quitado votos por lo que ha pasado en el tema de Lima. Lo de las actas 900 a esta hora de la mañana, no el padrón, por Dios santo. ¿Dónde está el padrón? ¿Existe el padrón? Bueno, ante la existencia del padrón, Jorge González Izquierdo, yo quien sea, a simple vista vas y miras los que votaron y cada uno que ha ido a votar ha firmado y ha puesto una huella digital. Si comienzas a ver padrones, todos con la misma firma o sin firma, o no está el padrón, se tiene que anular esa mesa. Y son 4.000 mesas. Por otro lado, lo que dice este señor es que se anulen las elecciones, que se vuelva a hacer todo, que se quede Balcázar, ya miren el problema que tiene ahorita, un año más, y que se queden los congresistas a la cual la gente detesta. Y dentro de los congresistas que detestan están los reelectos y los no reelectos que tercamente siguen opinando. Uno ve actores políticos que han terminado horrible, 1%, 0.5%, gente que ha tenido votaciones ridículas, salen a hablar. Porque quieren el protagonismo y que sí que... Entonces, la

0: ¿Puede, Quique, por favor, conseguirme el anuncio este que hace la Cámara de Comercio de Lima, ADEX, unión de gremios? Entonces, ahora hay más gremios que antes. En los 80 había pues 5 gremios.
1: No, y sobre todo en este lado de acá, donde está la sociedad de industria, ¿ya? Gremios medianos y pequeños han logrado aglutinar. Entonces, se ve que en este tema están enfrentados, pues por lo menos por las diferencias en opinión tan importantes y tan, digamos, claramente diferenciadas, como que uno dice si ha habido fraude y el otro dice no vemos nosotros indicios de fraude, ¿no? Entonces, ahí no hay una
0: posición intermedia. Ya estamos hablando ya casi de una cuestión semántica, pues de definición de vocabulario. Las irregularidades se han dado y la verdad sea dicha, uno tiene que ser muy antiporqui ya, o sea, y ojo, que se ha ganado la antipatía. Se la ha recontra ganado.
1: Yo digo, él se ha disparado solito a los pies.
0: Lo que tú quieras, ¿ya? O sea, él si no hablaba las tonterías que estaba hablando, de toda índole, como despedir a los empleados públicos, hablar mal de los militares, hablar mal de la gente de Andahuayla, todos los errores ya. Y le hubiera pasado, pues, con... Ha perdido 500.000 votos en el último mes y medio. Él tendría que haber pasado primero, callándose nomás, dando entrevistas insulsas, sin pelearse, por quilobio, tranquilo. Futuro bacán, optimismo, tranquilo, un mes. En ese mes se peleó con los Miró Quezada, con Mome, con Rosa María, con Gorrit, como si la gente supiera quiénes son. O sea, la gente en Caraballo no sabe quién es Gorriti, no sabe quién es Chicho Mome. Y si la ven pasar caminando Rosa María Palacios, no le piden un autógrafo, o sea, esa es la verdad. Pero él se dinamitó. Pero es obvio también, Jorge, que si no hubiera pasado lo que ha pasado, él hubiera tenido más de 18. ¿Cuántos votos hay? 18.000 votos, no más, ¿no? Es una tribuna del Estadio Nacional. Entonces, ahora, ante los hechos consumados, quedan Keiko y Sánchez. ¿Qué va a pasar con la economía si Sánchez es el presidente?
1: Bueno, mira, si cumple al 100% con lo que él ha puesto en su plan de gobierno y promete cuando da sus discursos en las plazas, si cumple al 100% con eso, obviamente que vamos, la economía peruana va a entrar a un proceso de deterioro, obviamente. Pero yo considero de que del dicho al hecho hay mucho trecho, Felipe. Ya la experiencia pasada lo ha demostrado. Mira tú lo que pasó con el señor Ollantumala, que tuvo que firmar una hoja de ruta.
0: Él ya dijo que no va a firmar ninguna hoja de ruta, que lo que quiere es cambio de constitución y de régimen.
1: Luego, lo ves tú al señor Pedro Castillo, que llegó diciendo vamos a hacer la asamblea constituyente, voy a subir aranceles para proteger a la producción nacional. Y prácticamente de eso que prometió no hizo nada. Se tiró para atrás. Entonces, yo creo que una cosa es con guitarra y otra cosa es con cajón. Entonces vamos a esperar si en la eventualidad, en la posibilidad que este señor pueda llegar a la primera magistratura, ver de todo lo que ha venido prometiendo que lo va a poder hacer. Y por otro lado, Phillips, hoy día hay algo que no hubo en el 2021, la Cámara de Senadores. Porque muchas de las cosas que el señor Sánchez está prometiendo, como por ejemplo cambiar el capítulo económico de la Constitución, etcétera, va a requerir voto calificado en la Cámara de Senadores, que son 2/3 de la votación, de los miembros, perdón, de la Cámara de Senadores, que no lo, él y sus, la gente que lo puede apoyar en la Cámara de Senadores no llega a esas. Entonces no, se va a quedar en dichos. No va a poder...
0: Pero va a decir otra vez, el pacto mafioso no me deja gobernar, sí, claro, está gobernando. Claro. Se va a repetir, pues, la historia. Ahora, tuvimos la suerte de que Castillo sea el presidente. Ahora estos son mucho más elaborados, ¿no? Castillo era una persona que era un analfabeto funcional, que se ha victimizado con lo que ha pasado, se ha victimizado. Y este tipo está diciendo que lo va a indultar. Y si lo indulta, te toman la calle. Yo sigo, o sea, la vía tuya es la racional. Yo no creo que este tipo deje de indultar a Castillo porque los abogados dicen que no tiene sentencia. Vale, indultas, lo sacas. Y el presidente tiene el poder, porque la llave de la cárcel la tiene el Poder Ejecutivo, no el Poder Judicial, no la Fiscalía. Firma su indulto, lo firma su primer ministro, que puede ser, no sé, pues, Santauro, Iber Maraví, Anaí Durán. O sea, el que tú le pongas, cada uno más rojo que el otro, lo firma.

0: El ministro de Justicia, que es José Domingo Pérez. José Domingo Pérez es el abogado de Castillo. Y se renuncia y me voy y yo soy el. Y lo firma. Una vez que lo firmas, tú has sido ministro, lo publicas en el peruano.
1: Y al día siguiente, su promulgación ya es legal.
0: Le mandas un oficio. Cúmplase, el ministro de Justicia le dice al del INPE, cumple. El indulto tú lo firmas el día A y el día C ya salió. No hay que, es mentira que el presidente le tenga que pedir permiso a ninguna comisión de indultos. Por último, no se lo pide, lo sacas. Una vez que el tipo está en la calle y te ha organizado una revuelta en la calle, ¿qué vas a hacer?
1: La comisión de indultos es referencial, el poder lo tiene el presidente de la República. Es así en el Perú como en muchos otros países. Mira tú lo que ha pasado hace poco en Estados Unidos con el señor presidente Donald Trump. Le dio el indulto a un ex político o político todavía de Guatemala, pienso, que fue condenado por narcotráfico. Entonces, imagínense ustedes, por narcotráfico le dio el indulto. O sea, depende del presidente.
0: En Estados Unidos, el señor Biden, el último día que se fue, le dio indulto a todos sus hermanos y a sus mejores amigos. Conclusión, habían robado con el pata.
1: Entonces,
0: a su hijo, al Biden. Entonces, ¿cuál es la situación? Si podemos poner acá la unión de gremios. Entonces, yo quiero fijar mi posición al respecto. Hay gente que la quiere ayudar a Keiko y la va a terminar hundiendo. ¿No es cierto? Porque así como ahora hablan del fraude o el ilícito penal, no es moco de pavo. Pues el señor Barrios, que no es ningún bobo, es un tipo encojonado y expone bastante mejor que el señor Zapata, representa a la Cámara de Comercio. Pero ADEX, el gremio exportador, tiene una potencia que no tenían hace 20 años ni hace 5. A la Asociación Automotriz. Hoy día venden los. Cuando tú eras joven, ¿te acuerdas cuando te quisiste comprar tu primer carro, tu Pandero?
1: Sí, pues.
0: Compraste un carro de tu Volkswagen, tu Nissan.
1: Era vía Pandero.
0: Tu Datsun. Pandero. Ahora, tu hija va y se compra un carro en 45 minutos y en la tarde le entregan con placa de reemplazo. Lo que a ti te demoraba 3 años, por sorteo, por remate, el Pandero.
1: Así era el Pandero.
0: ¿Cuál tu primer carro que te compraste, te acuerdas?
1: Fue un Nissan.
0: Que era Datsun en esa época.
1: Datsun.
0: ¿Hillman no tuviste?
1: No tuve.
0: Mi abuelo se compró un Hillman, era más malo, se lo vendieron y le dieron un motor de repuesto para que se lo lleve. El Hillmancillo mentirosillo, me acuerdo del Hillman. Bueno, la Sociedad Nacional de Industrias. O sea, no es, o sea, atrás de este señor... no es solito. La Cámara de Comercio, Canatur, Perú Cámaras. Y hay un montón de gremios que dicen acá ha habido fraude. Por otro lado está el señor Zapata, que es bastante más cauto y más tranquilo. Pero miren el error, y lo digo con respeto porque no estamos ahorita para hacer este disociador. El señor viene de la Cámara Peruana de la Construcción, que es el gremio más vapuleado por todos los temas de corrupción. Pero mira la poca inteligencia en ese momento de ponerlo al señor. ¿Me entiendes? Entonces, para ayudar a Keiko, ya te imaginas, ayudar a Keiko los empresarios que no se ponen de acuerdo. Mucho cuidado. O los políticos. Las votaciones han sido... Búscate, Quique, ese gráfico que dice todos los que no llegaron más que a 2%. ¿Qué legitimidad puede salir un candidato fracasado, el que tú quieras? Porque es un fracaso no llegar a 2%, quiere decir que el 1% votó por ti. Entonces hay un montón, una inmensa cantidad, si ponemos eso, de que en el voto real, no el válidamente emitido, porque ahí le sacas a los blancos y viciados, sino en de verdacito los que votaron por ti, no llegas ni uno de cada 100. ¿Qué legitimidad tiene para ayudar a Keiko?
1: Yo creo que esta segunda vuelta va a ser bien complicada. Y bien puede haber sorpresas en esta segunda vuelta, mi percepción.
0: Claro, porque todos estos señores... Yo no digo que no tengan libertad de expresión. Lourdes tiene libertad de expresión y mira la declaración infausta de Lourdes. Sí. No entiendo cómo una persona inteligente no se da cuenta que ya Lourdes, tu tiempo pasó.
1: No, y lo que declaró...
0: Y lo que tiene que hacer la gente del PPC toda. Y todos estos partidos que han perdido su inscripción de una manera tan catastrófica. El APRE, inclusive. Una cura de silencio hasta cuando terminen las elecciones. Ni ellos se ponen de acuerdo. Ni ellos. Si no ha sacado, pero ni 1%, no ha sacado. Ahí, Quique, vas a encontrar los partidos que no llegan. ¿Qué haces tú saliendo a hacer algo? Mira lo que piensan los chicos. El pacto mafioso. Y los chicos, una vez que lo repiten para siempre. No le vas a hacer cambiar la opinión a este muchacho.
1: Por eso yo te digo, cuando la juventud comienza a movilizarse, es bien complicado. Bien complicado. Hay que saber manejar eso.
0: Y lo que promete el señor Sánchez es lo del BCR nomás. El pata afirma, después niega. Afirma y después niega.
1: Ya se tiró. En ese aspecto, por ejemplo, de la independencia de la institución, ya se tiró para atrás.
0: No,
1: porque,
0: pero es
1: que... porque si tú lo escuchas lo que decía al inicio...
0: Claro. Lo voy a sacar a Velarde porque él no me representa a mí, sino representa a los intereses de las grandes transnacionales.
1: Y que iba a arrasar.
0: Lo primero que hago es que lo saco a Velarde.
1: Y que iba a arrasar con la independencia del Banco Central. Ya se tiró para atrás y dijo, no, ha dicho. Yo voy a respetar la independencia del Banco Central.
0: Pero si dijo, si tiene 100,000 millones, ¿cómo es posible que no utilices eso para darle solución a las carencias de la alimentación?
1: No, eso es una barbaridad.
0: De los peruanos. Es como que un padre de familia tenga plata y los hijos no coman.
1: No, eso es
0: lo dijo.
1: Lo dice, pues, pero es una barbaridad, Filipe. Amigos, amigas, miren, los 100,000 millones de dólares que son las reservas internacionales netas del Perú, tiene tres dueños. El dueño no es el gobierno. No. Tiene tres dueños. El primero es el Banco Central de Reserva, que es el que tiene mayor, digamos, manejo de eso a través de lo que se llama la reserva de liquidez, ¿no? En segundo lugar está el sector privado. Usted, señor, que me está viendo, cuando uno va y deposita $100 en una cuenta de ahorro en cualquier banco, supongamos, lo pongo como ejemplo, el encaje es 10% de esos $100, $10 se guardan en el Banco Central, por ley. Y esos $10 que le da un banco privado al Banco Central para guardar, forma parte de la RIN. O sea que una parte importante de la RIN, los dueños somos nosotros. Usted, señora, con sus ahorritos, usted, señor. Y en tercer lugar, recién me aparece el gobierno, el sector público en general. Así que cuando un candidato dice, oiga, yo voy a traer los 100,000 millones, no sabe lo que está diciendo, no sabe lo que está hablando. Lo puede hacer, pero tendría pues que violar toditas las leyes, ya tendría pues que ser una salvajada, ¿no? Pero respetando el marco institucional, no lo puede hacer. Esas son bravatadas, son de gente que no sabe.
0: Está bien, pero eso te da votos, pues.
1: Sí, claro, lo dicen para captar votos.
0: El crédito, dicen, tiene que haber banco agrario, porque está la, hay, vamos a obligar a los bancos a dar, el gobierno entonces te va a dar el crédito que no te da, pues el malo del Banco de Crédito, el malo del Continental, el malo, te vamos a dar, vamos a importar semillas para que tú tengas la semilla, porque ahí está ENSI, ¿no? La Empresa Nacional de Comercialización de Insumos. ¿Cómo es posible, ¿no?
1: Pero eso
0: que Alicorp tenga... tanto del aceite, nosotros vamos a traer aceite para el pueblo y le vamos a dar a precios, ¿no es cierto? A precios solidarios, a precios humanos.
1: Pero eso
0: yo
1: ya
0: no se... soy comunista, soy humanista, dice.
1: Ya se trató, eso ya se hizo en el Perú y fue un fracaso completo. ¿Acaso ha quedado algo del Banco Industrial? ¿Ha quedado algo del Banco Agrario? ¿Ha quedado algo del Banco Hipotecario? No, nada. ¿Por qué? Porque eran instituciones que no dieron resultados.
0: El Banco de Materiales. Tu crédito, no, el Banco Central Hipotecario. Entonces, hay un tema, pues. Los gremios no pueden salir a apoyar a Keiko porque la abrazan y la hunden. Este es como el Titanic, ¿no? Está Keiko ahí y vienen dos gordos y lo abrazan, se hunde. Esto de acá que te decía, por favor, en la toma central, ¿no? Acá conozco un montón de gente y hay gente valiosa y gente buena y gente que ha tenido una participación política destacada, si quieres. Pero Fernando Olivera, ¿te suma que Fernando Olivera defienda el Estado de Derecho y las inversiones? ha tenido 1.850%, es decir, 0.9, no llega al 1%. Ninguno de estos llega al 1%. José Luna Gálvez, José Luna Gálvez está rodeado de comunistas, ¿eh? Anti-FP, antibanco. Ya, José Luna ha tenido 0.75 de la votación. Johnny Lescano, que es un recontraizquierdista, ha tenido 0.65% de votos de los 100% de los votos. Entonces, cuando tú ves una ilegitimidad tan, tan grande, César Acuña, mira, si César Acuña habla bien de ti, ya, pues la gente dirá, ah, este González Izquierdo es un maldito, seguramente trabaja para Lavallejo. Es que es verdad, pues. El APRA, ¿qué va a salir a decir Enrique Valderrama?
1: Mi buen amigo.
0: A mí me cae bien Enrique Valderrama, pero no chambea, pues. En vez de ponerte a trabajar, le va a decir, tú nunca has trabajado, ¿tú qué hablas? O sea, tú eres igual que Keiko, no has trabajado. ¡Pac! Lo hundieron. Forsyth. No me van a decir que Forsyth es líder de opinión, ¿no? Punto 4. Del 100% de los votos, Forsyth ha tenido punto 4. El señor Herbert Kahler, punto 4. Mario Vizcarra, ¿qué va a salir a hablar Mario Vizcarra si ha tenido punto 4? Atencio, punto 4. Y así, mi buen amigo Roberto Quiabra, punto 2. Punto 2%. ¿Sabe lo que es eso? Punto 2%. Ahí está. 0.4 del válidamente emitido. O sea, el del perrito, casi lo mismo. El señor que comenzó esto en un canil. Wolfgang Grosso, que fue candidato 2 semanas, ¿no? No llega al punto 2. Rafael Belaunde, que yo creo que es un buen tipo. A mí me cae bien, me parece que debe ser un buen hombre, un buen tipo, un buen esposo, un señor muy decente. Punto 1. Pepe Williams, Serie Nacional. Punto 1. Pancho Díez Canseco. No llega ni al punto 0.5. Lo demás es drama. Complicada la situación de Keiko. No la ayude, no me ayudes porque me hundas.
1: Y el tema acá es que va a tener ella que... Ahora ella va a tener que convencer al... Mira, mi interpretación es esta. Los 17 puntos que ha sacado, yeah, es ahí está mezclado el recuerdo del presidente papá, Alberto Fujimori. Pero de ahora en adelante va a tener que ser ella la que va a tener que conseguir los votos, ¿no? Entonces va a tener que hacer hilar fino para ver cómo puede aumentar ese 17 a llevarlo pues a más de 50%, ¿no? Entonces ya es ella, porque ya el recuerdo del papá, el señor presidente Alberto Fujimori, ya le colaboró. Ahora es ella la que tiene que...
0: Pero insisto en lo mismo, no ha sacado 17, ha sacado 8.5. Esa es su base, de los 100. Porque como cambia el estado de ánimo, y ese estado de ánimo de esa semana cambió, pues, o de las semanas previas, porque estaba arriba, hace 3 semanas antes porque estaba arriba. Y apareció de la nada Ricardo Belmo, que debe ser de tu edad, que ha sido cuando tú eras ministro de Trabajo, él era alcalde de Lima, probablemente, ¿no?
1: No me acuerdo.
0: Un señor de 88 años como algo nuevo, un absurdo, ¿no? No puede ser nuevo.
1: Es mucho mayor que yo, pues no seas malo.
0: Pero por
1: no,
0: eso
1: no,
0: pues te
1: no
0: estoy diciendo.
1: Mal, pues no me deje
0: por
1: mal.
0: Eso pues te estoy diciendo. Claro. Entonces, lo de Carlos Álvarez, yo sigo diciendo, es el voto al pinchista. ¿Qué tiene que pasar por la cabeza de una persona para que tú votes por Belón o por Carlos Álvarez? Es que no quieres votar por Borges y por Keiko.
1: Sí, pues.
0: Yo he conversado con chicas de acá, que han votado por Nieto. Y les he hecho una pregunta sencilla. ¿En qué trabaja Nieto? No saben. Han votado por alguien porque no querían votar por Keiko y no querían votar por Porky. Porque Porky se hizo odiar. Entonces, ahí hay un bolsón de gente, más todo lo demás. Ahí van a haber dos opciones nomás. Y el tipo te puede prometer el oro y el moro. Y te puede prometer anularte las tarjetas de crédito y los intereses. Te puede prometer que te vas a atender en las mejores clínicas del Perú, porque ahora el CIS va a ir a las clínicas grandes también. Todo puede prometer. Entonces, qué difícil la situación.
1: Muy complicada. Muy complicada. Cualquier cosa puede pasar, Dios mío, con nuestro querido país.
0: Hay que tener inteligencia emocional para este tipo de temas. Inteligencia emocional para este tipo de temas. Hay que pensar y mucho.
1: Pero yo creo que a la hora que el Jurado Nacional de Elecciones ya certifique quiénes son primero y quién es segundo, ahí el señor López Aliaga algo va a hacer, ¿eh? Tampoco se va a quedar con los brazos cruzados.
0: Lo que tendría que hacer Rafael es, si le quiere hacer un bien al Perú, él seguir por su lado con sus temas penales, pero ya, darse cuenta de la primacía de la realidad. Porque si no, le va a hacer daño, si sigue atacando a Keiko, le va a hacer daño. Le va a hacer daño a sí mismo, le va a hacer daño al Perú. Así de sencillo. Miren el presidente que tenemos, lo de Petroperú, la ultimita. Miren lo que ha hecho. Miren lo que ha hecho. O sea, la misma gente de izquierda que se queja que no hay colegio, ¿no? Si toda la plata que se le ha dado a Petroperú se hubiera metido solamente en el sector educación, no había brecha de infraestructura en todo el Perú. ¿Cuánta plata se le ha puesto a Petroperú en los últimos 10 años?
1: Mira, hay una serie de cifras.
0: La más escuálida.
1: 7 mil millones de dólares, 4.500 millones de dólares.
0: Ya, dame la tuya.
1: Yo creo que debe estar entre 5 y 7 mil millones de dólares.
0: Ya, que sean 5 mil millones de dólares.
1: Contando a algunas cosas que no salen.
0: Ya, como dar un crédito avalado por el Estado, porque a la hora no pagan el crédito y murió la flor, ¿no? Pero pongan que sea solamente 5 mil millones de dólares, ¿no? Que tú puedas hacer, ¿no es cierto?
1: Mira, o ponlo así, Fili, mira. El señor ministro de Economía salió hace algunos días a hablar en
0: RPP,
1: y dijo que la deuda era un poco más de 7 mil millones de dólares, la deuda que tendría hoy día Petroperú. Se acercaba a 8 mil millones de dólares, eso dijo el señor ministro de Economía. Si tú le sumas los 2.000 millones que está avalando el gobierno ahora, estaríamos hablando de una deuda de 10.000 millones de dólares. Eso es más o menos 2 a 3 puntos porcentuales del PBI del Perú.
0: Ya, tradúceme eso en colegio. Ya, 5.000 millones de dólares son 5.000 colegios de un billón de dólares. ¿Cierto?
1: Claro.
0: 5.000 colegios de un millón de dólares. Póngase a pensar un colegio para 250 chicos. De un millón de dólares.
1: No, y otra cosa.
0: Con su pista atlética, con su baño, con su internet y tal.
1: También, Philips, el tema de que me parece irracional que se haya reducido, primero, tratado de eliminar, y segundo, reducido fuertemente los recursos para las becas.
0: Por eso pues te digo.
1: Es una barbaridad sin nombre.
0: Solamente para que entienda. Beca si esos 5 mil millones, que puede ser 7 mil, no, 5 mil. Olvídate beca 18 para que la gente lo entienda claro. Tú colegias tendrías 5 mil colegios de un millón de dólares nuevos. Porque sí se pueden hacer 1.000 colegios, 3 colegios al día, sí se pueden hacer. Ya, pero en los últimos 10 años hubieras tenido 5 mil colegios nuevos. Para 250 chicos o chicas, tendrías 1.250.000 chicos de todo el Perú, como un colegio como el Villa María, como el Markham, como el Roosevelt, todo equipadito, nuevecito, todo bacán, perfecto. 5.000, solo Petroperú. Y de ahí ponte la barbaridad de interoceánica y de los panamericanos y el costo de la corrupción. Otros 5 mil millones de dólares, de todas maneras haya, ya tendrías el doble colegio. Solamente con eso tuvieras cubierto la brecha de infraestructura y educación y no habría resentimiento, porque tú, padre de familia, ves que tu hijo está yendo a un colegio con el cual tú no soñaste. Y si le metes 5 mil millones de dólares, ya apostas médicas, que una aposta médica no te cuesta un millón de dólares, ¿no? O sea, ha habido, el sistema ha dado el dinero. ¿Qué han hecho con el dinero? Dilapidarlo en tontería y media.
1: No, y fíjate que, Philip, con el precio del, de las materias primas que nosotros exportamos, que está en la estratosfera. El gobierno se lleva a Alcázar, pues, transitorio, son semanas. Yo le digo, es un gobierno de semanas. Pero los anteriores gobiernos, ¿no? Desde la señora Dina Boluarte, el señor Gerí, etcétera, han recibido toneladas de dinero. Producto de que los precios de las materias primas que el Perú exporta estaban en la estratosfera. Y la pregunta es, ¿y qué están haciendo con esas toneladas de dinero que le está llegando? ¿No? Le está llegando todos los meses. Habría que ver qué cosas están haciendo con ese dinero. Han reducido, hemos cumplido con la meta fiscal el año pasado. Claro, pues, si tus ingresos han crecido fuertemente, claro que lo tienes que haber cumplido. Sería el colmo que no lo hubieras cumplido la meta fiscal del año pasado. Entonces eso también hay que tomar en cuenta, la camionada de dinero que está recibiendo el gobierno producto de eso, de esa coyuntura externa tan propicia, que no es sostenible en el tiempo. Y si están pensando, y lo han hecho en el pasado, desde el gobierno de la señora Dina Boluarte hasta ahora, si están pensando financiar aumento de gasto permanente, como por ejemplo aumento de salarios, aumento de CTS, aumento de esas cosas, con estos ingresos transitorios, cuando los ingresos transitorios desaparezcan, ¿cómo van a seguir pagando eso? Porque uno no le puede ir a decir a un empleado público, ¿sabes qué? Te subí el sueldo, pero ahora como ha caído el precio del cobre, te lo va a bajar. Ya no le puedes decir eso. Entonces el tema es cómo lo... Si financias con ingresos transitorios gastos permanentes, ahí vas mal. Y yo creo que el gobierno, no solo este, sino los que han pasado, han estado cometiendo ese error.
0: Jorge González Izquierdo, ha sido muy amable con nosotros, Jorge. Gracias. Muy buenos días. Son 8:13, pausa, viene Judy.

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6: No hay duda, en el Perú estamos bendecidos. Nuestra abundante tierra fértil, diversidad de climas y una inigualable sabiduría ancestral nos consolida como una potencia agrícola exportadora en América Latina. A nadie le quedan dudas que la agricultura peruana tiene enormes oportunidades de crecimiento sostenible. Por ello, diversas alianzas estratégicas apuestan por la convivencia entre la agricultura y la minería, otra de nuestras principales actividades generadoras de empleo. La agricultura es un motor de alto impacto económico. Basta con ver nuestros cultivos en los mercados, convertidos en un festín visual y un homenaje a la fertilidad. Gracias a nuestros bravos agricultores, más de 34 millones de peruanos nos abastecemos a diario con variados alimentos. Como dijimos, nuestros cultivos nacionales son el resultado de una mezcla de arduo trabajo, tradición y tecnología moderna, crucial para la economía y la seguridad alimentaria. Actualmente, el desafío es potenciar el crecimiento de nuestros campos y desaparecer los mitos que aseguran que existe un conflicto entre la minería moderna y la agricultura. Se ha demostrado que la explotación minera responsable no agota ni contamina los recursos hídricos tan importantes para el desarrollo agropecuario. La agricultura nacional genera más de 4 millones de puestos de trabajo, lo que representa más del 20% de la población económicamente activa. Es evidente que la labor de nuestros campesinos es vital para la economía del país. Su esfuerzo en el campo ha logrado, por ejemplo, que el arándano, los espárragos y las uvas peruanas nos coloquen como líderes mundiales en exportaciones agropecuarias. Empezamos esta semana una serie de documentales sobre la agricultura en el Perú. 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
7: Y 19.

0: 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Muy bien, resulta que en este grupo político, porque para llamarse partido, ¿no?, son varios galardones que hay que conseguir en la vida, en la historia política de nuestro país. Debemos ser más rigurosos. Lamentablemente, con las últimas reformas políticas y electorales, no se ha garantizado la rigurosidad para conformar un partido político. Resulta que JPP tenía entre sus filas a una candidata. Yuliana Carbonell integraría una banda de extorsionadores ligada con los pulpos. Ayer, recordemos, se realizaron diligencias fiscales y policiales y tuvimos esta joyita que le vamos a presentar a continuación. Adelante.
1: El crimen organizado y la política una vez más de la mano. Juliana Angélica Carbonell Carbonell, candidata a diputada del partido Juntos por el Perú, que lidera Roberto Sánchez, fue detenida en un mega operativo contra los pulpos de la Victoria, organización delictiva que se dedicaba a la extorsión de comerciantes informales en el emporio de Gamarra. Carbonell Carbonell, que intentó llegar al Parlamento con el número 16 de Juntos por el Perú, no era un miembro más de esta estructura criminal, sino que, según la Policía Nacional, era una de las lugartenientes del cabecilla Juan Manuel Núñez Castro. Por su parte, el candidato Roberto Sánchez descartó que Carbonell haya tenido restricciones para ser parte de su partido.
2: Nunca tuvo ni un impedimento, pero si hoy hay una investigación y acciones que el sistema de justicia tiene que tomar, nosotros creemos que, respetando el debido proceso, tomando las diligencias necesarias, tiene que investigarse.
1: En ese sentido, el candidato presidencial de Juntos por el Perú evitó tomar una postura frente a este caso y solo exigió que se investigue.
2: No podemos ni condenar de manera anticipada, tampoco ni justificar que se realicen investigaciones necesarias, respetando el debido proceso, la diligencia como corresponde. Yo creo que la compañera precandidata tiene que dar cuenta, someterse a la investigación. Nosotros hemos mandado para saber exactamente de qué se trata, porque nosotros no vamos a, de ninguna manera, avalar ni atropellos ni tampoco acciones ilegales.
1: En tanto, desde la Policía Nacional indicaron que por ahora no se investiga los vínculos políticos de los detenidos, como el caso de Juliana Carbonell.
3: En lo que respecta a alguna presunta filiación de carácter...
0: Muy bien, y sobre esta candidata de Juntos por el Perú, Jaime Quito, también actual congresista de la República, salió a señalar que eso no involucra al candidato. Pero acabo de escuchar además a Roberto Sánchez decir que eso todavía está en investigación, que no se le puede condenar. Bueno, los señores de la izquierda son los reyes en condenar y cuestionar a los representantes de lo que denominan el pacto mafioso, sin ningún juicio, sin ninguna sentencia. Son los reyes de condenar y señalar con el dedo. Ojo, pero cuando les toca a ellos, ahí sí, todavía el tema está en investigación. Vamos a escuchar ahora a Jaime Quito.
4: No, de ninguna manera. Más bien a mí me preocupa que los medios quieran utilizar ese tema netamente particular de una persona que no involucra en lo absoluto al partido y al candidato, quieran arrastrar al candidato. Primero, el partido ya sacó un comunicado señalando claramente que se hagan todas las investigaciones y también el partido, por su lado, de manera interna, va a resolver esto en la parte administrativa como debe hacerse. Así es que ese tema particular no vincula en lo absoluto al partido. es un caso particular de esta persona. Si bien es cierto, ha sido candidata de Juntos por el Perú, pero en estos momentos, de acuerdo a los resultados, ella está creo en el puesto 17, 18. ¿No? Entonces, no hay problema. No
5: había problema.
4: Seguramente. Seguramente.
5: ¿Sabían sobre eso?
4: ¿Cómo vamos a saber? Si hubiéramos, tendríamos que haberlo denunciado. Así es que ese tema, que se hagan las investigaciones, y más bien como partido exigimos que se hagan las investigaciones en toda su cabalidad, pero no involucren al partido que no tiene absolutamente nada que ver, ni mucho menos el candidato.
6: ¿Fallaron los filtros? Congresista, ¿usted considera que fallaron los filtros en la previa a la candidata, a la candidatura, a las precandidaturas?
4: Bueno, es que ciertamente en esa situación lo que tú buscas es todos los impedimentos legales que te plantea en la ley de elecciones. Y nada de eso existía en esos momentos. Ocurre, eso ha sido después de, ¿no? No ha sido en el momento, ha sido el día de hoy. Y el proceso electoral se dio ya el 12 de abril y la selección de los candidatos ha sido desde el año pasado. Así es que nada de eso se conocía, ¿no?
0: En ese sentido tiene razón Jaime Quito, esa era una investigación que se mantenía aún en reserva dentro de la Fiscalía y la Policía Nacional, ¿no? Justamente para evitar alertar a los involucrados. En lo que sí no estamos de acuerdo es cuando Jaime Quito dice, pues no, no ha pasado la valla, la señorita no va a ingresar al Parlamento, allá, y bueno, por eso no existe ningún problema y no se involucra al partido. Pero bueno, si fuese Keiko Fujimori, Fuerza Popular o Renovación Popular y otros candidatos de los que ellos señalan parte del pacto mafioso, ahí sí, ¿no? ¿Cómo es posible? ¿Qué tal militante? ¿Qué tal candidato? Esto involucra a todo el partido. Es que el doble rasero es increíble, ¿no? Luego, Jaime Quito señala, se ha vuelto el vocero de JPPA. Entró por Perú Libre, recordemos, al Congreso de la República. Jaime Quito se cuestiona, ¿no? Pregunta, ¿por qué el caso sobre Roberto Sánchez y esta apropiación irregular de fondos para el partido sale en este momento? Bueno, yo le explico algo muy sencillo, señor Jaime Quito. Multaron a Keiko Fujimori, ¿no? Por el uso de fondos también para el partido, ¿no? Ella ya lo ha explicado, ella ha señalado que existe sustento para poder explicar el uso de esos fondos. En este contexto electoral, donde justamente existe una revisión de el sustento, de la explicación, de la rendición de cuentas del uso de los fondos de campaña, se va a revisar a todos. Ya lo hicieron con Keiko Fujimori. La pregunta sería, ¿por qué no con Roberto Sánchez? Esa sería la pregunta. No, ¿por qué a Roberto Sánchez? Además, Roberto Sánchez pasaba por agua tibia porque nadie lo conocía. Pero como se ha sostenido en Pedro Castillo, en todos sus defensores y en Antauro Humala, el hombre pues ha salido al escenario político. Y cuando un personaje se expone políticamente, públicamente, está sometido al escrutinio de la prensa. Y es muy sencillo además revisar, consultar a un fiscal, revisar a lo mejor la prensa de hace algunos años y vas a encontrar vasta información sobre estos personajes políticos y su vida pública y también muchas veces privada. Entonces su pregunta me parece irrelevante, no tiene sentido, porque de absolutamente todos los candidatos se ha conocido algún detalle que podría al menos generar cuestionamiento en la ciudadanía. Si no, pregúntale al señor Jorge Nieto Montesinos, hasta por llegar tarde lo han cuestionado. Por un vínculo con Fujimori lo han cuestionado. Entonces, su pregunta me parece realmente irrelevante. Pero de todas maneras, aquí, como somos democráticos, vamos a escucharlo, señor Jaime Quito.
4: Mira, este es un tema que viene desde el 2018. Mira, han pasado ¿cuántos años? ¿Por qué lo sacan recién? ¿Porque Roberto Sánchez está en segunda vuelta? Me preocupa muchísimo que saquen todas esas cosas a estas alturas. Pero no tenemos ningún problema. El fiscal tiene toda, está dentro de sus prerrogativas pedir lo que pida o lo que está pidiendo, pero eso no significa que Roberto Sánchez sea responsable o que el partido sea responsable de tal o cual cosa. Que se hagan las investigaciones, es decir, recién está en la etapa intermedia, no está ni siquiera pidiéndose el proceso, la etapa de juicio oral, sino recién la etapa intermedia, se van a poner los autos, se van a poner los considerandos, así es que en ese aspecto nosotros no tenemos ningún inconveniente porque está clarísimo que eso se va a archivar.
6: ¿Qué les ha mencionado Roberto Sánchez seguramente a la interna a partir de estas denuncias? Que cuando menos, si bien es cierto, están en proceso de investigación, podrían en todo caso generar una serie de dudas con el tema del financiamiento y también los dineros que ingresaron en ese momento a la campaña, ¿no, cercano?
4: No, no hay ninguna preocupación respecto a ello porque son los canales pertinentes que se deben dar por ese lado, ¿no? De ninguna manera hay inconvenientes en ese aspecto y se va a terminar resolviendo de forma adecuada. Nosotros no tenemos ninguna preocupación.
0: Opina el señor Alex Paredes sobre esa asociación civil denominada Transparencia. Alex Paredes, recordemos también, ingresó al actual Parlamento por Perú Libre, luego se separaron, formó un grupo con el magisterio, con el grupo de profesores que había entrado también al Congreso de la República. Hoy no recuerdo a qué partido es cercano, podría ser Podemos Perú, puede ser, no estoy segura. Alex Paredes. Somos Perú, somos Perú. Muy bien, vamos a escuchar entonces al congresista Alex Paredes.
5: Por todo lo conocido, yo creo que ninguno de los candidatos están llegando en el mejor escenario, ¿no? Hay mucho daño que se le ha hecho al proceso electoral y como país no estamos siendo bien vistos. Es lamentable, pero ojalá que esto no quede en impunidad y que quien corresponda asumir responsabilidades, ojalá el Ministerio Público en su momento haga las acciones pertinentes.
7: ¿Tiene corona el conchudo? Usted lo dijo conchudo días atrás a Borneo.
5: Sí, lamentablemente la forma tan superficial, tan trivial, cómo ha desarrollado el proceso, porque hasta no tendría ningún reparo en decirle que es una persona que no ha manejado. Un medio de comunicación nos hizo ver que una institución, entre comillas, llamada Transparencia, ahora entendemos por qué su presidente avalaba todo. Claro, si a mí me pagan 42,000, el señor no tiene un ápice de sangre en la cara. ¿Por qué? Porque si yo sé que mi campo de acción como ONG va a ser fiscalizar procesos electorales, dime qué transparencia puedes transmitir si tú te beneficias con 42,000 soles del Estado peruano.
0: No añado nada a lo señalado por Alex Paredes. María del Carmen Alba también opina sobre la denuncia de candidato de Juntos por el Perú. Señala que la postulación de Roberto Sánchez resulta lamentable.
8: ¿No? Es preocupante, es un tema interno de su partido y ha sido denunciado por la misma gente, sus dirigentes, ¿no? Así que bueno, ojalá que esto se resuelva lo antes posible y vuelvo a decir, es lamentable que un candidato esté y que pueda quedar en la segunda vuelta y que esté postulando al más alto cargo.
7: Su propia familia, ¿qué va a hacer con el Perú, congresista? Es la pregunta del millón, o sea, un hombre que no tiene dignidad ni moral.
8: A ver, creo que la gente tiene que ser bien responsable si queda, porque como todavía no hay nada oficial, si queda el colega congresista Roberto Sánchez de candidato en la segunda vuelta para la presidencia, ¿no? Y hay que saber qué es lo que cada uno, fuera de todos los problemas éticos, morales y denuncias que tenga, qué es lo que propone cada uno, ¿no?
0: Muy bien, y la congresista Gladys Echaíz, hoy de Renovación Popular, señala que pues no existe en nuestro país una conciencia cívica, ¿no? Necesitamos autoridades honestas. ¿Y qué es lo que está ocurriendo? Señala Gladys Echaíz. Bueno, recordemos que además Echaíz se desempeñó como fiscal de la nación. Vamos a escuchar.
7: Congresista, le habría robado casi un cuarto de millón de soles a su propio partido. ¿Qué podría robarse del Perú? Es algo grave, ¿no? La gente le sigue.
9: ¿Por qué será, no? Parece que los peruanos no tomamos conciencia cívica ni tenemos esa conciencia nacional de que necesitamos autoridades honestas para que nos gobiernen. Autoridades que hagan respetar la ley y que no volteen la cara porque les conviene. Ese es el tema.
0: Muy bien, y claramente Gladys Echaíz fija una posición y señala que la solución para este complejo escenario electoral y, digamos, poco transparente, porque existen irregularidades que no han sabido ser explicadas y se crean una serie de, esta palabrita, ¿no?, conocida y creada en los últimos tiempos, narrativa de complot, nada más y nada menos que viene desde el ex titular, desde el ex número uno de OMPE, Piero Corbet. La solución está en la nulidad del proceso. Todos están involucrados, señala Gladys.
9: Las maravillas, donde lo ilícito se vuelve lícito por la pasividad del pueblo y la complicidad de muchos que tienen el poder de evitarlo, pero no lo hacen.
10: ¿La solución para evitar esta problemática que se repita?
9: La solución está en la ley, la nulidad. Esa es la actualidad.
11: ¿Pero qué piensa que los jurados
9: pero frente
11: a... están dando resultados?
9: ¿Cómo?
11: Los jurados electorales especiales ya han estado dando resultados en día de hoy.
9: Son parte de la comparsa. Todos están involucrados. ¿Usted cree que solo una persona va a hacer todo esto? No. Toda la gente que ha trabajado en la OMPE, mira, hay un botón manual, me lo han dicho de dentro, que desde dentro lo maneja. ¿Quién lo hace? ¿El jefe o los que están abajo? O sea, que sí, para manejar el software. Donde se ingresan los datos.
6: Entonces va a ser muy importante la auditoría.
9: Desde luego.
6: Antes de él.
9: Una auditoría, pero por una entidad que genere confianza y que no sea como el que han contratado ahora, ¿no? Es gracioso. Yo creo que se le ha perdido el respeto al pueblo. Y bueno, aquí se hace todo lo que se hace porque no hay autoridad.
0: 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Nos vamos a la pausa y no se mueva porque continuamos con más información, muchísimo más aquí en PBO.
12: 8 y 38. 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
12: 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Ocho y 41.
0: Continuamos entonces, y quien habla ahora es el titular del Ministerio Público. Se le consulta evidentemente por las investigaciones en contra de los funcionarios que hoy no están dentro del sistema electoral, Piero Corbeto y su cuerpo de gerentes, personal de confianza. Sobre esos temas podría expresarse Tomás Gálvez, y vaya que lo ha hecho. De lo que no se ha expresado y se justifica así es del actual proceso electoral. Dice: el problema en la justicia electoral no nos compete. Nosotros solo participamos si hay indicios de delito, dice Tomás Gálvez. Escuchemos.
21: Eso respecto a su primera pregunta. En cuanto a la segunda pregunta, obviamente, el problema en la justicia electoral que tenemos en este momento, en los resultados del proceso electoral, eso es de competencia exclusiva y excluyente del Jurado Nacional de Elecciones y demás entidades vinculadas a la justicia electoral. Nosotros participamos ante la posibilidad o la presunción o la existencia de un indicio que nos lleve a presumir la comisión de un delito. Y estamos investigando al respecto, tenemos varias carpetas, inclusive tenemos un fiscal que está dedicado a exclusividad sobre los casos de producidos en Lima, pero para los casos de provincias está conociendo diversos fiscales determinados ya por la presidencia de la Junta de Fiscales Superiores de cada distrito fiscal, y bueno, eso está siguiendo conforme a la independencia y autonomía del propio fiscal. Recuerden que esto no es competencia del fiscal de la nación, porque la prensa ha informado en muchos casos equivocadamente diciendo: ¿qué hace el fiscal de la nación que no resuelve, que no dispone la detención de Corbeto, etcétera, etcétera? Esto no es competencia de la Fiscalía de la Nación, sino de la Fiscalía Provincial. Entonces, ahí hay que hacer las precisiones para evitar confundir a la ciudadanía, pero como reitero, y con esto concluimos la pregunta, cualquier decisión respecto a los resultados electorales es competencia exclusiva y excluyente del Jurado Nacional de Elecciones.
0: Bueno, hay que entender las declaraciones de Tomás Gálvez también de una manera objetiva, porque se le consulta sobre estas investigaciones en contra de Roberto Sánchez, y como ha ocurrido en otros casos, si no hay una sentencia, él tiene todo el derecho a la participación política y lo explica así. Escuchemos a Gálvez Villegas.
21: En cuanto a al proceso, la investigación que existiría o que existe contra el candidato presidencial Roberto Sánchez, obviamente eso sigue su curso sin ningún inconveniente. Mientras esté el proceso en trámite, está siempre beneficiado por la presunción de inocencia. Él hace su vida normal, sigue como candidato, sigue su actividad política sin ningún problema. Ahora, si concluyera el juicio y lo condenan, ahí sí ya es otra cosa. Porque si lo condenan a inhabilitación, podría tener problemas para participar en la segunda vuelta o en todo caso para juramentar. Si lo condenaran, cosa que no sabemos porque los detalles obviamente desconocemos, pero si no, pues lo absuelven, no hay problema, él sigue trabajando igual. Sí, claro, si él ganara, ahora habría todavía un espacio ahí una vez que juramenta, ¿no es cierto? Pero podríamos decir que si ya saliera elegido, sí se paralizaría la investigación, ciertamente.
0: Muy bien, y Tomás Gálvez sí tiene la especialidad, a diferencia pues de Zoraida Ábalos, ¿no? En casos anteriores se le cuestionaba por qué

0: podría decirte, reconocido. Ya, yo soy profesor con más de 35 años en casi en todas las universidades del país. Y conozco el derecho penal con fluidez. He escrito más de 20 libros. Y yo no te voy a abrir una investigación por gusto, por capricho o por criterio subjetivo. Y yo te abro la investigación cuando corresponde y cuando no, no.
1: Hay que creérsela, pues, ¿no? Bueno, pero consideramos que sí, ¿de acuerdo? Por eso acabo de recordar el caso de Zoraida Ábalos, quien tenía un asesor para poder abrir o suspender investigaciones. Y en el caso de Tomás Gálvez ha demostrado, porque cuando fue sacado del Ministerio Público, él continuó participando, no solamente como analista, como invitado, sino también ejerciendo su carrera como abogado en la especialidad penal. Así que solo que lo dice y nos genera un poquito, pues, de gracia, ¿no? La forma en cómo lo dice, pero él se ha caracterizado por ser frontal, por decir lo que piensa y de esa manera también. Dicho sea de paso, a diferencia de otros fiscales, ¿no? Pese a ser fiscal de la Nación, contesta el teléfono, lo llamas directamente y no te manda con ningún asesor y puedes establecer una comunicación fluida con el fiscal de la Nación. Muy bien, ¿cómo, Quique? Por supuesto, el señor fiscal de la Nación habla directamente con la prensa. Ronald Atencio. Ronald Atencio fue candidato de Venceremos, el partido, la agrupación política creada y liderada por Guillermo Bermejo, hoy preso, ¿no? Señala, como su abogado, además, que la libertad provisional es algo que le corresponde a Guillermo Bermejo porque considera no existe peligro de fuga.
2: A pedir la ejecución provisional de la pena. Es decir, mientras lo que dure el recurso impugnatorio, mi patrocinado salga libre y pueda enfrentar este proceso en libertad. Por los siguientes argumentos, señor magistrado. La norma procesal es bien interesante y es bien clara. En el artículo 402, inciso 2, establece dos condiciones para que se otorgue la libertad de mi patrocinado provisional mientras dure el recurso impugnatorio. Y esos dos requisitos son los que en este acto voy a sustentar, señor magistrado. Uno es que se debe tener en cuenta la naturaleza o gravedad del delito y dos, el peligro de fuga. Empezaré primero por este último presupuesto, el peligro de fuga. En el presente caso, señores miembros de este colegiado, como ustedes mismos lo sabe el procurador, lo sabe el propio fiscal, en este caso no existe ningún tipo de riesgo o peligro de fuga. Primero, porque mi patrocinado siempre se ha sometido a la justicia, siempre se ha sometido a la investigación. Y esto tiene antecedentes, señor magistrado. Desde el primer juicio, desde el primer proceso, mi patrocinado ha decidido enfrentar este juicio, someterse a la justicia, someterse al juicio oral. Tanto es así que en el primer juicio, mi patrocinado estuvo, inclusive, él, por propia voluntad, él decidió estar acá en el Perú, él enfrentó una carcelería y luego él salió absuelto en una primera instancia y salió libre. En un segundo juicio, en el mismo sentido, en este segundo juicio, mi patrocinado también decidió someterse a la justicia, nunca pidió ningún tipo de asilo, nunca concurrió a ningún tipo de embajada. Mi patrocinado siempre se ha sometido a la justicia. Y en este tercer juicio, señores magistrados, hubo dos momentos. Los momentos en los que ustedes decían que las audiencias puedan ser virtuales y mi patrocinado pedía autorización para no concurrir a las audiencias porque se encontraba cumpliendo sus funciones de congresista de la República.
1: Pedimos restricciones, no la severidad de la condena, añade Ronald Atencio.
2: No imputan ningún hecho. Entonces, señores magistrados, en el presente caso, nosotros lo que solicitamos es que se apliquen restricciones. No la severidad de la condena, no la severidad de la ejecución de la condena, sino que se le apliquen restricciones. Por ejemplo, como restricciones como impedimento de salida del país, restricciones como, por ejemplo, hasta podría ser una detención domiciliaria. Entonces, necesitamos.

0: necesitamos que mi patrocinado esté en libertad, porque él ha demostrado ante ustedes, como le vuelvo a decir, inexistencia, peligro de fuga, y la naturaleza o gravedad no debe analizarse en función de lo que significa el delito, sino debe analizarse en función de lo que se le imputa a mi patrocinado. Más aún todavía que le asiste, vuelvo a reiterar, el derecho a la presunción de inocencia. Entonces, señores magistrados, esto no es una audiencia para discutir el fondo. No quisiera luego que se tergiverse y luego los sujetos procesales de acá vengamos a debatir sobre lo que no es materia de esta audiencia. En esta audiencia, señor magistrado, tenemos solamente que discutir el tema de la excarcelación de mi patrocinado en base a estos dos requisitos.
1: Bueno, pero así es una sentencia, ¿no? Dura, restringe la libertad, el derecho después de la vida más importante, ¿no? Bueno, y Ronald Atencio además señala que aquí no se está discutiendo el fondo del asunto, sino si el señor Bermejo se va a fugar o no. Dice que no ha pedido asilo, por lo tanto ha demostrado en todo este proceso judicial su arraigo. Pero el señor ya está sentenciado. Lo que buscan es que recupere su libertad con restricciones, ¿no? Y que se resuelva los recursos presentados hasta que haya una sentencia firme. Pero así es la sentencia, pues, señor, y no necesariamente eso aplica a todos los casos. Y finalmente vamos a escuchar a Guillermo Bermejo.
2: Mi comportamiento en los prejuicios, señor magistrado, ha sido ejemplar. Y en ningún momento, el primer hecho que les cuento, que creo que es evidente mi compromiso con la justicia. Y siendo congresista de la República en dos ocasiones, en ningún momento he utilizado mi situación de poder para evadir la justicia tampoco, les consta, ¿no? Pero no solamente eso, yo me soy inocente, ¿no? Y yo confío en Dios en que en la Suprema, cuando esto se da la realidad, como sea, esta situación se va a revertir. Incluso, ¿no? Conociendo la costumbre, yo sé que es una costumbre, no es una ley, ¿no? De que cuando se invita a una lectura de sentencia de manera presencial, como es el caso de la sala que me sentenció, es una costumbre saber que esa sentencia va a ser condenatoria. Y como les consta a dos de los tres magistrados que están presentes el día de hoy, yo llegué puntual a la lectura de sentencia. Yo no pedí reprogramación, yo no pedí, no asistir, ¿no? Yo llegué y dentro de mi evaluación personal decía, por lo general cuando te llaman a una lectura de sentencia presencial es condenatoria y yo asistí. Si alguien está sumamente interesado en que todo esto se resuelva, señor magistrado, señor. A mí no es un tema de solamente la sentencia a favor o en contra, es un tema de mi honor. Como político que sirve durante 30 años, siempre he dado la cara. Y ese va a ser mi compromiso si ustedes tienen a bien suspender la ejecución de esta sentencia. Incluso en la sentencia que ustedes dan, en uno de los latines que pude leer, reconocen que justamente dan una pena baja porque yo siempre participé de las audiencias. Les pido la oportunidad a ustedes para poder resarcir.
1: Bueno. Muy bien, nos vamos a la pausa y si tú te perdiste algún momento del programa o quieres revivir los mejores comentarios, ya estamos en TikTok, síguenos como @pbo-digital y @combaters, donde encontrarás contenido exclusivo, opinión sin filtros, noticias al grano y análisis que no verás en ningún otro lugar. 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Nos vamos a la pausa y regresamos con información deportiva con Carlos Alberto, el Tigrillo Navarro.
3: y 56. 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
2: El gallo, ¿qué cosa creen, Miguelito? Dime con la cámara. ¿Canta el gallo o no canta el gallo? ¿Ah? Dime, ¿canta o no canta? Ah, sí, dice. Sí, claro que sí. Aliancista hasta las plumas es este Miguelito. ¿Ah? ¿Se va al Cusco? No, de acá nomás. Yo no. Es vuelve a puerto nomás la transmisión entre Alianza Lima y Cienciano el día sábado de las 5:30. Partido vital, importante, fundamental. Los cusqueños, es decir, quieren pintar de rojo. Ahora le dicen el Garcirrojo. Le dicen al estadio cusqueño. Ojo, que ahí juega Cusco Fútbol Club, juega Cienciano y juega el Pedacito de Cielo. 3 equipos. ¿Alguna vez usted se imaginó que el Cusco iba a tener 3 equipos en el fútbol profesional? Y bien difícil que uno de los 3 pierda la categoría. Bien difícil. Pero escuchemos y veamos cómo se prepara el equipo cusqueño con su invitación a todo el pueblo a vestirse de rojo.
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2: Los cusqueños y los aliancistas pueden ir al estadio por si acaso, hinchada doble. Me informaban que los de Alianza estaban pretendiendo ingresar con banderas, instrumentos musicales y todo lo demás. Creo que lo de los instrumentos estaba restringido, pero según tengo entendido, seguían porfiando para ingresarlo. Niños, 15 soles, norte, 25, oriente, 35, sur. O sea, el aliancista que va a sur va a tener que pagar 45 soles, 20 soles más que norte. Y occidente, 55 soles, Quique, fija su atención en los precios de las entradas. ¿Ah? Hasta 12 años, ya quiere pasar, quiere afeitarse, Quique, y pasar como chivolo. Ya, Quique, con esa barrita, ¿qué cosa cree? Con esa papadita, como dice Puchungo Yáñez. Bueno, pero el equipo cusqueño se ha preparado, ha entrenado ayer, por supuesto, como lo suelen hacer para este tipo de encuentros, con muchas opciones en una alineación que se ha conocido que tiene éxito en los últimos partidos. Viene de ganar de visita 2-1 al Grau de Piura. Y en la tabla de colocaciones, el equipo cusqueño está tercero, 4 puntos abajo de Alianza. Y en los últimos 5 partidos perdió 1, empató 1 y ganó 3. Alianza Lima ha empatado 1 y ha ganado 4. Entonces, no están muy distantes en lo que significa su racha y su tendencia. Ayer hablamos con Neri Bandiera, el atacante, jugador que suele moverse detrás del 9, que es muy efectivo, con experiencia, que viene de jugar en el Grau de Piura toda la temporada anterior y la anterior a esa, y siempre le fue bien. En Cusco, con Cienciano, también le está yendo bien. Neri, lo del técnico Horacio Melgarejo es una táctica para atraer la atención y liberarlos a ustedes de cualquier presión, o nos hace renegar a nosotros así porque sí.
4: Puede ser en parte
0: absorber un poco de presión y bueno, también está medio loco, así que no lo vamos a negar. Pero no, Horacio es así, a veces verborrágico, a veces se enoja y empieza a contestar. Ahí nosotros lo jodemos un poco, le decimos, bueno, dejá de hablar, así le hinchan las bolas. Pero la verdad que lo está haciendo muy bien, sacando bueno el tema de algunos enfrentamientos ahí con la prensa. La verdad que junto con el equipo, su comando técnico, está haciendo un buen trabajo y bueno, ojalá que el día sábado también salga todo lo que plantean ellos para que salga bien contra Alianza.
2: Claro, la gente se queda seguramente con lo que lo pelea, la polémica, alguna cosa con periodistas o con otro comando técnico, pero trabaja bien en su comando técnico, ¿no?
0: Seguro, obviamente que la prensa consume más lo que ve en las redes, las conferencias, bueno, las peleas y demás, pero no se ve lo que se hace todos los días en la semana. Pero la verdad que están trabajando bien, lo físico también, el equipo responde, por eso, como dije antes, muchos partidos lo hemos ganado sobre el final con ese resto que tenemos. Y en líneas generales se está trabajando muy bien y bueno, creo que los puntos que se están haciendo en el torneo y en Sudamericana reflejan un poco esa.
2: El último partido señalábamos que juega frente a Grau, revisando acá, perdía 1-0 a los 25 minutos, allá en Piura, y cuando comienza el segundo tiempo, Horacio Melgarejo, el técnico, discutido, mete 5 cambios en el inicio del segundo tiempo, una decisión arriesgada, y metió a 3 jugadores extranjeros, uno de ellos no lo es porque es Hover, pero Garcés y Sousa sí. Y con esos 5 cambios logró voltear el partido. Bueno, a veces las decisiones le salen bien a los técnicos, a veces no. Y eso es en lo que se fija primero uno. Alianza Lima se fija en la alineación, en la formación. Dicen, todos están sanos. Levanta la mano Paolo y dice, profe, yo también, por si acaso, ya estoy operativo. Sí, si entraste el último partido, me dice. Pero no me... Tranquilo, Paolo. No te achicopales. Ya va a venir tu momento. No sé si será en el Cusco, si preferirán jugar con Ramos, porque aguanta mejor la altura. Además, el tema de edad es importante para ese encuentro. Sin embargo, Alianza tiene toda la plantilla, con mucha fe y alegría. Vuelve el Rayo para jugar por la derecha, lo que quiere decir que Guamán va a la izquierda. Y en el medio, no sé si estará listo Gaibor, porque salió tomándose el posterior... derecho, si es que no me equivoco, tras el último partido ante Sporting Cristal, que lo empataron 1-1. 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Universitario de Deportes jugará frente al Grau de Piura. El partido será el día viernes en el Estadio Monumental. Todavía no dirigirá desde el banco para ese día Héctor Cooper, el entrenador del cual todo el mundo habla. Cooper se ha vuelto en la noticia de la semana. Creo que de Rabanal no se habló tanto como Cooper por más que éxitos, por el currículum, el CV que tiene este técnico, que está enterito, 70 años, pero está enterito, como Rafael, porque Quique el otro día dijo que Rafael estaba enterito. Stevie Wonder también está enterito. Y yo estoy acabadito, vuelve a decirlo, así como las 6:05, 6:10 que lo digo. ¡Vamos! Pero no hay ningún problema, siempre hay un vuelto para Quique Bravo y Prado. Y como ustedes saben, Philip es un recontra hincha Universitario de Deportes y no se quería quedar callado con la llegada de Héctor Cooper a Universitario.
4: Ha llegado Cooper. súper a la U o está por llegar, el hecho que se confirma de un tipo que es un súper entrenador o que lo fue, porque Cooper es un tipo que juega dos finales de Champions y que no la gana, una Recopa y no la gana, pero después termina siendo entrenador de Siria y de Egipto. Me dicen que ya está de bajada, con su pasado basta, tiene 70 años, es un tipo exigente, no se ha olvidado, está lúcido. Pero señores, Cooper llega a un equipo con historia, la historia de Lolo, la historia de Terry, la historia de Leguía, la historia del Puma, de Roberto Martínez, de jugadores buenos. A la U ahorita le falta un 9 de pierna diestra que meta goles, eso le falta a la U. Le falta a la U un win por derecha, un Rey Muñoz, por dar un ejemplo. Sobre la izquierda le falta un Baroni, el 9 puede ser como Balán, Balán, Balán, Balán, Balán, Balán. Eso es lo que necesita, acuérdense, un Baroni, un Balán, un Ratón Núñez. Eso es lo que necesita, busquen en la historia de la U y van a entender que Cooper, con todo lo bueno que es, necesita jugadores que hoy no tiene. Hay que contratar, hay que rebuscar en la historia de la U. Es facilísimo. Vamos la U, dale U, vamos Cooper.
2: Bueno, no se pudo hacer a tiempo lo que se debía hacer. Déjeme decirle que en el campeonato local le han arrancado, como ustedes saben, la cabeza a otro entrenador. Es otro entrenador extranjero. Me dicen que solamente queda un entrenador nacional porque Araujo es interino y el que va a entrar es Cooper, pero en UTC de Cajamarca se lo han volado a Carlos Bustos, el hermano de Fabián, que campeonó con Alianza Lima. Carlos campeonó con Alianza Lima, por si acaso. Estaba en el UTC de Cajamarca. Sin embargo, de la noche a la mañana lo cesaron al entrenador de UTC. Y esta tiene que ver con el ámbito internacional, porque Cristiano Ronaldo, CR7, está obteniendo el título de la Liga Saudí en la jornada número 32, cuando le estaban ganando al Al-Hilal por 1-0. Simakan había convertido al minuto 37, y cuando se jugaban los 98, o sea, 8 después de los 90, le encajan el empate. Y no puede dar la vuelta a Cristiano Ronaldo. Va a tener que esperar la próxima semana cuando el equipo de Al... ¿Ah? Picón, ¿eh? Mira. ¿Cómo? ¿Pero por qué me sacó? Dice ellos. ¿Por qué me sacó el técnico? Dice. ¿Ah? Sí. ¿Por qué hizo eso? ¿Y con quién va a jugar? Va a jugar con Gamba Osaka el sábado. El sábado juega con Gamba Osaka y el Al-Nassr sería campeón. Pero ¿cómo está en la tabla? La tabla dice que primero está Al-Nassr, 80 puntos, 78 Al-Hilal, al que le ha ganado. O sea, ya lo destronó, pero no lo dejaron dar la vuelta, por eso se puso jeto. Mira, cómo abre, pambolea los brazos, es decir, no sabe qué hacer. Así es, ha nacido para sufrir, mi querido Cristiano. Y Florentino Pérez, ay Dios mío, ayer, es decir, había que callarlo, se fue contra las periodistas, una periodista que estaba ahí en plena conferencia, esa señorita, que ni siquiera sabe de fútbol, está hablando conmigo, yo que he campeonado en todas partes, yo que soy el número uno, no como Barcelona que se roba los títulos. Tengo 7 Champions. Tengo más Champions que Marcelo. Marcelo tiene 5. Yo tengo 7. Yo soy. Y además, me voy a reelegir otra vez. Voy a renunciar para volver a presentarme. Antes de tiempo. Para tener más años todavía dirigiendo. Así es que ya saben. Y ojo, este se baja cualquiera. Si tiene 7 Champions, ¿qué cosa? La verdad, ¿quién le va a pisar el poncho a este señor? Y en la NBA, San Antonio Spurs todavía no pasa. Están 3-2 sobre los Timberwolves de Minnesota en un encuentro que tuvo a Víctor Wembanyama, el francés de 22 años que mide 2.24 metros y obtuvo ayer una participación espectacular. Batió su propio récord de rebotes en semifinales de conferencias, haciendo 17 rebotes, 27 puntos, 5 asistencias y 3 bloqueos. 2 metros 24. O sea, ¿cómo lo entrevistaría Quique Bravo a Buen Mamá? Tendría que ponerle un brazo al al micrófono. O si no, decirle, causa, siéntate mejor. ¿Ah? Porque es difícil. Es difícil entrevistar, imagínate, media hora ahí. No, demasiado. Pero bueno, el francés, que es considerado como el mejor jugador europeo de su generación, está destacando y, ojo, está camino a llevarse el Ari. Nosotros hacemos pausa, viene Judicita, ya que nosotros vamos a un pequeño refrigerio con Quique, que nos ha traído un buffet nutrido para compartirlo. Siempre Quique comparte. Viene Judicita con más noticias a esta altura de la mañana en PBO TV y en PBO Radio, la radio. Con...

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15: 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Cinco en punto.

0: tal? ¿Cómo están? Buenos días, bienvenidos a PBO Noticias a través de los 91.9 FM de PBO Radio. Estamos iniciando nuestra labor el jueves 14 de mayo del año 2026. Un saludo a los que nos sintonizan en la radio, reitero, 91.9 FM. Y por supuesto usted que está conectado como Vistar a través de el canal 735 HD y el 35 SD las 24 horas del día. También a los que están conectados a través de Claro TV en el canal 515 HD y en el 23 y en el 18 SD, también las 24 horas del día. Nos encuentra en cable también a nivel nacional, en cable Cercega Purima, que estamos en cable, en TV Cable Brae, en Ayacucho. 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No te pierdas la programación de PBO en todas estas plataformas. Les saluda como todos los días Quique Bravo Prado. Le doy la bienvenida a mi compañero Quique Montenegro. ¿Cómo estás, Quique?
1: ¿Qué tal? Muy buenos días, Quique. Muy buenos días a todo el país, a todo el joven y talentoso equipo de PBO desde muy temprano. Estamos minutos antes, como corresponde, preparando todo lo que vamos en unos instantes ya a emitir, a compartir, a informar con todos ustedes quienes se levantan tempranito, salen a chambear. Hoy jueves 14 de mayo, ya casi llegando a la quincena, a quienes tienen un compromiso laboral, quienes tienen una oportunidad laboral, muchos éxitos, buen jueves para todos. Y como corresponde, quienes ya nos conocen algún tiempo, saben que a esta hora empezamos nuestra jornada informativa recordando quiénes son los prófugos menos buscados de la injusticia peruana, Quique.
0: Encabeza esta lista, como usted ya sabe, Vladimir Cerrón, que cumple hoy 951 días prófugo de la justicia. Este sujeto no ha sido capturado durante todo este tiempo y la policía ha mostrado ineficiencia para poder llevarlo a la justicia, que es lo que se solicita. Un pedido de prisión preventiva pendiente ya 951 días. Usted puede llamar al 0800-40007, se ofrecen por él 500.000 soles de recompensa. No damos fe de que esto se pueda cumplir, no damos fe ni siquiera de que funcione el 0800-40007.
1: A ver, Juan Silva Villegas, para quienes no lo ubican, fue el ministro o la persona de confianza, una de las personas de mayor confianza del régimen de Pedro Castillo. Fue incluso uno de los ministros que más duró en este gabinete, que casi era un remedo, ¿no? Cada quincena o cada mes cambiaban de ministros, pero Juan Silva Villegas llegó a ser una persona de absoluta confianza de Pedro Castillo. Cumple hoy, como muchos, algunos de su entorno, es un prófugo. Tiene nada menos que 1.437 días como prófugo de la justicia peruana.
0: Otra prófuga de la justicia, con sentencia incluida en primera instancia, pero sentencia igual, es Bexi Chávez Chino, que cumple 189 días. Prófuga de la justicia, está recluida, asilada, entre comillas, en la Embajada de México. Ya han pasado 189 días.
1: A ver, Ilan Heredia, el cuñadísimo hermanísimo de la ex primera dama Nadine Heredia, tiene ya 394 días sin darle cara a la justicia.
0: Otro prófugo que engrosa esta lista inicial es Jorge Cuba, que cumple 294 días prófugo de la justicia. Terrible. Esta es la lista con la que normalmente iniciamos todos los días PBO, encabezado, reitero, por Vladimir Cerrón, que cumple hoy 951 días. Son 5 de la mañana con 4 minutos. Iniciamos también las noticias policiales de PBO Noticias, arrancando con una desagradable desgracia en Máncora, donde un joven obrero murió sepultado en una obra de construcción. Un derrumbe produjo que de manera repentina este joven quede sepultado.
2: Está roto el brazo, ten cuidado con el brazo.
3: Tragedia en Piura, joven obrero muere tras derrumbe en obra de construcción en Máncora. Una tragedia enluta nuevamente al balneario de Máncora. Un joven obrero perdió la vida en horas de la mañana luego de quedar sepultado tras el derrumbe de tierra y bloques de concreto en una obra de construcción ubicada en el sector Las Positas, en la provincia de Tarara, en Piura. La víctima fue identificada como José Gabriel Piscoya Ruiz, de 28 años de edad, natural de Chiclayo, quien estaba realizando labores en la construcción cuando ocurrió el fatal accidente, alrededor de las 11:30 horas. Tras la emergencia, agentes de la Policía del Perú, personal municipal y vecinos de la zona acudieron rápidamente al lugar para iniciar las intensas labores de rescate. Sin embargo, luego de remover los escombros y el material de construcción, confirmaron que el trabajador ya no presentaba signos vitales. El hecho generó consternación entre los presentes y trabajadores también de obras cercanas, quienes señalan que el derrumbe ocurrió de manera repentina mientras la víctima realizaba trabajos en una zona excavada. Las autoridades iniciaron las investigaciones correspondientes para determinar las causas exactas del accidente y establecer posibles responsabilidades relacionadas con las medidas de seguridad en la obra. Cabe señalar que no es la primera vez que se registra un accidente de este tipo en Máncora, situación que ha reavivado la preocupación latente por las condiciones laborales y los protocolos de seguridad en construcciones del balneario turístico.
2: Está roto el brazo, ten cuidado con el brazo.
1: A ver, vamos ahora con información en Junín. ¿Qué ha pasado en Junín? Un delincuente se fugó de una comisaría, así como le escucha. ¿Qué ha pasado? Este integrante de una banda llamada Los Lechuceros del Centro evadió a la policía tras ser capturado y se escapó como una rata. Veamos.
3: Presunto integrante de Los Lechuceros del Centro se fuga de comisaría de Sicaya en menos de 24 horas después de su captura. Un hecho que ha generado gran alarma y cuestionamientos en las autoridades policiales y judiciales se registró en la comisaría de Sicaya, en la región Junín. Julio César Manrique Maraví, de 45, señalado como presunto integrante de la organización criminal Los Lechuceros del Centro, logró fugarse de las instalaciones policiales, donde permanecía detenido apenas unas horas después de haber sido capturado en un mega operativo realizado en horas de la madrugada el último martes 12 de mayo. Su desaparición fue detectada durante las primeras horas del último miércoles, cuando el personal de turno realizó los controles habituales de los detenidos. Hasta el momento, las causas y la forma en que Manrique Maraví logró abandonar el recinto policial siguen siendo materia de investigación, ya que no se ha determinado si actuó por sus propios medios, contó con ayuda externa o si hubo colaboración por parte de algún efectivo policial. El sujeto fue trasladado a la comisaría de Sicaya inmediatamente después de su captura, como parte de las acciones del operativo desplegado contra la banda criminal. Según lo establecido, debía permanecer bajo custodia policial mientras el Ministerio Público evaluaba su situación legal, al igual también que otros 12 detenidos involucrados en este mismo caso, quienes fueron derivados a distintas dependencias de la zona. Lo que más ha llamado la atención es que la fuga ocurrió en menos de 24 horas desde su intervención, en plena madrugada y estando bajo vigilancia directa, lo que ha encendido las alertas dentro de la policía. El caso cobra mayor gravedad por los antecedentes judiciales de Julio César Manrique Maraví. En marzo de este mismo año también, el Poder Judicial dictó 9 meses de prisión preventiva al ser investigado por su presunta vinculación con otra banda criminal, Los Peperos de El Tambo. Sin embargo, logró recuperar su libertad poco tiempo después, tras interponer un recurso de apelación contra la medida cautelar, lo que ahora genera dudas sobre todos los mecanismos de control y seguimiento de personas con proceso pendiente.
1: Otro terrible accidente de tránsito que tenemos que dar cuenta. Todos los días hay accidentes de tránsito con muertes, lamentablemente. En Piura, 2 personas han muerto en un choque en la carretera. Un bus interprovincial colisionó contra un camión de carga pesada.
4: Dos personas fallecieron y al menos 20 resultaron heridas tras el choque entre un bus interprovincial y un camión de carga pesada en la carretera Panamericana Norte, en el tramo Sullana-Talara, en la región Piura. El accidente generó gran congestión vehicular y movilizó a personal de emergencia hasta la zona para atender a los afectados. El siniestro fue protagonizado por un bus de la empresa Expreso Internacional Fernandita, que cubría la ruta Tumbes-Trujillo, y un camión de carga pesada. Según los primeros reportes, el impacto fue de tal magnitud que 2 pasajeros que viajaban en la primera fila del segundo nivel del bus salieron expulsados de la unidad y fallecieron en el instante. Tras el accidente, varios heridos fueron auxiliados por transportistas, pasajeros y personal de emergencia, quienes los trasladaron a centros de salud cercanos. En tanto, agentes de la Policía Nacional restringieron el tránsito en ambos sentidos de la vía mientras se realizaban las diligencias correspondientes y el retiro de las unidades involucradas. La interrupción vehicular afectó a cientos de vehículos que permanecieron varados durante varias horas, entre ellos buses interprovinciales, camiones de carga y autos particulares. Además, una delegación de pacientes procedentes de Tumbes no logró llegar a la ciudad de Piura, donde tenían programadas citas médicas y atenciones especializadas. Las investigaciones determinarán lo que pasó y las responsabilidades directas de otro accidente en una carretera de nuestro país que cobra víctimas mortales.
1: Y en Arequipa, que ha pasado, han asaltado a una familia dentro de su camioneta. Los delincuentes lograron apoderarse de $60,000. Veamos.
5: Estaban estacionados buscando dónde almorzar cuando fueron interceptados por dos delincuentes, quienes les arrebataron una fuerte suma de dinero. Cámaras de seguridad captaron cuando tres integrantes de una familia que estaban a bordo de una camioneta fueron víctimas de la delincuencia y les arrebataron la suma de $60,000 que habían retirado de una entidad bancaria en Arequipa. Era cerca de la 1:00 p.m. del último martes cuando este moderno vehículo estaba estacionado en la avenida Dolores, ubicado en el distrito de José Luis Bustamante y Rivero. Segundos después, aparece una motocicleta con dos ocupantes y se estaciona delante de la camioneta. Inmediatamente, ambas personas descienden y se dirigen a la puerta del conductor para amedrentarlo, al igual que los demás ocupantes. Una persona que se encontraba en el lugar se acercó para ver qué pasaba, pero al percatarse que se trataba de un asalto, se retiró. Poco después, uno de los delincuentes abrió la puerta lateral de la camioneta y arranchó el bolso de la víctima donde estaba el efectivo. Los demás familiares bajaron del vehículo para intentar impedir la fuga de los delincuentes, pero no lo consiguieron, por lo que llamaron a la policía. Los agentes acudieron a la zona y recopilaron las cámaras de seguridad con el objetivo de identificar y capturar a los responsables.
1: En una sentencia ejemplar, y usted recordará este caso seguramente, han dictado cadena perpetua para un grupo de secuestradores. Usted recuerda el caso de un empresario que fue sacado a rastras de su negocio y que finalmente estuvo durante mucho tiempo secuestrado, valga la redundancia, y además torturado porque le cortaron los dedos. Luego lo rescataron y tenían una serie de mutilaciones en las manos. Bueno, todos los implicados en este caso, sonado en Trujillo, han sido condenados a cadena perpetua. Si hubiera pena de muerte, deberían ser fusilados, ¿no? Pero cadena perpetua, la pena máxima para estos malditos.
6: El terror que vivió el empresario trujillano Iván Díaz Garrido llegó a su fin en los tribunales. El juzgado penal de Trujillo condenó a cadena perpetua a cuatro integrantes de la organización criminal Los Pulpos, responsables de secuestrarlo y torturarlo en octubre del 2023, para exigir $250,000 a cambio de su liberación.
7: Se ha sentenciado a cadena perpetua a cuatro implicados. Un implicado que es el señor Amaya Bendezú, que ha sido sindicado y ha señalado por el colegiado como la persona que había participado en la custodia, en este caso, de mi defendido cuando se encontraba, pues, secuestrado.
6: El caso se remonta a cuando Iván Díaz fue sacado a la fuerza de su negocio, ubicado en la Avenida Perú, por sujetos disfrazados con chalecos de policía. Durante su cautiverio, los secuestradores le provocaron quemaduras y lesiones en distintas partes del cuerpo para presionar a su familia.
7: Que se le cercenaron los dedos, se le cercenó parte de los lóbulos de las orejas.
6: Los sentenciados fueron identificados como José Córdoba, Jacqueline Rodríguez, Edward Amaya y Juanita Gibert, quienes fueron hallados culpables del delito de secuestro agravado.
7: Definitivamente tiene que haber tenido necesariamente más cómplices. Desde las personas que dan la información, personas que se encargan del aparato logístico, personas que se encargan de hacer el reglaje, así como también personas que, como se ha visto ante toda la opinión pública, ante toda la prensa, han intervenido de manera muy osada, muy temeraria, ¿sí? disfrazados de miembros de la Policía Nacional del Perú.
6: Tras evaluar las pruebas presentadas por el Ministerio Público, los magistrados decidieron imponer la máxima pena contra los responsables. En una sentencia considerada emblemática frente al avance de las extorsiones y secuestros vinculados al crimen organizado en la región La Libertad.
1: Vamos ahora hasta San Juan de Lurigancho. Sicarios asesinaron a un joven de solo 18 años. Delincuentes lo interceptaron en un presunto ajuste de cuentas. Veamos.
8: La sangre volvió a correr en las calles de San Juan de Lurigancho. Un joven de apenas 18 años fue asesinado de 8 disparos en la zona de Cantorre, en un brutal ataque perpetrado por sicarios que lo interceptaron cuando se desplazaba a bordo de una motocicleta. La víctima fue identificada como Rodrigo Alaya Porras. Su cuerpo quedó tendido a un costado de su vehículo, mientras vecinos de la zona salían de sus viviendas alarmados por la ráfaga de disparos que rompió el silencio en la madrugada. Según las primeras investigaciones, el joven se encontraba acompañado de una mujer cuando dos sujetos a bordo de otra motocicleta le cerraron el paso. Sin darle tiempo a reaccionar, los delincuentes abrieron fuego hasta en 8 oportunidades y luego escaparon rápidamente con rumbo desconocido. Para la policía, esta modalidad utilizada por los atacantes hace presumir que se trataría de un presunto ajuste de cuentas. Además, agentes de la policía ya vienen revisando las cámaras de seguridad instaladas en los alrededores para identificar a los responsables de este nuevo hecho de sangre. Peritos de criminalística y representantes de la fiscalía llegaron hasta la escena del crimen para realizar las diligencias correspondientes y ordenar el levantamiento del cadáver. En tanto, vecinos de Cantorrey denunciaron que la delincuencia continúa ganando terreno en la zona y exigieron mayor presencia policial ante el temor de nuevos ataques armados.
1: En Lima Este, una nueva banda ha sido desarticulada. Esto es de todos los días, ¿no es cierto? Usted ya lo sabe. Luego están libres. Los captura la policía y luego terminan libres. Bueno, una banda denominada Nueva Generación. Estos delincuentes han sido capturados y se espera, pues, de que cumplan con la prisión respectiva. Esta banda está involucrada, reitero, en delitos de usurpación de inmuebles y extorsión agravada.
9: Personal de la División de Asuntos Sociales se encuentra en la manzana Eñerote 11, Loma del Bosque, domicilio del señor Johnny Crostaipe. En el inmueble se encuentra, como pueden observar, una hoja envolviendo al parecer una munición. Se procede al levantamiento para verificar lo que contiene. Se puede observar que en el interior de este se encuentra una munición, verificando de igual manera anotaciones al parecer con un número de cuenta, un monto económico de 749 soles. Con incautación.
10: La Policía Nacional del Perú, a través de la División de Investigación de Asuntos Sociales de la DININCRI, logra la detención preliminar, allanamiento, descerraje y desarticulación de la banda criminal La Nueva Generación, banda criminal dedicados a la extorsión y usurpación agravada. A través de un plan de operaciones Cromado 2026, logra la policía desarticular esta peligrosa banda criminal denominada La Nueva Generación, dedicados a los delitos de extorsión y usurpación agravada, en un operativo policial al mando del coronel Juan Carlos Montúfar Lezana.
11: Autorización judicial para que usted tome conocimiento de los términos del mandato judicial. Ya entonces le voy a pedir ahora que nos colabore. Le voy a notificar la resolución para que tome conocimiento. ¿De acuerdo? Le voy a notificar y usted nos les pido por favor que nos facilite la labor. Tenemos autorización judicial para hacer el registro. ¿De acuerdo?
10: Esta división especializada con el apoyo de personal GRECO y UCE, dando el cumplimiento a las medidas limitativas, detención preliminar y allanamiento de cerraje dispuestas por el segundo juzgado de investigación preparatoria del Agustino, logrando la captura de las siguientes personas: Manuel Baltasar Solórzano, efectivo policial, en actividad; Johnny Germán Claros Taipe, cabecilla de la banda criminal, y Anabel Cuya Juipa, integrante también de esta banda criminal. La operación policial se da en cuenta al desarrollo con la participación de los representantes del Ministerio Público y los defensores públicos, logrando allanamientos en los distritos del Agustino, Santa Clara. Esta banda criminal extorsionaba a sus víctimas enviándoles notas extorsivas con amenazas de muerte, incluso también municiones. Ahora ya están tras las rejas. Esta temida banda criminal estaría dedicada no solamente a la usurpación de terrenos y extorsiones contra transportistas, posiblemente también actos de sicariato contra comerciantes de la zona este de la capital. La policía informó que las intervenciones se ejecutaron de manera simultánea en inmuebles ubicados en el Agustín y Santa Clara, donde también durante el registro de los locales se hallaron elementos que vinculan directamente a los capturados con actividades totalmente ilícitas de gran escala. Un hallazgo que ha generado alerta entre las autoridades es el uso de un equipo móvil perteneciente a un efectivo de la policía para fines delictivos, según indicó la policía. Dicho celular también contienen y se habrían emitido diversas llamadas extorsivas dirigidas a empresarios y dueños de negocios en el Agustino. Además, la policía logró informar de la incautación de un artefacto explosivo que presentaba un mensaje intimidante firmado por un grupo de identificación como Los Mexicanos. Según indicaron las autoridades, este tipo de elementos era utilizado por la nueva generación para amedrentar a sus víctimas de extorsión en el distrito del Agustino. Fuentes oficiales también señalaron que se decomisaron 50 certificados de terrenos que presuntamente habrían sido obtenidos de manera irregular o mediante la fuerza. Según indicó la policía, los miembros de la nueva generación exigían pagos semanales a cambio de no atentar contra las unidades de transporte público o los locales comerciales en el Agustino.
1: 5:23 de la mañana, vamos ahora hasta Lurigancho porque han incautado armas de fuego y también celulares. La policía encontró material ilegal abandonado en una encomienda.
10: La policía incauta 10 armas de fuego y 3 teléfonos celulares en Lurigancho, Chosica. En el marco de las acciones orientadas a prevenir y combatir el delito,

0: Chorrillos, Lima, figurando como remitente segundo Manuel Zapata Huertas. Durante la inspección de dos cajas de cartón se hallaron 3 teléfonos celulares marca Honor, además de 10 armas de fuego tipo revólver de diferentes marcas y características ocultas entre prendas de vestir y otros objetos. Como parte de las diligencias, se logra establecer que 7 de las armas de fuego estarían vinculadas a la empresa de seguridad privada Morgan del Oriente SAC, mientras que 3 continúan en proceso de identificación para determinar su procedencia y propiedad. Asimismo, también tras la verificación en el sistema SITPOL, se encontró y se constató que las armas incautadas no registran denuncias vigentes. Las investigaciones continúan con pleno conocimiento del Ministerio Público a fin de determinar responsabilidades conforme a ley.
1: Usted recordará hace algunos años cuando empezaron a llegar los delincuentes venezolanos al Perú, se hizo muy famoso un sujeto conocido como Catire. Venezuela, Catire le dicen a los que son, digamos, blancos con pelo rubio. A esos le dicen Catire. Bueno, este sujeto se teñía el pelo, evidentemente, con su plata, y fue denominado Catire, y fue uno de los primeros integrantes del Tren de Aragua que llegó al Perú con toda su maldad y toda su vileza delincuencial. Este tipo fue capturado por la Policía Nacional de Perú en una muy buena intervención. ¿Qué pasa? Que ya cumplió su condena y está a punto de salir. El general Reboredo, preocupado por esta situación, informa sobre esta situación de este tremendo ampón, que reitero, está por salir, y se pide su expulsión inmediata del país. ¿Lo lograremos o Catire saldrá a seguir delinquiendo? Veamos.
2: Patio de comidas de un conocido centro comercial de Lima Norte. Apenas tuvo tiempo de reaccionar cuando se vio rodeado por la policía. Así cayó alias Catire en el año 2018. Él era el primer rostro del Tren de Aragua en el Perú.
3: La Policía Nacional del Perú, en presupuesto de flagrancia, logró capturar a este irrecuperable tan peligroso, conocido como Catire. Discípulo principal de Fuste por Guerrero, niño guerrero de Petares. Vino acá a cumplir una misión criminal por parte de Fuste por Guerrero. Tomar plazas, cometer asaltos lesivos, sicariatos.
2: Con el cabello tinturado de rubio, rostro delgado, facciones marcadas y mirada desafiante, Edison Agustín Barrera, alias Catire, saltó a las primeras planas del país. Era el caso cero. El sicario venezolano cumple hasta el momento condena en un penal de máxima seguridad, pero la preocupación hoy crece ante su posible liberación en el próximo mes de agosto.
3: Fue sentenciado a 8 años, está próximo a obtener su libertad. Ya hay disposición del señor ministro del Interior de trabajar en la línea también de migraciones y extranjería para trabajar en cuerda separada la parte administrativa de una expulsión.
2: Es un proceso que en estos años nunca ha sido agilizado, pero que ahora es prioridad, según indica el jefe de la DIRINCRI, Víctor Reboredo.
3: Para que este irrecuperable nunca más ingrese a nuestro país, de darse ese extremo y también en la línea jurídica operativa, trabajando para neutralizar cualquier pretensión que tenga este integrante del Tren de Aragua, muy peligroso acá en el Perú.
2: Asaltó una conocida joyería en un centro comercial y su captura permitió que se inicien las investigaciones en la capital sobre la forma en que operaba la organización transnacional Tren de Aragua.
3: El trabajo en su momento realizado por la prestigiosa División de Investigación de Robos, muy importante para advertir a la ciudadanía y a los operadores de justicia cuán peligroso sería la libertad de este sujeto para el Perú y para la región.
2: El sujeto que cayó junto a él cumplió condena hasta el año 2024 y no se gestionó el expediente de expulsión, pese a que fue capturado con armamento e incluso con el croquis de un banco. Se espera que esto no se repita.
1: A ver, vamos ahora a contarles que en San Martín de Porres han asesinado a balazos a un trabajador de un car wash. Ciudadano venezolano fue sorprendido cuando lavaba una moto. Veamos.
4: El pavimento de la calle Los Alisos en San Martín de Porres se tiñó de sangre tras un nuevo asesinato por encargo. Un ciudadano venezolano que sus amigos conocían como Kleiber terminaba de lavar una moto en el car wash donde trabajaba cuando fue asesinado de varios disparos por sicarios a bordo de una moto lineal.
5: La azul es la mía.
6: La azul es tu moto. Y el Kleiber le sale.

0: Lavando.
1: Ajá. Me la venía a dejar acá, pues, en el taller.
0: ¿Hay que dejar en la cochera?
1: No, me la venía a dejar acá al taller.
0: ¿Escuchó la ráfaga?
2: Sí, la escuchamos, pero nos metimos abajo.
0: ¿Qué escucharon, más o menos?
2: Bala.
0: ¿Bastante o cuánto, más o menos?
2: Regular, pero ya ni modo, porque con el susto ya nos metimos nada más. Uh-huh. Hay bala perdida, tantas cosas.
3: No contentos con eso, estos sujetos habrían lanzado un explosivo hacia un taller de autos que se encuentra a metros del lugar.
0: ¿Dice que han tirado un explosivo también?
2: Sonó fuerte.
0: Pero... Sonó como una bomba, sí. Ajá.
1: Que él llegó y se paró ahí en toda la cerita. Bueno, ahí donde está, pues, pero de este lado. Y comenzaron a balearlos de ahí para allá. Que comenzaron a balearlos y eso, y de ahí le tiraron la granada.
4: La granada, para adentro.
3: Algunos conocidos de él señalan que era una persona tranquila y trabajadora.
1: Sí, se veía tranquilo, él era tranquilo. Siempre venía a su chamba normal, todo.
3: Al momento de huir, los delincuentes cayeron de la moto, vehículo que dejaron abandonado para continuar su escape a pie.
5: El cobro de cupos en el Damiano de Gamarra es cosa de hace muchísimos años, ¿no? A pesar de que han existido candidatos, como el caso de George Forsyth, que dijo que los había erradicado, eso es mentira. Nunca erradicó del todo, para decirlo de alguna manera, a estos delincuentes que se posesionan de la zona de Gamarra y les empiezan a cobrar cupos a todos los comerciantes, los que tienen locales y los que trabajan afuera. Lamentablemente ahora se ha ejecutado un operativo que usted recordará, se ha informado aquí en PBO, donde han capturado una serie de personajes, entre ellas una candidata de JPP, Juliana Carbonell, y se asegura de que también el alcalde estaría involucrado en este tema. El tema, concretamente, es que en La Victoria los comerciantes han confirmado el cobro de cupos permanente y a toda hora y en todo momento, a pesar de las intervenciones policiales. Veamos.
6: Distrito de La Victoria, a raíz de la intervención en la casa del alcalde Rubén Cano y la detención de funcionarios por la presunta red de cobro de cupos, salimos a las calles a hacer un recorrido por Gamarra, pues se presume que estos pagos informales son parte de un esquema sistemático que podría estar afectando a los comerciantes informales de la zona.
7: Ahorita ya no, pero ahorita no hay nadie, está limpio ya. Limpio por la chía. ¿Cuánto les cobran? 5, 10 minutos diarios. A cada uno. Ya. Tienen miles de socios. Ellos tienen, por cuadra, tienen una que les hace la chance.
8: El cobro de cupos es otro, porque la persona se va a vender como ambulante y tiene que pagar el espacio que va a ocupar. Va a buscar un espacio donde vender, quiero vender esto aquí, bueno, yo tengo un espacio aquí, me pagas tanto y listo. Eso es lo que es, la verdad.
9: Y se genera todo este círculo vicioso.
8: Claro, entonces es el problema.
10: Todos los alcaldes en realidad hacen lo mismo y estamos cansados realmente. Igualmente, mira, Gamarra, está sucio, incluso las piezas están mal.
11: Mi vecino.
9: ¿Qué le pasó?
11: Lo han extorsionado porque estaba abriendo una tienda.
12: Está mal que se aproveche de la necesidad de los que más necesitan, ¿no? Y ojalá que le caiga todo el peso de la ley.
6: Sin embargo, pudimos conversar con personas que nos dijeron el modus operandi. ¿Cuánto les cobran?
13: 5 o 10 soles cobraban así.
9: ¿5 o 10 soles cobraban?
13: 5 hasta 10, hasta más. A los que son más les cobraban, pues, ¿no?
9: O sea, sí me han dicho que dependiendo del puesto le cobraban.
13: Bien, claro, dependiendo. A mí me cobraban 5.
9: ¿A ti te cobraban 5?
13: 5, sí, sí.
14: 5 cobran para nosotros.
9: ¿Pero por día?
13: Por día.
9: ¿Y cuánto tiempo has venido pagando así?
13: Ya años, pues.
9: ¿Años?
13: Claro.
9: Si te vuelve a cobrar, ¿quién te cobran? ¿Son los serenos?
13: No, los serenos mismos a veces te cobran. A veces hacen su colecta, ellos mismos también hacen su colecta.
9: ¿Hoy has pagado?
13: No.
15: Acá se le cobra. Hay personas que cobran a todos los ambulantes a partir de las 3 de la tarde y 7 de la noche. Cobran de 5, 15, 20 hasta 50 soles por persona diario. Y mensual nos cobran el ingreso 1.500 soles.
9: ¿Cómo que el ingreso?
15: Si queremos tener un cupo en la zona para que nos den nuestro espacio, 1.500 soles hasta 5.000 soles, depende del rubro de lo que vendas en la calle. Estamos hablando de la calle, en el mismo Gamarra. A todos le cobran, a las que venden huevitos de codorniz, a todos los ambulantes, así sea el más pequeño, a todos nos cobran. La mayoría de veces que vienen a cobrar, en algunos casos son los mismos serenos o los mismos fiscalizadores, vienen a cobrar. Acá, a todos nosotros. Ya los conocemos porque siempre trabajan en la municipalidad. Salen trabajando en la municipalidad. El alcalde los erradicó de aviación y los mandó a Bonsuat y Mesa. Igualito le sigue cobrando. Solamente ha sido para la foto, nada más. Gamarra sigue igual, de mal en peor.
9: Para decir que está combatiendo los ambulantes.
15: Sí, pero solamente se lava la cara, nada más. Pero la realidad es otra.
14: ¿Tú también has sido víctima de estos cobros?
15: Sí, yo también he tenido mi venta de jeans y también los cobraba. Yo trabajo en una galería, pero al no entrar gente tenía que salir por necesidad a la calle a vender.
14: ¿Cuál es el modus operandi? ¿Qué te dijeron en ese momento?
15: No, como no me conocían, me dijeron que yo no podía estar en la calle, que tenía que hablar con una persona X, y se acercó, me pasaron por teléfono con ella y quedamos en un monto, en el monto que te estoy diciendo.
14: ¿Cuánto pagaste?
15: Yo, como vendía jeans, 5.000 soles. 5.000 soles para tener mi espacio y diario pagaba 20 soles.
14: ¿5.000 soles afuera?
15: Sí, no, acá adentro, pero...
14: Por eso, 5.000 soles mensuales.
15: No, solamente el primer ingreso. Y ahí...
14: Ah, por ingreso. O sea, era como una inscripción.
15: Exactamente. Para tener mi cupo en la zona. Y de ahí, ya 20 soles diarios.
14: ¿Y si no pagabas, qué te decían? ¿Qué pasaba?
15: Te amedrentaban con los amigos de lo ajeno y te sacaban de la zona.
14: Simplemente no podías trabajar.
15: No podías trabajar.
14: ¿Hoy les han cobrado cupo?
15: No, hoy día amaneció el día tranquilo, no hay nadie. Como tú te puedes percatar, hay más policías y serenago y están dejando entrar a los carros, lo que nunca se permite.
5: Nadie se escapa de las garras, de las manos de estos delincuentes, de estos extorsionadores en La Victoria, ¿no? Seguramente organizaciones criminales como los pulpos de la Rica Vique o de La Victoria están al acecho. Nadie se salva, digo, porque inclusive hemos visto que hasta puestos de venta de codorniz, una señora que al igual que otros comerciantes se ganan la vida dignamente como corresponde y son víctimas de estos miserables extorsionadores. Vamos ahora hasta Lima Centro, cae La Tota. Peligroso extorsionador es acusado también de sicariato. Veamos.
16: Cae La Tota en operativo de alto impacto en Lima Centro. Inteligencia de la Policía del Perú, SWAT y Halcones capturan a presunto integrante de la banda criminal Los Pulpos, implicado en extorsiones y sicariato. En una contundente operación ejecutada por los agentes de inteligencia de nuestra capital en coordinación con efectivos de los Halcones Centro y SWAT, fue capturado Adolfo Giovanni Honda Mendieta, de 42, alias La Tota, presunto integrante de la banda criminal Los Pulpos, investigado por delitos de extorsión agravada y sicariato. El operativo fue liderado por el jefe de la Región Policial de Lima Centro, el general PNP Jorge Luis Castillo Vargas, quien viene reforzando las acciones estratégicas contra el crimen organizado en nuestra capital. La intervención se realizó al interior de una vivienda ubicada en el jirón Juan Carboné 2574, donde las fuerzas policiales lograron reducir y detener al investigado, quien además registraba una requisitoria vigente por homicidio en agravio de Antonio Florian Torres Aguirre. Durante el registro domiciliario, la policía incautó una pistola Pietro Beretta abastecida, también 21 municiones, un chaleco antibalas, equipos celulares de alta gama, tarjetas de crédito, de débito, también dispositivos de almacenamiento digital y diversos accesorios vinculados presuntamente a todas las actividades ilícitas.
17: Se ha logrado la captura de un sujeto que está solicitado por homicidio, con requisitoria vigente, que el año 2022, en una gresca dispararon contra Antonio Torres Aguirre, quitándole la vida. Y ahí también herido de bala. Y este sujeto es uno de los integrantes de la organización criminal Los Pulpos de La Victoria, a los cuales se dedican a extorsionar justamente a los aquellos comerciantes informales, ¿no? Y este sujeto es uno de los líderes, alias La Tota, Adolfo Giovanni Honda Mendieta, alias La Tota. Esta es una importante captura que se ha realizado.
16: Asimismo, también se encontró una bolsa conteniendo marihuana. También se encontraron relojes de alta gama valorizados en aproximadamente 10.000 soles, joyería fina y otros objetos también de interés criminalístico que serán sometidos a peritaje. La intervención representa un nuevo golpe contra las organizaciones criminales que operan en Lima Metropolitana, como parte de las acciones impulsadas por la Región Policial de Lima Centro para combatir frontalmente a la extorsión, el sicariato y el crimen organizado.
5: Nos vamos con noticias policiales internacionales. En España han detenido a un implicado que usaba la falsa urgencia hospitalaria, así la han denominado, y estafaba a un grupo de ancianos. Veamos.
18: La Policía Nacional de España detuvo a un hombre acusado de engañar a personas mayores utilizando la llamada técnica de la urgencia hospitalaria, un método que jugaba directamente con la desesperación y las emociones de sus víctimas. Según la investigación, el hombre habría cometido al menos 13 delitos de estafa. Todo iniciaba con una llamada desde un número oculto. Al otro lado, un supuesto médico informaba que un hijo había sufrido un accidente y necesitaba ayuda inmediata para salvarle la vida. Mientras hablaba, se escuchaba a alguien llorar de fondo. El falso médico explicaba que el paciente estaba siendo operado y que necesitaban evitar amputaciones o incluso la muerte para impedir que las víctimas verificaran la historia con otros familiares. Los delincuentes mantenían las líneas telefónicas ocupadas durante horas. Finalmente, los estafadores pedían que colocaran dinero y joyas en bolsas de plástico y las lanzaran por la ventana para que supuestos miembros del equipo médico las recogieran y las llevaran al hospital. La investigación reveló además el duro impacto emocional que sufrieron muchas víctimas. Algunas personas padecieron ataques de ansiedad e incluso cuadros cardíacos graves. Hasta el momento, la policía ha esclarecido 13 casos ocurridos en Madrid, Alicante y Murcia. Y mientras la investigación continúa abierta, las autoridades recomiendan desconfiar de llamadas ocultas.
5: En el Ecuador, la violencia sigue, no tiene freno, no hay quien lo detenga, lamentablemente. Han asesinado a una jueza en pleno estado de excepción. Veamos.
18: La violencia en Ecuador volvió a cobrar vidas en medio del estado de excepción. Esta vez se trata de Lady Pachar, jueza ecuatoriana de 41 años, quien fue asesinada a tiros en la ciudad de Machala. Según informó la policía, dos sicarios en motocicleta interceptaron el vehículo en el que se movilizaba y abrieron fuego cuando ella viajaba sin sus dos guardaespaldas. De acuerdo con una fuente policial citada por la agencia AFP, la magistrada había recibido amenazas y su asesinato estaría relacionado presuntamente con la liberación de integrantes de una banda criminal. Mientras tanto, con respaldo del gobierno de Donald Trump, Daniel Noboa, el presidente de Ecuador, intenta frenar esta escalada de violencia. Sin embargo, según Inside Crime, Ecuador se convirtió en el país más violento de Sudamérica durante el año 2025, con 51 asesinatos por cada 10.000 habitantes. Mientras las autoridades buscan contener a las organizaciones criminales, el asesinato de Lady Pacha vuelve a mostrar el nivel de violencia que enfrenta Ecuador y que ya alcanzó a quienes administran la justicia.
5: Vamos a ir a la primera pausa del programa. 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
19: 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Pausa y volvemos.
20: Cinco y 44. 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
26: 5:47.

0: Nos vamos ahora con biografías, nuestra secuencia que tiene la intención de darle algún valor histórico a sus conocimientos. Y en esta oportunidad tendremos la pequeña reseña de José Santos Chocano, uno de los más importantes escritores de nuestro país, que terminó de una manera extraña su vida, asesinado en Chile por un esquizofrénico. Veamos.
1: 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José Santos Chocano Gastañodí, poeta peruano internacionalmente conocido como El Cantor de América. Nació el 14 de mayo de 1875 en Lima, hijo de María Aurora Gastañodí de la Vega, hija de un minero español enriquecido en El Potosí, y de José Félix Chocano de Sela, un militar bisnieto de Francisco de Sela, precursor de la independencia peruana. Cursó estudios secundarios en el Instituto de Lima y en el Colegio de Lima. En 1891 ingresó a la Facultad de Letras de la Universidad Nacional Mayor de San Marcos, aunque no finalizó la carrera. A los 19 años fue encarcelado en la prisión de Casamatas del Callao por sus ideas políticas. En 1894 se inició en el periodismo. Editó la revista La Neblina en 1896. De 1901 a 1905 ejerció como diplomático en Centroamérica y Colombia. También residió en España y New York. Fue apartado del servicio diplomático por su participación en una estafa al Banco de España. En 1895, editó sus dos primeros libros de versos, Iras Santas y En la Aldea, a los que seguirían Azares, La Epopeya del Morro y Alma América, entre otros. Personaje muy polémico. En 1920 disparó y causó la muerte del periodista Edwin Elmore al producirse un fuerte enfrentamiento entre ambos. En 1921 regresó al Perú y el gobierno municipal de Lima lo nombró poeta laureado. Viajó a Santiago de Chile y allí permaneció hasta su muerte, ocurrida trágicamente el 13 de diciembre de 1934. Chocano iba en un tranvía cuando un individuo lo abordó y lo mató a cuchilladas.
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0: Vamos ahora con Avance Digital. Jessica Pocket nos va a hablar de Gaby. ¿Quién es Gaby? Es el primer robot monje budista que ya participa incluso en algunas ceremonias religiosas. Veamos.
3: En un mundo que cambia cada segundo, esto no te lo puedes perder. En Corea del Sur ocurrió algo que parece sacado de una película futurista. Un robot humanoide vestido como monje budista participó oficialmente en una ceremonia religiosa. Su nombre es Gaby y ya está generando un debate global sobre inteligencia artificial, espiritualidad y el futuro de la convivencia entre humanos y máquinas. Gaby es un robot humanoide de aproximadamente 1.30 m de altura. Fue presentado en el templo Yogyesa Temple, sede principal de la orden budista Yogye en Seúl. Durante la ceremonia se inclinó frente a los monjes, juntó las manos en señal de oración, respondió preguntas rituales y recibió votos budistas adaptados para robots. Los monjes incluso adaptaron los principios budistas tradicionales para una inteligencia artificial, entre ellos no causar daño, no comportarse de forma engañosa, respetar a los humanos, ahorrar energía y evitar sobrecargarse. Sí, uno de los preceptos del robot es literalmente no sobrecargarse. La orden budista explicó que el objetivo no es afirmar que el robot tenga fe o conciencia. La idea es otra: acercar el budismo a nuevas generaciones, explorar cómo conviviremos con la tecnología artificial y modernizar espacios tradicionales. En Corea del Sur, muchas instituciones religiosas se están perdiendo jóvenes y la tecnología se está usando como puente cultural. Gaby está basado en el robot humanoide G1 de la empresa china Unitree Robotics. Puede caminar, responder comandos, realizar movimientos coordinados e interactuar mediante voz, aunque todavía está lejos de tener verdadera inteligencia espiritual o conciencia propia. Y aquí aparece la gran pregunta. Si la inteligencia artificial empieza a entrar en espacios humanos tan profundos como la religión, ¿dónde ponemos el límite? Gaby probablemente no alcanzará la iluminación, pero sí representa algo importante, el momento en el que la humanidad comenzó a integrar robots en uno de los espacios más humanos y simbólicos, y eso dice mucho sobre el futuro que estamos construyendo. Porque cada innovación cambia la forma en la que vivimos. Yo soy Jessica Pocket y esto fue Avance Digital, solo aquí en PBO.
0: A continuación, el doctor Armando Macé nos trae su secuencia médico de guardia. Este tema que usted seguramente con el nombre no lo identifica inmediatamente. Criptorquidia. Así se llama este mal que aqueja a algunos bebitos, a algunos niñitos cuando nacen, cuando los testículos no han terminado de bajar como corresponde, como es la fisionomía normal del ser humano. Veamos lo que nos cuenta el doctor Armando Macé.
4: Hola, queridos amigos, les saluda su médico de guardia, el doctor Armando Macé, aquí directamente desde PBO. Hoy día me preguntaron por teléfono en mi programa médico sobre qué hacer cuando se detectaba que en un niño no tenía los testículos dentro de la bolsa escrotal. Y le expliqué a esta mamá preocupada de que durante casi todo el tiempo de la formación del bebé dentro del útero de la madre, los testículos estaban en la cavidad abdominal. Y cuando ya el niño estaba por nacer o en los primeros días de nacido, los testículos terminaban de ubicarse dentro de las bolsas escrotales, que es lo normal. Pero muchas veces estos no bajan y se quedan en un medio camino atrapado en el conducto inguinal que va desde el abdomen hasta la bolsa escrotal. Cuando eso ocurre, obviamente la madre no puede sentir los testículos dentro de la bolsa escrotal del niño. Y esto hay que corregirlo. Hay que corregirlo quirúrgicamente o muchas veces con ciertas hormonas que impulsan para que los testículos terminen en la ubicación correcta. Y esto hay que tratarlo, ¿por qué? Porque si los testículos quedan atrapados dentro de la cavidad abdominal o dentro del conducto que los lleva del abdomen al escroto, estos testículos, al estar a una temperatura mucho mayor que la requerida, no van a generar espermatozoides y ese niño podría quedar estéril de por vida si es que no se hace la corrección debida. Pero hay otro problema. Estos testículos que quedan atrapados y que no bajan al testículo, ustedes habrán visto que en todos los mamíferos, el hombre incluido, los testículos están fuera del cuerpo porque los testículos necesitan estar a una temperatura que no sea corporal para que los espermatozoides puedan nacer vivos y puedan funcionar y servir para determinar la venida de un nuevo ser al mundo. ¿Okay? Es importante entonces de que los testículos estén a una temperatura mucho más baja que la que tiene el cuerpo humano y que en promedio es 37 grados centígrados. Cuando esto no ocurre, muchos de estos testículos se tornan en un cáncer y por eso, por esas dos razones principales, hay que buscar operar a esos niños y fijar los testículos para que no regresen al conducto y así no hayan problemas de cánceres en el futuro o de infertilidad cuando este niño llegue a ser un adulto. Así que eso es el tratamiento de esta enfermedad. ¿Okay? Entonces, hoy día hemos hablado de criptorquidia, que es la falta de descenso de los testículos a las cavidades escrotales. Hasta la próxima.
0: Sabe todo. Doctor Armando Macé dándonos una clase interesantísima de este mal que aqueja, como les comenté antes de emitirlo, a muchos niños en sus nacimientos. Hay que tener mucho cuidado.
5: Claro, y sobre todo este es un, digamos, espacio para que ahora, por ejemplo, las mamás o futuras mamás tengan una idea también de lo que es esta anomalía,
0: sí,
5: ¿no?
0: Sí, claro.
5: Muy interesante.
0: Ya veo a todas las mamás en este momento yendo a pulsear a sus pequeños hijos para ver si está todo correcto.
5: Tanteando.
0: A tantear. Señora, tantéelo. A ver si está todo ok.
5: Así es.
0: Vamos a ir a la pausa. Luego de la pausa venimos con más aquí en PBO Noticias.
1: Y 58. 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
1: 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Seis y uno.

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Nos vamos con historias que inspiran, con una niña adolescente que sufrió y tuvo grandes problemas para poder acceder a la educación. Bebeona Mosibin, así se llama. Para rendir sus exámenes universitarios en línea, tuvo que trepar hasta árboles para poder captar la señal de internet. Imagínense. Vamos con eso.

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1: Tuvo que subir a un árbol para captar internet y así rendir sus exámenes. Soy Sandra Ramírez y esta es la historia de Bebeona Mosibin.
2: Corría el año 2020 y el mundo entero estaba paralizado por la pandemia del COVID-19. Las universidades cerraron sus puertas y las clases pasaron a ser virtuales. Pero había un problema, no todos tenían internet. Bebeona vivía en una zona rural de Pitas, en una región rodeada de naturaleza en Malasia, pero con poca cobertura de señal. Y mientras intentaba prepararse para sus exámenes finales de la Universidad Malasia Sabah, entendió que estudiar no sería tan simple. Entonces comenzó a caminar buscando puntos altos. Subía colinas, recorría caminos hasta que encontró el lugar donde finalmente podía conectarse. Ese lugar fue la cima de un árbol. Para poder rendir sus exámenes, tuvo que trepar y permanecer ahí durante horas con su celular y sus materiales de estudio. Ella misma grabó parte de esa experiencia y compartió el video en redes sociales. La atención nacional ayudó a que las autoridades mejoraran la infraestructura de telecomunicaciones en su comunidad y la conexión a internet en su aldea aumentó considerablemente. Así, sin proponérselo, no solo estaba luchando por su educación, también estaba visibilizando la enorme brecha digital que viven miles de jóvenes en zonas rurales. Y aún con todas las dificultades, nunca se rindió y logró graduarse en ciencias marinas.
1: Esta fue la historia de Bebeona Mosibi, quien nos recuerda que no hay obstáculo muy grande para lograr nuestros objetivos. Así que con esa historia de inspiración, comienza bien el día en PBO.
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3: Seguimos ahora con algo más de historia. ¿Qué se recuerda? ¿Qué aconteció un 14 de mayo en la historia? Quique Bravo Prado nos va a recordar el nacimiento de José Santos Chocano, el fallecimiento de Albert Dupetitouac. ¿Quién era este contraalmirante francés que lleva por nombre una de las importantes avenidas que cruza por lo menos tres distritos, ¿no? Miraflores, San Isidro, Lince, llega hasta Cercado de Lima. Petituars, ¿qué diría Quique Bravo Prado, este contraalmirante francés, de lo que es ahora Petituars, ¿no? Con Rizzo, en lo que se ha convertido. ¿Qué diría el contraalmirante Quique Bravo?
4: Estaría completamente consternado el almirante Abel Dupetituars.
3: ¿Qué están haciendo con mi avenida? Cruce de Rizzo, por Dios. Cuéntanos, por favor, ¿quién fue este gran personaje? Y una fecha como hoy también fallece la voz, Frank Sinatra. Qué grandes personajes y grandes acontecimientos en las efemérides. Adelante.
4: Hola, ¿qué tal? ¿Cómo están? Estas son las efemérides para hoy aquí en PBO Noticias. ¡Empezamos!
5: Un día como hoy nace en Lima el poeta José Santos Chocano. José Santos Chocano nace en el año 1875 y tuvo un duro final. Les cuento un poco. Nace en Lima el bate José Santos Chocano, autor de El Poeta de América, Los Conquistadores y Alma América. Él nació el 14 de mayo de 1875 y falleció en Chile, asesinado el 13 de diciembre de 1934. Fue un destacado poeta peruano conocido como el Cantor de América. Su vida fue rocambolesca y estuvo ligada a la de los dictadores y los caudillos latinoamericanos de su tiempo. Es uno de los poetas hispanoamericanos más importantes por su poesía épica de tono grandilocuente, muy sonora y llena de color, aunque también produjo poesía lírica de singular intimismo. En el año 1934, como les digo, fue asesinado en un tranvía por Martín Bruce Padilla, un esquizofrénico que afirmó haberse asociado con el poeta en la búsqueda de tesoros ocultos, pero al verse marginado de los supuestos beneficios de la empresa, optó por vengarse de esa manera. En realidad, Chocano no halló ningún tesoro. Fue sepultado en Santiago en aquella oportunidad. 30 años después, sus restos fueron trasladados a Lima. Y un día como hoy fallece en Francia el marino francés Abel Dupetitouars. Y les he contado en anteriores oportunidades, Petituars era el marino francés acantonado en el Callao que evitó que la tropa chilena destruyera Lima luego de las batallas de San Juan y Miraflores. Les cuento. En 1890 muere en Tolón, Francia, el marino francés Abel Dupetituars, comandante en jefe de la escuadra francesa observadora de la Guerra del Pacífico, quien evitó que las tropas chilenas destruyeran la ciudad de Lima. una escuadra francesa. En esa oportunidad estaba en el Callao al mando del contramirante Petit Thouars, en enero de 1881, cuando era inminente la entrada del ejército chileno en Lima. Los diplomáticos se reunieron justamente con los comandantes en jefe de las escuadras neutrales observadoras de la Guerra del Pacífico, con el temor que durante la ocupación se atacasen las legaciones. Tenían noticias sobre la destrucción de otras zonas de Lima durante las batallas, en especial del saqueo e incendio de Chorrillo, en el cual se asesinó a muchos inocentes. Durante la reunión acordaron autorizar a los buques de guerra de sus respectivas armadas que frenaran tales desmanes. La escuadra neutral, comandada por Petit Thouars, amenazó con que si esto sucedía iban a tomar serias represalias. Y un día como hoy fallece Frank Sinatra, cantante y actor estadounidense. Sinatra fallece en el año 1998, la conocida La Voz, una de las grandes de la música. Les cuento un poco. En el ámbito artístico se lamentó en ese año 1998, un día como hoy, el fallecimiento de uno de los cantantes más importantes del siglo XX, Frank Sinatra, intérprete de más de 1.300 canciones, entre las que destacan My Way, A Mi Manera, y New York, New York, con su peculiar estilo. Asimismo, Sinatra destacó como actor en unas 60 películas donde también expuso sus dotes para el canto. Él falleció lamentablemente de un paro cardíaco un día como hoy en el año 1998. Su nombre de pila, Francis Albert Sinatra, más conocido simplemente como Frank Sinatra, se convirtió desde su fallecimiento en un ícono de la cultura musical del mundo. 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Estas fueron las efemérides de hoy, 14 de mayo. Deje sus comentarios y comparta como corresponde este clip si le gustó. Me voy. Chao. Vamos rapidito a la pausa, luego de las efemérides, luego de la misma viene el tigrillo Carlos Alberto Navarro con la Cupermanía. Hoy llega el técnico de Universitario de Deportes, flamante técnico Universitario de Deportes, Héctor Cooper, va a ser presentado. Todo eso lo va a desarrollar el tigrillo Carlos Alberto Navarro, nos hablará un poco más sobre esta coyuntura en la U, que han puesto sus esperanzas en lo que puede hacer este técnico renombrado, pero no sabemos si ese tal renombre que tiene Héctor Cooper le servirá con el material humano que tiene un Universitario.
6: Una preguntita sí, quebrado, dime. Así de ignorante, de indocumentado del deporte. A ver, este Cooper es director técnico infravalorado.
5: No, de ninguna manera. Es un
6: o técnico, es tal cual, sí.
5: Es un técnico muy reconocido, que ha tenido, digamos, ya la parte final de su carrera deportiva, digamos, un bajón de acuerdo al nivel que en algún momento tuvo, ¿no? Estuvo en el Inter Milán,
6: ha dirigido a Ronaldo,
5: ha participado en diversas competencias europeas, así que es un técnico reconocido.
6: Ah, correcto.
5: Claro, por supuesto que sí. Y en los últimos tiempos ha participado en clasificatorias, en eliminatorias para los mundiales, y ha tenido posibilidades incluso de clasificar a Egipto, como por ejemplo clasificó al mundial, así que es un técnico reconocido, pero lo que yo cuestiono no es el técnico, sino el material humano con el que cuenta. Ahora, va a tener que reforzar su Universitario de Deportes si quiere que Cooper y la Coopermanía sirva.
6: Tiene que tener buena muñeca.
5: Así es. ¡Mano dura!
6: Mano dura, sobre todo.
5: Como corresponde.
6: Así es.
5: Y también hablaremos en el bloque deportivo con el tigrillo Carlos Alberto Navarro sobre este partido crucial para Alianza Lima ante Cienciano en el Cusco. Con el técnico Melgarejo.
6: Ya.
5: El antipático ese que dirige Cienciano.
6: ¿Por qué antipático?
5: Porque se enfrenta a los periodistas y los ningunea sin que ninguno de ellos tenga poder de reacción.
6: Ah, faltoso es.
5: Malcriadito es.
6: Muy bien.
5: Vamos a ver. Muy bien.
6: Philip Butter más adelante va a hablar sobre esta crisis que hay en dos universidades emblemáticas, ¿no? En la San Marcos, que sigue la toma, y también en la PUC, que también ha habido unas, pues, represalias.
5: Quieren que les bajen la...
6: Quieren que la escala de las pensiones, ¿no? Pero bueno, que ayuden a sus padres también, pues, ¿no?
5: Sí, pues quiere que le
6: colaboren en algo.
5: Pues si es una universidad privada, si no tiene para pagar, porque se vaya a otra universidad.
6: Claro. Compañeros, por favor, reflexionen.
5: La Católica haciendo marchas y piteando por las marchas.
6: Compañeros.
5: Vamos a la pausa. Luego de la pausa viene el tigrillo Carlos Alberto Navarro.

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7: No hay duda, en el Perú estamos bendecidos. Nuestra abundante tierra fértil, diversidad de climas y una inigualable sabiduría ancestral nos consolida como una potencia agrícola exportadora en América Latina. A nadie le quedan dudas que la agricultura peruana tiene enormes oportunidades de crecimiento sostenible. Por ello, diversas alianzas estratégicas apuestan por la convivencia entre la agricultura y la minería, otra de nuestras principales actividades generadoras de empleo. La agricultura es un motor de alto impacto económico. Basta con ver nuestros cultivos en los mercados convertidos en un festín visual y un homenaje a la fertilidad. Gracias a nuestros bravos agricultores, más de 34 millones de peruanos nos abastecemos a diario con variados alimentos. Como dijimos, nuestros cultivos nacionales son el resultado de una mezcla de arduo trabajo, tradición y tecnología moderna, crucial para la economía y la seguridad alimentaria. Actualmente, el desafío es potenciar el crecimiento de nuestros campos y desaparecer los mitos que aseguran que existe un conflicto entre la minería moderna y la agricultura. Se ha demostrado que la explotación minera responsable no agota ni contamina los recursos hídricos tan importantes para el desarrollo agropecuario. La agricultura nacional genera más de 4 millones de puestos de trabajo, lo que representa más del 20% de la población económicamente activa. Es evidente que la labor de nuestros campesinos es vital para la economía del país. Su esfuerzo en el campo ha logrado, por ejemplo, que el arándano, los espárragos y las uvas peruanas nos coloquen como líderes mundiales en exportaciones agropecuarias. Empezamos esta semana una serie de documentales sobre la agricultura en el Perú. 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
2: Miguelito, toda la vida, dice Miguelito, los aliancistas están contando las horas, cuenta regresiva. Mañana viernes nos vamos al Cusco, dice Alianza Lima. No se detiene, no se para. Y mientras que Alianza está ilusionado con llegar al primer lugar, al pico más elevado de la popularidad en la Liga 1, Universitario de Deportes, yo veo entusiasmado a los hinchas merengues. Más allá del mal momento por no estar en primer lugar o segundo lugar muy cercano del primero, como ha solido estar Universitario en el 23, 24, 25 y en el 26 se ha metido una frenada en seco cuando la pista estaba, pero recién resanada estaba, asfaltada, marcada con ojo de gato, y ha perdido la visibilidad Universitario de Deportes. ¿Ah? Entonces contratan a Cooper. Y Cooper, que no estaba en el radar, como me dice Lucho Espejo y Miranda, no estaba en el radar porque no dirigía. No dirigía, no estaba en el radar. Bueno, el caso es que sigue siendo una incógnita quién fue la persona que llama y le dice, acá está Cooper. 1, 2, 3, hubiese dicho Puchungo. Ya, y tranquilo. Pero yo sí veo que hay mucho entusiasmo. Y por supuesto también hay, no cuestionamiento, sino hay acentúan los hinchas de Universitario de Deportes y los opinantes, los opinólogos, los comunicadores y también los periodistas, inmediatamente van a la historia de Cooper. Yo he ido al origen de Cooper. O sea, cuando Cooper cuenta dos cosas de su vida de niñez, a mí me lo grafica clarito. Es un chico que de niño ha sufrido, pues ha sufrido ciertas carencias que han intentado ser superadas por papá y mamá, pero que él las ha sentido, por supuesto, y que han creado en él un tipo de personalidad de no ser de los que se fijan en tonterías y las suntuosidades. No son, ay, que la cancha no la han pintado correctamente, el camarín no tiene grifería de primera categoría. No. Él es de los bilardistas, no en la forma de ver el juego, sino en la forma de entender el fútbol. A Bilardo le gustaba que la concentración estuviese los cuartos a 2 metros de la cancha, nada más. A mí no me pongan pasadizos, aire acondicionado, quiero camas, corredor y listo, cancha, ahí nomás. Bueno, eso es lo que yo sospecho. Claro que a la hora que llegue a Campomar se va a sentir complacido de que Universitario lo va a recibir con una infraestructura adecuada para un club de primera profesión. Y dentro del archivo, nuestro productor de campeonísimo, Wilmer Robles, ha encontrado un pasaje de la historia de Cooper cuando tuvo un pequeño inconveniente cuando Maradona recién dirigía. ¿Te acuerdas que dirigía en el Mandillú de Corrientes? Bueno, Diego no tenía título de entrenador, pero estaba en la cancha. Y Cooper tampoco podía dirigir de la cancha. Entonces lo hacen volar a Cooper, le comen el coco. Se va contra Maradona y Maradona, ya sabes cómo es. ¿Quién es Cooper? Le pegaba con la uña a Cooper. Escuchen.

0: yo no estaba recibido de entrenador. Entonces yo tenía que ver el partido de la tribuna. Tenía un... esos telefonitos que habían salido que eran así, mira.
1: Sí, sí, sí, el ladrillo.
2: No. 500 pesos movicón.
0: No, claro. Bueno, dice, yo voy a hablar con Grondona. Grondona me dice, mira, yo no tengo problema, pero el curso de entrenadores te tiene que habilitar.
1: Claro.
0: Yo voy y me dice, no, si no está recibido, no. Bueno, seguía así, Huracán iba primero, ¿eh?
1: Sí.
0: Un día, Maradona dirigiendo Mandillú de Corrientes. Sentado en el banco. Bueno.
1: ¿Y qué le vas a decir a Dios?
0: No.
1: Dios dijo, quiero dirigir, bueno, sentate en el banco.
0: No, pero...
1: ahora pero Cooper no puede.
0: Ahora te voy a contar lo que es a veces cuando vos sos joven, crees que sos el macho alfa. Cuando pasan los años vos decís, bueno, no voy a decir una mala palabra, qué tonto, ¿no? Claro, yo lo veo y te imaginas, me voy al curso de entrenador y digo, a ver, muchachos, yo estoy primero en la liga, pues te pido por favor. No, pero es Maradona. Digo, bueno, pero qué, pero... No se puede. Aparte, él entra como asistente del médico. Papá, por favor. No. Bueno.
1: Pero... Diego es el asistente del médico.
0: No. Sí. Entonces, un partido, creo que perdemos 2-3-0. Yo salgo, estaban todos ustedes con el micrófono, yo estaba caliente. ¿Y cómo puede ser que Maradona esté dirigiendo Mandillo y usted no pueda entrar a la cancha y lo vea a la tribuna? Sí, yo también quisiera. Ya empecé, viste, a... Claro, el otro día se enteró Maradona. Y este Cooper que le pegaba con la uña. ¿Pero por qué no se calla la boca? Y tenía razón. A lo mejor yo creo... Nah. Escucha,
1: este Cooper es un botón.
0: Sí, pero ¿qué habla este Cooper que le pegaba con la uña? Botón, no sé qué más. Y después con los años dije... Yo sabía que tendría que haber hecho. Llamar a Maradona.
1: Claro.
0: Che,
1: claro.
0: Diego, dame una mano.
1: Claro.
3: Eso lo ve con el tiempo.
1: Aparte, te lo hubiera dado.
0: Seguro.
1: Al otro día estaba dirigiendo.
0: Pero no tengo ninguna duda.
3: Hubiese dicho, si no entra Cooper, yo no.
1: Yo no. Claro. Seguro que hubiera dicho.
2: A muerte con Cooper.
1: Que haya más totalmente. Cooper en la Argentina. ¿Qué pasó con Messi y el Racing de Santander? No te vas sin esa.
4: Escuchen, este es Cooper. Se cuida tanto, o sea, es tan formal, tan respetuoso, ¿no es cierto? Ojo, una cosa es cuando tú declaras y otra cosa es cuando estás en caliente en un partido de fútbol. Pero utiliza un término y dice, no voy a decir una palabra. Fui tan tonto que hoy, y yo lo voy a decir, el boludo lo tiene los argentinos en frente a pantalla todo el día. Pero él se cuida, se protege. Y así esperemos que sea. O sea, en otras palabras, para no darle tanta vuelta al asunto, Cooper llega... en segundo piso. No llega desde el primer piso para subir escalera. No. Ya Cooper tiene su construcción que ha diseñado a través de su pasaje por el fútbol. Y Alianza Lima no se para, señoras y señores. Miguelito ayer se fue al Lurín para ver cómo entrenaba Alianza Lima. Quiero ver cuando salga Castillo. La culebra le dice, ¿no? Yo le digo Watermancito y ya se me quedó con Watermancito. ¿Cómo patea desde fuera del área? Paves. ¿Cómo desborda el mochilero Gentile? ¿Cómo le ha quedado el cabello a Paolo? ¿Cómo vuela Duarte? Todo eso quería ver. Y bueno, va a ver el momento. Si quieres verlo en persona, mejor es que vayas al estadio el día sábado al Cusco, mi querido Miguelito. Ya, yo te doy permiso, no te preocupes. Te vas al Cusco, me mandas unas cuantas imágenes y todo sale parche. Alianza Lima enfrenta a Cienciano. ¿Ah? Ayer hemos deshilachado el Alianza Cienciano, los pros, los contras, quién juega, quién no juega, quién podría ser, quién no, si se recuperó. Yo creo que Gaibor no llega, que hay que cuidarlo, que hay partidos más importantes que el que enfrenta a Cienciano porque va a tener dos de local y si gana esos dos partidos será primero de la apertura o campeón de la apertura, como quiera llamarlo.
3: ¡Fui!
4: Todo eso se habla de la Alianza Cienciano porque es el partido de la fecha y lo escucharás en los 91.9 FM de PBO Radio, la radio. ¿Recuerdan ustedes que Paoleya, el técnico de Andahuaylas, que andaba puntero, no se va a caer, decía? Bueno, no podía dirigir ni declarar porque no era el entrenador principal, en la planilla figuraba como asistente. Bueno, ayer... en comunicado del club andahuaylino, el Deportivo Chancas, informa que el profesor ya se encuentra debidamente habilitado.

0: ...para ejercer sus funciones como director técnico. El profesor cuenta con licencia pro Conmebol, pero lo que ustedes ven ahí no es la licencia, ese es el carné de campo. Según Jorge Espejo y Miranda, lo que debió colocar la gente de Chanca fue la licencia, no el carné de campo. Porque lo que vale no es el carné de campo, sino la licencia. Pero bueno, el caso es que seguramente por un error comunicacional, qué sé yo, el tema es que Paoleya ya va a dirigir y va a declarar cuando faltan 3 fechas para que culmine el campeonato. Y ayer el Sindicato de Futbolistas Profesionales del Perú emitió un comunicado. El título es de escándalo, sensacionalismo puro. UTC pone en peligro al fútbol peruano. Dice, claro, lo que pasa es que UTC ha saltado con garrocha, se ha ido al Poder Judicial, ha conseguido una medida cautelar en que una jueza de Cajamarca ha dicho lo siguiente, una medida cautelar en favor de UTC para que no reciba sanciones por incumplimiento de los pagos ordenados por el CCRDA, que es la Cámara de Conciliación de la Federación y de los clubes, por concepto de beneficios sociales adeudados a futbolistas, ¿ok? Entonces, la SAFAP ha acudido, entonces todo el mundo dice, se pone en peligro, ¿por qué? Porque la FIFA prohíbe que tú acudas. Si tú acudes, puedes ser sujeto de sanción. El club o la federación, o sea, completita, ¡pah! Desafiliar. ¿Se acuerdan ustedes cuando nos van a desafiliar? Si viene, ¿cómo se llamaba el colombiano este que vino con su puro? León Londoño, ¿te acuerdas? El colombiano, un mafioso de padre y señor mío. ¿Venía a quién a proteger a quién? A Nicolás Delfín de Puccinelli venía. Pero bueno, y a Burga. Bueno, escúcheme. No puedo decir lo que acaba de decir Quique. Escúcheme. ¡No! Pero el caso es que en ese tiempo mis coleguitas decían, nos van a desafiliar porque se están metiendo. Ah, no, no va a jugar la selección en las eliminatorias. Sí. Y ahora salió. Y ayer el alcalde que llega tarde, tú dices, hay una noticia que no te has preocupado, que esto, que el fútbol puede caer en desgracia. ¡De acá! Pues a mí no me van a hacer saltar. ¡Anda! Con una. Por favor. La federación va a decir, mira, compadrito, si en 2 días no levantas esa cuestión, ya sabes lo que te va a pasar. Y listo, se acabó. No, pero entonces los puntos que ganó Alianza con UTC, hermano, la federación lo va a poner en agua tibia, va a esperar que termine, en el último de los casos, en la apertura, y le dice, ya, ok, está sancionado, te vas. Y no hay nada que me quitan puntos, que yo ya no juego, que yo soy beneficiado, pero... Ay, ay, en fin, sigamos con más. 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Y Florentino, uy, tenemos unos bites de Florentino Pérez sensacionales, sensacionales. El primero apunta directamente a Barcelona y dice, mi relación con el Barça está rota ahí antenoche, fue, ¿no? En la sexta de... Es el chiringuito, ¿no es cierto? El chinguirito. El chiringuito es la comida, ¿no es cierto? Y hay otro que se llama chimpirico. ¿Tú has comido chimpirico, Quique? ¡Ah! ¿Tú has comido chirimpico? Es delicioso, hermano. Bueno, ¿te gusta? Voy a decir esto que es ofensa para Quique, para Philip, que es el caucau, ¿no es cierto? Él dice, ¡no! ¿Ah? El tigre también decía, a mí no me den vísceras, decía el tigre. Agrandado.
1: Es un desastre.
0: Como gringo el tigre. Pero bueno, habla Florentino Pérez, el primer bite, aquí en PBO TV y en PBO Radio.
2: La relación está rota con el Barça, ¿eh?
3: Bueno, la relación está completamente rota. Porque yo cuando me enteré esto, que no me enteré hace mucho,
1: pues no quiero tener relación con un club que ha pagado a los árbitros durante 2 décadas. Es que no quiero tener relaciones. Quiero que la justicia actúe en este caso. Como en cualquier otro, ¿eh? De esta gravedad, ¿eh? De esta gravedad. Ah, y de hecho actúa. Pero no porque yo lo hubiera demandado. Si nosotros nos enteramos los últimos. Pero cuando está en la justicia por el tema este fiscal que le cogen al tal, pues entonces nosotros nos personamos porque, claro, cuando sabe que se ha pagado tantos años, y vamos a personarnos porque somos los perjudicados.
0: Ya en otro tono, por supuesto, ¿no? En el inicio de esta larga conversación, Florentino Pérez dice, no, el de ayer era el otro Florentino, el que estaba molesto, el que estaba herido por el ataque que le habían hecho. Habían dicho que hasta cáncer terminal tenía. Bueno. Y después creo que burlonamente sigue con Barcelona y dice, bueno, el Barça lo va a demandar. Dice, ah, me parece muy bien que me demande. Sería lo correcto, dice Florentino.
2: El Barça amenaza con demandarle.
1: Pues haría muy bien en hacerlo. Si cree que... Vamos a ver.
2: ¿Usted le pide al Barça que le demande?
1: No, que si cree que me tiene que demandar, nosotros... Vamos a ver, es que...
2: Ayer dijo, cuando uno dijo ayer se da cuenta, que había siete ligas que le robaron.
1: Bueno, es una manera de hablar, es verdad. Yo no puedo tener... Es más fácil ganar una Champions que una Liga. Pero eso también es una tontería, porque no pasa en ningún club del mundo. Pero bueno, aquí sí pasa, vamos a ver. Yo no me enteré del caso Negreira hasta hace 3 años. Cuando me enteré, porque además ese expediente no lo pide el Madrid, sino que es la Inspección de Hacienda la que contempla que ahí pueda haber una cosa rara. Y se abre un proceso penal, en el cual el primero que se presenta como perjudicado es el Real Madrid. No lo sabíamos. Y entonces es cuando me di cuenta que desde que yo me presento en el año... Que durante 2 décadas prácticamente se ha pagado el Barcelona, no sé, diciendo unas cosas que luego en el juicio que vamos, que está pasando, no se corresponde con la realidad.
0: No deja de hablar Florentino Pérez y habla del origen de la mala racha del Real Madrid, dice, y achaca que es problema del Campeonato Mundial de Clubes, que esa organización del Campeonato Mundial de Clubes impidió que hicieran pretemporada y de ahí todo desencadena en la desgracia del Real.
2: Es normal que llegue Mbappé. La gente esperaba que con Mbappé el Madrid sería todavía mejor.
1: Pues sí.
2: Y durante 2 años de Mbappé no ha ocurrido. ¿Entiende usted la decepción,
1: bueno,
2: del
1: sí,
2: Madrid?
1: Déjame, mire, yo,
2: ¿usted también está decepcionado?
1: No, este año lo hemos hecho no como queríamos, pero también le digo una cosa. Creo que el origen de todo esto está en el Mundial de Clubes, que no hicimos pretemporada y que nos ha llevado a 28 lesiones cuando cambiamos de entrenador, ahora otras tantas, y bueno, pues esa ha sido que no hemos sido capaz de recuperar el físico, porque jugando miércoles y domingos, pues los jugadores se lesionan y no teníamos el físico adecuado. Pero bueno, oiga, quedar segundo, entonces el pobre Atleti, ¿qué tiene que hacer? ¿Eh? ¿Y los demás qué tienen que hacer? ¿Y qué tiene que hacer el Manchester United en la Premier? Pero bueno, no saquemos... Este ambiente que han creado aquí algunos periodistas, se lo tengo que decir, y a lo mejor algún día los cuento a todos, ¿no? Yo creo que esto no lo podemos tolerar. Y como yo no quiero crear un ambiente en el Madrid, porque yo no soy el dueño, pues yo digo, elecciones, que hablen los dueños y que se presente el que quiera. Pero si es su oportunidad.
0: Retadora. Ah, sácame, pe. Acá estoy, pe. Ah. 7 Champions. ¡Nada más! O sea, ni siquiera tiene que poner el billete encima de la mesa. 7 Champions. A ver tú. ¿Quién más? Mira, junten todas sus Champions para ver si se acercan ustedes. ¡Ay, Dios mío! Y dice, ¿no? Bueno, dice, pero hay cosas que mejor así, dice. O sea, en contratación de jugador, en eso yo no me meto. O sea, hace caso a el encargado del área deportiva del club.
2: Mbappé no le llama.
1: No, yo no he hablado con Mbappé desde que está aquí. Vamos, si le veo en el entrenamiento, le saludo.
2: ¿Mbappé está comprometido?
1: Mire, Mbappé es el mejor jugador que tiene el Madrid en este momento. Ha metido el anda en la bota de oro. Y bueno, no será por meter goles, porque es el que más goles mete. Pero hay algo que efectivamente tenemos que mejorar. Pero yo no me voy a meter en eso.
2: ¿Y qué es?
0: ¿Qué partido? No le cree Quique a Marquito, se va a molestar contigo porque no crees en su presidente. Porque escúchame una cosa. Para Marquito, Florentino es su presidente. Papá, no te metas con mi presidente, le va a decir Marquito a Quique Bravo. Marquito es el hijo de Quique, es fundamentalista, hincha del Real Madrid. Es más, Quique está obligado a ver todos los partidos del Real Madrid al lado de Marquito. No Marquito al lado de Quique, no. Quique al lado de Marquito. Y ahí, en ese momento, cuando ve el partido, Marquito dice, papá, no me interrumpas, por favor. Ok, ok, Marquito, le dice Quique. Bueno, anoche se jugó uno de esos partidos inolvidables en la NBA. Miren ustedes el marcador. Bajamos un poquito el banner, mi querida Shauni, para que vean cómo se va moviendo el marcador. Va 94-103. 94-103. Gana los Pistons de Detroit en su sitio. Le van ganando a los Cleveland, a los Cavaliers de Cleveland. Y comienza una levantada del equipo de los Cavaliers jugando de visita. Miren el tiempo que falta. Y de 103-95 que iba, comienzan a darle. Y mira, se ponen 101-103 cuando faltan 45 segundos. Colocan el punto de empate. Y cuando está saliendo el equipo de los Pistons, le roban la pelota. Mira, mira, pa, ¡bum! Esa era la última. Y eso debió ser falta. Eso debió ser falta. Una encestada nada más y listo. Pero el juez dice, no, ya el tiempo se había cumplido. Pero, nada. Tiempo extra. Tiempo extra. Y vienen los de Cleveland y le voltean el partido. Y le crecen los enanos a los Pistons de Detroit. Y el partido termina ganado por el equipo de Cleveland. ¿Y cómo se pone el marcador? 3-2. En el quinto partido van 3-2. El siguiente encuentro se va a jugar en Cleveland. Va a ser local el equipo blanco que ha ganado de visita. Y sigue candente lo que es la NBA. Ahora sí me voy porque ya está listo. Philly Bat, con más ánimos que nunca. Porque hoy llega su entrenador que lo va a llevar al tetracampeonato. Philip, cree en Cooper, señoras y señores. Viene aquí en PBO TV y en PBO Radio, la radio.
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4: 6:43. 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
12: No hay duda, en el Perú estamos bendecidos. Nuestra abundante tierra fértil, diversidad de climas y una inigualable sabiduría ancestral nos consolida como una potencia agrícola exportadora en América Latina. A nadie le quedan dudas que la agricultura peruana tiene enormes oportunidades de crecimiento sostenible. Por ello, diversas alianzas estratégicas apuestan por la convivencia entre la agricultura y la minería, otra de nuestras principales actividades generadoras de empleo. La agricultura es un motor de alto impacto económico. Basta con ver nuestros cultivos en los mercados convertidos en un festín visual y un homenaje a la fertilidad. Gracias a nuestros bravos agricultores, más de 34 millones de peruanos nos abastecemos a diario con variados alimentos. Como dijimos, nuestros cultivos nacionales son el resultado de una mezcla de arduo trabajo, tradición y tecnología moderna, crucial para la economía y la seguridad alimentaria. Actualmente, el desafío es potenciar el crecimiento de nuestros campos y desaparecer los mitos que aseguran que existe un conflicto entre la minería moderna y la agricultura. Se ha demostrado que la explotación minera responsable no agota ni contamina los recursos hídricos tan importantes para el desarrollo agropecuario. La agricultura nacional genera más de 4 millones de puestos de trabajo, lo que representa más del 20% de la población económicamente activa. Es evidente que la labor de nuestros campesinos es vital para la economía del país. Su esfuerzo en el campo ha logrado, por ejemplo, que el arándano, los espárragos y las uvas peruanas nos coloquen como líderes mundiales en exportaciones agropecuarias. Empezamos esta semana una serie de documentales sobre la agricultura en el Perú. 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

0: 6:50.
1: Hola, ¿qué tal? ¿Cómo están? Sí, son 6:50, 7:10. Muy buenos días. Gracias a los que nos están viendo en el Facebook de PBO. Gracias a los que están en el canal de YouTube de PBO. Gracias a los que nos están viendo por Movistar, canal 35 o 735 del Movistar HD. En Claro, estamos en el 515 del High Definition de Claro, el HD 23:18 del Standard Definition. Gracias a la magia de la vía satélite, estamos en 267 conexiones a nivel nacional. Acá en Lima estamos en Cable VIP, en Cable Láser, Cable Net, Cable Más, Cable Perú, Fon Fibra Óptica Nacional, en Megmax TV, en Latin Cable. En todas esas vertientes usted puede ver PBO. Nos puede escuchar también por radio, pero también nos puede ver en Vitel, en todos los celulares, en el App TV 360, en todos los celulares de Claro Video, en todos los celulares Movistar, en DirecTV Go, en Zapping TV App, en Nuplin TV, en Ves Cable. Nos puede ver también, todo San Juan de Lurigancho tiene Ves Cable y nos puede ver usted gracias a la magia esta del cable, pero nos puede escuchar por radio en simultáneo. He escuchado bien, en simultáneo. 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Gracias a todos ustedes por estar ahí. 6:51. Ustedes saben que el día de ayer, San Marcos, antes de ayer, fue tomada por estudiantes, cosa que no varía. Y exigen una serie de temas que son absolutamente razonables. Son básicamente dos o tres temas, ¿no? El que no se implemente una ley, que es un proyecto que no se ha implementado, para que se puedan reelegir los rectores en las universidades privadas, cosa que involucraría a la señora Geri Ramón, pero en cualquier otra universidad también. Cosa que es algo perfectamente razonable. ¿Por qué no fueron al Congreso a protestar? Porque hicieron este happening con máscaras, con pasamontañas, violando la ley. Es un absurdo, porque lo mismo podía hacer con la cara lavada, como han venido acá dirigentes el día de ayer. Todo esto acá es una muestra de rebeldía política, ¿sabe Dios qué? Y los ha hecho delinquir. Por la forma no pueden matar el fondo. Es algo perfectamente razonable. La situación es esta. Veamos la nota.
2: En exclusiva, accedimos a las cámaras de seguridad de la toma de San Marcos. Observe cómo un grupo de estudiantes tomó las puertas principales de la ciudad universitaria la tarde del 12 de mayo, en pleno aniversario 475 de la Decana de América, como medida de protesta contra un proyecto de ley que permitiría la reelección inmediata de rectores y vicerrectores.
3: Creo que en este contexto, tanto gente de izquierda como que de derecha saben y son conscientes de que las protestas, en cuanto sean, en lo que deriven, sean un poco más radicales o no, tienen un fin.
4: Y es un acto deplorable porque no puede ser que en un día tan importante, donde la comunidad universitaria está celebrando su aniversario y hayan llegado representantes de otros países, se pueda dar una imagen de esa naturaleza.
2: Cientos de estudiantes, muchos de ellos encapuchados y con mascarillas, serían integrantes de la Federación Universitaria de San Marcos. Según se visualiza en las cámaras de seguridad, los manifestantes incluso impidieron la salida de otros alumnos que no participaban de las movilizaciones.
3: Claro, también por ejemplo ahorita los chicos de residencia que viven dentro no tienen ahorita la comida porque no han permitido entrar y más que nada de afuera va a venir prácticamente los alimentos, ¿no?
2: En medio de las protestas hay un rostro que se repite en distintos puntos de la universidad. Observe a este joven con anteojos, barba, mascarilla y camisa celeste floreada, participando activamente en las movilizaciones y coordinando acciones con otros estudiantes durante la jornada de protesta.
5: ¡Porque ser
0: ser joven y no ser revolucionario es una contradicción.
5: Hay que destruir
6: para volver a construir.
2: El blanco de las movilizaciones es el proyecto de ley número 12736, presentado en el Congreso por el legislador Edgar Tello, que busca modificar la ley universitaria para permitir la reelección inmediata de rectores y vicerrectores. Los estudiantes han bautizado la propuesta como la Ley Gerí, al considerar que beneficiaría directamente a la rectora de San Marcos, Gerí Ramón.
7: De igual forma, así como este punto, tenemos otros dos puntos que están ligados al tema del reglamento del comité electoral, que giran en torno a las elecciones presenciales. Nosotros exigimos que las próximas elecciones se den de forma presencial y no de forma virtual, como se ha aprobado recientemente dentro del reglamento del comité electoral, porque esto daría pie pues a posibles fraudes que se puedan desarrollar.
4: Porque posiblemente piensen que a mí me van a hacer daño como rectora. A mí no me hacen daño. Hacen daño a la institución y están haciendo daño también a la juventud, porque bajo esos actos vandálicos que se han presentado el día de ayer en la universidad, bajo un pretexto de un absurdo que no existe, puedan haber hecho lo que han hecho.
2: Aunque se ha reportado la presencia de personas ajenas a la comunidad universitaria, los manifestantes bloquearon los accesos con maderas, sillas extraídas de las aulas e incluso una mototaxi colocada en la puerta número 8 de la universidad.
8: En este caso es conocimiento de todos que la rectora Gerí Ramón tiene antecedentes de contratar matones para golpear estudiantes. Tiene antecedentes que ustedes lo vieron, compañeros, de intentar privatizar la Universidad Mayor de San Marcos.
2: Mientras las autoridades y los estudiantes exigen respuestas, las imágenes dejan en evidencia que la protesta terminó afectando el normal desarrollo académico y poniendo en riesgo la seguridad dentro de la Universidad San Marcos. Una cosa es el derecho a manifestarse y otra muy distinta es imponer el caos, bloquear accesos y perjudicar a quienes solo buscan estudiar.
1: Vamos a ver una clara diferencia entre los que se han metido acá a la obesia, delinquiendo, porque lo que están cometiendo son delitos y varios. Daño a la propiedad de la universidad, el soldar desde dentro, amedrentar a las personas, coaccionar a las personas, ser violento. No es que era el aniversario de San Marcos y nosotros somos revolucionarios porque nosotros somos de izquierda. No tiene que ver que seas de izquierda o de derecha, no puedes delinquir. Entonces, miren cómo argumenta uno encapuchado atrás de una reja y después van a ver al secretario, al presidente interino de la federación venir acá y hablar de una manera absolutamente clara, diáfana, transparente. Es entendible. Inclusive creo que tienen razón. Esto lo han tenido que hacer en el Congreso, no en San Marcos, porque si no tendrían que tomar todas las universidades del Perú. Escuchemos lo que dice este individuo encapuchado.
7: Como Federación Universitaria de San Marcos tenemos tres demandas. Una de ellas es justamente el proyecto de ley que busca la reelección, en este caso de los rectores, que concretamente beneficia a una persona, ¿no? Y es nuestra actual rectora Gerí Ramón Rufner. Nosotros exigimos que las próximas elecciones se den de forma presencial y no de forma virtual, como se ha aprobado recientemente dentro del reglamento del comité electoral.
9: Ahora, ¿ustedes son conscientes que tomar una universidad es un delito?
7: Efectivamente, estas situaciones, estos contextos que conllevan, ¿no?, a tomar tales medidas de protesta, seguramente traerán algunas repercusiones de parte de las autoridades. Sí, somos conscientes que nuestras actuales autoridades no solamente pueden autorizar la intervención policial, sino que también somos conscientes de que ellos son capaces de contratar matones, ¿no?, con recursos propios de la universidad para poder golpear y herir a los estudiantes, como ya lo han hecho.
9: ¿Van a realizar sus medidas de protesta?
7: Sí, es una probabilidad. No lo puedo afirmar en este momento, pero es una probabilidad.
1: Hablando. No es que las autoridades se venguen o tomen acciones. Lo que debería haber pasado en un país normal, que no estamos en un país normal, es que habiéndose enterado de la noticia, la Fiscalía de Prevención del Delito va y ordena el retirar a esos señores de adentro a la policía, independientemente a lo que haga o deja de hacer la rectora. Que considero que no se debería reelegir, que considero que no deberían subir la valla de la participación de los alumnos. Es razonable. Escuchen lo que dice acá el señor Percy Rosado. Es el presidente de la Federación de Estudiantes Interino. Pero habla de una manera absolutamente clara y entendible. Ha venido sin pasamontañas, no ha tirado una piedra, no ha tomado PBO, no ha tomado el canal. Y ha estado en varios otros sitios. Una persona absolutamente razonable y normal. Veamos.
10: Un pliego de reclamos bastante conciso, que consiste pues en, primero, que se le niegue la aprobación a este proyecto de ley que busca pues permitir la reelección de rectores, que evidentemente tiene un nombre propio, ¿no?, que es el de la rectora Yerí. Y por último, queremos pues que se reduzca la valla electoral que se le ha impuesto a los estudiantes para poder alcanzar los escaños de consejo y asamblea universitaria.
1: No es una ley, no hay que derogarse, es un proyecto de ley, simplemente no lo aprueban y se acabó, no hay problema, no hay más. Para eso hacen todo este acto subversivo, es que hay que subvertir el orden porque soy revolucionario, porque hay que destrozar para construir todes y todas, y tú una tontería y media. En un país normal, viene la policía, lo saca y son expulsados todos de la universidad por inconducto, todos. No puedes hacer eso, porque crees tener razón. En este caso yo creo que la tiene. No tenían por qué hacer derecho. ¿Por qué no fueron a tomar en el Congreso? Por último, vas a la Plaza Bolívar, te paras en el Congreso. 600, 400, 500 presionan, piden que salga el congresista Tello. El congresista Tello es un rojo, que es el que está haciendo esta cuestión. Van donde Rospigliosi y lo paran de cabeza, ya verán lo que hacen. Pero esto tiene que ir al Congreso, no tienen que tomar la universidad para impedir que los demás vayan a estudiar. En el caso de la Católica, lo de la Casa de la Católica pues es alucinante. La Católica, en buen romance, ya estamos en el tema de la Católica. La Católica es una universidad privada, ¿ya? Les han subido las pensiones de una manera diferente a la normal. Habían 8 escalas, ahora hay 4 escalas, les han subido las pensiones. Es una universidad privada, no pueden hacer estos actos violentos, tomar la universidad, amedrentar a la gente. Han bloqueado la avenida universitaria. ¿Qué tiene que ver la gente que pasa por la avenida universitaria? Que se puede llamar la avenida Rififí o Porompompón. Y que estos muchachos bloqueen la avenida porque no dejen pasar a la gente. Número uno, como yo he dicho ayer claramente, ¿trabajas o no trabajas? Si te parece tan cara la universidad, ponte a trabajar a ayudar a tus viejos. Y si trabajas, dale más plata de la que tú ganas a tu papá y a tu mamá para que paguen la universidad. ¡Págate, pues, la universidad! No es una universidad pública. Que me den, dicen, ¿no? Denunciamos la incapacidad administrativa de la universidad, la cual pretende subsanar su falta de planificación mediante la imposición desproporcionada de costos a la comunidad estudiantil. No es la comunidad estudiantil. Sí. A ver, después hablan de economía familiar, comunidad estudiantil. ¿Quién paga la universidad? O la pagas tú, o la paga tu papá, o la paga entre los dos. Pues son estudiantes. Ya mayores de edad, ¿no? 18, 19, 20, 21. Salvo que se aparezca pues un zángano ahí de 35 diciendo que estén generales de algo. Paga la universidad. Envía una carta, pero tomar la universidad, hacer este tipo de cosas. No, que ya en la época de Marcial Rubio hacían lo mismo y que ganaban mucha plata entre ellos. Bueno, los profesores de la Católica... Y los profesores y los rectores, las autoridades se ponen unos sueldazos. ¿Tú no sabías eso? Si estás diciendo que es de la época de Marcial Rubio. Has ingresado a la universidad sabiendo que tiene una universidad donde los señores que manejan la universidad ganan un montón de plata. Es privado. es una universidad privada. Argumentan, dicen acá en el comunicado de estos muchachos, no aceptamos que la variable del ajuste sea siempre al bolsillo del estudiante mientras los sueldos y los gastos de la alta dirección se mantengan intactos y fuera del escrutinio público. Oye, cuando es un servicio privado, tiene un costo, sube el costo. Él dice, ellos dicen que te tienen que decir a ti cómo administran para saber si está bien o mal administrada la Católica. Es privada, escrutinio público. No tiene por qué tener escrutinio público. Te pueden mandar un memorial, una carta, pueden publicar en el periódico Mural, señores, han subido los costos, lo que tú quieras. Pero no es el escrutinio público, menos este tipo de escrutinio, a los golpes. Dice, la desnaturalización del fin democratizador de la educación. Oigan, señores, democráticamente sus padres y ustedes han ido a la Católica, que no es una universidad barata. Pueden haber ido a la Villarreal, pueden haber ido a la San Marcos, o a la de Lima, lo que sea. Es el fin de motivo. Esa es una monserga. Es privado, entiendan, es privado, es una universidad cara. La Católica versus la inmensa mayoría de las universidades es cara. Aumentar excesivamente el valor del crédito de la universidad está renunciando de facto a su principio humanista y a su rol como espacio de movilidad social. Oigan, tú a la universidad vas a estudiar porque has elegido una carrera, la que tú quieras. Tu papá te paga. Si tu papá te paga la universidad y tú no trabajas, no tienes ningún derecho a pitear, porque te tendrías que romper el alma para dar dinero para ti, para tu viejo, para que tu papá, que es el que paga. Entonces, si tú no trabajas, tienes que callarte la boca porque eres un sinvergüenza, un conchudo, que vas a pitear mientras que tu papá y tu mamá son los que están trabajando. Hay viudas, hay madres solteras que se rompen el alma para que su hijito o su hijita vaya a la Católica. Y si tú no trabajas, le estás faltando el respeto, no a Marcel Rubio, ni a la Pontificia, ni al Papa. A tu viejo, a tu mamá, que es una señora que se rompe el alma, que trabaja en Gamarra, que trabaja de secretaria, que es enfermera, o que es médico, o que es contadora, o hace Uber, o... Ahora hay montones de mujeres que están haciendo taxi. Ponte tú a hacer taxi, a trabajar, si faltan 1,000 soles, si faltan 2,000. ¡Trabaja! Si tú no trabajas, no tienes legitimidad social para opinar, porque no estás ayudando a la bolsa de tu familia para que tú estudies. Y vas a pitear a la Católica y tomas a la fuerza las cosas, a empellones a la gente, porque la pega es revolucionario. Tu rol social... ¿Qué es tu rol social? Primero es tu familia. Tu círculo social inmediato se llama familia. Tu mamá está trabajando, tu viejo está trabajando, tú vas a protestar. Vete a chambear. Y suma. Su rol como espacio de movilidad social. Muévete a trabajar. ¿Cómo es que puedes tú bloquear la avenida universitaria y la movilidad social de los que no tienen nada que ver con la Católica? ¿Qué cosa es? Del señor que trabaja, la señora que trabaja, los que no tenemos nada que ver con la Católica. ¿Por qué tenemos, no podemos tener nuestra movilidad social? Porque tú quieres bloquear la avenida universitaria, porque la pega de revolucionario. ¿Qué es eso? A la bestia, a lo bruto. Y había una señorita, la decisión que compromete la estabilidad económica de las familias, no puede gestionarse con una política de canales cerrados. Oye, ¿qué? ¿Se tienen que poner de acuerdo ustedes en cuánto va a costar la universidad? ¿Qué? Y ahí hablan de la familia. Ponte a trabajar. Pues estamos en el mundo al revés. No que las ciencias sociales, que el todes y todas. Hay un patita que habla ahí, que no sé si tenemos la imagen abierta, donde la chica dice, lo primero que tienen que hacer es una chiquita, una bajita. Esas imágenes donde están nuestras caras, que se eliminen porque nos pueden hacer algo y no nos hagan nada. La chiquita tiene el floro de un delincuente. Y el otro todes y todas, y nosotras, y ustedes, y ustedes. ¿Qué es eso? Por una gestión institucional. No, los otros. Cuando hay un patita y otra chica. No, de la Católica es. De la Católica. Perdón, hay un patita que sale ahí que la chica dice claramente, o sea, que borre las imágenes. Esa es la Católica. El anterior, por una gestión institucional responsable donde la ineficiencia administrativa no la financie el alumnado. Lo que ustedes llaman ineficiencia administrativa había que discutirse, pero quien financie esto no es el alumnado, es el papá del alumno. En la inmensa mayoría de los muchachos de la Católica, su papá es el que lo banca. A la Católica no estamos hablando de la San Marcos, podrían, si fuera pues la familia, que también es pública, ¿no? Hay un patita de lentecitos que sale con una chica, del lentecito de la chiquita. Bórrenme las cosas y no me digan, no me hagan nada. ¿De qué estamos tratando? De una universidad privada, ¿no? Lo voy a buscar porque lo tengo acá en Combaters, porque yo les mando todo esto. En Combaters, esta es una cuestión alucinante, porque yo me puse a ver para tratar de informarme en la mañana de todas las cosas que estos muchachos estaban hablando. Entonces hay un patita que habla con esta chica, este de acá, que lo voy a mandar a ustedes. Miren lo que dice este patita. Es alucinante. Escuchemos este pata y esta chica. Este es de la Católica. ¿Ya? Hasta la gente puede pensar que son una. No mezclemos las imágenes. La Católica es una cosa, la San Marcos es otra cosa. ¿Ya? Lo que les voy a pasar es de la Universidad Católica. Universidad Católica. Donde está este tipo que es el que dice ser el presidente del Centro Federado. Lo que tú quieras puede ser. De otro lado, dice, bueno, sí estamos delinquiendo y las autoridades pueden hacer. Y en este caso, que han hecho lo que han hecho, que han coaccionado a los rectores, a los oficinistas, que se han metido a la mala, miren lo que dice la chica. Como primera medida, lo que tienen que hacer es borrar esos videos y no hacerme nada. Lo primero que es, bórreme los videos donde yo me he metido en peyones y he empujado a la gente. Esa es la manera de argumentar. Así vas a vivir en sociedad. Entonces, así cada reclamo que uno tenga frente a una institución pública o privada, la que tú quieras, tienes que entrar en peyones y a carajo. ¿No te gusta algo que pasa en Movistar? Te metes a la mala, pues, y gritas y bájame la tarifa porque me la has subido. A la mala te metes. ¿No es cierto? Y así vas a una municipalidad, también toma la municipalidad y para la calle y toma la vaina. Entonces, ahora Porky, pues, como no le gusta la OMPE, que tome la OMPE y que tome la calle y que bloquee todo y vamos a ser violentos. Esto es la Universidad Católica. Mire.
11: Compañeras, compañeros. Estamos acá fuera del edificio Dindilac del rectorado de la universidad, en donde varios estudiantes, usando su libre derecho a la protesta, han tomado ya el primer piso del edificio. Estamos acá a favor de la revocatoria de este sistema excluyente y elitista que se ha posicionado en la universidad. Como movimiento estudiantil, exigimos las siguientes medidas.
12: La primera medida que exigimos es que no se aplique ningún tipo de sanción contra los estudiantes que han participado en la protesta, tanto dentro como fuera de la universidad. Asimismo, que se elimine cualquier tipo de material audiovisual que ayude a identificar a los estudiantes que han estado acuerpando el día de hoy. Como segundo punto, pedimos que las autoridades que forman parte del Consejo Universitario hagan espacios de conversación con los estudiantes donde puedan resolver las dudas y también esclarecer por qué se ha tomado este tipo de decisión sin una participación efectiva del estudiantado. Tercero, que el Consejo Universitario que se realice sea con la participación efectiva de los estudiantes, es decir, que se haga público y que todos podamos ver de qué forma se toma el punto de la revocatoria del nuevo sistema de pensiones. Asimismo, denunciamos el amedrentamiento simbólico que se ha dado dentro de la universidad con la presencia de todos los sheriffs que están dentro de Dindilac.
11: Un espacio de diálogo con los rectores y con el equipo rectoral tiene que tener en cuenta que se tiene que tomar la moción de la revocatoria de este sistema de escalas nuevo, elitista y excluyente. Sin eso, sin el fin de ese sistema, no va a parar la lucha.
1: ¿Oye, qué? Estos chiquitos no tienen papá, no tienen nadie que... Oye, el sistema de amedrentamiento, el que ha tomado la universidad eres tú. El rector, no sé ni quién es el que maneja la Católica, no se mete a tu casa. Tú te has metido en peyones. Habría que preguntarle a todos los chicos si trabajan o no trabajan. Váyanse a trabajar. Hay cantidad de trabajo, repito... Cualquiera puede trabajar en Orkis, en Rockies, en donde tú quieras, en Starbucks, en Chili's. te ganas tus 1.500 soles y ayudas a tu papá y tu mamá. Si te parece tan cara la Católica, salte pues de la Católica, porque tu viejo no puede. Para comenzar, ¿no? Y de ahí se meten en peyones. O sea, se meten en peyones. ¿Qué está pasando ahorita en la Universidad de San Marcos? Como si fuera la toma de la embajada de Japón, ¿qué? O sea, no deja salir a la gente. ¿De qué estás hablando? Eres revolucionario. Estos chiquitos, ¿qué hablan? Vienen a su polo Levi. ¿Quién te compra el polo? Tu vieja. Dice, el amedrentamiento. Han amedrentado a los rectores, como lo hicieron la vez pasada con Marcial Rubio. Pero la Católica no es racional. Te han subido el precio. Bueno, pues, presentas una carta como Federación de Estudiantes. Explíqueme. Ya está, ahí llegó. Si la explicación no te gusta, si la explicación no te satisface, no puedes tomar la universidad de manera violenta. ¿Qué es eso? Es como que tú no pagues y te agarran de los pelos y te boten de la clase. Si no puedes pagar, no puedes pagar. Esto, lo que se está buscando en la sociedad es que hay un caos, que no haya respeto a la autoridad. Estos dos, lo primero que tienen que hacer es respetar a sus papás. Espacios de diálogo, una monserga, espacio de diálogo, cuando te pones a hacer eso. Vamos a la San Marcos ahorita y ahí está Marcial Vilela. Nos va a contar qué está pasando en la San Marcos.
13: ¿Qué tal, compañeros? Estamos iniciando esta jornada de jueves aquí en los exteriores del campus universitario de la Universidad Mayor de San Marcos, en el Cercado de Lima. Ya es día 2, donde las instalaciones de esta importante universidad nacional es tomada por algunos estudiantes. Como se sabe, ellos están aquí atrincherados. No hay acceso a las personas quienes de repente tienen la posibilidad de poder conversar con ellos mismos también, o en todo caso, de los propios universitarios que no están de acuerdo con esta medida. Peor aún, las clases se han suspendido, no se sabe hasta cuándo. Todo esto, pues, hemos visto en las redes sociales, también en medios de comunicación. Los estudiantes no están de acuerdo por este proyecto de ley que aprueba la reelección no solamente de rectores, sino además también de vicerrectores y decanos. Ellos lo han calificado como la ley Gerí, porque ellos están indicando que representa un hecho de retroceso para la democracia universitaria. Vamos aquí a mostrar cuál es el panorama en este momento. Vemos acá aún permanece estas pancartas, no solamente en la parte superior, que también está sobre el nombre de la propia universidad, únicamente dice San Marcos tomada, es lo que ellos lo han cambiado, ¿no? Y además en la parte baja, igual también, por acá también no a la reelección de la rectora Gerí, ¿no? Y además también por acá vemos algunos nombres, ¿no? Julio Egerí, la misma porquería. Ese es el nivel educativo, el nivel de capacidad comunicativa que tienen los estudiantes. Incluso han colocado acá la figura, ¿no? De dos roedores, además también con las fotografías, el rostro aparentemente de las autoridades universitarias. Pero para un poco darles a saber de qué se trata esta medida, esta ley Egerí, que lo están calificando los estudiantes universitarios, que también posiblemente ya están hablando en las redes sociales, que hoy se va a debatir, pero no está en agenda. Lo que se trata es que el Congreso de la República debe, ¿no?, debatir en los próximos días, o de repente o en los meses siguientes, este proyecto de ley número 12.736. Es una iniciativa que propone modificar el artículo 66 de la actual ley universitaria, ley número 30.220, para permitir la reelección inmediata de rectores y vicerrectores en las universidades públicas del país. Es decir, no únicamente es para San Marcos, sino además también para todas las universidades públicas del país. Esta propuesta fue presentada por el congresista Edgar Tello, que también pertenece al bloque magisterial del Congreso de la República. Él es el autor y cuenta también con la autoría de los parlamentarios José Luna Gálvez, Isabel Cortés, Digna Calle, Guido Bellido y Frances Paredes. De aprobarse esta iniciativa legislativa, las autoridades universitarias actualmente en función podrían ellos postular de manera inmediata a un segundo periodo consecutivo, situación que actualmente está prohibida pues por la ley universitaria vigente. Esta norma actual establece que los rectores y vicerrectores solo pueden ejercer un periodo de 5 años sin posibilidad de reelección inmediata. Todo con el objetivo seguramente de garantizar la alternancia en la conducción de todas las universidades públicas, obviamente que están en el país. Aquí vamos a tratar de a ver si podemos conversar con alguno de ellos para que nos den ese detalle, hasta cuándo podrían aquí estar apostados. ¿Qué tal?
14: Hola,
13: A ver, buen día. Caballero, sí. ¿Hasta cuándo han pensado ustedes estar aquí con esta toma? Buenos días.
14: Bueno, realmente depende de la situación, de cómo avance las mesas de diálogo, en este caso con las autoridades, ¿no?
13: Exactamente, ¿qué piden para tener una idea, para que conozcan también a nuestros radioyentes y televidentes?
14: Bueno, hay tres puntos que se están exigiendo. Uno es el tema del proyecto de ley de la reelección de rectores, que pedimos que no sea aprobado. El siguiente punto es en relación al tema de las elecciones presenciales que queremos que se desarrollen en la universidad. Y por último es el tema de la valla electoral que sea reducida, ¿no?
13: Cuando ustedes tratan de impedir que alguien no se reelija, es igual cuando uno quiere elegir alcaldes, gobernadores o de repente hasta presidentes. ¿Por qué no se le quiere dar la oportunidad si finalmente es una elección, ¿no?, democrática? ¿Cuál es el temor?
14: Bueno, el tema ahí...
13: Porque únicamente es una reelección sin el proceso electoral. Tendría que haber elecciones y después, o sea, tendrían que postular. No únicamente es de manera inmediata, sino que tiene que haber un proceso electoral. ¿Cuál es el temor a que no vayan a un proceso electoral? Toda persona tiene derecho a ser elegida.
14: El problema ahí es que al menos este proyecto de ley en particular tiene nombre propio, ¿no? Y el nombre propio que tiene es Jerry Ramón Rufner. Dado que el proyecto de ley como tal se contextualiza en un periodo determinado que le va a permitir a ella, específicamente a ella, inscribirse dentro del proceso electoral.
13: Pero tiene facultades también de todos los rectores, están de acuerdo con ustedes o no a postular.
14: No estamos de acuerdo, con esta persona, porque en realidad es una persona que...
13: Pero como realmente la democracia en el Perú, entonces, si ustedes van a colocar los candidatos.
14: Y democrática, de manera impositiva, permitiendo, contratando matones con recursos propios de la universidad. Ha contratado personas ya metido el año 2024, el año 2025. Lo ha hecho y seguramente lo va a volver a hacer, ¿no? Controla de igual forma a estudiantes, a operadores, para manejar.
13: ¿Ustedes son conscientes, si bien es cierto, las protestas siempre se dan de manera democrática en los exteriores, porque esto no es una vivienda suya, ni tampoco de los universitarios, sino es propiedad del Estado? ¿Sabes que también es un delito cerrarle la puerta a aquellos universitarios que quieren estudiar?
14: Bueno, no está tipificado específicamente...
13: Está tipificado, caballero.
14: Lo que usted señala, lo que usted señala no está tipificado cuando habla de impedir el estudiar a determinadas personas.
13: Tomar las instalaciones es prohibido. En los exteriores,
14: de manera general, es una medida que se está implementando, dado que no hay pues atención. No se quiere buscar, en todo caso, alguna solución a estas problemáticas, a estas demandas que se tienen. Y los estudiantes se ven obligados a tomar determinadas medidas que seguramente no son de agrado de muchas personas, pero son situaciones que son conllevadas por un tema ya de fuerzas, ¿no? Que algunas personas, como son las autoridades propias de la universidad, autoridades externas, como son en este caso los congresistas que dicen representarnos, que realmente pues son obligados prácticamente a tomar ese tiempo.
13: Muchísimas gracias. Vamos a guardar su nombre de reserva seguramente, pero también ya tenemos esa referencia. Nosotros hemos tratado de conversar con ellos, están totalmente cerrados y aquí seguramente van a permanecer apostados. Siempre ellos, para ellos, la razón de su pensamiento es muy diferente a las personas que de repente necesitan estudiar o necesitan también ingresar hacia el propio comedor universitario. Vamos a retornar más adelante con más detalles de esta toma de la Universidad Mayor de San Marcos.
1: A ver, se aprecian de ser hombres demócratas, ¿no?, y inteligentes, y están en plena efervescencia pues estudiantil. ¿Cómo que no tipifica como delito? ¿Cómo que no es delito? O sea, tú te puedes meter a una institución pública o privada y tomarla y coaccionar a la gente para que no entre o para que no salga. No es delito. Por supuesto que saben que es delito. Por eso está encapuchado. Y los muchachos de la Católica han hecho también lo mismo. Lo que tendría que pasar es que los graban y los expulsan de la universidad. Punto. No, es que yo tenía razón. Has delinquido. No puedes delinquir. Lo que has hecho es un delito. Y acá no puedes estar. Punto. No, que me subieron la pensión. Los de la Católica tendrían que ser expulsados todos los que han hecho esto de acá. O sea, los padres en este momento tienen que ser responsables. Ya no son menores de edad sus hijos. En decirle lo que estás haciendo está mal. Estás incumpliendo la ley. Te estás comportando como un delincuente. Especialmente estos dos chiquitos que dicen, quítame las pruebas, quítame las cámaras, no, a mí no me hagas nada. Lo que estás haciendo es un delito. Estás absolutamente equivocado. En el caso de la gente de la San Marcos, yo creo que los estudiantes tienen razón. Tenían que haber hecho eso en el Congreso. Hubiera sido de repente más efectivo. Miren en lo que está, el problema que están. La ley no existe. ¿Qué solución te van a dar si la ley no ha sido aprobada en el Congreso? ¿Qué solución quieres? Que en el Congreso salga el presidente Rospigliosi a decirte, no lo voy a programar para el debate.

mucho más efectivo, porque el pueblo, todo el público estaría con ustedes. No tendría mucho que explicar, porque la gente detesta a los congresistas, a los electos y a los no reelectos. Y simplemente salía Rospigliosi y decía, señores, eso no está en debate, no va a ser de ninguna manera una ley. ¿Ya? Así que muchachos, váyanse tranquilos, no hay ningún problema. Chao, chao, se acababa. Ibas triunfante, triunfamos y le doblegamos al Congreso. Hacías tu narrativa, no delinquías. Así de sencillo. Y ya está, y murió la flor. Ay, Diosito lindo. Vámonos una pausa cortita, pero antes vamos a ver el comunicado de la PUC, que es otra cosa. ¿Qué dice la PUC? La Pontificia Universidad Católica del Perú. Que dicho sea paso, ahí están todos los chicos que no son católicos, ¿eh? Porque vas a una universidad católica a decir yo quiero el aborto, la ideología de género, que todas y todes, que el baño multisexual y tal. Y te metes a la universidad católica. Estás medio equivocado, ¿no? Tú hubieras ido a la universidad atea, a la universidad agnóstica, a la que tú quieras, pero en fin. La Pontificia Universidad Católica del Perú lamenta los hechos de violencia ocurridos en nuestro campus e informa a la opinión pública lo siguiente. La PUC, a través de su Consejo Universitario, instancia de gobierno conformada por una representación de autoridades, docentes y estudiantes, ha aprobado recientemente un nuevo sistema de pensiones para los ingresantes desde el año 2027, lo cual se encuentra orientado a ordenar el sistema de escalas y becas que garantice el acceso a más estudiantes de menores recursos a programas de becas de rendimiento académico y de apoyo socioeconómico con el objetivo de fortalecer sus programas de soporte y acompañamiento estudiantil. El día de hoy, 13 de mayo, el Consejo Universitario aprobó la conformación de la Comisión Asesora sobre el nuevo sistema de pensiones, tomando como base la propuesta de los representantes estudiantiles. Sin embargo, mientras nos encontramos discutiendo al respecto, un grupo de estudiantes cometió actos de violencia que no representan nuestra comunidad universitaria. Irrumpieron por la fuerza en el edificio Dintiac, donde se venía llevando a cabo una sesión de Consejo Universitario, rompieron la puerta de ingreso y se instalaron en el primer piso del edificio produciendo lesiones físicas al personal de seguridad que tenía la labor de recepción y además dañando las instalaciones de la universidad. Hemos visto cómo se han metido a empellones, a la mala, de manera pues matonesca. El pobre Guachimán, ¿qué cosa iba a hacer, no? Se le han pasado por encima, muchachos. La universidad no tolera estas acciones violentas que no reflejan el sentir de nuestra comunidad y que no son coherentes con una universidad católica. Obvio. A través de decir, no, Jesucristo botó a patadas a los mercaderes del templo a veces. Democrática y con instancias de representación estudiantil como es la PUC. Como institución educativa comprometida con la formación de ciudadanas y ciudadanos democráticos y participativos, rechazamos enfáticamente el uso de la violencia y del chantaje como formas de accionar político. Por ello se hace necesario aplicar las medidas correspondientes de acuerdo a la normativa en nuestra universidad. Los tienes que pulsar. Hacemos un llamado a la comunidad universitaria, a la calma, a participar de las instancias de diálogo previstas y a continuar informándose sobre los canales oficiales de la universidad. Rectorado. Entonces eso también se podría hacer en la San Martín. ¿Por qué no le hacen eso al de la Vallejo, cómo se llama, Acuña, que es una universidad privada? No, es que ganan mucho. Acuña no se pasea por el mundo mostrando su plata. No tiene su Bentley y su Mercedes y su yate y sus viajes y su reloj. Entonces, agárrenlo a patadas a Acuña, ¿sería lógico? Vaya a la San Martín, lo de la San Martín, viven como unos campeones, ¿ah? Tienen casas millonarias, carros millonarios, viven como unos jeques, los popes de la San Martín. ¡Tomen pues la San Martín! ¿Me entiendes? No la hacen, dice. Es que esto que parece una broma, ¿no es cierto? No lo es. Porque no hay Estado de Derecho, porque la fiscalía, un fiscal ve eso, el fiscal de turno va, levanta un acta, mira, entra, llama a la policía y lo sacan sin que pregunte nada. Nadie, y no tiene ni que preguntarle a la rectora autorización para entrar. No hay autonomía universitaria para delinquir. Y lo que debería pasar, en este momento tenemos un presidente débil, Congreso débil, fiscalía débil, policía débil. Todititos expulsados. La primera medida es tu expulsión. A ver, los demás que quieren argumentar, tal cosa, ya, ok. Van al Congreso, no aprueban la ley, pero todos son expulsados. Los 600 se van a la calle a trabajar. Y en la Católica igual. Esta chiquita osada, no sé si vio eso Alex Segura que va a entrar ahorita. ¿Qué cosa? Exigimos que borre los videos.

0: cosa? ¿Esa chiquita no tiene papá, no tiene mamá? Me encantaría que vengan acá aquí, que invítalos y me digan, yo trabajo. Yo estoy trabajando en el Starbucks, estoy trabajando en Norquis, en Rockies, como tu viejo ha trabajado. Yo trabajo en, en Parque Canepa, yo trabajo en mi tiempo libre, yo voy a trabajar y vendo polos. O tengo un emprendimiento, o hago queques, o tengo una IA, o doy servicio de marketing, trabajo. Trabaja, el trabajo dignifica. Entonces tú ganas tus 1,000 soles, tus 1,200 soles, y no es para irte a ver a la U, a Karol G, para comprarte la zapatilla número 25. Porque tu papá no ha tenido esa vida, tu mamá no ha tenido esa vida, es para que tú vayas a la Católica a protestar. Los tienes que expulsar. Punto. Los expulsan y ahí ya discuten, ¿no? Si tanto te molesta que el rector de la Católica gane 80,000, 90,000 soles, estás en nada. Tú te vas, como te digo, a la San Martín, ganan un montón de plata. O sea, Raúl Díez Canseco es el dueño de la San Ignacio. Es millonario. ¿Qué, le van a tomar la universidad porque está muy cara la universidad al señor Díez Canseco? Y también tiene principio religioso la San Ignacio de Loyola. La otra es la Universidad San Martín de Porres. La USMP. San Martincito, perro, pericote, gato. Toma la universidad, pues. Agárralo de cabeza a la Changa, Ureña y al otro pata. No sabes los carros que tienen, viven como unos jeques. Toma la San Martín, hermano. Quéjate. ¿Me entiendes? Pero cuando vaya un fiscal y te saque, te fiche, ¿no es cierto? Y que tengas un antecedente judicial y penal, y pasado mañana no te den una beca, no te den un trabajo, no te den una visa. Entonces ahí tú vas a llorarle a tu papá porque le cagaste la vida a tu viejo. Los otros siguen, se suben a su BMW con aire acondicionado y se va escuchando música gringa, hermano. Y murió la flor. Ya mucha vuelta ya. No hay autoridad en el Perú. Vamos a ir una pausa. 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Pausa, regresamos.
1: Siete y 33. 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

0: A ver, estamos con Alex Segura de Renovación Popular, el partido de Porky, porque hay gente que se puede confundir con el de Keiko. Él, ya saben ustedes que ha sido comando Chavín de Huántar, y entiendo, Alex, buenos días, eres virtual diputado electo, ¿correcto?
1: ¿Qué tal, Fili? Buenos días, sí, muchas gracias. Aparentemente sí, estoy esperando la proclamación y la confirmación de jurado, ¿no?
0: A ver, yo asumo que tú vas a jurar, ¿no? Rafael parece que no quiere juramentar, pero todos ustedes sí lo van a hacer.
1: Mañana tenemos una reunión en el partido para, vamos a tomar una decisión en bloque. Claro, la idea es juramentar, ¿no? Porque claro, no puedes regalar el país así por así, y si no juramentas, ¿quién defiende la democracia?
0: Claro, pues además, si él no juramenta, queda una vacante vacía y él no va a estar en el Congreso como senador para liderar su bancada. Eso a mí me parece pues un absurdo. Ya calculo que entre ustedes verán el recuento de los hechos. ¿Tú cómo has visto todo el desempeño esto del plan Morrocoy, de las actas 900, de las actas perdidas? Yo considero que se ha hecho con un daño evidente, no solamente a Rafael ni a los demás. Rafael debería haber pasado en circunstancias normales, si abría las mesas normales, y tendría que haber pasado holgadamente a la segunda vuelta.
1: Definitivamente, pero yo creo que es evidente todas las irregularidades que se han cometido. Yo creo que acá hay que hacer un peritaje, aparte de hacer una auditoría que verifica los procesos previos, un peritaje para ver cuáles han sido estas irregularidades y tener las evidencias de la manipulación que ha habido a posterior de las elecciones, ¿no? Uh-huh. Es importante saber eso, que la población sepa qué es lo que ha pasado. Y yo creo que acá lo más importante es que, y lo más grave es que se ha vulnerado el derecho fundamental, el derecho constitucional de la población al no permitirles ir a votar.
0: No, y se ha terminado alterando la composición congresal en senadores y en diputados. No solamente de Renovación, Nieto Montesinos seguramente hubiera tenido más diputados y más senadores. Y lo propio, lo de Carlos Álvarez y Belmont, que es una cuestión realmente rarísima, ¿no? O sea, es bien raro que la gente que ha tenido la votación de ellos, el mismo día de las elecciones renuncien a su posibilidad política. Y Carlos se ponga a imitar, a matarse risa, porque estaba imitando a Piero Corbeto. Al día siguiente estaba imitando a Gareca y después está en los pobres. O sea, como que para él no hubiera pasado la cuestión, y su partido, que ya no es su partido porque él es un invitado, dice, bueno, ¿sabes qué, señor Álvarez? No tiene nada que ver acá sin su conferencia de prensa. O sea, la gente que votó por él, en el caso de Belmont, fue una payasada, un arrebato del abuelito.
1: Sí, claro.
0: Yo no voy a ir a votar. Imagínate.
1: Sí, claro. No solamente ha afectado el tema presidencial, sino también, como tú dices, a la composición del Congreso, de ambas cámaras. Nosotros, pues, en realidad no pensábamos sacar tan pocos representantes en ambas cámaras, ¿no? Ocho senadores, 16 diputados en nivel nacional. Entonces, yo creo que definitivamente esta situación irregular y todas las evidencias que se han ido presentando han también afectado esta composición, ¿no?
0: Sí, no, pero además, alguien, como lo va a decir, tiene que decirle, Rafael. Si tú el último mes no insultabas a todos los que insultaste, a todos, porque tienes una lista de lavandería de personas naturales, instituciones, tú eres militar. ¿Tú qué cosa crees que a la familia militar, al papá, a la mamá, a ti o al primo, no le ha ofendido que él diga que ustedes hacen estupideces en los cuarteles? Por supuesto que sí. Entonces, una persona ya mayor, como Rafael, que se jacta de ser muy inteligente, tiene que darse cuenta de las situaciones. Una de las cosas que está pasando, Alex, en el Perú, es que ya la gente no quiere razonar, es la negación a ver las cosas como son. Tú no puedes negarte a ver la realidad.
1: Como que estamos aceptando, ¿no?, las cosas que están pasando. Ya no hay alguien, o mejor dicho, son pocos los que se enfrentan a la situación y tratan de solucionar el tema. Son pocos los que tratan de arreglar las cosas malas que están sucediendo en el país. Yo entiendo que Rafael puede haber cometido errores o puede haber empleado palabras que no sean las adecuadas. También muchas veces lo sacan de contexto, hay que decirlo.
0: Seguro, pero la política te
1: contextualiza. Sí, todo, de acuerdo, siempre. Pero esa es una variable, pero han habido muchísimas otras que han afectado directamente a todo este proceso, ¿no?
0: Sí, claro. Yo te digo una cosa, Rafael me insulta aquí, que ¿cuál es la diferencia? Ahorita pónganlo en la pantalla de votos al final del día, porque ahorita ya tenemos una entre Rafael y Keiko. No, ahorita pónganla mientras que conversamos con Alex, pueden ir poniendo los resultados al 90 y tantos y tal, y como Morrocoy, Morrocotoy y tal, creo que están a 18.000 votos de distancia.
1: 19.500, ¿no? Está
0: 19.500, una cosa así, entre Rafael y tal. Pero mira, Keiko tiene 2.800.000 votos. 2.800.000. ¿Cuántos votos tiene Rafael? Keiko 2.800.000 y el otro 1.993.000.
1: 800.000.
0: ¿Tú crees que Rafael no ha perdido 500.000, 600.000 votos en el último mes y medio? Claro que sí.
1: Por claro supuesto, que los ha perdido también, pero hay que considerar. Hay que considerar todas estas irregularidades. Yo, ese es el puesto que no le debe corresponder a Rafael. Rafael debe estar en segunda posición y el señor de Juntos por el Perú debe estar quinto.
0: Pero por eso, eso cuando es evalúen, eso que evalúen todo. Cuando tú tienes una situación, evalúas todo, ¿no? El daño que te ha querido hacer el rival, el daño que te ha querido hacer tal y tus propios errores. Para comenzar a tratar temas de palpitante actualidad. Estamos viendo cosas con las que tú te vas a topar cuando seas diputado. Mira lo que está pasando en la San Marcos y lo que está pasando en la Católica. Cuando de las tomas, la toma más violenta que recuerda el Perú es la toma de la residencia de la Embajada de Japón, ya con armas, secuestro, toda la cuestión. ¿En qué devino? En lo que ya todos sabemos, ¿no? El ingreso violento también, y mataron a tal, y mataron a cual, veintitantos años de persecución política y victimización de los demás. Lo que está pasando ahorita en la Universidad de San Marcos, es algo absurdo, Alex. Esos muchachos tienen razón. Acá ha venido un muchacho absolutamente educado, racional. Ellos han debido ir al Congreso a hacer esta protesta con la cara lavada, hermano. Claro. Ellos no son Rolly Rojas, ellos no son el árabe, ellos no son Serpa Cartolini. Ellos han tenido que ir al Congreso a hacer exactamente lo mismo, y protestar y gritar. Exigir que salga Rospiglios, exigir que salga el presidente de la Comisión de Educación y simplemente sacar de agenda esta ley. Pues no es ley, es un proyecto. Y se acabó.
1: Estamos regresando a los años 80, 90, ¿no? ¿Te acuerdas cuando sucedía esto mismo en las universidades? Ahora, el derecho a la protesta existe. Sí. Es legítimo, es legal, pero la protesta pacífica, pues, ¿no? Como tú dices, con la cara lavada, sin un trapo de por medio que te cubre el rostro, sin tener la cara pintada, sin agarrar un palo, sin violencia. Es lo que corresponde, es lo que toca, es lo que dice la Constitución. El derecho a la protesta pacífica. Y pueden reclamar lo que consideren que es justo. Eso no se lo niega a nadie, pero hay formas, ¿no?
0: No sé si podemos repetirla, porque no sé si Alex estaba, cuando salen estos chicos de la Católica, dirigentes estudiantiles, el muchachito este, que argumenta y tal, se mete un floro, porque el chiquito intenta hablar, y hay una chiquita, una señorita, que no debe tener más de 21 o 22 años. Dice, la primera medida es que me borre los videos de lo que he hecho. Y que no haya represalias a lo que he hecho. Esa chiquita tiene un papá y tiene una mamá. Esa chiquilla, si no trabaja, es recontra sinvergüenza. Porque lo que tendría que hacer es apoyar a su papá y a su mamá. La Católica es una universidad de gente plata, hermano. Ahí no van los pobres, ¿ah? ¿Eh? Habrán pobres. La Católica es una universidad que cuesta. Es una universidad muy buena. No lo voy a discutir su calidad académica. Mira, escuchen lo que dice la chiquilla especialmente. ¿Ya? Miren lo que dice. Volumen.
2: Libre derecho a la protesta. Han tomado ya el primer piso del edificio. Estamos acá a favor de la revocatoria de este sistema excluyente y elitista que se ha posicionado en la universidad. Como movimiento estudiantil exigimos las siguientes medidas.
3: La primera medida que exigimos es que no se aplique ningún tipo de sanción contra los estudiantes que han participado en la protesta, tanto dentro como fuera de la universidad. Asimismo, que se elimine cualquier tipo de material audiovisual que ayude a identificar a los estudiantes que han estado acorpando el día de hoy. Como segundo punto, pedimos que las autoridades que forman parte del Consejo Universitario hagan espacios de conversación con los estudiantes donde puedan resolver las dudas y también esclarecer por qué se ha tomado este tipo de decisión sin una participación efectiva del estudiantado. Tercero, que el Consejo Universitario que se realice sea con la participación efectiva de los estudiantes, es decir, que se haga público y que todos podamos ver de qué forma se toma el punto de la revocatoria del nuevo sistema de pensiones. Asimismo, denunciamos el amedrentamiento simbólico que se ha dado dentro de la universidad con la presencia de todos los sheriffs que están dentro de Dintila.
2: Un espacio de diálogo con los rectores y con el equipo rectoral tiene que tener en cuenta que se tiene que tomar la moción de la revocatoria de este sistema de escalas nuevo, elitista y excluyente. Sin eso, sin el fin de ese sistema, no va a parar la lucha.
0: Lo que dice la chiquita es exigimos que salgan los sheriffs. Los sheriffs no son los, son los guachimanes. Y no tienen comando Alex Segura. Ahí no hay William, ¿no?
1: Personal de seguridad.
0: No hay Valer. Son los guachimanes. El amedrentamiento simbólico.
1: Si no, no para la lucha. Si no, no paramos la lucha.
0: ¿Qué cosa va a hacer? Lo que tiene que hacer la Católica, como ellos ya lo tienen identificado y tal, es expulsarlos.
1: Claro.
0: Primero te expulso. Señor Juan, Pedro, Guillermo, estás expulsado, toma tu carta de expulsión. Proceso de disciplina, has hecho tal barbaridad que está la imagen y tal. Te expulso. Si no te parece, contratas un abogado, comienzas a litigar con la universidad, te vas hasta el TC, pero tú no entras más acá. Quiero ver qué le va a decir este chiquillo y esta chiquilla a su papá cuando le papá me expulsaron por hacer esto. El esfuerzo para los papás que llevan la Católica, hermano.
1: Hay formas de reclamar, ¿no? Ellos dicen sentarnos a una mesa de diálogo para conversar, ¿por qué? Nos explique. Eso debió ser la primera medida en todo caso.
0: Pero si eso es lo que estaban haciendo el día de la reunión y se han metido a la mala, acá no lo sacan. O sea,
1: por eso. Es que, y si no, la lucha no para, dice, ¿no? Es una amenaza.
0: Eso está mal. Porque así no puede, el Perú toma la calle, toma la calle. Si no, imagina, entonces tú, hermano, tú eres un comando. Imagínate Calixto Gianpietri. Tú tienes liderazgo y capacidad de organización. ¿Por qué no tomas la OMP? Te han hecho trampa. Tú crees que te han hecho trampa. Todo indica que te han hecho trampa. Mucha sí. gente sabe que Rafael ha dejado de salir al margen de los 883, que esos votos no los ha debido perder, lo que tú quieras. Que es más verdad inclusive que el fraude. Pero me van a decir a mí que este señor que está al frente mío, Alex Segura y Calixto Gianpietri, no pueden organizar milicias y tomar el Jurado Nacional de Elecciones. ¿Usted se imagina la capacidad que tiene este gallo que tengo acá a la izquierda o Calixto Gianpietri de meterse al local de la OMP? Ahí sí no lo saca nadie. ¿Eh? ¿Usted se imagina lo que es este pata? Se llama a 25 como él, los encapucha, los embadurna, Calixto Gianpietri se pone su uniforme de combate y no lo saca nadie. Ni de la OMP. Y tomas la OMP y tomas el jurado. Porque está mal, pe. ¿Estás delinquiendo? Sí, yo soy consciente que soy un delincuente, pero bueno, así es la vida, pues. Ay, me borran las cámaras, ¿ah? Porque he tomado ahí porqui bien metido, ahí tipo Serpa Cartolini sentado ahí.
1: Hay formas, hay disciplina, hay métodos, hay formas legales, lícitas, legítimas de poder manifestar la protesta. Estos chicos, que les falta disciplina, como tú bien lo dices, son los que van a regir el destino del país más adelante. Imagínate en mano de quién vamos a estar. Entonces, aquí hay un trabajo que hacer desde adentro, desde lo más profundo, un trabajo a mediano, largo plazo con el tema educacional, ¿no? Porque si no, imagínate en mano de quién vamos a caer.
0: Ya, pero la primera educación casa, es la de tu papá y casa, tu mamá.
1: Exacto.
0: ¿Ustedes cuántos hermanos son?
1: 3.
0: ¿Tus otros hermanos a qué se dedicaron en el transcurso de la vida?
1: Mi hermana es secretaria técnica y mi hermano está en Estados Unidos.
0: Correcto. Entonces ellos eligieron una vida. Pero ellos, ahora tú y tus hermanos, cuando tus papis estén viejitos, ¿quién los tiene que ver a tus papás? Tú, pues.
1: Claro.
0: Tú. ¿Tu mamá no te puso pañal cuando era chiquito?
1: Claro.
0: Ahora te va a tocar a ti en unos años.
1: A todos nos va a tocar.
0: ¿Tu viejo no te llevaba al parque cuando tú caminabas pésimo y te caías en la sequía y no sabías caminar y tu viejo no te agarraba la mano? ¿Tu mamá no te agarraba la mano? Hacía calor, te cargaba, te daba tu chupete, tu mamá. Bueno, de acá a 5 años, 6 años, 7 años, ¿quién va a ir al parque con tu mamá? Claro. Tú, pues. Ahí no hay sociedad, ahí no hay derechas, ahí no hay izquierdas. Respeto mínimo de estos chicos por lo de sus papás, la preocupación. Ya has visto el comunicado de la Católica, los van a votar y bien votados.
1: Es lo que corresponde, ¿no? Es lo que corresponde. Una institución educacional, una institución universitaria, no puede aceptar este tipo de comportamientos. Como te digo, hay formas. Tú no puedes basarte en la violencia, en la amenaza, para poder llegar a conseguir un objetivo.
0: Mal. A ver, son 7:51. Una de tus habilidades, porque la gente no sabe que los militares no solamente son militares, sino tienen estudios, hay veces universitarios en administración, derecho, contabilidad, informática, etcétera, etcétera, porque tienen especializaciones. Y además, no te pasas toda la vida de comando, terminas de administrador, por dar un ejemplo. Entonces, ¿qué es lo que está pasando? Todo el mundo considera que ustedes, por ser militares, conocen de seguridad más que los demás. Y entiendo que tu aporte en el Congreso también va a ser para el tema de la seguridad ciudadana. Porque para eso es que Rafael los ha puesto.
1: ¿Correcto? Es correcto.
0: Imagínate lo que ha pasado. Hay un señor Rubén Cano que es de las filas de Renovación Popular, por si acaso. Que en él, la victoria, está siendo acusado de liderar una banda de sinvergüenzas que han tomado la municipalidad y, entre otras cosas, cobran cupos. Pero resulta que una de las que trabajaba en la municipalidad y cobra cupos es una señora del partido de JP. Juliana Carbonell ha sido detenida como la que cobraba los cupos. Quiero que veamos la nota y que ustedes imagínense ya, que el alcalde sea de Fuerza Popular, ¿ya? Que el alcalde sea del partido de Keiko y que la que han detenido sea Katherine Ampuero. ¿Me estoy dejando entender, no? Eso es lo que está pasando en el Perú con los que ejercen cargos públicos o con los que quieren ejercer cargos públicos. Veamos el tema de las extorsiones, veamos.
4: De candidata a diputada por Juntos por el Perú a ser detenida, acusada de cobrar cupos en Gamarra, es la historia de Juliana Carbonell, según la policía, integrante de Los Pulpos de la Victoria.
5: Me presento, soy Juliana Angélica Carbonell Carbonell, participando para diputada con el número 16 de Juntos por el Perú y nuestro futuro presidente Roberto Sánchez.
4: Juliana Angélica Carbonell Carbonell, alias Juli, no sería una miembro cualquiera de la organización criminal que extorsionaba a todo tipo de comerciantes en el emporio de Gamarra. Su rango era, según la policía, tan cercano al cabecilla que es considerada una lugarteniente, o sea, con tal capacidad que podría sustituir al líder en el mando. El acta de investigación detalla la función que cumplía esta aspirante a diputada por el partido de Roberto Sánchez. Amenazaba, violentaba y hasta despojaba a quienes no pagaban cupos.
6: Habría ejercido el control del cobro de los cupos extorsivos, los cuales son producto de violencia o amenaza, de manera diaria o semanal a los vendedores ambulantes por ocupar los espacios públicos que se encuentran ubicados en la avenida Aviación y Bausati Mesa, zona Damero A del Emporio Comercial de Gamarra en el distrito de La Victoria, recibiendo el dinero ilícito de las cobradoras.
4: Carbonell era, según la tesis, la encargada de juntar el dinero producto de las extorsiones. No perdonaban ni a los módulos ni a las carretas de comida.
6: Lo que pasa es que a raíz del atentado que sufriera Pulpo, Negro o Pelado, el 28 de octubre de 2024, se comenzó una disputa por saber a quién se le haría entrega de las recaudaciones por calles o jirones, tanto en el Damero A, donde la conocida como Julie, quien es lugarteniente del Pulpo, se encargaba de cobrar por módulos, carretas de comidas, entre otros.
4: Bajo su mando, Juli tendría a un grupo de mujeres que se encargaban de realizar el cobro de cupos en los dameros A y B de los ambulantes de Gamarra. Estos comerciantes informales habrían realizado pagos desde hace 3 años que sumarían un total de 75 millones de soles. Pero esta mujer que consigna estudios de fisioterapia tiene antecedentes que al parecer en el partido político que la acogió no tomaron en cuenta. Y es que registraría denuncias del 2019 cuando fue acusada de robo agravado y agresión física en la comisaría de San Cosme. La agresión por la que se le acusó habría sido contra una comerciante. De momento, Juliana Carbonell se encuentra con prisión preliminar que en los próximos días podría convertirse en una prisión preventiva que la mantendría tras las rejas mientras continúan las investigaciones.
0: A ver, ¿qué hubiera pasado si esta señora hubiera sido tu compañera en el Congreso? ¿Te hubiera estado sentada al costado tuyo?
1: Otra afrenta sería, ¿no? Ya me voy a sentar al costado de terroristas y una extorsionadora.
0: Hermano, va a pasar. Tú te vas a sentar al costado de Tito Rojas, te vas a sentar al costado de Iber Maraví, te vas a sentar al costado de Anaí Durán.
1: Manay también, ¿no?
0: A nadie. O sea, tú eres para ellos un agente del Estado represor que ha matado revolucionarios a mansalva.
1: Que miren a los ojos, a ver si pueden. ¿No? que me miren a los ojos.
0: ¿Qué hacemos con las extorsiones, maestro?
1: Bueno, acá definitivamente hay que poner mano dura. Yo he dicho en campaña que aquí debemos endurecer las penas y hacer una reforma del sistema de justicia. Empezando por la salida de la Corte Interamericana de Derechos Humanos. Empezando por ahí para poder tener las armas legales de poder endurecer estas penas y sin miramiento. O sea, acá no hay opción a ser débil contra la delincuencia ni contra la criminalidad. La extorsión en el país debe acabar, el sicariato debe acabar, pero para eso necesitamos tener un Estado fuerte, necesitamos tener un Estado realmente que priorice la defensa del ciudadano y no al delincuente.
0: Mira, la situación es un hecho, ¿ya? Estamos ante una situación de que no hay, estamos viendo con las universidades, ¿no? No hay un fiscal. En la época de Fujimori también era así de débil, ¿eh? Hasta que Fujimori tomó la decisión y se metió con fiscales, con agentes del ejército, marina, aviación.
1: Con la fuerza que te da el Estado. Con la fuerza que te da el Estado.
0: Y las universidades, y por supuesto que por eso lo detesta. Siempre recordando que Aníbal Torres fue el presidente de la Comisión Interventora de Fujimori. Ahí era Fujimori Corazón. Quiero que hagamos una nota, porque el general Arriola ha salido en varias alocuciones públicas, antes de ayer, a decir cifras, dice, han reducido 21% de los homicidios. ¿Eso es verificable? Eso es por SINADEF, porque si el muerto está muerto. Pues. O sea, tú tienes cómo saber que hay menos muertos. Eso sí lo puedes cuantificar. Pero la pregunta es, ¿cómo sabemos si es cierto lo que nos dice el general Arriola de que han disminuido, Alex, en 40% las extorsiones? 40% es un número significativo, sería un éxito para la policía, si así fuera o no.
1: Hay dos cosas que acá tenemos que tener presente, Phillips. 40% es un número significativo, como tú bien lo dices. Tenemos que tener en cuenta que hay gente que no denuncia, y eso no entra en las estadísticas. Ahora, también sabemos, por estadísticas, si ponemos una proyección de esas denuncias que nos han hecho, sí es cierto también que, por número, el Perú no es el país más inseguro de la región.
0: Ajá.
1: Por número. Lo que sí es un problema es que nuestra percepción de la inseguridad es sumamente alto. Estamos por sobre el 85%.
0: Yeah.
1: Y eso hace ver, pues, que si tú sales a la puerta de tu casa te pueden robar. Eso te hace percibir.
0: Mira, ahora vas a ser autoridad y la gente te va a exigir a ti que seas, claro, mejor que los demás, porque además, sí, pues tienes tu formación o deformación profesional, que es el caso de Arriola. Entonces veamos esto para después tú nos expliques, porque el día de mañana tú puedes terminar siendo ministro de Interior y vas a ser el jefe de un Arriola. Entonces vas a tener que dar ya explicaciones verbales y hay veces la gente te va a preguntar, como pregunta a todo el mundo al general Arriola, ¿no? Veamos.
7: Primero de enero al 30 de abril del 2025 se registraron 9.371 casos, mientras que en el mismo periodo, del 1 de enero al 1 de mayo del 2026, se registraron 5.253 casos. Esto representa una reducción de 4.118 casos, equivalente al 43.94%.
8: Inseguridad es nuestra prioridad.
9: Así anunció la policía que se redujeron los índices de extorsión en el país. Información que fue ratificada por el comandante general de esta institución.
10: Lo que va del año se ha disminuido en 250 homicidios, vale decir 21.77% menos homicidios respecto del mismo periodo del año pasado. Y las extorsiones menos 44%.
9: La pregunta es, ¿realmente hay un descenso de estos actos delictivos o es que los extorsionados han decidido ceder al pago de cupos y otros ya no quieren denunciar?
10: En el Ministerio Público, en el Poder Judicial, se sostienen unas cifras que son las siguientes, o sea, ha disminuido los homicidios en un 9%, uh-huh, las denuncias por extorsión en 39% y son datos del INEI. Esta información son las denuncias validadas por el Ministerio Público, la Policía Nacional, por el Comité Estadístico Interinstitucional.
9: Buscamos en la página del INEI y no existe información actualizada en las denuncias por comisión de delitos. Según delito genérico, solo aparece este cuadro. La información estadística nos muestra cifras desde el año 2018 hasta el 2024. Lo mismo sucede cuando revisamos las denuncias por comisión de delitos según departamentos.

0: Mientras tanto, seamos sinceros, escenas como esta son tan normales que ni las cámaras de seguridad ni la luz del día espantan a los criminales. Esto sucedió en un centro odontológico en el distrito de San Luis, cuando unos extorsionadores decidieron amedrentar a su víctima. Es la cuadra 36 de la concurrida Avenida Canadá. El mensaje llega con balas. A estos dos miserables no les importó que pacientes y trabajadores se encontraran dentro del local. Una mujer resultó herida y tuvo que ser trasladada de emergencia a una clínica del distrito de San Borja. De acuerdo a las primeras indagaciones, los dueños del centro médico no habrían recibido ninguna amenaza. Sin embargo, la policía no descarta ninguna hipótesis y están convencidos que esas ráfagas eran una advertencia directa. La industria del entretenimiento tampoco se salva. Si antes eran grupos musicales de renombre, ahora también buscan cobrarle cupos a los artistas y empresarios que presentan sus shows en discotecas. Agrupaciones como Zaperoco, Ensamble, Tony Rosado, Antonio Cartagena y otros han denunciado que reciben amenazas constantes. Si los promotores de sus eventos no pagan la extorsión, lo más probable es que ataquen a quienes suben al escenario a entretener a su público. Es bien sabido que varios artistas han contratado seguridad particular y hasta se han hecho de chalecos antibalas. Así trabajan músicos y cantantes. Subir a un escenario se ha convertido en un riesgo enorme que los podría llevar hasta la muerte.
1: He detectado que hay colegas en provincias, en el norte, que están pagando todavía porque no se sienten protegidos. Lo que estamos haciendo es un mapeo ahorita en Lima, ¿no? Los managers hemos tenido en casi 6 meses 5 fallecidos, 5 colegas, dueños de discotecas, dueños de eventos de espectáculos, promotores vernaculares, populares de salsa, cumbia, han sido asesinados. Los han acribillado en la puerta de su discoteca, entonces por no pagar un cupo. Entonces, esto es lo que está pasando, ya alertó.
0: Mientras tanto, las autoridades anuncian disminución en los índices de criminalidad. Noticias de extorsión ya no generan indignación, se han normalizado los ataques a sangre y fuego. Quiera Dios que nuestros nuevos gobernantes tengan por fin la fórmula para combatir con efectividad la inseguridad. Los peruanos estamos cansados de cifras maquilladas y discursos sin planes efectivos.
2: A ver, Ale, la pregunta que te haría cualquier sobrino tuyo y de repente tus hijos. A ver, papá, si a los famosos, a estos que cantan, los siguen extorsionando, ¿por qué creer que ha bajado 40%? Si supuestamente esos casos son pues los más escandalosos, ¿no? ¿A quién le creo?
3: Claro, lo que pasa es que la gente, la ciudadanía no ve cifras. La gente siente la percepción, Y hay una percepción de inseguridad fuerte, definitivamente. Las estrategias no están funcionando. Cuando se oficialicen los resultados y juramentemos, si es que eso llega a suceder, vamos a organizar un frente que combata la criminalidad organizada desde Renovación Popular. Vamos a hacer la punta de lanza que tenga que combatir esta criminalidad. Vamos a ver por qué las estrategias no cumplen los objetivos, por qué no funcionan como deberían funcionar, por qué esa percepción de inseguridad no baja, a pesar de que muestre las cifras que muestra el general Arriola, que como te digo, la ciudadanía no ve. Entonces acá tenemos que hacer un frente y ver exactamente por qué estas estrategias no están funcionando como deberían funcionar. Vamos a tomar ese toro por las astas y vamos a combatir la criminalidad de una manera más estratégica, a ver qué es lo que está pasando.
2: Tienen que ponerle los presupuestos de inteligencia operativa.
3: Eso es parte.
2: Hay una cantidad de temas que son, número uno, lo básico. O sea, tú para entrar a la Embajada de Japón has tenido, número uno, un entrenamiento. ¿Cuántos años de entrenamiento tenías atrás? 15 años de entrenamiento. Y tenías las mejores armas posibles. Y los mejores compañeros para el trabajo en equipo. Y comunicación y tecnología para la época, que era muy superior al normal. Por eso te fue bien. Y en la vida es así. Eso pasa en la televisión, eso pasa. ¿Tú qué cosa crees? Que salimos al aire porque Dios es grande. Tienes que tener la cámara, tienes que tener todo, la implementación de la logística, el contenido. Hasta para un restaurante, para que la papa a la huancaína salga bien, pues tienes que tener insumos. No tienes plata para la papa. No puedes hacer papa a la huancaína. Si no tienes plata para la inteligencia, no puedes combatir la extorsión. Es imposible.
3: Es importantísimo la inteligencia porque tienes que adelantarte al delito. Tienes que ir a atacar donde está el foco del problema. No existe una operación sea militar o policial, si no hay inteligencia. No te garantiza el éxito. Entras a ciegas. La inteligencia que es importantísima, porque lo que tú tienes que hacer es prevenir el delito. Porque tú, cuando tú ya reaccionas ante un evento no deseado, eso resulta prácticamente ineficaz. Tienes que adelantarte al delito.
2: Además, está tu chamba, tú lo detienes, está el fiscal que acusa, el juez que juzga y el del INPE que lo canea. Entonces tienes que necesitar los presupuestos para la policía, para la inteligencia, para las operaciones de la policía, la subunidad de acciones tácticas, la que tú quieras, la fiscalía que los va a acusar. Pero si falta presupuesto para prácticamente todo, y de la embajada de Japón a la fecha, el presupuesto peruano es 6 veces más grande.
3: Sí, definitivamente.
2: No falta plata, hermano.
3: No solamente presupuesto, ¿eh? Aquí deben articular estos grupos multisectoriales para que todos encaminen un solo objetivo. Eso he estado viendo últimamente también, que había un divorcio entre la Fiscalía, el Ministerio Público, el Poder Judicial, la Policía. La Policía hace su trabajo y los delincuentes salían al día siguiente o los 2 días. Pues acá tenemos que tener claro que todos debemos cerrar filas contra la inseguridad y defender al ciudadano de a pie. Todos tenemos que trabajar para ello. El Estado tiene la responsabilidad y la obligación de defender a sus ciudadanos. Y eso es a través de sus instituciones públicas.
2: Alex, ha sido muy amable con nosotros.
3: Muchas gracias.
2: Muy amable.
3: Gracias.
2: Volemos. Viene Judy Angélica, rápida, rauda y veloz. 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Pausa. Regresamos con Judy.
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1: Buenos días, mi nombre es Yuya Rodríguez y continuamos en PBO. 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A ver, continuamos con información derivada por lo que ocurrió en el campus de la Universidad Nacional Mayor de San Marcos. Marcial Vilela nos da más detalles de lo que ocurre a esta hora de la mañana.
2: ¿Qué tal, compañeros? Continuamos aquí en los exteriores del campus universitario de la San Marcos, en el cercado de Lima. Ya es día 2 de esta toma, pero además también los estudiantes han decidido no dar tregua. Es decir, ellos van a permanecer hasta que no se aplique esta posible ley donde puedan ser reelegidas las autoridades universitarias. Por aquí sale una persona adulta. Queremos saber, usted sale de la universidad, ¿trabaja, estudia?
3: Trabajo.
2: Coméntenos esta situación.
3: Bueno, lo simplificaría con la palabra corrupción, ¿no? Ahora hay que presentar pruebas para eso, ¿no? Tampoco se puede decir así rápidamente corrupción que haya, ¿no? Y este,
2: trabaja aquí. ¿Sí? Los estudiantes dicen que no a la reelección, que hay corrupción. Hemos visto acá donde se dirigen a sus autoridades ya, de lo peor. ¿Es cierto o no es cierto? ¿Qué está pasando?
3: Yo no lo puedo asegurar, como digo, porque actualmente se tiene que demostrar o hacer ver las pruebas, ¿no? Como hacéis. Y tampoco puedo decir lo contrario, ¿no? Porque el país en sí está enquistado de corrupción, lo vemos, lo sabemos.
2: Fuera de la corrupción, ¿cuántos años labora aquí en la universidad? ¿En
3: qué área? 20 años.
2: ¿En qué área?
3: En seguridad.
2: Ah, usted es la seguridad. ¿Por qué se les permite a los alumnos tomar el campus universitario? ¿Por qué no se llama a la policía? ¿Por qué no se hace un operativo? Es prohibido, usted lo sabe.
3: Eso tendría que preguntarle a ellos, ¿no? A ellos tendría que preguntarle.
2: Pero es que ellos no son los propietarios del predio.
3: Yo tampoco soy el propietario.
2: Pero van a tomar algunas medidas desde el rectorado.
3: No lo podría decir. No estoy enterado totalmente de la situación.
2: ¿Usted no puede dar fe que todas las puertas de acceso están tomadas?
3: No he recorrido la ciudad, pero veo que por acá sí hay. Pero están dejando de entrar y salir. Yo entro y salgo sin problemas.
2: Usted, pero no hay clases. No hay clases. ¿Qué hacemos con la gente que quiere estudiar?
3: Como le repito, es una cuestión académica ya. Ellos tienen que ya solucionar esto, pues, ¿no? Lo más pronto. Yo creo que a nadie le gusta ver su casa que se esté cayendo, ¿no?
2: ¿Quiénes ellos deberían solucionarlo? ¿Quiénes ellos?
3: Yo le digo, a nadie le gustaría, no he dicho ellos. No me ponga palabras en la boca tampoco.
2: ¿Quiénes deberían darle solución a esto? Porque
3: yo creo que usted lo sabe, señor. Disculpe.
2: Bien, ahí hemos tenido la referencia entonces de una persona que trabaja en seguridad, ¿no? Hemos tratado de consultarle hasta cuándo, el motivo, la causa, quiénes. Tampoco ellos saben quién debería darlo, quién debería pues ejecutar esta solución inmediata. Solamente vamos a terminar, Jordi, con este despacho, mostrando a la parte interna. Sí, efectivamente hay algunos alumnos que no solamente están aquí tomando el control de la caseta, de las puertas. Hemos visto hace algún momento también ingresar a una persona vestida con uniforme de estudiante de medicina. No sabemos cuál es la acción que va a hacer a la interna, pero acá vemos. Luce un poco vacía, por acá también algunos objetos, seguramente con jarra con desayuno, vemos ahí también, ¿no? Falta también un poco de limpieza en la puerta de ingreso, ¿sí? Y está vacío. Hemos visto, sí, la salida de algunos universitarios, quienes aquí durante la mañana hemos tratado de conversar con ellos y simplemente se rehúsan a conversar con nosotros, no quieren darnos a saber de esta medida de lucha, ¿no? Esperemos que todo pues llegue a buen puerto, como se sabe, porque esta iniciativa legislativa donde ellos también se oponen, ¿no? Es debería ser una acción democrática, porque las autoridades universitarias también podrían funcionar bien porque si ellos están prohibiendo a que todas las autoridades universitarias no puedan ser reelegidas, porque no solamente se trata de una reelección inmediata, tendría que haber elecciones, tendrían que ellos también buscar licencia, ¿no? Pedir licencia un mes antes de las elecciones, y eso, sin embargo, aparentemente se ve bloqueado. Vamos nosotros a permanecer aquí. Como ya le dije hace un instante, hemos tratado de conversar con muchos universitarios quienes están saliendo, abandonando, ¿no? Ellos se tapan el rostro, se cubren con algún tipo de polo, con los polos. Simplemente se rehúsan a darnos explicaciones de hasta cuándo va a ser tomada esta universidad.
1: Muy bien, Marcial Vilela, más adelante con mayores detalles. Hay que recordar que el presidente José María Balcázar estuvo ayer por la región Loreto. Importante la visita a esa región por los problemas muy complejos que atraviesa. Hizo referencia al caso, y lo recuerdo muy bien, Seda Loreto, ¿no? Un caso que tenía relación con brindarle agua a esta importante y gran región. Y me refiero al territorio, ¿no? Jenny Vilcatoma era en ese momento, me parece que fiscal, una de las funcionarias del Ministerio Público que luchó en contra de la corrupción en ese caso, funcionarios, gobernadores involucrados, presos, sentenciados en el denominado caso Seda Loreto. Me pareció interesante que haga referencia a ese caso. Balcázar ha señalado, repito, en Iquitos, provincia de Maynas, región Loreto, que se queda hasta el 31 de julio. Se equivoca, evidentemente, en la fecha, pasa por un tema anecdótico, pero es importante, de todas maneras, recordar esa participación luego de su promesa de brindar más mensajes a la ciudadanía, porque está un poco desaparecido del escenario político. De hecho, en una investigación, en un programa dominical, se dio cuenta de su poca participación en las sesiones del Consejo de Ministros. Vamos a escuchar a José María Balcázar.
4: Así que, hermanos de Iquitos, tengan la seguridad que vamos a seguir trabajando hasta el 31 de julio, en que debemos entregar la posta, electrificando todos los rincones del país. Tenemos técnicos en el gabinete que cuando hablan, hablan con propiedad. El señor ministro de Energía, por ejemplo, es un ingeniero mecánico eléctrico.
1: Bueno, la verdad es que no es preciso el señor José María Balcázar. Cada vez que puede, además, recuerda su paso por la institución judicial y cuando se desempeñó como juez. Pero de hecho, justamente en esa parte de su historia de vida hay un cuestionamiento gravísimo. Justamente como juez, ¿no? Y tiene denuncias y la indignación de un pueblo lambayecano que él lo acusa de graves cuestionamientos. José Balcázar se autocritica ante los ciudadanos y señala que la ciudadanía está cansada de políticos improvisados.
4: Le decimos desde aquí que tengan esperanza. Van a cambiar los tiempos. Rápidamente. Las últimas elecciones que hemos tenido es un claro ejemplo de lo que quieren los jóvenes de Perú. Ya no quieren políticos improvisados como hemos sido nosotros. Quieren gente, caras nuevas, gente nueva que entre al país. Y si son preparados, mucho mejor. No es posible que la democracia llega a Iquitos, como todo el Perú, cada 5 años en una votación y te olvidas. Y los que salieron elegidos no lo podemos remover. ¿Qué es eso?
1: No, importante señalar la convocatoria, ¿no? La verdad es que ante un público casi inexistente, José María Balcázar brinda

0: Empezar siempre así, como usted, llegando a los pueblos más olvidados y sobre todo, todo lo que es frontera del país, vamos a darle vitalidad de gobierno. Para que la democracia se sienta, la democracia no es una teoría, no es una entelequia, la teoría, la democracia es una realidad que integra a los hombres, los armoniza a la gente.
1: Vamos a actuar de manera independiente, dijo José María Balcázar, ahora sí, por los temas sobre los que se le ha cuestionado a su gobierno y a esta comisión de gracias presidenciales que, como dice el ministro de Justicia, Jiménez, no sufrió un cambio o reconformación, solamente un reemplazo. Considerar además que que esta nueva funcionaria que ingresó a la comisión acaba de renunciar, no sé si tenías ese dato, Quique, ha renunciado, yo creo con un poco por la presión mediática y que se le involucre también a su familia. Dice que van a actuar de manera independiente, no lo descarta de plano, eso me parece importante señalar, sobre el indulto a Pedro Castillo.
2: Nos hemos declarado la primera vez inadmisible el pedido del presidente Castillo y supongo ahora, no conozco exactamente la solicitud que usted dice, no lo conocemos, si habrá acompañado o no habrá acompañado, los recaudos que se llaman, o sea, los requisitos que requiere un indulto desde el punto de vista legal y constitucional. De tal manera que yo no puedo adelantar nada mientras no tengamos a la mesa y vaya al sector correspondiente para ser analizado. Nuestro gobierno no tiene ningún prejuicio contra nadie y actuaremos en forma autónoma e independiente.
1: También se refirió al proceso electoral, señaló que como presidente de la República debe mantenerse al margen y respetar la autonomía del Jurado Nacional de Elecciones y que son ajenos pues al manejo de la institución.
2: Toca responderle en el sentido de que el pueblo de Iquitos y el pueblo del Perú deben estar tranquilos en la medida en que el gobierno se comprometió y se compromete por mandato constitucional a respetar la autonomía del Jurado Nacional de Elecciones. El jurado es el que lleva a cabo y procesa todas las elecciones de la primera y segunda vuelta. Nosotros, como Ejecutivo, somos totalmente ajenos a ese manejo, diríamos, administrativo, electoral, y solamente nos corresponde dar la seguridad, tanto con la policía o con las Fuerzas Armadas, cuando nos soliciten. Por el momento estamos asignando todo el presupuesto que nos han requerido el Jurado Nacional de Elecciones. De manera que no hay ningún pretexto para decir de que el Ejecutivo no apoya, al contrario, hasta el momento nos hemos mantenido de la forma autónoma e independiente de todos los políticos que están aspirando a los cargos públicos. Ese es nuestro deber y compromiso de respetar el sistema democrático, de división de poderes, de reconocer los órganos autónomos que la Constitución dice, como el caso del Jurado Nacional de Elecciones. Entonces, repito y concluyo de que el Consejo de Ministros hemos sesionado siempre para que estos los recursos que son los más importantes que nos han reclamado, lo hemos cumplido puntual y oportunamente.
1: Muy bien, hablemos de los candidatos presidenciales, hablemos de Roberto Sánchez, espero no se moleste con las acusaciones que vienen desde el Ministerio Público, porque uno de los principales defensores políticos de Juntos por el Perú y de Roberto Sánchez y de Pedro Castillo es José Pérez. Y José Pérez convenientemente presentó una acusación fiscal en contra de Keiko Fujimori en un momento crucial electoral de cara a la segunda vuelta en contra de Pedro Castillo. Así que nadie puede cuestionar los tiempos fiscales, como en su momento dijo José Pérez. La fiscalía no se mide, ni se orienta, no se guía por el calendario electoral. Presenta la acusación cuando la tiene que presentar, ¿de acuerdo? Y por temas administrativos, dice Roberto Sánchez, el Ministerio Público pide 5 años y 4 meses en contra de Roberto Sánchez, sí, por un

0: tema de aportaciones entre el año 2020 y 2021 a su partido. Otros detalles que conocemos es la presunta apropiación de dinero de aproximadamente 280 mil soles justamente a manos de Roberto Sánchez y de su hermano. Otros cuestionamientos más que siguen en curso, por supuesto, y que vamos a conocer en las próximas semanas, porque un candidato presidencial está sometido a la investigación periodística, sometido al cuestionamiento público, sometido al control de la ciudadanía. Así que no se queje, señor, usted sabía perfectamente que iba a ser investigado una vez que llegara a esta etapa del proceso electoral. Así que vamos a escuchar a Roberto Sánchez, quien dice esperar tranquilo. Y me parece muy bien, espere tranquilo, señor.
1: Los resultados del 100%.
2: Eso sí, estaremos en Lima en la tarde, en nuestro local partidario. Se trata de un error gravísimo de carácter administrativo, se voy a preguntar, ¿no? Yo no soy candidato a regidor.
1: No, es más, tampoco.
2: En absoluto, porque nuestro pueblo ya nos dará responsabilidades. Y si hoy hay asuntos administrativos, dicen que yo soy candidato a regidor, yo lo descarto de manera absoluta y completa, ¿no? Vamos a ver qué ha pasado en el tema administrativo, no sé si homonimia, no sé, ni yo estoy enterado de eso, ¿no? O sea, pues yo rechazo absolutamente que estoy candidateando a un plan B, a un plan C. Desde que asumí la responsabilidad como candidato presidencial, es la única candidatura firme que sostengo con alta responsabilidad. Absolutamente. Yo acudo a todas las diligencias de ley para defender el debido proceso y la legalidad y justicia, lo correcto, la forma como actúo.
0: A ver, hace referencia Roberto Sánchez a la aparición de su nombre para la Municipalidad de San Borja, ¿no? Postulándose como regidor, y eso es lo que se le cuestiona y por ese motivo descarta que él esté haciendo campaña paralela en medio de esta segunda vuelta, ¿no? Bueno, vamos a investigar, él dice que ese podría ser un caso de homonimia, tal vez un problema administrativo, toda la culpa la tiene el sistema. Toda la culpa la tiene OMPE. Muy bien, y en Puno cuestionan a la vicepresidenta de Roberto Sánchez. Brígida Kuro no está preparada ni para cultivar la tierra, dicen los puneños. Escuchemos.
3: Nosotros también trabajamos, labramos la tierra, producimos la alimentación.
4: ¿Dónde trabaja? Yo no veo que trabaja, porque a Brígida Kuro yo nunca le he visto. Sus vecinos por lo menos pueden decirnos si ella cultiva. Entonces, que no se haga víctima.
5: Una dirigente campesina de Puno no escatimó críticas contra Brígida Kuro Bustincio, la candidata a la segunda vicepresidencia por Juntos por el Perú. Maruja Inquilla cuestionó varios aspectos de la compañera de fórmula de Roberto Sánchez, sobre todo referido a su formación educativa.
4: Se hace víctima. Ella sabe que no está preparada para nada, ni para cultivar la tierra.
5: Kuro Bustincio se había quejado de los cuestionamientos en su contra.
3: Este acoso viene desde dónde, de la derecha política.
6: ¿Usted se siente en la capacidad de dirigir todo un país?
3: Claro, sí. Nosotros tenemos la inteligencia, la capacidad para gobernar. Y vamos a tener nuestro equipo técnico. No podemos minimizarnos que la pollera no puede ser gobierno.
5: Maruja Inquilla, quien postuló al Senado por el Partido Demócrata Verde, hizo además otras revelaciones sobre Kuro Bustincio en torno a su comportamiento frente a Pedro Castillo.
4: Y cuando hemos estado con Castillo, ahí sí me decía, ¿qué apoyas, Maruja, a ese delincuente Castillo? ¿Por ese ratero te vas a meter a la cárcel? Eso me dijo en las últimas protestas Brígida Kuro, y se lo puedo decir en su cara. Es una descarada, es una tonta útil de Roberto Sánchez.
5: El intercambio de declaraciones deja en evidencia las diferencias entre dirigentes del sur del país y del propio entorno político. Ante las declaraciones realizadas por la dirigente de Puno, el equipo de Panamericana solicitó la respuesta del partido político Juntos por el Perú, desde donde indicaron que no se pronunciarán sobre dichas expresiones.
0: Que se saquen los ojos a la interna. Solamente esperamos los ciudadanos peruanos no vernos afectados por estos arreglos partidarios. 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Pausa y continuamos. No se mueva.
7: Y 37. 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
7: 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Y 40.
0: Muy bien, continuamos en PBO Gálaga. Ya lo había anunciado, además señala que no ha cometido ningún error. De hecho, ellos han colaborado con las investigaciones, brindando testimonios y grabaciones de los conductores contratados a la espera de material electoral, softwares, impresoras, computadoras que nunca aparecieron, ¿no? Y que cuando Piero Corbeto anunciaba que estaban listos para las elecciones del domingo 12 de abril y realizaron toda una caravana, como vemos además en imágenes, para quienes nos ven por televisión, redes sociales, para quienes nos ven también por las señales de televisión en el interior del país, hubo toda una puesta en escena, en términos sencillos, una mentira. Aquí no hubo ningún complot, como dice el propio Piero Corbeto. Complot de su parte, de repente. Incapacidad casi, casi dolosa, ¿no? Porque un hombre que se ha preparado toda la vida, y estoy utilizando sus palabras, él señala que se preparó toda su vida para liderar el proceso electoral. Y terminamos en este desastre, en este daño irreparable para el país. Bueno, Gálaga señala tener absolutamente toda la evidencia de que en un primer concurso cumplieron con los requisitos y que fue OMPE la institución que no brindó el material electoral a tiempo. Y ellos se manejaron justamente por las indicaciones que daba la institución, ¿no? Yo creo que Gálaga debió salir a denunciar en el momento, pero no esperaba que OMPE pues se lave las manos el mismo día y responsabilice a la empresa. Más allá si estuvo capacitada o no, si era cuestionada o no, yo creo que la evidencia que va a presentar Gálaga en el proceso va a ser determinante porque tienen conversaciones directas, tienen todo el proceso de contratación, si hubo o no un direccionamiento, ellos podrían inclusive de alguna manera colaborar con las investigaciones, ¿no? Y a cambio recibir algún tipo de beneficio en este proceso judicial, fiscal y judicial. Y como ellos, ¿no?, se dicen inocentes de lo que se les acusa, quieren nuevamente contratar con la institución. Vamos a escuchar los detalles en el siguiente informe.
12: Aún sin resultados proclamados, pero ya con miras a la siguiente etapa, OMPE anunció una convocatoria para el traslado y distribución de material electoral de la segunda vuelta. OMPE lanzó la convocatoria el día miércoles 6 de mayo y otorgó como plazo máximo el 7 de mayo para que así las empresas pudieran enviar todas sus consultas relacionadas al proceso de selección. Entre las empresas interesadas en participar se encuentra, para sorpresa de muchos, Servicios Generales Gálaga. La misma empresa, cuestionada por los problemas ocurridos en la primera vuelta del 12 de abril.
13: Hay dos aspectos para mencionar. El primero es el netamente legal, el legalista. Si la empresa no tiene ningún impedimento para presentarse al concurso, pues puede hacerlo, ¿correcto? Pero esa es una de las caras de la moneda, el aspecto legal. El otro lado viene el aspecto ético. Una empresa que ha sido cuestionada por la opinión pública, luego de unos trabajos no muy efectivos, no muy oportunos en la primera vuelta, no debería presentarse a una segunda vuelta.
12: Y es que una posible contratación podría incrementar los cuestionamientos.
13: ¿Qué ocurriría si esta empresa vuelve a ganar en el proceso que lleva a cabo la OMPE? Correría como reguero de pólvora la opinión pública, así que eso está totalmente direccionado, ¿no crees?
12: Las consultas formuladas por Gálaga dejan en claro su interés de participar en el concurso público para la jornada electoral, pues planteó las interrogantes siguientes. Las controversias que puedan ocurrir en la ejecución del servicio van a ser resueltas bajo arbitraje o conciliación. Y también pregunta, ¿para poder participar en el proceso de selección es necesario tener la invitación de OMPE?
13: La empresa, en su yo interno, entiende que la responsabilidad fue absolutamente de la OMPE y no de ellos. Bajo esa lógica, lo que quieren de alguna forma es lavar su imagen, ¿correcto? Pero yo consideraría que no es oportuno hacerla en esta segunda vuelta.
12: Según ha trascendido, Gálaga buscaría demostrar que cuenta con la preparación técnica suficiente para cumplir con el servicio.
0: Y finalmente vamos a conocer los detalles de una diligencia fiscal vinculada a la congresista Francis Paredes. Se realizó un allanamiento, en realidad simultáneo a la hermana de la congresista Francis Paredes, acusado de el delito de tráfico de influencias en el sector salud. Francis Paredes fue ministra de Estado del gobierno de Pedro Castillo, me parece que la última etapa previo al golpe de Estado. Ah, vamos a recordar justamente ese detalle en el siguiente informe.
12: 2 millones de soles es el monto que habría amasado una red criminal a través del direccionamiento de contratos en instituciones como el Salud, el INPE e incluso desde el Ministerio de Cultura. El grupo presuntamente fue constituido y dirigido nada menos que por la congresista Francis Paredes, perteneciente a Podemos. Los Operadores del Oriente es el nombre de esta red que fue allanada en Lima y Ucayali. durante una intervención simultánea de la Fiscalía Anticorrupción y la Dirección contra la Corrupción de la Policía Nacional.
14: Es reservada, no se puede dar declaraciones al respecto. Solamente les puedo señalar que se ha cumplido una medida judicial dispuesta por el octavo juzgado de investigación preparatoria nacional.
12: Organización criminal, colusión agravada, tráfico de influencias y cohecho activo propio son solo algunos de los delitos atribuidos.
15: Esta investigación data del 29 de febrero del año 2024. A la fecha habrían transcurrido prácticamente 2 años y medio. A partir de la investigación preliminar, habían declarado la reserva de la investigación por 10 meses.
12: Se allanaron 10 inmuebles, entre ellos los de 2 empresarios investigados.
16: Tenemos una orden judicial para poder ejecutar una medida de allanamiento en este inmueble, vinculado a la señora Rosa Paredes Castro.
12: También la Fiscalía ingresó a las viviendas de Rosa Paredes, hermana de la congresista, una ubicada en Pucallpa y otra en Lima.
15: Quiero invitarlos a pasar para que ustedes vean en qué condiciones vive una supuesta captadora de contratos millonarios, una supuesta receptora que, por lógica, tiene que haberse beneficiado, ¿no?
12: Tras más de 8 horas, la diligencia terminó en Barrios Altos.
15: Entiendo yo que la señora congresista actualmente es su hermana, pero acá prácticamente se está haciendo una persecución, desde mi punto de vista, diabólica, malévola, política. Y ella está tranquila, pero lógicamente preocupada por la forma como han intervenido. Se habla, como ustedes dicen, que habría intervenido como captadora, como receptora, ¿no? Coordinando contratos millonarios.
12: La investigación ubica a la hermana como una figura preponderante que habría operado como enlaces de proveedores de la red de salud Ucayali. También se investigan contrataciones vinculadas al uso de ambulancias aéreas, fundamentales para el traslado de enfermos críticos.
17: No hay pruebas, no hay nada, ¿ya? Los celulares son de mi persona. Son celulares que están malogrados. De hecho, que soy nuestra familia.
18: ¿Ella viene acá? ¿Viene?
17: No, no viene. Pues cada quien vive en su casa. A mí, todos trabajamos. Mi mamá trabaja, yo trabajo. Mi mamá trabaja de niñera también. Y los domingos vende ropa de segunda.
12: La sobrina de la congresista también rechazó las imputaciones y afirmó que parte de los equipos electrónicos incautados en su vivienda no eran del uso de su madre.
0: Bueno, yo recuerdo claramente el nombre de Francis Paredes, no necesariamente en una cartera de Estado. Katy Ugarte, Betsy Chávez, Kelly Portalatino fueron ministras de Estado breves durante el gobierno de Pedro Castillo, pero Francis Paredes siempre estuvo en la bancada oficialista. Vamos a conocer justamente esos cuestionamientos y estos vínculos durante el gobierno de Pedro Castillo. Gobierno en el que se beneficiaron muchos de sus allegados y sus más acérrimos defensores, ¿de acuerdo? Señalar además que la figura de persecución política en este caso no cabe, creo, en el razonamiento lógico, porque pues, ¿quién es Francis Paredes? ¿No? ¿En qué etapa de su gestión parlamentaria se encuentra? ¿No? Creo que no cabe. Lo que hay aquí es una investigación que tiene ya varios meses y que ha encontrado indicios que vinculan a la hermana de la parlamentaria justamente con lo que se le acusa. Una presunta red de tráfico de influencias enquistada en varias instituciones públicas.
12: 9 de julio de 2021 sería para la Fiscalía la fecha de inicio del presunto programa criminal de la congresista Francis Paredes Castro, quien hoy se encuentra cuestionada por la investigación llamada Los Operadores del Oriente. El día de la parada militar, la Fiscalía Supraprovincial Corporativa Especializada en Corrupción de Funcionarios sitúa una presunta reunión entre el presidente José Pedro Castillo Terrones y los congresistas del después llamado Bloque Magisterial. Durante esta cita en Palacio de Gobierno, según la investigación fiscal, acordaron con Castillo que se comprometiera a que los congresistas iban a manejar oficinas públicas descentralizadas, a cambio de que los parlamentarios lo apoyaran ante eventuales pedidos de censura de ministros o incluso de procesos de vacancia en su contra. Esa es la génesis que la Fiscalía viene investigando, pues Francis Paredes, a quien ubican bajo el alias de La Profesora, era muy cercana a Castillo desde la campaña electoral, en la red en la que habrían buscado obtener beneficios ilícitos. La aforada habría cumplido el rol de líder. Su hermana, a su vez, según los documentos, cumpliría desde abril del año 2022 el rol de operadora y capacitadora de personas y empresas para su posterior contratación en rubros como seguridad, lavandería y nutrición de la red de eSalud Ucayali. Fiscalía indica además que con el acuerdo logrado, la profesora y otros presuntos miembros de la organización habrían ideado una lista de puestos que de puño y letra ha sido incluida en la carpeta. Los documentos indican además que Castillo le habría dicho en la ya citada reunión que era muy pronto para que se tome esas atribuciones, pero acordando que existirían reuniones más adelante para concretar detalle con estos congresistas. A través de un comunicado, Francis Paredes rechazó categóricamente cualquier imputación en su contra, en contra de su hermana, por carecer de sustento y verdad. También reiteró, tras los 10 allanamientos, que su hermana no es funcionaria pública ni ha trabajado para el Estado. No podemos ser responsables de que terceras personas hayan utilizado nombres o referencias sin autorización para aparentar vínculos o influencias inexistentes. También se lee en el comunicado. eSalud, por su parte, también rechazó cualquier acto de corrupción e indicaron que colaborarán con las investigaciones.
0: Justamente por eso se habla de tráfico de influencias, ¿no? Es de realizar ese tipo de promesas, utilizar algún tipo de relación con esos personajes que tienen influencia política o pública, en fin. El comunicado señala que algunas personas se hicieron pasar por cercanos, por tener algún tipo de poder, por ser del entorno de Francis Paredes, pero yo creo que el Ministerio Público, la Fiscalía, no realiza una diligencia tan grave, tan dura como esta, ¿no? Sin evidencia suficiente. 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Pausa y continuamos con los deportes con Carlos Alberto El Cigrillo Navarro.
7: 8:53. 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
2: 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Quique, la hora, por favor. 9 de la mañana, en una hora. Aerolínea Pterodáctilo anunciará la llegada del vuelo que trae a Héctor Cooper, el nuevo técnico de Universitario de Deportes, el hombre que viene con la experiencia, los años de haber dirigido en Europa, en África, en el Medio Oriente, en Sudamérica, a Universitario de Deportes. ¿De dónde lo sacaron? Ya se sabrá. Hoy a las 5:30 de la tarde, declarará en conferencia de prensa. Porque, esto es curioso, mis coleguitas, ¿ok? No entiendo yo verdaderamente. Este fútbol no sirve para nada. La Liga cero. ¿Qué hace Cooper acá? Viene porque ya no tiene nada que hacer, dice. O sea, si es bueno, ¿por qué viene acá? Ya debe estar en sus últimos días. El hombre, el fútbol, como todo en la vida, da vueltas. Hay gente que se cree en la vida, ¿no? Y cree que sus pies están despegados de la tierra, o sea, del suelo. Y no es así. Al fin y al cabo, acá todos somos iguales. Como dicen los filósofos del fútbol, todos tenemos dos piernas, dos brazos y debemos salir a ganar. Bueno, el hecho de que venga un técnico con el cartel de Cooper, que no ha dirigido hace 9 años clubes de fútbol, pero hace un año y algunos meses que dirigió la última selección. Y es cierto, no he estado dirigiendo. Pero no he estado dirigiendo porque, escuchen, los que saben no dirigen. ¿Y cómo es que los que no saben dirigen, Quique? ¿Cómo es que los que no saben dirigen? ¿Cómo es que los que no saben vienen aquí sin haber entrenado a ningún equipo y dirigen? Y el que sabe no puede dirigir. Ahí le doy la derecha, en parte, a mi tío L. ¿Ok? Pero bueno, a las 10 de la mañana, Aerolíneas Pterodáctilo anuncia la llegada de Héctor Cooper a Universitario de Deportes. Y esto, por supuesto, tiene que ver con el futuro inmediato de Universitario de Deportes. Universitario que, habiendo sido campeón, bicampeón y tricampeón, escúchame, la pista estaba libre para Universitario de Deportes año 2026. Así Miguelito, que es hincha recalcitrante de Alianza Lima, diga lo contrario. Universitario simplemente tenía, es más, era piloto automático nada más, pero trajeron a un entrenador desde Europa, porque es europeo, como Sekou Gassama, que puede tener orígenes africanos, pero es europeo porque ha nacido en España y no encaja, no cuadra con el plantel de Universitario de Deportes. Ojo, según la información que no solo he recibido yo, sino también la gente que compone el panel de Campeonísimo, es que los trabajos de este Rabanal eran, pero lejos, mejores en entrenamientos que Fossati. Pero no conecta, pues, hermano. Entonces, el tema no es solamente saber, sino también saber conectar. En fin. Cooper, que seguramente le van a preguntar de este pasaje que vivió con Maradona, cuando Maradona sin título de entrenador, dirigí en la cancha. Y él, estudiando para entrenador, no podía dirigir y estaba en la tribuna. Enfiló contra Maradona al final del partido, que cómo es posible que Maradona esté sentado y yo no. Y Maradona lo hizo puré a Cooper. Pero Cooper, como es pragmático, así lo dice Jorge Pejo, dijo, tenía razón. Lo que debía hacer en vez de irme contra Maradona, decirle a Diego, Diego, habla con Julio Grondona y decirle que me deje dirigir, por favor.
0: Uy, tremenda foto.
3: Ah, eso fue en el Mundial, en el sorteo del Mundial en...
0: ¿De Rusia?
3: De Rusia, claro.
0: Con el Diegote.
3: Cuando estaba ahí, con Dieguito.
0: Richard Gareca. ¿Qué vínculo con Diego?
3: ¿Vos sabés que
0: ¿Lo enfrentaste?
3: Yo tuve un problema con Diego.
0: A ver.
3: Sí, yo lo marqué.
0: Claro, por supuesto. Por eso te digo.
3: Un fenómeno. Una cosa. Después te voy a contar algo si hay tiempo.
0: Sí, siempre.
3: Con Messi, cuando yo era entrenador del Racing Santander. Con Diego yo tuve un problema. Cuando yo empiezo a dirigir Huracán... Claro, yo no estaba recibido de entrenador. Entonces yo tenía que ver el partido de la tribuna. Tenía un... Esos telefonitos que habían salido que eran así, mira.
0: Sí, sí, sí, el ladrillo.
3: No.
4: 500 pesos movimiento.
3: No, claro. Bueno, dice, yo voy a hablar con Grondona. Grondona me dice, mira, yo no tengo problema, pero el curso de entrenadores te tiene que habilitar.
0: Claro.
3: Yo voy y me dice, no, si no está recibido, no. Bueno, seguía así, Huracán iba primero, ¿eh?
0: Sí.
3: Un día... Maradona dirigiendo Mandillú de Corrientes. Sentado en el banco. Bueno.
0: ¿Y qué le vas a decir a Diego?
3: No, no.
0: Diego dijo, quiero dirigir. Bueno, sentate en el banco.
3: No, pero...
0: Ahora
3: pero
0: Cooper no puede.
3: Ahora te voy a contar lo que es a veces cuando vos sos joven, crees que sos el macho alfa. Cuando pasan los años vos decís... Bueno, no voy a decir una mala palabra. Qué tonto. ¿No? Claro, yo lo veo y te imaginas. Me voy al curso de entrenador y digo, a ver, muchachos. Yo estoy primero en la liga. Te pido por favor. No, pero es Maradona. Digo, bueno, pero qué, pero... No se puede. Aparte, él entra como asistente del médico. Papá, por favor. No. Bueno.
0: Pero... Diego es el asistente del médico.
3: No. Sí. Entonces, un partido, creo que perdemos 2-3-0. Yo salgo, estaban todos ustedes, con el micrófono, ya estaba caliente. ¿Y cómo puede ser que Maradona esté dirigiendo Mandillo y usted no pueda entrar a la cancha y lo vea a la tribuna? Sí, yo también quisiera eso. Ya empecé, viste, a... Claro, el otro día se enteró Maradona. ¿Y este Cooper que le pegaba con la uña? ¿Pero por qué no se calla la boca? Y tenía razón. A lo mejor yo creo... Nah. Escucha,
0: este Cooper es un botón.
3: Sí, pero ¿qué habla este Cooper que le pegaba con la uña? Botón, no sé qué más. Y después con los años dije... Yo sabía que tendría que haber hecho. Hermana Maradona.
0: Claro.
3: Che,
0: claro.
3: Diego, dame una mano.
0: Claro.
5: Eso lo ve con el tiempo.
0: Aparte, te lo hubiera dado. Y te lo hubiera dado.
3: Seguro.
0: Al otro día estaba dirigiendo.
3: Pero no tengo ninguna duda.
5: Hubiese dicho, si no entra Cooper, yo no.
0: Yo no. Claro. Seguro que hubiera dicho. Sí. A muerte con Cooper. Que haya más totalmente Cooper en la Argentina. ¿Qué pasó con Messi y Racing de Santander? No te vas sin esa.
2: Y le digo que sí a Shauny porque me pregunta, respóndeme. ¿A Cooper le va a ir bien o no en la U? Mira, Cooper va a hacer lo que debe de hacer y los administradores de la U tienen que aceptar lo que él dice. Porque lo primero que va a identificar es que hay jugadores que físicamente no están a punto y que se tienen que poner a punto. Y escúcheme, ante esa circunstancia el jugador no se debe de asustar. Simplemente se tiene que aplicar y tiene que entender que en la pirámide del fútbol arriba están los dirigentes, en el medio el técnico y debajo están los jugadores. Y eso se tiene que aceptar en el fútbol y en todo orden de cosas. La jerarquía se respeta. Pero bueno, más allá de eso, Universitario, creo, con jugadores que tienen más de 30 años, tiene que ir haciendo la renovación. Y a él le gusta el fútbol. No voy a hablar de intensidad, sino... De buen estado atlético. Y hoy los partidos ya no duran 90 minutos. Antes los partidos, tú ibas ganando 2-0 y los últimos 5 minutos eran tac, tac, tac, tac. Y el otro equipo se aplanaba. Ya no llego, decía. Ahora, muchos de los resultados... Es más, hay una estadística que la voy a pedir inmediatamente después de esto por favor, está en la carpeta ayer de los goleadores de del campeonato. Y los resultados se definen después de los 90, 91. Es más, hay partidos que se voltean en los últimos 7, 8 descuentos. Partidos que llegan a jugarse 115 minutos, más o menos. Es lo que se está jugando. Ahora, incluso en el fútbol peruano, que es lento, todo quiera. Pero así es este asunto. Y hablando de eso, mi querida Shauni, si tenemos la gráfica que produjo ayer para Campeonísimo nuestro productor, sí, son los goleadores de Alianza, los goleadores del campeonato. Claro, y figuren, y ahí ustedes se van a... Esa no es. Es choque de goleadores, es un... Sí, claro, son los tres... y van a ver ustedes, el día sábado se van a enfrentar Hover, que es el goleador del campeonato, 10 goles. 9 goles tiene Garcés, el ecuatoriano, que también es de Cienciano del Cusco. Y el tercer goleador del campeonato es Watermancito Castillo. ¿Ok? Y hay una gráfica. Y el tercero es Watermancito con 8 goles. Y en esta gráfica se ve los goles en los que convierte. Ahí está. Miren, choque goleadores. En los partidos acá dice Cienciano tiene a Hover, a Garcés y a Castillo. En muchos de estos partidos, los tres goleadores... Cienciano, para decirte de Quique, los últimos tres partidos que gana Cienciano son después del minuto 90. Es más, el Atlético Grau le voltea el partido al minuto 101, si es que no me equivoco. Alianza Lima, en sus partidos que juega en altura, tres de ellos los ha ganado después del minuto 90. Entonces, tiene que ver de todas maneras la parte física en el fútbol. Paoleya ya tiene su carné de cancha para dirigir al equipo de los Chancas. Justo cuando pierde la punta, el profe ya tiene su carné. Esto lo comunicó ayer el equipo de los Chancas, señalando que el entrenador ya puede no solamente sentarse, porque se sentaba, pero como asistente, sino ahora también declarar al final del partido. Vamos con lo que ha pasado en Argentina en las últimas horas. Han entrevistado al jugador emblemático también de la selección uruguaya, Sebastián Abreu, el hombre que pica la pelota contra Ghana, creo, contra un equipo africano. ¿No es cierto? Después que Luisito mete la mano y es penal, y hay definición y el último penal lo patea, ¡tac!, la pica y la gente se vuelve loca con el uruguayo. Bueno, le preguntan sobre Bielsa y él dice, no, estoy tomando mi mate, ¿por qué me malogras la mañana? Y se suelta toditito. Ah, y bien, Marcelo Bielsa es el entrenador de la selección Uruguay, que ha clasificado al Mundial. Claro, que ahora clasifican 6.5. Pero igualito es, ¿ok? El caso es, esto es lo que dice Abreu de Marcelo Bielsa.
4: ¿Te gusta Bielsa? Cree. Ah. No me hagas meter. Déjame, si estaba tomando mate, tranquilo.
6: Pero te estoy preguntando bien. Si te gusta el técnico de tu selección.
4: No me gusta. Vos no podés venir a un lugar a querer imponer tu filosofía sin respetar la cultura del país donde estar todo acá. Qué felicidad de estar acá. Y se generó una conexión con el pueblo impresionante. Y esas cosas tenés que ser muy celoso de cuidarlas, de protegerlas, porque es muy difícil poderlas construir.
6: ¿Y por qué?
4: El tema que me parece que, creo yo, faltó sentar bases, decir, Uruguay es esto, el complejo sí, celeste pero, es esto, pero... esta línea se tiene que respetar. Está hablando de que si te quiere hacer entrenar en tres turnos en esta cancha y después llevarte en un ómnibus para otra cancha, esas son formas de desarrollo de una metodología de entrenamiento. Estoy hablando de la otra parte.
6: Del día a día.
4: Lo humano. De la otra parte de lo que se instaló durante 15 años y que fue lo que más resaltó el mundo futbolístico. Y ahora ha cambiado todo. Modificó todo. O sea, hace de cuenta que la estructura esa del edificio se derrumbó. Lo que duró el edificio en 15 años en construirse, poner los espejitos, que estuviera todo lindo, bonito y que fuera productivo, se derrumbó. Perdimos esa conexión, no hay conexión hoy del maestro con el técnico de la 20, porque es la siguiente generación. Hoy ya no, están divididos, están separados. Sí. Bueno, vamos poniendo grandes también y tenemos menos pulga para algunas cosas. Y bueno, mira, en esta etapa hubieron aspectos que pensó, lamentablemente dejamos. Pero se vamos a escapar a nivel Uruguay de decirle, no, esto hay que mantenerlo. Pero a mí me genera tristeza, no es ni enojo, es que se echó a perder algo tan lindo que se había generado durante 15 años. De Cavani, esos vienen de la sub-20, que el maestro los sube y se incorporan a los Forlán, a los Scotti, a los Lugano, a los Godín, a los Eguren, y de ahí, ¿qué vas generando? Un legado para las otras generaciones. Y después ya viene y sube a Valverde, que lo venía observando el maestro todos los días, lunes, martes, miércoles, jueves, lluvia, trueno, sentadito, allí en un rincón con la capucha, viendo los entrenamientos de la sub-15, la sub-17, la sub-20, todos los días del año. ¿Y qué hacía eso? Era un proceso perfecto porque él estaba viendo su propia mano de cómo iba el desarrollo. Iba a...
2: Lo dice claramente Abreu, ¿no? Lo que se ha perdido es la conexión, este trabajo que significaba el ojo, la atención de el entrenador principal sobre los trabajos de menores, ¿ok? Viendo y que esto vayan escalando. Y lo que cuando él dice que los Cavani suceden a los Godín, etcétera, etcétera, y todo lo demás, está hablando de respeto, del respeto que existe por y para la selección uruguaya. Y Bielsa puede tener mucha capacidad, pero pisa demasiada grama, que no vuelve a crecer. ¿Por qué? Porque es loco. Pero bueno, ahí tape. Ustedes querían a su loco, ahí tape. Así pasa en el fútbol. Bueno, este no es loco, pero lo está haciendo. Mira, yo creo que Florentino Pérez, por el hecho de que Barcelona ha sido campeón, les ha malogrado todo el título. Porque ha salido a decir primero que son choros. Ustedes han campeonado porque han arreglado árbitros. Y no me interesa. ¿Qué? ¿Me van a demandar? Demándeme si quieren. Pero primero, fija posiciones sobre que el puente con Barcelona está roto.
7: La relación está rota con el Barça, ¿eh?
8: Bueno, la relación está completamente rota. Porque yo cuando me enteré esto, que no me enteré hace mucho, pues no quiero tener relación con un club que ha pagado a los árbitros durante 2 décadas. Es que no quiero tener relaciones. Quiero que la justicia actúe en este caso. Como en cualquier otro, ¿eh? De esta gravedad, ¿eh? De esta gravedad. Ah, y de hecho actúa, pero no porque yo lo hubiera demandado. Si nosotros nos enteramos los últimos, pero cuando está en la justicia por el tema este fiscal que le cogen al tal, pues entonces nosotros nos personamos, porque claro, cuando sabe que se ha pagado tantos años, y vamos a personarnos porque somos los perjudicados.
2: Después de esto, le preguntan y le dicen, pero ojo, Barcelona está amenazando con demandarte. Me parece muy bien. Es lo mejor que haría el Barcelona, dice.
7: El Barça amenaza con demandarle.
8: Pues haría muy bien en hacerlo. Si cree que... Vamos a ver.
7: ¿Usted le pide al Barça que le demande?
8: No, que si cree que me tiene que demandar, nosotros... Vamos a ver. Es que...
7: Ayer dijo, cuando uno ayer se da que, cuenta que había siete ligas que le robaron.
8: Bueno, es una manera de hablar, es verdad. Yo no puedo tener... Es más fácil ganar una Champions que una Liga. Pero eso también es una tontería, porque no pasa en ningún club del mundo. Pero bueno, aquí sí pasa. Vamos a ver. Yo no me enteré del caso Negreira hasta hace 3 años. Cuando me enteré, porque además ese expediente no lo pide el Madrid, sino que es la Inspección de Hacienda la que contempla que ahí pueda haber una cosa rara. Y se abre un proceso penal, en el cual el primero que se presenta como perjudicado es el Real Madrid. No lo sabíamos. Y entonces es cuando me di cuenta que desde que yo me presento en el año... Que durante 2 décadas prácticamente se ha pagado el Barcelona, no sé, diciendo unas cosas que luego en el juicio que vamos, que está pasando, no se corresponde con la realidad.
2: Es más, Marquito Bravo le ha pedido aquí que... Papá, por favor... Ya, mi sueño ha cambiado. Quiero viajar a Madrid, quiero hacerme socio y votar por Florentino ahora que se presenta a las elecciones. A propósito, hay un mexicano que le ha enviado una carta porque Florentino se ha referido a alguien de acento sudamericano que pretende ser presidente. Es un mexicano que ha enviado una carta como de 18 pliegos donde le habla con mucho respeto y le dice que, bueno, que simplemente le brinde la posibilidad de ayudar al equipo del Real Madrid. Nos vamos con la... primero, antes de abandonar el fútbol, lo que ha pasado con el sindicato de futbolistas, que ha hecho una publicación bastante elocuente y con un título, porque este comunicado es con título, ¿no? El título de la SAFAP dice: UTC pone en peligro al fútbol peruano, y sí, con justicia, el sindicato señala que UTC indebidamente ha acudido a un órgano jurisdiccional ordinario cuando la FIFA impide, o mejor dicho, castiga a aquel, prohíbe, para decirlo con mayores palabras, porque el castigo viene después de la prohibición, que cualquier entidad deportiva acuda al órgano ordinario por cuestiones eminentemente deportivas. Bueno, lo que hizo UTC, acudió a un órgano ordinario, a una jueza, y la jueza evacuó un amparo, una acción de amparo, una medida cautelar a favor de UTC para que no se le sancione por incumplimiento de pagos ordenados por la Cámara de Resolución y Disputas del fútbol profesional. Esto, es cierto, va en contra del propio Estatuto de la Federación y también de los estatutos FIFA. Y lo que la FIFA dice es que cuando estos hechos suceden, puede la Federación, o sea, todo el fútbol, hasta ser desafiliada. Pero ese es el último peldaño. Para eso habrá que recorrer mucho. Sin embargo, hay algunos que dicen que de repente el fútbol peruano va a acabar y la Liga Cero no va a llegar a la fecha número 17 y Alianza no sería campeón, lo cual sería muy triste para Miguelito, que está preparándose para su vuelta, aunque sea de apertura. Pero vámonos con el básquetbol, porque ayer un partido de estos, no voy a decir característico porque no todos llegan a tener tiempo extra. Ayer jugaban los Detroit Pistons ante los Cavaliers de Cleveland. Y el partido estaba 94-103 abajo la visita, o sea, Cleveland. Sobre 103, restaban 2 minutos y 30 segundos, y comenzó a bajar y bajar y bajar la cuenta hasta que llegó a igualar, faltando un segundo para que termine el último cuarto. Son 4 cuartos en el básquetbol de los Estados Unidos. El partido se acaba y hay igualdad 103-103. En lo que quedó de la extensión, que es nada más y nada menos que el tiempo extra, el equipo de Cleveland logra triunfar y de esta manera quedarse con el quinto partido de la serie de 7. ¿Cuánto va? 3 para los de Cleveland, que jugarán de locales en los próximos días, y 2 para los de Detroit. Si gana el partido, los de Cleveland habrán pasado a la siguiente fase de los playoffs y ya estarían en finales de conferencia, por si acaso se acercan los momentos más cruciales de la temporada 25-26 de la NBA. Ahora sí, hacemos pausa. Viene Judicita para continuar con toditita la programación de PBO TV y PBO Radio, la radio con fe. 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
1: 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Muy bien, vamos a hacer un recorrido internacional a continuación.
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0: durante marzo, justo después del inicio de la ofensiva entre Israel y Estados Unidos contra Irán, el pasado 28 de febrero. Según el informe mensual de la agencia, esta rápida reducción de reservas en medio de los bloqueos en la región podría provocar nuevas subidas en el precio internacional del petróleo. Y es que el impacto ya se siente en el suministro mundial. En abril, la oferta global de petróleo cayó en 1,8 millones de barriles diarios, alcanzando los 95,1 millones por día. Si se compara con febrero, la pérdida total de suministro ya llega a 12,8 millones de barriles diarios. El panorama también se complica por un doble bloqueo que mantiene en tensión a los mercados internacionales. Por un lado, Irán prácticamente cerró el Estrecho de Hormuz, una ruta por donde circulan petróleo y gas natural licuado provenientes del Golfo, como respuesta a la ofensiva militar iniciada a finales de febrero. Frente a este escenario, la agencia ya había anunciado en marzo la liberación de 400 millones de barriles pertenecientes a las reservas estratégicas de sus 32 países miembros. Y por ahora el petróleo vuelve a convertirse en uno de los termómetros de la crisis en Oriente Medio, que ya comienza a sentirse mucho más allá del campo de batalla.
1: Muy bien, y Donald Trump se encuentra en China. Busca que Xi Jinping abra el mercado a empresas estadounidenses. Tremenda comitiva que acudió a China.
0: Donald Trump volvió a pisar el territorio chino. Con el puño levantado al bajar del Air Force One, el presidente estadounidense llegó a Pekín decidido a presionar a Xi Jinping para que China abra su mercado a las empresas de Estados Unidos. Detrás de Donald Trump caminaban también dos figuras del mundo tecnológico: el director ejecutivo de Tesla, Elon Musk, y Jensen Huang, el CEO de Nvidia. Ambos representan parte de los acuerdos comerciales que Washington busca impulsar durante esta visita, la primera de un presidente estadounidense a China en casi 10 años. Antes de aterrizar en Pekín, Donald Trump ya había dejado clara su postura. En su red social Truth Social, aseguró que pedirá a Xi Jinping, a quien calificó como un líder de extraordinaria talla, que abra China para que las empresas estadounidenses puedan desplegar su talento y ampliar sus negocios dentro de la República Popular China. Desde el gobierno chino, la respuesta llegó en tono diplomático. El portavoz del Ministerio de Exteriores, Guo Jiakun, afirmó que Pekín está dispuesto a colaborar con Estados Unidos para ampliar la cooperación y gestionar las diferencias. Uno de los temas centrales de las conversaciones será la posibilidad de ampliar la tregua alcanzada en octubre en la Guerra de los Aranceles. También están sobre la mesa los desacuerdos por las tierras raras, los semiconductores, la propiedad intelectual y las diferencias alrededor de Taiwán. Asimismo, la guerra con Irán también acompaña en la cumbre, pues el conflicto iniciado el 28 de febrero, tras el ataque conjunto de Israel y Estados Unidos contra Irán, continúa afectando la economía global. Según la administración estadounidense, Donald Trump quiere que Pekín use su influencia sobre Teherán para ayudar a reducir la tensión en el Golfo. Así, Pekín vuelve a convertirse en el escenario donde Estados Unidos y China buscan fortalecer sus relaciones diplomáticas.
1: Muy bien, a ver. En Francia, un crucero en alerta. Más de 1.700 personas están confinadas por un posible brote de norovirus.
0: Un nuevo crucero se ha convertido en zona de vigilancia sanitaria. Más de 1.700 personas permanecen confinadas en un barco atracado en Burdeos, Francia, luego de la muerte de un pasajero y la aparición de decenas de casos con síntomas gastrointestinales. La embarcación operada por la compañía Ambassador Cruise Line llegó al puerto francés con pasajeros en su mayoría provenientes del Reino Unido e Irlanda. Las autoridades confirmaron que un pasajero de 90 años falleció y que cerca de 50 personas comenzaron a presentar síntomas compatibles con norovirus, un virus altamente contagioso que suele provocar gastroenteritis. Los especialistas recordaron que el norovirus es común y suele causar vómitos, diarrea y dolor abdominal. Pese al confinamiento dentro de la embarcación,

0: autoridades aclararon que no se han impuesto restricciones en tierra firme. Por ahora, el crucero permanece bajo observación, convertido en un nuevo foco de atención internacional, mientras cientos de pasajeros esperan respuestas y también la autorización para continuar un viaje que terminó navegando entre las alertas médicas.
1: Muy bien, Marcial Vilela con los precios de los productos a esta hora de la mañana. Adelante, Marcial.
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4: Espectacular. 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
1: 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Nos vamos a la pausa y regresamos con más. No se mueva.
6: ¡Qué rico!
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0: esta altura de la mañana decirle que falta muy poco. En 20 minutos aproximadamente, el pájaro de acero que trae desde Argentina al técnico Héctor Cooper estará aterrizando en el Aeropuerto Internacional Jorge Chávez en El Callao. Y la historia se conocerá desde las 5:30 cuando el entrenador argentino, en conferencia de prensa, dé todos los detalles de por qué llega, cuáles fueron los contactos y además cuáles son las pretensiones y cuánto ha conocido en los últimos días, en las últimas horas, de este club merengue universitario. Le pone un reto a Cooper y es un buen pretexto para ir al estadio. No sé si irá mucho público este viernes cuando la U juegue con Grau, pero recuerden que el siguiente partido es con Nacional. 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Árbitro para el partido entre Universitario y Nacional en Montevideo, se juega la próxima semana, un encuentro vital para Universitario que significará el debut del entrenador argentino Héctor Cooper. El árbitro asignado es argentino, o sea, Cooper lo conoce. Será Darío Herrera, hay que vender humo, pues, Quique. Será Darío Herrera, el conocido entrenador, árbitro peruano, porque, ojo, este árbitro ha dirigido, de haber estado 6 veces el último año, por lo menos dirigiendo Sudamericana, Libertadores y hasta partidos de eliminatorias. Y también hablando de árbitros para el partido, el más importante de la fecha, Cienciano Alianza Lima, la CONAR decidió por Edwin Ordóñez. Edwin Ordóñez, sí. Hoy día el Ejader en Campeonísimo va a decir, ese es el árbitro que salió un día en la playa con la camiseta de Alianza Lima. Ese mismo será el que dirige el partido entre Cienciano y Alianza Lima. Yo hago un stop porque viene Patsy con todos los espectáculos, combinación seria, blanco con negro, lo que eligió hoy para presentarse ante toda su legión de fans. Patsy con los espectáculos aquí en PBO TV y en PBO Radio. Que se pare dos veces. Pelotero la bola.
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0: Hola, ¿qué tal? Bienvenidos a Espectáculos. Yo soy Patsy Bendayán y tengo toda la información más divertida para ti. Hoy es jueves de estreno y para los amantes del terror ya pueden disfrutar de Hocum, la maldición de la bruja, una inquietante historia que habla sobre un escritor que viaja a Irlanda y termina enfrentándose pues con una oscura leyenda sobrenatural. Esto nos va a poner a temblar. Vamos a ver nuestra cartelera.
1: Es jueves de estrenos para todos los gustos. Esta semana la cartelera peruana llega cargada de terror psicológico, volcanes en erupción, aventuras animadas, romances y el regreso de uno de los clásicos más famosos del cine.
2: ¿Primera vez en Irlanda?
3: Mis padres vinieron aquí para su luna de miel. Siempre quisieron volver.
2: ¿Por qué no volvieron?
1: El terror toma fuerza con Hocum, la maldición de la bruja. La película sigue a un escritor especializado en historias de horror que viaja hasta una antigua posada en la localidad de Irlanda para cumplir el último deseo de sus padres, esparcir sus cenizas. Sin embargo, el lugar está rodeado por la leyenda de una bruja y comienzan a aparecer sombras, sonidos extraños y episodios que lo hacen dudar de su propia mente. La cinta apuesta por el miedo psicológico y la tensión constante más que por los sustos tradicionales.
4: One wish, Willow. They only get one wish. I wish Nikki Freeman loved me more than anyone in the entire world.
1: Otra de las propuestas es Obsesión, un thriller que gira alrededor de un joven completamente enamorado de su mejor amiga. Desesperado por conquistarla, utiliza un misterioso objeto capaz de cumplir deseos. Lo que parecía una fantasía romántica termina convirtiéndose en una pesadilla cuando la chica desarrolla una obsesión enfermiza y violenta hacia él. La historia mezcla romance, terror sobrenatural y sobre todo paranoia.
5: ¿A dónde me llevas, ¿eh? ¡Salvajes! ¡Me persiguen!
1: Para quienes buscan aventuras familiares, llega Panda Plan La Tribu Mágica, protagonizada por Jackie Chan. La historia sigue al actor y a un panda, quienes terminan entrando accidentalmente en una tribu aislada del mundo moderno. Entre persecuciones, humor y nuevas situaciones, ambos deberán adaptarse a las costumbres de esta misteriosa comunidad mientras intentan salir sanos y salvos.
6: Es nuestra tierra. Es nueva.
1: Por otro lado, la acción y el suspenso continúan con Volcán, Fuego Bajo Tierra. Aquí una reconocida vulcanóloga descubre señales de una devastadora erupción volcánica capaz de destruir toda una ciudad. Mientras aumentan los terremotos y las grietas comienzan a abrirse bajo las calles, inicia una carrera desesperada para evacuar a miles de personas.
7: So let me get this straight. You mean it's a random rich white boy?
8: He's Italian.
9: Salute. I'm not there.
7: And you think that that's a sign to fly to Italy tonight?
1: En contraste, puedes ver Tuyo y La Toscana. Es una apuesta por el romance y los paisajes italianos. La cinta sigue a Ana, una joven que abandonó su sueño de convertirse en chef y atraviesa una etapa llena de malas decisiones. Todo cambia cuando conoce a Mateo, un italiano que la invita a quedarse en una villa de La Toscana. Ese viaje termina convirtiéndose en una experiencia de redescubrimiento personal, entre viñedos, comida y nuevas emociones.
10: I'm going to send you up against the best. Yes, sir. You two characters are going to Top Gun.
11: I feel the need for speed.
1: Finalmente, para los amantes de la nostalgia, vuelve Top Gun de 1986. El clásico protagonizado por Tom Cruise regresa a los cines para revivir la historia de Maverick, un piloto rebelde de combate que deberá enfrentarse a la competencia, el riesgo y la presión dentro de la Academia Aérea más exigente de Estados Unidos. Así, entre brujas, lava, pandas, romances y aviones, la cartelera de esta semana busca conectar con quienes quieren adrenalina, emoción o simplemente escapar un momento de la rutina frente a la pantalla grande.
0: Y las final de la Copa FIFA 2026, la Copa Mundial, hará historia con su presentación del primer espectáculo del medio tiempo. Al estilo Super Bowl, Shakira, Madonna y BTS serán las grandes estrellas que prometen hacer de este evento el más recordado del año. Veamos.
1: La final del Mundial 2026 quiere jugar en otra liga y esta vez también desde la música. La FIFA anunció que Shakira, Madonna y BTS encabezarán el primer show de medio tiempo en la historia de una final mundialista, en un espectáculo que buscará convertir el cierre del torneo en un evento global mucho más allá del fútbol. La cita será en julio en Nueva York, escenario donde millones de personas estarán pendientes no solamente del campeón del mundo, sino también del escenario musical. La colombiana Shakira volverá a reencontrarse con el universo mundialista después de haber puesto a bailar al mundo entero con Waka Waka y recientemente con Die Die, la nueva canción oficial del Mundial 2026, lanzada hace apenas unos días. A ella se sumará Madonna, una de las artistas pop más influyentes de las últimas décadas. Por si fuera poco, también estará presente BTS, la agrupación surcoreana que regresó recientemente a los escenarios tras su pausa por el servicio militar y que continúa movilizando multitudes en distintos países. Detrás de esta combinación musical aparece otro nombre importante, Chris Martin, vocalista de Coldplay, quien fue el encargado de seleccionar a los artistas a través de la organización Global Citizen. La idea es mezclar el pop estadounidense, los ritmos latinos y el fenómeno global del K-pop en un mismo espectáculo. Y aunque la FIFA todavía no confirma cuánto tiempo durará exactamente el show, todo apunta a que la final tendrá un descanso mucho más largo de lo habitual. El Mundial 2026 también tendrá ceremonias de inauguración en México, Canadá y Estados Unidos. Entre los artistas anunciados aparecen nombres como Katy Perry, Alejandro Fernández, J Balvin y Anita, dejando claro que la música será una pieza clave de esta edición histórica. La apuesta refleja cómo el fútbol se transforma cada vez más en un espectáculo cultural y de entretenimiento, donde la pasión por el deporte comparte escenario con artistas capaces de movilizar a miles de personas. Y es que cuando el Mundial ahora reúne música, cultura y millones de emociones al mismo tiempo, el espectáculo termina siendo mucho más grande.
0: Y tras convertirse en un fenómeno mundial, la película animada K-pop Demon Hunters ahora va a dar un salto a los escenarios. Netflix anunció una gira internacional y aunque aún no se han confirmado ni fechas ni lugares, ya los fans están esperando que vengan a Latinoamérica. Así que K-pop para rato. Veamos.
1: Nuestras guerreras cazademonios favoritas saltarán de la pantalla al escenario. El fenómeno animado K-pop Demon Hunters, conocido en Latinoamérica como Las Guerreras K-pop, tendrá una gira mundial de conciertos y ya desató la emoción entre miles de fanáticos alrededor del mundo. Y es que Netflix confirmó que este universo llegará en formato live show durante el 2027. El proyecto busca recorrer 150 ciudades alrededor del mundo. Aunque todavía no se anuncian fechas oficiales ni países confirmados, Netflix ya habilitó una lista de espera en su página web para quienes quieran recibir información sobre entradas. La noticia llega después de que la película animada se convirtiera en uno de los mayores fenómenos recientes del streaming. Estrenada en 2025, la cinta mezcló música, acción, fantasía y cultura pop coreana en una historia donde tres idols del K-pop llevan una doble vida, artistas de fama mundial durante el día y cazadoras de demonios durante la noche. Según cifras publicadas por Variety, la película alcanzó más de 325 millones de visualizaciones en apenas 3 meses y terminó convirtiéndose en la película en inglés más vista de la historia de Netflix. Incluso tuvo un estreno limitado en cines y logró recaudar millones de dólares. Pero el fenómeno fue mucho más allá de la pantalla. Hubo funciones sin Alone, disfraces inspirados en las protagonistas, menciones en eventos deportivos, además de un aumento de los vuelos a Corea del Sur, impulsado por el furor global alrededor de la película. Parte del éxito también recae en su música. El grupo ficticio Hunter X cobró vida gracias a las voces de AJ, Audrey Nune y Ray Ami, quienes interpretaron canciones como Golden, tema que ganó el premio Oscar a Mejor Canción Original. Las artistas incluso llevaron la música de la película a escenarios reales, primero durante la ceremonia de los premios Oscar y luego Coachella, donde compartieron presentación junto al grupo Cat's Eye. Ahora los fanáticos esperan que ellas también formen parte de esta gira mundial. Y aunque Netflix todavía no confirma oficialmente el elenco, las expectativas crecen en redes sociales. Y mientras el tour comienza a tomar forma, el universo de las guerreras K-pop seguirá expandiéndose. Netflix confirmó que habrá una secuela cinematográfica, aunque su estreno recién llegará en 2029. Así, cuando una historia logra conectar con música, fantasía y emociones compartidas, termina convirtiéndose en algo mucho más grande que una simple película animada. Y esta vez sucedió con K-Pop Demon Hunters.
0: Y la esperada serie basada en los libros de Harry Potter se estrenará el 25 de diciembre en HBO Max. Cada temporada adaptará uno de los 7 libros con un nuevo elenco y una visión más fiel a la historia original. El proyecto busca así conquistar a nuevos fanáticos y también a los fieles seguidores. Veamos.
8: I told you. You are a normal boy.
1: La plataforma HBO ha revelado el primer adelanto de su nueva serie basada en Harry Potter, una adaptación televisiva que reimagina la historia del joven mago con un nuevo elenco y una narrativa pensada para explorar cada detalle de los libros. En las primeras imágenes, el espectador regresa al inicio. Un niño viviendo en condiciones difíciles en casa de los Dursley, soportando el rechazo de su entorno, hasta que una carta lo cambia todo. Es el momento en el que el mundo mágico irrumpe en su vida y también en la pantalla. El adelanto muestra escenas que resultan familiares. La llegada de Rubius Hagrid, el descubrimiento de la verdad sobre sus padres y ese viaje que lo transforma todo. El camino hacia el andén 9¾ y el primer trayecto en el expreso de Hogwarts. Ahí aparecen por primera vez los nuevos rostros del llamado trío de oro: Dominic McLaughlin como Harry Potter, Arabella Steyron como Hermione y Alastair Stout como Ron, iniciando una amistad que será el corazón de la historia. La serie también deja ver el interior de Hogwarts: clases, pasillos, el sombrero seleccionador y figuras clave como Albus Dumbledore, Severus Snape y Draco Malfoy. Esta producción plantea una apuesta ambiciosa: adaptar los 7 libros en formato de serie, con una temporada dedicada a cada uno. La primera entrega, basada en Harry Potter y la Piedra Filosofal, tendrá 8 episodios, centrados en el primer año del protagonista en Hogwarts. El proyecto, sin embargo, no llega sin debate. Su anuncio ocurre más de una década después del final de las películas protagonizadas por Daniel Radcliffe, Emma Watson y Rupert Grint. En redes sociales, ha generado preguntas sobre la necesidad de una nueva versión. Aún así, la serie busca profundizar en aspectos que el cine dejó fuera. Detrás de cámaras, la producción está liderada por Francesca Gardiner, con la dirección de Mark Millot y con la participación de J.K. Rowling como productora ejecutiva. El rodaje se realiza en los estudios Livesden, en Reino Unido, los mismos donde se filmaron las películas originales. La fecha también está definida. La serie llegará en Navidad de este año. Y mientras ese momento se acerca, queda una sensación clara: volver a Hogwarts será reencontrarse con una historia conocida, pero con nuevos rostros, nuevas miradas y una nueva forma de sentirla.
0: Y hasta aquí llegaron las noticias de los espectáculos. Vayan al cine y no se pierdan de la programación de PBO. Ya está listo Héctor Felipe con todas las noticias hasta las 2 de la tarde. Conmigo será hasta mañana. Chau.
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0: ¿Qué tal, amigos? Bienvenidos. Ingresamos a una nueva jornada, a un nuevo día, 4 horas para compartir información, entretenimiento que ustedes identifican a través de nuestras secuencias esperadísimas y comentadas y la posibilidad de encontrar a través de los diálogos, de las entrevistas, el punto directo para tener también conceptos diferentes en referencia a todo lo que acontece en nuestro país. Tenemos siempre algo para comentar. Y esta mañana hemos aparecido nosotros con una noticia que nos llama también la atención. ¿Hay manera de limpiar una imagen contrastada con errores? ¿Hay manera de que la empresa Gálaga pueda buscar contratar nuevamente con la OMPE? Vamos en este momento, antes de iniciar nuestra participación con este tema de Gálaga, nos vamos directamente al Congreso de la República. Adelante, por favor.
1: Sobre la interpelación a su colega de gabinete, el ministro de Defensa, ¿está a la expectativa?
2: Esto es una prerrogativa del Congreso, ¿no? Y el ministro de Defensa pues hará lo propio. En fin, él está manejando su
1: idea. ¿Cree que saldrá librado, no va a ser censurado?
2: No, yo no puedo decir eso, no.
3: En el caso de los peores, ¿sabe cuándo estarán llegando? ¿Cuánto dinero?
4: ¿Como ciudadano cree que sea transparente las elecciones? ¿Hay transparencia? ¿Hay veracidad? ¿Con tantas anomalías?
2: No hay ninguna anomalía. En el extranjero no va a haber ningún problema. En el extranjero no va a haber ninguna anomalía. Por eso estoy haciendo un llamado, repito, a todos los... A todos los votantes en el extranjero.
0: Teníamos las declaraciones de primera mano porque estamos al pie de la noticia justo en nuestra presentación. Carlos Pareja, ministro de Relaciones Exteriores, estaba dando información, atendiendo a la prensa con temas coyunturales. Vamos a desarrollar esta información a lo largo de nuestro programa. Y estábamos en el inicio hablando acerca de Gálaga, que quiere limpiar su imagen. ¿Es posible limpiar una imagen entre tantos errores cometidos? La empresa Gálaga busca nuevamente contratar con la OMPE para el traslado de material electoral en esta segunda vuelta presidencial. Gálaga pretende con esto limpiar su imagen tras las críticas y cuestionamientos a los cuales han girado los comentarios acerca de las demoras, la entrega con mucho tiempo de espera, algunas mesas que no se abrieron, y ahí viene la contradicción, ¿no? La OMPE culpaba a Gálaga y Gálaga culpaba a la OMPE que no le entregaron el material electoral. Pero sobre eso ellos están postulando para obtener nuevamente la contratación con OMPE y participar en la entrega de material electoral en esta segunda vuelta tras las críticas y cuestionamientos surgidos durante la primera vuelta electoral. El caso continúa generando indudablemente polémica debido a las denuncias que giran alrededor de esa situación y los retrasos en distribución del material electoral. Estaremos atentos a esta limpieza de cara que quiere realizar Gálaga para participar en la segunda vuelta electoral. Por otro lado, ayer tuvimos en nuestro set principal a representantes de la Universidad Nacional Mayor de San Marcos, que en plena celebración de los 475 años tienen una incursión de estudiantes encapuchados, algunos de ellos, o la gran mayoría, protestando por el tema de las elecciones, pidiendo que sean presenciales y no virtuales. Ayer, en nuestro set, tuvimos a Jorge Paucar, docente de la universidad, y estuvo Percy Rosado en representación de los alumnos, que también participa como dirigente estudiantil dentro de las marchas. Jorge Paucar y Percy Rosado tuvieron su punto de vista, cuestionado, por supuesto, porque estamos hablando de una entidad educativa del Estado. Y es inadmisible que un grupo de muchachos rompan la puerta e ingresen a este recinto estudiantil. Cuestionamientos que pueden ser fiscalizados e inclusive se sabe que podrían ellos desarrollar una denuncia por estos actos ilícitos. Pero tienen la posibilidad de protestar, pero protestar dentro del recinto, ahí está el cuestionamiento. Sobre esto habrá un desarrollo de información indudablemente cuando la Universidad Nacional Mayor de San Marcos está cumpliendo ya su tercer día de toma estudiantil con puertas cerradas y suspensión de actividades presenciales. Y ahora vamos al esquema también. No todos los alumnos están protestando. Es un buen número, por supuesto que sí, organizado, lo entendemos. Pero hay un grupo de estudiantes que quieren recibir sus clases de manera cotidiana y normal y no están de acuerdo con ese tipo de protestas. ¿Qué pasa con estos chicos que están perdiendo clases en el recinto? Sobre eso hay varios cuestionamientos y puntos de vista. Hay que transparenciar, sí, hay que transparentar esta situación y saber realmente qué es lo que está sucediendo. Ellos están reclamando que están directamente en el rechazo del proyecto de ley sobre reelección de rectores y exigen las elecciones universitarias transparentes y de manera presencial, no virtual. Las protestas se mantienen de manera pacífica mientras continúan las tensiones dentro del centro estudiantil. Vamos a comunicarnos, esperemos, en los próximos minutos. Vamos a intentar comunicarnos con la rectora. Estamos tratando de hacer el contacto telefónico desde el día de ayer y no hemos tenido respuesta. La doctora, que es la rectora, doctora Geri, es la rectora de la Universidad Nacional Mayor de San Marcos, debería responder a las preguntas que nosotros queremos hacer en torno para tener el otro lado de la información. Tuvimos ayer al docente, el señor Jorge Paucar, y al representante de los alumnos, Percy Rosado, aquí en nuestro set, dando su punto de vista, pero nos gustaría también tener de primera mano cuál es la apreciación de esta situación de la doctora Geri, que es rectora de la Universidad Nacional Mayor de San Marcos, para tener las dos posiciones. Saber ya, tenemos la posición del alumnado, pero nos gustaría saber también o tener la posición del rectorado para encontrar nosotros también un punto de vista equilibrado y saber cómo se podría solucionar esto. ¿Cuáles son las proyecciones o cuáles serían las modificaciones que se podrían hacer o simplemente que nos dé su punto de vista la rectora como principal representante de la Universidad Mayor de San Marcos como rectora? Sobre esto vamos a hablar y esto en realidad crea mucha incertidumbre con la crisis política que está viviendo, con las protestas que marcan el país, cuestionamientos electorales y conflicto estudiantil en la Decana de América. Y esto marca que el Perú está en una tensión, en una incertidumbre muy fuerte, mientras la empresa Gálaga busca regresar a la OMPE para hacer sus servicios de distribución de material electoral cuestionados en la primera vuelta. Y por otro lado también, en la Universidad Nacional Mayor de San Marcos, que mantiene en tensión no solo a los alumnados, sino a todo el Perú, porque es la decana de América, y está también en el ojo de no solo los peruanos, sino de las personas que están fuera de nuestro país y ven este tipo de propuestas como fuera de contexto en algunos casos. Cada uno tiene su posición, nosotros la respetamos. Ayer estuvimos recibiendo la información directa y la posición de un representante de los alumnos y un docente. Nos gustaría conectar, repetimos, desde ayer estamos intentando comunicarnos con la doctora Geri, que es rectora de la Universidad de San Marcos, y aún no tenemos respuesta. Esperemos que hoy podamos realizar este contacto telefónico. Lo que hace simplemente crear un clima de desconfianza. Y la confianza, ustedes saben, en las relaciones, en todo ámbito de la vida, es importantísima. La confianza, la buena comunicación, el respeto, son pilares para poder entrar en funcionamiento de buenas relaciones, no solo personales, sino también laborales y, por qué no, estudiantiles. Confianza, buena comunicación y respeto absoluto. Dicho esto, y dándoles la bienvenida a todos ustedes, vamos a engancharnos ahora con nuestro siguiente bloque. ¿Qué pasó un día como hoy, 14 de mayo, en el mundo? Quique Bravo Prado está listo para las efemérides. Adelante.
5: Hola, ¿qué tal? ¿Cómo están? Estas son las efemérides para hoy aquí en PBO Noticias. ¡Empezamos!
6: Un día como hoy nace en Lima el poeta José Santo Chocano. José Santo Chocano nace en el año 1875 y tuvo un duro final. Les cuento un poco. Nace en Lima el bate José Santo Chocano, autor de El Poeta de América, Los Conquistadores y Alma América. Él nació el 14 de mayo de 1875 y falleció en Chile, asesinado el 13 de diciembre de 1934. Fue un destacado poeta peruano conocido como el Cantor de América. Su vida fue rocambolesca y estuvo ligada a la de los dictadores y los caudillos latinoamericanos de su tiempo. Es uno de los poetas hispanoamericanos más importantes por su poesía épica de tono grandilocuente, muy sonora y llena de color, aunque también produjo poesía lírica de singular intimismo. En el año 1934, como les digo, fue asesinado en un tranvía por Martín Bruce Padilla, un esquizofrénico que afirmó haberse asociado con el poeta en la búsqueda de tesoros ocultos, pero al verse marginado de los supuestos beneficios de la empresa, optó por vengarse de esa manera. En realidad, Chocano no halló ningún tesoro. Fue sepultado en Santiago en aquella oportunidad. 30 años después, sus restos fueron trasladados a Lima. Y un día como hoy fallece en Francia el marino francés Abel de Petitouars. Y les he contado en las anteriores oportunidades, Petitouars era el marino francés acantonado en el Callao que evitó que la tropa chilena destruyera Lima luego de las batallas de San Juan y Miraflores. Les cuento. En 1890 muere en Tolón, Francia, el marino francés Abel de Petitouars, comandante en jefe de la escuadra francesa observadora de la Guerra del Pacífico, quien evitó que las tropas chilenas destruyeran la ciudad de Lima. Una escuadra francesa en esa oportunidad estaba en el Callao al mando del contraalmirante Petitouars en enero de 1881, cuando era inminente la entrada del ejército chileno en Lima. Los diplomáticos se reunieron justamente con los comandantes en jefe de las escuadras neutrales observadoras de la Guerra del Pacífico, con el temor que durante la ocupación se atacasen las legaciones. Tenían noticias sobre la destrucción de otras zonas de Lima durante las batallas, en especial del saqueo e incendio de Chorrillo, en el cual se asesinó a muchos inocentes. Durante la reunión acordaron autorizar a los buques de guerra de sus respectivas armadas que frenaran tales desmanes. La escuadra neutral, comandada por Petitouars, amenazó con que si esto sucedía iban a tomar serias represalias. Y un día como hoy fallece Frank Sinatra, cantante y actor estadounidense. Sinatra fallece en el año 1998, la conocida La Voz, una de las grandes de la música. Les cuento un poco. En el ámbito artístico se lamentó en ese año 1998, un día como hoy, el fallecimiento de uno de los cantantes más importantes del siglo XX, Frank Sinatra, intérprete de más de 1.300 canciones, entre las que destacan My Way, A Mi Manera, y New York, New York, con su peculiar estilo. Asimismo, Sinatra destacó como actor en unas 60 películas donde también expuso sus dotes para el canto. Él falleció lamentablemente de un paro cardíaco un día como hoy en el año 1998. Su nombre de pila, Francis Albert Sinatra, más conocido simplemente como Frank Sinatra, se convirtió desde su fallecimiento en un ícono de la cultura musical del mundo. 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Estas fueron las efemérides de hoy, 14 de mayo. Deje sus comentarios y comparta como corresponde este clip si le gustó. Me voy. Chao.
0: Muy bien, ya estamos de vuelta. Estábamos revisando con Quique Bravo Prado sus acertados comentarios. Sandy, hay que invitarlo aquí que un día para hablar de música. Hay que tenerlo aquí, que es un erudito, es una persona que considerado un melómano para mí, uno de los que más sabe de música aquí en el Perú. Y sería muy agradable compartir con él anécdotas ligadas a los artistas, como Frank Sinatra. Frank Sinatra tenía una particularidad, era reconocido como La Voz por esa potente energía que él manifestaba en cada una de sus canciones, en cada una de sus interpretaciones y sobre en sus conciertos. Era de aquellos que podía cantar 2 o 3 horas en un estadio totalmente lleno y no perder el tono. Y hay versiones de Frank Sinatra donde él sube al escenario con un micrófono de oro. Era la particularidad. Él utilizaba micrófonos para interpretar sus canciones de oro de 18 quilates. Y precisamente esta canción, si la dejamos sonar un poquito, es la historia de una pareja y las rutinas que pueden tener diariamente las parejas. Esta canción, originalmente escrita en francés, fue adaptada al inglés por Paul Anka para Frank Sinatra. Título de la canción, My Way. I did it my way. Y ahí lo tenemos precisamente a Frank Sinatra con el micrófono del cual hacía yo alusión. Oro de 18 quilates. Vamos a disfrutarlo. Too few to mention. I did tremendamente elegante, corbatita Michi, pañuelito en botón, ahí está la diferencia. Ayer justo lo comentábamos en el programa. Esta es la manera como Frank Sinatra utilizaba el pañuelo, el botón, y lo ponía por acá. Y ahí lo lucía. Vamos a escuchar un poquito esta canción, ¿les parece? La compartimos con ustedes. Much more than this, I did it my way. La versión en castellano es muy conocida por María Marta Serralima también. Han sido muchos los artistas que han tratado de interpretar esta canción, pero los íconos indudablemente en inglés, Frank Sinatra, y en castellano, María Marta Serralima. But with it all, when there was doubt, y con este comentario musical nos vamos ahora a revisar las biografías que también son esperadísimas en nuestros bloques de comunicación aquí en el programa. Biografías con José Santos Chocano. Adelante.
7: 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José Santos Chocano Gastañodí, poeta peruano internacionalmente conocido como El Cantor de América. Nació el 14 de mayo de 1875 en Lima, hijo de María Aurora Gastañodí de la Vega, hija de un minero español enriquecido en El Potosí, y de José Félix Chocano de Cela, un militar bisnieto de Francisco de Cela, precursor de la independencia peruana. Cursó estudios secundarios en el Instituto de Lima y en el Colegio de Lima. En 1891 ingresó a la Facultad de Letras de la Universidad Nacional Mayor de San Marcos, aunque no finalizó la carrera. A los 19 años fue encarcelado en la prisión de Casamatas del Callao por sus ideas políticas. En 1894 se inició en el periodismo. Editó la revista La Neblina en 1896. De 1901 a 1905 ejerció como diplomático en Centroamérica y Colombia. También residió en España y New York. Fue apartado del servicio diplomático por su participación en una estafa al Banco de España. En 1895, editó sus dos primeros libros de versos, Iras Santas y En la Aldea, a los que seguirían Azares, La Epopeya del Morro y Alma América, entre otros. Personaje muy polémico. En 1920 disparó y causó la muerte del periodista Edwin Elmore al producirse un fuerte enfrentamiento entre ambos. En 1921 regresó al Perú y el gobierno municipal de Lima lo nombró poeta laureado. Viajó a Santiago de Chile y allí permaneció hasta su muerte, ocurrida trágicamente el 13 de diciembre de 1934. Chocano iba en un tranvía cuando un individuo lo abordó y lo mató a cuchilladas. 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
0: Muy bien, hemos empezado este primer bloque de nuestro programa con algo de música, la participación en la primera parte en directo con el ministro de Relaciones Exteriores, Carlos Pareja. Hemos hablado acerca del tema de Gálaga, de la Universidad de San Marcos. Tenemos mucho más para compartir en los siguientes minutos. Vamos a invitar en el siguiente bloque a Víctor Toma García, estará con nosotros en unos minutos más. 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Regresamos luego de la pausa, ya venimos.
7: Diez y veinticinco. 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
8: No hay duda, en el Perú estamos bendecidos. Nuestra abundante tierra fértil, diversidad de climas y una inigualable sabiduría ancestral nos consolida como una potencia agrícola exportadora en América Latina. A nadie le quedan dudas que la agricultura peruana tiene enormes oportunidades de crecimiento sostenible. Por ello, diversas alianzas estratégicas apuestan por la convivencia entre la agricultura y la minería, otra de nuestras principales actividades generadoras de empleo. La agricultura es un motor de alto impacto económico. Basta con ver nuestros cultivos en los mercados convertidos en un festín visual y un homenaje a la fertilidad. Gracias a nuestros bravos agricultores, más de 34 millones de peruanos nos abastecemos a diario con variados alimentos. Como dijimos, nuestros cultivos nacionales son el resultado de una mezcla de arduo trabajo, tradición y tecnología moderna, crucial para la economía y la seguridad alimentaria. Actualmente, el desafío es potenciar el crecimiento de nuestros campos y desaparecer los mitos que aseguran que existe un conflicto entre la minería moderna y la agricultura. Se ha demostrado

0: espárragos y las uvas peruanas nos coloquen como líderes mundiales en exportaciones agropecuarias. Empezamos esta semana una serie de documentales sobre la agricultura en el Perú. 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
12: Bienvenidos amigos, estamos en un nuevo bloque de nuestro programa. Hoy 14 de mayo del año 2026 promete estar cargado de muchísima información. Vamos a recordar las declaraciones, lo que hemos compartido con ustedes en la primera parte de nuestro espacio, con el ministro de Relaciones Exteriores, el señor Carlos Pareja, que estuvo tomando el micrófono de los periodistas para acceder a las preguntas. Adelante, por favor, con esta información. Son las declaraciones que recibimos temprano de el ministro de Relaciones Exteriores, Carlos Pareja. Adelante.
13: Su visita.
14: ¿Qué motivo de su visita el día de hoy?
15: No, vine a hacer una visita protocolar al presidente del Congreso, el señor Fernando Rospigliosi, como corresponde. He venido a saludarlo y tener una breve conversación protocolar, y hemos también tocado algunos temas de mi sector, ¿no? Le he explicado que está todo organizado para la segunda vuelta electoral y que yo también voy a salir bastante a la prensa, como hoy día, por ejemplo, para que nuestros votantes en el exterior, los ciudadanos peruanos en el extranjero, acudan a votar como debe ser, que los miembros de mesa también acudan. Y además que esta vez... Es...

0: La segunda vuelta va a ser mucho más rápida la votación, porque solamente son dos candidatos, la célula es más corta, entonces todo esto va a poder terminar pronto y que acudan pues los miembros de mesa y que acudan también la mayor cantidad de peruanos que se organicen, porque muchos viven lejos de la circunscripción donde les toca votar, entonces que se organicen en grupo, ¿no?
1: Noticias, ¿puede reiterarnos, por favor, el motivo de su visita acá al Congreso de la República, por favor?
0: Sí, él ha sido una visita como corresponde. Yo como canciller quería saludar al presidente del Congreso, ¿no? Presidente de un poder público. Entonces hemos tenido una conversación protocolar, pero también hemos tocado algunos temas referidos a mi sector.
2: Canciller Pareja, ¿cuál es su postura sobre un indulto a Pedro Castillo?
0: Bueno, ya lo ha declarado el presidente y el ministro de Justicia, ¿no? Esto no hay ninguna solicitud de pedido de indulto.
3: ¿Sería ilícito si presentan? Porque el gobierno tampoco deslinda. Si presentan, ¿sería ilícito o ilícito?
0: Ha declarado también el primer ministro y el ministro de Justicia que se evaluará si es que se presenta, pero tiene que cumplirse con todo.
3: Si dio golpe de estallo.
0: Con todos los requisitos legales.
4: Finalmente, ¿cómo está la situación de los peruanos en el Congo? ¿Qué sabe exactamente cuándo?
0: Ah, mire, la situación. Con el primer ministro, con el presidente del Congreso hemos conversado sobre el tema de los ciudadanos peruanos que están en Rusia y peleando en la guerra con Ucrania, que es una cosa lamentable y nosotros estamos muy, muy preocupados y he hecho ya varias declaraciones de que la juventud no se deje engañar, no se deje seducir por ofertas económicas que pueden ser muy atractivas, dados los sueldos que les prometen pagar, pero no les van a dar, no van a trabajar en aquellos de que le están diciendo que van a trabajar, sino los van a mandar al frente, los van a mandar a esta guerra, que ellos no tienen por qué pelear en esta guerra, no van con ese propósito. Entonces, no firmen estos documentos, no vayan allá, porque además una vez que van a Rusia, tienen que les exigen entregar sus pasaportes. Yo voy a hablar con el embajador de Rusia, que acaba de llegar, el embajador de Rusia hace muy pocos días, y voy a conversar con él para que también las autoridades, la embajada rusa se involucre en este tema, ¿no?
4: ¿Cuántos son en total, canciller?
0: Bueno,
4: en el
0: Congo son pocos, ¿no? Los del Congo son pocos y ya estamos, en eso hay una acción mucho más rápida porque tienen sus documentos.
4: No
0: ha aumentado, pero en Rusia sí son hay alrededor de 180, bueno, más
2: sobre
0: o menos.
2: La interpelación, sobre la interpelación a su colega de gabinete, el ministro de Defensa, ¿está a la expectativa?
0: Esto es una prerrogativa del Congreso, ¿no? Y el ministro de Defensa pues hará lo propio. En fin, él está manejando eso muy bien.
2: ¿Cree que saldrá librado, no va a ser censurado?
0: No, yo no puedo decir eso, no.
4: En el caso de los peruanos, ¿en Rusia sabe cuándo estarán llegando? ¿Cuánto dinero costará?
3: ¿No cree que ha sido transparente las elecciones? ¿Hay transparencia? ¿Hay veracidad con tantas anomalías?
0: No hay ninguna anomalía. En el extranjero no va a haber ninguna anomalía. Por eso estoy haciendo un llamado, repito, a todos los votantes en el extranjero.
1: En el extranjero, ¿usted está todo coordinado?
0: Yo
3: evita contestar esa pregunta.
5: Ahí teníamos las declaraciones hoy por la mañana desde el Congreso de la República. Ustedes han podido apreciar una gran cantidad de reporteros tratando de tomar declaraciones de Carlos Pareja, ministro de Relaciones Exteriores, de manera muy diplomática, a su estilo, por su perfil. Él ha tomado posición distante de algunas respuestas directas en referencia al posible indulto de Pedro Castillo. Estamos hablando acerca también del Pleno del Congreso, que algunos rechazan y otros están a favor de la interpelación al ministro de Defensa, Amadeo Javier Flores, y entre otros comentarios ligados a la política actual que está en este momento viviendo nuestro país. Pero para el análisis, para la conversación de este y otros temas, estamos ya en la mesa principal de PBO con Víctor García Toma, que es abogado constitucionalista, amigo de la casa, con quien siempre es un placer conversar. Víctor, bienvenido.
6: Héctor Felipe, ¿cómo estás? Un gusto en saludarte.
5: Aquí estamos. Como siempre, elegante, Víctor. ¿Ah?
6: No puedo quedarme atrás contigo.
5: Me dijeron que iba a venir el señor García Toma. Y busqué el mejor chachá.
6: Se nota.
5: Gracias. De igual manera. Víctor, tú te caracterizas por ser una persona muy frontal, muy directa. Y hablando ya en una posición, estábamos escuchando las declaraciones de Carlos Pareja, ministro de Relaciones Exteriores, que de manera muy diplomática ha manejado su respuesta. Sí. ¿De acuerdo conmigo?
6: De acuerdo. Pero el tema de fondo, en relación al, a lo último que ha declarado...
5: Acércate, permíteme un poquito más al micrófono.
6: Decía que
5: gracias.
6: El tema de fondo, sobre lo cual el gobierno ha sido muy esquivo, es si procede o no procede el indulto al señor Castillo. Y está claro que, de conformidad con las normas existentes, al no tener, digamos, una sentencia firme, no procedería el otorgamiento de indulto. Entonces, carece, digamos, de importancia si se presenta o no se presenta la solicitud, porque de antemano sabríamos que sería declarada inadmisible, ¿no? Entonces, no sé para qué le damos tanta vuelta.
5: O sea, ¿tú crees que ya la respuesta está...?
6: Jurídicamente no es posible. Jurídicamente no es posible.
5: No es posible. No es posible.
6: Lo que podría suceder, y eso sí sería grave, y ya se ha escuchado en los pasos perdidos del poder legislativo, es que se está cocinando una ley de amnistía en donde obviamente no se requiere condena firme, basta con ser procesado, e incluso las amnistías políticas pueden abarcar a los condenados por una disposición del Parlamento en su expresión de soberanía, y que incluiría ya no solamente a Castillo, sino estaríamos hablando de Becky Chávez.
5: ¿Y esto le corresponde a la Comisión de Gracia Presidencial?
6: No, eso ya le corresponde al Parlamento.
5: Al Parlamento.
6: Al Parlamento.
5: Correcto, correcto.
6: El indulto es para condenados, la amnistía en principio era solo para procesados, pero ha habido excepciones en las que el Congreso lo ha extendido, ¿no?
5: Correcto, queda clarísimo. Vamos ahora con el tema de Gálaga. Gálaga está buscando volver a tener la posibilidad de trabajar directamente con la OMPE en la distribución del material electoral.
6: Gálaga es una empresa que en estos momentos está siendo investigada por el Ministerio Público. Existen serios indicios de que habría habido una concertación de voluntades para obtener un contrato. Y no está claro si la responsabilidad total o parcial corresponde a Gálaga o al OMPE. Pero lo cierto y lo real es que no es, en este momento, es una empresa recomendable. Por lo demás, en el mercado es de las empresas, digamos, llamadas chicha, porque... Yo ganó un concurso a Hermes, por ejemplo.
5: Sí,
6: ¿no?
5: Sí.
6: ¿No? Y teniendo el ofreciendo un precio mayor. Y lo mismo ha sucedido con este famoso auditor, que resulta que no tiene ni oficina, tiene solo 2 empleados, que señala que...
5: Los famosos MIT.
6: Claro. El requisito era que tenía que ser un experto internacional. Entonces... colocaron el nombre de una supuesta empresa en Chile,
5: sí.
6: y la investigación que se ha hecho periodística se demuestra que no existe. ¿No?
5: O sea, se condicionó para poder, como quien dice, encajar
6: claro.
5: En el tema
6: Ya había perdido 4 veces.
5: Ya, y eso es lo que quiero que tú me lo expliques, por favor.
6: Más aún, Héctor Felipe, sí. Había perdido 4 veces y parece que es... una costumbre de la OMPE, el siempre otorgar la buena pro a todas aquellas empresas que han sido penalizadas.
5: ¿Los TDR es un saludo a la bandera?
6: Claro, los van amarrando, ¿no es cierto?
5: O sea, los van condicionando.
6: Condicionando, claro, como sastre.
5: ¿No? Sí, no, claro. O sea, te va entallando el saquito que te quede bonito.
6: Yo creo que en el caso de la OMPE pasan 3 cosas. Está clara la incompetencia, la falta de idoneidad, y ya ha generado todo este problema que incluso puede haber dañado a un número importante de ciudadanos que no pudieron votar e indirectamente también a unas candidaturas o algunas candidaturas en particular. Lo segundo es signos evidentes de corrupción en todo lo que significa contratación de bienes y servicios. Uh-huh. Y, bueno, lo que no se ha podido probar y quedará como un estigma, como una mancha, es si ha habido una alteración, digamos, del voto, ¿no? Eso no se ha podido probar, pero en el caso de los 2 primeros es por demás evidente.
5: Keiko Fujimori y Roberto Sánchez, si las cosas se siguen dando como hasta ahora, podrían ser los protagonistas de la segunda vuelta. ¿Ese escenario ya es viable?
6: Todo indica que...
5: ¿Es irreversible?
6: Pienso que sí. Creo que...
5: Es lo más probable, ¿no?
6: Es lo más probable.
5: ¿Y qué pasaría en esa segunda vuelta?
6: Hay algunos que señalan que, digamos, es una elección de alguna manera que tiene problemas de legitimidad, no solamente por la forma en que se llevó a cabo el proceso, sino por el hecho que en puridad cerca del 80% de la población no ha votado por ninguna de esas dos opciones. Uh-huh. Pero el problema es que aquellos que esgrimen ese argumento son aquellos que han competido y tienen un punto, tres puntos, cuatro puntos, ¿no? Lo cierto y lo real es que esa es la realidad y los ciudadanos tenemos que escoger. Más allá del nombre de los candidatos, más allá del, digamos, de los nombres de los partidos, dos opciones que son muy claras. Estamos defendiendo la democracia representativa y defendemos el modelo de economía social de mercado, o defendemos lo que se llama la democracia plebiscitaria, la democracia popular, y con un modelo bastante cercano al velasquismo, el estatismo. Uh-huh. Uh-huh. Esa creo que es, digamos, la gran controversia. Nos pueden o no nos pueden gustar los candidatos, pero lo cierto y lo real es que ellos representan esas posiciones y en función a esas posiciones vamos a votar, ¿no?
5: Y es lo que hay.
6: Es lo que hay, y vamos y tenemos que votar. Hay una corriente que me parece que es perversa. La vez pasada, Castillo salió elegido presidente porque se presentaron dos circunstancias.
5: Hubo en el año 2021.
6: Sí. ¿Tú te acuerdas, Héctor Felipe, sí, de los llamados cojudín? No, yo, ¿cómo voy a asistir a votar por a uno de estos candidatos que es desde mi atalaya intelectual y moral? Son impresentables. Y no fueron a votar. Y otros que en un acto ya de desprolijo, de ausencia de ciudadanía, dijeron, no, vámonos a la playa. Y esas dos ausencias originaron.
5: Marcadísimo.
6: Y ahora se vuelve a presentar esta misma situación. Ahora se habla de que hay que votar viciado, que hay que votar nulo. Eso favorece a Sánchez. Entonces, hay que ser conscientes con nuestro voto, ¿no?
5: Y eso es lo que gira alrededor de el electorado. O sea, el tema de ser conscientes, ser responsables, porque no estamos hablando solo de 5 años más. Estamos hablando de un periodo muy grande, porque esto podría cambiar la historia de nuestro país. Y tú lo sabes.
6: Héctor Felipe, 5 años atrás estuvimos a punto de perder la democracia e iniciar el rumbo hacia un modelo cubano, nicaragüense, boliviano, venezolano. Estuvimos muy cerca.
5: Sí.
6: ¿Quién nos salvó? La incompetencia, la ineptitud, la mediocridad y la vocación por el por el hurto fácil, el hurto callejero del señor Castillo, ¿no? Sí. Eso fue lo que nos salvó. Pero en este caso hay que reconocer que Sánchez es alguien más articulado, me parece que tiene más calle, ¿no? Es mucho más perspicaz. Y además cuenta con banderas que son claramente de extrema izquierda y de asesores, dos personajes que debieran estar en el arco Herrera, ¿no? Uno que es Antauro Ubala y el otro que es el señor Pérez, ¿no?
5: Así de frío y directo.
6: No, así, pero lógico, ¿no?
5: En el arco Herrera.
6: Yo creo que la primera sesión del gabinete debería ser ahí.
5: Ahí.
6: No, es una locura.
5: Sesión extraordinaria. A venir el ejército.
6: Y queda que no lo dejen salir ya.
5: Qué irónico, ¿no? Qué irónico. Un país tan hermoso como el Perú, políticamente hablando, estemos tan deteriorados en este tiempo. Y la gente quizás no se da cuenta, pero es importantísimo el hecho de votar con convicción, saber elegir, pensar bien, investigar y, por supuesto, entender que esto no solo, como lo dije hace un par de minutos, no solo es un tema de 5 años, es un tema de por lo menos una década y más, una generación.
6: Mira la cantidad de jóvenes que han tenido que salir al exterior porque la falta de estabilidad política, la falta de oportunidades concretas de trabajo o el temor a no poder desarrollar un proyecto de vida los ha obligado a vivir fuera del país. Y ahora la situación se puede agravar porque el señor Sánchez ha sido muy claro. Él quiere tomar para el gobierno los fondos del Banco Central de Reserva. ¿Y qué va a hacer con esos fondos?
5: Sí, lo ha anunciado.
6: Va a ser populismo. Es decir, va a llevar una ingente cantidad de programas sociales que le va a dar los dos primeros años una popularidad inmensa. Eso es cocaína ciudadana, porque acostumbro a la gente a los bonos, a la dádiva estatal, de alguna manera los someto en su libertad, porque de alguna manera esta prosperidad falaz, ¿no es cierto?, los ata al Estado. Y hemos visto, por ejemplo, las políticas del kirchnerismo, las políticas que se han dado en Venezuela, pero eso dura poco. Uh-huh. En Bolivia lo hizo Evo Morales, ¿no? Tuvo dos, tres años florecientes, se hablaba del modelo boliviano, y miren lo que ha quedado ese modelo, sí, modelo boliviano, sí, ¿no? Justamente porque no ha habido un manejo responsable de las reservas, ni se ha promovido la inversión. Sin inversión no hay trabajo, sin inversión y sin trabajo no hay impuestos, y sin impuestos no hay, digamos, ingresos estatales para llevar a cabo, pues, las obras de infraestructura, la educación, la salud, etcétera.
5: Hay una renuncia muy marcada, debes haberte enterado tú, de la funcionaria de nombre Leslie González Cabanillas en la Comisión de Indultos, y esto agita el caso Castillo, lo que conversamos en la, sí, primera parte.
6: Eso sí es curioso. La Comisión de Gracias Presidenciales está integrada por cinco miembros. Cuatro de ellos los designa el ministro de Justicia.
5: Son cinco miembros.
6: Sí.
5: A diferencia del tribunal, haciendo una comparación, son siete.
6: Son siete.
5: Ya. Son, esto es para buscar el voto dirimente, entiendo.
6: No,
5: por esa razón.
6: Son cuatro miembros del Ministerio de Justicia y un representante del presidente de la República.
5: Correcto.
6: ¿Y por qué el representante del presidente de la República? Porque es el que va a firmar. Entonces, la idea, cuando se elaboró ese texto, era que el presidente tuviera la garantía que, uh-huh, la comisión, digamos, había hecho su labor, digamos,
5: correcto,
6: de manera correcta, uh-huh, y él pudiera finalmente evaluar, ¿no es cierto?, con la convicción de que eso se había hecho. Pero nombró a una persona que es de Cajamarca, que es
5: paisano.
6: Paisano, sí. son además educadores, ¿no? Fue una decisión muy torpe, muy mala. Yo sí creo que, yo creo en la palabra del ministro, no solamente porque la ley lo ampara, la ley le exige un determinado comportamiento, sino porque además él es un demócrata. Estoy seguro que él no firmaría una resolución que fuera contraria a derecho.
5: ¿Tú crees que ese sería?
6: Sí, yo creo que eso no se va a producir. Pero además algo, Héctor Felipe, pongámonos en el escenario de que se le diera el indulto al señor Castillo. Ese indulto no lo va a beneficiar a Sánchez. Porque Sánchez es un fantasma de Castillo. Pero el fantasma ahora ya cobra presencia, ¿no es cierto?, en las calles, en las plazas. Él se convertiría, pues, evidentemente, en el elemento central de esa posición. Entonces, si hay alguien a quien no le conviene que Castillo salga, aunque se aprovecha, digamos, usando el sombrero y supuestamente identificándose emocionalmente con él, es el señor Sánchez, ¿no?
5: ¿Cómo son las expresiones no verbales, no? El señor Roberto Sánchez adquiere, ¿no?, el elemento del sombrero para engancharse con la imagen de Pedro Castillo. Y a Pedro Castillo le dijeron que ya no lo use. O sea, como, mira con las contradicciones.
6: Pero,
5: ¿no?,
6: pero si sale a la calle el dueño del sombrero,
5: sí,
6: se acabó, sí, se acabó el doble.
5: Sí.
6: Se acabó el doble.
5: Sí, porque él en realidad entiendo que ha encontrado en el sombrero una respuesta popular.
6: Una respuesta.
5: Claro.
6: Y él no viene en los sectores andinos. Él,
5: ¿no?,
6: es costeño.
5: Sí, del norte de Lima.
6: Claro.
5: Y cuestionado también, porque el 27 también tiene un tema personal.
6: Sí, sí,
5: ¿no?,
6: tiene, como se dice, como la señora Grimanesa, varios, sí, anticuchos.
5: Como la señora Grimanesa. Saludos para la señora Grimanesa, tremendo anticuchos.
6: Sí, buenazo, claro,
5: la dicen todos de producción. Sandy es abonada, creo que es socia de la señora Grimanesa.
6: Pero bueno, esos anticuchos sí se pueden comer, lo que no se pueden comer son los de los malos políticos.
5: Son los de los políticos, ¿no? ¿Y qué pasaría entonces con Sánchez este 27?
6: Siempre representa un peligro, porque definitivamente el país está dividido, está fraccionado. hay una desatención del Estado hacia el interior del país. Pero curiosamente esto no proviene del gobierno central.
5: Pero permíteme un comentario con el respeto y la confianza que tenemos. Estábamos hablando de Roberto Sánchez, ¿no?
6: Sí.
5: Él tuvo una situación en la cual comenzaban a preguntarle precisamente por los antiguchos de Grimanesa.
6: Sí.
5: No de Grimanesa, sus propios antiguchos. Sí. Y él tuvo una reacción. Vamos a compartirla, por favor. Adelante con la imagen.
7: Está Roberto Sánchez. Ingresa en este momento.
8: Por favor, por favor.
9: También a la cara, ¿no?
7: Que sea
9: acá estamos, vamos a esperar descentralizado.
7: ¿Qué pasó con el sombrero, el disfraz?
9: Empezamos en chota, ¿no?
7: El disfraz, congresista, ¿qué pasó? Se olvidó ahí. Congresista, el disfraz.
10: Ya, listo. Mío, mira, me está golpeando, pero me ha golpeado, mira.
6: ¿Queremos más?
5: Dale.
6: Claro. Hay anticuchos en esa organización política, pero también hay choncholí y pancita, porque también. Si tú revisas la lista de los candidatos que probablemente obtengan la credencial, y te vas a encontrar con más de uno, ¿no? ¿No es cierto? Rankeado.
5: Sí.
6: No llegarán pues al nivel de los pulpos o los injertos, pero hay allí varias personas que en realidad no merecerían estar en el Palacio Legislativo, ¿no?
5: Mira, y ahí...
6: Acaban de detener a una candidata, ¿no? Como extorsionadora.
5: En una diligencia en Gamarra.
6: Sí, así es.
5: Ya de eso daremos cuenta seguro más adelante, porque está como candidata a diputada y en su presentación ella siempre decía que iba a ir contra los corruptos, iba a ir contra la gente que lucra con el ambulante, y precisamente es lo que ella hacía debajo de la mesa. Pero bueno, para Balcázar, ¿qué dice? Y pues, por favor, ahí está. Balcázar abre la puerta al indulto, ¿correcto? Estamos hablando de José María Balcázar. Pero solo para terminar, eso lo vamos a ver en un instante, Marcial Vilela le pregunta al señor Sánchez por el disfraz, o sea, por el sombrero, ¿no? Y él no responde, porque le han sugerido utilizarlo en actos públicos. Él está en ese momento ingresando a su oficina y por ende no debe llevar el sombrero. Punto aparte, el tema de Balcázar... que abre la puerta del indulto, directamente.
6: Y también abre la puerta de salida del Palacio de Gobierno, porque, digamos, producido el intento, porque yo creo que esto no se va a consumar, inmediatamente el Parlamento lo saca.
5: Pero tiene un...
6: Si se suman los votos de Fuerza Popular, Renovación Popular, en fin, ¿no? Hay una voluntad, incluso el pedido de interpelación proviene de Acción Popular. Entonces, yo creo que el señor se va, se queda de manera permanentemente en Chiclayo, el lugar al que le gusta ir con demasiada frecuencia.
5: Bueno, pero ha pedido una semana en Iquitos. ¿Ah? Ayer estuvo, ¿no es cierto? Sandy estuvo en Iquitos dando declaraciones por un tema de energía eléctrica, está haciendo unas revisiones en Iquitos con todo su equipo. Sí. Y hablaba él de que quería quedarse una semana más y tuvo una frase que se le fue de las manos. Dijo que la juventud o los electores están cansados de políticos como yo. O sea, de la política que manejan personas como yo. O sea, él automáticamente se hizo una autodestrucción.
6: Él se vanagloria de ser un buen lector. Yo creo que él le iba a Manuel González Prada, ¿no? Los viejos a la tumba, ¿no?
5: Sí, sí, está clarísimo. Pero... en realidad, es lo que hay, pues, Víctor, a esto hemos llegado, ¿no?
6: Pero había, permíteme, Héctor Felipe, una reflexión sí. en la línea anterior. ¿Por qué se produce esta profunda división entre Lima y provincias? La Constitución diseñó un sistema de organización regional y trasladó buena parte de las competencias del gobierno central a las regiones, en educación, en salud, el 70% del presupuesto está en las regiones. Y sin embargo, tú ves que no hay carreteras, los servicios públicos están colapsados, los niveles más altos de corrupción y de competencia
5: es un tema de gestión. Sí, está clarísimo.
6: Pero el ciudadano, digamos, del interior no percibe que el responsable de esto es su gobernador, al que ellos han elegido. Miran a Lima.
5: Le echan la culpa al
6: a Lima.
5: Estado.
6: Así sí. es. Ese es el problema.
5: Cuando el dinero está ahí.
6: Está ahí.
5: Pero no se gestiona.
6: Y están las competencias, ¿no? Es un problema de falta de competencias.
5: ¿Y eso cómo se puede solucionar, Víctor?
6: Tendríamos que regresar otra vez al sistema de los partidos ideológicos, doctrinarios, programáticos, institucionalizados, que permitan, digamos, generar una representación, digamos, seria, ¿no? Ahora cualquier aventurero consigue unas firmas, se lanza de candidato, utiliza un lenguaje por lo general agresivo, uh-huh. ¿no es cierto?
5: Confrontacional.
6: Claro. Y eso pues le da
5: eso rey. Jala, pues.
6: Claro. Eso jala. Todo el mundo tiene algo de qué protestar.
5: Sí. Entonces,
6: si hace bien la lista, ya
5: se ya lleva por, una buena cantidad. Por ahí es el camino.
6: Así es.
5: ¿Cómo es la vida, no? Pero bueno, esperemos mejores vientos. Mejores vientos para nuestro país. Estamos a puertas de esta segunda vuelta. Gálaga está proponiéndose nuevamente como para ponerse en el partidor, cuestionado.
6: Habría que pedirle que Chile le haga un contrato para sus propias elecciones.
5: Bueno, tú sabes, Víctor, que nosotros siempre musicalizamos. Ayer justo estaba conversando con Antero Flores Arados, que es un melómano también, al igual que tú.
6: Baterista.
5: Sí, tremendo.
6: Malo, personal. Pero baterista.
5: ¿Cómo le vas a decir eso?
6: No, somos grandes amigos.
5: Ustedes son amigos, ¿no?
6: Sí, somos amigos.
5: No, Antero, y hablaba él de, precisamente, Frank Sinatra. Hablábamos hoy de Frank Sinatra, de su estilo, de su onda, de sus canciones. Y precisamente hablábamos de este My Way, que es una canción que Paul Anka adapta, porque la versión original es en francés. Tú sabes, en francés. Sí, sí. Entonces se le adapta a Frank Sinatra, a su voz, a su estilo. Pero, ¿tú tienes alguna canción de repente, no, de Frank Sinatra? ¿Algún contemporáneo?
6: Bueno, por ahí, digamos, hay una canción emblemática que es de Dean Martin, ¿no? Era del grupo de Frank Sinatra.
5: Claro, de la promoción de ellos,
6: sí,
5: claro.
6: Pues, y podría ser Todos Aman a Alguien.
5: Qué bonita canción, qué bonita canción. Vamos a compartirla con
6: nosotros. No, ya agradezco.

0: Everybody Loves Somebody. Bonita canción, muy bien escogida para esta hora.
1: Decían que Martin era alcohólico y parece que eso es una leyenda, porque sí, en realidad él bebía muy poco y en los conciertos daba la impresión que bebía whisky, pero estaba bebiendo una bebida...
0: Era agua.
1: Agua.
0: Agua con gas o sin gas. Claro. Y se hablaba lo mismo de Frank Sinatra, que estaba coludido también con la mafia. ¿Sabes que son historias que giran alrededor de las grandes...
1: Que le dan pues un
0: claro,
1: malo.
0: Le dan cobertura. Muchas gracias, Víctor.
1: No, gracias a ti, Héctor Felipe, por
0: gracias
1: la invitación.
0: Por escoger esta canción tan bonita.
1: Y muy elegante, para la ocasión.
0: De igual manera. Muchas gracias. Vamos a ir a una pausa y regresamos con más. 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Vamos a una pausa y regresamos con más aquí en PBO.

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13: Desde la 1 estamos esperando. Muy bien, ya estamos de vuelta, exactamente a las 11 de la mañana con 3 minutos. Bienvenidos. Mi nombre es Héctor Felipe, soy comunicador motivacional PNL. Tengo la oportunidad de llegar a millones de personas en este momento en la multiplataforma de PBO. Solo en el Facebook tenemos más de 1 millón de seguidores. Imagínense si a esto le sumamos el Instagram, le sumamos el streaming, la televisión directa que tenemos en cable, la radio en Lima 91.9 y todas las filiales que corresponden al territorio nacional. Imagínense la cantidad de personas conectadas en la multiplataforma de PBO, a las cuales agradecemos. En los siguientes minutos vamos a hablar acerca de temas internacionales. Y para ello hemos invitado a Mariela Balbi, internacionalista, que está ya con nosotros aquí en la mesa principal. Mariela, bienvenida.
14: ¿Cómo estás, Héctor? ¿Qué tal?
13: Muchísimas gracias por venir.
14: Pero yo no soy internacionalista.
13: Bueno.
14: Yo opino nomás, soy opinóloga.
13: Pero está bien. Vamos a hablar de temas internacionales.
14: No, de lo que quiera.
13: ¿Ya? Yo sé que al final Mariela Balbi es una marca. Mariela Balbi son años de experiencia y yo entiendo tu modestia. Y la comprendo porque eres una persona así. Y eso nadie te lo va a cambiar. Pero de que tu punto de vista y tus palabras siempre son interesantes, eso es innegable.
14: Muchas gracias.
13: Mariela, la primera pregunta. Estamos hablando de una economía mundial que podría, según los especialistas, complicarse con el tema de el bloqueo del Estrecho de Hormuz y los costos del petróleo que pueden subir, inclusive también que pueden descender. O sea, ¿cómo se está manifestando esto desde tu punto de vista?
14: Mira, todavía no es una afectación monumental, ¿no? El tema del precio del petróleo ha subido hace 20 días, 30 días me parece, y porque bajó pensándose que iba a desbloquearse el Estrecho de Hormuz, pero no se desbloqueó. A Trump no le salió bien la estrategia y subió el precio del petróleo y ahí se alarmaron toda la industria norteamericana, mundial, etcétera, porque el petróleo sigue siendo la fuente de energía, una de las más importantes por el momento, sí. ¿no? Por lo menos toda la calefacción, que ya se viene el invierno, están saliendo del invierno, toda la calefacción en Europa es a base de petróleo, algunas a gas, pero muchos países usan petróleo, ¿no?
13: Claro, y sin calefacción Europa no puede sostenerse.
14: No puede sostenerse porque
13: las temperaturas son tremendamente bajas.
14: Sí, sí. El invierno es marcado.
13: El invierno es invierno. Igual que el verano también. Sin aire acondicionado, hay muchos lugares que no pueden.
14: Ah, bueno, yo no me muero por el aire acondicionado. Y aprecio, más bien no me gusta mucho, pero en fin. En todo caso, este tema tiene un poquito en zozobra al mundo, a la industria, ¿no? Sobre todo a la industria, que es la que utiliza este recurso. Y bueno, Trump se ha ido ahora a China para ver si puede, con la ayuda...
13: Histórica visita, después de 10 años, un mandatario norteamericano en China.
14: A ver si con la ayuda de China puede desbloquear finalmente el estrecho de Hormuz, ¿no? Porque no le ha salido bien, como te dije, la estrategia que él tenía, ¿no? Y ya todo el mundo dice, oye, mucho tiempo en guerra, son dos meses y medio, si no me equivoco, que estamos en estas conflicto con Irán y
13: coincidió,
14: los países aledaños se ven perjudicados.
13: En el inicio del mes de marzo, con la deflagración del gas de camisea, más o menos por ese tiempo fue el tema de Hormuz, o estaba como que en paralelo. Pero tú sabes, Mariana, que el señor Donald Trump es tremendamente estratégico y es un maestro de la comunicación no verbal. Él desciende del avión con el puño cerrado, en señal de victoria. Él llega al suelo chino así, en esa postura.
14: Bueno.
13: ¿Qué quería decir con ese puño cerrado y con el brazo abierto?
14: Trump es bien alto. Trump es una persona sorprendente y muy voluntarioso también, ¿no? A veces obtiene resultados buenos, como en Venezuela, que la verdad es que fue algo espectacular, porque si no, no se hubiera salido de la dictadura de Maduro, la dictadura chavista. Pero acá en Irán no llega a concretar realmente una salida, ¿no? Porque el gobierno iraní se ha endurecido. Y no están dispuestos a hacer tantas concesiones como quiere Trump. Probablemente ya se ha hablado con China antes y esto es una firmita, pero habrá que ver pues para creer, porque el presidente chino también es una persona que tendrá sus demandas. Yo imagino que los aranceles bajarán y cuando bajan los aranceles hay mucha disponibilidad y mucha apertura, ¿no?
13: Porque Trump maneja mucho el tema de los aranceles.
14: Ah, claro, eso se ha manejado al inicio.
13: Siempre, ¿no?
14: Y con China tuvo
13: es su control económico,
14: ¿no?
13: El tema de los aranceles.
14: Se puso a 50%, ¿no?
13: Sí.
14: Se armó un gran lío ahí y después retrocedió y bajó. Ahora, yo imagino que China estará buscando un poco más, ¿no?
13: Pero es una posición alentadora. Yo lo miro y represento al pueblo, la gente que sigue el programa, que nos mira, que nos escucha, y trato de trasladar sus inquietudes, sus preguntas, y trato de estar con ellos en el día a día. Yo luego del programa me reúno con muchas personas por mi trabajo y les pregunto, ¿vieron el programa? ¿Qué les gustó? ¿Qué podemos preguntar a los especialistas? Y entre ellos me dicen, sabía que teníamos este tema hoy, y me dicen que es muy alentador luego de ver cómo prácticamente el mundo se partía en dos, porque Estados Unidos manejaba una política económica y dejaba de lado con el tema de los aranceles y todo lo que se sabe a China por otro lado. Pero este acercamiento de Donald Trump a China con esta posición del brazo levantado y con la palma abierta, luego la cierra en señal de unión, porque esto significa unión.
14: Bueno, entonces, también es el signo comunista, ¿no?
13: También, ¿no? Pudiendo entenderlo
14: no
13: también.
14: No necesariamente.
13: El puño cerrado, ¿no?
14: En la unión, de repente, es señal de victoria.
13: También, ¿no? Pero yo no me imagino a Trump queriendo decir el comunismo está arriba con esta señal, ¿no? Mm. Pero todo se puede
14: pero
13: esperar.
14: Pero sí, ya lo logramos, sí. Vamos para la victoria, sí. Venimos triunfador. Bueno,
13: eso sí podría ser.
14: Trump es un triunfalista, ¿no? Y ha demostrado que tiene razones, porque la verdad es que hay algunas cosas que ha hecho que son increíbles, que nadie las pensaba, ¿no?
13: Es que Trump es impredecible, pues, ¿no? Mira, hace, no sé, un par de semanas era inviable ver a Trump bajando de un avión en Pekín, en Beijing.
14: Bueno, esta es su segunda visita a Pekín en 3 años.
13: Tengo entendido, según la estadística, me la van a confirmar, que no ha sido, han sido más de 10 años que un presidente no llegaba a suelo chino. Pero hay que corroborar.
14: Yo creo,
13: sí,
14: creo
13: habría que corroborar.
14: Haber leído otra cosa, pero sí. No hay pelea ahorita entre China,
13: pero eso es importante,
14: y Estados Unidos, ¿no?
13: Ya, por lo menos eso es importante. Entender que hay un acercamiento. En el diálogo hay un acercamiento en dos países que son potencia mundial, indudablemente. Pero si nos vamos un poco hacia Francia y vemos el otro aspecto, el aspecto ya sanitario, se habla de 1.700 personas aisladas en un crucero por el posible brote del norovirus. Ya no es el hantavirus, sino el norovirus, que es otra variante. O sea, y esto preocupa también por lo que podría pasar con las autoridades sanitarias de Francia, que han ordenado el confinamiento de más de 1.700 pasajeros de esta embarcación.
14: Faltaría que se contagien nomás entre ellos, los 1.700. ¿O los 1.700 están contagiados o están inmovilizados?
13: Están confinados, o sea, están aislados.
14: Mira, no sé qué está pasando. Ya el coronavirus fue, creo que la cumbre de este tipo de bichos, como le dicen, de estos virus. Uh-huh. Pero parece que van mutando y multiplicándose. Sí. No sé si será mucho más maligno que el coronavirus, que fue bien malito y devastador, ¿no? Mató mucha gente, ¿no? Sí. Y bueno, no queda más. Claro, la sensación de las medidas de confinamiento producen siempre alarma entre la gente, ¿no?
13: Sí, porque en realidad ahí la alarma tiene que ver con el estado anímico y con el miedo. Y el miedo baja defensas. Entonces, los virus, las bacterias, caminan en una persona que tiene defensas bajas. Y fue una de las razones por las cuales estadísticamente se supo que la COVID-19 ganó espacio, porque la gente tenía mucho miedo. Y el miedo, como lo mencionan los especialistas, la OMS, dice que las personas con miedo automáticamente bajan defensas. Y eso fue lo que permitió el acceso y el camino para este virus.
14: Bueno, son muchas las razones, ¿no? Porque acuérdate que por lo menos en el Perú la vacuna no llegaba, fue objeto de corrupción. En fin, todo lo que conocemos, no se proporcionaban plantas de oxígeno, faltaba oxígeno, el oxígeno se volvió carísimo. Todo,
13: y eso es lo que provocaba el temor, pues el miedo.
14: ¿Cómo se llama? De Vizcarra, del gobierno de Vizcarra, ¿no? Que fue tan corrupto en esta pandemia. Pero, dicho eso, no parece tener ni el hantavirus
13: el norovirus.
14: Norovirus no parece tener tanta potencia como si tuvo el coronavirus, ¿no?
13: Lo que sí se habla estadísticamente que tiene, entre otros síntomas, vómitos, el estómago, que también se ve afectado, hay malestares gastrointestinales, y ya se sabe que de este grupo de personas, de 1.700 pasajeros de este crucero, el crucero se llama Ambition, ubicado en las costas de Francia, cerca de 50 personas ya presentaron síntomas, y hay un pasajero de origen británico de 92 años que durante el viaje, aunque las autoridades aclararon otra situación, se ha establecido que él ya falleció. O sea, hay una persona de 92 años que ha fallecido.
14: 92 años.
13: 92 años, una persona grande.
14: Es una persona con debilidades propias de la edad,
13: sí,
14: ¿no?
13: Seguro.
14: No sé cuán mortal será, la verdad es que no te podría decir, pero siempre hay que estar pues cuidándose. Además, no hay ninguna, como con la vacuna, todavía no hay ningún medicamento para estos virus,
13: sí,
14: ¿no?
13: Sí, está en estudio, pero
14: porque
13: sí,
14: van mutando,
13: sabe,
14: van saliendo unos tras otros.
13: Pero ya hay lugares, por ejemplo, en el Aeropuerto Internacional Jorge Chávez, hace unos días se hicieron ya medidas de seguridad para proteger a los pasajeros e indagar cuál es la procedencia de cada uno de ellos y tener las medidas correspondientes y correctivas. Pero se sabe que este virus, que ha sido ya ubicado, está enfocado, está focalizado en este crucero, presenta situaciones que podrían manejarse con un confinamiento. La idea es que quede ahí y no se propale, ¿no?
14: Esperemos que recorra todos los aeropuertos de los países del mundo.
13: Y que podamos nosotros estar atentos a cualquier situación que se pueda presentar, ¿no? Para que no se pueda propalar, que es lo que sí quiere evitar.
14: Las autoridades sanitarias que tenemos acá no podemos esperar mucho, la verdad, porque todo es bien caótico y a nivel salud sobre todo, ¿no? Hay un brote, me parece, de sarampión o de varicela acá en Perú.
13: Sí, hay sarampión y también el virus Coxsackie, es una enfermedad que ataca a niños. La estadística fue llevada a niños infantes de 5 años, pero ya se ha extendido el target y se está manejando un área mucho más grande, hasta los 12 o 13 años. Por eso hay muchos lugares en nuestro país en los cuales hay clases virtuales. Ya se ha permitido el tomar acción de clases virtuales para evitar que los niños puedan contagiarse, porque los lugares cerrados permiten los contagios. Pero regresando al ámbito ya nacional, ¿cuál es tu perspectiva? Estamos prácticamente a horas de conocer los resultados finales de la OMPE. Sabremos si el señor Roberto Sánchez se afiata en el segundo lugar o si cede este espacio a Rafael López Aliaga en el conteo final.
14: No hay ninguna posibilidad que Rafael López Aliaga llegue a la segunda vuelta, porque el conteo no lo permite, ¿no? Y así, no hay actas por contar, no hay votos por recoger.
13: Dale, no tenemos, perdóname Sandy, no tenemos el último informe todavía.
14: Mira,
13: de la
14: yo
13: OMPE,
14: no tengo el de ayer a las 8 de la noche.
13: Yo sé que hubo uno a la 1 de la madrugada.
14: Pero no hay manera que esta diferencia se
13: tenemos el reciente, supere, ¿no? Tenemos el reciente. Fíjate, este acompaña al penúltimo, que fue a la 1 de la madrugada de hoy. Este está fechado hoy 14 de mayo a las 11:29. 11 de la mañana, 29 segundos. Actas contabilizadas al 99,973%. Ya prácticamente nada falta para llegar al 100%.
14: ¿Cuántas faltas saben?
13: Ahí está.
14: ¿Ah? 25 actas, o sea, más o menos...
13: Sí.
14: 1.500 votos.
13: Sí, 1.500 votos, más o menos. Actas contabilizadas, 92.766. Al 99.973% aparece Keiko Fujimori en el primer lugar. Ahí aparece Keiko Sofía Fujimori en el primer lugar. Aparece en el segundo lugar Roberto Sánchez. En el tercer lugar Rafael López Aliaga.
14: Mira, hasta ayer la diferencia era muy, muy poca. Eran 19.000 votos. Ha ido subiendo la distancia entre López Aliaga y Sánchez.
13: Ahora la distancia es 20.367.
14: Debe quedar en 21.000.
13: Más o menos.
14: Lo que se previó era 24.000 más o menos al inicio de todo este conteo. Pero bueno... No sabemos cuándo el jurado vaya a proclamar a los ganadores de la segunda vuelta. Y bueno, nada, para adelante, ¿no?
13: Mariela, ¿tú sientes que ha existido en este proceso electoral muchos vacíos? Muchas,
14: sí, han habido
13: muchas preguntas sin respuesta.
14: Muchas irregularidades, pero creo que se han superado. Y lo que creo yo es que hablar de fraude me parece muy grueso, pero... no creo que se haya dado fraude, la voluntad popular no se ha afectado, todo el mundo ha votado y ha depositado su voto, y los votos están guardados, se pueden recontar, hay una transparencia
13: pero precisamente
14: mucho mayor
13: en lo que
14: en el 2021 en la segunda vuelta. ¿No?
13: Hay una posición de personas que no pudieron votar, o sea, no todos votaron, algunos no se les presentó la oportunidad de esperar en la mesa correspondiente porque no se abrió.
14: Bueno, pero quien quería votar, yo te voy a decir una cosa.
13: Sí.
14: Esos son los que votaron a partir de las 2 de la tarde. La ley dice 12 del día. 12 del día lo máximo para abrir una mesa. Se abrieron a las 2, 2 y cuarto. Dos horas después, pero se le dio más tiempo para votar.
13: Una hora más.
14: Quien no regresó, es porque realmente no quería votar, pues.
13: Marina, ¿qué hacemos? Permíteme un comentario.
14: O sea, tuvo la oportunidad, lo que yo digo es, le dieron la oportunidad de votar. Y eso no es lo que cuestiona Renovación. Lo que cuestiona Renovación son las actas 900.
13: Pero de mi punto de vista, Mariela, con todo respeto, un comentario, ¿no? Tú tienes un trabajo dependiente, tú eres una persona que los domingos descansa. Pero hay personas que fueron a votar el domingo, que trabajan el domingo y tienen doble paga por ser domingo, pero estuvieron a las 7 de la mañana para regresar a su trabajo a las 9 y eran las 2 de la tarde, tuvieron que regresarse a trabajar. Ya no pudieron regresar a votar, porque también era una inversión de ir y venir en un mototaxi que les cobraba 5 soles, no sé. O sea, era una inversión. Entonces dijeron, prefiero pagar mi multa.
14: Ya, pero eso tú no lo puedes contabilizar.
13: Pero si hay...
14: tiene que haber...
13: Que pasó por esta situación.
14: El jurado ha hecho una comparación entre las mesas que comenzaron a las 7 de la mañana y las que comenzaron a las 2 de la tarde. Y el ausentismo en ambos grupos es, digamos, 2%, 3%, un poco más.
13: Pero hay personas que hablan de casi 200.000, 300.000 personas.
14: Yo me refiero a las cifras, pues, contabilizadas. Sí. Porque
13: La estadística real.
14: No sé.
13: No un supuesto.
14: Sí. Exactamente.
13: Sí, está clarísimo.
14: Exactamente.
13: Pero sí hay mucha gente afectada, Mariela. Hay mucha gente que no pudo regresar a votar. Hay mucha gente que, como te lo comentaba, el domingo es su mejor día de trabajo.
14: Mucha gente no te da para hablar de fraude, pues.
13: Eso sí es verdad. O sea, eso sí es cierto.
14: Estamos hablando, en todas las elecciones han habido irregularidades. No estoy pasando por agua tibia lo que ocurrió en la OMPE. Hay corrupción, pero así enorme. Se tendrá que investigar. De hecho, el señor Corbeto ha sido denunciado penalmente junto con sus otros dos segundos funcionarios.
13: Pero eso no le quita credibilidad a las elecciones, no le quita transparencia a las elecciones.
14: Bueno, tendremos.
13: ¿Hace perder confianza de los electores?
14: Ah, por supuesto, la sensación de la gente es que ha habido fraude,
13: sí.
14: Aunque no es necesariamente exacto, pero sí la sensación de la gente.
13: Pero la gente lo piensa.
14: Lo piensa, lo siente, pero bueno, no podemos andar en función de la sensación de la gente. Pero mira tú que son 36 partidos, ¿no?
13: Sí.
14: Y cuando se alargó la elección de dos, o sea, cuando se pasó la elección de dos a seis de la tarde, ningún partido protestó ni dijo no, eso no, ¿no? Y cuando se extendió incluso hasta el día siguiente para las mesas que no se habían abierto, o sea, la oportunidad
13: para
14: de votar.
13: Para las 63.300 personas que votaron al día siguiente.
14: 250 mesas.
13: Sí, la estadística dice 63.300, tengo entendido. Sí. Por las mesas que no llegaron a instalarse y que se hizo una elección complementaria para ellos al día siguiente, 13 hasta las 6 de la tarde, en esas condiciones.
14: No, pero estas personas, 3 hasta las 6 de la tarde, el día lunes
13: el día
14: han
13: lunes,
14: votado de las 10 de la mañana, porque la OMPE...
13: Claro, es un, pero era el lunes 13 hasta las 6 de la tarde.
14: Es un caos, pero...
13: Para esas mesas.
14: ¿Para esas mesas?
13: Sí, para esas mesas, sí. Uh-huh. Para esas personas, ese número de personas, 63.300, que ya votaron con un condicionamiento. Ya votaron con unos resultados a boca de urna, ya votaron con estadísticas de 3 o 4 encuestadoras. O sea, ahí cambió también la historia, ¿no?
14: Seguramente sí, seguramente no, pero son decisiones que tienen que tomar y que no la puede tomar cada uno de nosotros con la opinión de cada uno, del pariente.
13: Y la tomó el Jurado Nacional.
14: Que es la autoridad, ¿no?
13: El señor Burneo tomó la palabra.
14: Es una autoridad que hay que respetarla. Es un jurado que, a diferencia del de 2021... En la segunda vuelta, por lo menos, en la segunda vuelta claramente, era un jurado fraudulento, maloso, faulero, que no dejaba, la OMPE no te entregaba las actas, recién las está entregando ahora y pide 17 millones al Fuerza Popular, que es la que ha pedido la copia de las actas, pero no se las quisieron entregar, no se las entregaron, y bueno, ya, se las entregan ahora, pero si paga 17 millones de soles, por las copias, ¿no? Eso es un poco, todo es atabiliario, ¿no? Pero el jurado que teníamos no es el jurado que tenemos ahora. Ahora se ha filmado todas las impugnaciones, todos los reclamos en el Jurado Nacional de Elecciones. Se ha respetado, digamos, el procedimiento, ¿no?
13: Y el tema de la OMPE, los cuestionamientos que giran alrededor del señor Piero Corbeto.
14: La OMPE está siendo investigada por la Fiscalía y seriamente, ¿no?
13: Y se sabe que Gálaga, la empresa logística, está tratando de llevar a postulado para la
14: segunda. No, dice que la ley le permite, pues, pero ¿qué hacemos? Es que ese es el problema y el debate de esta democracia boba, pero así es en la que vivimos, ¿no? O sea, nosotros los demócratas respetamos las leyes y las normas. No, casi siempre, algunas veces no, pero ya, okay, dejemos esa partecita de la gente que no respeta la ley. Pero, en cambio, la gente que no es demócrata, está pensando en traerse abajo el sistema democrático, etcétera, etcétera, etcétera. Ellos usan todos los resquicios, ¿no? Y la ley dice que sí puede continuar en la segunda vuelta a pesar de que si las irregularidades se subsanan, etcétera, etcétera. Bueno, habrá que estar atento, ¿no? Porque no hay otra manera ni forma, porque el proceso no va a parar, eso está claro.
13: Pero se habla de irregularidades. Y se habla de errores muy marcados. El hecho de no tener la logística completa, tercerizar unidades de transporte, utilizar
14: taxis
13: de la calle.
14: Claro, y ha sido contravenido por la Contraloría, ha sido contravenido por el jurado, pero el jurado tampoco es policía como para entrar y agarrar a cachetadas a Corbeto. Ya bastante hizo con denunciarlo penalmente, ¿no?
13: Sí, sí.
14: O sea, el mismo día de la elección, el 12
13: de
14: enero, ¿no? De abril.
13: Sí.
14: Entonces, tenemos que respetar las instancias porque si no vamos a entrar en peor caos, ¿no?
13: El que ya tenemos.
14: O sea, no sé, Sendero Luminoso, acuérdate, habían elecciones en que simplemente amenazaba todo el Valle del Mantaro y mataba candidatos y había paro armado el día de las elecciones y no podían votar. Hemos superado tantas cosas. Creo que la OMP no se limpió bien, pues, pero eso es responsabilidad de la anterior Junta Nacional de Justicia, ¿no? Que lo confirmó y le dio el pase para que sea por segunda vez jefe de la OMP Corbeto, cuando había demostrado en la elección de 2021 que no tenía, pues, las cualidades ni las condiciones para llevar a cabo una elección limpia, ¿no?
13: Yo te lo comenté al principio, la posición que tomo yo es de las personas que nos miran, de nuestros seguidores, que se preguntarán, si yo no confío en mis autoridades, ¿cómo voy a votar para la segunda vuelta? Si
14: no,
13: la
14: ¿cómo vas a votar? No tienes que votar, porque el voto es obligatorio.
13: ¿Con qué confianza voy? O sea, de hecho que van a votar, pues es obligatorio.
14: Bueno, pero con la desconfianza.
13: ¿Con qué confianza voy de que esté bien estructurado?
14: No, seguramente todos tenemos recelo, ¿no? Pero hay que votar.
13: O sea, es un derecho.
14: No, es una obligación.
13: Es un derecho y una obligación.
14: O sea, es un derecho y es una obligación, por supuesto, pero es una obligación, el voto es obligatorio.
13: Claro, el artículo 31 de la Constitución así lo respalda. Es un deber y un derecho.
14: Si no, estaríamos en otro cantar y estaríamos en otra situación y no, tal vez no hubiera votado nadie, ¿no?
13: Que también es una posición, se habla también de que...
14: No, eso sería contrario a la democracia. Hay que ir a votar y apoyar al candidato demócrata, que en este caso es la señora Fujimori. El otro candidato es claramente vinculado relacionado con Sendero Luminoso, el representante.
13: O sea, no
14: Castillo.
13: Tengo la necesidad de preguntarte, Mariela, por quién vas a votar si el escenario fuera Fujimori.
14: Por Roberto Sánchez de Castillo, ya lo vimos en la elección pasada. La gente que no fue a votar de Miraflores y San Isidro le dieron... Como son triunfos acostados, porque la izquierda tiene votos, hay que reconocerlo.
13: Los que se fueron de fin de semana.
14: Los que no quisieron votar porque eran anti. Uh-huh. Pues acá, en esta circunstancia, tenemos a un Castillo 2 corregido y aumentado,

0: Cerrón tiene acceso a la DIMI, según yo tengo información. Balcarce es muy amigo de Castillo, lo visitaba antes. Entonces, el gobierno ahorita, en esta situación, por eso que algunos dicen deben vacar a Balcarce, pero claro, todo el mundo dice que faltan dos meses, pero el gobierno ahorita en esta situación está en manos de la extrema izquierda. O sea que no nos contemos cuentitos. Si alguien quiere que venga Sánchez, mejor que vote por Sánchez y que no ¿cómo se llama?, se refugia en un voto en blanco.
1: ¿Tú sientes que con toda esa experiencia, Mariela, con tu punto de vista, ese voto anti del 21, ese se ha diluido y va a haber un voto consciente?
0: Mira, yo no tengo la certeza de nada. Creo que si todos unimos fuerzas, porque al otro lado, al lado de la extrema izquierda, porque no es la izquierda, al lado de la extrema izquierda, sí, pues unen sus fuerzas.
1: Hay compatibilidad.
0: No son pues tan conflictivos como estamos viéndonos.
1: No están divididos.
0: Ahora, bueno, ellos establecen un frente y cuando hay un objetivo, ahí están todos. Sí. El que estuvo en contra, el que no estuvo en contra. Mira lo que le dijo Antauro Humala a Castillo hace 3 años, 4 años, que era de idiota para abajo. Y sin embargo ahora lidera, junto con Castillo Terrones, lidera este partido Juntos por el Perú y esta candidatura de Roberto Sánchez.
1: Mariela, siempre es interesante, como lo dije al principio, conversar contigo. Tu posición, tus comentarios son directos y acuciosos, me parece estupendo, para poder tener siempre un punto de vista diferente. Y te agradezco de sobremanera que nos hayas visitado el día de hoy y que sea mucha más oportunidad de seguir conversando ya en mejores escenarios, por supuesto, ¿no?
0: Esperemos lo merece el Perú, ¿no? Merecemos caer en Castillo II, y disculpen la expresión, por bobos, por no decir otra cosa, ¿no? Porque todos sabemos lo que ha sido el gobierno de Castillo. No los hubiéramos podido sacar de encima si el señor no hacía este autogolpe que venía después con la Asamblea Constituyente, pero ahora el señor Sánchez entra al poder si ganara, quiera decir que no, toco madera, estoy segura que no, que haremos fuerza, y va a hacer la Asamblea Constituyente, se va a desmontar el sistema democrático en menos de 2 meses, o sea que quienes quieran eso, pues que se atengan a las consecuencias, ¿no?
1: Gracias, Mariela. Muchas gracias. Que tengas un buen día. Vamos a ir a una pausa y regresamos con más. Gracias a nuestros amigos que están conectados a través de la televisión, el streaming, las redes sociales y la radio con fe PBO. Gracias, Pariñas Piura. Un abrazo para la gente de Pariñas 98.1, Sullana Piura 96.9, Palpa Ica 93.1, Chimbote 102.7, Castilla Piura 89.5, Ica 107.1, Chiclayo, Lambayeque 90.3. Vamos a una pausa y regresamos con más aquí en PBO.
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1: Felipe, en PBO hay en el Congreso las reacciones. También vimos a Marcial Vilela más temprano en un incidente con Roberto Sánchez. Hay que ser un poco más tolerante, señor Roberto Sánchez, porque, a ver, Marcial Vilela describe algo que claramente ve. El sombrero, tanto para Pedro Castillo como para el propio Roberto Sánchez, era una especie de disfraz, ¿no? Lo usaba Pedro Castillo en medio de la campaña, pero cuando nosotros lo vimos en medio de la huelga magisterial, no usaba el sombrero, no usaba el sombrero. ¿Por recomendación de quién usó el sombrero Pedro Castillo? Si bien es cierto, es un artículo, un accesorio simbólico, icónico de la región Cajamarca, que los llena de orgullo, que los campesinos, que los ciudadanos, que los pobladores de Chota lo usan cotidianamente, Pedro Castillo, durante sus manifestaciones magisteriales, no usaba el sombrero, ¿de acuerdo? Y Roberto Sánchez, en el Parlamento, en su actividad política de hace algunos años con otros partidos, tampoco usaba el sombrero. Así que no se ofenda si el señor Marcial Vilela u otra persona le consulta sobre el disfraz, sobre el uso o no del sombrero. No hay por qué alarmarse, molestarse, sino explicar. A lo mejor, y Roberto Sánchez pudo haber dicho, el sombrero no lo usaré en el Parlamento Nacional, no estoy haciendo campaña, estoy desempeñando mis funciones como congresista de la República, y ahí se acaba el tema. ¿De acuerdo? Roberto Quiabra es consultado sobre este tema que pulula, ¿no?, en el gobierno y en el Parlamento. Recientemente, Leslie González, quien, recordemos, reemplazó a un funcionario que renunció a la Comisión de Gracias Presidenciales, acaba de renunciar, es el dato que tenemos en desarrollo. Y es que se empezó a relacionar su experiencia e inclusive cercanía familiar con Pedro Castillo, con el recluido Pedro Castillo. Entonces, cuando se habla de un eventual indulto a Pedro Castillo, Roberto Quiabra manifiesta su molestia porque este tema genera inestabilidad, genera que agotemos nuestras energías y análisis sobre un tema que no debería estar por encima de los otros problemas complejos que afrontamos como país. Así que vamos a escuchar a Roberto Quiabra. Adelante.
2: Explíquenos, ayer el presidente Balcázar no descarta darle libertad a Pedro Castillo. Hemos visto, el muy sonriente dice que lo presente formalmente para ver.
3: Fíjese, él no se está dando cuenta que con esa posición ambigua o esa posición abierta está generando más inestabilidad. Él debe ser la persona que debe saber que es el responsable de darle estabilidad al país. Con esa posición, ¿qué busca? Generar inestabilidad le hace un daño a la situación en que estamos viviendo. Debería preocuparse por lo que puede pasar el día de mañana si el Jurado Nacional de Elecciones da unos resultados sin aclarar todo lo que se le ha pedido que aclare. Señaló el presidente del Jurado Nacional que iba a hacer una auditoría. ¿Y cuáles son los resultados de la auditoría? ¿O piensa dar los resultados esto el día de mañana sin tener esa información? Yo creo que estamos haciéndole un daño a la democracia, generando más inestabilidad. Los que tienen que establecer la estabilidad en el país, presidente del Jurado Nacional, presidente de la República.
2: Parece Roberto Sánchez también con un pedido de más de 5 años de cárcel por una apropiación ilícita millonaria de su propio partido.
3: Se le perdieron los cuadernos al hermano. Ese es un recurso que veo que emplean varios. Guarda, que es contagioso.
2: Para terminar, congresista, está tomada la Universidad de San Marcos. Se sabe que es de manera ilegal, pero tampoco la policía actúa. Y sin embargo, los alumnos están ahí. A la gente que quiere seguir estudiando, le están cerrando las puertas.
3: Yo creo que esto parte por el proyecto que no debe aprobarse de la reelección. Y también hay que ver el tema de la Universidad Católica. No le puede estar cobrando tanto a los chicos que hacen el esfuerzo y la familia que hacen el esfuerzo por estudiar. Son dos situaciones de nuestras universidades que hay que verlo con bastante seriedad.
2: Este tema de la reelección, pero por democracia, ¿por qué no darle oportunidad si finalmente se da un proceso electoral?
3: Yo pediría que se pronuncien todos los rectores, están calladitos. Todos los rectores deben decir, es algo que nos beneficia a todas las universidades. ¿Por qué están calladitos? No es que no estén en este momento un proceso electoral, le va a tocar mañana o pasado. Debería haber un pronunciamiento de todos los rectores de las universidades, señalar si están a favor o no de la reelección de ellos.
2: ¿En contra, a favor?
3: En contra.
1: Muy bien, Claro, Roberto Quiabra, me parece muy bien en realidad que con claridad señale que él está en contra de la figura de reelección, exige un pronunciamiento de todos los rectores. Y es importante también precisar que no hablamos todavía de una norma, ¿no? Está todavía en comisión, así que no hablemos de derogatoria, ¿no? Muy bien, Katherine Ampuero, ella habla de todavía la candidatura de todos los postulantes, tanto a la Cámara de Diputados, senadores, porque no hay un pronunciamiento oficial que proclame a quiénes serán los próximos senadores y diputados. Y también a los candidatos presidenciales que pasan a la segunda vuelta. Escuchemos a la ex procuradora ad hoc del caso Lavajato, Katherine Ampuero, muy conocida justamente por su trabajo en este equipo especial, no de la Fiscalía, sino de Procuraduría. Dicho sea de paso, sacada durante el gobierno de Pedro Pablo Kuczynski cuando empezó a encontrar indicios de irregularidades. Muy bien, escuchemos a Katherine Ampuero.
2: OMPE y el jurado se empeñan en dar las cifras de resultados sin una auditoría.
4: Bueno, en principio todavía no hay senadores y diputados. Creo que todos, incluyéndome, continuamos siendo candidatos porque no existe un comunicado oficial de parte de los entes electorales, más aún cuando el conteo de senadores, que es en mi caso, todavía ni siquiera llega al 90%. Así que no sabemos todavía hasta cuándo va a existir un resultado oficial. Nunca antes se había visto en una elección que el conteo dure tanto tiempo, lo cual definitivamente crea una gran inestabilidad política en el país.
2: Ahora, las personas encargadas de este proceso electoral con tantas anomalías están libres, gozando de libertad y además van a ir también a la segunda vuelta.
4: Mira, este proceso electoral lamentablemente está manchado por una serie de irregularidades, lo cual ha menoscabado grandemente la confianza ciudadana en el proceso electoral. Y esto tiene nombre propio, tiene responsables. Uno de ellos es Piero Corbeto, ahora ex jefe de la OMPE, pero también tiene responsables en el Jurado Nacional de Elecciones, porque el Jurado Nacional de Elecciones, el presidente tenía la obligación de fiscalizar que la OMPE haga bien su trabajo. Nuestra Constitución habla de un sistema electoral. El sistema electoral está conformado tanto por la OMPE como por el Jurado Nacional de Elecciones. Así que no puede simplemente salir el señor Roberto Borneo, presidente del Jurado Nacional de Elecciones, a decir: Piero Corbeto nos ha engañado. Nos habrá engañado a usted, a mí, a la mayoría de los peruanos, pero él no puede decir eso porque él, como responsabilidad, como obligación, tenía que fiscalizar que Piero Corbeto haga bien su trabajo. Así que esas palabras simplemente son inadmisibles y yo no entiendo por qué hasta ahora el fiscal de la Nación no lo investiga por esta serie de irregularidades que han manchado enormemente todo el proceso electoral. Y sí me llama severamente la atención, por ejemplo, que recién haya tomado conocimiento que el fiscal de la Nación ha dispuesto que la investigación que estaba siguiendo la Fiscalía Especializada en delito de corrupción de funcionarios haya quitado la competencia de esta investigación que le venía investigando a Piero Corbeto por el delito de colusión, haya quitado la competencia a las fiscalías especializadas en delitos de corrupción de funcionarios y haya decidido distribuirlas en la serie de fiscales a nivel nacional. Eso lo único que me lleva a concluir es que quieren dilatar la investigación, vulneran enormemente la unidad del hecho que es materia de investigación para debilitarlo y finalmente para crear impunidad. ¿Eso es lo que quieren? ¿Crear impunidad?
2: Bueno, también un Roberto Sánchez que ahora se victimiza. Él habría robado presuntamente casi un cuarto de millón de soles de Juntos por el Perú. Pero sin embargo ahora dice, ¿por qué ahora? Y a Keiko Fujimori hay que recordar que en tiempo de campaña lo metían preso.
4: Yo creo que nuevamente regresamos a que quienes deciden finalmente quién va a ser presidente de la República en nuestro país no son los millones de peruanos a través de su voto, sino son los órganos de justicia. Porque la Fiscalía ha tardado tanto tiempo en presentar esta acusación que mira que recién vamos en la etapa intermedia de control de acusación. cuando esto pudieron haberlo hecho hace muchísimo tiempo y en este momento ya tendríamos su situación jurídica definitiva.
1: En este último tramo del periodo parlamentario, que ya se va, evidentemente, Wilson Soto opina sobre el debate de algunas iniciativas legislativas que se están programando. Señalan que pues ya no hay tiempo. Y recuerdo muchísimo la declaración del fiscal de la Nación, Tomás Gálvez, cuando señala que, bueno, tienen que seguir trabajando hasta el último día, sino que se vayan a su casa, ¿no? Y sobre esta reforma de la ley del Ministerio Público, que tiene que ver con el incremento de presupuesto, en fin, algunos cambios más y reformas, se ha filtrado un audio, me parece, un audio que revela coordinaciones del fiscal de la Nación. Y yo pregunto, ¿por qué se escandalizan? En el Congreso de la República lo que se busca es generar alianzas y coaliciones para que se apruebe tal o cual iniciativa legislativa, proyecto de ley, en fin, no está mal coordinar. Y si el fiscal de la Nación, a través de sus coordinadores parlamentarios, tiene que generar algún tipo de contexto, pues que se haga. Pero claro, como no les gusta, les encanta Delia Espinosa, ¿no? Empiezan a tratar de petardear una iniciativa que viene de parte del Ministerio Público, que muchos especialistas han señalado se requiere de mayor presupuesto para que diversas direcciones continúen trabajando. Bueno, Wilson Soto se refiere a este y otros temas. Vamos a escuchar.
2: Fuerza Popular está promoviendo debates, pero ¿dónde debería ser y qué temas deberían ser los más importantes? ¿Debates
5: presidenciales?
2: Claro, sí.
5: Bueno, los tiempos son bastante cortos, tenemos prácticamente 3 semanas, ¿no? Entonces, sería importante también escuchar de los candidatos presidenciales, pues saber cómo van a un debate, ¿no? En los candidatos, también los vicepresidentes y también el cuerpo técnico.
2: Ahora, congresista, hemos visto también esta mañana la llegada del señor Roberto Sánchez, sin el sombrero, y huye de la prensa. ¿Cómo ve usted a este hombre? Y pide que sea en chota el debate. ¿Por qué, congresista?
5: Bueno, debe ser su estrategia de campaña, ¿no?
2: Estrategia o cobardía, congresista, porque cuando una persona habla fuera de la prensa...
5: Bueno, yo soy una persona natural tal cual, o sea, yo no puedo inducir algo que yo no lo soy, ¿no? Entonces, creo que uno debería mostrarse el uno mismo, ¿no?
2: ¿Y cómo ve usted el resultado de la OMP que aparentemente darían mañana, los resultados de la primera vuelta, pero sin embargo no hay ninguna auditoría concreta o confiable?
5: Bueno, yo lo que he sugerido que se haga una auditoría internacional transparente, porque la verdad que todo esto, lo que ha pasado en las elecciones generales, hemos visto, ¿no? Poca transparencia, la verdad que el manejo del OMP ha sido desastroso y hemos estado viendo, por ejemplo, El mal manejo de todas las cosas, ¿no? Porque es más, aparecieron actas que después de 20 días han denunciado que ha desaparecido. Entonces, no hay confianza, pues. Muchas gracias.
1: 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Bien, nos vamos a la pausa y continuamos con más con Héctor Felipe en PBO. No se mueva.
0: Once y 49. 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
14: No hay duda, en el Perú estamos bendecidos. Nuestra abundante tierra fértil, diversidad de climas y una inigualable sabiduría ancestral nos consolida como una potencia agrícola exportadora en América Latina. A nadie le quedan dudas que la agricultura peruana tiene enormes oportunidades de crecimiento sostenible. Por ello, diversas alianzas estratégicas apuestan por la convivencia entre la agricultura y la minería, otra de nuestras principales actividades generadoras de empleo. La agricultura es un motor de alto impacto económico. Basta con ver nuestros cultivos en los mercados convertidos en un festín visual y un homenaje a la fertilidad. Gracias a nuestros bravos agricultores, más de 34 millones de peruanos nos abastecemos a diario con variados alimentos. Como dijimos, nuestros cultivos nacionales son el resultado de una mezcla de arduo trabajo, tradición y tecnología moderna, crucial para la economía y la seguridad alimentaria. Actualmente, el desafío es potenciar el crecimiento de nuestros campos y desaparecer los mitos que aseguran que existe un conflicto entre la minería moderna y la agricultura. Se ha demostrado que la explotación minera responsable no agota ni contamina los recursos hídricos tan importantes para el desarrollo agropecuario. La agricultura nacional genera más de 4 millones de puestos de trabajo, lo que representa más del 20% de la población económicamente activa. Es evidente que la labor de nuestros campesinos es vital para la economía del país. Su esfuerzo en el campo ha logrado, por ejemplo, que el arándano, los espárragos y las uvas peruanas nos coloquen como líderes mundiales en exportaciones agropecuarias. Empezamos esta semana una serie de documentales sobre la agricultura en el Perú. 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

0: Las 11 de la mañana con 55 minutos. 5 minutos nos quedan de esta mañana compartiendo con ustedes temas muy interesantes con la motivación que nos caracteriza. Ya viene nuestro segmento de comunicación motivacional. Mi nombre es Héctor Felipe. Estamos como siempre desde las 10 de la mañana y hasta las 2 de la tarde por televisión, streaming, redes sociales y la radio con fe. Enseguida conversamos con César Torres. César Torres es mayor general de la Fuerza Aérea del Perú en retiro, ex viceministro de Políticas para la Defensa, que nos acompaña la mañana de hoy. Víctor, bienvenido. César Torres, bienvenido. Gracias por estar aquí. Vamos a compartir en los siguientes minutos una conversación que girará alrededor de varios temas. Bienvenido. Muchas gracias, César, por estar aquí.
1: Víctor Felipe, muy buenos días. En primer lugar, disculpa el tono de voz. Recién me estoy recuperando.
0: Yo sé.
1: De una dolencia que me llevó mucho tiempo, estar postrado ahí internado.
0: Permíteme hacer el comentario porque tú me lo has contado. César está saliendo de una afectación, está prácticamente, como ustedes lo ven, recuperado, pero ha estado en momentos difíciles que, gracias a Dios, ha permitido que continúes con tu vida cotidiana y, sobre todo, que goces de buena salud. Se te ve con un buen semblante, predispuesto, así que muchos años de vida para disfrutar.
1: Muchas
0: gracias. Y
1: gracias
0: por el detalle.
1: Gracias, Héctor Felipe. Bueno, acá para conversar sobre temas coyunturales tan importantes del país, ¿no?
0: Estamos hablando de una posible interpelación a una persona que sé que es de tu entorno, el ministro de Defensa, Amadeo Javier Flores. ¿Qué punto de vista tienes tú en referencia a ello?
1: Bueno, el doctor Amadeo Flores es un amigo. Él trabajó en el Ministerio de Defensa, fue el jefe de asesores del ministro de Defensa. Es un excelente profesional. Es una práctica normal que el Congreso llame a los ministros, ¿no?, para una rendición de cuentas en cuanto a la gestión.
0: ¿Es algo cotidiano?
1: Es parte de la democracia, ¿no? Ya en exceso también cansa, ¿no es verdad?
0: Indudablemente.
1: Pero creo que es importante sobre la coyuntura. Él lo va a explicar. Él conoce el tema de si se trata de los F-16, que lo va a explicar, porque ha tenido pues un proceso largo. Esto se ha discutido en sesiones ordinarias, en sesiones secretas en el Congreso, cuando estaba el exministro Walter Astudillo. Se explicó hasta el cansancio por qué era importante esta adquisición, ¿no? Entonces sé que el doctor Flores va a dar las respuestas que espera el Congreso, ¿no? No me quepa la menor duda de eso.
0: Históricamente, las confrontaciones bélicas, los conflictos entre Perú y nuestro vecino del sur, Chile, son parte de nuestra lectura cotidiana. Es parte del inconsciente, sobre todo de un niño que aprende la historia del Perú y las batallas y guerras. Chile siempre ha sido una especie de rival, ¿no es cierto?
1: Así es.
0: Y Chile reacciona también por la compra de los F-16. Se sabe cuál es el punto de vista de Chile.
1: Sí. Interesante tu reflexión. Mira, Héctor Felipe, yo soy un profesional de la guerra. 40 años estudiando la guerra. Pero no soy partidario ni me gusta la guerra. ¿Por qué? Porque deja huellas profundas, heridas que son muy difíciles de sanar, perjudica la economía.
0: Lo que justo estaba comentando
1: así
0: en el preámbulo.
1: Sí. Por eso es que nosotros, como objetivo político nacional, tenemos que tener el equilibrio. ¿Y qué es el equilibrio? Disuasión. Uh-huh. Es lo que debemos conseguir. Y lo que has hecho con esta adquisición, que ha costado tanto esfuerzo y que debería ser una fiesta, ¿no?, porque estamos con unas capacidades totalmente disminuidas.
0: Y se entienda que el efecto debe ser disuasivo.
1: Disuasivo.
0: Eso que quede claro.
1: Eso debe quedar claro.
0: Eso.
1: Sí, acá el Perú no busca una guerra, el Perú no es agresivo. No, disuasión. Uh-huh. No te metas conmigo porque te vas a licar.
0: Es como ponerle protección a tu domicilio.
1: Exactamente.
0: Le pongo cerco eléctrico, ¿no? Le pongo, no sé, barandas de fierro. Eso es.
1: Así es. Ingresas,
0: sí,
1: y te vas a electrocutar.
0: Claro.
1: ¿No?
0: Ingresas y te voy a tomar porque tengo cámaras.
1: Así es.
0: O sea, no vas a dar más de una cuadra, no te voy a identificar.
1: Ese es el objetivo.
0: O sea, disuasivo.
1: Totalmente disuasivo.
0: Correcto.
1: Y nuestra situación actual, no estamos en ese nivel, ¿no es cierto? no te puedo revelar ya cosas secretas en cómo estamos. Sí. Lo único que te puedo decir que sí, ya estamos por entrar en UCI, ¿no?
0: Sí.
1: Que me hace recordar. Entonces, yo creo que en primer lugar, debemos celebrar esto. Yo he visto tantos opositores a la compra, que significa el 1.17% del PBI, que no es nada. La inversión en seguridad en estos 25 últimos años, mi querido Héctor Felipe, el Perú ha crecido, sin duda, pero no nos hemos desarrollado, porque la redistribución ha sido desigual. Eso lo tenemos que admitir, ¿no? Lima es más vertical, sí. Mejor. Sí ha habido un crecimiento.
0: Y lo vemos en la policía también.
1: Así.
0: La renovación de unidades, ¿no?
1: Sí, pero no nos hemos preocupado en esos 25 años por la seguridad nacional.
0: Nuestra protección.
1: Y ahora estamos, sí, viviendo las consecuencias. Con capacidades totalmente disminuidas, una policía que requiere de mucha logística. De
0: renovación.
1: Mucha renovación, sí. ¿No?
0: Vehicular, para
1: vehicular.
0: Comenzar.
1: Entonces, el tema por el lado de Perú es, uno, lograr la disuasión, el equilibrio de la disuasión. La adquisición de los F-16 va a eso. Y es una muy buena adquisición. No sé si fue en tu programa anteriormente, yo había tres opciones.
0: Sí.
1: Y yo dije, si queremos, vamos por los F-16, necesitamos esto, esto, eran cuatro cosas.
0: Sí.
1: Y aparentemente se van a dar esas cuatro cosas. Eso quiere decir que es una muy buena adquisición, uno. Dos, el alineamiento estratégico es importante. Tenemos que ser amigos de los grandes o de los chicos.
0: Claro, ¿no? Tú caminas con grandes y serás uno de ellos.
1: Por supuesto.
0: Dice la premisa.
1: ¿No?
0: Sí.
1: Yo cuando estaba en el colegio...
0: Camina con cuatro grandes, tú serás el quinto.
1: Sí,
0: yo... De cuando, todas maneras.
1: Cuando estaba en el colegio yo me juntaba con los que más sabían, ¿no?
0: Claro.
1: ¿No? Entonces, eso es natural. Ahora, por el lado de Chile, que tengo entendido el Congreso está preocupado en hacer sus inversiones, están con un enfoque de que el Perú toma una actitud ofensiva. Eso no es así, como te dije, ¿no?
0: Sí.
1: Es buscar el equilibrio.
0: Es la historia la que te marca eso.
1: Así
0: lo que
1: es, así, sí, es.
0: Inconscientemente.
1: Inconscientemente. Sí. Pero lo que sí hay que recordar es que Chile en estos 25 años ha hecho una inversión de más de 20 mil millones de dólares en defensa, ¿no? Entonces, podemos decir que ellos tienen capacidades, pues, militares muy fuertes, ¿no? Entonces, lo único que nosotros queremos es un equilibrio, que no es una carrera armamentista.
0: Pero estamos,
1: ¿no?,
0: en plenas elecciones, vamos a la segunda vuelta, y posiblemente, tú sabes que ahora la inmediatez de las comunicaciones a través de las redes sociales es instantánea, en tiempo real. ¿Las declaraciones de Antauro Humala han tenido que ver con esta reacción chilena?
1: Bueno,
0: la recuperación de territorios.
1: Bueno, te agradezco la pregunta, pero yo no haría caso a un orate, ¿eh?
0: Pero quizás los chilenos no lo consideran así. De repente no lo tienen mapeado.
1: Claro, irresponsable.
0: Y es viable esa posición, ¿eh?
1: Yo creo que hay mecanismos.
0: Para indagar.
1: Para, ¿no? Indagar.
0: Sí.
1: Pero la verdad que es, hacer esa declaración es una locura.
0: Es muy delicado. ¿No?
1: Muy delicado.
0: Sí. Más aún en este tiempo.
1: Irresponsable. Sí.
0: Y,
1: ¿no?,
0: coincidente con la compra de los aviones. Hombre, ¿no? ¿No?
1: Es un, sí, incendiario,
0: sí,
1: ¿no?
0: Sí, sí.
1: Y lo conocemos, toda su trayectoria, ¿no? Es ahí los que lo admiten a sus filas, ¿no? Pienso que hasta se pueden contagiar de esa locura, ¿no?
0: Pero el señor Sánchez, que está postulando a la presidencia, posiblemente vaya a la segunda vuelta, los indicadores así lo están manifestando, lo lleva dentro de su propuesta.
1: Lo lleva dentro de su
0: propuesta. Y más aún, incluyendo que él en este tiempo está como que deslindando,
1: sí,
0: ¿no? Está,
1: sí,
0: como,
1: sí,
0: que marcando, sí, distancia.
1: Sí, eso me preocupa, porque tú te has dado cuenta que estos 10 últimos años de inestabilidad política, nuestra economía ha seguido creciendo. Pero si la política iría en la dirección correcta, este crecimiento económico se potenciaría, ¿no? Estaríamos en una situación mucho mejor. Lo que pasa es que no ayuda a la política. Es, bueno, uno, que no hacemos política, pues se hace politiquería, ¿no? Sí. Tú me insultas, yo te insulto.
0: Eso, claro, la reacción.
1: Eso no es política, ¿no? Sí. Política es confrontación de argumentos, de ideas, de proyectos, ¿no? Conversar, llegar a, ¿para qué? Para fortalecer. Pero,
0: discutir
1: mismo.
0: Para llegar a un acuerdo. Es diferente a pelear. Así porque es. Pelear crea distancia. Sí, la discusión sí. Une. Y ves, llegas a concertaciones.
1: Y te has dado cuenta que en estas campañas todo ha sido insulto. Sí. Nadie habló de inteligencia artificial. Nadie habló de ciberespacio. Sí. Nadie habló del dominio transversal que tenemos en el espacio. Nadie habló de lo que significa los satélites, las comunicaciones. Nada de eso, ¿no? Ni la educación, ni la salud, ¿no? Como debe ser, superficialmente. Todo era un insulto.
0: Sí.
1: Eso me pareció una cosa atroz, ¿no?
0: Estamos prácticamente a horas de conocer el conteo final, por decirlo, ¿no? El deadline, ¿no? La línea final. ¿Qué podría pasar, desde tu punto de vista, en los próximos días?
1: Ojalá me equivoque, pero no auguro un buen futuro. Puede haber conflictos de alta intensidad, conflictos sociales de alta intensidad que con consecuencias funestas. Ojalá no suceda eso, porque un proceso...
0: ¿Te preocupa la reacción de las personas?
1: Sí. Porque un proceso manchado de tantas irregularidades, la mejor forma es hacer un peritaje internacional.
0: Incluyendo a Gala, que se propone para esta segunda vuelta.
1: Claro, ¿no? Pero si seguimos con lo mismo, esto no va a terminar bien. Deja muchas dudas.
0: Entiéndase Gala, la empresa logística que manejó sí. La distribución del material electoral.
1: Qué mal manejo.
0: Mal manejo.
1: Pésimo. O sea, y yo no sé por qué.
0: Inadecuado.
1: Yo no sé por qué no hicieron un convenio, un acercamiento con las Fuerzas Armadas, que las Fuerzas Armadas tienen la mejor logística.
0: Y se propuso, yo recuerdo mucho, el QR, la cadena de custodia, la geolocalización, pero no se dieron específicamente la cadena de custodia. Hubiera sido ideal la intervención de las Fuerzas Armadas.
1: Bueno. Yo estimo...
0: ¿Lo desestimaron?
1: Yo pienso que hubo otros intereses. Pues, ¿no?
0: ¿Cuáles crees que fueron los intereses?
1: Bueno, en todo sentido está metida la corrupción.
0: ¿Tú crees?
1: Pues, sí, en todo esto hay, pues, ¿no? Yo no puedo decir, fulano me engano, pero...
0: ¿Cuándo va a parar esto? O sea, siempre la mía, siempre cuánto saco. O sea, el interés personal, no me importa lo que suceda. Sí, yo quiero la mía.
1: Sí, y no lo digo yo, la Contraloría, 25.000 millones de soles en corrupción.
0: O sea, si hablamos de solo el aparato logístico, 31.000 computadoras, 30.000 impresoras, muchas de ellas no funcionaron.
1: No funcionaron.
0: Más de 40 millones de soles perdidos.
1: No puede ser.
0: O sea, y la pregunta, ¿dónde lo compraron? ¿Qué marca eran? ¿Qué respaldo tenían? O sea, ¿de qué estamos hablando? O sea, un aparato que no funcionó, simplemente. No funcionó ya, pues no se pudo abrir. ¿Qué hacemos?
1: Cuando hay adquisiciones hoy en día, ya ven mano, ¿no? La teja funcionando y todo, pero si yo voy a comprar aquí una cosa, otra aquí, y pensando en los porcentajes.
0: Hablábamos hace unos minutos de los términos de referencia que son tan importantes para una contratación, que los términos de referencia se trabajan luego de escoger a la entidad. Sí. O sea, se adecúan a su talla, a su propuesta.
1: Es, claro.
0: A lo que ellos nos pueden dar.
1: Que es lo que se llama direccionamiento.
0: Direccionamiento, ¿no? De los términos de referencia, que es totalmente ilegal.
1: Totalmente ilegal. Ahora, me hiciste una pregunta, ¿no? ¿Cuándo salimos de esto? Yo creo que es la educación.
0: Es la base de todo, ¿no?
1: Es la base de todo.
0: Los valores, indudablemente.
1: Fundamentado. Yo siempre digo, en la educación, el problema, no el problema, sino el reto de los contenidos está dado. Tú entras a inteligencia artificial, a ChatGPT,
0: sí.
1: Y diseñas un buen prompt,
0: claro.
1: Y te va a dar una respuesta... con citas, con referencias fundamentales. No hay problema de contenido. El gran problema son los valores. Eso es lo que hemos descuidado. Abogados que no tienen valores, ingenieros que no tienen valores, arquitectos.
0: Gestores.
1: Gestores que no tienen valores.
0: Servidores.
1: Servidores. No puede ser
0: eso. Entiéndase servidores las personas que están dentro del servicio público, ¿no? Funcionarios.
1: Funcionarios, ¿no? Todos son eslogan, integridad, que esto. cuando no se cumple. Este, me hace recordar que existía una metáfora, ¿no? Un científico con un niño. Y el niño era muy inquieto. Y la mamá trabajaba y el científico estaba en el laboratorio. Entonces él dice, te encargo al niño. Entonces él agarra y ve, pues, un mapa mundi colgado. Agarra y lo hace en 1000 pedazos. Y le dice el chico, ya, si tú me llegas a armar este mapa mundi, vas a tener un premio. Y el chico lo resuelve en 5 minutos. Y el científico se queda atónito.
0: Memoria fotográfica.
1: ¿Qué hiciste?
0: Sí, eso es memoria fotográfica.
1: Dijo, ¿qué hiciste? Muy fácil, papi. Dijo, vi a la espalda la figura de un hombre, compuse el hombre y se compuso el mundo.
0: Qué bonita metáfora.
1: El mensaje,
0: claro,
1: es...
0: Empieza por nosotros.
1: Empieza por nosotros. Sí. Los valores tienen que estar en nosotros.
0: Por eso no hay que dejar un mejor mundo para el futuro. Hay que dejar mejores seres humanos para nuestro mundo.
1: Así es.
0: Ahí está.
1: Ese es el desafío.
0: Qué bonito.
1: Y no hemos hecho nada en estas ofertas electorales sobre la educación.
0: No hemos. Tienes mucha razón.
1: No se ha dicho nada. Seguimos en una educación convencional cuando esto, el mundo cambió. El impacto de la inteligencia artificial es tremendo. Es tremendo lo que se viene y lo que se ya se está dando.
0: Y estamos ya desde el 2025 en una etapa, en una generación de inteligencia artificial. Salimos de la del 2010 hasta 2025 de nativos con inteligencia digital. Hemos pasado a inteligencia artificial. ¿Y qué estamos haciendo? O sea, no estamos aprovechando a esta nueva generación.
1: No.
0: Lo que tú dices es muy reflexivo.
1: Y echamos la culpa a los chicos, ¿no? Los chicos no estudian, los chicos no leen, los chicos... Es que los profesores vivimos el mundo analógico y los chicos viven el mundo digital. Sí. Entonces, los analógicos no entienden el mundo digital.
0: Y al revés.
1: Y el mundo digital no entiende a los... Entonces, hay una brecha muy importante y eso es hacer una revolución en la educación, que no lo estamos haciendo.
0: Por eso es tan importante el hecho de retomar esto, ¿no?
1: Sí.
0: ¿Cómo podemos hacer, mi querido amigo?
1: ¿Cómo una revolución en la educación? Empezar con los niños, empezar a sembrar el jardín, abonando, cuidándolo, con valores. Eso es una...
0: Y eso es lo que se aprende en casa.
1: Eso es lo que se aprende.
0: Mamá y papá.
1: Sí.
0: Desde el amor de los padres.
1: ¿Eh? Desde el amor.
0: Porque entiéndase, y permíteme la reflexión, como PNL, la seguridad de un niño es el amor de los papás. La inseguridad es el desamor. Si hay una buena relación de padres, inclusive de familias disfuncionales, quizás el papá y la mamá viven en un lado y otro lado, pero cuando se encuentran hacen un núcleo de familia que el niño entiende como amor. Amor con respeto, amor con cariño, amor con predisposición. Pero es tan importante el tema.
1: Es sumamente importante.
0: Sí. Creo que ahí empieza todo,
1: sí.
0: César.
1: Yo quería terminar la parte esto de los F-16, que la verdad que fue la gestión del ministro Walter Astudillo, que viene ya hace muchos años, pero la voluntad política se dio ahí. Aquí, mi amigo, lo acompañé, él me llamó para acompañarlo, y él me dijo una cosa, cuando le digo, ¿cuáles son tus lineamientos, Walter? Él me dijo, tú sabes lo que tienes que hacer, yo confío en ti. Fueron sus únicas palabras, y me dio una amplia libertad para trabajar en lo que teníamos que trabajar por el país. Pero yo quisiera darles un mensaje en términos de metáfora a todos aquellos que se oponen a eso. Uh-huh. Que dicen, escuché lamentablemente a nuestro encargado de la presidencia. No, ahora la guerra ya no son por aviones, se hacen con drones. Por favor, es un medio no excluyente, sí. Un medio más.
0: La frase es, ya las guerras no se ganan con aviones, se ganan con drones.
1: Qué increíble. Pero quisiera dejar.
0: Ayer también tuvo un desatino en Iquitos. Él mismo se autoflageló, pues, diciendo que los jóvenes eligen autoridades incompetentes, ¿no? En otras palabras.
1: Yo quisiera que me des unos 30 segundos
0: para
1: una segunda metáfora.
0: Con todo gusto.
1: Tres actores: el tigre, el león y el burro. Está en la selva, en un área despejada, uh-huh. y el burro dice, qué lindo está esta área lleno de un pasto azul. Y el tigre dice, ¿qué? No puede ser. El pasto es verde. No, es azul, le decía el burro. Y se entra en una discusión interminable. Entonces dice, bueno, vamos donde el sabio, vamos al rey, que es el león. Entonces, pero el que pierde, 5 años pierde su libertad. De acuerdo, de acuerdo. Se va donde el león. Y el león le dicen al león, señor, el tigre dice que el pasto es verde.
0: Y el burro dice que es azul.
1: Y yo digo que es azul. ¿No es azul? Claro que es azul, le dice el león. Entonces el burro contento se va. Gané, vea que tenía razón. Y cuando se va, el tigre le dice, qué injusto ha sido usted, señor. Porque usted sabe que el pasto es verde. Sí, dice, tú tienes toda la razón. Pero estoy condenando a 5 años de pierde su libertad por perder tu tiempo con un tonto.
0: Tal cual.
1: ¿No?
0: Quedó más que claro.
1: Entonces, el mensaje es, si yo no sé de avión, si yo no sé de lo que significa un avión de combate, uh-huh. un sistema de arma, no opino, ¿no? Me quedo callado.
0: Es lo más atinado.
1: ¿No es cierto?
0: César, muchas gracias. Como siempre, sobre las metáforas, sobre tu experiencia de vida y sobre todo agradeciéndole a Dios por permitirte una nueva oportunidad.
1: Muchas gracias.
0: Te veo muy bien y que sea muchísimas
1: gracias.
0: De salud absoluta para ti.
1: Gracias, Héctor.
0: Muy Felipe. Recuperado te veo, César, con todo cariño.
1: Muchas gracias.
0: ¿Qué te parece si musicalizamos? Tú sabes que nosotros siempre musicalizamos las intervenciones de nuestros invitados. No sé si tienes una canción que te toque el corazón, que te emociona,
1: mira, yo soy
0: que
1: un
0: te traiga recuerdos.
1: Yo soy un conferencista de seguridad y defensa en los chicos de la Universidad de Ricardo Palma. Y doy justo un seminario que es condición para que puedan tener su titulación.
0: Qué bueno.
1: Y yo termino mi conferencia con esta canción, Contigo Perú, de Arturo Sambocal.
0: Y Oscar Aviles. Tú sabes que hay una versión de el 4 de junio del año 1987, cuando fueron invitados para una premiación en la Organización de las Naciones Unidas.
1: Y justo utilizo eso, justo utilizo esa.
0: Qué bonito.
1: Y es un mensaje hermoso para los chicos.
0: O sea, la calidez, la voz, la intención y la interpretación que le pone Arturo Cabero a esta canción quedó para la historia.
1: El sentimiento.
0: Escúchala.
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1: Qué bonito.
0: Y siempre lo seguirás siendo. Porque todos estamos.
1: Llega al corazón.
2: Uf.
0: Contigo, Perú.
2: Tanto así que me he dejado sin palabras. Aquí.
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2: César, muchas gracias. Muchas gracias por este detalle y gracias por hacernos recordar a Arturo Sambo Cabero, tremendo personaje. Oscar Avilés en la guitarra.
3: ¿Sabes una cosa? Conversar contigo es, ¿cómo te puedo decir? Motivador. Me alegra entrar en esta, estar en tu programa. Porque
2: tengo exactamente el mismo concepto de ti, César. Muchas gracias. Muchas. Que sean muchas comparaciones más.
3: Muchísimas gracias.
2: Un placer.
3: Gracias.
2: Gracias. Vamos a tocar madera para que todo esto funcione bien, ¿te parece o no?
3: Por supuesto.
2: Y vamos a explicar qué significa tocar madera en el siguiente bloque. Gracias, César. Regresamos en un ratito.

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1: Hola, soy Nicole Salinas Vigio y estos son los dichos y refranes de PBO. Conozcamos la expresión de hoy. Todos conocemos el acto de tocar madera de forma supersticiosa. Muchos incluso le agregan una regla, y es que la madera tocada no puede ni debe tener patas. Seguramente es algo que todos hemos hecho alguna vez para alejar la mala suerte o la concreción de algo negativo en nuestras vidas. Lo curioso es que tiene dos posibles orígenes. Uno de ellos se remonta a la época pagana, cuando se creía que los espíritus vivían en los árboles y que tocarlos o golpearlos protegería a las personas de la mala suerte. Y es que los espíritus malévolos para ellos habitaban en la madera. Si expresabas una esperanza para el futuro, tenías que tocar o golpear la madera para evitar que estos oyeran. Golpear la madera también se consideraba un gesto de agradecimiento a los dioses para traer bendiciones y buena suerte. En las religiones panteístas, los árboles y ríos estaban supuestamente habitados por espíritus o deidades. En esta segunda hipótesis, tocar un árbol era buscar la bendición del espíritu reconociendo su bondad.
2: Este fue el origen de la expresión de hoy. Recuerda que puedes compartirla para que más gente la conozca. Con nosotros será hasta la próxima.

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1: 12 y 22. 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

0: hemos tenido oportunidad de conversar y ver diferentes puntos de vista de la realidad nacional, pero también es algo que está sobre la mesa. Vamos a conversar en los siguientes minutos con el doctor Luis Lamas Puccio, que es una persona que estamos seguros nos va a dar muchas luces sobre lo que está sucediendo en este momento en referencia a la Fiscalía, que está pidiendo una posible prisión preventiva para Dina Boluarte por el tema de presuntos lavados de activos. En detalle vamos a conversar en los siguientes minutos con el doctor Luis Lamas Puccio, abogado penalista, a quien le damos la más cordial bienvenida. Doctor Luis, bienvenido, muchas gracias.
1: ¿Qué tal? ¿Cómo estás? Muy buenos días y una vez más a tu disposición para expresar algunas ideas.
0: Ideas que van alrededor de lo que hemos nosotros puesto ya sobre la mesa. Se pide una posible prisión preventiva para Dina Boluarte. Su abogado, el doctor Juan Carlos Portugal, por supuesto, rechaza esta posición de la Fiscalía. ¿Cuál es su punto de vista, doctor Luis?
1: Mira, más allá de los aspectos formales, que son cotidianos, permanentes y constantes respecto a cómo se vincula a funcionarios públicos de primer nivel con responsabilidades penales, tanto en el ámbito de la prisión preventiva como de los juicios penales, creo que lo más importante y que debe ser motivo de una profunda reflexión por parte de la ciudadanía es cómo la utilización de la función pública termina siempre relacionada a temas de responsabilidad penal. Y ese factor no es algo circunstancial, es constante y permanente a lo largo de los últimos años, como el ejercicio de la función pública y el desempeño de la política, de los partidos políticos, está vinculada a posibles responsabilidades penales, que es lo que realmente marca el curso de los acontecimientos.
0: Permítame una pregunta, doctor.
1: Circunstancial.
0: Sí, permítame una pregunta.
1: De casi todos los días.
0: En su experiencia.
1: Desempeñan cargos funcionales que tienen expectativas políticas para desempeñar funciones públicas, incluso a nivel de la misma presidencia, que es la máxima expresión de gobernabilidad de un país, terminan siempre matizados, maquillados, estigmatizados y estereotipados con la corrupción política. Y desgraciadamente ese factor hace ingobernable un país, una sociedad. No puede una nación mantener un curso de sus acontecimientos con tal cantidad de impugnaciones, reproches, denuncias, acusaciones en materia de responsabilidad penal. Eso evidencia un deterioro impresionante de la moral pública y de las estructuras sociales que tarde o temprano va a ser ingobernable un país, ¿no?
0: Doctor, una pregunta. Está usted haciendo una mención de que es muy atractivo el tema del fondo público, del erario nacional, de estos presupuestos y hacen muy atractiva esta gestión. Pero esto ya se ha dado durante muchos años, son situaciones que se han evidenciado a través de la historia dentro de su experiencia.
1: Mira, yo diría que para ser más resumidas las ideas, el Perú tiene dos historias. La historia oficial, que es la que aparece en los libros oficiales respecto a los héroes, a la heroicidad de unas personas, pero hay una historia vergonzosa y tenebrosa, que es la historia de la corrupción, que es la que no se muestra en los libros oficiales, porque evidentemente hay intereses de por medio. Pero esa historia tenebrosa no es un ámbito meramente reflexivo, anecdótico. Es la que marca y es la que está marcando el curso de los acontecimientos de la historia contemporánea del Perú. Y eso debe ser motivo de una especial preocupación, tanto por parte de los gobernantes, de los partidos políticos, como de los ciudadanos, que miran absortos ante la realidad cómo esos hechos siguen marcando el devenir de los acontecimientos y cómo en muchos casos la clase política vinculada a la corrupción es la que define el curso de los acontecimientos.

0: acontecimientos en materia política, en materia económica. Y eso me parece a mí que debe ser un motivo de una especial reflexión, porque no hay sociedad que pueda aguantar un ritmo de esa naturaleza en la que, como vuelvo a manifestar, todos los días hay noticias de corrupción vinculadas al poder político y al poder económico, ¿no?
1: Y en referencia a ello, como bien usted lo menciona, doctor Luis, estamos hablando de una historia oficial y una historia vergonzosa. Y sobre este segundo punto nos podemos ubicar en esta investigación a la congresista Francis Paredes de Podemos Perú, que lamentablemente ha sido involucrada sobre una presunta red criminal, y la Fiscalía allana inmuebles por contratos millonarios en Ucayali.
0: Mira, corrupción, de una u otra manera, persiste en muchos lugares del planeta. El problema no es la corrupción. El verdadero problema es la impunidad. Cómo se manejan las leyes, cómo se manejan los órganos del Estado, cuál es el desempeño de la Fiscalía, cuál es el rol que cumple al sistema de justicia, porque más allá del aspecto meramente noticioso, mientras esto no termine después de largos años en una sentencia condenatoria, y dada la intensidad de la dinámica cotidiana que se muestra sobre esta situación, en realidad ya estamos casi acostumbrados a tener que escuchar noticias de todos los días respecto a personas que desempeñan labores públicos o que tienen aspiraciones funcionales futuras que terminan siendo enjuiciados. ¿Cómo entender que candidatos que aspiran llegar a ser presidente del país están involucrados en acusaciones fiscales por apropiaciones ilícitas, por el manejo de los fondos públicos, tanto públicos como privados, y eso se ha convertido en una realidad que se subsume en un hecho de todos los días, y tenemos que convivir, desgraciadamente, frente a actitudes de esa naturaleza, ¿no?
1: Y ahí está la reflexión, doctor Luis, que estamos normalizando lo inadecuado, estamos normalizando lo que no debería ser. Y esa trilogía del Estado, la Fiscalía y el Poder Judicial deberían estar de la mano para enfrentar, para limpiar y sobre todo superar ese tipo de situaciones.
0: Mira, lo que realmente acontece es que el sistema de control y el sistema de justicia está totalmente desfasado frente a una realidad y una dinámica que es mucho más rápida, intensa y potente que la capacidad del Estado para reaccionar frente a hechos de esta naturaleza. El sistema democrático, el Estado de Derecho, aparece totalmente inadecuado y desfasado frente a fenómenos de crimen, tanto organizado, crímenes cotidianos, como también crímenes en las altas esferas del poder. No hay capacidad de una sociedad de poder continuar frente a la complejidad de los problemas que se vive tanto a nivel nacional como internacional, que pueda enfrentar un deterioro institucional de estas características en las que, como tú acabas de señalar hace unos instantes, lo anormal se ha convertido en algo cotidiano.
1: Sí.
0: Y todo el mundo lo acepta y lo entiende como parte de esta realidad que desgraciadamente está enrumbando al país al caos, ¿no?
1: Doctor, en su experiencia, ¿qué podría salvar a nuestro país? ¿Cuáles deberían ser las normas, las directivas y los procesos posteriores para poder entender que deberíamos normalizar lo que es normal y hacer las cosas bien?
0: En principio hay que respetar el Estado de Derecho. Hay que respetar los principios que rigen la democracia. Hay que respetar la transparencia en la gestión pública. Y creo que mientras eso no se pueda fortalecer, difícilmente una sociedad puede confrontar un fenómeno de deterioro institucional como el que estamos viviendo actualmente. Y sin necesidad de remontarnos a épocas pasadas, el mismo proceso electoral que estamos viviendo todos los días es motivo de una serie de denuncias, acusaciones y cuestionamientos, y la situación sigue caminando como si no pasara absolutamente nada y todo se convierte solamente en una narrativa, ¿no?
1: Deberíamos buscar un reordenamiento, y doctor Luis, usted menciona una trilogía que parece súper interesante, la verdadera democracia, el verdadero Estado de Derecho y la transparencia de la gestión pública. Eso cambiaría la historia.
0: Bueno, eso requiere mucha capacidad de quienes gobiernan y están manejando las riendas del país. Se requiere personas que gobiernen, que sean verdaderos estadistas, con suficiente formación como para enfrentar tanto los problemas nacionales, que sin ir muy lejos nos podemos imaginar que en los próximos años, si es que no se adoptan políticas de Estado adecuadas, el problema de la desestructuración social en el Perú se va a ver agudizado de manera significativa en los próximos años. Tenemos que tener gobernantes que sean verdaderos estadistas, que sepan inteligentemente gobernar, tanto respecto a los problemas internos como respecto a los problemas foráneos, porque ahora el Perú se ha convertido en un factor geopolítico en América Latina.
1: Indudablemente.
0: Eso vamos a tener que confrontarlo con gobernantes que sepan realmente ubicarse en una situación intermedia, pero siempre pensando en favorecer a las grandes mayorías nacionales, que son en última instancia lo más valioso y lo más importante respecto a políticas de Estado, ¿no?
1: Y que no se repitan estas imágenes, por ejemplo, de estos allanamientos a 10 inmuebles en la ciudad de Lima y Ucayali, que tiene que ver con la investigación de la congresista Francis Paredes por este presunto tema de red criminal.
0: Mira, el tema criminal yo entiendo que no se va a solucionar de la noche a la mañana, pero abocarnos solamente a analizar temas cotidianos de todos los días que tienen que ver con el allanamiento, con la prisión preventiva, es un poco como despistarnos de una realidad que tiene una mayor complejidad, ¿no?
1: Sí, indudablemente, doctor Luis. ¿Algún apunte más, por favor? Quedamos atentos, bueno, para cerrar este comentario tan interesante.
0: No quiero ser pesimista ni negativista, pero creo que hay que estar consciente de la realidad que se está viviendo, ¿no?
1: Doctor Luis Lamas Puccio, muchísimas gracias por esta participación. Estaremos atentos al desarrollo de lo que ha propuesto la Fiscalía, que pide prisión preventiva para Dina Boluarte. Ya se ha manifestado el doctor Juan Carlos Portugal rechazando esta acción. Y hemos tomado en cuenta también su punto de vista, doctor. Muchísimas gracias.
0: Bien, gracias a ustedes. Hasta una próxima oportunidad. Saludos.
1: Gracias. La intervención del doctor Luis Lamas Puccio, abogado penalista en estos temas coyunturales, que no hacen más que descifrar lo que estamos viviendo. Lo comentábamos hace un instante. Ya no podemos normalizar lo que está mal. Necesitamos cambios drásticos, directos, y que puedan llevarnos a un mejor futuro. Vamos a hacer una pausa y regresamos con más a través de la señal de PBO. Ya venimos en la información y los detalles que tendremos para ustedes en los próximos minutos. Estamos hasta las 2 de la tarde a través de la televisión, el streaming, las redes sociales y la radio con fe. Ya venimos.
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0: Bienvenidos amigos, son las 12 del mediodía con 46 minutos, estamos en vivo a través de la señal de PBO y nos vamos directamente a la conferencia de prensa anunciada por el Jurado Nacional de Elecciones y la OMPE. Adelante.
1: El doble de las actas observadas que hubo en el año 2021. Estas actas electorales corresponden a aquellos resultados de los centros de cómputo de las oficinas descentralizadas de procesos electorales, al no poder ser contabilizadas por los errores antes descritos. Los jurados electorales especiales recibieron hasta hace unos días por parte de las oficinas descentralizadas información sobre las actas observadas y extraviadas. En base a ello, han procedido a emitir las resoluciones respectivas y además a llevar adelante más de 2.300 audiencias de recuento de votos, las cuales se han transmitido a través de las plataformas del Jurado Nacional de Elecciones para que puedan ser vistas con total transparencia. Corresponde a los jurados electorales especiales, de acuerdo a lo establecido en la ley, resolver las actas observadas, proceder al recuento y proclamar de manera descentralizada los resultados del ámbito territorial de su competencia. Las actas observadas han sido resueltas en mérito al reglamento aprobado por el Jurado Nacional de Elecciones, procediendo al cotejo entre el ejemplar correspondiente a la Oficina Descentralizada de Procesos Electorales y a los jurados electorales especiales, es decir, a través de los sobres plomos y celestes respectivamente. Han programado audiencias de recuento con presencia de los personeros de las organizaciones políticas, así como de representantes del Ministerio Público. En caso de apelación, han sido elevadas y resueltas por el Jurado Nacional de Elecciones, incluyendo al cotejo el ejemplar que nos corresponde, es decir, el sobre verde, y en algunos casos requiriendo el ejemplar de la Oficina Nacional de Procesos Electorales correspondiente al sobre rojo. Culminado este trámite, los jurados han devuelto las actas observadas con sus respectivas resoluciones para proceder a la contabilización. Los jurados electorales, para proceder a la proclamación descentralizada, están solicitando a los centros de cómputo de la ODP el reporte al cómputo del 100%. Es así que, conforme al compromiso de dar los resultados hacia la quincena del mes de mayo, desde el día 11 de mayo se cumplió con iniciar con la proclamación descentralizada, siendo los jurados de Trujillo, Lima Centro 1 y Lima Centro 2 los primeros jurados en realizar las proclamaciones descentralizadas. Y el día de hoy, a esta hora, ya se encuentran programadas 47 proclamaciones, encontrándose pendientes de programación solo 13 jurados electorales especiales. Habiéndose desarrollado en la fecha una sesión del Pleno que contó con la participación del Jefe Nacional Interino de la OMPE y del señor embajador Pedro Bravo, se acordó lo siguiente. El sábado 16 de mayo es la fecha máxima para que los jurados electorales especiales procedan a las proclamaciones descentralizadas. Para garantizar la doble instancia, el Jurado Nacional de Elecciones revisará las actas de proclamación. A partir del sábado 16 se comunicará a la OMPE que estamos expeditos para proclamar, para que procedan a realizar la prueba de color el domingo a partir del mediodía y posteriormente se inicie la impresión del material electoral. El domingo 17 el Jurado Nacional de Elecciones proclamará los resultados de la elección presidencial. Acordaron además que se refuerce la publicidad de los locales de votación que se habilitarán para la segunda vuelta presidencial a nivel nacional e internacional. Se realice una reunión de trabajo para una retroalimentación entre el Jurado Nacional de Elecciones y Cancillería para encontrar oportunidades de mejora, teniendo como base la experiencia de la jornada del 12 de abril. Se remitirá a la OMPE un reporte específico sobre los locales de votación para mejorar las condiciones de estos hacia la segunda vuelta presidencial. En relación a las mesas que se instalarán en el extranjero, se acordó que en caso no sea posible la instalación con los miembros titulares o suplentes o electores de la misma mesa, se permita la conformación de esta con miembros de mesa, titulares o suplentes de otras mesas de sufragio, o en casos extremos con electores pertenecientes a otras mesas del mismo local de votación, siempre que los personeros acreditados en la mesa de sufragio no presenten oposición. En relación a las mesas de sufragio en el extranjero, en caso de abandono del cargo por parte de dos o tres miembros de mesa en la etapa de escrutinio, serán los cónsules, asistidos por un secretario o auxiliar del consulado, quienes asuman el cargo para culminar con el conteo de votos y suscriban las respectivas actas electorales. La ODP no considerará como acta observada aquella acta de escrutinio que tenga dos firmas de los miembros de mesa. En todos estos casos se respetará el horario de instalación de las mesas de sufragio conforme a ley. Eso es todo lo que se tiene que informar, señor presidente.
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3: Ahora tendremos las palabras del señor Bernardo Pacha Serrano, jefe interino de la Oficina Nacional de Procesos Electorales.
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4: Buenas tardes. Efectivamente, hemos tenido una reunión con el presidente y su pleno e invitados como Relaciones Exteriores y su personal para tratar todo lo que viene después de la proclamación, como efectivamente se ha señalado, la prueba de color y empezar a la impresión del material crítico, las cédulas de sufragio, el acta padrón y la distribución en primer lugar a los conciudadanos en el extranjero a través del Ministerio de Relaciones Exteriores. Ese tipo de reunión también la hemos acordado que la vamos a tener más seguidos con la finalidad de mejorar cada paso que hemos vivido en el 12 de abril reciente y poder tener un trabajo en equipo para que la ciudadanía pueda tener un buen servicio público electoral el próximo 7 de junio. Muchas gracias.
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3: A continuación tendremos las palabras del magíster Roberto Burneo Bermejo, presidente del Jurado Nacional de Elecciones.
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5: Buenas tardes a todos y a todas. Buenas tardes a los señores del Jurado Nacional de Elecciones, al señor Bernardo Pachas, jefe interino de la OMPE, a todo el equipo del jurado y a todos los acá presentes. Como se ha indicado, han sido semanas muy exigentes para el sistema electoral y es importante hablar con claridad y transparencia a todo el país sobre los pasos que siguen. El proceso sigue en curso. Como se ha señalado, los jurados electorales especiales están realizando las proclamaciones de los resultados de los procesos presidenciales, lo cual se ha acordado que culminará este sábado 16 de mayo. Quiero reconocer públicamente el esfuerzo que vienen realizando en su labor todos los jurados electorales especiales desplegados a nivel nacional, que han trabajado jornadas muy largas, revisando cada expediente, haciendo recuento de votos, con independencia, objetividad, transparencia y estricto apego a la ley. Destacar que por primera vez en nuestra historia, además se está aplicando el recuento de votos. Este proceso se está llevando a cabo de forma pública y transparente, transmitido por nuestros canales oficiales para que todos los peruanos puedan seguirlo de cerca. También, como hemos manifestado a través de la Secretaría General, el Jurado Nacional de Elecciones está trabajando sin pausa para dar cumplimiento a cada etapa del proceso electoral de manera oportuna, pero siempre con la serenidad, la rigurosidad y responsabilidad que el país exige. En función de lo indicado, se procederá a proclamar las fórmulas que pasarán a la segunda vuelta el domingo 17 de mayo, en hora de la mañana, que será comunicada a todos ustedes para que nos acompañen en conferencia pública. Entendemos la expectativa y preocupación que existe en la ciudadanía. Precisamente por eso estamos actuando con total responsabilidad y absoluta transparencia. Estamos siguiendo de manera estricta los procedimientos para proclamar los resultados. Asimismo, el día de la proclamación anunciaremos la conformación del comité de expertos que acompañará a la evaluación de los sistemas del proceso electoral y todos los aspectos medulares que este comité de expertos defina. Revisar y mejorar los procesos es parte importante y el deber de todas las instituciones democráticas para fortalecer y generar cada vez más confianza y credibilidad en la ciudadanía y en los organismos del Estado. El Jurado Nacional de Elecciones reafirma su compromiso inquebrantable, que la voluntad popular expresada en las urnas se respete plenamente y que la democracia peruana salga fortalecida de este proceso, no obstante las dificultades. No descansaremos hasta cumplir este mandato. Muchas gracias.
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3: Damas y caballeros, de esta manera damos por concluida este anuncio informativo sobre las elecciones generales 2026 del Jurado Nacional de Elecciones. Tengan todos ustedes muy buenas tardes.
0: Muy bien, señoras y señores, teníamos la información directa de esta convocatoria de prensa del Jurado Nacional de Elecciones y la OMPE anunciando el recuento final y los resultados el próximo domingo. Ahora podrá terminar en la mañana para que todos los medios de comunicación puedan estar atentos. Domingo 17 de mayo, fecha final. Vamos a una pausa y regresamos con más aquí en PBO.

0: 12 y 58. 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

0: Exactamente, la 1:01 p.m. Bienvenidos a nuevo bloque de nuestro programa. Estamos directamente conectados a través de la línea telefónica. Wilmer Medina, abogado penalista, representante de Rebonación Popular, tiene la gentileza de conectarse con nosotros a esta hora de la tarde. Wilmer, bienvenido.
1: Héctor Felipe, ¿cómo estás? Muy buenos días, gracias por la llamada.
0: Aquí nos hemos quedado impactados, Wilmer, me imagino igual que tú, con esta pequeña conferencia del Jurado Nacional de Elecciones y la OMPE.
1: Sí, pues, el día de hoy el Jurado Nacional de Elecciones acaba de escribir la hoja negra en su historia, 95 años de vida institucional, cierra un capítulo de triste recordación en los próximos años. El jurado ha abdicado de su función de garantizar la transparencia de las elecciones. Ha abdicado de su función de ser garante de que la decisión del pueblo sea fiel reflejo de su decisión, de la votación, de su voluntad. Eso no ha ocurrido. Ya nosotros sabíamos lo que venía, porque el día de hoy, por la mañana, se nos notificó de manera sorpresiva Héctor Felipe la decisión del jurado 1152-2026, donde rechaza nuestro pedido de nulidad de las actas 900K, recurriendo a un argumento formal, prefiriendo la forma sobre el fondo, lo cual denota que tenemos un jurado de elecciones integrado por cuatro hombres y una mujer cobardes, han renunciado a quedar en la historia como gente que se impuso y hizo prevalecer que si la voluntad popular ha sido mediada por todos los actos que no viene al caso comentar, se debió anular las elecciones y convocar unas nuevas, conforme en el Perú ocurrió 2065 con Billinghurst allá por 1900, y además comparando, y termino con esto, Héctor Felipe, el 2016 en Austria, el 2021 en Alemania, se declararon nulas las elecciones por hechos irregulares, mucho menos de lo que ha ocurrido en el Perú. Pero eso es cuando tenemos, pues, autoridades valientes, autoridades que no abdican a sus competencias que la Constitución le ha delegado. Eso no ha ocurrido en el Perú, porque tenemos, como te digo y concluyo, autoridades cobardes.
0: Wilmer, sé que estás en una actividad particular, agradezco mucho ese detalle de conectarte con nosotros, solo te quiero pedir un minuto. ¿Tú esperabas que hoy el señor Burneo diga que iba a anular las elecciones? ¿Eso esperabas tú?
1: No, porque desde que emitieron el 26 nos enteramos, aunque el acuerdo fue el 23 de abril, cuando pedimos las elecciones complementarias y las declaró inviable. Recuerdas que no apareció este caballero,
0: sí.
1: Hasta el día de hoy ha pasado un mes y no ha dado cara, se esconde bajo la mesa del jurado, y en todo lo contrario, un presidente debe dar la cara, debe informar, debe transmitir confianza.
0: Esa es la palabra, confianza, que es lo que se ha perdido. Y una última pregunta ya para dejarte en libertad, Wilmer, agradeciendo el detalle. ¿Tú hubieras esperado los resultados, como todos, para el día de mañana que se habían anunciado, o esta postergación hasta el 17 que ha mencionado el señor Burneo? Para este domingo en la mañana, domingo 17.
1: Ya decantó todo. El argumento más potente que teníamos sobre estas actas ha dicho que valen. Para la próxima, Héctor Felipe, yo voy a pedir en mi hacienda en Nazca que la OMPE ponga una mesa y les diré a los peones de mi papá que voten por determinado candidato. Como no hay cadena de custodia, como no hay policías, eso es lo que pasa, lamentablemente, en los centros poblados. Por eso he retado en un Twitter que he puesto que muestren ellos, no conocen el Perú profundo, pues. Porque allá no hay cadena, no existe un policía en los centros poblados. Por eso el artículo 52 establece que las mesas tienen que instalarse en las capitales de los distritos, donde sí, cuando menos, hay la fuerza pública, que es la única forma de garantizar el secreto, la validez, y que los votos, termino con esto, sea expreso, espontáneo, auténtico, libre y secreto.
0: Quedó claro, Wilber. Muchas gracias, Wilber Medina, abogado penalista, representante de Renovación Popular, estuvo con nosotros agradeciendo el detalle de darse ese tiempo para contestar la llamada. Y cruzamos agendas para la próxima semana, de todas maneras, tener una reunión aquí en el set. Vamos a continuar con nuestro espacio, vamos a una pausa comercial y regresamos con más a través de la señal de PBO. Antes de ello, antes de la pausa, tenemos la información, ese es el Twitter que Wilber emitió luego de la presentación en conferencia de prensa del Jurado Nacional de Elecciones y la OMPE. Lamentablemente, el Jurado Nacional de Elecciones del Perú no ha impartido justicia electoral. Ha preferido la forma por sobre el fondo, ha preferido guardar silencio y convalidar un resultado electoral que no refleja los valores que enarbola nuestra Constitución. Voto personal, igual, libre, auténtico y secreto. Ha callado ante los múltiples indicios, repito, ha callado ante los múltiples indicios de fraude electoral, que no es la primera vez que el Jurado Nacional de Elecciones convalida el fraude electoral. La historia lo sabe. Jurado Nacional de Elecciones del Perú muestra que cumpliste tu obligación constitucional prevista en el artículo 31 y 76 de la Constitución, concordante con el artículo 20 de la resolución 0182-2025 del Jurado Nacional de Elecciones. Cuelga las fotos de tus fiscalizadores fiscalizando la cadena de custodia de las 4.700 actas de los centros poblados. Se cierra un capítulo negro en el Jurado Nacional de Elecciones en estos 25 años de vida institucional. Hemos tenido la oportunidad de conversar con Wilber Medina, él dio su punto de vista. Se ha quedado impactado no solo a través del hilo telefónico con el comentario que realizó con nosotros, sino con este tuit. La Constitución Política del Perú, capítulo de derechos políticos y de los deberes, habla del artículo 31 de elegir a sus representantes de acuerdo con las condiciones y procedimientos determinados por la ley orgánica. Es derecho y deber de los vecinos participar en el gobierno municipal de su jurisdicción. La ley norma y promueve los mecanismos directos e indirectos de su participación. Tiene derecho al voto los ciudadanos en goce de su capacidad civil para el ejercicio de este derecho, que requiere estar inscrito en el registro correspondiente. El voto es personal, igual, libre y secreto, al igual que obligatorio, hasta los 70 años es facultativo después de esa edad. En el capítulo 18 del sistema electoral, el artículo 176, finalidad y funciones del sistema electoral, indica: el sistema electoral tiene por finalidad asegurar que las votaciones traduzcan la expresión auténtica, libre y espontánea de los ciudadanos y que los escrutinios sean reflejo exacto y oportuno de la voluntad del elector expresada en las urnas por votación directa. Tiene por funciones básicas el planteamiento, la organización y la ejecución de los procesos electorales o de referéndum u otras consultas populares, el mantenimiento y la custodia del registro único de identificación de las personas y el registro de los actos que modifican el Estado civil. Artículo 20, fiscalización. El Jurado Nacional de Elecciones fiscaliza el cumplimiento de las medidas de seguridad que implemente la ONPE para garantizar los procesos de la cadena de custodia de los sectores lacrados con las cédulas de sufragio que contienen los votos. Jurado Nacional de Elecciones, resolución 0182-2025. Jurado Nacional de Elecciones. ¿Qué pasará con todo esto? Supuestamente la línea final y la expresión de los votos contados debió ser el día de mañana. Estaba fechada para mañana 15 de mayo. Se ha trasladado para el domingo 17 de mayo. La hora aún no la han definido, pero estarán comunicándola previamente para que los medios puedan asistir a este informe, que debería ser el informe final, con el conteo de los votos al 100% y el resultado de la OMPE. Estaremos atentos, como siempre, al pie de la información para dar a conocer todo lo que concierne a la política que se está viviendo en este momento en nuestro país y los resultados de esta segunda vuelta en los comicios electorales. Vamos a una pausa y regresamos con más aquí en PBO.

0: 1:12. 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

0: Bienvenido a un nuevo bloque de nuestro programa. Es un placer, como siempre, estar con ustedes. 1:16 p.m. ¿Qué pasará en los próximos días en referencia a lo que hemos hablado hace un instante del Jurado Nacional de Elecciones? Y en la OMPE estaremos atentos, sobre todo a las reacciones. Vamos a continuar con nuestro programa y es momento de compartir con ustedes una historia inspiradora. A veces las situaciones adversas nos permiten sacar lo mejor de ello. Eso es resiliencia. De una situación complicada se pueden encontrar soluciones y nuevas formas de vivir. Vamos a compartir con ustedes esta historia inspiradora para entrar en contexto. Adelante, por favor.
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2: Tuvo que subir a un árbol para captar internet y así rendir sus exámenes. Soy Sandra Ramírez y esta es la historia de Bebeona Mosibin.
3: Corría el año 2020 y el mundo entero estaba paralizado por la pandemia del COVID-19. Las universidades cerraron sus puertas y las clases pasaron a ser virtuales. Pero había un problema, no todos tenían internet. Bebeona vivía en una zona rural de Pitas, en una región rodeada de naturaleza en Malasia, pero con poca cobertura de señal. Y mientras intentaba prepararse para sus exámenes finales de la Universidad Malasia Sabah, entendió que estudiar no sería tan simple. Entonces comenzó a caminar buscando puntos altos. Subía colinas, recorría caminos hasta que encontró el lugar donde finalmente podía conectarse. Ese lugar fue la cima de un árbol. Para poder rendir sus exámenes, tuvo que trepar y permanecer ahí durante horas con su celular y sus materiales de estudio. Ella misma grabó parte de esa experiencia y compartió el video en redes sociales. La atención Nacional ayudó a que las autoridades mejoraran la infraestructura de telecomunicaciones en su comunidad y la conexión a internet en su aldea aumentó considerablemente. Así, sin proponérselo, no solo estaba luchando por su educación, también estaba visibilizando la enorme brecha digital que viven miles de jóvenes en zonas rurales. Y aún con todas las dificultades, nunca se rindió y logró graduarse en ciencias marinas.
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0: Me quedo impactado con esta historia de Bebeona Mosibin en la selva de Malasia. ¿Cómo es, no? Las dificultades, los retos de la vida son grandes motivaciones para muchas personas. Lo que se llama resiliencia, encontrar de las dificultades la posibilidad de revertirlas y buscar el mejor camino. Y esto lo puedes manejar desde pequeñito con tus hijos. La idea no es quitarle las piedras del camino. La idea es decirles dónde colocar las piedras. Dónde ponerlas, a dónde trasladarlas, cómo superarlas. Y eso es lo que sucedió con este muchacho. Pudo seguir con sus clases universitarias porque la dificultad para la señal de internet permitía de que él pueda ascender y subir a los árboles para encontrar la conectividad. Y esto puede pasar en tu vida. Esto puede ser algo que puede marcar un antes y un después para todos. Entender que los retos de la vida son grandes motivaciones y encuentras la solución. Encuentras la manera de enfocar, de reenfocar o redireccionar alguna situación complicada en tu existencia. Y esto tiene que ver con la reprogramación mental, con la famosa PNL, programación neurolingüística, descubierta en el año 1972 en los Estados Unidos, y que permite que las personas puedan reinventarse, puedan recapitular, puedan comenzar nuevamente cualquier actividad. Porque una situación complicada no te marca para toda la vida si sabes ubicarla, enfrentarla y superarla, como este caso. Conectividad, busca la manera. Situaciones complicadas, busca la manera de solucionar. Situaciones adversas, busca la manera. Se te presenta una piedra en el camino, la rodeas, la tiras por abajo o la superas. Pero hay que saber entenderlo desde pequeño. Usted mamá, usted papá, no le quite las piedras del camino. Acompañe en el camino, o las piedras que se presenten, a su hija y a su hijo, y enséñele cómo superarlas. ¿Esto por qué? Porque va a haber un momento en que este niño se va a convertir en un adolescente, un joven y un adulto, y si no va a saber qué hacer con una piedra, no va a poder enfrentarla y menos superarla. Hay que acompañar en la educación a nuestros hijos. Eso es lo importante. Por eso los retos de la vida se convierten en grandes motivaciones si uno los enfoca de esa manera. Esto lo podemos trabajar en nuestro centro de inteligencia emocional. Todos ustedes siempre tienen una oportunidad más que especial por ser seguidores de PBO y les agradezco por las preguntas, siempre atentos a responder, a tomar en cuenta vuestra participación a través del WhatsApp que aparece en este momento en la pantalla, que es el 98100-8240. Porque técnicamente, ¿cómo se puede superar? Técnicamente, ¿cómo podemos encontrar la solución a una situación que puede ser adversa o complicada? Se puede, si nosotros nos enfocamos en el elemento a superar, no en las condiciones que giran alrededor de esa situación, sino nos enfocamos en el elemento a superar. Y por ejemplo, lo que pasó con este muchacho en Malasia. Él quería conectarse, quería tener la conexión a internet porque quería desarrollar sus clases universitarias. Encontró la manera de hacerlo. Y tiene que ver con la digitalización. Tiene que ver con los avances digitales que ahora permiten la conectividad y a través de internet poder recibir clases universitarias. Y esto tiene que ver con el avance digital, segmento que vamos a compartir con ustedes enseguida. Pero antes me piden, por favor, recordar el número telefónico para poder conectarse con nosotros a través del WhatsApp. 98100-8240. Por favor, tómense el tiempo de escribir, pedir una cita con nosotros, comentar que son seguidores de PBO para que tengan una atención súper especial y manejar estas situaciones que pueden ser complicadas, pero que a la larga pueden ser grandes enseñanzas, porque los retos de la vida pueden ser grandes motivaciones. 98100-8240. Espero la comunicación de todos ustedes a través de el WhatsApp. Vamos a ver ahora sí con el bloque de avance digital que tiene que ver con lo que hemos comentado. Adelante, por favor.
4: En un mundo que cambia cada segundo, esto no te lo puedes perder. En Corea del Sur ocurrió algo que parece sacado de una película futurista. Un robot humanoide vestido como monje budista participó oficialmente en una ceremonia religiosa. Su nombre es Gaby y ya está generando un debate global sobre inteligencia artificial, espiritualidad y el futuro de la convivencia entre humanos y máquinas. Gaby es un robot humanoide de aproximadamente 1,30 m de altura. Fue presentado en el templo Yogi Esa Temple, sede principal de la orden budista Yogye en Seúl. Durante la ceremonia se inclinó frente a los monjes, juntó las manos en señal de oración, respondió preguntas rituales y recibió votos budistas adaptados para robots. Los monjes incluso adaptaron los principios budistas tradicionales para una inteligencia artificial, entre ellos no causar daño, no comportarse de forma engañosa, respetar a los humanos, ahorrar energía y evitar sobrecargarse. Sí, uno de los preceptos del robot es literalmente no sobrecargarse. La orden budista explicó que el objetivo no es afirmar que el robot tenga fe o conciencia. La idea es otra: acercar el budismo a nuevas generaciones, explorar cómo conviviremos con la tecnología artificial y modernizar espacios tradicionales. En Corea del Sur, muchas instituciones religiosas se están perdiendo jóvenes y la tecnología se está usando como puente cultural. Gaby está basado en el robot humanoide G1 de la empresa china Unitree Robotics. Puede caminar, responder comandos, realizar movimientos coordinados e interactuar mediante voz, aunque todavía está lejos de tener verdadera inteligencia espiritual o conciencia propia. Y aquí aparece la gran pregunta. Si la inteligencia artificial empieza a entrar en espacios humanos tan profundos como la religión, ¿dónde ponemos el límite? Gaby, probablemente no alcanzará la iluminación, pero sí representa algo importante, el momento en el que la humanidad comenzó a integrar robots en uno de los espacios más humanos y simbólicos, y eso dice mucho sobre el futuro que estamos construyendo.
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0: Muy bien, gracias, gracias. Como siempre, los avances digitales van de la mano, lo comentábamos al inicio de este bloque con este muchacho universitario de Malasia que encontró dentro de las dificultades una oportunidad. Por eso siempre hay que estar atentos a la resiliencia. No todo lo que está en contra puede permitir que nosotros nos paralicemos. Los hermanos Wright encontraron dentro del viento la posibilidad de hacer que los aviones vuelen. Así que contra el viento también se pueden encontrar soluciones. Nos acompaña Julio Surco, presidente de la Asociación de Gremios de Pequeñas Empresas del Perú. Las pymes que están con nosotros y están de celebración el día de mañana, ¿no, Julio?
6: Sí, buenos días, Héctor, Felipe, y gracias a PBO Radio por invitarme. Adelante.
0: Por favor, no solo es radio, mira, estamos en un set de televisión, es televisión, streaming, estamos en todas las plataformas, ¿ah?
6: Ya, gracias.
0: Así que sonríe a la cámara número uno, sí, sí, a sí. Todos tus familiares, amigos y compañeros.
6: Un saludo especial por Día Internacional de la Pequeña Empresa mañana. Mañana es el día, a todos los amigos. El día 21 estamos haciendo el primer foro de la micro pequeña empresa en el Hotel Sheraton, en Salón Independencia. Están viniendo de Arequipa, están viniendo de Tacna, están viniendo de Piura, de Huaraz, de Puno, todos los representantes de nuestra pequeña empresa del Perú.
0: Si nosotros hablamos de esta celebración, el día de mañana hay un encuentro, ¿correcto?
6: Sí, mañana, pero el vamos a celebrar el 21 de mayo.
0: ¿El 21 de mayo la celebración?
6: Sí, en el Hotel Sheraton. Están presentes la Cámara de Comercio Internacional de España, esta inteligencia artificial que usted acaba de
0: anunciar. Sí, justo estamos hablando de eso.
6: Que es sumamente muy importante para las micro pequeñas empresas. Solamente un 15% todavía están aplicando poco a poco, pero más del 60% tienen dificultades todavía, ¿no?
0: Todavía, ¿no? ¿Y sí. esto por qué?
6: Bueno, porque no se ha difundido bien y falta. Por eso que en el evento vamos a estar ahí con Microsoft. Y nosotros somos el 70% de trabajo que damos a la población.
0: Sí.
6: 70% y damos el 40% de PBI, ¿no? Y damos 4% de las exportaciones. Entonces, es sumamente importante este sector. Está un poco olvidado, un poco aislado,
0: ¿no?
6: ¿Por
0: qué crees que sí se olvida?
6: Bueno, me parece
0: que ¿no lo consideran importante, tú crees?
6: Me parece que
0: siendo
6: no,
0: tan importante.
6: No consideran tan importante, ¿no? Y a pesar que somos del sector manufacturero, de todos los sectores, ¿no? Y eso es lo que queremos resaltar el día 21 de mayo en el Hotel Sheraton. Va a estar el ministro de la producción, va a

0: Informalidad laboral es otra cosa, sí. Y la informalidad empresarial es otra cosa.
1: Como, ¿no?, estructura.
0: Claro, entonces nosotros más de 70% hay informalidad. ¿Y eso a qué se debe? Por trabas, que el Ministerio de Trabajo, el tema laboral, hay que revisar. Hay leyes que realmente, digamos, obstruyen para su avance. Y es por eso que estamos preocupados en este tema, ¿no? Y esperamos que las autoridades vean este tema, a ver en la próxima legislatura se puede ver y, digamos, revisar el tema laboral.
1: Ustedes van a tener un encuentro este 21, pero ya se sabe que sobre la mesa de trabajo tienen peticiones. ¿Cuáles son las más importantes para ustedes?
0: Para nosotros, por ejemplo, hay dos temas, apoyo tecnológico. Una parte es el tema TIC, manejo de software, todo eso, pero hay otra parte que es la tecnología aplicable a la producción. Esa parte es lo que hay que ver, ¿no? Hay que recordar de que aquella época cuando China aplicó toda la tecnología de los americanos, de los europeos, hoy en día produce, hace la máquina que quieran. Entonces nosotros tenemos que pensar en eso, hacerlo igual que ellos para poder abastecer todo lo que es América Latina. Sí se puede porque tenemos experiencia en el Parque Industrial de Villa Salvador. Muchas pequeñas empresas ya exportan.
1: Yo he tenido oportunidad de conocer el Parque Industrial de Villa El Salvador. ¡Qué gente tan pujante! Un abrazo para todos aquellos que nos están sintonizando en este lugar al sur de Lima. Es impactante cómo se realizan las comercializaciones en este lugar y sobre todo la calidad de los productos que ellos manejan.
0: Sí, en este evento van a estar, por ejemplo, Parque Industrial de Huaycán, va a estar el Parque Industrial de Asesores ATE, vienen de Arequipa, de Apima. Viene de Piura, viene también de Tacna, de Puno, o sea que va a haber un encuentro de representantes de la pequeña empresa, ¿no? Y acá también de Gamarra, estamos casi todos reunidos y celebrando este Día Internacional de la Pequeña Empresa, que es todo el mes. Evidentemente acá en el país se celebra mañana, ¿no? Y lamentablemente nuestras autoridades tampoco nos han acordado.
1: Eso es evidente.
0: Sí, pues.
1: Y han tenido que centralizar para el próximo 21.
0: Por esta situación política seguramente no, también, ¿no? No han podido ver, ¿no?
1: Bueno, podría ser una razón, ¿no? Pero indudablemente que estas convocatorias, que estas agremiaciones, que ustedes a través de estas agrupaciones levanten la voz, no en protesta, simplemente en pedir lo que les corresponde.
0: Eso es lo importante. Es cierto, por ejemplo, nosotros ese día, imagínense, son más de 500 personas que van a estar, 500 micro y pequeñas empresas van a estar ahí, y es el primer foro que hace realmente el productor, el verdadero productor de varios sectores de la micro y pequeña empresa.
1: Realmente es importante el hecho de conversar con personajes como tú, Julio, como presidente de la Asociación de Gremios de la Pequeña Empresa del Perú. Te agradecemos sinceramente por estar esta tarde con nosotros. ¿Tú eres natural de qué lugar, Julio?
0: Yo soy de Cusco, de las alturas de donde está la mina Antapaccay, ¿no? Que es una zona fría, pero me he educado en Arequipa y me un poco he
1: ya hecho
0: empresa he hecho acá en Parque Industrial de Villa Salvador. Y importantísimo, pues, para este evento, repito, invitamos, no tiene costo, pero que vengan todos los empresarios a escuchar estos aprendizajes que nos van a dar lo que es el tema del servicio, digamos, de inteligencia artificial.
1: Es importante lo que tú anotas, Julio, el tema de inteligencia artificial, que vaya de la mano con los procesos de actualización que tienen ustedes, y sobre todo que esta convocatoria es en el Hotel Sheraton el día 21, ¿a partir de qué hora podrían ingresar?
0: A partir de las 9 hasta las 6 de la tarde. Hay dos.
1: Ingreso libre, ¿no?
0: Ingreso libre para todos los pymes, estamos invitando, y ya ahorita tenemos ya más de 500 inscritos, entonces queremos llevar a 600, ¿no? El salón se presta para eso.
1: Muy bien, muchas gracias, Julio.
0: Gracias a usted, Héctor Felipe, y gracias a PBO Televisión,
1: Radio y streaming, gracias, y todo. Gracias. La multiplataforma, muchas gracias. Vamos a ir al bloque de Dale Play en nuestro programa. Adelante, por favor.
2: Hay juegos de carrera donde todo el circuito está controlado y delimitado. Y luego está este.

0: Gear Club Unlimited 3 es lo nuevo de Eidem Games, el estudio francés, y lo publica Nacom. La saga lleva casi una década en el mercado y ha cautivado a más de 22 millones de jugadores en todo ese tiempo. 8 años pasaron desde el último juego de la saga, y esta tercera entrega llegó primero como exclusiva temporal de Nintendo Switch 2 en febrero de este año. Y en octubre llega para PlayStation 5, Xbox Series y PC con todos los modos completos y una propuesta más ambiciosa que cualquier entrega anterior. Para una saga que nació en los celulares hace una década, llegar a PlayStation 5 con ese nivel de detalle es un salto enorme. Por primera vez en la historia, el juego lleva a los jugadores a Japón. La misión es fundar el primer Gear Club del país, reclutando pilotos locales, mecánicos e ingenieros, sumergiéndose en la cultura automovilística japonesa. Y Japón no es solo un escenario decorativo. Las sinuosas carreteras de montaña contrastan con las autopistas urbanas. La narrativa te lleva entre Francia y Japón, mostrando cómo la pasión por los autos conecta culturas completamente distintas. El garaje arranca con más de 40 autos oficiales licenciados, recreados con precisión milimétrica hasta el último detalle de la cabina y el motor. Acá viene el modo que más está llamando la atención. El modo Highway propone carreras a alta velocidad en autopistas japonesas con tráfico intenso, donde mantener el control a más de 300 km por hora es clave para sobrevivir. No es un circuito limpio, no hay barreras que te protejan, hay autos reales en la autopista que no se van a apartar. 300 kilómetros por hora, tráfico denso y tú decidiendo cuándo frenar o si frenar. Es exactamente el tipo de adrenalina que los juegos de carrera clásico no suelen ofrecer. Una saga de 10 años que volvió con todo, a Japón, a las autopistas y a los 300 kilómetros por hora.
1: Nuestra esperada secuencia Dale Play, entretenida y comentada aquí en PBO. Exactamente son las 13 horas 37 minutos y vamos ahora a algo más entretenido, vamos a la música. Y para ello estamos en nuestra mesa principal con Fiorella Simeone, presidenta del Festival Granda, e Iván Magri, artista de la obra Aída, que nos acompañan en esta parte de nuestro programa. Fiorella, bienvenida, muchas gracias por estar aquí.
2: Gracias a ti y gracias a todos por escucharnos y por recibirnos esta tarde.
1: Bienvenido, Iván.
3: Gracias, gracias.
1: ¿Hace cuánto por acá, Iván?
3: Por un mes, circa.
1: ¿Para el evento?
3: Sí, para el evento, para ese evento y para un otro que viene después.
1: Y también te quedas esta temporada en nuestro país.
3: Yes.
1: Por la manera de hablar, a pesar de que ha dicho yes, yo sé que tú eres italiano.
3: Italiano. Siciliano.
1: Siciliano. Bienvenido, bienvenido. A ver, Fiorella, háblanos de este evento, por favor.
2: Bueno, estamos aquí un poco para contarles que estamos contentísimos, muy entusiasmados. Mañana tenemos el avant premiere de Aída y nuestra primera función va a ser abierta al público este domingo, luego el miércoles, luego el siguiente viernes. Como sabes, Aída es una ópera majestuosa.
1: Preciosa.
2: Preciosa y se va a lucir nuestro gran Teatro Nacional, ¿no? Hemos elegido esa ópera este año justamente porque queríamos haber pasado algunos años de prepararnos para montar esta obra tan majestuosa y tener al público así encandilado y esperando.
1: Yolanda es la que hace el papel de Aída, ¿correcto?
3: Aída.
1: Sí. Ella es española.
2: Ella es española, sé que estuvo con Ernesto,
1: sí,
2: por aquí.
1: Estuvo por acá hace unos días.
2: Y ahora hemos venido con Iván.
1: Iván, bienvenido.
3: Radamés.
1: Gracias, Iván, gracias. Iván, ¿tú desde cuándo cantas? ¿Cuándo te diste cuenta que tu carrera iba a ser la música? ¿Tienes tu familia de cantantes?
3: Tengo
1: de
3: familia.
1: Cantantes?
3: Tengo...
1: No sé por qué me lo imaginaba.
3: Tengo familia. Una hija,
2: sí,
3: de 10 años, es un masquieto de 7.
1: ¿Y tú vienes de una familia de artistas.
2: Sí, sí, sí, sí.
1: Papá, mamá.
3: Ma, da, mi madre, da parte de mi madre, abuelo, sí. Abuela, todo. Actores de teatro, pero.
1: Ah, mira.
3: Teatro, teatro de prosa.
1: Qué bueno.
3: Teatro.
1: ¿Cómo es, no? ¿Cómo uno aprende del ejemplo, no? ¿Cómo los artistas van pasando de generación en generación su talento? Y Fiorella, ¿cuál es tu historia en referencia a la música?
2: A ver, yo tengo un hilo rojo, ¿sí? que me une al Gran Teatro Nacional. Yo fui presidenta del patronato que construyó el Gran Teatro Nacional. Así que, bueno, este teatro se construyó para poner ópera dentro de las demás disciplinas que se pueden poner ahí, de las artes escénicas que se pueden montar. Y, en realidad, ese hilo conductor me hizo llegar al Festival Granda, que siempre es el festival, digamos, muy exclusivo, sí, y prestigioso, que presenta estas óperas, bueno, tan reconocidas, ¿no? A nivel mundial. Tenemos la suerte de tener como director artístico a Ernesto Palacio, y lo que justamente hemos logrado en estos últimos 10 años que he sido presidenta junto con Ernesto y con una directiva que me acompaña, es formar público, formar un público un poco más contemporáneo, ¿no? De nuestra época, porque creo que se había perdido un poco la ópera entre los jóvenes y estamos logrando recuperarla.
1: Sí. Es cierto, ese esquema que tú explicas. Bueno, por el tema de la música popular, indudablemente, que es la que llama la atención y que está al alcance de la mano. Pero también ese tipo de obras que son clásicas, Giuseppe Verdi, pues, estamos hablando de palabras mayores, ¿no? Y estamos hablando de Aída, que es una puesta en escena muy bonita. O sea, la protagonista es ella, pero el antagónico es mi amigo.
3: Sí, sí.
1: O sea, tienes que darte a notar.
3: Soy yo. Romántico.
1: Claro, ¿cuál es tu personaje? Guerrero. Claro, explícalo para que nuestros seguidores puedan entenderlo. O sea, tú, ¿cuál es tu posición frente a Aída?
3: Explícalo en italiano, porque en español...
1: Acá lo entendemos.
2: Acá lo entendemos. Te ayudamos.
3: Sí. Radamés... un guerriero, un soldato che si innamora subito di Aida appena viene catturata. Uh-huh. Però gli egizi non sapevano che Aida era la figlia del re etiope.
1: Claro, él non sapeva che Aida tenía un romance con il re etiope.
3: No. Lei, ci siamo visti a prima vista proprio.
1: Sì.
3: Ci siamo innamorati.
1: Si innamorò a prima vista.
3: Sì, sì.
2: Però
3: però siamo, lei è etiope, io sono egizio.
2: E quindi
3: è un amore nascosto.
1: Ajá.
3: Nascosto.
2: Prohibido.
1: El amor, claro. El amor prohibido, ¿no es cierto? Sí, que sí. No está permitido. Ese es el romance que tienes tú con Aida. Pero tú tienes que darte a notar. Tienes sí. que ponerte en
3: no,
1: el rol protagónico.
3: Radamés es innamorado, ma es anche giovane, es ambicioso.
1: Sí.
3: E quindi vuole condurre gli egizi alla vittoria, avere la gloria,
2: ganare la guerra.
3: E con questa gloria andare dal re, dato che c'ha il potere della gloria, claro, e dire claro. al re, adesso libera la schiava, perché Ida è una schiava, libera claro. lei, invece Amneris, la figlia...
1: Ella era una esclava e tu trabajaste en su liberación a través del romance, a través de tu amor.
3: Sì, sì,
1: correcto.
3: Sì. Che attraverso la gloria, la potenza e l'amore si riesce a vivere... Nella sua testa ideale, nel suo pensiero ideale.
1: Y esa intensidad con la que él lo explica, que se entiende, porque el italiano tiene mucha cercanía con el castellano,
2: sí.
1: se puede entender claramente. Esto va a hacer de que esto sea, esta puesta en escena sea muy atractiva y muy intensa. ¿No es cierto? ¿Qué es lo que
2: como
1: se espera?
2: Como todas las sí. óperas,
1: que
2: y
1: son
2: sobre
1: muy
2: todo
1: intensas,
2: las, de,
1: ¿no?
2: las italianas y las de Verdi.
1: ¿Puedes contar un poquito la trama para que nosotros podamos engancharnos?
2: Bueno, justamente...
1: Ya se ha explicado, ¿no?
2: Justamente...
1: ¿Él va a liberarla o es una esclava?
2: Pero son de... Son
1: claro,
2: contrarios, ¿no?
1: Claro,
2: o sea,
1: claro.
2: es justamente entre la guerra y el amor... Donde él tiene que decidir si su país o el amor.
1: Claro,
2: o sea,
1: la
2: o
1: guerra,
2: el amor, ¿no?
1: El amor y lo prohibido también.
2: Exacto.
1: Lo que no está permitido.
2: No lo vamos a spoilear.
1: No.
3: No, poi c'è un piccolo problemino.
1: Sì.
3: La figlia del re egizio,
1: sì.
3: Amneris,
1: ajá.
3: è innamorata pure lei di me.
2: Allora, las dos están enamoradas de ti.
3: Innamorate di me.
1: Sì. O sea,
3: e allora è un problema questo.
1: Hay un problema porque hay dos amores.
2: Claro. La hija del rey, que es
3: gelosa,
2: su rey.
1: Claro.
2: Y la que está
3: sí, es gelosa, quindi vuole scoprire se capisce un intuito femminile.
2: Intuye capisci?
1: La
2: como
1: intuición
2: buena
1: femenina
2: mujer.
1: Che è molto più grande.
3: Allora cerca di capire se anche Aida è innamorata di me. E allora la gelosia la fa impazzire. E quindi il problema bueno. Nasce proprio lì.
2: Como a casi todas las mujeres. Ese tema es actual.
1: Fiorella, eso tienes que explicarlo. Como que casi todas las mujeres.
2: Bueno, las mujeres somos celosas, pues,
1: ¿sí?
2: ¿No?
1: ¿Tú crees?
2: Parece, un
1: felizmente
2: poquito.
1: Felizmente mi esposa no es celosa.
2: Ah, sí. No te dice.
1: No, no es celosa. Yo no le
3: en Sicilia, tampoco. En Sicilia son celosos.
1: ¿Sí? No. En Sicilia los hombres son los celosos. O sí. Las mujeres también.
3: Sí, sí, sí, sí.
1: También.
2: No,
1: igual.
3: Però io non abito in Sicilia in questo momento.
1: Tu ti salvaste.
3: In Abruzzo, sì.
1: No, però in realtà il tema dei celos, in algún momento lo hemos considerato come parte di una relazione. Il problema è la celotipia, quando ya se vuole una enfermedad e una obsesión, che suona il telefono e quiere sapere chi sta chiamando.
3: Ah, certo.
1: O sea, eso ya es complicado.
3: Lo secondo dirà. Me la gelosia un po' ci deve essere.
1: Felizmente in quel tempo Aida non aveva telefono cellulare.
2: Non aveva cellulare.
3: No, per fortuna
1: no. Se immaginate lo che era sido.
3: Chiamate internazionali lì.
1: WhatsApp e tutto lo demás. Pero bueno, sì, sì, algo más che quieras agregar.
2: Sì, yo quería contar además sí. Que nosotros, además de Iván, de Yolanda, tenemos un grupo de artistas internacionales.
1: Por favor, menciónalos.
2: Bueno, están Zenaida Zarenko.
1: Están en cartelera, sí.
2: Claro que sí, Cesare sí. De la
1: están en los créditos.
2: Que es el director de orquesta. Y tenemos a Renato Bonaiuto, que es el regista, es el encargado de la puesta en escena, ¿no? El director de...
1: Pero son una gran cantidad de artistas. Eso hay que marcarlo, porque es la parte de los músicos...
2: Bueno, está el coro.
1: Los actores, el coro.
3: Sí, orquesta,
1: o sea,
3: el coro.
1: Estamos hablando de cuántas personas.
2: En escena, más o menos.
3: Molti, molti. Bisogna siempre vedere in base anche alla.
2: Claro, sí, sí. Nel momento.
3: Pero diciamo che un'opera del genere è una grande opera. È una delle opere più.
2: Majestuosa, no?
3: Maestosa, bella, grande. Ma quello che dico io. Quando si trova questa energia mm-hmm. tra tutti noi e la voglia di fare e la perché poi c'è anche il balletto.
2: Claro.
3: E c'è anche il balletto.
2: Lo trasmette, no? Sì. Entre il baile
3: masculino
2: il
3: e il balletto femminino?
2: Sì,
1: o sea,
2: femminino.
1: Ahí es la expresión corporal del ballet que bien lo menciona Iván, es lo que transmiten a través de la puesta en escena de los movimientos tanto las damas como los caballeros, que tienen una posición que va recreando toda la historia.
3: Sì, sì, perché questa è un'opera completa.
1: Sì.
3: Non manca niente.
2: Claro, sì. Tienes coro,
3: la musica è meravigliosa.
2: Orchestra, danza.
1: Tutto amalgamato, no?
2: Teatro.
3: Ruoli.
1: La musicalizzazione.
3: Il tenore, il baritono, il basso, c'è tutto completo. E poi c'è il balletto, c'è tutto. È veramente... Ed è questa messa in scena è molto bella.
2: Sì,
3: molto
2: è una puesta in escena realmente lindissima. Io ho passato por ahí, he visto un pochito, sta precioso. No quiero que se lo pierdan, por favor, porque de verdad es este domingo a las 5 de la tarde, miércoles...
1: Este domingo viene, 17, 5 de la tarde.
2: Luego el miércoles 20 y el viernes 22 uh-huh. a las 7 y media de la noche. Tomen todas las precauciones del tráfico
1: y
2: sí, todo.
1: Ah, sí, porque Javier Prado con aviación
2: exacto,
1: es terrible.
2: En el Gran
1: sí.
2: Teatro Nacional.
1: Sí.
2: Y no se lo pierdan, no hay más... Están volando las entradas en Teleticket, volando.
1: Justo te iba a preguntar. O sea, uno va a cualquier módulo de Teleticket o ingresas a través de la,
2: sí,
1: página,
2: de la página
1: y puedes hacer la compra directa.
2: Sí, y la verdad es
1: ahí
2: que...
1: Ahí buscas tus localidades, la fecha.
2: El todo. Gran Teatro tiene los cuatro pisos, una sí. visibilidad
1: ¿donde
2: excelente.
1: Donde te sientes, sí, donde te sientes.
2: La acústica
1: sí.
2: inmejorable.
3: Estupendo.
2: Creo
1: aparte
2: que...
1: los asientos confortables.
2: No,
1: sí.
2: y es una ópera, como decía Iván, con toda esta puesta en escena,
3: sí,
2: con todos estos artistas, que van a poder disfrutar el teatro, nuestro Gran Teatro Nacional, al 100%.
1: Y sobre todo el día 17, que es el domingo 5 de la tarde, podría ser un encuentro familiar, podrían ir las familias completas, ¿no?
2: Mira, qué bueno que lo mencionas.
1: Por
2: es increíble favor. Cómo el domingo 17, y siempre que ponemos un título, el domingo es la fecha que más rápido
1: qué bonito,
2: se acaba.
1: Qué bonito.
2: Y eso es parte del tema de la formación de público que nosotros queremos. Y empezamos a atraer a los jóvenes, ¿no? Y desmitificar esto de que la ópera es aburrida,
1: sí.
2: y que la ópera... O sea, yo creo que la ópera es la única arte escénica que tiene todo completo,
1: sí.
2: decíamos hace un momento, orquesta,
1: sí.
2: danza, ¿no?
1: O sea, es visual, es auditivo, es emocional.
2: Teatro, sí. O sea, engloba todo.
1: O sea, ahí tienen los tres ángulos de comunicación, porque ves, escuchas y sientes. O sea, te emocionas con la participación, con la actuación, con la puesta en escena, con la energía que le ponen los protagonistas.
2: Y hay áreas que la gente a veces no sabe que son de las óperas. Y cuando las escucho, como la marcha, ¿no? Y cuando las escucho, dicen,
3: pero esta yo la conozco. No, pero esto no, enamorate.
2: Vayan y van a ver que la ópera es, cuando la vuelves a escuchar, te vuelves a sentir sí. Todo lo que te transmitió en ese momento.
1: Qué bonito. ¿No? Mira, lo que tú mencionas es algo muy interesante. Estratégicamente han encontrado ustedes el domingo 17 para arrancar.
2: Sí.
1: Y lo que empieza muy bien, como va a ser este domingo 17, dura para siempre. Y va a quedar en el corazón de la gente. Estoy el seguro. Hecho de ver teatro lleno y decir, yo regreso el miércoles, yo regreso el viernes. Y la es. Recomiendas.
2: Y la recomiendas. Sí. El boca a boca funciona muy bien en Perú.
1: Sí.
2: Y a veces en una semana no da el tiempo material, pero nuestros artistas están acá para esa temporada y no se lo pierdan.
1: Una buena estadía para ti, para Yolanda, para todos los muchachos. Son más de 100 personas que están en ese momento involucradas en estos ángulos que hablas tú de la actuación, el ballet con los artistas, con los que están en danza y con los músicos también que soportan a través...
2: Bueno, la Orquesta de Sinfonía por el Perú
1: nos acompaña. Es impresionante.
2: Hace varios años sí. Y estamos muy orgullosos de lo que estamos logrando como festival y como público de ópera en nuestro país.
1: Yo creo que podemos recalcar las fechas. Recuerden que este domingo 17, para empezar bien, vayan con toda la familia. Recuerden esta frase, lo que empieza muy bien dura para siempre. Así que van a empezar muy bien y ustedes luego van a recomendar las fechas posteriores, que son...
2: El miércoles 20 a las 7:30 y el viernes 22 a las 7:30 de la noche. Gran Teatro Nacional. Lleguen con tiempo, disfruten, que es una experiencia única y aprovechemos de ir al teatro.
1: Y tomen la previsión de el traslado, el trayecto que por esa vía es medio complicado, incluyendo el domingo. Así que salgan con antelación, prográmense, si va a empezar a las 5 de la tarde, prográmense a las 4, para que lleguen en estación, en su ubique,
2: claro,
1: se tomen algo.
2: Disfrutarlo, claro, estar en el foyer, claro, vivir la experiencia.
1: Es toda una experiencia.
2: Y no llegar siempre corriendo.
1: Claro, te llegas corriendo y ahí empezó. No, no es la idea, es ir... compartir con los amigos que te vas a encontrar de todas maneras, ir al foyer, tomarte algo, luego ir a tus ubicaciones y disfrutar de la obra de principio a fin. Esa es la idea, ¿no? Las entradas...
2: Ahí los va a esperar Iván.
1: Va a estar en la puerta.
2: Personificado en el estado en escena.
1: ¿Qué te pones? ¿Cómo tú te...?
3: Es una sorpresa.
1: Ah, no,
2: el guerrero.
3: Venite, vedete la sorpresa.
1: Pero así no vas a estar.
2: No, así no.
3: Estoy...
1: A la usanza de la época.
3: Certo, todo de la época.
1: Así. Acá. Ahora acá. Es un detalle. Para que te vean así, pues impecable, ¿no? Eso va a estar bonito, va a ser toda una experiencia verte ahí antes de, o sea, si lo propones y lo haces, lo cumple, la gente va a quedar impactada, pues es un detalle bonito. ¿Eh? Mira, no sé si ha sido una broma. Pero que tú vayas...
2: Tiene que estar concentrado.
1: Sí, no, pero de repente un minuto o dos, así como que te apareces, mira, es un detalle muy bonito. Pero así, un minutito o dos, porque si no va a ser un escándalo. Va a creer,
2: ¡oh, tú, ¿no? Luis Miguel!
1: Pero vas a... o sea, olvídate. Y si vas así todavía, más todavía, ¿no? No, así pues no.
3: Así.
1: Entonces bravo. Llegas y te vas rapidito, ¿no? Saludo ya, nos vemos en un ratito, ¿no? En italiano lo dices. Él es. Entonces la gente se va a motivar mucho más.
3: Un saluto. Allora, venite tutti quanti a vedere quest'opera perché è veramente un capolavoro. E anche chi non ama l'opera o chi crede di non amare l'opera può veramente restare stupito e si può innamorare un'altra volta di qualcosa nella vita, che è molto importante.
1: Más aún a quienes creen que no aman la ópera o la desestiman, que tomen esta experiencia para que sepan de que hay algo que se está perdiendo.
2: Es un reto. Yo creo que a varios los vamos a sorprender.
1: Esa es la idea.
3: Sí.
2: Muchas gracias.
1: Encantado, Fiorella. Encantado, Iván. Acuérdate.
3: Así.
1: Sí, así.
3: Ah, siempre.
1: Ahí está. Listo, gracias. Hasta mañana. Chao.

0: 1:55. 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
1: Un doble asesinato se registró en el sector Río Seco, en el distrito de El Porvenir, en la provincia de Trujillo, luego de que varios sujetos armados interceptaran una camioneta y dispararan contra sus ocupantes en plena vía pública. El ataque ocurrió la tarde del miércoles 13 de mayo en la cuadra 11 de la calle Sinchi Roca. Según las imágenes captadas por cámaras de seguridad de la zona, una camioneta negra Suzuki avanzaba por el sector cuando fue cercada por dos motocicletas con cuatro sujetos a bordo. Los atacantes abrieron fuego directamente contra el vehículo, obligando al conductor a detenerse. En medio de la balacera, los ocupantes descendieron e intentaron escapar corriendo por distintas calles del lugar. Sin embargo, dos de ellos fueron alcanzados por los disparos, uno cayó tendido en un terreno de tierra, mientras que el segundo fue ultimado metros más adelante en la calle Pachacútec. Tras el crimen, una de las motocicletas utilizadas por los sicarios quedó abandonada en la escena. Las víctimas ya fueron identificadas. Responden a los nombres de Nelver Campos Patricio y Franklin Salvatierra Gómez, alias Serrano Frank. De acuerdo con la Policía Nacional, este último registraba requisitorio vigente por homicidio simple y antecedentes por hurto, robo agravado y extorsión. Otros dos ocupantes de la camioneta lograron sobrevivir tras refugiarse en viviendas cercanas. Una mujer que iba en el vehículo fue trasladada a la comisaría para rendir su declaración y contribuir con las investigaciones. Peritos de la División de Investigación Criminal acordonaron la zona, recogieron evidencias para identificar a los responsables del ataque. La policía no descarta que el móvil del crimen esté relacionado con un ajuste de cuentas entre organizaciones delictivas.

0: Efectivos policiales intervinieron a un joven de 18 años durante un operativo realizado en una vivienda del asentamiento Jesús María, en la provincia de Sullana, Piura. Durante la diligencia, los agentes encontraron una mini Uzi, municiones, cartuchos de dinamita y una nota extorsiva con amenazas dirigida a una persona identificada como Eliseo. El detenido fue identificado con las iniciales Anthony Joel AC, alias Chibola, quien además es investigado por presunta participación en delitos vinculados al tráfico ilícito de drogas y tenencia ilegal de armas. En otro ambiente del inmueble, la policía halló diversas bolsas con sustancias que serían marihuana, pasta básica de cocaína y clorhidrato de cocaína, las cuales fueron incautadas para las pericias respectivas. Las investigaciones continúan para determinar si el intervenido formaría parte de una organización dedicada a la extorsión y comercialización de drogas en la provincia de Sullana.
1: Oye, ese está fuerte, viejo. No vale.
0: Motociclistas se salvaron de morir aplastados por un derrumbe de rocas registrado en el distrito de Tomaiquichua, en la provincia de Ambo, región Huánuco. Según testigos, ambos conductores cruzaron la vía apenas segundos antes de que toneladas de piedras y tierra cayeran sobre la carretera, levantando una gran nube de polvo en el lugar. La escena generó preocupación entre los transportistas que esperaban el despeje de la vía, pues por algunos instantes se creyó que los motociclistas habían quedado atrapados bajo el material desprendido. Sin embargo, ambos lograron salir ilesos luego de atravesar el tramo afectado justo antes del deslizamiento, mientras los vehículos que permanecían detenidos evitaron avanzar por precaución. El derrumbe volvió a evidenciar el riesgo constante en varios tramos de la carretera central debido a las lluvias y deslizamientos registrados en las últimas semanas en la región Huánuco.
1: Oye, ese está fuerte, viejo. No vale.
2: Ahí nomás, no ingrese más gente, ¿ya?
3: Ahí nomás,
2: ya no ingrese más gente, por favor, ¿ya?
4: Es el palito agarrado, agarrar el cable.
3: Palo, ya.
2: Señores,
3: no lo agarrado.
2: No se aglomeren, por favor, ya.
4: Parece
3: que lo agarrado con su mano. Con la mano está recargada su mano.
0: Un agricultor de 70 años murió electrocutado luego de tropezar con un cable de alta tensión mientras retornaba a su vivienda en la comunidad de Túpac Amaru, en Yurimaguas. La víctima fue identificada como Adriano Guamán Córdoba, cuyo cuerpo permaneció durante varias horas cerca del tendido eléctrico debido al peligro que representaba el cable energizado. Según los comuneros, el cable se desprendió de un poste tras los fuertes vientos registrados en la zona, generando riesgo para los pobladores que transitaban por el sector. Los vecinos indicaron que no pudieron auxiliar al agricultor debido a la presencia de corriente eléctrica y solicitaron apoyo urgente a la empresa Electro Oriente para evitar nuevas tragedias. La policía y representantes de las autoridades locales iniciaron las diligencias correspondientes mientras esperaba la llegada de personal especializado para asegurar la zona y recuperar el cuerpo.
5: Lo he comprado sin documentación alguna. No vine directamente de la vaca. ¿Es así? ¿Estamos?
6: Sí.
5: Correcto, muy bien. Entonces, se va a proceder a comunicar en este momento al Ministerio Público para hacer la verificación correspondiente. Ya tenemos al detenido, a la persona del conductor del camión, que le han pagado un flete de cerca de 8.000 soles. Ha sido contratado, ha ido de acá de Pucallpa hasta Huayquía. Ahora a las 9 de la noche ha cargado y a las 6 de la mañana ha llegado acá. ¿Ya? Usted no tiene cómo demostrar la persistencia de esta carga, ¿correcto? De estas 1.900 a 2.000, no tiene cómo demostrarlo, ¿correcto? Bueno, esto se llama delito contra el patrimonio en la modalidad de receptación. Usted ha recibido una mercadería que no tiene cómo demostrar su tendencia lícita.
0: La Policía Nacional recuperó 2.400 cajas de cerveza que habían sido robadas horas antes en Aguaitía. El cargamento fue hallado dentro de un local nocturno perteneciente a un empresario de la ciudad de Pucallpa. Según las investigaciones, el propietario del establecimiento no logró presentar documentos que acreditaran la procedencia legal de la mercadería durante la intervención policial. Las autoridades también capturaron al chofer del camión utilizado para trasladar las bebidas alcohólicas. De acuerdo con fuentes policiales, el conductor habría recibido 8.000 soles por movilizar el cargamento robado. La identificación del vehículo fue posible gracias a las cámaras de videovigilancia instaladas en la zona del robo, las cuales permitieron seguir la ruta del camión desde Aguaitía hasta Pucallpa. Durante el operativo también fueron detenidos un estibador y el presunto encargado de comercializar la mercadería. En total, 6 personas permanecen bajo investigación por los delitos de robo y receptación. Personal del Instituto Nacional Penitenciario intervino a una mujer que intentó ingresar marihuana escondida dentro de trozos de carne al penal de Camaná en la región Arequipa. Durante la revisión de paquetes y víveres, los agentes detectaron irregularidades en 3 piezas de osobuco que eran trasladadas por la visitante para entregarlas a un interno recluido en el pabellón 3 del establecimiento penitenciario. Al inspeccionar el contenido, el personal de seguridad halló bolsas con una sustancia vegetal de color verde escondidas dentro de la carne, por lo que se dio aviso inmediato a la policía y al Ministerio Público. Posteriormente, efectivos policiales realizaron las pruebas correspondientes y confirmaron que la sustancia incautada correspondía a marihuana. Las diligencias quedaron a cargo de la comisaría de Puchún y de la fiscalía de turno. Las autoridades informaron que la intervenida acudía al penal para visitar a su hijo, mientras continúan las investigaciones para determinar responsabilidades y establecer el origen de la droga. Diversos gremios de transporte terrestre de carga y pasajeros advirtieron que iniciarán un paro nacional indefinido desde el próximo 2 de junio si el gobierno no aprueba subsidios para enfrentar el incremento del precio de los combustibles. La medida fue comunicada mediante una carta dirigida al presidente José María Balcázar, en la que los transportistas solicitan la aprobación inmediata de decretos de urgencia para respaldar económicamente al sector. Los gremios recordaron que el pasado 14 de abril sostuvieron una reunión con autoridades del Ejecutivo, donde se reconoció la necesidad de implementar mecanismos económicos para reducir el impacto de la crisis en el transporte nacional. Según indicaron, la demora en la aprobación de estas medidas pone en riesgo la continuidad del servicio público de pasajeros y carga, además del abastecimiento de productos esenciales en diferentes regiones del país. Finalmente, exhortaron a la presidencia del Consejo de Ministros a acelerar las decisiones pendientes y señalaron que, de no existir una respuesta favorable en un plazo razonable, acatarán una paralización indefinida a nivel nacional. El gobierno declaró en emergencia sanitaria por 90 días a la provincia de Loreto, Nauta, debido al riesgo de propagación de la tosferina y otras enfermedades respiratorias. La medida fue aprobada durante el primer Consejo de Ministros descentralizado realizado en la ciudad de Iquitos. Según indicó el Ejecutivo, la declaratoria permitirá reforzar la atención médica y las acciones de vigilancia epidemiológica en la región Loreto. Las autoridades señalaron que la emergencia facilitará el despliegue de personal de salud, campañas preventivas y el abastecimiento de medicamentos e insumos para enfrentar posibles brotes en zonas vulnerables de la región.
6: El Ministerio de Salud tiene que garantizar la atención en todas las comunidades, las 15 comunidades. Y bajo ese contexto, hoy día el señor presidente ha firmado el decreto de emergencia. Estamos transfiriendo presupuesto a la provincia de Loreto, a toda la parte de Nauta, y van a intervenir 13 brigadas 90 días. Y vamos a hacer por componentes. El primer componente va a ser inmunizaciones. Se va a intensificar toda la vacunación y el traslado de biológicos. Aquí se va a hacer todo el fortalecimiento estricto de la cadena de frío, que es lo más importante. El segundo componente es la vigilancia epidemiológica, que como siempre he dicho, la vigilancia epidemiológica es como la sala situacional, como es la inteligencia sanitaria. Y para eso tenemos la búsqueda activa comunitaria y toma rápida de muestras para poder diagnosticar a tiempo y oportuno. Aquí el soporte va a ser el análisis semanal y la confirmación diagnóstica para el control perimetral del brote. El tercer tema es la atención integral de salud. Están yendo médicos, equipos médicos con medicamentos para hacer el manejo clínico de los casos confirmados. Y si en caso hay que referir a Iquitos o a Lima, estamos listos con el sistema de referencia y contrarreferencia. Y el cuarto, que es lo más importante, es la comunicación de riesgo. Aquí el reconocimiento oportuno de los signos de alarma y sobre todo utilizando material educativo con necesita pertinencia. El Ministerio de Salud tiene un equipo de brigadas, tiene el MINSA móvil, pero hoy por hoy ya hemos intervenido, pero queremos intensificar. No vamos a permitir ninguna muerte ni materna ni de niños, más aún cuando el Estado ha invertido 700 millones en vacunas. Esas son 700 millones que ha invertido el Estado, el gobierno, y creo que estamos a la altura de poder garantizar la atención para todos los ciudadanos en Oriente. Muchísimas gracias.
0: Durante la reunión también se aprobó la implementación de los llamados polos de desarrollo amazónico, una estrategia multisectorial orientada a mejorar servicios básicos e infraestructura en Loreto, Ucayali y Madre de Dios. Como parte de este plan piloto, el gobierno anunció la instalación de un hidrogenerador en Curaray y autorizó millonarios presupuestos para proyectos de agua potable, saneamiento, educación y obras públicas en distritos de Loreto y Requena.
7: Polos de desarrollo para que puedan integrarse las poblaciones que están más alejadas. Este es un plan piloto. Una vez que se trabaja este plan piloto, un mes, algo más, a la siguiente semana, una marcha blanca, inmediatamente ejecutamos, así como este plan piloto, en los diferentes ambientes de la parte básicamente norte de Loreto, entre Loreto, bueno, donde hemos dicho, de repente Soplín, Huepí, en la cuenca norte del Napo, o de repente el Morona, etc. Esa es la idea en los distintos puntos específicos. De eso se trata este último proyecto, para poder albergar todas esas poblaciones o lugares o habitaciones que están en las riberas, en esa profundidad de nuestra región de Loreto. Esos son los 5 decretos supremos que se han aprobado en la ciudad de Iquitos. Muchas gracias.
0: Diversos gremios de transporte terrestre de carga y pasajeros advirtieron que iniciarán un paro nacional indefinido desde el próximo 2 de junio si el gobierno no aprueba subsidios para enfrentar el incremento del precio de los combustibles. La medida fue comunicada mediante una carta dirigida al presidente José María Balcázar, en la que los transportistas solicitan la aprobación inmediata de decretos de urgencia para respaldar económicamente al sector. Los gremios recordaron que el pasado 14 de abril sostuvieron una reunión con autoridades del Ejecutivo, donde se reconoció la necesidad de implementar mecanismos económicos para reducir el impacto de la crisis en el transporte nacional. Según indicaron, la demora en la aprobación de estas medidas pone en riesgo la continuidad del servicio público de pasajeros y carga, además del abastecimiento de productos esenciales en diferentes regiones del país. Finalmente, exhortaron a la presidencia del Consejo de Ministros a acelerar las decisiones pendientes y señalaron que, de no existir una respuesta favorable en un plazo razonable, acatarán una paralización indefinida a nivel nacional.

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21: No hay duda, en el Perú estamos bendecidos. nuestra abundante tierra fértil, diversidad de climas y una inigualable sabiduría ancestral nos consolida como una potencia agrícola exportadora en América Latina. A nadie le quedan dudas que la agricultura peruana tiene enormes oportunidades de crecimiento sostenible. Por ello, diversas alianzas estratégicas apuestan por la convivencia entre la agricultura y la minería, otra de nuestras principales actividades generadoras de empleo. La agricultura es un motor de alto impacto económico. Basta con ver nuestros cultivos en los mercados convertidos en un festín visual y un homenaje a la fertilidad. Gracias a nuestros bravos agricultores, más de 34 millones de peruanos nos abastecemos a diario con variados alimentos. Como dijimos, nuestros cultivos nacionales son el resultado de una mezcla de arduo trabajo, tradición y tecnología moderna, crucial para la economía y la seguridad alimentaria. Actualmente, el desafío es potenciar el crecimiento de nuestros campos y desaparecer los mitos que aseguran que existe un conflicto entre la minería moderna y la agricultura. Se ha demostrado que la explotación minera responsable no agota ni contamina los recursos hídricos tan importantes para el desarrollo agropecuario. La agricultura nacional genera más de 4 millones de puestos de trabajo, lo que representa más del 20% de la población económicamente activa. Es evidente que la labor de nuestros campesinos es vital para la economía del país. Su esfuerzo en el campo ha logrado, por ejemplo, que el arándano, los espárragos y las uvas peruanas nos coloquen como líderes mundiales en exportaciones agropecuarias. Empezamos esta semana una serie de documentales sobre la agricultura en el Perú. 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

están, amigos? Yo soy Fernando Calme, el del Solar. Nos encontramos nuevamente acá en La Realidad Real, en PBO. Amigos, ¿de qué hablamos? ¿Qué les interesa? ¿Qué es lo que sucede? ¿Qué es lo que les preocupa a ustedes, los peruanos que están en su casa, que están trabajando? Porque queda claro que ese tema de las elecciones ya nos tiene bastante hartos. Ya todos conocemos de las irregularidades, pero seguir hablando del tema cuando no haya una auditoría o no haya algo claro realmente deja de lado muchísimas cosas que realmente nos deben interesar. Porque en vez de hablar de eso, deberíamos estar hablando de qué Perú queremos, de qué Perú queremos hacia adelante. ¿Qué queremos para nosotros, para nuestras familias, para nuestros hijos? Desgraciadamente, no les puedo dar una respuesta. Porque lo único que sí es seguro en el futuro es mayor incertidumbre, mayor inestabilidad, mayor caos y mayor desgobierno. Veamos un poco realmente lo que pasó en las elecciones. El primer puesto se lo llevó el ausentismo. Sí, el ausentismo sacó más votos. El segundo puesto, el señor Blanco Viciado, efectivamente. Recién en el tercer puesto, Keiko Fujimori. Y el cuarto puesto, todavía, un mes, un día después, no sabemos quién lo tiene. La incertidumbre, lo hemos dicho muchas veces, atenta contra nuestra capacidad de desarrollo. El enfocarnos permanentemente solo en esas noticias no nos deja ver la realidad de lo que está sucediendo en el país. El crimen organizado sigue avanzando. Se viene un fenómeno del Niño. La sarampión ha salido con un brote. Sarampión todavía en el Perú. Y las distintas enfermedades. Amigos, concentrémonos en el futuro. Concentrémonos más allá de por quién pase a la segunda vuelta y quién, por quién tengamos que votar. Eso sí, siempre con la certeza de que quien pase haya pasado por el voto popular y no por las mañas o mañoserías de alguien. Nosotros tenemos que concentrarnos en qué nos espera y en qué tenemos que estar atentos de los candidatos que vienen ahora, de los gobernadores regionales y los alcaldes municipales. Amigos, el futuro no depende solamente de los políticos. Destruyen y manejan y nos ponen trabas. Estamos hartos. Sí, elegir un mal político frena nuestro esfuerzo y nuestro desarrollo. La excesiva burocracia que tiene el Estado, no los buenos funcionarios, sino todos aquellos que están ahí sentadotes porque son amigos del último alcalde, gobernador regional, ministro o presidente, y que no hacen absolutamente nada, y no sabes que están ahí, hasta que aparecen como ahora en el municipio de La Victoria, porque eran parte de un clan mafioso. Todos ellos frenan nuestro desarrollo. Todos ellos generan gasto público, que en vez de irse en infraestructura, en hospitales y en colegios, se va a pagarle los sueldos a todas estas personas que realmente no hacen nada por nosotros. Entonces, más allá de lo que suceda en las elecciones, seguimos esperando acá la auditoría, y lo vamos a decir siempre, pero empezaremos a pensar hacia adelante y tomaremos en cuenta, ya verán, las distintas voces de los distintos sectores empresariales del Perú, porque todos tenemos que saber qué queremos, qué nos espera. Y sobre todo, los candidatos tienen que conocer qué necesitamos los peruanos. La primera cosa, se las digo gratis, que no nos estorben, que no nos frieguen. Eso, amigos, es la realidad real. 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

0: coordinación con otros funcionarios y operadores, la parlamentaria habría incorporado a personas de su entorno de confianza para ubicarlas en puestos estratégicos dentro de diversas entidades de la región Ucayali. Lo que les decía. Estos políticos, que son asaltantes de banco disfrazados, entran al gobierno para buscar el botín. ¿Y de dónde se roban la plata? De nuestros bolsillos. ¿Cómo? Poniendo a sus amigachos en puestos públicos y, por supuesto, cobrando de nuestra plata. Acuérdense, el Estado no tiene plata, es nuestra. Pero, a ver, ¿qué iba a decir la congresista Francis Paredes? Por supuesto que ha rechazado las acusaciones, dice que carecen de sustento y de verdad. Precisó que su hermana no es funcionaria pública ni ha trabajado para el Estado. Indicó que no puede responsabilizarse de que terceras personas hayan utilizado nombres o referencias sin autorización para aparentar vínculos o influencias existentes. Y aseguró que brindará toda la colación necesaria para el esclarecimiento de los hechos en materia de investigación. A ver, amigos, vamos por partes. Siempre lo hemos dicho, la presunción de inocencia. La congresista tiene la presunción de inocencia. Pero esto que dice de... ella no se puede hacer cargo de que gente use su nombre para entrar al gobierno regional. Alguien tiene que haber levantado el teléfono y decirle, oye, señora congresista, ¿cómo está usted? ¿Es verdad que tal persona ha venido recomendada por usted? ¿Por qué siquiera eso es posible? Que alguien vaya a decir, oye, dame un puesto de trabajo porque la hermana de la congresista me está dando el pare. O sea, eso ya es... O sea, es la desgracia en la que estamos en el Perú y que tenemos que reformarla, limpiando el Estado de todos estos parásitos y dejando los buenísimos funcionarios que tenemos en el Perú. En otros temas que sí tiene que ver un poco con las elecciones, Marisol Pérez, dice que viciará su voto porque a Keiko no le cree. Veamos qué dijo Marisol Pérez.
1: Es un voto viciado activo, porque no es el voto del hartazgo, es el voto del ustedes no me representan, no tengo ninguna garantía de que, bueno, de Keiko tengo todas las garantías de que no va a hacer nada de lo que diga que haga, yo ya le di una vez una oportunidad, asumí el costo de haberle dado esa oportunidad, no le creo. Creo que ha gobernado garantizando impunidad, garantizando leyes que favorecen el crimen organizado, garantizando leyes que retroceden en derechos, garantizando leyes que no solo no persiguen la corrupción, sino que la facilitan. Pero del otro lado, tengo a un Sánchez, que es un oportunista y que se ha acomodado para mantenerse en el poder, no dándome ninguno de ellos, ninguna garantía de que prometan lo que prometan va a ser diferente. Mi voto viciado, no en blanco, viciado activo porque no me representa, también será un voto respetuoso que lo único que reclama es que si terminas decidiendo por alguien, asumas si es un voto vigilante y crítico, la vigilancia y la crítica. Y si es un voto por hartazgo, las consecuencias de no hacerte cargo de tu país.
0: Marisol Pérez, Miss Odebrecht, ella siempre pura, siempre llamando, además lo han escuchado, no me representa, ¿dónde más lo escucharon? En las marchas de Merino de repente. Ah, no, es que vamos a estar vigilantes, vigilantes con todos, menos con los que son de tu bando, como lo que pasó con tu partido. Cuando pusieron la pauta en el canal del dueño de uno que era parte de tu partido. No, con las firmas falsas, bien vigilante ha sido. Por favor, no le creamos a estos caviares que van saltando de grupo en grupo. Dicen lo mismo. Cuando escuchan estaremos vigilantes, eso implica que voy a fregarte la vida a ti y voy a dejar que mis amigos pasen por el costado. Ya lo tienen claro, ya los conocen. A ver, ahora volvemos a lo que ha pasado y lo que está pasando sobre Roberto Sánchez, que está como candidato, pero no nos olvidemos. Es congresista de la República, por más de que él no lo quiera negar y dice que todo lo que ha sucedido es un desastre. Veamos qué dijo Jaime Quito, congresista reelecto, sobre Sánchez.
2: A ver, primero yo creo hablar de robo es cosas mayores y eso no hay de ninguna manera, más aún cuando este proceso viene del 2018 y ya el Poder Judicial también ha ido descartando diversos procedimientos y ha ido también archivando. Así es que a nosotros nos parece bastante sospechoso que a estas alturas de campaña electoral

0: electoral de segunda vuelta vuelvan a sacar estos temas, y el fiscal de la nación, muy amenazante, va planteando que esto generaría algunos inconvenientes, cuando eso no es así. El proceso mismo en estos momentos está en proceso intermedio, ni siquiera es para llamar a juicio oral, recién se está evaluando las cosas, así es que el fiscal y la fiscalía pueden pedir lo que ellos crean conveniente, y a nosotros no nos preocupa en lo absoluto, porque esto se va a archivar.
1: Jaime Guito, en las elecciones pasadas, cuando Keiko era la investigada, tu campaña se basó en, no, Keiko está siendo investigada. Cuando el fiscal perseguía a Keiko, no decías nada. De nuevo, presunción de inocencia con Roberto Sánchez. Pero robo, por si acaso, la definición es tomar algo que no es tuyo. Y si el señor Roberto Sánchez y su hermano se comprueba que sacaron plata que no era para ellos, eso es robo. No es que hay palabra exagerada. Nuevamente el doble rasero, ¿no? Cuando se trata de atacar al enemigo, robo, asesino, ladrón, ocioso, todo. Pero cuando se trata de los suyos, no, son palabras muy exageradas. Por favor, qué raro que esté sucediendo. Amigos, ya tenemos harto esto, pero sobre este mismo tema también declaró el congresista Flavio Cruz. Veamos qué dijo.
2: Y yo creo que también este caso del señor Sánchez tiene cierta connotación, cierto tufillo político, porque justo ahora para la segunda vuelta resulta que activan el caso, mediatizan el caso, se ponen las pilas, como quien dice, el sistema de justicia. ¿Y por qué? Lo mismo pasó, por ejemplo, el caso del doctor Cerrón, todo ese y otros casos más se activaron cuando Perú Libre pasó a la segunda vuelta. O sea, esos no son casos que vinieron de antes. Justo en el tiempo de segunda vuelta se activaron esos casos. Y si no hay, te lo inventan. En este caso, obviamente, no es un invento. Es un caso ya existente. Por eso yo creo que más allá de que nosotros, la clase política que está ahorita al margen de la segunda vuelta, sean ellos los que aclaren, esclarezcan, salgan a la prensa. Y creo que eso puede darle tranquilidad a sus electores y a la ciudadanía en general.
1: Flavio Cruz diciendo exactamente lo que dijo Jaime Quito. Pero, amigos, ¿no se acuerdan las elecciones pasadas cuando Clara Elvira Ospina, que todavía manejaba las redes de Canal 4, inventó, ya no me acuerdo, ¿cuál fue? ¿La de la llamada de Montesinos? No, esa fue la elección pasada, antepasada. ¿La elección pasada qué fue? ¿Lo de la DEA, que también lo inventaron, o lo de alas peruanas? A ver, por favor, señor congresistas. Esto pasa porque hay gente que está interesada en manipular el voto popular. Desde acá, vamos a decirlo siempre, defendemos la presunción de inocencia y se tendrá que juzgar. Esperemos que no se entorpezca la voluntad popular con las mentiras que propaga normalmente cierta prensa que está buscando platita en publicidad estatal. Amigos, nos vamos a una pausa comercial y volvemos en unos minutos con las entrevistas.
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1: Bueno, amigos, estamos de vuelta. 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Y amigos, antes de entrar a nuestra siguiente entrevista, nos comunicamos con Alex. Buen año, Alex. ¿Por dónde andas ahora?
23: ¿Qué tal, Fernando? ¿Cómo estás? Muy buenas noches. Ahora desde los exteriores de la Pontificia Universidad Católica del Perú. ¿Qué está sucediendo aquí? En horas de la mañana también existió una manifestación por parte de los alumnos, en particular los miembros de la FEPUC, en contra de la medida que, digamos, renueva o genera cambios en la escala de pensiones de la universidad. Estuvieron justamente en la sede del rectorado, digamos, desde las 4 de la tarde, y es allí en donde permanecen inclusive hasta estas horas buscando la respuesta del rector de la universidad. Pudieron conversar con el vicerrector, pudieron tener, digamos, algunos alcances al respecto de ello. Conversamos con uno de los representantes justamente de la FEPUC. ¿Y qué es lo que va a suceder mañana? Porque mañana hay una asamblea estudiantil en donde van a participar también los altos cargos de esta universidad, y en todo caso, ¿van a ser escuchados? ¿Este tema va a concluir o va a seguir en medidas un poco más radicales o de manifestación? Escuchamos.
24: Y
0: barricadas, también tenemos representantes del gobierno que están exigiendo que Julio se haga presente el día de mañana. No nos ha dicho que no, pero tampoco tenemos una respuesta, ¿no? En realidad estamos un poco en incógnita sobre ese tema, pero esperamos que sí, ¿no? De lo contrario, bueno, tendremos que realizar diversas acciones, ¿no? Que para movilizaciones, para que se nos pueda hacer caso. En realidad queremos dialogar con el rector, pero el rector, la verdad es que no tenemos respuesta hasta ahora.
23: Fernando, para terminar, ¿qué está sucediendo en esta hora y cómo va el panorama, al menos en la universidad? Podríamos decir, ¿está tomada, así como en San Marcos, hay, digamos, bloqueos para el ingreso? Bueno, aquí no. Básicamente hay una afluencia normal de estudiantes que en este momento están saliendo de ese centro de altos estudios, este centro académico, evidentemente. Las clases siguen con normalidad. Mañana, insistimos, va a existir una asamblea estudiantil donde va a existir un quórum mínimo de 500 estudiantes, según lo que se nos manifiesta. Y mañana veremos, en todo caso, si la medida se radicaliza. Lo que nos han indicado desde la FEPUC es que van a pernoctar aquí, están trayendo inclusive víveres, y que van a exigir, en todo caso, que mañana esté el propio rector para explicarles ello. Informaciones preliminares indican que tuvieran una respuesta a raíz de ese tema relacionado a las pensiones dentro de 3 meses, pero vamos a ver si en todo caso esto se agiliza a raíz de la medida tomada por los estudiantes. A ver, y para terminar, en fácil, una paralización, una toma como la sucedida en San Marcos, no, pero en donde sí se pide justamente que se tenga en cuenta la escala remunerativa, que se tenga en cuenta también la escala de pensiones en esta universidad, para que el común de estudiantes que se mantienen puedan seguir llevando sus estudios justamente aquí. La información que tenemos en esta hora.
1: Alex, muchísimas gracias. A ver, la realidad de la Universidad Católica, porque ya no es ni católica ni pontificia. Amigos, estudiantes, ustedes que están haciendo por lo menos una protesta como debe ser, permitiendo que los otros alumnos entren a estudiar, yo les digo por qué les han subido la pensión. Porque como USAID y todos los ONGeros caviares que dirigen esa universidad se han quedado sin plata del extranjero, necesitan más billetes porque no pueden mantener su linda vida viviendo en Punta Hermosa. Exactamente, así de simple. Por eso le están subiendo las pensiones. Y a todos los amigotes caviares que le quitaron la universidad a la Iglesia Católica, cría cuervos, te comerán los ojos. Esa es la realidad. La Universidad Católica del Perú, que ya no es ni católica ni pontificia, liderada por estos caviares que cuando van personas como de derecha, les tiran piedra, los insultan y los tratan de boicotear, es un negocio redondo. San Miguel, el centro comercial San Miguel, le paga alquiler a la universidad. Entonces, ¿por qué le tienen que subir el sueldo? ¿Por qué tienen que subir la pensión a los alumnos si tienen tanta plata que les entra de tremendo alquiler de todo lo que era el Fundo Pando? ¿Quieren que no les suban las pensiones? Estoy seguro que si regresa esto al comando de la Iglesia Católica, no sucederán estos mercantilismos caviares o ONGeros que ahora le están subiendo la pensión a alumnos. Ya saben. Bueno. Estamos ahora ya conectados con el doctor Ernesto Blume, expresidente del Tribunal Constitucional. Doctor Blume, ¿cómo está? Qué gusto tenerlo esta noche con nosotros.
2: Muchas gracias por la invitación. Muy amable y muy grato estar en su programa.
1: Ernesto, te voy a tutear. Quiero hablar contigo. Tú tienes una experiencia impresionante en todo lo que es desarrollo de la Constitución, y has mirado siempre los problemas del Perú por lo que la ley manda y la ley dice, no por el sesgo político. Y la primera pregunta es, ¿qué puede pasar con las elecciones? Porque mal que bien todavía ronda, estamos hartos, pero todavía ronda, ¿y qué va a pasar con las elecciones? ¿Se pueden anular? ¿No se pueden anular? ¿Se debieron haber anulado?
2: Bueno, mira, yo veo con profunda preocupación el tema de las elecciones por la actitud pusilánime y de abdicación de su rol por parte del Jurado Nacional de Elecciones. Me estoy refiriendo específicamente a la actitud que ha tomado frente a lo que ocurrió el día 12 de abril, cuando por responsabilidad de la OMPE no se abrieron algunas mesas en centros de votación y los electores estuvieron esperando hasta 6 horas y después se abrieron, pero ha habido un perjuicio a más de 541 mil electores, más de 500.000 de electores en Lima, se vio perjudicado por una negligencia monumental del propio Estado a través de la OMPE, a pesar que por mandato de la Constitución el Estado debe brindar al ciudadano todas las garantías para el cabal y pleno ejercicio de sus derechos políticos, entre ellos el derecho al sufragio, y a pesar que la Constitución sanciona con nulidad y punibilidad cualquier acto que restringe o limita el ejercicio de los derechos políticos. Frente a esta situación, el Jurado Nacional de Elecciones, en lugar de adoptar una medida para solucionar este problema y disponer la reapertura de esas mesas para que voten aquellos ciudadanos que no han votado, se ha mantenido una actitud inconstitucional de decir, bueno, lamentablemente es inviable la solución, con lo cual está avalando una lesión al derecho al sufragio, violentando flagrantemente el artículo 31 de la Constitución y el 176, que lo obliga a que las elecciones reflejen la voluntad del electorado, del pueblo, plasmada en las urnas. Y esto es sumamente grave. No le ha interesado la verdad electoral, sino el tema de los plazos. Claro. Y creo que el jurado está permitiendo que se, digamos, configure una causal de anulación de las elecciones. Porque como tú comprenderás, si estamos hablando de 500.000 de electores, por más que calculemos, digamos, un 40% de dicho 500.000 que no iba a votar o decidió no votar, es el resto de electores sí hubiesen votado, y esos votos iban a todos los partidos y candidatos que están en la contienda.
5: Por supuesto,
2: y obviamente sobre todo iba a haber una recompensación del resultado.
5: Sobre todo con un resultado que está siendo tan ajustado.
2: Que es segundo lugar y tercer lugar. Uh-huh. Pero esto, en forma irresponsable, el jurado lo está permitiendo. Y yo lo denuncio públicamente y creo que este es un acto que está provocando una causal que puede a la larga significar pues una situación de burla del mandato popular, porque no se puede permitir que una elección continúe cuando 500.000 de electores se han visto perjudicados, conforme lo ha manifestado expresamente el Jurado Nacional de Elecciones en su acuerdo del día 23 de abril del año 2026.
5: Totalmente de acuerdo, doctor, pero además, el día de las elecciones, a las 10 de la mañana, que era la hora límite inicial de apertura de mesas, la tercera parte del Perú, porque ellos lo dijeron, 8.2 millones de peruanos no habían podido empezar a votar. Ese momento se tenía que haber cerrado la elección.
2: Por supuesto, indiscutiblemente. Entonces tenemos pues una situación que lamentablemente algunos observadores están tratando de ignorar y de ocultar, pero aquí yo creo que eso hay que analizarlo a la luz de lo que establece la Constitución, que es una Constitución que otorga al derecho político, que no solamente es el derecho al sufragio, sino sabes perfectamente que hay otros derechos políticos, le otorga un carácter de esencial dentro del sistema constitucional peruano. Y la participación electoral, la participación vecinal, la participación del pueblo en la problemática electoral es para la Constitución peruana
6: nuclear, es algo que hace al núcleo del concepto de Estado constitucional peruano.
5: Es la parte del demos de democracia.
6: Claro, y además, como usted, como tú comprenderás, esto es tan importante que la propia Constitución dice es nulo y punible todo acto que limita o restrinja el ejercicio de los derechos políticos.
5: Claro.
6: Y no obstante a la claridad de ese artículo, el Jurado Nacional de Elecciones, consciente en una violación al derecho de más de medio millón de electores en la capital de la República, y se queda impertérrito como si no fuera su rol garantizar que esos ciudadanos ejerzan su derecho.
5: Y lo peor de todo es que sigue insistiendo en que la fecha de la segunda vuelta no se debe mover, cuando no hay ningún problema o hay algún problema si se mueve la fecha de la segunda vuelta, mientras el presidente sea definido antes del 28 de julio, no hay ningún problema con que la segunda vuelta sea la primera semana de julio, ¿o la hay?
6: No hay ningún problema. Además, mira, acá en términos comparativos, y yo me pregunto, ¿qué es más importante? La verdad electoral, lo que el pueblo por mayoría decide, se trate de elegir a uno u otro candidato, o es un problema de plazo. Porque total los plazos se pueden mover. Hay fórmulas para manejarse dentro de esa situación.
5: Clarísimo. Pero, y además hemos tenido ya 6 presidentes en los últimos 10 años que no han tenido ni siquiera etapa de transición de gobierno.
6: ¿Perdón?
5: Hemos tenido 6 presidentes en los últimos 10 años que han asumido el gobierno en menos de 24 horas. O sea que no hay ningún problema tampoco decir que si no se hace y no se designa al ganador va a haber un problema de gobernabilidad. Todo lo contrario.
6: Por supuesto, no se cae el mundo. Esta gente magnifica una posición formalista, una posición, digamos, que alude a un aspecto accesorio, que es el cronograma, frente al tema de fondo, que es respetar la voluntad del pueblo peruano plasmada en las urnas. Y consciente en una marginación de más de medio millón de electores.
5: Definitivamente.
6: Eso es realmente gravísimo aquí y en cualquier país del mundo.
5: Definitivamente, pero en este país estamos acostumbrados a que los derechos de algunos prevalezcan por sobre el de los varios. Y es desgraciadamente la situación de lo que está sucediendo estos días en la Universidad Nacional Mayor de San Marcos, en el que un grupo de delincuentes, porque están cometiendo un delito, han agarrado la universidad y están prohibiendo el ingreso a más de 30.000 alumnos de la universidad que tienen el derecho a asistir a sus clases. Porque hay determinada prensa y ayayeros que dicen, no, son luchadores sociales, no, el justo reclamo que siempre aparece, y es lo mismo que sucede con las carreteras. Doctor, ¿cómo tenemos que entender esto? ¿Cuál es, está permitido yo salir a reclamar y fregarle la vida a todo el mundo?
6: Yo creo que la ley no ampara el abuso del derecho. Uh-huh. Y allí donde se ejerce un derecho, pero se ingresa en el territorio de lesionar el derecho de otros, estamos en un campo ya vedado. Y esta gente no entiende que el ejercicio de los derechos constitucionales y de los derechos políticos se enmarca dentro de un riguroso respeto a la Constitución y a la ley. Estos actos prepotentes y abusivos demuestran una entraña totalitaria que debe a la población hacerla pensar en cuáles son las opciones que aseguran democracia, libertad, respeto de derechos y progreso para el país.
5: Definitivamente, porque y además lo que corresponde según la ley es que la policía entre y los saque a patadas, no a balazos, sino a patadas, y los ponga ante la justicia porque están cometiendo un delito, y que permita el ingreso de los estudiantes, como debería ser la policía en cuando se bloquean carreteras o se intentan tomar edificios e instituciones públicas. Eso es lo que debería pasar. ¿Por qué no sucede, doctor? ¿Por qué no se hace valer la ley?
6: Yo creo que es porque todavía, lamentablemente, nuestro Perú, y en esto invoco reflexiones de un gran amigo mío y un gran doctrinario, Enrique Bernales Valleceros, todavía el Perú es un Estado-nación en formación, a pesar de que han pasado más de 200 años desde la fundación republicana. Nos falta madurar como Estado constitucional, yo creo que no hay cultura constitucional, no hay conciencia constitucional, ni hay sentimiento constitucional en muchos personajes que son influyentes en la sociedad. Y no hay responsabilidad constitucional. Entonces usan la Constitución cuando les conviene, y cuando no les conviene actúan de acuerdo a sus intereses coyunturales, partidarios o personales.
5: Y económicos, ¿no? Porque el oponerse a la norma y al sentido común y al derecho es bastante lucrativo para muchas personas.
6: Ciertamente que sí.
5: Doctor, entonces, ¿qué nos espera? ¿Qué podría suceder? Si es que se da una segunda vuelta como está planeada ahora nomás en junio, y lo que creemos todos, yo también, que lo que va a suceder, que no importa quién gane o quién pierda, alguien va a gritar y va a desestabilizar todo el país porque no va a estar de acuerdo, y ahí van a gritar todos los comechados que ahora se ven beneficiados con esas irregularidades, que sí fue fraude, ¿no? O sea, ¿ahí qué puede pasar con el país? O sea, ¿podríamos volver a hacer una elección desde cero?
6: De tensión social muy complicada, y por eso todavía estamos a tiempo. Creo que el Jurado Nacional de Elecciones debe reflexionar, debe reconsiderar su posición, debe asumir su rol constitucional, garantizar el ejercicio de los derechos políticos y dilucidar cualquier duda que hay sobre este proceso, y una vez que se haya aclarado todo, actuar en concordancia con la Constitución y con la ley. Yo creo que aquí el gran responsable en este momento es el Jurado Nacional de Elecciones, sin perjuicio de los actores políticos que tienen su posición y que están dentro del juego político que se da cotidianamente.
5: Definitivamente, y es claramente la manipulación de intereses para, como siempre, limitar la libertad de la gran mayoría de los peruanos que no somos violentos y que no buscamos salir a las calles cada vez que algo no nos cae bien. Doctor Ernesto Brumi, ha sido realmente un gusto tenerlo, aunque sea por manera virtual. Muchísimas gracias por estar con nosotros ahora en el programa.
6: Igualmente, ya habrá oportunidad de acompañarlos presencialmente.
5: Muchísimas gracias. Amigos, estuvo con nosotros Ernesto Blume, expresidente del Tribunal Constitucional. Tienen que tener claro, y tenemos que tenerlo claro, existen derechos. El derecho a la protesta, claro que existe. Pero ese derecho se termina cuando tú limitas la libertad de tránsito y la libertad de desarrollo de cualquier otra persona. Eso es lo que sucede. Vámonos a una pausa comercial y volvemos con el siguiente invitado en unos minutos.
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30: No hay duda, en el Perú estamos bendecidos. Nuestra abundante tierra fértil, diversidad de climas y una inigualable sabiduría ancestral nos consolida como una potencia agrícola exportadora en América Latina. A nadie le quedan dudas que la agricultura peruana tiene enormes oportunidades de crecimiento sostenible. Por ello, diversas alianzas estratégicas apuestan por la convivencia entre la agricultura y la minería, otra de nuestras principales actividades generadoras de empleo. La agricultura es un motor de alto impacto económico. Basta con ver nuestros cultivos en los mercados convertidos en un festín visual y un homenaje a la fertilidad. Gracias a nuestros bravos agricultores, más de 34 millones de peruanos nos abastecemos a diario con variados alimentos. Como dijimos, nuestros cultivos nacionales son el resultado de una mezcla de arduo trabajo, tradición y tecnología moderna, crucial para la economía y la seguridad alimentaria. Actualmente, el desafío es potenciar el crecimiento de nuestros campos y desaparecer los mitos que aseguran que existe un conflicto entre la minería moderna y la agricultura. Se ha demostrado que la explotación minera responsable no agota ni contamina los recursos hídricos tan importantes para el desarrollo agropecuario. La agricultura nacional genera más de 4 millones de puestos de trabajo, lo que representa más del 20% de la población económicamente activa. Es evidente que la labor de nuestros campesinos es vital para la economía del país. Su esfuerzo en el campo ha logrado, por ejemplo, que el arándano, los espárragos y las uvas peruanas nos coloquen como líderes mundiales en exportaciones agropecuarias. Empezamos esta semana una serie de documentales sobre la agricultura en el Perú. 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
0: Amigos, ya estamos de vuelta y no se olviden que pueden escuchar PBO Radio en Lima en el 91.9 de la FM, en Cajamarca en el 101.3 de la FM, en Puno en el 88.7 de la FM, en Pasco 97.7 de la FM, en Selendín, Cajamarca en el 100.5 de la FM, en Pomacochas, Amazonas, en el 91.7 de la FM y en Zorritos, Tumbes, en el 100.9 de la FM. Amigos, estamos acá y tengo el gusto de presentar a un amigo. Además, Eduardo Estrada, el gerente general de la Confederación Nacional de Comerciantes, CONACO, gremio histórico en el Perú con más de 81 años. Qué gusto tenerte acá, Eduardo.
1: Hola Fernando, gracias por la invitación. Bueno, efectivamente lo dijiste, ya en los últimos 81 años ya de existencia, siempre apoyando y respaldando a los microempresarios, a los emprendedores en todas estas 8 décadas de que tenemos de vida institucional, y ahí dispuesto a contestar tus preguntas. Bueno, y a
0: claro, ¿no? La labor que hace la CONACO por todos los empresarios del Perú es tan importante, esa idea, amigos, que no sé si han ido ahí al Congreso. Hay un edificio al frente del Congreso, porque ahí lo están, que dice CONACO, porque es histórico, porque es parte del desarrollo peruano. Cuéntanos, ¿de qué hacen ustedes desde ahí?
1: Bueno, sí, justamente como te comentaba hace un momento, Fernando, en la actualidad, CONACO somos nosotros, la Confederación Nacional de Comerciantes, gremio empresarial, como ya lo dijimos, ya con 81 años de vida institucional, el cual fuimos creados en el año 1945. Posteriormente, el año 1961, creamos la inmobiliaria CONACO, la Inmobiliaria Corporación Nacional de Comerciantes, S.A., para administrar el edificio, ¿no? Entonces, ¿qué pasa? Bueno, hasta ahí todo bien, vivimos en armonía, CONACO tenía su sede ahí según los estatutos de la inmobiliaria. Pasa un tiempo, llega una persona al edificio, un inquilino, y de manera, no ética, no moral, obtiene el libro de matrícula de acciones de la institución, de la inmobiliaria, y también de una manera irregular se inscribe y le quita.
0: O sea, les han robado, les han quitado a la mala el edificio histórico que tenían ustedes ahí frente al Congreso.
1: Así es. CONACO, cuando crea la inmobiliaria, lo crea con 97% de acciones CONACO. O sea, CONACO tiene ahí 97% de acciones. Y este señor, como repito, así de inmoralmente, digamos, por no decir otra palabra.
0: El clásico Pepe el Vivo.
1: Exactamente. Agarra y en el libro de matrícula de acciones nos quita las acciones, ¿no? El tema ahorita está judicializado. Nosotros confiamos en la justicia, hay un tema penal y un tema civil en el área comercial. En el tema penal, por cierto, este señor, puedo decir su nombre, señor Guillermo Verdejo.
0: ¿Guillermo Bermejo?
1: Verdejo.
0: Ah, ya, porque ya.
1: ya. guarda con la presidencia. Este señor, bueno, en la actualidad es presidente de la inmobiliaria Conaco, ¿no? Uh-huh. Bueno, la forma como lo llegó, ya te indiqué, de manera irregular, con ya la justicia se va a encargar de darnos la razón en su momento. Pero el señor, como repito, también un tema penal, el cual él indica que ya ha sido absuelto, pero yo desde aquí le vengo a decir de que no ha sido absuelto. La denuncia continúa, el proceso continúa, así que bueno, y nosotros reitero, confiamos en la justicia, en que en un momento vamos a retomar a nuestra sede institucional e histórico, como tú lo dices.
0: Ojalá, porque efectivamente son y han sido la primera línea de defensa de los empresarios peruanos. Han sido ustedes parte fundadora de lo que ahora es la Confederación, la CONFIEP.
1: Por supuesto, ¿no? Conaco es parte de los gremios fundadores de la CONFIEP. Exactamente, uh-huh. En ese entonces nuestro líder histórico, Gerley Bucio, uh-huh. Es que tuvo la idea de crear una confederación, un gremio de gremios, ¿no?
0: Claro, un gremio porque ustedes principalmente se enfocan en el comercio.
1: Exacto.
0: Y Eduardo, cuéntame un poquito, o sea, ¿qué hace la Conaco por los emprendedores, por los empresarios peruanos? ¿Qué tipo de afiliados tienen? ¿Qué, para que la gente que nos está escuchando acá, usted amigo taxista, que el que está ahí en la bodega, que es comerciante, el que está en su almacén, el que está en su tienda, el comercio está en todos lados. ¿Qué hacen ustedes por ellos?
1: Bueno, Conaco, como bien lo sabes, y tú también uh-huh. eres dirigente gremial, nosotros nos encargamos de defender y apoyar al empresariado, desde el emprendedor, desde aquella persona, hombre o mujer que tiene una idea de negocio. Nosotros estamos ahí para orientarlos, capacitarlos y guiarlos por el buen camino para que puedan más adelante ya formalizar su empresa, ¿no? Uh-huh. Tú bien sabes, Fernando, que tenemos más del 70% de informalidad.
0: Es una locura.
1: Y esto, como exactamente, toda una locura. Un país tan, tan emergente como el nuestro no puede haber ese tipo de ese índice de informalidad en el país. Entonces, esto pues nos estanca un poco. Estamos hablando de más del 70% también de informalidad laboral. Tantos trabajadores, estamos hablando de 12 millones de trabajadores que no tienen CTS, no tienen pensiones, no tienen seguro, no tiene nada, o sea, no existe.
0: Además de más o menos, ya no sé cuánto está ahorita la cifra, pero más o menos alrededor de 18 millones de población que puede trabajar, que no, hay muchos que no trabajan, no consiguen trabajo, pero efectivamente hay una cantidad de personas que no tienen derechos laborales.
1: Exactamente, son años que pierden de su vida irrecuperable en ese sentido, ¿no? Y en ese aspecto, permítame, Fernando, si me permites, a propósito de lo que te mencioné de este señor Guillermo Verdejo, bueno, también aprovechando que está en el edificio Conaco, como tú bien me lo acabas de...
0: Que le dé una limpiadita, por lo menos bien sucio, lo he visto, ¿eh? Que le dé una lavadita, pues, ¿no?
1: Exacto, que cuide, que nos
0: que cuide el edificio.
1: Que ya cuando volvamos tenemos que encontrarlo tiza.
0: Claro. Eso, o se lo piensa alquilar a los congresistas, seguro, que están pagando extra ahí.
1: Lo que pasa es que aprovechando a este señor que está en el edificio Conaco, y como tú bien lo dijiste al comienzo, nos identifica, toda la vida hemos estado ahí, nuestra sede principal, es que este señor, incluso hoy en día se hace pasar por Conaco. O sea, una empresa...
0: Además estafa a los empresarios y emprendedores diciendo que él es la confederación.
1: Imagínate.
0: Ya saben, amigos, atentos. Si ustedes quieren contactarse con la Conaco, tienen que hablar con Eduardo Estrada, ya les dará él dónde ubicarlos exactamente. Pero... En este tema de la defensa del emprendedor, del empresario peruano, porque el emprendedor es un estado de ánimo. El momento que tú compras y vendes, ya eres un empresario. ¿Cómo ha venido la situación económica de los comerciantes peruanos? Y hablamos de los comercios. El comercio está del comercio al por mayor, grandazo, autos, lo que quieran, hasta el que vende joyería ahí afuera como ambulante.
1: Todos somos comerciantes, exactamente. Venimos del comercio. Mira, Conaco como gremio el año pasado, hemos hecho, junto con los gremios del centro de Lima, por ejemplo, Mesa Redonda, Triángulo Grau, Barrio Chino, Mercado Central, hemos hecho 4 marchas multitudinarias en defensa de todo ese sector, todo ese conglomerado comercial. ¿Por qué? Porque la Municipalidad de Lima, a través del Plan Maestro, los han querido, bueno, es más, lo quieren todavía, tienen la idea de erradicar todo el comercio. ¿Tú te imaginas? Hemos sacado un cálculo de 60.000 licencias de funcionamiento que hay en todo ese sector.
0: Okay.
1: Y esas 60.000 licencias de funcionamiento, ponle 3 trabajadores por empresa. Uh-huh. Estamos hablando de 180.000 familias que se quedarían en la calle solamente por un tema de entre comillas, remodelar el centro de Lima, que está bien, me parece bien remodelar los templos, los monumentos, todo eso me parece perfecto, pero ¿por qué irse contra los que generan puestos de trabajo, los que generan riqueza al país? Uh-huh. Entonces, la ley 31980, que es la ley que nosotros hemos venido luchando porque se derogue, si bien es cierto, nos atendieron algunos congresistas amigos, pero solamente se logró cambiar parte de la ley, no por completo toda la ley del 3980. Entonces seguimos en la lucha todavía. Uh-huh. Estamos en la lucha, estamos reuniendo firmas para irnos al Tribunal Constitucional y que esto se declare inconstitucional esta ley, ¿no? Uh-huh. Eso es parte de los...
0: Eso es parte de lo que están haciendo, sí, pero ya en cuanto al tema, el tema netamente económico y de desarrollo de los empresarios, ¿cómo le ha venido el comercio después? Porque en pandemia Martín Vizcarra nos mató a todos. A ver, algunos los mató literalmente y es una pena porque es el más grande homicida que ha habido en el Perú. Pero las empresas también las mató.
1: Sí, sí.
0: ¿Cómo se ha recuperado el sector comercio?
1: Mira, el sector comercio ha sido el más golpeado, uh-huh. Porque tú sabes que no, hemos estado en cuarentena buen tiempo. Si bien es cierto, hay muchos que se han resistido en el sentido de que han tenido que optar por otras opciones, otros rubros. Por ejemplo, gente que ha tenido que vender por internet, ¿no? Si bien es cierto, se ha abierto un nuevo espacio también para lo que es el comercio, que hoy en día, pues, es digamos, entre comillas, es un boom. ¿Quién no hace sus transmisiones en vivo y ofrece sus productos?
0: Sí, claro, y se vende un montón. Pero la SUNAT ya está atrás de todo, ¿sabes? Porque la SUNAT apenas ve que alguien gana plata, viene a perseguir.
1: Sí,
0: o sea.
1: Sí. Es lamentable el trabajo de la SUNAT, ¿no? Si bien es cierto, cumple una labor fiscalizadora, pero yo creo que en CONACO pensamos de que no debe ser solamente fiscalizadora, también debe ir acompañado de un seguimiento al que recién empieza, ¿no? Darle ciertas facilidades, ¿no? Porque tú abres tu empresa hoy, estás inaugurando tu empresa, ya inauguras tu local y al día siguiente vienen 15 o 18 instituciones.
0: Claro, apenas sacas tu RUC, ya tienes tu fiscalizador en la puerta. Es garantía, eso al toque. No te vienen a ayudar, te vienen a fiscalizar. Sí. Y eso es algo de lo que quiero hablar contigo, Eduardo. Tenemos un Estado que es enemigo de los empresarios. Y desgraciadamente, los últimos 10 años han sido, o 15 años en realidad, han sido peor todavía. Hemos crecido, porque el empresario peruano, lo hemos dicho acá, es chamba. Y acá vamos a vender la libertad de hacer empresa siempre. Pero ¿cuál es el daño que nos hace tener gente no preparada en los gobiernos, presidentes que ven a la empresa como una vaca lechera a la que le pueden sacar plata? ¿Qué tanto daño nos hace a los empresarios? No, a los peruanos en general.
1: Definitivamente no nos deja crecer. Si un peruano crece y es exitoso, es por mérito propio, no porque el Estado lo ayudó en un momento. Y eso, bueno, es lamentable porque, como te repito, todos decimos Perú es un país de emprendedores, ¿no? Es nuestro eslogan que siempre nos caracteriza, pero ¿qué recibimos de parte del Estado para que se fortalezca el emprendedor, el que quiere hacer empresa, que quiere formalizarse? No recibimos absolutamente nada, solamente como tú dices, nos persigue la SUNAL, la municipalidad, hoy día la SUNAFIL, Defensa Civil, entre otros, ¿no?
0: El supervisor municipal, el Serenago, y ahora el crimen organizado también.
1: Para variar.
0: Ya estábamos acostumbrados a un tipo de extorsión, pero venía el Estado, ahora viene el crimen organizado. ¿Qué tanto está golpeando el crimen organizado a los comerciantes peruanos de Mesa Redonda, de todos estos lugares en el centro y a nivel nacional?
1: Mira, según un estudio a propósito que hablabas hace un momento de la universidad,
0: La Católica
1: uh-huh. hicieron un estudio que implica 35 mil millones de soles al año, lo que es las extorsiones en pérdidas para el país, ¿no?
0: 35 mil millones de soles al año, lo que se pierde en el sector comercio.
1: En el sector comercio, exactamente. Entonces, hay un 80%, según los datos que tenemos, hay un 80% de empresarios, comerciantes que han vivido una extorsión en un momento. Uh-huh. De ese 80% hay un 70% que sí, bueno, definitivamente han tenido que acceder por el tema de integridad.
0: Nadie pone en riesgo su vida.
1: Claro, entonces han tenido que acceder y bueno, esto genera un costo más para hacer empresa en el país, como tú dices, como yo siempre digo, un impuesto más que hay que pagar.
0: Eso es que finalmente un impuesto, ya sea del Estado, o sea del crimen o el crimen organizado, cuando esa plata se va a un delincuente, es una extorsión. Y lo que pasa con nuestros impuestos es que, acuérdense, el Estado no tiene plata, son los impuestos que pagamos, ya seamos formales o informales, tenemos una sarta de delincuentes que se los roban. ¿Qué esperan los comerciantes del Perú en esta, no sé si llamar la segunda vuelta, primera vuelta que no termina, elección tan mamarrachenta que ha pasado, y en las que vienen de gobierno regional y municipal? ¿Qué busca el empresario peruano del comercio en un líder?
1: Que haya estabilidad, que haya estabilidad jurídica, estabilidad social, estabilidad política. Hoy tú bien lo dices, no se sabe si estamos primera o segunda vuelta, vivimos una inestabilidad política, uh-huh. el cual pues no beneficia en nada al país. Uh-huh. Lo que nos ven de afuera dice, caramba, ¿cómo voy a invertir en el Perú si hay mucho movimiento?
2: Claro.
1: No se ponen de acuerdo, las instituciones no son sólidas. Uh-huh. Entonces impide y ataja un poco lo que es la inversión de inversiones extranjeros sobre todo, ¿no?
2: Claro.
1: Y del peruano.
2: Del peruano, el peruano, porque además la inversión extranjera, ojo, es grande o es chica, igual que la peruana. Uh-huh. Y claro, si van a construir algo grande, viene la inversión extranjera. Y si ustedes lo han visto, amigos, cuando construyen un centro comercial de los que ya no se construyen, pues se construyeron hace más de 15 años centros comerciales por todo el Perú, trajo chamba para todos, para todo el barrio mejoró por completo. Entonces, exacto. Esa es la economía. Bueno, entonces, ¿qué opinan ustedes, los comerciantes, de estos políticos que ven a las empresas como las vacas lecheras? O sea, ¿qué le puedes decir a los peruanos que están ahora chambeando, que están rajándose como siempre para sacar adelante a sus familias? ¿Qué tienen que evaluar dentro de los posibles candidatos que tenemos?
1: Bueno, sobre todo hoy en día hay que votar con bastante conciencia, leer bien los planes de gobierno, lo que nos ofrecen los candidatos. En realidad hemos visto unos planes de gobierno realmente que dan miedo, te digo que dan miedo, sinceramente, y todo lo que hemos construido, si bien es cierto, con altibajos, uh-huh. pues se vendría abajo, ¿no? Con estos planes que en realidad pues no ayudan en nada a lo que es a la empresa hoy en el país, ¿no?
2: Sí, no, y hay que tener mucho cuidado, amigos, siempre lo decimos acá, o sea, el bienestar social, la equidad, los colegios, los hospitales, las pistas que ustedes reclaman, las calles seguras que ustedes reclaman, no se logran con el comunismo y el socialismo, se logran con plata. ¿Y quién genera la plata? Los empresarios. ¿Y los empresarios pagamos impuestos? Por supuesto que pagamos impuestos. ¿Cuál es el sector de comercio que más ha crecido en estos últimos años de la gente que ustedes representan?
1: Bueno, en Conaco converge también en diferentes rubros, no solamente comerciantes. En la actualidad han ingresado una buena cantidad de socios inmobiliarios.
2: Uy, inmobiliarios.
1: Sí, bastante inmobiliarios están ingresando a Conaco. Uh-huh. De diferentes, hoy por el tema, por ejemplo, de Chancay, uh-huh. tenemos como 20 socios nuevos que ofrecen terrenos en Chancay, por ejemplo, ¿no?
2: Ya.
1: Ese es un boom ahorita, ¿no?
2: De los firmes, ¿no? No son como los que te venden por internet y no saben quién es el dueño.
1: No. Acá ellos mismos te llevan, te hacen una excursión, uh-huh. te muestran los papeles. Y todo eso, ¿no? En Conaco se hace un filtro primero para que sean socios, ¿no? Así nomás tampoco nadie ingresa.
2: No, sí, lo tengo clarísimo.
1: Sí, entonces, ese es el sector que más ha crecido.
2: El inmobiliario.
1: Inmobiliario, exactamente. Uh-huh. Sí, inmobiliario, construcción, ¿no?
2: Claro, y el inmobiliario es indispensable, es uno de los grandes motores y es uno de los grandes señales de que el Perú puede avanzar, porque el inmobiliario arrastra al carpintero, al gafitero, al pintor, arrastra a la señora del menú, al que fabrica las puertas, al que hace los muebles, al que vende las telas para las cortinas, al que vende el aire acondicionado. A todos, la construcción arrastra mucho más progreso y desarrollo. Entonces tenemos que procurar que se invierta y se desarrolle. Y como dices tú, Chancay, es importantísimo porque está generando un polo de desarrollo económico. ¿Qué otro proyecto serviría para generar en el Perú? ¡Ay, de los tantos que están paralizados! ¿Qué podría ser del Perú si es que no tendríamos tanta burocracia?
1: ¡Wow! Imagínate lo que sería el Perú. Sería pues el nuevo Singapur si no tuviéramos esos problemas que hoy en día tenemos, ¿no? Imagínate tantas trabas y como te dije hace un momento, el Perú si está como está en la actualidad, teniendo la moneda más sólida de la región es porque...
2: somos recios.
1: Exactamente, es porque somos recios y estamos prácticamente piloto automático, como se dice, ¿no? La economía desde los 90, 92, que se mantuvo, por ejemplo, el sol, hasta la actualidad, pues, te sirve. El sol es la moneda más fuerte, sí. Como lo comentamos hace un rato.
2: Y lo que has dicho tú es el famoso piloto automático. Uh-huh. Y el piloto automático se ha dado porque los empresarios hemos seguido saliendo adelante, porque los políticos de los últimos 15 años no han hecho absolutamente nada por el desarrollo peruano y las únicas grandes inversiones que han hecho han sido para llevarse la plata a ellos, por eso están todos presos. ¿Qué dentro de los congresistas que ahora se llaman diputados y senadores, hay algunos que vengan del sector o que se hayan preocupado, porque yo, desgraciadamente, los candidatos presidenciales no escuché nada en los debates sobre el desarrollo de la micro y pequeña empresa. Sí. ¿Hay algún congresista que ya hayan tenido cercanías? Porque los gremios tenemos amigos que están en el Congreso que nos apoyan, no, porque coimeamos. Uh-huh. Que apoyan el desarrollo del emprendedor peruano. ¿Y han identificado a alguno de ellos?
1: Sí, hemos tenido, bueno, ahora próximo vamos a tener una reunión con una de las ya diputadas, uh-huh. Nuestro dirigente le ha indicado la situación que estamos atravesando, lo que te comenté, la 3980, uh-huh. Nos va a escuchar, y una vez que ingrese el 28 de julio, bueno, vamos allá a reunirnos en el Congreso, uh-huh. Posiblemente también con su bancada, y así estamos buscando otros aliados también estratégicos que nos puedan ayudar a mantenernos como empresarios, que es lo que queremos, ¿no?
2: Sí, no.
1: No buscamos otra cosa, como tú dices, no buscamos el amiguismo, no buscamos lucrar, no, acá lo que simplemente queremos es que nos dejen trabajar tranquilo, no buscamos otra cosa.
2: Exacto, y lo que hay que hacer además de parte de los dirigentes gremiales es educación a muchos congresistas que no entienden cómo funciona la economía y cómo funciona la empresa, y que hablan y proponen unos proyectos que son una... que van a destruir, porque dicen, no, que la gran empresa, pero en verdad quien destruye en esa la pequeña y microempresa, ¿no? Eso. Entonces hay que trabajar mucho. Un dato, y es bueno, es que, amigo, si usted ahora tiene esa voluntad de pagar su, puede, esa potestad de pagar su IGB, que se llama el IGB justo, y lo paga hasta 90 días después de que te debería hacerlo, esa ley que la desarrollamos muchos gremios juntos fue ayudada por alguien que ha salido reelecto, y es Miguel Torres, Miki Torres, que es un... que hay

0: se levanta pensando que le va a ir bien ese día. No, no, a él muy poco le interesa quién es presidente, porque en realidad no reciben apoyo de nadie. Entonces ellos lo único que quieren es vender y generar ingresos y pensar en su familia y por qué no también más adelante crecer, ser micro, pequeño y por qué no mediana empresa y por qué en un futuro también gran empresa. Por eso también cuenta con Conaco para cualquier asesoramiento, capacitación que nosotros brindamos para ese objetivo.
1: Oh, Eduardo, muchísimas gracias. Y ya saben, amigos, Conaco, la Confederación Nacional de Comerciantes, está ahí. Ha estado 81 años protegiendo y velando por el desarrollo del empresario peruano, porque pequeño, micro, mediano o grande no es el tamaño que tiene usted, amigo o amiga empresaria. Es el tamaño de lo que factura, y eso se lo pone la SUNAT. Todos somos grandes empresarios y el gran desarrollo y el crecimiento de las empresas, lo saben muy bien ustedes, es en base al desarrollo familiar que una generación va tomando y va creciendo y va creciendo. Para eso hay dirigentes como Eduardo Estrada que están acá para ayudarlos, protegerlos. Eduardo, muchísimas gracias de tenerte acá.
0: Sí, gracias a ti, Fernando, por la invitación. Mira, no quiero dejar de pasar la oportunidad para hacerte entrega de nuestra revista institucional, donde justamente nos acompañaste el último Congreso Nacional de Empresarios.
1: Claro.
0: Y bueno, te hago presente.
1: Muchísimas gracias. Ya saben, amigos, con la Conaco, busquen a la Conaco. Ahí van a ver el loguito. Acá está el loguito, no va a chantar la cámara, pero ya saben que no se dejen engañar por los verdejos, que son como lo bermejo, parece. pero solamente ellos, no, por supuesto, toda su familia. Muchísimas gracias, Eduardo, por estar,
0: Fernando,
1: con nosotros.
0: Gracias.
1: Y amigos, nosotros nos vamos a una pausa comercial. Les dije que ya íbamos a dejar el tema de las elecciones. Vamos a ver qué pasa con el clima. ¿Se viene el niño? ¿Es super niño? ¿Es medio niño? ¿O es niña? Vamos a ver qué pasa eso después de la pausa comercial. Lo vemos en minutos.
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0: amigos, ya estamos de vuelta y ya estamos conectados vía telefónica con Alexis Ibáñez. Él es docente del Departamento de Física y Meteorología de la UNAM. Alexis, ¿cómo estás? Qué gusto tenerte en el programa.
1: Buenas noches, Fernando. ¿Cómo estás? Encantado de comunicar.
0: Gracias, Alexis. No, mira, Alexis, a ver, ya hay algo, o sea, el niño, ¿viene el niño? ¿Viene el fenómeno del niño o no viene el fenómeno del niño este año?
1: Bien, de acuerdo a los últimos reportes de la NOAA y también del Centro Europeo de Pronóstico, las tendencias están indicando de que este año se va a producir un niño. Lo que todavía no se ha definido es cuál va a ser la magnitud de ese evento, ¿no? Y normalmente este evento se puede vislumbrar mejor o se puede definir de manera más nítida a partir de la mitad del verano en el hemisferio norte, que empieza ahora en junio. Entonces la mayoría de los estudios o centros de investigación están apuntando a que los modelos justo puedan ser validados a partir del mes de julio, julio, para que ellos, a partir ya de lo que sería para nosotros la primavera, ya tendríamos unas proyecciones mucho más concretas.
0: O sea, niño hay de todas maneras, lo que no sabemos es la intensidad. ¿Y qué es lo que hay alguna proyección? ¿Hay alguna proyección de qué tanto puede afectar? O como dices, hay que esperar a junio a ver qué nos sucede. Porque el niño, ya claramente estamos ahora en mayo, amigos, y todos los que nos ven, están sintiendo que el clima no está como debería estar, ¿sí o no? Entonces ya niño hay, pero ¿qué tan fuerte va a ser?
1: Claro, lo que sí se tiene es que el niño va a haber lo que anteriormente, por ejemplo, en el 2023, después del niño costero que tuvimos y que nos afectó bastante, se tuvo un año 2023 a nivel global bastante cálido. De hecho, se batieron los récords históricos de temperaturas ese año. Ese año en el hemisferio norte alcanzaron las temperaturas más altas de toda la historia del planeta. Pero ese niño, a pesar de que fue global, fue intenso, pero no llegó a tener esas magnitudes del niño 97-98 o el de 82-83. Pero sin embargo, sí tuvo un impacto importante en muchos lugares del planeta. Felizmente al Perú no nos afectó, además que ya veníamos de una condición bien compleja, ¿no? Que fue las lluvias torrenciales del 2023. Y entonces en ese contexto, lo que ahora sí se ha evaluado es la posibilidad de que puede llegar un mega niño. O sea, es todavía factible que pueda darse. Pero eso, la certeza o digamos una mejor aproximación se va a tener después del mes de julio de este año, ¿no? De todas maneras, a nivel de lo que es nuestra zona es muy particular, Fernando. O sea, nosotros estamos en una zona de transición entre las aguas frías, que son típicas del mar de Perú, y las corrientes cálidas que vienen de la parte ecuatorial y que justamente se encuentran en la zona de Piura-Tumbes. Entonces, esa zona es una zona muy dinámica justo por ese encuentro, porque es un encuentro que se va desplazando o que también se va volviendo más cálido o más frío dependiendo de cuál es la fuerza de uno de los dos movimientos que hay en esa zona. Entonces, nosotros hemos tenido un comportamiento muy particular. Por ejemplo, este año hemos vuelto a tener un niño costero que, si bien ha sido un niño moderado, pero solo ha afectado a Perú, Ecuador y a Chile. No se ha manifestado a nivel global, pero aún así ha tenido efectos como los que hemos visto este verano, ¿no? Ha habido lluvias importantes y ha habido episodios como el de Arequipa, por ejemplo, que afectó fuerte, ¿no? Y que fue muy muy difundido a nivel nacional.
0: No, definitivamente, pero Alexis, tú dijiste, me pareció ya mega niño, dijiste mega niño.
1: O sea, existe la posibilidad de que pueda darse un mega niño. O sea, ¿por qué? Porque el mar está cálido, las temperaturas están más altas de lo normal en el centro del Pacífico y de hecho en nuestra zona. Por eso que estos días, por ejemplo, nosotros estábamos teniendo días muy cálidos, ¿no? El ciclón del Pacífico Sur empezó a refrescar, con, ¿no? El ciclón del Pacífico Sur actúa como si fuera un gran ventilador sobre un cuarto, ¿no? Entonces, los vientos que moviliza bajan las temperaturas de nuestra costa y nos permiten esa sensación de menor temperatura. Pero luego tuvimos un evento de unas masas de aire muy frías que han venido del Polo Sur, y que justo este fin de semana, Día de la Madre, pues a nosotros nos tocó un día nublado y frío, ¿no? Que ha estado el fin de semana, pero ese episodio ya se disipó y estos días hemos vuelto a tener temperaturas altas. Hemos alcanzado 28, 29 grados los últimos dos días, porque el mar está caliente y el debilitamiento de los vientos ha hecho que volvamos a tener esa sensación de calor. A la 1, 2 de la tarde hoy día, en muchos puntos de Lima se ha sentido este efecto, ¿no?
0: Sí, no, hoy día ha estado bastante caluroso para la época. Pero entonces, ok, no se puede saber cuál es la intensidad del fenómeno del Niño, pero si dices que el que hubo este verano fue leve, igual generó inundaciones y muertos, ¿qué puede pasar si es que realmente, y esto es para que todos los pobladores del Perú vayan directamente donde sus alcaldes y vean qué están haciendo, ¿qué puede pasar con un mega niño? ¿Qué nos podemos esperar si es que nos cae un mega niño?
1: Claro, si hubiera un mega niño, los efectos serían muy parecidos a los del 2017. En 2017 tuvimos una secuencia de lluvias torrenciales en el norte a partir de La Libertad hacia Tumbes, ¿no? Y bueno, un episodio bastante prolongado. Entonces, este año, por el 2023, volvimos a tener, a pesar de que por eso era solamente en nuestra zona, ¿no? Pero en este caso, la idea es a poder aplicar todo lo que es. Dentro de un documento muy importante de la política pública nacional, tenemos el marco macroeconómico multianual, que es el que orienta más o menos cuáles son las grandes inversiones y gastos a los que se aboca el Estado. Tiene un componente dirigido al niño que le permite con anticipación justamente disponer de los recursos para la prevención. O sea, ahora creo que después de haber pasado este episodio 2026 verano, da toda la potestad para que se pueda activar ese mecanismo y empezar a realizar las actividades de prevención, porque este año no nos alcanzó el tiempo. O sea, si las actividades no se empiezan a mitad de este año, prácticamente ya estaríamos en la etapa de respuesta frente al, ¿no? Porque en la gestión de desastres tenemos un periodo anterior que es para la preparación, ¿no?
0: Claro.
1: O para la prevención, y luego ya la preparación y prácticamente la respuesta cuando ya lo tenemos encima. Entonces, ese escenario se tiene que manejar para que evitemos cualquier condición muy no esperada, ¿no?
0: Claro. Y este presupuesto que dices que tiene, que puede ser utilizado, ¿quién lo dispone? ¿Los alcaldes, los gobernadores regionales, los ministros? ¿Quién puede decir, oye, necesito chapar de acá para hacer descolmatación, drenaje, limpieza, etcétera, etcétera? ¿Quién puede decir eso?
1: Claro, normalmente desde el Ministerio de Economía se dan las pautas para que las entidades públicas, los pliegos de presupuesto, puedan, en primer lugar, destinar una parte de su presupuesto a lo que es la prevención de emergencia. Entonces, eso ya está, digamos, ahí, ¿no?
0: Ok.
1: Entonces, esa es la primera parte. Luego, yo supongo que a partir de los reportes que va a dar la comisión multisectorial que ve el niño, más o menos a partir de julio, se deben tener justamente todas las previsiones más cercanas a lo que podría ocurrir para que se pueda actuar de la mejor manera.
0: Sí, porque todavía hay plata de la famosa reconstrucción con cambios de PPK y Martín Vizcarra dando vueltas que nunca se gastó, y millones de soles que no se ejecutaron obras, y hemos visto que ciudades que ya no deberían tener problemas, como Piura, se sigue inundando, y esta vez sí nos sorprendió que pase en el sur. ¿Es posible que con un mega niño ahora, el próximo año que llego, a fines de año, también afecte la sierra sur del país? Porque muchas veces la costumbre, no, el niño solo afecta a las regiones del norte, y ahora nos cayó en el sur. ¿Es posible que este meganiño llegue a distintas regiones del país?
1: En el caso de... Sí, porque normalmente el niño se alimenta de unas transferencias de energía, ¿no? Viene calor a través del mar, lo que se llaman las famosas ondas de Kelvin, ¿no? Las ondas de Kelvin son paquetes de energía, porque en la zona del Pacífico hacia el lado de Oceanía es muy cálido. Entonces transfiere esa energía como olas que van justamente sobre la marea y que se demoran pues 30 días o 20, entre 20 a 30 días en llegar a la costa del Perú. Y entonces cuando ellas llegan, esa energía pues ingresa al mar y esa condición vuelve pues la mayor evaporación en el océano, que se acopla con las lluvias que vienen de la Amazonía, que normalmente nosotros en los veranos tenemos lluvias en toda la zona de la cordillera. Uh-huh. Esas nubes que se acoplan con las que por el mar caliente pueden ocurrir, entonces generan justamente estos eventos tipo lo que pasó en Arequipa ahora, o que también ha ocurrido en algún momento también en Lima, en la parte alta de Chosica, en Chaclacayo, ¿no?
0: Clarísimo, porque además Arequipa fue lo más notorio, pero sufrió Ayacucho, sufrió Apurímac, sufrió Junín, y muchísimas regiones también sintieron la ineficiencia de las autoridades públicas que no estaban preparados para estas cosas. Ahora, entrando ya al tema meteorológico, ¿tenemos capacidad en el Perú para monitorear la meteorología o tenemos que depender de organismos internacionales? ¿Tenemos estaciones meteorológicas en el Perú?
1: Sí, bueno, en Perú se tiene, ¿no? Y como repito, tenemos una comisión que está formada por muchas instituciones científicas, uh-huh, el Instituto Geofísico, el Instituto del Mar del Perú, el CENAMI, y varios organismos públicos que tienen personal altamente calificado. Quizás esa es una de las ventajas de nuestro país ahora frente a situaciones anteriores. Y este conjunto de expertos pues da una pauta, cada mes emiten un boletín y lo importante es hacer seguimiento a las recomendaciones de esos boletines para que estemos informados y sobre todo al tanto de lo que se puede ocurrir en un plazo, ¿no?
0: Claro, o sea, porque yo me acuerdo que fue el creo que el Niño Costero en 2017 o en alguno de los eventos que se dio después, que leí una nota que decía que los sistemas meteorológicos que teníamos para la medición en el Perú, primero, no eran la cantidad necesaria por cantidad de kilómetros cuadrados, no sé cómo es que se mide eso, pero no eran la cantidad necesaria, y además eran todavía de los que manuales, de los que había que subir, revisar si había goteado o no había goteado. ¿Tenemos última tecnología en esto o dependemos todavía de tecnología que ya no deberíamos usar?
1: No, creo que justamente a partir de esa situación del Niño Costero de 2017, uh-huh, se ha implementado un número de estaciones automáticas. Por ejemplo, ya no hay que esperar el tema que, como comentas, ¿no?, que tengo que ir con una bureta, sacar el almacenamiento de agua y medirlo, ¿no? En
0: claro,
1: este caso ya tenemos equipos en varios lugares de Perú que tienen incluso transmiten la información en tiempo real. Entonces de esa manera se puede tener una visión mucho más cercana. No es lo suficiente, pero creo que se ha mejorado, y además también ahora, por ejemplo, se están usando radares, por ejemplo, para monitorear tormentas, y también se están haciendo estudios de estabilidad de la atmósfera, ¿no?, lo que se llaman los sondajes, que ya tenemos, por ejemplo, en Trujillo, tenemos en Iquitos, que se están haciendo lanzamientos bastante frecuentes que nos dan un panorama mucho más amplio de las condiciones que van ocurriendo.
0: O sea, sí se ha invertido en estos equipos, porque comparado a lo que perdemos los peruanos cada vez que viene un fenómeno del Niño, estos equipos no valen absolutamente, o sea, no valen nada, y deberíamos tener el 100% de los aparatos y todos los equipos operativos y automatizados para prevenir precisamente desastres. Obviamente es el clima, nadie puede predecir el clima, pero por lo menos ustedes se han especializado en poder entender lo que muchos de los peruanos no lo llegamos a entender. Y ahí hay una necesidad mayor de entender, porque uno va a otros países y las personas no salen de su casa sin consultar el clima. Acá en Lima es un clima muy estable, pero no todo el Perú es igual. ¿Tenemos esa capacidad de predecir el clima de manera más fehaciente en distintas regiones y ciudades del país?
1: Sí, yo creo que en esa parte, por lo menos los avisos meteorológicos del tsunami no es que sean perfectos, ¿no? Porque eso es a nivel global no se llega a ese nivel. Uh-huh. Pero han tenido bastante nivel de acercamiento. Por ejemplo, el año pasado, cuando hubo este evento de los vientos, uh-huh. se emitió una alerta importante antes de esa situación. Ahora, cuando han habido estas condiciones de lluvia, también ha habido cierto nivel de prevención anterior, ¿no? Uh-huh. Sino que quizás lo que todavía nos está faltando, y ahí me incluyo yo como meteorólogo, como tú dices, es esa capacidad de poder informarlo de manera más simple, que la gente lo pueda entender, que uh-huh. pueda también ir poco a poco más que teniendo confianza en esta información para que sea parte de su día a día, ¿no? Entonces uh-huh. eso se está haciendo poco a poco, creo, pero digamos que pasos se han dado y yo confío en que las recomendaciones que dé esta comisión a partir de los datos globales que hay, también los que se van generando desde la misma comunidad científica a nivel del Perú, pues van a dar la información lo más apropiada para esta condición.
0: Buenísimo, Alex. Muchísimas gracias, Alexis, por estar con nosotros. Alexis, cuenta con nosotros, además, para comunicar cualquier emergencia o prevención. Lo que buscamos acá es que los peruanos siempre estén informados antes de que sucedan los desastres. Amigos, ha estado con nosotros Alexis Ibáñez, él es docente del Departamento de Física y Meteorología de la UNAL. Muchísimas gracias, Alexis.
1: Muchas gracias, Ana. Hasta luego.
0: Amigos, dijimos que no íbamos a hablar de elecciones. Hemos tratado de cumplir la palabra. ¿Por qué hablamos del clima? Porque muchísimos de ustedes, en los momentos que hay estos fenómenos, pierden absolutamente todo. Y pierden todo, pierden sus casas, pierden sus negocios, su mercadería, las oportunidades de negocio, porque tenemos autoridades que no han hecho su trabajo. Estamos mayo, el niño viene nuevamente en febrero. Tenemos tiempo, pero va a haber tiempo si ustedes se ponen y en vez de que estén todos los alcaldes robándose billete o tratando de hacer obra con las justas de cualquier mamarracho, remodelando plazas, banquitas y pintando paredes en su distrito, sea cual sea, amigos, no importa la región en la que estén, vayan, júntense, las juntas vecinales, vayan a los municipios y pregunten quién es el encargado en el municipio, que tiene que haber uno, de gestión de desastres. ¿Qué está haciendo el municipio, el gobierno regional para prevenir la posibilidad? Acabas de escuchar al meteorólogo, no quiero poner alarma, pero existe la posibilidad de que sea un mega niño. Y un mega niño no nos golpea desde el año 97, sí, ¿se acuerdan esas fotos de Alberto Fujimori con los pies en el barro? Desde esa época, acuérdense, los que vivimos esa época, cuéntenle a sus hijos lo que nos puede pasar en todo el país. Amigos, la plata existe, lo voy a dejar de repetir, en el Perú sí hay plata. Los municipios, los gobiernos regionales, el gobierno central tienen plata. Lo que pasa es que no la gastan. Y si la gastan o no la invierten, ¿por qué la gastan? No solamente el personal que debe estar, el oficial, los médicos, la policía, los profesores. No, se la gastan en planillas doradas teniendo asistente del asistente del asistente del asistente. Porque el que nombran es una bestia, amigo de alguien. Y eso lo hemos vivido con la cantidad de ministros que hemos tenido los últimos 5 años y los tipos de presidente que hemos tenido, amigos, por favor. Entiendan, la ineficiencia de nuestras autoridades no solamente nos cuesta día a día, sino que cuando hay fenómeno del niño, también nos puede matar. Y por eso, no quiero ser alarmista, no quiero esto, pero hay que estar preparados y hay que tomar buenas decisiones. Desde acá no me voy a cansar de repetirlo siempre. Vamos a defender la libertad, el desarrollo. Pero para poder tener libertad y desarrollo, necesitamos de un Estado que sea eficiente y que primero no nos trate a los empresarios como si fuésemos lo peor de la sociedad. Porque

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0: Hola, hola, queridos amigos. Esto es su programa Médico de Guardia con el doctor Armando Macé. Hoy día vamos a hablar sobre la principal causa de ceguera, pero la buena noticia, ceguera reversible. Vamos a hablar sobre las cataratas. Todos recordamos que la catarata es la dificultad que tenemos en la visión porque el cristalino, que es el ente que tenemos en el ojo y que viene a ser cristalino, transparente, se empaña. No sé si alguna vez alguien de ustedes han tenido la oportunidad de estar detrás de una catarata. Bueno, yo he estado algunas veces detrás de una catarata en esos viajes que uno hace de vacaciones. Y cuando uno está dentro de la cueva, ¿no? Uno ve pues hacia la calle, hacia el medio ambiente, y obviamente uno ve turbio, porque el chorro de agua no te permite ver. Esa es la idea de una catarata, ¿no? Hay una visión distorsionada por algo que empaña la luz, y que esto ocurre en muchas personas dependiendo de muchas cosas. Hoy día vamos a hablar todo lo referente a cataratas. Ustedes pueden llamar y preguntar todo. Por ejemplo, cómo es la operación, qué tipo de operación hay. Pueden decir cuánto tiempo después una persona puede hacer su actividad normal, qué contraindicaciones hay para hacer una catarata, si hay alguna proclividad de alguna persona a hacer más cataratas. Todo eso vamos a ir conversando. Ustedes pueden llamar cuando lo desean. Y nuestro invitado, que está aquí ya con nosotros, el doctor Roberto Gamero Ulloa, va a responder ordenadamente todas las preguntas y además se va a anunciar una campaña para las personas que quieran operarse de una vez, puedan ir este domingo a un chequeo y se anotan y después eligen qué día pueden salir de esta dificultad en la visión. ¿Ok? Bueno, empezamos. Roberto, ¿cómo estás? Bienvenido acá a PBO.
1: Buenas tardes, doctor. Muchas gracias.
0: Bueno, vamos calentando. Atención, las personas que quieran participar, el teléfono de PBO es el 771-2961. Repito, 771-2961. Ok. Bueno, Roberto, ¿cómo describirías tú, que eres oftalmólogo, cómo describirías, cómo le explicarías a cualquier persona qué cosa es una catarata, por qué se presenta, qué la provoca?
1: A ver, la catarata es la opacificación de un lente que tenemos dentro del ojo. ¿No? Dentro del ojo, detrás del color del ojo, vemos que tenemos lo negrito del ojo, es un huequito, y detrás tenemos un lente transparente. Ese lente se llama cristalino, ¿no? Como lo dice el nombre, es un lente transparente. Pero ¿qué pasa? Este lente, así como uno va envejeciendo, el lente también va envejeciendo. Entonces ese lente se va tornando de un color más opaco. Empieza a tornarse un color un poco amarillo, marrón, y puede tornarse hasta un color negro o blanco. Y eso se da progresivamente, ese es el envejecimiento de este lente que tenemos dentro del ojo, ¿no? Lamentablemente, la única pues manera de poder pues recuperar la visión, porque la catarata nos quita visión, nos deja ciegos, es la...
0: Tenemos una primera pregunta para el doctor Gamero Ulloa. Adelante.
2: ¿Aló?
0: Hola, ¿cómo estás?
2: Hola, ¿cómo estás? ¿Qué tal? Tengo una consulta. Yo tengo una medida en un ojo de 5.50 de miopía, y en el otro siempre tenía un ojo perezoso. Y en el ojo perezoso me salió una catarata, y con la cual con los años se ha engrosado, según los especialistas, mucho. Y para operar me dicen que tiene que ser una cirugía, pero que hay riesgo de desprendimiento de retina. Entonces, me dicen que de repente yo decida si es necesario hacerlo, quedarme con la catarata, que es gruesa, y con la cual ese ojo yo no veo más que luces y algunas formas, y porque al fin de cuentas es un ojo perezoso, ¿no? Y que, bueno, pero otros especialistas me dicen que sí, que haga el esfuerzo y me arriesgue, porque al tener solamente un ojo con una medida de 5.5 de miopía, sería recomendable de repente tratar de salvar el otro, porque a pesar de que sea perezoso, quitando la catarata, podría llegar al menos ver formas o más claridad, ¿no?
0: Ok. La respuesta del doctor Gamero.
1: ¿Qué tal? ¿Cómo estás? Mira, en este caso habría que ver qué tan perezoso es, ¿no? Porque hay grados de ojo perezoso, ¿no? Hay ojos perezosos que, claro, se dice ojo perezoso cuando no llega hasta la última fila, el 20-20. Basta que vea una fila menos, sigue siendo un ojo perezoso, pero leve. Y ya hay personas que no mejoran mucho y es un ojo perezoso severo, ¿no? Pero por lo que me cuentas, si es que has notado esa baja de visión, es porque sí está afectando al ojo, ¿no? Entonces, lo ideal es sacar. Si la catarata está muy dura, muy, muy, muy dura y muy avanzada, yo creo que vale la pena sacar esa catarata, poner un lente intraocular y ver cómo ha estado yendo, ¿no? La única manera, en verdad, la única persona que sabe si es que ha bajado o no es uno mismo, ¿no? Usted mismo debe saber si es que ha notado esa baja de visión. Si ha notado esa baja de visión es porque sí le está afectando. Ahora, los riesgos de desprendimiento de retina se dan siempre en cualquier procedimiento que uno, cualquier cirugía al ojo, ¿no? Pero los riesgos son bajos. En su caso, le deben haber dicho un riesgo un poquito más alto por lo que es miope alta. Las personas miopes altas tienen más predisposición a hacer un desprendimiento de retina. Aumentan los riesgos más que una persona que no tiene miopía, pero a pesar de eso, el riesgo igual es bajo, ¿no? Es menos del 1% de riesgos. De cada 100 personas, a uno se le puede, menos de una persona se le puede desprender la retina, ¿no? Ahora, si se hace el procedimiento, se saca la catarata, se pone el lente y hay controles estrictos con el especialista en retina, no debería haber problema. Y si se nota algún desgarro, antes que se desprenda la retina, empiezan con pequeños desgarros porque hay pequeñas tracciones a la hora de la cirugía, uno puede ponerle un láser y evitar el desprendimiento. Entonces, si usted ya ha notado una baja de visión, quiere decir que sí le está afectando la catarata. Entonces, habría que evaluarla bien, hacerle una ecografía para ver que la retina esté bien, que la retina esté pegada. Se puede hacer el procedimiento con seguimientos estrictos por un retinólogo.
0: Perfecto. También nos llaman y preguntan, doctor, ¿es riesgosa la operación de catarata?
1: Todas cirugías tienen riesgo. Todas. Es un porcentaje bastante bajo, pero siempre hay riesgo, ¿no? Hasta sacarse una muela tiene riesgos, ¿no? Pero por lo general, cumpliendo los protocolos, cumpliendo todos los protocolos de descarte primero, de ver cómo está la catarata, haciéndole los riesgos quirúrgicos, por lo general va bastante bien.
0: Nos llaman desde Tumbes. Baby de Tumbes nos llama. Hola, Baby, ¿cuál es tu pregunta?
3: Bueno, claro, mi pregunta es, mi papá tiene 86 años y tiene catarata. Quisiera saber si es peligroso operarse a esa edad.
0: Ok, gracias por tu participación. Saludos por Tumbes.
1: A ver, ¿cómo estás? ¿Qué tal? Esa es una pregunta bastante básica y que la hacen bastante. Mi papá ya es mayor, vale la pena. La catarata es de personas adultas, de personas mayores. Yo he tenido pacientes, yo he operado a una señora de 103 años, sin problemas, ¿no? No depende tanto de la edad, va a depender más del riesgo quirúrgico. Todas las personas que se someten a una cirugía pasan por un riesgo quirúrgico. Se les toma exámenes de sangre, hay que ver la hemoglobina, la glucosa, pasan por el cardiólogo y se ve el riesgo quirúrgico. Si es un paciente sano, no importa la edad, va a poder entrar a sala. Podemos tener un paciente de 60 años con un mal riesgo quirúrgico que el cardiólogo le encuentra algún problema de presión no controlada y esa persona no va a entrar a sala. Entonces no es necesariamente la edad un factor como para impedir que uno se pueda operar. Al contrario, y el hecho de operar una persona adulta y devolverle la visión, la satisfacción que uno siente y la diferencia y el cambio de vida es bastante, es abismal. Entonces, nunca hay que desahuciar a una persona por la edad para nada, ¿no? Me gustaría aprovechar en el primer caso de la paciente que tenía miopía. Como dijo el doctor, estamos haciendo una campaña este domingo, una campaña de despistaje gratuito de catarata, así que ahorita ya vamos a dar las especificaciones de dónde va a ser y los invitamos para un descarte gratuito. Puede agendarse tenemos los teléfonos.
0: 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Este domingo van y se evalúan y deciden cuándo se quieren operar. Es más, ahí puede preguntar, porque una catarata hay un cambio de lentes, pero como todo en la vida hay lentes y lentes. Ahí ustedes pueden hacer todas sus preguntas. Las personas que son diabéticas, que son hipertensos, pueden salir de dudas, los van a chequear. No, siempre es bueno, antes de operarse de una catarata, saber cómo está el fondo del ojo. Todas esas cosas las pueden ustedes resolver. 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Mientras ustedes llaman, yo les voy haciendo algunas preguntas que constantemente le preocupan a las personas. Doctor Gamero, ¿por qué hay personas que tienen cataratas y otras no? Incluso, ¿por qué hay personas que son muy entradas en años, pero no tienen cataratas? ¿Y por qué hay personas que son jóvenes y ya tienen cataratas? ¿De qué depende? ¿Es una herencia? ¿Es una exposición al medio ambiente? ¿De qué depende esa fluctuación de la presencia de cataratas no en las personas?
1: Bueno, depende de varios factores, ¿no? Teniendo en cuenta que la catarata es una enfermedad de una persona adulta, tenemos pacientes jóvenes también que tienen catarata, ¿no? ¿Qué puede hacer que una catarata venga a una edad más temprana? La diabetes. Pacientes diabéticos, sobre todo que han sido diabéticos desde muy joven, van a ser una catarata. Yo he operado pacientes de 27 años con catarata en los dos ojos, pacientes prácticamente ciegos por una catarata diabética. Pacientes que toman bastante corticoide, pacientes que tienen lesiones crónicas, pacientes con artritis, o pacientes que han sufrido de asma y han usado corticoides durante bastante tiempo, también pueden hacer una catarata a una temprana edad.
0: Nos llama Sara desde Chiclayo. Sarita, ¿cuál es tu pregunta?
4: Doctor, buenas tardes. Mi pregunta era, doctor, disculpe, tengo mi hijo que le ha salido así adentro en el párpado del ojo, le ha salido así como una bolita amarilla y le causa picazón, le molesta bastante. Ya no tiene tiempo eso ya. No sé qué puede ser, doctor.
0: ¿Le duele esa bolita, le duele o no le duele?
4: Ajá, sí, dice que a veces le duele poquito, le pica y él lo anda así sobándolo, o sea, como que lo inflama, le molesta bastante, como que fuera una espinita, dice así. Pero es una bolita amarillita, sí.
0: Okay.
4: Como que fuera un barro, así.
0: Ya está, has hecho un diagnóstico mejor que un oftalmólogo. Ya, el doctor Gamero te va a decir de qué se trata y qué se puede hacer. Doctor.
1: Eso se llama chalación. Y el chalación es una obstrucción de una glándula. Nosotros debajo de las pestañas tenemos glándulas. Estas glándulas producen grasa. Están constantemente en producción de grasa porque esta grasa va a hacer que la lágrima se mantenga estable y podamos lubricar bien el ojo. Pero en algunos casos, dependiendo del tipo de piel, dependiendo del ambiente, estas glándulas se pueden tapar. Y al tapar, la glándula no tiene cómo drenar esa grasa y se sigue acumulando, entonces se empieza a inflamar y a hinchar. Y eso se conoce como chalación, ¿no? Podemos dar un tratamiento con gotas, poniendo compresas calientes también, poniendo compresas calientes unos 4 o 5 minutos, unas 3 o 4 veces al día y haciendo un ligero masaje, y poco a poco puede ir drenando, dando un tratamiento con gotas, antibióticos con un poco de corticoide, y también podría bajar en unas semanas, y si ya no baja, ya sería un tema quirúrgico. Habría que hacer un pequeño cortecito para poder drenar esa grasa.
0: Ok, entonces ya sabes, Sarita, ¿no? Agarra tus paños. Esas bolsitas filtrantes de manzanilla, esas, le pones en el ojo a tu hijo, que esté ahí 10 minutos mientras que mire la televisión, 3 veces al día. Unas gotitas que tengan por ahí corticoides para desinflamar, eso debe reducir. Y también puedes agarrar una monedita de 10 centavos, la limpias bien, bien, bien con alcohol y presionas y haces masajes tratando de desatorar esa glándula que se ha atorado por la grasa que hay ahí. Y así con eso no avanza, no, eso va un oftalmólogo, te hace un pequeño cortecito y en un minuto está eso resuelto, ¿ok? intenta primero el tratamiento médico casero y si no resulta, eso en cualquier consultorio de oftalmología te lo arreglan y eso es sencillo. Ok, estamos con el doctor Gamero, oftalmólogo, está anunciando que hay una campaña totalmente gratuita este domingo y las personas pueden asistir, son chequeados gratuitamente, hacen todas las evaluaciones, todas las preguntas que quieran y allí pueden elegir los diferentes paquetes que hay. Hay algunas personas que querrán un lente simple, dicen, no, doctor, yo con mirar tranquilo, clarito estoy suficiente. Pero hay otras personas que dicen, bueno, yo quiero un, ya que me van a cambiar el lente, que me pongan un super lente, y así que veo de lejos, de cerca, para arriba, para abajo. Entonces, hay de todo hoy en día. 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Después les voy a dar otros números más, por si se congestiona las llamadas. Bien, entonces, el doctor nos está explicando cuáles eran las causas por qué puede haber una mayor predisposición a hacer cataratas y nos estaba diciendo, por ejemplo, los diabéticos tienen más riesgo, los pacientes que tienen artritis reumatoidea, los pacientes que usan corticoides. ¿Qué más, doctor? ¿Qué otros pacientes están proclives a hacer cataratas?
1: Bueno, hay un factor genético, ¿no? También que hace que unas personas desarrollen la catarata a una edad más temprana. Factores oxidativos, ¿no? La radiación solar y eso también se ha visto que oxida el cristalino, oxida este lente y va haciendo pues, que esta opacidad vaya avanzando más rápido a una edad más temprana, ¿no?
0: ¿Y los golpes, doctor?
1: Golpes también, cataratas traumáticas. Hay personas que tienen un golpe bastante fuerte y el cristalino a los meses, algunos al momento, se opacifican, se ponen como que se quiñar ese lente y hace que toda la parte central del lente, donde ha habido el golpe, se ponga opaca. Entonces ahí hay que sacar el cristalino y poner un lente intraocular, ¿no? Lo bueno de las cataratas es que la ceguera que nos produce la catarata es 100% reversible. La persona recupera 100% la visión. Ahora, a veces vienen, no, pero la vecina se operó, ¿no? Se operó mi tía, se operó la amiga de la vecina y dice que no mejoró. Claro, no mejoró porque quizá puede haber habido un problema de fondo, como un glaucoma avanzado, un problema en la retina, un problema en la mácula. Es por eso que es importante evaluar al paciente antes y es por eso que estamos haciendo esta campaña de despistaje gratuito, no solamente para ver la catarata, sino para tomar la presión del ojo y descartar, ver la retina, ver que no hayan otros problemas que nos puedan perjudicar o nos puedan dar un pronóstico no tan bueno de cirugía y tener en claro todo lo que tenemos, ¿no? Por lo general, pues, los pacientes que están sanos no tienen problemas de glaucoma ni de retina, van a recuperar bastante, bastante bien la visión, ¿no? En el caso hay un glaucoma, hay que controlar la presión, en el caso hay un problema de retina. 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Y allá tenemos especialistas, hay diferentes especialistas. Tenemos un especialista en retina, un especialista en glaucoma, por si se necesita hacer una evaluación o un control antes de la cirugía, ¿no? La idea es que este domingo ustedes vayan y tengan claro qué es lo que tienen, si tienen catarata, qué tan avanzada está, si tienen otra enfermedad de fondo para saber cuál es el pronóstico de su cirugía, ¿no? Porque si uno se opera con un glaucoma avanzado, con un problema ya de retina avanzado, no va a mejorar y no vale la pena someterse a un procedimiento, ni hacer el gasto, ni someter al paciente a tanta molestia si es que no va a haber mejoría. Y esa es la idea, ¿no? Saber si es que van a tener un buen pronóstico, ¿no?
0: Ok, vamos a hacer una pequeña pausa y volvemos con el doctor Roberto Gamero.
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0: Bien, queridos amigos, continuamos con esta charla médica sobre cataratas. Estamos con el doctor médico oftalmólogo, el doctor Roberto Gamero Ulloa. Importante, todos vamos a llegar a ser viejitos, nadie se va a escapar. Y hay cosas que se van perdiendo, dentro de eso la visión. El asunto es que conforme pasa el tiempo, no solamente perdemos la visión, a veces perdemos la audición, ¿no? También perdemos a veces cierta estabilidad. Entonces, si se trata de vivir más tiempo, hoy en día la Organización Mundial de la Salud especifica que, por lo menos en el Perú, el promedio de vida es 79 años, promedio. Hay gente hoy día que tiene 89 años y anda muy bien. Y el secreto de vivir, sí, es vivir más, pero vivir con calidad de vida, ¿ok? En eso, a veces, las personas se descuidan con nuestros padres, nuestros abuelos. Ellos muchas veces se limitan, se achicopalan, muchas veces se deprimen porque al no escuchar, al no ver, se sienten como una carga familiar o ya no participan. Y entonces la vida pierde esa calidad que creo que debemos defender. Hay un refrán que dice: no hagas a otros lo que no quieres que te hagan a ti. Y entonces yo les hago este comentario, que si quieren hacerle un homenaje, una atención, una devolución de lo que nuestros padres han hecho por nosotros, una buena idea sería darles calidad de vida. Y qué mejor que la visión, ¿no? Ya de viejito, ¿qué satisfacción puede haber que, por ejemplo, ver bien una película, ¿no? O leer un buen libro, o todos los días leer tu periódico? Es tu motivación. Pero una persona que está viviendo entre las penumbras, no sabes con quién estás hablando, se complica. Hay muchas personas que se le han caído los dientes, están medio sorditos, tienen cataratas, en realidad, ya eso no es sobrevida, eso es un castigo, ¿no? Y eso nosotros tenemos la oportunidad de revertir. La buena y excelente noticia es que la catarata es un cambio de la noche a la mañana. Es un efecto importantísimo. Les da más animosidad a la gente, más participación, les da seguridad, se sienten útil. En realidad, no perdamos estos conceptos de vista. Nos llama Ricardo desde Breña. Hola, Ricky, ¿cómo estás?
1: Hola, doctor, buenas tardes. Una pregunta para el oftalmólogo, por favor. Yo tengo 83 años. Fui operado hace 8 años de catarata, pero yo nunca quedé bien. Siempre quedé con la vista nublada hasta ahora. Y yo veo, pero no distingo. O sea, no puedo leer. Ya no puedo leer. Uso lentes, pero leo con mucha dificultad. Y me dice que es mácula, y que la mácula no tiene curación. Bueno, y eso es lo que me dice. No sé, quisiera hacer consulta al doctor a ver si tengo alguna posibilidad de ver mejor.
0: Ok, doctor.
2: ¿Qué tal? ¿Cómo estás? Bueno, lo que habría que ver ahí es el nivel de degeneración macular, ¿no? Porque al final todas las imágenes que nosotros vemos van a llegar a la retina. Llegan a la retina y la mácula es la parte central de la retina. Entonces la imagen llega a la mácula. Nosotros con la mácula vemos el 80% de los objetos, ¿no? Y sobre todo la parte central, ¿no? Lo que le debe estar pasando seguro es que si ve la cara de una persona, no le ve bien los ojos, la nariz, pero sí le debe estar viendo bien las orejas y los hombros, ¿no? La imagen llega a la mácula y la mácula recién pasa al cerebro a través de un nervio, ¿no? Entonces, la catarata está por delante de esa mácula. Es una estructura, es como una ventana que tiene que pasar para llegar a la mácula. Si ya sacamos la catarata y el problema está en la mácula, habría que ver qué tipo de degeneración macular es. Porque hay dos tipos. Hay una degeneración macular seca y una degeneración macular húmeda. La seca es la que progresa y empieza a bajar la visión poco a poco, y la húmeda puede ser la que baja de un momento a otro. Entonces, lo ideal habría que ver qué tipo es. Si es de la húmeda, hay tratamientos con antiangiogénicos que van dentro del ojo y ayudan a desinflamar. y a mejorar un poquito la visión. Lo ideal sería evaluar y ver el grado, ¿no? Si dice que ya no ve y es por la mácula, bueno, se pueden intentar con filtros, se pueden intentar con lentes con más aumento. También hay terapias de visión para poder enfocar ya no en la parte central, sino ver por la parte periférica. Pero lo ideal siempre es saber qué tipo de desgaste tiene, ¿no? Ahora, cuando uno se opera la catarata, esto también hay que tener en cuenta, ¿no? De cada 10 personas que se operan de catarata, 2 o 3 personas, con el tiempo pueden hacer que la bolsita donde ve el lente se opacifique. Esa es una opacificación. Le dicen opacificación del lente, ¿no? No se opacifica el lente, se opacifica la bolsita que está sosteniendo al lente. Entonces se hace un disparo de láser y la visión mejora, ¿no? Debería mejorar. Eso también hay que descartar, si no hay opacificación de ese lente. Muchos casos vienen, se operaron de la catarata. Doctor, me operé de la catarata y excelente, he estado viendo muy bien con mis lentes, pero hace poco ya me ha bajado la visión. Y bastante son esas bolsitas, ¿no? Que están opacas, les hacemos un disparo y la visión mejora otra vez, ¿no? Igual siempre descartando, ¿no? Que no hay un problema como un problema de mácula o un problema de glaucoma, que eso sí, a pesar de una cirugía de catarata, sí podemos tener baja de visión, ¿no? Pero ya habría que tratar ese tema.
0: Ok. Nos escribe, dice, doctor Gamero, ¿cuál es la diferencia entre catarata y glaucoma?
2: A ver, vamos a ubicarnos en el ojo. Todas las imágenes que nosotros vemos llegan a la retina, que es la parte de atrás del ojo. Y de ahí pasan al cerebro a través de un nervio. El nervio es como nuestro cable de televisión, el que va a pasar la imagen. Si nosotros cortamos ese nervio, por más bonito que sea el televisor, no se va a ver nada. Delante de la

0: Glaucoma avanzado, por más que tengamos una buena retina, que no haya catarata, la imagen no va a llegar de la retina al cerebro porque el nervio está dañado. Lo que hace el glaucoma es mata las fibras nerviosas, que son las que pasan la imagen del ojo al cerebro, y las mata progresivamente. Ahora, no hay que asustarse porque hay grados de glaucoma. Hay glaucomas que recién empiezan, moderados y avanzados. Y de acuerdo al tipo de glaucoma, uno va a dar algún tipo de tratamiento y necesitamos ahí bajar la presión. Lo que causa el glaucoma, lo que nos lleva a la ceguera, lo que nos daña el nervio es la presión del ojo. Presiones altas en el ojo son las que nos dañan el nervio y lo van matando con el tiempo. Entonces, un glaucoma se trata regulando la presión. Ahora, hay glaucomas que son iniciales, hay glaucomas que no son tan agresivos y hay glaucomas que son muy agresivos. Si nosotros tratamos un glaucoma de una manera bastante conservadora, con gotas, y la presión se llega a controlar y a bajar, nunca va a haber daño en las fibras nerviosas. Pero hay ojos que no controlan bien la presión con gotas y la presión sigue alta. En estos casos hay que aumentar diferentes tipos de gotas y si no se puede pasar a procedimientos de láser o a procedimientos quirúrgicos, poniendo una válvula, haciendo una cirugía filtrante. Pero el glaucoma se da por un aumento de presión y eso siempre se tiene que controlar.
1: Bien, bueno, estamos con el doctor Roberto Gamero, él es oftalmólogo, y el tema es cataratas, pero si usted tiene alguna duda sobre algo, alguna molestia del ojo, lo puede hacer, no se sienta limitada o limitado por el tema de cataratas. En el ojo hay tantas cosas que ver, por ejemplo, el ojo seco, el lagrimeo profuso, el ojo rojo. El estrabismo, tantas cosas que hay en esta estructura del cuerpo. Así que aprovechen, estamos con el doctor Roberto Gamero para hacer las preguntas que le provocan interés. ¿Ok? Bueno, si opera un paciente que no haya ninguna complicación, ¿a los cuántos días el paciente hace su vida normal?
0: Cuando uno hace una cirugía en el ojo, lo que uno sigue más es la infección, ¿no? Al hacer un cortecito, porque la catarata está dentro del ojo, entonces entramos al ojo y hacemos unos cortes, hasta que la capa de la córnea repitelice y nos vuelva a proteger, son 7 días, ¿no? Entonces son los primeros 7 días prácticamente los que hay que cuidarse de tierra, de polvo, de no tocarse ni sobarse los ojos con las manos sucias, pero la visión, dependiendo al tipo de catarata, dependiendo al estadio de la córnea, dependiendo pues al ojo en sí, debería pues debería estar bastante bien a los 3, 4 días, ¿no?
1: Nos llaman desde Huánuco. Buenas tardes, Huánuco. ¿Cuál es la pregunta? ¿Aló? ¿Qué pasó con Huánuco? Se quedó la
2: Aló,
1: llamada.
2: buenas tardes.
1: ¿Aló?
2: Buenas tardes.
1: Hola, te escuchamos. Adelante.
2: Doctor, muy amable, gracias. He tenido la suerte de tener de acceder a su esto. Mi problema, inquietud es la siguiente. Yo sufro de una miopía avanzada. Resulta que en el ojo derecho tuve un golpe muy fuerte, deportista, entonces tuve el desprendimiento de retina. Entonces prácticamente me quedé como ciego el ojo derecho y solamente con el ojo izquierdo estaba viendo, ¿no? Entonces usé lentes de contacto y luego, no sé, milagrosamente en el ojo derecho se me vino la luz. Ahora se ve claro, pero distorsionado, porque ahorita he consultado y me dice que tengo desprendimiento de retina. Pero veo bien con ese ojo, no tan bien, ¿no? Lo regular, pero con el ojo izquierdo que tengo, la catarata avanzada, distorsionan. Yo veo por arriba con el otro ojo y para abajo con el otro ojo. Entonces, ¿cuál sería o sea, la recomendación que usted me daría para yo poder, arreglar?

0: mi visión, porque ahorita, o sea, he dejado de usar los lentes de contacto con el ojo izquierdo, pero con el ojo derecho veo, pero veo distorsionado porque no tengo la retina defendida. Muchas gracias.
1: Ok, gracias por participar. Roberto.
2: ¿Qué tal? Bueno, por lo que entiendo, el ojo derecho es el que tiene el desprendimiento de retina. Y el ojo izquierdo era el ojo sano. Y ahora el ojo izquierdo es el que tiene menos visión y está viendo mejor por el derecho que tiene la retina desprendida. No, eso es lo que he entendido. Si es así, y ya tiene ya la catarata en el ojo sano, hay que operarse la catarata. Definitivamente, ¿no? Uno tiene que poner las cosas en una balanza, ¿no? Cuando uno tiene, claro, si bien es cierto, un paciente miope alto, con la retina adelgazada, a la hora de operar, puede tener un desgarro, un desprendimiento de retina. Si este paciente con unos lentes y con una catarata no tan avanzada mejora, se aguanta la cirugía, ¿no? ¿Para qué exponerlo a una cirugía? Pero si el paciente ya no ve por ese ojo, hay que operarlo, ¿no? Porque igual no está viendo. Hay que operarlo, sacar esa catarata, poner un lente intraocular y hacer los controles estrictos con el especialista en retina. Ahora, si ese ojo en el que no había desprendimiento, hay un desprendimiento de retina siempre se tiene que, en un desprendimiento de retina siempre se tiene que actuar rápido. Mucho depende del tiempo en el que se opere ese desprendimiento para la recuperación visual. Si uno agarra un desprendimiento de retina en las primeras 24 horas, la visión se fue por el desprendimiento de retina, y uno agarra un desprendimiento de retina, lo opera, la recuperación visual es bastante, bastante buena. Es bastante buena a que si se opera pues a las 2 o a las 3 semanas, ¿no? Cuando se desprende la retina, la visión baja porque la parte que se desprende es la parte de la mácula, que es la parte central. Uno puede tener desprendimientos periféricos, ¿no? Yo en el centro veo bien, pero veo una bolsa que se mueve. Claro, se ha desprendido la retina, pero no ha afectado la parte central. Ahí hay que operar, pegar esa retina y no hay ningún problema. El problema, en cuanto a visión, es cuando se desprende la retina, cuando se desprende la mácula, la parte central. Ahí sí la visión baja y ahí sí hay que operar de una manera rápida la retina, ¿no?
1: Perfecto. Bien, queridos amigos, ustedes han escuchado a nuestro invitado, el doctor Roberto Gamero Ulloa. Él es el director médico de la clínica Visana, que queda en Comas, y ustedes pueden anotar la dirección. Avenida Universitaria 7644 Comas. Repito, Avenida Universitaria 7644 Comas. Y las personas que viven preferentemente en Comas, Los Olivos, Ingeniería, Caraballo, Santa Rosa, Ancón, Puente Piedra, prácticamente la mitad de Lima vive en esa zona, puede tomar estos números para acudir este domingo a una campaña de despistaje totalmente sin costo alguno, gratis, y ahí se evalúan, van a tener la información que requieran y toman la decisión para salir de ese mundo de penumbras en que mucha gente se encuentra injustamente. 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Bien, Roberto, tus palabras finales de despedida.
2: Bueno, los invito a todos a este despistaje gratuito este domingo. Lo vamos a hacer desde las 7 de la mañana hasta mediodía. No es la primera vez que hacemos esto. Tenemos un programa de ayuda social en donde ayudamos a las personas que no pueden hacerse una cirugía o pagar mucho en alguna clínica o en algún centro grande. Les hacemos un descuento. Hay un programa social que los va a apoyar y los va a ayudar. Los esperamos este domingo desde las 7 a mediodía. Si es que vienen pues de un sitio que no es el Cono Norte, se les hace muy difícil llegar, pueden llamar a los teléfonos fijos que ya dijo el doctor o escribir al WhatsApp y agendarse para verlos durante la semana. Yo los puedo ver esta semana, la próxima semana. Mientras ustedes escriban ese WhatsApp, pueden programar su despistaje gratuito para cualquier día. Los vemos igual con mucho gusto. Personas que están lejos, que están en Huacho y no pueden llegar el domingo a la campaña, por favor, escriban al WhatsApp o llamen a los fijos y agéndense para el día que puedan, esta semana, la próxima semana. Una vez que están registrados, ya están en el programa y ya están en el programa de despistaje gratuito. Así que no pierdan la oportunidad y los esperamos, ¿no? La satisfacción que tenemos después de operar pacientes que prácticamente no ven nada y de repente recuperan la visión, uno se siente bastante, bastante satisfecho, y la calidad de vida de las personas adultas mejora bastante, ¿no? Pacientes que llegan prácticamente callados, sin hablar, arrastrando los pies, ¿no? Con una actitud cabizbaja, se van operados de los dos ojos, conversando, riéndose, y eso es lo que recalca más la familia, ¿no? Mi papá antes no hablaba, ahora ya habla. Es un cambio de vida. Así que los invitamos para... El despistaje es totalmente gratuito, no se pierde nada, los invitamos.
1: Bien, queridos amigos, le agradecemos al doctor Roberto Gamero Ulloa su visita y vamos a un corte, volvemos.
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0: Bien, queridos amigos, continuamos aquí en Médico de Guardia. Quiero recordarle a todos los amigos que nos llaman de provincias, hoy día nos han llamado de Huánuco, nos han llamado de Chiclayo, nos han llamado de Ica, de Tumbes nos han llamado. Entonces, yo les digo a todas esas personas que cuando quieran venir a Lima, ¿no? Sencillamente me escriben y ya saben que todos los peruanos de provincias tienen alojamiento gratuito, ¿ok? De una u otra forma tratamos de ayudar a nuestros connacionales y tienen esa ventaja. Es más, puede venir con otra persona, porque yo entiendo que muchos pacientes ya son de la tercera edad. Venir a Lima desde tan lejos, Lima es una ciudad especial, entonces es muy grande, hay mucho tráfico, también en ciertas zonas hay medio peligrosa. Entonces, ya me ha pasado que vienen pacientes de provincias y aquí tienen alguno que otro percance. Por eso dije, para que no haya ningún percance, no alquilé una hermosa casa inmensa en Surco. Surco es uno de los distritos más bonitos de todo el Perú, más seguros también. Así que allí mis pacientes que vienen a hacerse su mega 70, sus infiltraciones, sus chequeos, ahí se instalan cómodamente y están a tan solo 3 cuadras de mi centro médico. Así están seguros, no se estresan, pueden salir de compras y todas las ventajas. Así que las personas que quieran mayor información, acá tienen el QR, ¿no? Y tienen en la franja del televisor, tienen los números para ustedes llamar y pedir sus citas. ¿Ok? Vamos con una llamada. Hola, buenas tardes. Hola, Jessica, cuéntame.
1: Buenas tardes, doctor Macé, ¿cómo está? Me encanta su programa.
0: Gracias.
1: Mire, mi mamita tiene 72, 74 años. A ella le arde la vista. Se ha hecho operar, de lo cual a ella le arde la vista, que no puede, a veces le lagrimea y le sale como la gaña en la vista. ¿Me
0: entiendes? Ok. ¿Y desde cuándo tiene eso tu mamá? ¿Qué tiempo tiene ese fastidio, esa dolencia?
1: Esa dolencia ya desde que se operó, se ha operado en el 2023, ¿ya? Pero igual le sigue el esquema a la vista.
0: Bueno, mira, para que la vista te moleste durante tanto tiempo, tiene que ser una enfermedad ya establecida. No vamos a pensar que tiene una infección bacteriana tanto tiempo, ni viral tanto tiempo. Eso no suele ocurrir. Pero las enfermedades inflamatorias, sí, ¿no? Como por ejemplo, hay una enfermedad que es el primo hermano de la artritis reumatoidea, que se llama enfermedad de Sjögren. Esta enfermedad de Sjögren, por ejemplo, tiene la particularidad de eliminar las glándulas que producen lágrimas. Entonces el ojo se seca. El ojo se seca y molesta, porque al no haber lubricación, por no haber lágrimas, no, el paciente cuando abre y cierra los ojos siente que le raspa, le molesta, le arde, ¿no? Incluso a veces teniendo lágrimas, pero son lágrimas de mala calidad. Una lágrima no es solamente líquido, agüita. Una lágrima tiene una composición, que tiene que ser una composición exacta para que tenga esa labor de limpieza, de viscosidad que proteja la conjuntiva. De momento, yo te diría que le pongas sus lágrimas artificiales cada 6 horas y tenla siempre con esas gotitas a ver cómo mejora. En todo caso, tú ya sabes que yo estoy aquí todos los días y también tiene los teléfonos. tú me puedes buscar y no te preocupes, yo la veo a tu mamá totalmente gratis. Solamente comunícate, le dices el doctor Macé, me ha invitado, te dan una cita y yo evalúo a tu mamá. Y de acuerdo a eso, no, yo puedo molestar a tantos amigos médicos a quienes entrevisto y son buenas personas y podemos buscar una solución para tu mamá. Ok, tenemos otra llamada.
2: Aló.
0: Laura, ¿cómo estás?
2: Sí, buenas tardes, doctor. Quisiera hacerle una consulta.
0: A ver.
2: Mire, tengo a mis abuelitos, ¿no? Él tiene 84 años y ella 83. Mañana les van a hacer análisis de orina, de hemograma, perfil lipídico, a él el PSA, lo de la hemoglobina glicosilada. Bueno, lo citan para las 6 de la mañana. Y dice que debe estar en un ayuno de 12 horas y no consumir grasas y un exceso de carbohidratos, ¿no? Pero yo digo, a unas personas así mayores, tenerlas tantas horas en ayuno, ¿es necesario? ¿Es así? O sea, no sé, ¿es de acuerdo al laboratorio? ¿Por qué? ¿Por qué tantas horas? Si más bien a uno deberían pincharlo en un día normal, ¿no? Con la dieta, la alimentación que siempre acostumbra. Quisiera escuchar su opinión. Muchas gracias.
0: Ok. Bueno, todo tiene una explicación, ¿no? En este caso, pedirle a un paciente que esté 12 horas en ayunas, a mí particularmente me parece una exageración. ¿Por qué? Porque no encaja con la fisiología del ser humano. Cuando uno come, la comida está en el estómago un promedio de una hora y media a dos horas. Ya pasaron dos horas. Luego de esas dos horas, los alimentos pasan al duodeno, al yeyuno y al íleon. Y se absorben. Se absorben por un periodo más o menos de dos horas más adicionales. Y de allí, bueno, se absorbe y pasan a la sangre el colesterol, los triglicéridos, la glucosa, la vitamina. Y entonces lo que el médico quiere saber es que si es que esa persona tiene incrementado el colesterol, incrementado los triglicéridos, incrementado, por ejemplo, la glucosa, y para eso basta y sobra 8 horas en ayunas, ¿no? Yo a mis pacientes les digo, ayuna 8 horas, ¿ok? Que son de las 12 de la mañana, 12 de la noche a las 8 de la mañana, o de las 11 de la noche a las 7 de la mañana. Con eso basta y suficiente para saber si un paciente tiene una elevación de cualquiera de las sustancias que examinamos. Pero hay algunos centros médicos que aplican normas por una extrema seguridad. En realidad yo no le veo sentido. Con 8 horas es más que suficiente para saber si un paciente tiene aumento de colesterol, aumento de triglicéridos, aumento de ácido úrico, aumento de glucosa. Con eso es más que suficiente. ¿Qué más? Tenemos otra llamada. Ok. Bien, ya nos queda poco tiempo y entonces yo les había dicho de que todos los pacientes que me están viendo en provincias, cuando quieran venir, están invitados. Casa acá, casa tienen. Así que, y pueden venir con un familiar, no hay problema. También se les da la misma facilidad. ¿Quién nos llama, Yeiko? Carlos nos llama. ¿Qué pasa, Carlos?
3: Doctor Macé, buenas tardes.
0: Hola, ¿cómo estás?
3: Soy Carlos Enrique León, de acá de San Martín de Córdoba.
0: Te escucho, Carlos.
3: Ya, la vista me la he operado en el Callao, pero lamentablemente me estoy dejando ciego. Usted es mi salvación. Eso me lo dijo siempre. ¿Sabe quién me lo dijo? Mi sobrino, que era trabajaba con usted.
0: ¿Ya?
3: De los almendros. Chino, Eco Bustamante.
0: Claro, el Chinito, mi amigo, gran amigo mío. Sí, el Chino Bustamante.
3: Sí, mi sobrino que falleció. Falleció y él me dijo, cualquier cosita del ojo, tío, anda donde lo toma, ¿qué? Pues yo estaba buscándolo, buscándolo, estoy buscando que llegara a usted, hasta que llegué.
0: Bueno.
3: Pero quiero que me ayude, quiero que me ayude. La vista la tengo, ya no veo.
0: Ya búscame, anda el sábado a verme, este sábado anda. Avenida Aviación 4884. Avenida Aviación 4884, anda a verme a la 1 de la tarde. Anda, no vas a pagar nada. Le dices nomás que viene de parte del Chino Bustamante, que está en el cielo. Mi pata, yo te atiendo, no te preocupes. Te veo. Bien, queridos amigos, la mejor forma de saber cómo está nuestra salud es la Mega 70. Mega 70 son 20 exámenes de sangre, 20 ecografías, radiografía de tórax y pulmones y corazón, radiografía de cadera y de pelvis, densitometría ósea, electrocardiograma, despistaje odontológico y profilaxis dental, triaje completo, todo eso, al final yo lo vuelvo a ver, lo vuelvo a examinar y le decimos en qué está fallando su salud y corregimos la situación en el acto. Así que más vale prevenir que lamentar. Se nos ganó, nos acabó el tiempo. Nos vemos mañana. Chao. Hola amigos, el doctor Macé los saluda. Les presento la Mega 70. Un diagnóstico profundo, electrocardiograma para tu corazón, radiografías de tórax y pulmones, ecografías, son 18 ecografías de todo tu cuerpo, la espirometría para ver cómo están tus pulmones, una densitometría ósea te advertirá con tiempo cómo están tus huesos y evitar fracturas, odontología, una boca limpia es importante, un chequeo por un médico general que te analizará todo el cuerpo, pulmones, corazón, articulaciones, piel, todo bien evaluado. Y como complemento final, 25 exámenes de laboratorio, glucosa, urea, creatinina, hemograma, todo completamente evaluado para que finalmente cuando llegues conmigo yo pueda detectar qué cosa es lo que te está haciendo daño. Ven con nosotros.
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0: Hola, hola, queridos amigos, ¿cómo están? Bienvenidos a Detrás de una canción, porque detrás de una canción no solamente hay un autor, una historia, un intérprete, muchos músicos, muchas horas de carcajadas, de insomnio, para hacer una canción y que el mundo la cante, la recuerde, la coree. Y por eso hoy día tenemos este espacio donde la familia musical del Perú se reúne. Hoy día le hacemos un homenaje, un reconocimiento a un gran artista con muchos años de trayectoria. Veamos de quién se trata. Adelante, control.
1: Johnny Rojas, conocido como Cupido de la Salsa, es un cantautor peruano de amplia trayectoria y gran versatilidad musical. Nacido en Lima, es miembro de Abay, Soniem, Unimpro, y ha construido una carrera marcada por la música, la fe y el amor. Entre los años 70 y 80, integró, junto a sus hermanos Paolo y Fakir, el grupo Buena Suerte, logrando éxitos como Un Verano de Amor. Dayana, linda gitana. En 1985 inició su etapa como solista en la balada pop con temas como Todos al Mar. Amor, amor.

0: en los años 90, dio un nuevo giro a su carrera e ingresó con fuerza a la música latina, ganándose el nombre artístico de El Cupido de la Salsa, con canciones como Adicto a ti. Sensaciones. Mi vida. Su voz llegó a Latinoamérica, Europa, Estados Unidos y al mundo hispano. Su presencia internacional también ha sido destacada en escenarios como Colombia y otros países. Ha llevado su música a República Dominicana, Guatemala, El Salvador, Venezuela, Chile, Francia y Suiza, combinando su labor artística con el testimonio de su fe. También ha desarrollado producciones de música gospel como Alabemos al Rey y Cómo olvidarme de ti, expresando que su mayor inspiración es Jesucristo. Plataformas musicales registran álbumes como Alabemos al Rey, Encuentro con Jesús y Es por Fe. Con más de 4 décadas de camino artístico, Johnny Rojas celebra una vida dedicada a cantar al amor, a los valores y a la esperanza. Johnny Rojas, salsa, romanticismo y fe, con sello peruano.
1: Bien, efectivamente, el cupido de la salsa, conocido en el ambiente musical como Chocorín. ¿Quién es? ¿Quién es? Es Johnny Rojas, mi querido Johnny. Qué grato tenerte aquí en tu espacio musical. Tantos años compartiendo experiencias de la música. Es muy grato tenerte con nosotros. Bienvenido, Johnny.
2: Muchas gracias, Armando. Armando, realmente para mí también es un placer estar aquí. Y sobre todo con estos grandes maestros de la música, de las cámaras. Y bueno, aquí estamos, gracias a Dios por este maravilloso tiempo, en un día tan especial para mí. Y bueno, yo podría decir, antes de continuar la entrevista, que gracias a tu gestión, pienso que los autores peruanos y también los cantantes, músicos, estamos adquiriendo fuerza para decir, aquí estamos, y por qué no emular a Colombia, que es un país que ha dado cátedra y seguirá dando cátedra, pero Perú no se queda atrás, porque hoy hay salsa peruana, antes no la había, ahora la hay. Y Armando, ahí tienes que seguir bregando y remando, y qué bueno tenerte en la música al 100%.
1: Gracias, mi querido Johnny. Johnny, los que hemos disfrutado de tu música, no solamente vamos a lo que es Johnny Rojas, el cupido de la salsa, sino tienes un bagaje, tu música empieza con mucho tiempo atrás, acompañado de 2 seres queridos que son tus hermanos, Paolo y Fakir. Y ese grupo de hermanos se juntaron y crearon el grupo Buena Suerte. Cuéntanos, ¿cómo nace Buena Suerte? ¿Cómo fue la concepción? ¿Cómo se formó? ¿Dónde grabaron? Cuéntanos un poquito de tus pininos.
2: Bueno, Armando, hablar del grupo Buena Suerte es hablar de 3 niños, para empezar la historia, que no teníamos nada, o sea, en el sentido de, llamemos dinero, un hogar muy humilde, lamentablemente también un hogar disfuncional, donde mi mamita nos alimentaba preparando tamales, humitas, queques, lavando ropa, qué sé yo. Mi papá, un policía, que estaba un tiempo en Iquitos, otro tiempo en Piura, un padre ausente. Pero en fin, no, mi cariño para ellos. Y ahí en ese interín de cosas, mi hermano Paolo, de los 3 menores, empezó a cantar. Le gustaba cantar y era muy locuaz Paolo. Y como Fakir y yo, los menores, seguíamos todo lo que hacía el mayor, empezamos a cantar con él, ¿no? O sea, canciones, pero del tiempo. Y cada uno hacía sus pininos en el colegio. Tú sabes que el colegio, y yo tengo un dicho, el que no canta, no canta. O sea, cuando había una oportunidad de cantar, ahí estábamos en el colegio, nuestros primeros pasos cantando. Y así cada uno hizo su carrera como solista, digamos. Y antes de llegar a Buena Suerte, quiero recordar el año 72, donde 2 maravillosos hermanos, los hermanos King, ahí está Marquitos Vinelli, que estuvo en América Televisión esos tiempos también, del tío Johnny. Yo canté tanto en el tío Johnny y en Cachirulo y sus 4 nautas, pero finalmente me quedé con Cachirulo.
1: Ese que decía Cachirulo, cuatro nautas, sí, Cachirulo, cuatro nautas.
2: Sí.
1: Bien viejo es ese Vinelli, bien viejo es ese Vinelli.
2: Bueno, somos de la promoción, ¿no? Pero lo importante que, imagínate, el año 72, porque el grupo Buena Suerte graba el año 75. Y el año 72 ya Johnny Rojas, contando con 14, 15 años, participa en el segundo Festival de la Canción Infantil y con músicos en vivo, una orquesta acompañando mis primeras composiciones. Entonces, luego de esa experiencia, ya mis hermanos habían participado en el show de Soilita Soriano. Y bueno, y ya el año 75, recordaremos al cantante Paco Daglio, y su mamita nos dijo, Gloria Lecaros, ¿por qué no se unen sus voces y forman un trío? Y cantan los tres. Y esa idea quedó en el corazón. Y bueno, Paolo, como siempre, dio la iniciativa, compuso la primera canción, Yo te pido regresar, y con esa atmósfera ya de crear el grupo, ¿no? Y vino mi hermano mayor, William se llama, y nos vio cantando los tres. Oye, el grupo suena bonito, pero ¿cómo se va a llamar? Y mi hermano, cada vez que venía y cada vez que se despedía, decía, buena suerte con todos. Buena suerte con todos. ¿Cómo se va a llamar el grupo?
1: Buena suerte.
2: Y así nace el grupo Buena Suerte, y es un orgullo peruano porque recordaba con mi esposa.
1: O sea que si tu hermano hubiese dicho hasta nunca, el grupo se llamaba hasta nunca.
2: Bueno, quedamos con Buena Suerte, mi querido Armando, y mira, nosotros fuimos antes que los Bee Gees, antes que los Jackson 5, porque hacíamos voces agudas.
1: Sí, recuerdo. Entonces, muy afiatados.
2: Sí, afiatados, porque ensayábamos mucho. Realmente el canto era nuestra pasión, y así es como nace Buena Suerte, y canciones como Un Verano de Amor, Dayanda Linda Gitana, Despreocúpate, Te Quiero Mucho, Danza Morena, y tuvimos 5 años maravillosos cantando unidos.
1: Recuerdo mucho esas canciones, cómo ha pasado el tiempo. Tú estás igualito. ¿Cuál es tu secreto? ¿Con quién has hecho un trato? Porque Chocorín, ¿no?, está impecable. Y hoy día cumples un año más de vida.
2: Sí, Armando, sí, hoy día
1: casualmente. Ay, muchachos, vamos a cantarle un tarán.

0: Mira, querido Johnny, y así que así nace el grupo Buena Suerte, Johnny, Paolo y Fakir. Y grabaron muchas canciones, ¿sabes? Que son, yo hasta ahora me acuerdo de esas canciones y de esos momentos donde tú pasabas con Solito Soriano,
1: claro,
0: Cachirulo, sí. Copetón.
1: Sí, sí, sí. Sí. Año muy lindo,
0: ¿te acuerdas cuando veíamos Combate? Perdidos en el espacio. ¿Ah?
1: El túnel del tiempo.
0: El túnel del tiempo, ¿no? El lagarto Juancho.
1: Sí, sí, sí.
0: Bueno, grandes momentos. Bueno, la gente quiere escucharte cantar. ¿Qué vamos a cantar? ¿Algo de Buena Suerte?
1: Sí, yo te agradezco, Armando, porque recordar a mis hermanos también con la partida de Fakir, nos dejó el julio del año pasado, ¿sí? Nos dejó mi hermano, pero quedaron sus canciones y él también. Lo que me llena de mucho cariño es que es miembro de Abdai. Mis dos hermanos, Paolo y Fakir, son miembros de Abdai. Y yo también, que es la Sociedad de Autores y Compositores, la cual quiero mucho. Y cual tú tienes la presidiendo, ¿no? La dirección general de Abdai. Y bueno, así es como nace Buena Suerte. Y para mí es emocionante volver a vivir este tema, Un Verano de Amor. Y ahora escuchando con la Guardia del Tiempo, esta banda maravillosa, me da ánimo de volverla a hacer.
0: Claro que sí, tienes que volverla a hacer porque es una canción muy bonita. ¿Cómo dice?
1: Dice. 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
1: El gran Johnny Rojas, el cupido de la salsa. Y para todos los músicos, Chocorín, Chocorín, Chocorín. Nuestro querido Chocorín. Gran compositor, gran cantante y versátil. Y con cual hemos tenido muchísimas anécdotas en esta vida musical, de buscar siempre superarse, progresarse. Muchas anécdotas tengo en el extranjero con Johnny Rojas. Me quedo Johnny, que no ha pasado el tiempo, porque esta canción sigue totalmente vigente, es alegre,
2: sí.
1: Buena onda.
2: ¿Verdad
1: qué,
2: que?
1: Qué bonita canción.
2: Muy, muy emocionado de volverla a cantar. Imagínate, hace mucho tiempo que no la ponía en escena y la hemos disfrutado, inclusive tu baile, ¿no? O sea que nos hace evocar momentos y realmente maravilloso.
1: La tienes que incluir en tus shows ahora en adelante, ¿eh? Johnny, esta canción en tus shows en el futuro tiene que estar, ¿eh?
2: Sí,
1: porque
2: sí.
1: Es pegajosa, es contagiante, sí, tiene pila, buena onda.
2: Claro, por eso sé decir, Armando, que contigo la música en el Perú cambió. Por eso, honestamente lo digo, ¿no? Y lo digo abiertamente, te queremos más en la música. No te vayas de la música. Porque okay. si nos dejas, nos dejas.
1: Bueno, Johnny, después de esta canción, que fue un hito, se escuchaba en todas las radios, ¿qué otra canción vino?
2: Bueno, de ahí vino, pienso que la máxima canción del grupo es Dayana Linda Gitana, ¿no? O Dayana Linda Gitana, recuerdo que cuando fuimos donde el maestro Enrique Lynch, teníamos solo el coro. Oh, Dayana, oh, Dayana. Seguíamos. Oh, Dayana, oh, Dayana. Chicos, pero a la canción le falta algo. Hay puro coro, puro coro. Johnny, ponle algo tuyo a la canción para que aumente un poquito. Entonces, con esa tarea, yo llegué a casa y nosotros somos del barrio de La Victoria, el Parque Porvenir. Y en los años 70 habían los gitanos y gitanas.
1: Claro, claro.
2: Y recuerdo que mis hermanos correteaban a dos gitanitas, una de ellas se llamaba Lucrecia y la otra Delicia. Y yo, como era un niño y lo veía subir los edificios para que se den sus besitos, me acuerdo de Lucrecia, esa gitana hermosa, y le digo, cantando la canción, porque ya estaba solo con mi guitarra para terminar de hacerla, ¿no?
1: Ya, ya, ya.
2: Y digo, oh, Dayana, linda gitana, evocando a Lucrecia. Y ahí nació, oh, linda, linda gitana, linda, tu encanto me ha embrujado tanto, tanto, tanto, tanto, que cuando no te tengo cerca, rico, no puedo bailar con amor. Y el coro que dice, oh, Dayana, linda gitana. Buena suerte, Perú.
1: Qué bien, qué bien. Y los gitanos son parte de nuestra sociedad. ¿Cuántas veces Ojita Arcavero, nuestro brillante músico, le han ido a leer la mano y se han tirado su anillo?
2: me lo dijo una guitarra.
1: De 18 quilates.
2: Bueno, son anécdotas, pues. Son anécdotas.
1: Dice que la gitana le dijo a Ojita, señor Arcavero, usted tiene un negro por venir.
2: No, y él se alegró, se alegró.
1: Se alegró, se alegró. Perfecto. Bueno, ¿y cuándo nace la primera canción de Johnny Rojas?
2: Lamentablemente el grupo terminó, pero quedó la magia de haber realizado giras a lo largo y ancho del Perú. Me parece que otro hubiera sido la suerte, quizás si nos hubieran sacado un LP. Hicimos un promedio de 10.45, pero nunca se dio el hecho de hacer un LP y eso nos hizo mucho daño, ¿no? Bueno, fueron otros tiempos, pero pienso que con la esencia que se respira ahora, la cosa ha cambiado, porque Perú es un país musical, es una industria de la música, entonces las cosas han cambiado. Bueno, ya cuando el grupo Buena Suerte ya no va más, yo decido seguir como solista, mis hermanos también, pero tú sabes que la vida artística es muy dura. Pienso que no solo los que tienen talento que llegan, pero hay otros que tienen talento y no llegan. No sé, es cuestión de gracia, la gracia de Dios, cuestión de ángel o cosa por el estilo. Pero yo dije, porque una vez yo me miro al espejo y digo, yo he estudiado sociología, he trabajado en el Banco de Lima en los años 70, pero lo mío es la música. y voy a continuar en la música, y es así como llego donde el doctor Rodolfo González.
1: Rodolfito.
2: Rodolfito González, de la clínica Camero Quesada, y bueno, ya él empieza a apoyarme en mi carrera como solista, y llego a participar en el Festival de Ancón, el año 82, cantando la canción Hola Amigo. Esa canción también se grabó, figura en un LP. Y bueno, y también la magia de las canciones, ahora todos estamos en YouTube, tenemos canales oficiales en YouTube. Imagínate, hay una canción del año 72 que se llama Canto a Dios. Había hablado de un festival infantil y esa canción está grabada. Y si la buscas en YouTube, Johnny Rojas Canto a Dios, se aparece Johnny Rojas cantando de 15 años. Es la magia de la televisión, gracias a Dios. Y bueno, para responder tu pregunta, yo decía, ¿con qué canción aparezco? ¿Con qué canción nace Johnny Rojas solista? Y recordé Un Verano de Amor y digo, tiene que ser un tema dedicado a la playa. Y empezamos a componer Todos al Mar y nació esta canción que realmente tiene un sonido maravilloso, porque es un tema grabado en Perú, pero cuando la escuchas tiene un sonido internacional total. Parece que fue grabada en Europa o en Estados Unidos, porque tiene un sonido muy, muy unido, muy lindo.
1: Me has hecho acordar ese festival de Ancón del 82. Fue el último festival que hubo. Nunca más hubo festival.
2: Así es.
1: Y ahí cantamos los dos. Yo me acuerdo. Ese festival lo ganó Tania Helfoth con Olají, Olajá, Olajé.
2: Sí.
1: ¿Ok? Y yo ahí canté una canción que se llamaba Los Locos de Siempre. ¿Me permite hacer un pedacito de la canción?
2: Adelante, adelante.
1: A ver, vamos a salir a cantar recordando el Festival de Ancón. Dice así.
0: Dice, BBO Radio.

0: Gracias, Ancón.
1: Gracias, Perú.
0: Me has hecho retroceder como 25 años atrás, cuando cantábamos con Johnny en el Festival de Ancón. Vámonos a un pequeño corte y volvemos con el gran Johnny Rojas.

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0: Bien, queridos amigos, ya estamos nuevamente aquí en Detrás de una Canción. Y detrás de una canción está la historia de Johnny Rojas como cantante, compositor, y luego de él tener esta gratísima experiencia con sus hermanos, el grupo Buena Suerte, él decide caminar buscando su destino, su estrella, que era la música. Y entonces dijo: si con mis hermanos, con una canción de playa me fue estupendo, seguiremos en la playa. Así que vino otra canción. ¿Cómo se llama la canción?
1: Todos al mar.
0: Todos, señor. Al mar.
1: Todos al mar. Todos al mar.
0: A ver, vamos, muchachos.
1: Vamos a hacerla.

0: Johnny, ¿y tú que has vivido en La Victoria, en el conocidísimo Porvenir, cómo te fue con la pelota?
1: Esa, buena pregunta, buena pregunta. Sí, porque de niño quise ser pelotero. Y mi mamita con su esfuerzo me compró mis chimpunes, mi trucita, mi camiseta de Alianza Lima, por supuesto, ¿no?
0: Allá, muy bien.
1: Pero el problema fue cuando me compró la pelota y fui a jugar. No la hacía. No la hacía con los pies, pero me di cuenta que sí la hacía con la garganta.
0: Claro, ahí ya.
1: Sí. Entonces fui un mejor cantante que un mal pelotero.
0: Está bien,
1: y me fue bien, Armando, con la música. ¿Para qué? Doy gracias a Dios. Y sobre todo, imagínate tener mi hijo hoy por hoy, a mis 70, tengo mi nieto, se llama Johnny Leone, nació en Milán, él es el león de Milán, que en un tiempo no lejano va a predicar de Cristo a todas las naciones porque es un niño dedicado a Dios. Y me siento muy contento, porque mira, te cuento una anécdota, mi papá se llama Juan.
0: Juan.
1: Yo me llamo John.
0: John.
1: Mi hijo se llama Jonathan.
0: Jonathan.
1: Y los tres artísticamente nos hemos llamado Johnny. Pero mi nieto sí se llama Johnny Leone Rojas Timarchi y ha nacido en Milán, Italia.
0: Es un poco más, después es Don Corleone.
1: Bueno, lo cierto es que es cristiano y mi nieto va a predicar de Cristo.
0: Sí, que venga, porque aquí yo tengo varias ovejitas descarriadas.
1: No, no.
0: Que ya. No sabes cómo me cuesta ponerlas en vereda. No, estas ovejas son... No, de lo peor.
1: Son malos cristianos, pero buenos músicos.
0: Sí, eso sí. Bueno, así que el fútbol para ti nada que ver, a la música y hoy en día a tus 70 años, pero estás enterito, yo ni la... Qué gusto ver, ¿no? Yo recuerdo que hubo una época en que las cosas en Perú no estaban muy bien, no había mucho trabajo, entonces los músicos salían por fuera. Y en esos tiempos, ¿quién diría, Johnny? Venezuela estaba pues espectacular, ¿no? Forrada en petróleo, los petrodólares.
1: Así.
0: Y muchos de nosotros nos íbamos a Venezuela, claro, a probar, claro, suerte. Un día me encuentro con Johnny, ¿te acuerdas, Johnny? Nos
1: en
0: encontramos
1: Colombia.
0: En la frontera, en Colombia,
1: sí,
0: y nos fuimos,
1: sí, sí,
0: a...
1: No, Armando, tú me animaste para dar ese salto.
0: Para ir a Venezuela.
1: Allá a Venezuela, y casualmente yo logré pues tener con los ahorros que tenía, recuerdo había juntado $1,000... Hice mi papel para tener la cédula venezolana, pero regresando ya a Perú, para eso yo el año 89, antes de ir al Festival de Buga, donde también me acompañaste.
0: También nos encontramos ahí.
1: Sí, sí, yo había grabado la primera salsa, porque cuento a título de anécdota que Coco Giles, el programador de Radio Mar, fue a la clínica del doctor Rodolfo y estuvo delicado de salud durante un mes. Y Coco le dice a Rodolfo: Rolfito, yo con las baladas no te puedo ayudar, pero te puedo apoyar con la salsa. ¿Por qué no lo animas a Johnny a que grabe salsa? Y es así que me pone las pilas Rodolfito y me dice: Johnny, grábate una salsa. Yo la verdad que no la veía, ¿no? Pero tanto que me insistía, y además que es mi compadre, el futuro padrino de mi hijo Jonathan, y grabé la primera salsa, Tocar tu piel. Luego fui al Festival de Buga pensando radicarme en Colombia, perdón, en Venezuela.
0: Sí.
1: Donde, bueno, gracias a tu gestión también pude pasar la frontera y todo bien, con Chepito Ríos y todo lo demás. Y bueno, lo importante es que al grabar mi primera salsa, ya Coco Giles estaba reclamando una segunda salsa. Y vuelvo al Perú a grabar la segunda, la tercera, la cuarta, y en la quinta es cuando grabamos Adicto a ti, esa canción que se convirtió en un himno de la salsa peruana y también está en el top 10 de las mejores salsas peruanas. Y agradezco a Dios por esa oportunidad que me dio de grabar el tema. Y hoy por hoy pues estoy inmerso en la salsa, también en la música cristiana. Y como tú dices, ¿no?, a mis 70 me siento feliz, feliz de haber logrado mis sueños, Armando, como autor, compositor, intérprete y todo lo que Dios quiera.
0: Tú sabes que esta canción que cantamos los dos en Ancón, yo canto Los Locos de Siempre, y bueno,

0: La canción tuvo una participación muy bonita, pero yo me voy a Buga, donde también tú estuviste, en Colombia. Y bueno, esta canción me la pide un venezolano, Agni Mogollón, y la graba en Venezuela, y fue un éxito, tremendo éxito, a tal punto que el presidente Carlos Andrés Pérez la agarró como jingle, parecía, y vamos a volver la Venezuela hermanada, volvamos a ser los locos de siempre, y venía mi canción, y sonaba por todos lados, y yo dije, me voy a Venezuela, si ahí está sonando una canción mía, me voy por allá, y ahí me encuentro con Johnny. Entonces con Johnny nos encontramos en la frontera, y decía, no hay pase. ¿Cómo que no hay pase? No hay pase, pasaporte. Y decimos, Johnny, ¿y ahora qué hacemos? No, podemos regresar. No, retroceder nunca, rendirse jamás. Así que hicimos ahí unas magias, ¿no? Y aparecimos en Caracas, ¿te acuerdas,
1: sí,
0: de Johnny?
1: Sí,
0: ¿no?
1: Sí, lindo, y lindo. Lindo tiempo.
0: Buenos momentos. Así que, bueno, y hablando de salsa, vamos a hacer un pequeño corte y después volvemos con la salsa para escuchar salsa en la voz de Johnny Rojas. Volvemos.

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0: Bien, queridos amigos, entramos a la recta final de esta entrevista con el gran Johnny Rojas. Y ha sido una noche de recuerdo, nos hemos divertido muchísimo. Hemos recibido su cumpleaños, un año más de vida, pero está enterito nuestro Johnny Rojas. Y bueno, salsa. Johnny también grabó salsa. Cuéntanos de el gran éxito que tuviste con una canción, Adicto a ti.
1: Adicto a ti, sí.
0: Linda canción, muy bien interpretada, ¿no? Y es una canción que sonó bastante. Cuéntanos de esa canción.
1: Bueno, esa canción nace, pienso que hay un dicho que dice, todo niño nace con el pan bajo el brazo. Mi hijito Jonathan nació, bueno, el año 91, en enero. Y bueno, mi hijito lindo Jonathan Jesús Roja Jorge, prácticamente teníamos sueños. Obviamente que ya trabajaba cantando y la hacía, ¿no? Mi esposa enfermera. Yo decía, mi esposa, bueno, será enfermera, yo gano mi dinero poquito, mucho cantando y la hacemos. Pero soñaba con un éxito. E incluso Gladys es testigo de que yo lloraba en sus brazos diciendo, quiero triunfar, quiero triunfar. Ya para esto ya habíamos triunfado con buena suerte. Yo sabía que me estaba lejos. Porque hay un dicho bíblico que dice, más que un dicho, un versículo. Puerta que Dios abre, nadie cierra. Y puerta que Dios cierra, nadie abre. Entonces yo quería cantarle, hacer una canción a mi hijo. Y ciertamente, en cierta oportunidad, me sale una gira con los hermanos Cavallini en la carpa de su circo. Yo cantaba también, era telonero de los payasos. Ahí también cantó Luigi conmigo y a San Ali. Y de repente Armando también fue telonero de los payasos. No creo que no haya cantado en circo, ¿sabes?
0: De León, de León.
1: Entonces, regresando de la gira, yo siempre andaba con mi grabadora de periodista y se me ocurre una melodía para mi hijito, para Jonathan, y empecé cantando, todo te lo debo a ti, este hermoso sentimiento que esté en mí cada momento. Y me vine cantando durante todo el viaje esa melodía, todo te lo debo a ti, y grabadita. Y voy a la clínica donde Rodolfo, Rolfito, escucha esta melodía, ¿qué te parece? Uy, está bonita, yo tengo el título para esa melodía. Y esa letra me dijo, abrió su viejo ropero y sacó una servilleta. ¿Qué dice acá? Me dijo, Adicto a ti, así se va a llamar la salsa. Y empezamos a desarrollarla con Rodolfo, la salsa Adicto a ti, que luego se convirtió en una canción de amor.
0: Muy bonita canción, y ahora que compartes la historia, muy bonita. Y más bonito todavía me resulta que seas tan transparente, porque la gente ve a veces al artista tan lejano, exitoso, las luces y todas esas cosas, pero ser artista es muy difícil, muchos son los llamados, muy pocos los elegidos, y en el camino pasan muchas cosas. Por ejemplo, me agradó que digas que eras telonero de los payasos, y es que así a los artistas nos toca pasar muchas cosas. Y imagínate, el payaso también es un artista que hace reír. A veces la gente se burla de ellos por su condición de payaso, pero está trabajando. Pero tú, Luis y Hassan Ali han cantado en los circos, sí, y eso sí, como una muestra. Yo recuerdo que con Johnny, ¿te acuerdas cuando Johnny cantábamos en los mercados de Jayán, Capacora, sí, sí, en los mercados?
1: En los conventos.
0: En los conventos sí, también.
1: Claro.
0: Cantas historias que la gente no puede saber. Hemos viajado a veces en burro, en camiones, en bus.
1: No, a veces también
0: tirando pata.
1: Sí. O tirando dedo.
0: Sí, tirando
1: pero dedo. Llegábamos a los shows.
0: Así es. Muchas cosas hemos pasado juntos. Doy fe de tu esfuerzo, de tu perseverancia, de tu amor por la música. Y bueno, regálanos esta canción, Adicto a ti, que tú has compuesto para tu hijito.
1: Sí, con mucho cariño esta canción, que también es con autoría con el doctor Rodolfo González. Y vamos a ver cómo sale esta salsita también, con esta guardia que me acompaña de todos los tiempos. Vamos con Adicto a ti, sí, Perú.
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0: adicto.
1: Gaviota de plata para Chocorín.
0: Gracias, Amarillo. Gracias.
1: Chocorín es el nombre de cariño que todos los artistas le decimos al gran Johnny Rojas. Johnny, gracias por acompañarnos, tu alegría, tu música, tus canciones, tus historias muy bonitas. Dios te bendiga, que estés por acá muy pronto. Y bueno, tus palabras de despedida, y de ahí nos tenemos que ir cantando Todos al Mar.
0: Bueno, Armando, sí, para mí ha sido maravilloso este tiempo. Y también quiero enviar un saludo especial. Hoy día me acompañaron mis compadres Jorge y Esmeralda, que están en medio nuestro. Para ustedes, Jorgito, Esmeralda, mi cariño. Para Nati, para Rodri. Y yo sé que Dios es un Dios de milagros y es un Dios que hace lo imposible, lo hace posible. Mi cariño, Armando, y adelante con nuestra música. Y Armando, no nos dejes, no nos dejes.
1: No, ya, nada con la política, ya nada, la música.
0: Ven, Armandito.
1: Vamos, pan con chicharrón.
0: Vamos cerrando con pan con chicharrón.

0: 5:58.
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2: 6:01. 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

0: amigas y amigos de PBO TV y PBO Radio, la radio con fe. En este momento se ha iniciado la conferencia de prensa, así que nosotros vamos a tomar el audio de la conferencia de prensa y vamos a colocar imagen del señor Cooper, que está siendo presentado en este momento en el Hotel Pullman, un entrenador. Yo no recuerdo un entrenador que haya llegado a un club y que haya significado tanto, no voy a decir alboroto, tanta atención, mi querido Lejalder.
1: Buenas tardes, ¿cuál es mi cámara?
0: Esta cámara cruzada. Es ahí.
1: Y es muy simple, no sé por qué le llama la atención. El Tigrillo habla como si estuviera pues 5 años en esto y ya tiene el suficiente tiempo. Entonces las temperaturas periodísticas se toman de esta manera, porque de los 17 técnicos que restan, este es el que mejor currículum tiene, el que mejor historia. Y eso no, ya eso es obvio.
0: Como ¿es obvio qué?
1: Que tiene más currículum que sí, los 17 restantes.
0: ¿Qué tiene que hacer el currículum?
1: Si mañana... No, que
0: ¿qué tiene que hacer el currículum? Si el señor llega y dirige a UTC de Cajamarca, no pasa nada, pues,
1: no,
0: señor. Entonces, no es el currículum. Es la crisis universitaria de deporte. No, el hecho de que no ha podido asegurar correcto. La primera parte, la parte primera del tetra. Sí. Entonces, no, a mí no me vengas no a tomar temperatura periodística,
1: no, no,
0: pues,
1: no,
0: hermano.
1: No pudo la U.
0: Por favor, tu termómetro, colócalo en otro lugar, hermano.
1: Porque se equivocó un administrador que de fútbol no sabe nada. Y por el pleito, primero fue ese egocentrismo de este señor Velasco, se apellida, de votar a Fossati. No tuvo capacidad de negociar, no tuvo absolutamente nada, no supo pensar en Universitario y ahora gasta más plata, porque es así. Y, no, y si un equipo anda mal, tiene que cambiar de entrenador. O sea, parece que el Tigrillo está hablando cosas nuevas, novedades. Si está
0: okay,
1: mal...
0: Okay. Vayamos con el audio de la conferencia de prensa.
1: Bueno, vamos con el audio.
2: Pero primero tenemos que tener el primer contacto con el plantel, empezar a conocer. Es más, tenemos que conocerlo, porque yo puedo conocer al jugador, pero de pronto si entra Polo y yo lo confundo con, no sé, con Castillo, yo sé cómo juega Castillo y ya he visto jugar a Polo y he visto jugar a todos. Pero tenemos que ir, es decir, dentro de un equilibrio, de manera muy, muy, muy ordenada, llamémoslo así. Porque si no, y creo que todos me van a entender, no se puede cambiar todo de un día para el otro. Porque se puede producir una confusión y puede ser tantas cosas que uno quiera hacer. No, no, no. Y yo creo que no hay tantas cosas para hacer desde ya. Pero bueno, cada técnico tiene su librito, cada técnico tiene sus maneras, cada técnico tiene sus formas. Y esto es lo que empezaremos a hacer, que ya estamos elaborando, a través de videos, de ver, de comentar, de trabajar con el cuerpo técnico y de preparar cosas. Pero lo fundamental es el primer contacto y empezar a tenerlos todos los días. Y ahí realmente yo voy a conocer a todos los jugadores y los jugadores me van a conocer a mí. Por supuesto que el jugador me va a conocer mucho más rápido a mí que yo a todos, pero ya hay una idea. Pero bueno, tenemos que, repito, ir con mucho espíritu, pero despacio, digámoslo así.
3: Seguimos con la siguiente consulta, América TV.
4: ¿Qué tal? ¿Cómo están? Buenas tardes a todos, profesor Cooper. Un gusto. Jean Paul Cuadros, de América Televisión. Si me permite, dos preguntas. La primera, una pregunta desde lo táctico y la segunda desde el trato con sus nuevos futbolistas. La U, y esto es universalmente conocido, tiene un sistema que le ha funcionado y de mucho éxito, que es básicamente tener 3 hombres al fondo. La pregunta es, si usted es un técnico que se va a adaptar a ese sistema que le ha funcionado tanto a la U, o es que usted ya viene con un sistema por el que va a buscar una fórmula nueva para que la U pueda obtener nuevos éxitos deportivos. Y lo segundo, no vamos a descubrir la cantidad de jugadores, por no decir estrellas futbolísticas, que usted ha dirigido en Italia, en España. Anécdotas muchas se han escuchado en la última semana sobre lo que usted vivió incluso con jugadores como Ronaldo. Y la pregunta es, si desde su experiencia y desde lo que va a encontrar aquí, porque la idiosincrasia peruana es también una idiosincrasia peculiar, ¿por qué no decirlo? ¿Usted es de los técnicos que entiende que algunos jugadores necesitan un trato especial o no es de darle tratos especiales a ciertos futbolistas? Gracias.
2: Bueno, es difícil esa pregunta responder, ¿eh? A ver, primero que yo siempre el trato especial arranco de una base que es el equipo. Para mí no hay... El trato especial es el equipo. Y todo el mundo tiene que trabajar en equipo. Ahora, también he vivido experiencias donde hay jugadores, ¿por qué no decirlo? Son diferentes. Es decir, no podemos negar eso y decir, no, hay jugadores que son diferentes y siendo diferentes son muy buenos para el equipo, dentro de unos ciertos límites, ¿no? No podemos pasar ciertos límites porque si no... Pero yo creo que un poco pasa por esa realidad, ese equilibrio. Y eso, por supuesto, que, como dije antes, yo me voy a adaptar a cosas, pero también se van a tener que adaptar a mí. Yo voy a respetar cosas que veo que tal vez dan resultado, aunque por ahí digo, bueno, yo a lo mejor en otros clubes hice otra cosa, pero si acá da resultado, bueno, sigamos con esto. Y en algunos lugares, bueno, habrá pequeñas modificaciones que uno irá mejorando y irá viendo, pero, repito, la adaptación tiene que ser de ambas partes. Es decir, porque yo no creo que uno pueda venir y cambiar todo absolutamente porque yo tengo, porque me guste un sistema o porque quiera, digamos, imponer algo, porque lo peor que puede hacer un entrenador para mí o lo peor que puedo hacer yo es imponer algo si no tengo un convencimiento de parte de los jugadores. Es decir, evidentemente, yo tengo que tratar de que algo se haga con convencimiento, con actitud y con el mejor de las... Y la mejor receptividad posible. Eso es lo que entenderemos. Yo tengo sistemas. Claro que tengo un sistema, pero también siempre hay que tener un plan B. Y repito, si yo veo que hay cosas que se están haciendo bien, porque para cambiar cosas hay que tener tiempo. Yo sé que entiendo al hincha o al aficionado cuando dice, claro, que es tiempo, claro, pero las cosas no son mágicas que uno dice, bueno, ¿no? De un día para el otro se cambia todo. No. Las cosas hay que trabajarlas muchas veces. Y no alcanza a veces con un día o dos días, porque hay que asimilarlas si uno va a cambiar cosas. Ahora, también yo me puedo adaptar y decir, bueno, por ahí no es el momento mañana, pero a lo mejor dentro de un plazo hay cosas que se pueden ir cambiando, pero necesito un poco de tiempo. Salvo que yo diga, no, a mí me gusta hacer esto, empezamos a hacerlo y diga, esto es maravilloso. Bueno, eso sería increíble. Normalmente no es así. Pero evidentemente, hay cosas que por ahí, de parte mía, me gustaría cambiarlas. Puede ser, sí. Bueno, pero... Vamos despacio, vamos a ir probando y manteniendo cosas que tal vez se están haciendo bien.
5: ¿Qué tal, profesor, por aquí?
6: PBO Radio.
3: Sí. Vamos con Jax Latin Media.
5: Sí. Profesor, ¿qué tal? ¿Cómo está? Renato Landívar de Jax Latin Media. Justo mencionaba que los jugadores tienen que adaptarse también a usted, ¿no? Y en un camerino con un grupo que ya viene de hace 3 años constantemente, ¿qué está permitido y qué no está permitido, ¿no? Dentro del camerino que va a dirigir ahora usted, y la otra era, ¿qué termina haciéndolo aceptar la propuesta de Universitario? Porque todo se ha dado muy rápido, como usted lo dice, ¿no? ¿Qué termina haciéndole dar una respuesta positiva? Gracias.
2: Bueno, ¿qué es lo que se va a permitir? Se lo voy a hacer muy sencillo. Todo lo que el equipo necesite y sea bueno para el equipo. Cualquier cosa que se pida que no sea conveniente para todos, porque, es decir, podemos tener gustos personales, podemos tener ambiciones diferentes, pero no, acá no es así. Esto es un equipo de fútbol y acá todo el mundo tiene que ir por una línea. Eso no me cabe ninguna duda y estoy convencido hasta el día que deje el fútbol. Pero quiero decir, ¿por qué? Porque esa es la prioridad. Evidentemente, se necesita de esfuerzo. Y sí, No le quitemos el esfuerzo a las cosas que hacemos porque entonces no nos daría anticuerpo para enfrentar dificultades. Y lo otro era, me dijo... Bueno, la verdad que cuando recibí la oferta me interesé. Es verdad que a veces utilizamos internet y todo para mirar un poco y dije, muy bien, es la U de Perú. Bueno, vamos. Siempre, aunque yo toda la vida siempre he escuchado una oferta de trabajo, siempre que uno tiene un trabajo o le ofrecen un trabajo, primero para decir no, tengo que escuchar, conversar, discutir o lo que sea. Y acá se dio, la verdad que se dio todo muy rápido.
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2: Porque evidentemente creo que ambas partes encontraron ese imán, ¿no? Como para decir, listo, vamos. Y prácticamente no hubo ningún problema en ninguna cosa que hemos negociado.
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3: Seguimos con la siguiente consulta, profesor. L1 Max.
7: Sí, ¿cómo le va, profesor? Gracias. Y un saludo para toda la mesa. Gustavo Peralta, L1 Max. Cuando usted contaba esa conversación con la administración de la U y esa negociación, se habló seguramente mucho del tetracampeonato. Es un año que puede ser histórico para Universitario. Y eso seguramente hace más exigente el plan, el proyecto. Eso lo convenció mucho más porque le gustan esos proyectos difíciles, complicados, esos proyectos, digamos, que son históricos. Y la otra, si me permite, no sé si recuerda la última vez que estuvo en Perú, me parece que fue el 96, cuando vino con Lanús para jugar ante Alianza Lima, si tiene algún recuerdo de ese momento.
2: Sí, ya pasaron muchos años, ¿no? Pero bueno, a ver, yo repito y un poquito voy resumiendo cosas, pero siempre los desafíos son muy interesantes, es decir, pero yo siempre he dicho, para un entrenador que algo no sea un desafío, tiene que ser algo que creo que ni se lo ofrecen, porque yo creo que cada club tiene objetivos diferentes, hay objetivos diferentes, es decir, aquí yo no vine a decir, no, bueno, tenemos que estar ahí, mitad de tabla, y alguien me viene y me dice, pero ¿qué dice este señor? No, los objetivos son diferentes. Ahora, evidentemente, siempre que son diferentes, también hay diferencias de potencial de los clubes. Es decir, si yo voy al Inter, o cuando iba ahí, había que salir campeón. O he ido a otros lugares, he estado en la selección de Siria, que por momento era bueno clasificar para la Copa de Asia y pasar la primera ronda, fue todo un éxito. Se imaginan que en otra selección, pasar una primera ronda de una competición es nada. Es decir, siempre es un desafío. Es decir, ¿por qué? Porque seguramente a un equipo con un menor potencial le va a costar mucho más lograr algo. Y a alguien que tiene un potencial bueno, no digo que le va a ser fácil, porque tiene que competir a un nivel superior. Y bueno, ese es un poco cuando yo acepto un desafío.
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2: A ver. Lo que tengo en mente es de aquí para adelante. Vamos de aquí para adelante. Y sí, aparte pasaron muchos años.
3: Seguimos con ATV.
8: Hola, ¿qué tal, profesor? Por acá, Pedro Salazar para ATV. Quisiera hacerle dos consultas cortitas, pero de acuerdo a la perspectiva que tenga. La primera es... ¿tuvo alguna referencia para llegar a Universitario de Deportes, sea de algún jugador, DT o algún colega suyo?
2: Ninguna.
8: Por supuesto. Y la segunda es...
2: Disculpa. Que se interprete bien.
8: Claro, claro.
2: Yo no pregunté nada. Me dijeron, Universitario de Perú, listo. No dije, no, espere, voy a llamar a Pepito o a Juancito. A ver qué. No. Dije, listo.
8: Perfecto, muchas gracias. Y la segunda era... en el caso de usted que viene y va a conocer, como bien mencionó, a los jugadores, ¿no? ¿Tiene mapeado algunos que ya ha ido conociéndolos o ha ido teniendo referencias por partidos anteriores en Universitario de Deportes?
2: No. Yo todo lo que estoy haciendo en este momento es todo para mí, digamos, nuevo. Nuevo, ¿no? Entre comillas. Es decir, yo no, ni fui para atrás, ni fui a averiguar, ni llamé a alguien, ni digo, no, a ver, díganme si puede haber jugadores problemáticos. No. Yo vengo de cero, con una expectativa de 100, digamos así. Y ese es el trabajo que vamos a hacer.
8: Sí. Finalmente, ¿cree que le va a costar el hecho de no haber dirigido a un club luego de 10 años? Hablando de club, ¿no? Porque en selección dirigió a una selección como Siria hace 2 años aproximadamente. ¿Siente que le va a costar y cuánto?
2: No, costar... No, porque esto lo llevamos adentro y el trabajo diario a mí también me gusta. Es decir, pero... Y por eso he aceptado el trabajo. Si hubiera tenido dudas, si lo hubiera dicho al señor que está acá a mi derecha, digo, no, la verdad, pero el fútbol tiene esta pasión que uno dice, es diario, es diario. Y aunque no fuera diario, cuando una selección, es decir, uno también sigue trabajando. Porque en una selección uno dice, no, uno trabaja 15 días y se va de vacaciones. No. Los entrenadores no nos vamos de vacaciones. Podemos trabajar desde otro lugar, pero seguimos trabajando.
3: Vamos a dar pase a la siguiente consulta. Se le recalca a los medios que es una pregunta por medio de comunicación. ¿Tiempo crema?
9: Sí. Aquí, profesor Cooper. Buenas tardes, bienvenido a Perú, bienvenido a la Universidad de Deportes. Diego Fernández para Tiempo Crema. La pregunta principal, Universitario de Deportes ha venido cosechando resultados poco auspiciosos en estos últimos partidos de Liga 1. En un técnico de su experiencia, ¿qué es lo primero, cuál es el primer mensaje que debería darle usted a los jugadores para poder recobrar esa confianza de cara a los partidos de Liga 1 y también el partido de Copa Libertadores ante Nacional, donde se tiene entendido que sería su debut siendo director técnico de Universitario? Muchas gracias.
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2: A ver, no me gustaría darle un mensaje a los jugadores a través de un micrófono. Es decir, el mensaje uno se lo da directamente a los jugadores cuando los empieza a conocer. Pero yo quiero imaginar que la predisposición va a estar bien. Y eso es lo que pretendo. Es decir, espero que tengan expectativas, que seguramente las tienen, y nada más que eso. Pero, repito, todavía no hemos tenido un encuentro con los jugadores cara a cara.
3: Estamos ya en la etapa final de las preguntas. Es el turno de Willax.
10: ¿Qué tal? Buenas tardes por acá, con todos los presentes en la mesa. Profesor Héctor, ¿qué tal? Luis Espino, de Willax Televisión. Mi consulta es si es que dentro de su ideología de juego, de lo que ha venido dando, ¿no?, tanto en selecciones como en equipos, es un técnico que apuesta por los jóvenes. Hace un tiempo que la U no es un equipo que se caracteriza por vender o exportar jugadores al extranjero. Y para el profesor Zacarías, si me permite, usted también ha dirigido ya en Boca Juniors a algunos jugadores peruanos. ¿Cómo se puede calificar, ¿no?, el aspecto físico de un jugador peruano? Gracias.
2: Bueno, con respecto a los jóvenes, a ver, antes yo pedí un poquito de tiempo para el primer equipo. Necesito primero conocer al primer equipo bien, digamos, que aunque tengo ya una idea, y empezar a ver cosas. Y después, bueno, con el tiempo vamos a ir. ¿Se imaginan que nosotros podemos ver jóvenes y incorporarlo? No, yo no tengo ninguna duda, absolutamente ninguna duda. Pero repito, ahí sí que voy a necesitar también un poco más de tiempo, ¿no? Hoy, si alguien me pregunta, hoy me voy a dedicar exclusivamente al primer equipo. Ahora, en la medida que las cosas vayan yendo bien, como espero, y ya tengamos un conocimiento real, bueno, también vamos a pegar una mirada a todo. Porque yo creo que un club necesita o debe tener esas incorporaciones juveniles porque es lo que le va dando grandeza a un club. No tengo ninguna duda.
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11: Podría decirte que es un jugador potente, rápido, ágil, técnicamente bueno. Me tocó tener algunos jugadores con los cuales tengo una gran relación y les mando un abrazo. pero hacen la diferencia desde la potencia y su técnica.
3: Gracias, profesor. Vamos con las dos últimas consultas. El amague.
12: Carlos Arnadi, ¿verdad? Colectivo. Profesor, buenas tardes. ¿Verdad?
2: Ah, ahí está.
12: ¿Cuál va a ser su política teniendo en cuenta el triple campeonato que va a tener en cuenta, ¿no? Comienza la Copa de la Liga, la Copa Libertadores también y el torneo local. Con respecto a las rotaciones, y a Franco, una consulta aparte. ¿Se ve el crecimiento institucional del club y hoy día se anunció la presentación del equipo de básquetbol? Si nos puedes dar un poco más de información del tema al respecto.
2: Bueno, en primer lugar le digo, tenemos una idea que ahora vamos a incluso a tener charlas y vamos a conversar, pero bueno, tenemos que hacerlo de manera interna, por lo menos al principio. Después ya daremos más información. Me imagino que ese es un poco el camino, ¿no? Y la otra...
13: Bueno, a ver, es una pregunta relacional, polideportivo, pero sí, efectivamente, como parte...
0: Vamos a hablar de básquetbol nosotros también, amigas y amigos de PBO TV y PBO Radio, la radio con fe. En la NBA se están jugando los playoffs y esto empieza el día. 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Gracias. Gracias, Gloria. Seguimos con la conferencia de prensa de Héctor. ¿Héctor qué es?
14: Michael Jordan.
0: Cooper, Héctor Michael, Cooper. Michael y Jordan. Michael Jordan también directamente desde el Pullman el Hotel.
1: El coleguita.
0: Eli is my lady.
1: El coleguita se ha confundido.
15: ¿Cómo ha percibido en este tiempo desde que llegó a Lima la grandeza de Universitario que mencionó en el arranque o la repercusión, si ha sido por intermedio de llamadas, mensajes,
2: bueno,
15: ha visto prensa?
2: He tenido un montón de llamadas y mensajes y cariño y etcétera, etcétera, etcétera.
15: Perfecto. Y esta cierra, porque era una sola, pero me amplié. Disculpen. Si es que va a tener alguna reunión con el profesor Araujo, que mañana dirige, entiendo, su último partido, y si mañana se puede confirmar también, o ahora, que usted va a dirigir ya en el banco de suplentes con su equipo de trabajo frente a Nacional en Copa Libertadores, con el reto que eso supone, ¿no? Continuar en la Copa o por lo menos en la Sudamericana. Muchas gracias, que le vaya bien.
2: De nada. Bueno, a ver, con respecto a ver al entrenador, yo no tengo ningún problema en juntarme con él. Y tener un poco más de información, no hay ningún problema. Y después la otra del... Perdón. Bueno, seguramente voy a estar, sí, lo podemos confirmar porque ya espero el sábado ya, salvo que alguien me dé una indicación contraria, que no creo, yo ya me hago cargo del equipo.
13: Sí, el día sábado estamos haciendo la presentación del profesor y comando técnico con el primer equipo.
2: Gracias.
3: Muchas gracias, profesor. Muchas gracias al administrador, al gerente deportivo y a todo el cuerpo técnico de Universitario de Deportes. Vamos a hacer la foto oficial, por favor. Los invito a ponerse de pie.
0: Yo pensé que iba a decir, los invito al buffet para que saboreen los ricos bocaditos, qué sé yo. Bueno, muchas gracias a la gente de Universitario de Deportes, quien ha culminado la conferencia de prensa con su entrenador Héctor Cooper. La conferencia puede haber durado aproximadamente unos 32 minutos, de repente un poquito más o un poquito menos. Bueno, ha dicho cosas de importancia, fundamentalmente. En principio, resalto la claridad para hablar de cada tema. No ha escudriñado ninguno el profesor Héctor Cooper. Ha sido claro que él comienza desde cero, con todos,
1: De 0 a 100.
0: No quiere, no, no, no. Él comienza desde 0. Que
1: de
0: quiere
1: cero
0: llegar.
1: A 100.
0: No, señor. Él comienza desde 0. Que quiere llegar a 100 es otra cosa. Pero nadie comienza desde 100. Él comienza
1: él
0: desde
1: 0. Él ha dicho de 0 a 100.
0: Estoy hablando, cuando usted le toca el turno, me respeta.
1: Es que
0: por
1: está
0: favor.
1: Mal, pues.
0: No, no estoy mal.
1: Porque bueno, estás si, en contra.
0: Si estoy, si estoy mal, entonces. Espere a que yo termine y ahí me corrijo.
1: Ya, no corrijo. No,
0: entonces guarde silencio. El señor Héctor Cooper ha dicho que él no quiere, en otra palabra, chismes, que me digan que fulano es travieso, que el otro llega tarde, que el otro está gordo. No, para mí todos comienzan de cero. Y eso es poner la misma regla para todos los jugadores y me parece correcto. Sobre el sistema, ha dicho que él... No es tonto que él lo que está funcionando, porque sus ojos tienen que ver, lo va a continuar. Y si hay que modificar algo, va a ser en su momento oportuno. La lectura que le damos es, termine en la apertura y en el clausura. Con todo el espacio de tiempo que hay por la para del Mundial y todo lo demás, habrá el tiempo de hacer los correctivos si así estima necesario. Sobre el trabajo... y la parte física, para él ha dicho que es fundamental. Tiene, a mí lo que me ha sorprendido es que ha llegado más gente de lo que yo pensaba. O sea, ¿para? Me parece que hay hasta 6 personajes que han llegado con él. Sí, ha venido su agente y ha venido... ¿Qué más? Su intermediario. O sea, tiene agente y tiene intermediario.
13: No, pero
0: ya,
13: no
0: la U tiene que repartir más, entonces.
13: Pero que no te sorprenda que. Buenas tardes, Tigrillo. Buenas tardes a los millones de oyentes de Campeonísimo.
1: Yo te he pintado
13: y
1: acá.
13: Televidentes. Tío querido. Tío querido, por el amor de Dios.
1: No te pregunto
13: arriba,
1: nomás.
13: Tú eres el número uno.
1: No, te pregunto.
13: No hay más.
1: Nomás.
13: No hay más.
1: Sigue.
13: Pero lo que digo es que no te sorprenda que el fútbol de Cooper, no estamos descubriendo nada, ajá, se basa siempre en el aspecto físico. Ajá. En Inter, los delanteros corrían una barbaridad. Ajá. Cuando él. Y ojo que él ha sido parte del cuerpo técnico en el momento de Grigol, en Ferro, que tenía otro tipo de fútbol.
0: Él ha sido jugador de Grigol. Grigol,
13: claro, con otro tipo de fútbol, sí. Otro pensamiento futbolístico, ¿no?
0: Pero la equipos, esencia es esa.
13: No, pero los equipos cuando él dirige, o sea, los delanteros comienzan a correr. Y los que han sido dirigidos por Héctor Cooper, dicen que es el que termina jugando es el que entrega todo en los entrenamientos, el que se mata. O sea, Corso, tu oportunidad está ahí. Ahí nomás la dejo.
0: Ok. El señor Alejandro Delgado cree que hay turnos. Es su turno, señor.
1: Sí, pero parece que hay turnos.
0: Por eso le digo.
1: A mí me es igual.
0: Entonces,
1: mientras que yo...
0: Entonces sí es igual porque trabaja, se queja.
1: No, solamente no, digo, le hacía la observación
0: pintado,
1: de que el señor lo saluda. Esa es la mentalidad del Perón. A los jefes le pasan la mano.
13: Tío, yo no he terminado.
1: Le pasan el soplamoco.
13: Si se trata de eso, saludo primero.
1: El señor...
13: Saludo al niño Richard.
1: Deje un momentito.
13: Un abrazo para ti.
1: El señor entra con su agua. Con su taza, el jefe entra con su taza de cafecito, todos lo cuidan. El resto que se vaya al diablo después. Esa es la mentalidad que tiene que ir. Ahora quiero hablar y el productor está sellando la televisión, no se me distrae.
0: No, si usted habla con la boca, no con los ojos,
1: no,
0: señor.
1: No, me distrae.
0: ¿Te distrae? O sea, tú tienes 40 años en esto.
1: No, pero va a seguir algo.
0: ¿Te distrae?
1: ¿Va a seguir algo?
0: Cuando paras en la transmisión, moviéndote.
1: Señores.
0: Tú no distraes a nadie, hermano.
1: Uno de los que se ha caído tanto acá es el Tigrillo. Porque yo lo que digo, ya está hecho esta parte, de lo de la U, pero se debió a quedar Fossati con su 1-3. Y ha dicho porque no es tonto y está basado en su experiencia. Señores, que no les extrañe que sigue el 1-3 y se acabó. A ver, pues, todo lo que va a cambiar, ¿ah? 1-4, porque tiene que cambiar. Y no va a cambiar posiblemente, porque no ha visto nada, no conozco, ha dicho. Entonces,
0: pero no ha dicho que no cambiar.
1: ¿Qué cosa?
0: No ha dicho que no va a cambiar.
1: Él dice que puede poner el 1-3.
0: Por eso no ha dicho. Pero tú dices al 1-3. Pero sí.
1: Pero lo que funciona.
0: Escúchame, tú que tienes.
1: Pero ¿por qué me cortas a mí?
0: La misma edad. Tú tienes la misma edad que él, hermano.
1: Y ahí.
0: Es tu menor todavía.
1: ¿Y qué
0: es tu menor? Y me viene a decir que tú vas a llegar a quemarte.
1: No, ¿y qué tiene?
0: No, lo voy a cambiar. No, no.
1: Pero ahí está, pues.
0: Es lógico.
1: ¿Cuál es su dolor y su pica-pica?
0: Escúchame. Porque el diablo sabe más por viejo que por diablo.
1: Claro, ojalá.
0: Va a patinar en
1: la primera. Ojalá que llegue.
0: No, y si no llego, no hay problema.
1: Ah, ya,
0: yo le he dicho, compadrito, si a mí me pasa algo, me quedo así, levántame nomás. Yo no tengo que quiero vivir
1: entonces,
0: fuera acá.
1: Lo primero que ha dicho, yo si tengo que hacer cambios, tengo que ver. No conozco.
0: ¿Y cómo va a hacer cambios si no ve?
1: No conozco al plantel. ¿no es cierto? Sin embargo, Fossati en 3 días cambió y sacó a la Utri campeón. Porque ese es el fútbol. Pero este señor, ¿y en qué va a basar todo su movimiento? Con la, en base a su experiencia. Pero además, no es tonto, porque si queda fuera de la Copa Libertadores, ¿quién le echa la culpa? ¿O cómo se le echa la culpa si tiene 2 o 3 días trabajando?
14: ¿Y por qué le vas a echar la culpa?
1: Porque así es la prensa, tú no.
14: Así es la prensa. Ah, ¿tú qué cosa eres? ¿Tú qué vendes? ¿A qué te dedicas? No sé. ¿A qué dedica el tiempo libre?
1: Oye, lo único que te digo es que...
14: ¡Qué buena vaina!
1: Ya apareces,
14: la prensa, o sea, te sacudes. Sí,
1: ya
14: o sea,
1: aparece, no, tira, señor.
14: Te tiras barro a tus colegas. Sí, eres solidario.
1: Ya apareces
14: qué
1: una...
14: ¡Qué bárbaro, Dios mío!
1: Ya apareces
14: echador,
1: una...
14: Echador, yo me limpio, porque yo no, al jefe no. ¡Ahí tape, ahí tape!
1: Ya apareces una garrapata, hermano.
14: Sí.
1: Ese es el tema. Ese es el tema. Que uno de los que... Y decía que tenía, este señor viene a cambiar a 1-4. Porque el 1-3
14: de... Yo he dicho,
15: ¿te parece, pues, perdón, ¿te parece, tío?

0: confirma y me reafirma que yo he dicho
1: pero
0: eso.
1: Pero si tú sales calato,
0: no, señor, no, señor. Yo soy calato de la ducha, nada más.
1: Antiestético.
0: De la ducha y de los baños turcos, nada más.
2: Y si quieres, así como es.
0: Y si quieres, podemos ir a los baños turcos también. No hay ningún problema, por si acaso. Yo no le tengo miedo a las medidas. 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
0: Bueno, amiga y amigo del campeonísimo, vamos a volver con todo lo que ha dicho Héctor Cooper, el nuevo entrenador de Universitario Deportes, que según me indica acá, Wilmer Robles, nuestro productor, ha venido, a ver, dice, ha venido con su comando técnico compuesto por su asistente, que es su hijo, Santiaguito Cooper, por su asistente número 2, Carlos Amadeo, preparador físico, Zacarías Gajero. Además, lo acompañan hoy día Jonathan Castillo, su agente, y Alexis Ferrero, asesor. Ah, también tiene asesor. Volvemos tras la pausa.
1: Pero falta, ¿cómo se llama el de video?
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0: Amigas y amigos de PBO TV y PBO Radio, la radio con fe, mañana estaremos transmitiendo el partido entre Universitario de Deportes y Atlético Grau de Piura. Cosa, el partido se juega a las 8 de la noche, ¿no, querido Richard? Y en otro momento, pues más interés. Y ahorita ya que, si el mismo Cooper ha dicho, no, yo voy a... ¿Qué he dicho, Cooper? Yo el sábado comienzo a trabajar.
1: Sí, ¿ah? No sabes si le van a dar el partido.
0: Yo el sábado, a no ser que haya otra orden, dice. No se escucha. Ya, ok. No se escuchas. ¿Cómo te picas? 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En breve vamos a estar con Gustavo Peralta y Coelho, que está en el Hotel Pullman, donde Universitario ha ofrecido conferencia de prensa y donde el plantel queda concentrado para mañana.
1: Mañana, 8 de la noche.
0: Mañana el partido es 8 de la noche. Bueno, a ti te deja... ¿Qué sensación te deja al fin y al cabo Cooper?
1: Me pasa que yo estaba a punto de decir, no veo un técnico que se presente en la sociedad peruana y diga, no, vengo a patear el tablero, no, voy a ver, voy a... Pero es cierto lo dijo el tío, no. Vino Fossati, no, esto lo arreglo haciendo línea de tres. Pero porque Fossati siempre manejó su línea de tres. Entonces, a equipo donde fuera.
0: Él vino a imponer su sistema.
1: En cambio, Cooper no. Cooper es de aquellos técnicos más permeables. El tema es si tiene los jugadores para hacer línea de cuatro.
0: Lo que pasa...
1: Ahí viene el problema.
0: Ok, ahora hay otro tema. Los momentos son abiertamente distintos.
1: Claro.
0: Universitario era dueño de nada. Estaba preparando el plantel para el año siguiente. Y él había llegado a fin de marzo nomás, o estoy equivocado. A fin de marzo nomás llega Fossati. Si no es los primeros días de abril,
1: claro.
0: Llega... Perdón. No, pues la noche crema es en el comienzo de la temporada. No, él pierde 3 partidos de campeonato. En marzo, abril, llega Fossati. Y es otro momento. Es otro momento porque la U estaba
1: nada definido todavía.
0: No venía de campeonar de hace muchos años. Hoy la U viene de ser tricampeón.
1: 23, 24, okay. 25.
0: Viene de haber hecho modificaciones leves año a año. Año a año ha hecho modificaciones leves en el plantel universitario de deportes. Y, por supuesto que tiene el reto, porque ese sí es un reto, de sacar tetracampeón a Universitario
1: de Deportes. Claro, pero ese reto no va de la mano, no se condice con la cantidad de cambios que ha metido. En todo caso, con la eficiencia en los cambios que ha tratado de generar la gente universitaria en este año, porque de todas las contrataciones que han hecho, ¿que cuántos son titulares? ¿Uno? ¿Fara?
0: Sí, uno.
1: ¿Y el resto?
0: Y el resto no.
1: El resto no, pues.
0: El resto no. No preguntaron por Gassama, porque hubiese sido una pregunta tonta según el Halter. ¿Cómo van a preguntar por Gassama? Pero para el partido de mañana no tiene 9. No, pero a su gana no hay 9, pues.
1: No, pues. En Ecuador,
0: bueno,
1: en realidad
0: Gassama tampoco es 9, ¿no? ¿Qué? Ni 8, ni 7, ni 11, menos 10. Porque ahora, el tema va a ser cómo opera Cooper en la semana número 5, cuando el torneo ya ha terminado, cuando está en su proceso de evaluación, y cómo va a ser esa lista. Porque algunos jugadores, así tengan contrato, de repente están en la visión de que no deberían de continuar por su nivel de competencia.
1: Ahora, pero a ver, a Cooper, yo estoy seguro que no lo han llamado ayer. Ese tema ha tenido que trabajarse en los últimos 10, 12 días de repente.
0: No.
1: ¿Te parece que
0: no
1: mucho
0: es tanto,
1: tiempo?
0: No es tanto.
1: ¿Qué te parece
0: no
1: que a última hora Cooper? No,
0: Cooper. No es última hora, pero ya Cooper ya... ¿Desde cuándo suena Cooper? ¿Hace 6 días? ¿5 días?
1: O sea, 6 días antes.
0: No, pero hace 5 días.
1: Por eso, 6 días antes. Nadie lo tenía. Yo creo que los dirigentes se hace 12, 10, a 10 días si quieres. ya tenido el hombre para ver, para analizar. Ah,
2: pero
1: para
2: ver, pero se acaba de decir que nadie le ha hablado, nadie le ha dicho.
1: Eso dice, este. Todo, eso dice.
2: Eso es lo que ha dicho, pues, profesor. Hay que poner atención a las declaraciones porque si no.
1: Ya, se si tú le crees, tú le crees, es un tema tuyo.
2: Ya, si no. Entonces claro. No creemos. Todo lo que se declare, entonces a partir de ahora no sirve.
1: Pero
2: no hay
1: ¿cuántas
2: que
1: veces han declarado y no se condice con la realidad? ¿O te comes el cuento también tú?
2: Ya, correcto. Entonces.
1: Te pregunto.
2: Ninguna. ¿Para qué me has puesto? Entonces yo mejor. Callo la boca sobre esta declaración.
0: Ok, va a guardar, no sirve, silencio. Va a guardar, no sirve. Silencio.
2: Todo es mentira. Entonces, todo es mentira. Lo que ha dicho.
0: No. Una cosa es
2: ha
0: que.
2: Ha declarado con toda.
0: Una cosa es que tú no le creas a alguien. Una cosa es que tú no le creas a alguien y otra cosa es que sea mentira.
2: ¿Okay? Habla, pues, con el señor.
0: No. Yo no estoy hablando con él. Yo estoy hablando sobre el concepto que tú tienes, que todo es mentira, ¿no? Porque tú no vas
2: ¿le
0: a
2: creer. ¿Crees?
0: No vas a creer. Perdón, es que hay cosas en que los técnicos, especialmente los que tienen muchos años, que son zorros viejos, como ha dicho Antonio García Pay, se cuidan a la hora de declarar.
1: Ya saben, ya saben. Cuidan. Ya conocen el negocio acá. Sí. Ya manejan el negocio.
2: Pero de la todo no va a ser así. Ha dicho que él.
0: A ver, ahí está la libretita. ¿Esa es la libretita que nos regalaron o no?
2: No, tengo también ahí.
0: Ah, también. Escucha, Wilber, escucha. Ya no envié doble tuco para el tío.
2: Sí, ayer le he traído. Así que cuando no la traigo, no, por favor, déjame trabajar. Ya, tengo varios sistemas. Eso es lo que he hecho. Y todo lo que aquello, que yo que va a cambiar, se ha caído de muelas. Ahora no le creo, entonces, eso que. Mentira. Va a jugar unos cuatro de arranque. Y ha dicho todo lo contrario. Porque todo ha dicho es poco a poco. Con lo cual no quiere decir que de repente el día con Nacional juega 1-4. Pero ya tengo varios sistemas. Pero esto es poco a poco. Por favor. Pero además ha dicho, yo no conozco todavía, porque incluso detalles que hay que darle a la gente. Y usted ha escuchado. Bueno, acá dijo, el señor me ha dicho. El que está acá a mi costado. No sé, que o era García Pay o era Velasco. No termina de conocer. Y eso para mí sí tiene lógica. Porque en su vida, este señor, pero en su vida, remotamente, pensaba dirigir al Perú, a un equipo peruano. Quizá incluso él ha venido en otro momento ya de su vida, ha venido al Cusco, a ver lo que significa Cusco históricamente. O sea, pero no a dirigir. Del fútbol peruano no tiene ni la menor idea.
0: Ah, ya.
2: ¿O sí?
0: No. A mí me sorprende que, teniendo tú un concepto de los técnicos argentinos... de los técnicos argentinos... No, este técnico es argentino. De los técnicos argentinos y de las características que tiene Cooper, digas que Cooper no conoce nada del fútbol peruano. Me sorprende, porque tú, que no eres entrenador...
2: O sea, es un mentiroso.
0: Tú, que no eres entrenador, sabes de quién juega en Colombia, quién juega en Uruguay, quién juega...
2: Pero
0: o sea, y él que es entrenador no sabe nada del Perú.
2: No, pero no es saber, conocer. No. ¿A qué ha dicho?
0: ¿A que saber y conocer no es lo mismo?
2: No.
0: Ah, no, ya, ok. 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
2: Muy bien.
0: Bueno. ¿Quiénes van a formar parte, reitero, de esa lista... De los que no van a continuar, porque a mí me pueden decir, me pueden poner una soga, una mordaza, que callan. Pero he sabido, ¿ok? Y si no lo hace Universitario sería una tontería, que la U tiene que limpiar. Le preguntaron por el tema de la edad de los jugadores. le preguntaron por el tema de los jugadores jóvenes. Dice, primero voy a tener que conocer a los del plantel principal y después conoceré a los de las categorías menores.
1: Como corresponde, ¿no? Técnico que recién llega, se suma. Y hay que ver con lo que dice el tío, porque mi tío L, tú confirmas que según lo que ha expresado el técnico Cooper, va a arrancar con 1-4, ¿correcto? Es así. Complicado. Tiene gente para
2: no
1: arrancar
2: dicho,
1: con 1-4.
2: 1-4, no ha dicho nada.
1: No, tú has dicho que él ha
0: no
1: repetido que tiene varios sistemas.
2: A su madre.
1: Dicho, tengo varios sistemas. Yo te pregunto, tu punto de vista, si él cambia a 1-4.
2: Las cosas que se manejan bien, yo, si hay algún cambio, tiene que ser poco a poco. Eso acá está anotado. ¿En qué momento?
1: Está bien, pero.
2: Porque me he reído y he dicho que el tigrillo lo pegó. Viene otro entrenador y la U va a jugar 1-4. Y no va a jugar, lo ha dicho que. Necesariamente no. Por eso, de repente con Nacional se le ocurre jugar 1-4.
0: Señores, señoras, a ver, cuando yo tengo que recular en algo que digo, lo hago sin ningún problema. No busco barajos, ni mucho menos. Hace poco, Jaime Mario dijo que hace 10 o 12 días más o menos han estado conversando con él.
1: Sí.
0: ¿Ok? Y yo le dije, no, hace 5 días porque saltó el nombre de hace 5 días. Drácula, ok, me acaba de escribir. ¿Después de cuánto tiempo aparece Drácula?
1: Que es un vampi de la U.
0: Pero escúchame, pero eso es lo que me encanta. Drácula aparece y a la vena, directo, así, directo. Me dice, es un zorro viejo. Está al recontra día con el fútbol peruano. Su equipo ya tiene todo mapeado.
1: Ahí está.
0: Es más, hace casi un mes que estaban hablando con él.
1: ¿Eh? ¿Ah? Es Héctor Cooper.
0: ¿Ah?
1: Un técnico como colega. Héctor Cooper, así no. Esté parado. Tú no lo contratas un momento a otro.
0: No, no es colega, no es colega, señor.
2: Él trabaja en tribu.
0: No es colega.
2: Está trabajando.
0: ¿Quién, qué, ¿a qué colega?
2: El colega, pues.
0: ¿A qué colega? ¿De qué colega hablas?
1: Richard.
0: No, yo estoy hablando de Drácula.
2: El vampi, ¿no?
0: No, señor, usted no conoce a mis informantes.
2: No,
0: se lo voy a presentar.
2: Ahí está
0: no se lo voy a presentar.
2: No conoce.
0: Usted no conoce.
2: Y
0: el Drácula.
2: Y el señor no conoce. Héctor Cooper no conoce.
1: Mira, se reafirma.
2: No
1: o sea,
2: conoce. Lo ha dicho. No conozco a los jugadores. No conozco a los jugadores. No, tengo varios sistemas. Cualquier cambio tiene que hacer poco a poco. Es que si hay una conferencia hay que estar, pues, hay que poner interés, pues. El caso Tiguero no tiene la culpa porque está dando indicaciones, órdenes.
0: Ah, o sea, te está disparando. Está disparando, Jaime. Me parece que está disparando a Jaimar.
2: ¿Dónde está la cámara? Esta, ¿no? ¿A dónde está cruzada?
0: Acá.
2: Como él es el dueño, está dando una serie de coordinaciones y hay esto que hacer así. Pregunten bien.
0: Como Fernando.
2: Pregunten bien si se puede pasar esto o no. Entonces, ahí sí. Pero el otro coleguita está en otra cosa.
0: Sensacional. Él está en la celebración, en la condecoración a Johnny Bello. Eso lo vamos a hablar después, Pero bueno.
2: Cuida su chamba.
0: Se tiene que proteger Cooper en la declaración, y creo que ahí sí me va a dar la razón el de Halder Godos, porque tonto no puede ser.
2: No puede regalarse.
0: No puede regalarse.
2: Es una experiencia.
0: Ok, usted llámelo como mejor le parece.
2: Es una malcriadez.
0: Ok, yo soy malcriado, entonces, según usted. Entonces, él tiene que poner la vara
2: acá,
0: para todos los jugadores del mismo tamaño, como el chiste del burrito. Igualito tiene que ser. Con la misma vara tiene que medir a todos. Y cuando él dice empiezo de cero, porque no hay un solo entrenador que cargue, por más que tenga un desarregloso, no puede ponerle la cruz per se. Tiene que esperar, verlo en cancha, ver su comportamiento. Por supuesto, eso no quiere decir que no va a estar atento. Y a la primera de bastos, seguro que le va a arrancar la cabeza. Pero con todos los años que tiene, si ha llegado hasta esta altura de su vida y sigue dirigiendo Cooper, es porque debe desarrollar el principio de justicia, o sea, debe ser justo.
2: Sí, pero
0: porque para manejar grupos hay que tratar de ser justo.
2: Primero es el fútbol, no va a venir para patear el tablero, pues. Y además creo que Fossati dejó unos buenos alumnos, jugadores, o sea, buenos profesionales. Y ahí se...
1: Y ese es hinchaje ya.
2: No.
1: Eso es hinchaje ya.
2: No, señor.
1: Pero
2: en
1: lógico.
2: En los tres años.
1: Está sudando vainilla.
2: Dos títulos. Y el otro se llevó uno. O sea, en el tricampeonato, yo no supe, por ejemplo, de salidas de noche, cómo me gusta la noche. O alguien... ¿Tú te enteraste de algo como Chinaú?
1: ¿Tú no supiste?
2: No, pues no.
1: Ya. Yeah.
2: O sea, en todo caso, si quiere, la hicieron bien.
1: Ah, la hicieron bien.
2: Y teniendo un técnico de resultados y un técnico también paternalista. No lo vieron al final de los títulos que ganó bailando con los jugadores. Entonces, eso ya no está el tipo. Ahora, este señor es otro carácter. Pero la experiencia en eso se va a basar para... tratar de sacar adelante.
1: ¿Sabes?
2: Él se tiene que cuidar su nombre, porque pergaminos le sobran.
1: ¿Sabes en qué creo que ha recaído la posibilidad de que contraten al técnico Cooper en ese momento? En que la U, hasta el campeonato pasado, era uno de esos equipos que como que en el partido podían jugar ellos 20 minutos más y no pasaba nada por un tema de estado físico. O para llevarlo al resultado. En los últimos 20 minutos apabullaba a su rival, porque físico le sobraba. Este equipo de la U es totalmente distinto y es algo que le falta. De lo que en el Perú, cuando trabajas esa parte, te sobra el estado físico para siendo un grande apabullar al rival. Hoy la U, con un técnico que basa su fútbol, para mí, en el esquema, o sea, en el aspecto físico, para apoyar a los rivales, es el técnico idóneo. Que se ha tomado un tiempo, no 5 días, como te decía Tigrillo, no 5 días, más de 10, 12, 15 días. O sea,
2: Rabanal hizo un pésimo
1: días.
2: Trabajo físico.
1: Perdóname.
2: Dejó un pésimo trabajo físico. Eso es lo que está diciendo
1: lo
2: Rabanal.
1: Lo que estoy diciendo es que han tomado una buena decisión con Héctor Cooper porque
2: no,
1: tiene el perfil.
2: Contestas otra cosa.
1: Tiene el perfil
2: no,
1: de técnico.
2: No, yo hablo de la parte
1: el,
2: física.
1: Tú hablas de Rabanal, yo hablo de la contratación de ese técnico.
2: No, yo hablo de la
1: tiene
2: parte
1: el perfil
2: física.
1: De técnico que necesitaba luego en ese momento.
2: No, yo hablo de la... que tú has tocado...
3: Tú
2: la,
3: preparas al...
2: Que los jugadores se han caído.
3: No, es que... Sí, es que tú preparas al jugador para el tipo de fútbol que va a practicar.
1: Así es, tal cual.
2: Ah, tú ya, quieres si un... unos corren para atrás, otros para adelante.
3: No. Tú quieres un juego intenso, tienes que tener a tus jugadores
2: por
3: que...
2: Por eso Rabanal se equivocó, entonces.
3: Tú has dicho que la U terminó jugando hacia atrás algunos partidos con Rabanal.
2: Sí, era... ¿Okay? Sí, okay. El tipo
3: entonces,
2: era
3: cuando tú terminas...
2: Mariconea.
3: Cuando tú terminas así... Cuando tú terminas así, es porque desarrollas un estado físico para ese tipo de juego.
1: Así es.
3: Y la U...
1: ¿Qué le dio resultado a la U?
3: Yo no lo he visto a la U, que ha terminado como en la época de Bustos, porque solamente tú hablas de Fossati, o sea, tú eres un Fossati lover.
2: No,
3: te olvidas que Bustos...
2: Tricampeón.
3: Campeón. No.
2: Dos veces.
3: Fossati no es tricampeón.
2: Dos veces.
3: Tricampeón dos veces. ¿Cómo es eso?
2: Dos veces.
3: ¿Cómo es dos veces tricampeón? ¿Cómo es eso?
2: ¿Y de qué hablamos?
3: ¿Ah?
2: ¿Quién ganó tricampeonato? El entrenador ganó la U, el tricampeonato.
3: No, estamos hablando del técnico. No me subas a tu columpio. El bicampeonato son dos campeonatos. Y dos campeonatos ha tenido,
2: o sea,
3: Fossati. Y el otro
2: torreja.
3: Campeonato ha sido de Bustos. Claro. Pero tú nunca mencionas a Bustos porque es Fossati lover.
2: No, yo hablo
3: no
2: del
3: sé por qué. No
2: nada
3: sé por
2: más.
3: Qué. Y lo primero que. En el primer mal pase que da el equipo de Rabanato dice: Fossati tiene que regresar. Fossati
2: sí,
3: tiene que regresar.
2: Dije, ¿ah? Porque yo
3: y mejores
2: como,
3: números
2: yo
3: que Fossati.
2: Yo tengo la valentía de decir:
3: ¡ah, eres valiente!
2: Hay alguien que duda.
3: ¿Eres macho?
2: Y no me equivoqué. En la tercera fecha ya estaba diciendo en pleno relato y que...
3: ¡Ah, su madre! Es visionario. Nadie se da cuenta que la U jugaba hasta las patas. Solamente tú fuiste primero.
2: ¿Cómo?
3: ¡Ay, ay, ay! ¡Frankie Ruiz! ¡Primero fui yo!
2: Ya te le prendiste a Rabanal. Y eso es todo lo que me decía. Ya te le prendiste. No, seas
3: no, señor.
2: El tiempo que
3: usted nunca,
2: razón, ¿no?
3: Usted nunca reconoció nada en Bustos.
2: ¿Cómo no?
3: No, nada en Bustos. A Bustos ni lo mencionas. Y Bustos tuvo mejores
2: y Bustos,
3: números que... Mejores números que Fossati. Y acá me dicen para aclarar sí. Que Fossati es presentado
2: pero
3: el 23
2: si tú no
3: tienes... de abril. ¿Sí? Cuando viene abril, o sea, no había sido marzo, ha sido abril. Que viene después cuarta fecha, quinta fecha.
2: Y Bustos no fue tonto.
3: Compañucci.
2: No fue tonto Bustos. Y dijo, mantengo el 1-3. Y se acabó. No se hizo ningún problema.
3: Ya, entonces, Lo que tiene que hacer Cooper para que Lejalder esté feliz es que se mantenga el 1-3-5-2 para que la U llegue al tetracampeón y grite: ¡Es tetracampeón! ¡Ahí está la garra! Todo el mundo quería, soñaba y esperaba este momento. ¿Cómo quisiera ver nuevamente a Roberto Chales? Aquí me acuerdo de Cachito Ramírez. ¡En hombro, chunfitas! Y todo lo demás. Así, así son las emociones. Así son las emociones.
2: Parece que te asusta, no sé de qué. Parece que estás asustado. Pero, repito, Busto no fue estúpido. Mantuvo lo mismo. Ningún problema. Salió campeón. El otro señor regresa nuevamente.
3: Señor, Busto trajo a Carabalí.
2: ¿Y ahí? ¿Dónde lo pongo, Carabalí?
3: Bueno, para ti es el mejor jugador.
2: Está en la selección de
3: Ecuador. Para ti es el mejor jugador. Y dice, ¿cómo lo van a sacar al ecuatoriano? Es un error. Eso es lo primero que ha dicho.
2: No.
3: ¿No ha reclamado a Carabalí?
2: De comienzo le metí.
3: El mejor jugador de Carabalí.
2: Y Carabalí tenía la misma característica que el otro que se fue. Más o menos parecido.
3: Portocarrero, señor.
2: Portocarrero.
3: ¿Cómo te olvidas de tu raza?
2: Sí.
3: Te olvidas de tu raza.
2: Bueno, vamos
3: 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Volvemos tras la pausa. Ya fue presentado Héctor Cooper. Cooper se escribe con U y lo va a llevar al Lejalder al tetracampeonato. Volvemos tras la pausa.
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